0: es definitiva. Sin una sentencia, la familia no puede exigir la reparación del daño en materia psicológica. En el Poder Judicial nos dicen que tienen mucho trabajo, señala la madre de Laura. Buscan visibilizar la esclerodermia y que sea reconocida como enfermedad discapacitante. La esclerodermia es un padecimiento autoinmune, crónico y degenerativo. La enfermedad puede tardar años en ser diagnosticada. En casos avanzados puede afectar órganos como los pulmones, el corazón y los riñones. El ISEA reporta 22 nuevos casos de esclerodermia desde 2024 a la fecha. Jesús Alberto Rodríguez, BI Noticias.
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2: Hola, hola, ¿qué tal? Muy buenas tardes, soy Ana Luisa Medina, feliz de poder compartir esta tarde de lunes y bueno, deseándole la mejor de las tardes y una muchísimo mejor semana, que esta semana de verdad esté llena de muchos logros, de mucho éxito, pero sobre todo de mucha salud mental, de esta salud emocional que todos y cada uno de nosotros pues vamos necesitando al día de hoy. Y bueno, como habíamos platicado la semana pasada, en esta semana estaremos sobre todo enfatizando y recalcando y remarcando la importancia de la prevención del suicidio. Y bueno, pues el día de hoy, en esta semana, empezamos con este tema. Cada día que vivo valoro más la vida. Dicen por ahí que la vida no se mide por las veces que caemos, sino por la fuerza con la que nos levantamos. Agradecer el presente nos da paz, pero la resiliencia nos da el poder de transformar el futuro. Así que acompáñenos en esta tarde, estaremos sin duda aprendiendo algunos aspectos, algunos tips que por supuesto pues nos van a ayudar a vivir mejor. Muy contenta porque iniciando esta semana me acompaña la licenciada Tere Padilla Díaz. Ella es maestra en psicoterapia gestal. Mi querida Tere, bienvenida, buenas tardes.
3: Hola, buenas tardes. Ana Luisa, pues aquí en esta tardecita lluviosa también, que qué rico que se ha mantenido el agua, digo, bueno, claro. Ahora este año creo que va a ser bueno.
2: Así, ¿verdad? Es.
3: Creo que va a ser bueno en relación a las cosechas, incluso porque pues ahí es donde también continúa la vida.
2: Pero fíjate, a pesar de que este clima, que bueno, por supuesto nos llena de muchas bendiciones en los alimentos, en las cosechas y todo esto que acabas de mencionar, pues también, Tere, creo que muchas veces nos afecta en algunos momentos de nuestra vida, en algunas situaciones por las que nos encontremos. Sí. Tendemos a sentirnos un poco más bajoneados, ya estaremos abordando también algunos aspectos contigo y con otros colaboradores acerca del impacto precisamente que genera en nuestras emociones, pues estos factores externos, como en este caso estamos mencionando el clima.
3: Sí, y sobre todo fíjate que mucho dependemos también del aspecto emocional.
2: Sí,
3: entonces,
2: totalmente.
3: Sí, en relación a lo que tú acabas de decir en cuanto al clima, pues para muchas personas las tardes grises, las tardes nubladas, pues las relacionan inmediatamente con la tristeza, uh-huh. ¿Sí? Con la tristeza, se ponen tristes, no quieren salir, y bueno, a veces hasta les llega a dar depresión.
2: Claro, ¿sí? Sobre todo esta proyección que genera, y a lo mejor no lo reconocemos en nosotros, pero podemos decir, la tarde está triste.
3: Sí.
2: Realmente sí. La tarde está triste, o los que estamos tristes somos nosotros.
3: Pues somos nosotros, porque la tarde es la tarde, ¿sí?
2: Totalmente.
3: La tarde no cambia. Los que cambiamos somos nosotros.
2: Así es,
3: a partir de nuestros estados emocionales.
2: Y bueno, yo creo que este título, Cada día que vivo, valoro más la vida, nos lleva como a investigar, a abordar sin duda varios aspectos que, bueno, uno de ellos puede ser, por supuesto, la resiliencia, los valores, pero algo muy importante.

0: Necesitamos también a aprender a manejar la frustración.
1: Totalmente.
0: ¿Sí? A manejarla, porque a partir de ahí, de cómo manejamos la frustración, es como también vamos manejando nuestras actitudes ante la vida.
1: Claro.
0: ¿Sí? Y ahí, entonces, ¿con qué actitud manejas la frustración? ¿Con qué actitud valoras tu vida?
1: Y esto ya lo hemos platicado, viene definitivamente, lo hemos aprendido, viene y lo aprendimos de casa.
0: Familia, sí.
1: Claro.
0: Sí, cuando empiezan a renegar. Y algo, fíjate, aquí viene desde cuando estamos en el vientre de nuestra madre.
1: ¿Cómo crees? Tan atrás.
0: Tan atrás, sí.
1: Wow.
0: Porque es, ¿qué tanto fui aceptado?
1: Ándale.
0: Sí.
1: Desde ahí ya traemos un
0: desde
1: peso.
0: Desde ahí ya traemos un peso
1: fuerte e importante.
0: Emocional grande.
1: Sí, por supuesto.
0: Entonces, sí, incluso yo lo he dicho mucho en los temas que llego a impartir, en los talleres o conferencias que hablo acerca de la vida. Yo les digo, a ver, ok, a lo mejor tu mamá, por alguna razón en algún momento, por miedo, por lo que tú quieras, le dio miedo cuando se dio cuenta que venías en camino. Sin embargo, ahora, imagínate, ahora ya estás aquí. Sí, y ahora ya tienes 20 años, 30 años, 40 años, ¿sí? 40, 50 y demás. Entonces, la responsable a lo mejor en un momento fue tu mamá. Pero ahora que tú ya manejas tu propia vida, ahora a ti es a quien te toca trabajar esta situación.
1: Definitivamente, ¿sí? Hablar de esa responsabilidad es importante.
0: Ya no es de culpar a tu mamá.
1: Uh-huh.
0: ¿Sí? Porque bueno, cada quien traemos nuestra propia historia. Entonces, ¿quién sabe qué historia traería tu mamá? Desafortunadamente, así lo veo yo anteriormente. No digo con esto que se dieran los embarazos y no hubiera ninguna repercusión. No, bueno, pues las familias pues no estaban preparadas. Y en el medio social pues se veía muy mal que la mujer soltera se embarazara, uh-huh. ¿Sí? Ahora ya se ve más natural, más natural, ¿sí?
1: Claro,
0: o sea,
1: por
0: más
1: lo menos
0: aceptable.
1: Un poco más aceptado, exacto.
0: Más aceptado. Sin embargo, antes no, entonces imagínate, ¿sí? Si por ahí tu mamá en algún momento pues se enamoró o como quiera que haya sido y sale embarazada, el miedo para decirle a sus papás de que estaba embarazada, el miedo a que tu papá le respondiera, ¿verdad? En el sentido de, okay, no hay problema, no nos casamos o nos casamos o me hago responsable del bebé, como quiera que haya sido. Entonces, no sabemos cómo fue la situación, ¿sí? A lo mejor tú ya la sabes y entonces sí, ya la sabes con mayor razón, ¿verdad? Entonces ahora deja de culpar a tu mamá y acepta tu vida. Valórala, ¿sí?
1: Aprender y a vernos.
0: Aprender a vernos. Aprender a vivir tu propia vida. Porque ¿cuántas veces vivimos la vida de los otros?
1: Claro, y bueno, desde varias miradas, por ejemplo, sistémicas, sabemos que este peso que se generan, pues finalmente estas expectativas que tienen nuestros padres, deseándonos o no, pues se van a generar estas expectativas y que en nuestra vida de adultos, pues las vamos a estar reflejando.
0: Sí, y en este sentido, fíjate, mi invitación va en ese sentido de cada día que vivo, valoro más mi vida.
1: ¿Sí? Qué bonita frase.
0: Cada día que vivo valoro más mi vida, porque imagínate todo lo que tengo oportunidad de hacer, todo lo que he venido logrando, ¿sí? Como tú le decías al principio, la vida es un regalo.
1: Así
0: es. Es un regalo de Dios.
1: Es una gran oportunidad.
0: Es una gran oportunidad. Es un regalo si no crees en Dios, o sea, quien sea tu ser superior, ¿sí? Es un regalo que te da tu ser superior.
1: Sobre todo ese regalo de poder ser mejores seres humanos.
0: Así es. Y yo creo, bueno, como el tema de el enfoque del programa es para vivir mejor, o sea, ¿cómo podemos ir aprendiendo cada día a vivir mejor?
1: Pero fíjate, desde el título que nos invita, cada día que vivo, ¿realmente vivimos o sobrevivimos, Tere?
0: Sí.
1: Porque muchos de nosotros sobrevivimos.
0: Y bueno, otra vez ahí va, ¿cómo estás viviendo tu vida? Si estás quejándote de todo lo que te sucede, entonces estás sobreviviendo. Y desafortunadamente, fíjense, de unos 10 años para acá, desafortunadamente, ¿cuántos suicidios se han dado?
1: Sí. Fíjate que ahora sí ya tuve el dato y tristemente tengo que decirlo al aire, no es algo que me enorgullezca, por
0: no,
1: supuesto.
0: Para nada.
1: Pues del tercer lugar ya subimos al nivel número 2 a nivel nacional en 2025 en el índice de incremento de suicidios.
0: Sí.
1: Entonces, definitivamente es un tema social, un tema familiar que finalmente nos atañe, por eso la importancia definitivamente de poder apostar por la vida y para la vida. Así que si me lo permiten, vamos a una pausa. Regresamos. Cada día que vivo, valoro más la vida. El tema de esta tarde, aquí en Para Vivir Mejor.
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2: En Radio BI son las 6:13.
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2: Temperatura, 22 grados. 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
1: Seguimos platicando con la licenciada Tere Padilla Díaz, ella es maestra en psicoterapia gestal. Pues desde este enfoque, yo te diría gestáltico, que nos invita precisamente, Tere, a vivir en el presente, en el aquí y ahora. Y bueno, fuera del aire estábamos platicando, pues finalmente, no vamos a tratar finalmente este tema de encontrar las causas, pero sí a reflexionar en esta tarde o iniciando esta semana de reflexión, de prevención. Precisamente este título nos invita a buscar estas herramientas en nosotros para poder prevenir y mejorar nuestra salud mental.
0: Así es. Y entonces precisamente ahí es desde plantearnos la pregunta, ¿verdad? ¿Qué significado le doy a mi vida?
1: Uh-huh.
0: Y sería el primer, o sea, ¿qué significa? ¿Qué significa para mí la vida? ¿Y qué significado, perdón? Hay dos planteamientos. ¿Y qué significado le estoy dando yo a mi vida?
1: Uh-huh.
0: ¿Sí? A mí me encanta, me encanta toda la teoría de Víctor Frankl.
1: Ay, es hermosa.
0: ¿Sí? Es hermosa, o sea, de cómo necesitamos aprender, ¿sí? Aprender a valorar nuestra vida. A darle, y no vamos a valorarla mientras no le demos un significado a la vida.
1: Totalmente.
0: Entonces, necesitamos primeramente plantearnos qué significa para mí la vida y qué significado le doy a mi vida.
1: Ahí, sí. ¿Qué podríamos descubrir, Tere, en estas dos palabras?
0: Pues precisamente qué significado tiene así, es desde cómo yo estoy aprendiendo a vivir la vida.
1: Uh-huh.
0: ¿Sí? ¿Cómo estoy aprendiendo? ¿Cómo la estoy viviendo?
1: Ándale.
0: ¿Sí? ¿Cómo lo estoy viviendo? ¿Cómo, y por qué digo estoy aprendiendo? Porque cada día aprendemos.
1: Un poquito cada como la parte de identificar si en este momento este significado de la vida es algo pesado, algo sí. difícil.
0: ¿Cómo estoy viviendo la vida?
1: Algo sin
0: este
1: rumbo,
0: momento?
1: Por ejemplo.
0: Sí, algo sin rumbo. ¿Cómo estoy viviendo la vida en esta etapa de la vida en que estoy? Valga, ¿sí? Como un juego de palabras. ¿Sí? ¿Cómo
1: es
0: estoy
1: cierto.
0: Viviendo la vida en esta etapa de mi vida? ¿Cuántos años tengo? ¿Sí?
1: Entonces, ¿cuáles son los retos a los que me, sí, con los que me encuentro?
0: ¿Qué fíjate, y ahí yo creo que es, a ver, no, pero es que no ha significado. Ah, caray, ¿y cómo le has hecho para llegar hasta los años que tienes ahorita? Y ahí necesitamos desde un principio comenzar a valorarla, todo lo que he venido enfrentando en mi vida, durante mi vida.
1: Parte ¿sí? de la resiliencia.
0: ¿Cómo, exactamente, cómo le hiciste para, yo nada más te pregunto, cómo le hiciste para lograr la el kinder? ¿Sí? ¿Cómo le hiciste para lograr la primaria? ¿Cómo le hiciste para lograr la secundaria? O sea, y fíjate, no valoramos. Y tú decías hace un rato que viene desde la familia y es cierto. Como padres a veces estamos, ay, y mi hijo, cuando termine la primaria. Y mi hijo cuando termine la secundaria, y mi hija cuando cumpla sus 15 años, y mi hija, voy más adelante y dejo de valorar el momento que está viviendo mi hijo en este momento, lo que estoy viviendo con él en este momento. Entonces, ¿qué le estoy enseñando? Pues
1: a futuriar, ¿sí? Finalmente.
0: A futuriar y a dejar de valorar.
1: Y a ¿sí? dejar de disfrutar, como
0: y dejar
1: decíamos.
0: De disfrutar la vida. O sea, al no valorarla, ¿sí? O sí, como dicen, que es primero el huevo o la gallina, ¿sí?
1: O sea, van de juntos,
0: van de
1: ¿no?
0: la mano,
1: sí,
0: ¿no?
1: Totalmente.
0: Van juntos. Si no valoro, no disfruto. Y si no disfruto, no valoro.
1: Así es.
0: ¿Sí?
1: Sí.
0: Entonces van a la par. Uh-huh. Entonces, necesitamos ahí aprender. O sea, ok, a lo mejor mi mamá está pensando en mis 15 años y yo apenas tengo 13, ¿verdad? Oye, hasta yo los invito a los chavos, ¿verdad? Que les digan a sus papás, oye, espérate, tengo 13 años, todavía no cumplo 15. ¿Cómo que estoy enfrentándome en este momento en la vida? ¿Sí?
1: Y ojo, no es que estemos diciendo que no se vale que planeemos, que nos organicemos, no. Pero a veces nos cuesta mucho trabajo, Tere, como situarnos o autorregularnos más bien en el sentido de, ok, puedo ir planeando, sin descuidar el presente.
0: Claro. Sí, no digo que no planeen, o sea, porque, bueno, me voy a meter en este otro aspecto, ¿no? Pero para hacer una fiesta de 15 años,
1: claro,
0: para los hijos,
1: ahorrar.
0: Necesitamos ahorrar cuánto tiempo, uh-huh. ¿sí? ¿Cuánto tiempo? Entonces, bueno, también, más no quedarnos nada más ahí.
1: Así
0: y
1: es.
0: El hijo no vale por la fiesta que le voy a hacer, sino mi hijo vale en sí por la vida que tiene, por la vida que yo lo engendré y yo misma, entonces también mis padres, la vida que me dieron, o sea, ellos fueron quienes, ¿sí? Fueron los portadores de mi vida.
1: Uh-huh.
0: Entonces, desde cómo también ahí, lo que decíamos hace un momento, cómo comienzo a agradecerle primeramente a mi ser superior, ¿sí? O sea, a mi ser superior en el sentido de Dios. Porque si lo vemos por otro lado, el ser superior está en mí mismo también.
1: Sí, claro.
0: ¿Verdad? Desde luego. Pero bueno, ese ser superior, ¿cómo le agradezco el que yo tenga en este momento la vida? El que me haya regalado la vida. Enseguida a mis padres, ¿cómo les agradezco? ¿Sí? Y valoro todo lo que han hecho para acompañarme a lo largo de mi vida. Y a veces ya tengo 50 años y todavía soy dependiente de, oye, mamá, ¿cómo ves? ¿Qué hago? La mamá, oye, si tengo 50 años, por lógica, la mamá ya tiene mínimo 70 años,
1: sí, claro.
0: ¿No? Mínimo. 70, 80 años. Entonces yo digo, ah, caray, ¿será justo que todavía a esta edad le estés preguntando a tu mamá qué hacer? ¿Sí? Yo digo, entonces ha sido en vano todo lo que te han enseñado y cómo has venido valorando cada etapa de tu vida.
1: Pero fíjate, esto que dices sí. se me hace muy importante porque ya estamos finalmente filosofando. Esta parte que tú dices, valorar la vida, cómo nos han enseñado a valorarla? Porque pareciera que, bueno, gastamos y vamos hacia afuera y gastamos, y no porque esté mal, finalmente creo que es algo bonito, estoy de acuerdo, pero a veces centramos nuestra existencia en todo lo que está allá afuera. Así y no es. Trabajamos en lo más importante, en identificar precisamente, tú decías, desde la mirada de la logoterapia de Víctor Frank, pues este sentido que tiene mi vida.
0: Y fíjate, ahorita que dices tú en relación a lo que gastamos, desafortunadamente ahorita muchos de los jóvenes le dan valor a su vida en relación a lo que traen de marca. ¿Sí?
1: Totalmente.
0: O sea, tienen que traer un pantalón de marca, una playera de marca, unos zapatos de marca y oye, eso no es la vida. Las marcas no te dan la vida.
1: ¿Sí? No te definen.
0: No te definen la vida, no te definen a ti como persona.
1: Pues si me lo permite, Tere, vamos nuevamente a una pausa. Cada día que vivo, valoro más la vida. El tema de esta tarde aquí en Para Vivir Mejor.
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2: En Radio BI son las 6:23.
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1: Seguimos platicando acerca del tema. Cada día que vivo, valoro más la vida, con la maestra en psicoterapia gestal, Tere Padilla Díaz. Y bueno, hablábamos o nos quedamos en este punto tan reflexivo acerca de valorar la vida, donde nos han enseñado, en qué momento o en qué situaciones ponemos o centramos nuestra existencia, es decir, en lo que está afuera o en lo que vivimos internamente. Y bueno, desde esta parte también, como tú has bien recalcado, nuestros seres superiores nos lleva a trabajar y a pensar qué tanto me preocupo por cultivar mi parte también espiritual, no religiosa, sino la parte espiritual, que es diferente o que deberíamos de vivirlo también con un sentido de pertenencia y con un sentido en toda, en todos y cada uno de los valores que tenemos como seres humanos, Tere.
0: Sí, yo creo que aquí también hablaríamos entonces un poco de lo que son los valores.
1: Ajá.
0: ¿Sí? Ahí de dónde, desde qué valores, ¿sí? Aquí sería importante que valoremos, valga la redundancia, qué valores o qué principios aprendí desde mi infancia. O sea, y es, los valores sabemos que los aprendemos desde la familia.
1: Claro. ¿Sí?
0: Entonces, ¿qué fue lo que me enseñaron? Yo creo que ahí, fíjate, me atrevo a decir que todas las familias, ¿sí?, de una forma o de otra, lo primero que nos enseñan es el respeto.
1: Claro.
0: ¿Sí? Sí, es totalmente lo primero que nos enseñan, porque es, a ver, saluda a tu abuelita, ¿sí?, cuando vamos con la abuelita, salúdale a tu abuelito.
1: La cortesía y educación.
0: La cortesía y educación, y el respeto a la abuelita o a la abuela, como quiera que sea, o, ¿sí? A ver, dile a tu papá, ¿sí?, dile a tu papá que, vamos, que te disculpas, ¿sí?, que no está bien como le contestaste. Entonces, ahí va otra vez el respeto.
1: Así es.
0: Y va también la responsabilidad de que nos hagamos responsables de lo que es, decimos, de cómo actuamos en la vida.
1: Uh-huh.
0: Entonces, ahí hablaríamos entonces de la responsabilidad, del respeto, de la honestidad, ¿sí? Y de la honestidad, ¿por qué? O sea, a ver, no digas mentiras, no digas mentiras, hija, no digas mentiras, hijo. Entonces, a partir de ahí, ¿cómo vamos enseñando ahí a los hijos lo que es la honestidad? Hay que hablar con honestidad, ¿sí? Hay que ser sinceros también.
1: Uh-huh.
0: Y ser sinceros, hay ocasiones en que decimos, ay, es que yo no tengo pelos en la lengua para decir las cosas. No, yo, no se trata nada más de decir las cosas, sino el cómo también vas a decirlo.
1: Sí, aprender a ser asertivos.
0: Sí, aprender a ser asertivos, ¿sí? Y decírselo a quien le quieres decir, no que se lo andes diciendo, te lo digo a ti, mi hija, entiéndelo tú, mi nuera. Pero bueno, desde niños, otra vez, me remito a la niñez. O sea, desde la familia vamos enseñando. Por eso yo le digo a los papás, ojo, qué valores les estás enseñando a tus hijos. Y vamos aprendiendo desde los primeros años de la vida.
1: Claro. ¿Sí?
0: Entonces, totalmente. Es en la casa, no es en la escuela donde aprendemos los valores. En la escuela se fortalecen únicamente.
1: Claro.
0: O se refuerzan, como queramos verlo. ¿Sí? Mas no se aprenden ahí. En la familia es donde lo aprendemos. En la familia es donde aprendemos a ser honestos, es donde aprendemos a ser sencillos, es donde aprendemos a ser responsables,
1: a ser solidarios.
0: Es donde a ser solidarios también, que es algo importante. Y qué bueno que lo mencionas, porque un valor tan importante ahorita en esta época de la vida en que estamos, dependiendo de la etapa en que estés,
1: uh-huh,
0: necesitamos aprender a ser solidarios, ¿sí? Porque cuántas veces vamos en la calle, por así decirlo, vemos que una persona se tropezó y se andaba cayendo, y en lugar de ir a ver qué pasó, nos da risa. Digo, oye, espérate. Claro que a lo mejor sí, pero inmediatamente a que te dé la risa, ve y apoya a la persona. Sé solidaria con ella en que está viviendo un momento difícil, ¿sí?
1: Sí, tal vez se le cayeron algunas cosas,
0: ayúdale a levantar. O alguna persona que se le quedó el carro media calle, o que se le ponchó una llanta.
1: Y nomás le pitamos. Y nos enojamos.
0: Y la persona que está ahí adentro del vehículo está desesperada porque
1: Ay, claro.
0: le pone la llave y no funciona. Entonces, en lugar mejor, hay que acercarnos. ¿En qué te puedo ayudar? ¿Sí? Para quitar el vehículo de la calle, ¿sí? De la circulación, hacerlo a un lado y entonces ya ver qué pasó con el carro. ¿Sí? Uh-huh. Para que la persona también se tranquilice, porque son unos nervios tremendos.
1: Ah, claro, ¿sí? Hasta que no te toca,
0: hasta dices, que no te toca vivirlo, ¿entiendes?
1: Claro, ¿sí? Sí.
0: Entonces, necesitamos ahí, en ese sentido, ir poniendo en práctica nuestros valores. Y es ahí como vamos valorando la vida, ¿sí? Fíjate, con qué actitud también. Y aquí, en ocasiones, vivimos algo negativo o difícil con alguna persona y desafortunadamente, ¡ay, pero ojalá y le vaya mal! Digo, ándale, ¿sí? Yo le acabo de decir a una persona hace días, ¿sí? De acuerdo a como tú le desees al otro, aunque el otro te lo hizo, ¿sí? No, no fue agradable, mas si tú le deseas el mal, a ti se te va a regresar en algún momento
1: de la vida.
0: Tarde
1: que temprano.
0: Tarde que temprano se te regresa. Entonces, ojo, ¿verdad? Ojo, porque la vida, ¿verdad? Es un vaivén, es un vaivén.
1: Ahorita estamos arriba, el día de mañana tal vez nos toque estar abajo. Si me lo permites, vamos nuevamente a una pausa. Cada día que vivo, valoro más la vida, el tema de esta tarde aquí en Para Vivir Mejor.
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25: En Radio BI son las 6:33.
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1: Seguimos platicando con la licenciada Tere Padilla Díaz acerca de este tema que nos invita pues a reflexionar en esta tarde, sobre todo pues aprender también a disfrutar. Y precisamente la vida, hablando de, tú decías algo que pareciera chiste, pareciera broma, pero qué tan importante, y me quedé pensando en esto que decíamos, ¿con qué actitud vivimos?
0: Sí.
1: Y que bueno, ¿con qué actitud vivimos? Nos vamos o lo vamos a pegar precisamente con algo que es muy humano y que tiene que ver con los sentimientos. Así si yo es. Vivo en una actitud, por ejemplo, de burla, si vivo en una actitud de queja, pues es en cómo me estoy moviendo y cómo me estoy desenvolviendo en la vida, en mi medio, en mi familia, en mi trabajo, en donde yo me encuentre.
0: Y en una actitud de culpa, ¿sí? Que culpa a todos los demás. Todos los demás también son los culpables, sí, de todo lo que me está pasando a mí.
1: Claro.
0: Yo digo, ah, caray, oye, entonces tú cómo la vives, ¿sí? Y no quiero quedarme en un sentido negativo ante la vida, no, sino que nos demos cuenta y justamente reconozcamos y valoremos cómo estamos actuando ante la vida, con qué actitud estoy, con actitud positiva o con actitud negativa, ¿sí? Y entonces, a partir de ahí, si mi actitud ante la vida es positiva, le iré buscando, ¿sí? Le iré buscando diferentes matices a la vida, le iré buscando alternativas para solucionar las diferentes situaciones. Recordemos que también el aprender a valorar las dificultades que tenemos, eso nos fortalece.
1: Y sabemos que nos hace resilientes.
0: Y nos hace resilientes. Y nos hace fortalecer, ¿sí? Y aprender a superar las dificultades de la vida.
1: Claro.
0: ¿Sí? Entonces, relacionándolo con los sentimientos, entonces, las actitudes, entonces, ¿con qué sentimientos estamos viviendo? ¿Sí? ¿Con qué sentimiento estoy? ¿De veras estoy alegre porque tengo la vida? ¿O estoy triste? ¿O estoy enojado?
1: ¿O con miedo, Tere?
0: ¿O con miedo ante la vida?
1: Claro
0: que hay situaciones que nos dan miedo, lógico. Uh-huh. O sea, tan es así que tenemos toda esa gama de sentimientos. Uh-huh. ¿Sí? Y bueno, ¿y cuántos sentimientos se van a... se van a generar, ¿verdad? Que de hecho son como 200 o 300.
1: Casi 300 sentimientos.
0: Sentimientos, sí, que ahorita no vamos a enumerarlos, pero con los que tú identificas en tu vida, con los que vives con mayor frecuencia ante la vida. ¿Cómo estás? ¿Estás la mayor parte de tu vida enojado? ¿La mayor parte de tu vida miedoso? ¿La mayor parte de tu vida triste? ¿La mayor parte de tu vida apanicado? Sí.
1: Fíjate que cuando hacemos esta reflexión, podemos a veces identificar situaciones que ni siquiera son de nosotros.
0: Sí, sí.
1: Los sentimientos puede que sí, muchos de ellos sean de nosotros, pero en otro momento, Tere, pareciera que no lo son. Y me refiero sobre todo cuando hablamos de situaciones en donde justamente tú hablabas al inicio del programa de un sentimiento de frustración, del mal manejo de la frustración. Y nos frustramos porque efectivamente las cosas no salen como yo quiero. Entonces, esto me puede servir para identificar lo que me toca, la responsabilidad que esto conlleva y que de alguna manera yo no obtuve ese resultado. O también identificar si este resultado no dependía únicamente de mí. Y entonces separar estos sentimientos de los míos y también aligerarnos la carga.
0: Uh-huh. Fíjate, me haces acordarme de una situación que me tocó acompañar en terapia a un niño, ¿sí? Que lo llevaron porque el niño estaba muy triste. Ya no quería ir a la escuela, ¿sí? Y bueno, por eso, porque ya no quería ir a la escuela, lo llevó la mamá conmigo. Y esto ya hace tiempo, sí, ya hace algunos años. Y recuerdo que el niño me dice, es que yo estoy muy triste porque yo soy el culpable de que mis papás se hayan separado. Le digo, ¿cómo que tú eres el culpable de que tus papás se hayan separado? Sí, sí, es que yo soy el culpable. Es que mi mamá me dijo que por mi culpa se enojó mi papá con ella. Dijo, ¿cómo que por tu culpa? Sí, porque yo no lo obedecí y él se enojó y como ella le dijo a mi papá que no me regañara, entonces luego se enojó mi papá con ella, ¿sí? Y, por eso. Y aparte, o sea, todo eso, ¿cuándo pasó, verdad? Le dije, no, pues es que ya sé, pues no, pues hace muchos días. Bueno, ¿y cuándo se divorciaron tus papás, verdad? No, pues ya tienen medio año. El niño, lógico, que no podía tomar en cuenta el tiempo.
1: Claro, ¿sí? Porque estaba enfocado más en el sentir.
0: En el sentirse culpable, imagínate nada más. Yo digo, a ver, ¿cómo desafortunadamente a veces les transmitimos a los niños culpas que ni siquiera tienen? ¿Sí? Y se las señalamos que son por ellos. ¿Sí? Como el tema del divorcio, ¿no? Uh-huh. Imagínense por tu culpa me casé.
1: Ándale, ¿sí? ¿Qué tal?
0: Por tu culpa me casé, me tuve que casar.
1: Y que estas frasecitas, como decíamos, pues finalmente nos van a obstaculizar el disfrute de la vida. No nos sentimos merecedores
0: de la
1: a
0: vida.
1: Ser felices, simplemente.
0: Exactamente. Sí, y entonces no merezco la vida, no merezco ser feliz. Sí. Y entonces ahí, fíjate, lo que les decía de este niño, o sea, ¿cómo finalmente a quienes les estuve dando más terapia
1: pues fuera, a los papás.
0: Sí, fue a los papás. Uh-huh. Y bueno, recuerdo el señor ya no estaba lógico, estaban divorciados. Le dije, necesito que venga el señor, localícelo donde quiera que sea, porque no quiero, si no quiere venir en la terapia conmigo, que no venga. Pero sí es importante que tome terapia también el señor en otro lado para que puedan ustedes mejorar su relación para que acompañen a este niño en la vida.
1: Sí. Fíjate cómo las emociones nuevamente juegan un papel sumamente importante dentro de los procesos de aprendizaje de nuestros hijos. Muchas veces pensamos o los etiquetamos que son burros, que son flojos, cuando realmente, Tere, en el fondo lo que ocupan es esta necesidad de ser escuchados, por ejemplo, y como decías tú también, aclarar o deslindarlo de responsabilidades que no les tocan.
0: Sí, y entonces fíjate, ¿con qué sentimiento, sí, está afrontando el niño la vida?
1: No, pues con miedo,
0: con culpa. Con miedo, con culpa, con tristeza, ¿sí?
1: No, pues así y a mi lo mejor ganas hasta, me dan de ir a la escuela, pues sí, ¿cuál motivación?
0: Y a lo mejor hasta con enojo de vivir, porque ¿para qué quiero la vida? ¿Sí? Uh-huh. Y justo, desafortunadamente, muchos suicidios, ¿sí? Su origen es ese, el de no valorar la vida, no enseñar a nuestros hijos a valorar la vida. Y bueno, ahí que ya estoy hablando de no valorar, ¿sí?, la vida, de no enseñar a nuestros hijos. Pero yo te pregunto a ti, padre de familia, ¿y tú valoras tu vida? ¿Sí? ¿Y tú valoras tu propia vida? ¿La estás valorando? Con los años que tienes, ¿has agradecido todo lo que has logrado en la vida tan solo con el hecho de tener tú tu propia vida y haber logrado formar una familia, sea como sea? ¿Sí? Tienes una familia, si es que la tienes o la tuviste, como quiera que sea. Si la tuviste, también hay que agradecerlo. Si la tienes, también hay que agradecerlo.
1: Agradecer, ¿sí?, lo que se queda, pero también lo que se va.
0: Lo que se va también. Y cuántas veces también es más sano soltar una relación, ¿sí?,
1: totalmente,
0: que vivir en ella. O sea, afortunadamente ya no estamos en el sentido de hay que cargar la cruz durante toda la vida. Eso no es cargar tu cruz. Tenemos un concepto equivocado desde el punto de vista espiritual religioso, uh-huh, de lo que es cargar la cruz. Eso no nos dijo Jesús, ¿verdad? El cargar la cruz tiene otro significado. Es cómo vamos aprendiendo a resolver las situaciones de la vida.
1: Uh-huh, totalmente.
0: Sí, eso es importante. Entonces, tú como persona, ¿cómo vas valorando tu vida? ¿Sí? ¿Y qué motivos, sí? ¿Qué motivaciones vas buscando? Porque las motivaciones se buscan para nosotros mismos, ¿sí?
1: Nuevamente son nuevamente algo interno.
0: Es algo interno. La motivación es interna, no depende de que tú me motives para vivir, ¿sí? No depende de que por ti vivo, no, vives por ti mismo, uh-huh, no vives para los otros, ¿sí? No vives por los otros, vives por ti mismo.
1: Porque finalmente cuando centramos nuestra existencia en esos pilares externos, pues en algún momento, tarde que temprano, van a colapsar. Y perdemos de verdad esta brújula, este sentido de la vida, cuando se van las personas, digo, literalmente trascienden o nos abandonan, y entonces nos quedamos enojados.
0: Sí, fíjate, ¿cuántas veces seguimos una relación tóxica? ¿Sí?
1: Por años.
0: Emocional tóxica. Y que nos damos perfectamente que no es sana, que no es sana. Sin embargo, ahí estamos. Entonces, bueno, date cuenta. Si por alguna razón, por algún motivo, no puedes o no es posible que la dejes ir esa, uh-huh, relación, bueno, entonces busca las diferentes alternativas para vivir la vida.
1: Sobre todo para buscar transformar esa motivación aparente que tenemos muchas veces a través de la, pues, de la falsa necesidad de la otra persona en nuestra vida. Pues nos vamos nuevamente a una pausa. Cada día que vivo, valoro más la vida. El tema de hoy, aquí en Para Vivir Mejor.
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10: En Radio BI son las 6:46.
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1: Seguimos platicando con la licenciada Tere Padilla Díaz acerca de cada día que vivo valoro más la vida. Y bueno, Tere, yo te preguntaría en esta tarde, ¿qué es lo que nos lleva finalmente a perder ese amor, ese valor a la vida?
0: Bueno, fíjate que aquí pues vamos a ir integrando, vamos integrando lo que son. ¿Qué le perdemos? ¿Qué nos hace perder en la vida? La falta del sentido de vida, la falta de valores, la falta de motivaciones primarias, o sea, que son claro, de nosotros mismos.
1: Internas.
0: Y fíjate, aquí me encontré una reflexión y quiero compartirla con ustedes, muy bonita. Dice, es fácil perder de vista el valor de la vida, ya que estamos acostumbrados a vivir en la cotidianidad. Sin embargo, es importante recordar que cada día es una oportunidad para crecer, aprender y disfrutar la vida. La vida en sí nos ofrece desafíos. Y precisamente esto nos lleva a aprender a valorar los momentos, los diferentes momentos de felicidad, de realización personal, ¿sí? Así también que es un buen momento para saber qué valor le estás dando a tu vida y qué tanto estás también aprendiendo a planear tu vida de manera positiva. Uh-huh. ¿Sí? Entonces, pues justo, ¿qué tanto nos perdemos en la cotidianidad?
1: Y dejamos de sorprendernos, ¿verdad? Hasta de los pequeños detalles.
0: Lo que estoy viviendo.
1: La lluvia, el sol, un
0: atardecer. Renegamos de la lluvia, renegamos del sol. ¡Ay, qué calor está haciendo! ¿Sí? Y es un renegar de la vida. Yo creo que ahí dice Dios, bueno, pues no les doy gusto, ¿verdad?
1: Totalmente.
0: ¿Sí? Si hace calor, porque hace calor. Si llueve, porque llueve. Entonces, desde luego, bueno, hay situaciones también.
1: Sí, que no caigamos en el positivismo tóxico.
0: No, que también a veces se viven momentos difíciles. Sin embargo, yo te preguntaría a ti otra vez, o sea, a ver, ¿qué es, sí? ¿Qué es lo que en este momento, y retomo lo que ya les decía desde hace, en el bloque anterior, sí? ¿Qué te hace a ti en este momento valorar cada día más tu vida? ¿Y cómo estás afrontando los desafíos de la vida? ¿Cómo también, si eres padre de familia, cómo estás compartiendo con tus hijos el valor de la vida? ¿Sí? Que a lo mejor pues no te alcanza lo que sacas de sí, lo que te pagan por tu trabajo. A lo mejor no tienes la casa que tú quieres, a lo mejor no tienes el carro que tú quieres, a lo mejor ni tienes carro. Uh-huh. Nada más que la vida no depende de lo exterior, depende de del interior, ¿sí? La vida no depende de la economía, sino depende de, ¿sí?, de cómo vas aprendiendo a ubicarte y a regularte en relación a lo que tienes.
1: Claro. ¿Sí? A ser mejores administradores.
0: A ser mejores administradores con lo que tienes. Cierto, también. O sea, no dejo de reconocer que hay momentos difíciles económicos en las personas.
1: Claro.
0: Claro que sí. Mas también es ese, posiblemente sea una oportunidad que te da la vida para que aprendas a administrarte y a saber en qué sí puedes
1: como
0: gastar.
1: Como priorizar también.
0: A priorizar,
1: de,
0: sí.
1: De lo urgente y de lo importante.
0: ¿Qué
1: de lo
0: es,
1: que no?
0: ¿Qué es importante y qué es urgente? O sea, a lo mejor, bueno, pues se te presenta una situación difícil y que tienes que ir al médico.
1: Ándale.
0: Y no tienes dinero, pues bueno, ¿y por qué si tienes un seguro social? Pues acude a él, ¿verdad? Seguridad pública, pues acude a ella, ¿sí? Que a lo mejor a ti te gustaría ir con un médico particular, pero si no está en tus posibilidades, aprovecha. Andale. Lo que tienes.
1: Así es.
0: Así, por así decirlo, ¿no? No quiero decir en otros aspectos, ¿no? Y no devaluando también el trabajo profesional de, ¿sí? De los profesionales de la salud, no, sino que bueno, en ocasiones la persona no tiene las posibilidades y no por ello, ¿verdad?, no va a lograr un buen resultado de para superar esa dificultad de salud en la vida. Entonces, que nos regulemos también, que aprendamos a regularnos en todos los sentidos, emocionalmente, psicológicamente, mentalmente, espiritualmente, religiosamente. Sí.
1: Ir buscando cómo llenarnos y aprender también a ser felices, porque la felicidad es momentánea, pero en nosotros está buscar favorecerla, sí, y que nuestro día deje de ser de quejas y se convierta en un día, por ejemplo, más lleno de esperanza, de optimismo, por ejemplo.
0: Sí, y fíjate, a mí me gusta integrar aquí, por un lado, lo que dice Víctor Frank acerca del sentido de la vida, y por otro lado, también lo que nos dice Ana María González. Uh-huh. Con las cinco dimensiones de la vida, sí, que son importantes.
1: Claro.
0: Y de ahí se deriva todo, que es la parte física, sí, la parte espiritual, la parte social, la parte psicológica y la parte universal, o dimensiones, vamos.
1: Claro.
0: En lugar de partes, dimensiones. Y cómo vamos aprendiendo, sí. Y lo que nos decía también Abraham Maslow con lo de la pirámide de necesidades. O sea, cómo podemos ir tomando de varios autores, pero todos van a dar a lo mismo. Para ti, ¿qué significado le das a tu vida?
1: Claro.
0: Para ti, ¿cómo valoras tu vida? ¿Cómo vas viviendo tu vida día con día? Y si llegas a ser un longevo en la vida, que seas un longevo feliz. ¿Sí? Que seas un longevo feliz.
1: Lleno de gratitud.
0: Lleno de gratitud ante la vida. Que también, aun cuando tú ya no, o sea, si tuviste hijos o no tuviste hijos, también quienes conviven contigo aprenden. ¿Sí? O sea, no necesitas.
1: El modelaje es importante.
0: ¿Sí? No necesitas ser padre de familia para enseñar a los demás. ¿Sí? También, si tú vives solo, también enseñas a los demás. Entonces, lo importante es cómo tú vas aprendiendo a valorar tu vida y cómo vas gratificándote de ella.
1: Claro, y bueno, pues también recordar que como Estado, pues seguimos apostando por la vida. Tenemos diferentes instituciones que nos pueden brindar este apoyo 24/7, Línea Vive, que puede ser por una llamada o por WhatsApp, 449-977-7205, o la Línea de la Vida que todos conocemos, es a nivel nacional, 800-911-2000-247 también, ya no necesita ningún otro número, es así, 800-911-2000, y sobre todo aprender a observarnos y también observar a los demás, y como tú decías, poner en práctica nuestros valores, hacerlos conscientes primero para ponerlos en práctica o hacerlos y vivirlos con esta conciencia y con esta responsabilidad.
0: Sí. Y que igual, o sea, yo te invito a ti, joven, ¿sí? Que eres el futuro de nuestra sociedad. Aprende a valorar tu propia vida. Que eres lo que en algún momento, para quienes ya vamos más encaminados a ser, ¿sí? A la senectud, pues tú eres en algún momento quienes vas a ser el soporte. No que vamos a depender de ti, no. Pero sí vas a ser el soporte de nuevas generaciones.
1: Tere Padilla Díaz, ¿dónde podemos localizarte y cuál es el grupo de personas que atiendes?
0: Bueno, mira, atiendo todo tipo de personas, niños, jóvenes, adultos, ¿sí? ¿Cómo se llama? Senectos, ¿sí? También. Y bueno, yo creo que aquí lo importante es cómo también tú vas aprendiendo a valorarla en este sentido, desde lo que es en algún momento también las dificultades de la vida, uh-huh. ¿Sí? El cómo vamos aprendiendo a valorar nuestra vida en la etapa que estamos y cómo a veces vivimos nuestros propios duelos, ¿sí? Sin tomarlos en cuenta.
1: Claro,
0: y importante. A veces eso nos va llevando justo a
1: la pérdida de
0: a
1: sentido.
0: A la pérdida de sentido de la vida.
1: ¿Sí? Tere, tu número de WhatsApp.
0: 449-110-3624.
1: Pues muchísimas gracias, mi querida Tere Díaz Padilla, nos Padilla acompañó esta Díaz. Tarde. Y pues nosotros hemos llegado al final del programa. Recuerden que para vivir mejor hay que saber vivir. Soy Ana Luisa Medina y nos sintonizamos el día de mañana. Pase una excelente tarde.
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2: Una vacuna contiene gérmenes debilitados o muertos que no son suficientemente potentes para provocar la enfermedad. El sistema inmunológico de un niño reacciona a una vacuna exactamente como lo haría ante una infección, produciendo anticuerpos y células que lo combaten. Las vacunas indicadas en la infancia y que se deben aplicar desde el nacimiento hasta los 9 años previenen las siguientes enfermedades: tuberculosis, hepatitis B, difteria, tosferina, tétanos, poliomielitis, neumonía, influenza, sarampión, rubeola, parotiditis, infecciones por hemófilos y rotavirus. El aplicar estas vacunas a tiempo le permitirá saber a usted y a su médico que su hijo o hija están listos para una infancia saludable. Soy su amigo el doctor Carlos Huerta. 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
35: 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En Radio Bay son las 6:59.
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noches, Aguascalientes, 7 de septiembre y estas son las noticias. Laura fue víctima de feminicidio hace 7 años y su familia sigue exigiendo justicia y reparación del daño. Amenazas de muerte y agresión, la denuncia que hace joven de Tepezalá contra policías estatales. Familias buscadoras se manifiestan frente a Palacio de Gobierno, exigen transparencia y seguimiento. Actos de violencia en frontera con Zacatecas podrían denominarse como terrorismo, dice gobierno del estado. Cerca del 90% de las licencias en la capital cuentan con permiso para venta de alcohol. Maestros de Aguascalientes están capacitados para evitar ingreso de vapeadores a las escuelas, asegura el instituto. Se duplica el número de extranjeros en la

0: entidad durante la última década. Aunque no se vea, nos limita. Buscan visibilizar la esclerodermia y que sea reconocida como enfermedad discapacitante. Juzgados familiares concentran el mayor rezago del Poder Judicial en Aguascalientes, dice la barra de abogados. Y ajo chino aqueja a productores de ajo en la entidad. Solo quedan 15 en Aguascalientes. En información policiaca, muere motociclista tras caída en una terracería de la colonia El Mezquite, en Pabellón de Arteaga. En noticias nacionales e internacionales, brote de salmonela destapa crisis médica en el Hospital General de México. Llaman a paro. Detienen a presidente municipal de Esperanza, Puebla. Lo señalan de extorsión. Trump publica imagen de mapa de México y Canadá cubierto con la bandera de Estados Unidos. Sheinbaum responde. Y en los deportes, selección mexicana femenil anuncia partido amistoso en Aguascalientes.
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0: Con el gusto de saludarle, le estaré acompañando durante la siguiente hora informativa para que sepa lo más relevante ocurrido hasta este momento en el ámbito local, nacional e internacional. Ya lo sabe, 449-910-3508, nuestro teléfono de contacto en cabina de Radio BI, mismo número, nuestro centro de WhatsApp. Ya estoy recibiendo sus mensajes y en caso de que tenga algún reporte, por favor, envíelo con la mayor cantidad de detalles posibles para por nosotros poderle darle agilidad con las autoridades correspondientes. Iniciamos de lleno con información en el ámbito local, información exclusiva de BI Noticias y también información bastante lamentable, delitos de alto impacto que ocurrieron ya hace varios años, un feminicidio que después de 7 años... no ha recibido justicia para el caso de Laura. Su familia sigue en esta exigencia y además de justicia buscan que haya una reparación del daño. Escuche el porqué.
2: A 7 años del feminicidio de Laura, familia exige justicia y reparación del daño. El 22 de febrero de 2019, Laura Angélica Sandoval fue asesinada por quien entonces era su pareja sentimental. A 7 años del feminicidio, su familia sigue exigiendo justicia para la joven, así como la reparación del daño que consta del apoyo psicológico. Sandra Sandoval, madre de Laura, narra a BI Noticias que todo ocurrió cuando la joven se quedó sola en el departamento donde vivía junto a su familia. En determinado momento, su entonces pareja llegó al lugar y comenzaron con una discusión que se tornó violenta. Un grupo de mecánicos que se encontraban en el local debajo del departamento de Laura y Sandra escucharon ruidos, gritos y después silencio. De acuerdo con los testimonios, el sujeto que atacó a Laura trató de huir de la escena, aunque lograron detenerlo a unas cuadras de distancia. En ese entonces, Laura estaba embarazada de una niña que se llamaría Lucía.
3: Entonces, esta persona, bueno, pues ella tenía una pareja que era el papá de la bebé, de Lucía, se iba a llamar así la bebé, llegó al departamento, tuvieron una discusión, según lo que mis testigos relatan, que eran unos muchachos que rentaban el área de abajo donde estaba un taller mecánico. Ellos empezaron a escuchar una discusión muy fuerte, empezaron a escuchar gritos y en un cierto momento ya no escucharon nada. Los muchachos del taller mecánico sabían perfectamente que yo vivía sola con mis hijos y que nadie más entraba ahí, a excepción de mi papá. Entonces uno de ellos se asoma a la parte de afuera porque se oye que bajan las escaleras y cuando se asoma a ver quién era, se encuentra con este muchacho bajando en las escaleras, trae las manos ensangrentadas y trae algo envuelto entre las manos. Entonces ya después se dieron cuenta, pues como la puerta se quedó abierta, una de mis conocidas que trabajaba en la parte de abajo en una farmacia de similares subió al departamento y se dio cuenta de lo que había pasado. Pues obviamente no pasó mucho tiempo, me hablan por teléfono mientras yo estaba en el trabajo y pues me dicen que tengo que regresar de emergencia a mi casa porque algo había pasado con mi hija.
2: Tras el reporte de los vecinos, el feminicida de Laura fue detenido por las autoridades. Posteriormente se le dictó

0: esto durante todos estos años que tanto él ha guardado como yo, pues obviamente de repente sale a flote y tenemos pues afectaciones tanto él en su escuela y en su vida personal como adolescente ahorita. Y yo pues obviamente pues trato de tapar ese hoyito, pero pues ahí sigue todavía.
1: En este contexto, Sandra hace un llamado a las familias que viven una situación similar para que sigan exigiendo justicia por las víctimas, especialmente a las autoridades que tienen este caso en sus manos.
0: Sé que no soy la única, que ha habido muchísimos más casos, pero digo, ya son 7 años, y yo lo único que necesito es que le den la sentencia firme para que se empiece todo lo de la judicialización y podamos tener el daño, que no tanto es monetaria, sino la atención psicológica que necesitamos. No, por parte del Poder Judicial hemos mandado los escritos al Poder Judicial y eso es lo que nos contestan ellos, que tienen mucho trabajo, que tienen muchos, obviamente muchísimas carteras. Pues bueno, pues nada más eso, o sea, decirles a las mamás que han pasado por la misma situación que no quiten el dedo del renglón, Si no exigimos justicia, estamos lados, si no estamos ahí duro y duro en fiscalía o con los jueces o con nuestros abogados, obviamente nadie va a resolver nuestros asuntos. Yo siempre les he dicho, mientras nuestras muertes no sean tus muertos, no vas a resolver nada.
1: De acuerdo con datos del Secretariado Ejecutivo del Sistema Nacional de Seguridad Pública, desde 2019 a la fecha se han registrado 41 feminicidios en Aguascalientes, de los cuales 3 corresponden al 2026. El reporte también indica que de enero a julio de este año se han presentado 1.227 denuncias por lesiones dolosas en contra de mujeres de la entidad, por lo que Aguascalientes se posiciona en el tercer lugar nacional en la tasa por cada 100.000 mujeres. Daniela Lomelí, BI Noticias.
2: Que bien lo refiere, la familia afectada no es el único caso, es uno de los casos que se han hecho mediáticos, pero puede haber muchos más. Y aquí la exigencia es para las autoridades, para que pueda haber una reparación del daño, porque si bien nada va a sustituir la vida de Laura ni la vida de su hija que estaba en gestación, pues lo menos que ellos piden es que pueda haber un acompañamiento psicológico. La salud, no solamente salud física, también engloba la salud integral. Hablando de temas de justicia, el día de hoy le dimos un adelanto a través de Buenos Días Aguascalientes respecto a una denuncia que se hace por parte de un ciudadano del municipio de Tepezalá. Él está refiriendo, fue víctima de agresión y amenazas de muerte por parte de policías del estado de Aguascalientes. Escuches la historia.
3: Dagoberto Pérez, joven de 26 años, originario del municipio de Tepezalá, denuncia haber sido supuestamente golpeado y amenazado de muerte por 2 elementos de la policía estatal. Los hechos comenzaron a escribirse la noche del pasado sábado 5 de septiembre, cuando acusa fue agredido en una primera ocasión por los uniformados, quienes presuntamente utilizaron la patrulla para intentar derribarlo de la motocicleta en la que circulaba junto a su primo.
4: Hay un campo de fútbol que está a las orillas y está todo oscuro y por ahí pasamos. Nos percatamos que estaban los policías estatales con las luces apagadas, esa patrulla. Y le pasamos por un lado porque no se miraba nada, está todo oscuro. Y lejos de ellos detenernos, de hacernos la parada con las torretas o de decirnos que nos paremos, nos agredieron. Nos aventaron un fregazo para tumbarnos de la moto. Pero como iban los empresarios, no nos tumbaron. A mi primo le tumbaron su cadena.
3: Posteriormente, ambos se retiraron del lugar de los hechos. Cerca de las 11 de la noche, sostuvieron un segundo encuentro con los policías, quienes intentaron nuevamente hacerlo caer de su motocicleta. En respuesta, Dagoberto reconoce haber aventado una botella hacia la unidad.
4: Entonces, yo sí reconozco, y ya se hizo público, que yo sí les aventé una botella. Y la botella no topó en la carrocería, no topó en ningún lado. La botella topó en... son como... atrás tenía unos fierros y ahí topó la botella, pero porque ellos ya nos habían agredido acá y nos echaron la patrulla como para tumbarnos, sin detenernos, sin decirnos párense para revisarlo. Yo me había parado, yo traigo todo, traigo mi licencia, traía todo, mi moto trae placas y todo.
3: Fue ahí cuando los policías iniciaron la persecución, que se extendió hasta un campo de béisbol ubicado en la localidad de San Antonio, donde finalmente Dagoberto fue detenido. No obstante, en lugar de ser trasladado a las instalaciones de la comandancia municipal,

0: cual los uniformados se dirigieron a una zona despoblada, acusa.
1: Y cuando llegamos, yo no me alcancé a fijar porque me llevaban boca abajo, abrieron la cajuela de la patrulla y me aventaron para la tierra. Y yo alcancé a ver que era una milpa con árboles, estaba todo oscuro, no alcanzaba a ver.
0: Dagoberto denuncia haber sido golpeado en reiteradas ocasiones por dos de los tres elementos que participaron de la intervención, al grado de quedar inconsciente.
1: Y en un transcurso que me estaban golpeando, yo perdí la conciencia un rato porque me daban muy fuerte en la cabeza. Yo no me alcancé a escuchar un sonido así chillante en mi cabeza y ya no alcancé a ver nada. Cuando logro despertar, agarrar la conciencia bien, me acuerdo que yo estaba sangrando de la boca.
0: Durante las agresiones, acusa que los elementos profirieron amenazas de muerte contra su persona, que de concretarse, pretendían justificar con un supuesto mensaje alusivo al crimen organizado. Incluso refiere, mencionaron que lo iban a desaparecer tal como a su padre, Dagoberto Pérez Lomelí, quien se encuentra ilocalizable desde el año 2018.
1: Y me decían, en ese transcurso que me estaban golpeando, me decían de mi papá que me iban a desaparecer, que a poco que estoy un pendejo, ¿verdad? Y yo les decía, dinos algo, ellos me decían, dinos algo, güey, para seguirte chingando. Y yo les decía que no, que yo tuve la culpa, ¿verdad? Pero para que ya no me siguieran golpeando, yo tenía miedo que me fueran a pasar la mano. Entonces ya cuando, en ese transcurso, también me cortan cartucho varias veces y me dicen que me van a matar y que ahí traigo la cartulina. Me decían, ahí traigo la cartulina para ponerte el mensaje, para que piensen que fueron los del cártel.
0: Narra que tras la golpiza, los policías intentaron eliminar las manchas de sangre de su rostro para trasladarlo a la comandancia municipal de Tepezalá. Media hora después de su detención, Dagoberto asumió la responsabilidad de la detención frente al juez cívico, ante el temor de ser golpeado nuevamente por los uniformados dentro de las celdas. Recuerda el caso de Eduardo Medina Salazar, joven de 24 años, que falleció el 11 de marzo de 2026, dentro de las celdas de la comandancia de la Policía Municipal de Tepezalá.
1: Y me ingresan a la comandancia, y adentro de la comandancia me dijo el juez que por qué me trajeran, ¿verdad? Y estaban los policías atrás de mí. Y yo dije que yo tuve la culpa, le dije al juez, por miedo que me iban a golpear adentro de la celda, porque yo tenía miedo de lo que le habían hecho a este joven, a Eduardo.
0: El joven cumplió cerca de una hora dentro de la comandancia municipal. Señala que en un primer momento, personal de la dirección negó a sus familiares su aseguramiento. Tras el pago de una multa de $300, Dagoberto fue trasladado por sus familiares a su domicilio y posteriormente a un hospital para recibir atención médica. Están en espera de los resultados de los estudios realizados para conocer el diagnóstico. Además, acusa, los uniformados sustrajeron cerca de $6,000 de su cartera, así como su identificación oficial. Actualmente alista las denuncias correspondientes ante la Dirección de Asuntos Internos de la Secretaría de Seguridad Pública del Estado y la Fiscalía General del Estado. Dagoberto teme por su integridad, pues refiere que previo a su ingreso a la comandancia municipal, los policías advirtieron de un nuevo encuentro.
1: Y antes de entrar me dijeron que me iban a buscar, que ya sabían dónde vivían y me describieron mi casa. Y ellos sí saben dónde vivo y por eso yo tengo miedo que ellos vengan a buscarme, ¿verdad? Y yo temo por mi integridad y de mi familia.
0: En entrevista para Bay Noticias, el secretario de Seguridad Pública del Estado, Antonio Martínez Romo, informa que, de acuerdo con el parte policial, el joven cayó de su propia motocicleta, lo que habría provocado las lesiones que presenta. Además, refiere que la corporación cuenta con diversos reportes vecinales en contra de Dagoberto.
2: Es que en los recorridos que estaban haciendo por el área de San Antonio Tepezalá, en esa zona, hay un momento donde tienen contacto con una motocicleta, la cual va tripulada por dos personas, el conductor y un copiloto. Y el copiloto, que creemos hasta este momento es el joven hoy que está interponiendo la queja, lanza una botella, incluso hay información de algunos vecinos, hacia la unidad, provocándole un daño en la estructura de la carrocería, una abolladura, lo que motiva la persecución de ellos. Se meten hacia un campo de béisbol, fútbol, y en ese momento, por la propia persecución que se estaba dando para ser detenidos por la incidencia que tuvieron, el conductor pierde el control de la motocicleta, cae, y es cuando este joven tiene algunas de estas lesiones. Tenemos información de algunas personas que incluso el joven ha tenido algunas situaciones por su conducta antisocial que tiene en la comunidad, y que eso derivó precisamente la intervención policial.
0: Martínez Romo informa que desde la Secretaría se iniciará una investigación de oficio sobre el actuar de los elementos. No obstante, se extiende la invitación a la víctima para presentar la denuncia correspondiente y así fortalecer las indagatorias. Yalma Arronte, BI Noticias.
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7: En Radio BI son las 7 con 18 minutos.
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13: Temperatura, 19 grados.
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14: Si bien el panorama de Aguascalientes es completamente diferente al de otras entidades, donde el número de personas desaparecidas alcanza y supera las 20,000, apenas en nuestra entidad van 501 personas desaparecidas, de acuerdo con el Registro Nacional de Personas Desaparecidas y No Localizadas. Y digo apenas entre comillas, porque si se pone a pensar, son 501 personas y familiares afectados, familias directas e indirectas que han perdido una madre, un padre, un hijo, un hermano, etcétera, etcétera, etcétera. De esta manera, familias buscadoras en la entidad se manifestaron este lunes frente a Palacio de Gobierno y sí fueron recibidos por las autoridades. Estos fueron sus acuerdos.
15: Este 7 de septiembre, familiares de personas desaparecidas en Aguascalientes se manifestaron pacíficamente frente al Palacio de Gobierno del Estado en forma de rechazo al manejo por parte de las autoridades en materia de búsqueda de personas, según señalan. El posicionamiento se realizó por parte del colectivo Caso Maverick, que cuestiona una caída en la tasa de localización de personas de 17% desde 2023 o la falta de coordinación entre instituciones. Habla Nayeli Terrones, vocera del colectivo.
16: La inoperancia comparativa. De 282 reportes en 8 meses, la Fiscalía tiene 275 y la Comisión Local de Búsqueda solo 57. Se atiende en promedio raquítico únicamente 7.5 personas al mes. Emite fichas de búsqueda, pero no registra las desapariciones en el Registro Nacional de Personas Desaparecidas y No Localizadas.
15: Advierten que los casos de desaparición van en aumento y cuestionan la creación e implementación de políticas públicas de prevención desde el ámbito estatal para contener la comisión de este delito. Terrones enfatiza que la desaparición de personas es un problema que también atraviesa temas de inseguridad y posibles reclutamientos forzados. Ejemplifica con los detenidos en el campamento armado de Rincón de Romos, donde algunos de ellos contaban con fichas de búsqueda.
16: Necesitamos, obviamente, trabajar desde la prevención y que ese problema realmente se vea como es, con las cifras que es, porque si no es así, no se va a atacar nunca la raíz del problema. Entonces, obviamente el problema existe. El que no lo quieran hacer ver, no es que quiera decir que no existe. El problema está en el Estado y en los alrededores. Y si no se resuelve y si se minimiza, nunca se va a atacar.
14: Posterior al posicionamiento público, la decena de personas buscadoras fueron recibidas por el secretario general de gobierno, Antonio Arámbula López, con quien tuvieron una mesa de diálogo por alrededor de 2 horas. El funcionario refiere que hubo acuerdo entre las partes.
12: Vamos a hacer unas mesas, como ya dijeron, empezamos por 3 mesas, pero vamos a estar reuniéndonos por lo menos una vez al mes con las diferentes instancias, que podrá ser la Comisión de Atención a Víctimas, podrá ser Fiscalía, podrá ser las diferentes instituciones que se necesiten para darle seguimiento a sus búsquedas y necesidades.
14: Además de las próximas mesas de diálogo, se pactó apoyo por parte de la Comisión Ejecutiva de Atención a Víctimas y la participación en búsquedas de campo. Cuestionado sobre si habría cambios en la dirección de la Comisión Estatal de Búsqueda de Personas, Arámbula López refirió que se trata de un tema aparte que no se va a tocar y que el enfoque coordinado se dará en la localización de personas. Jessica de Loera, BI Noticias. La esclerodermia es un padecimiento autoinmune, crónico y degenerativo que podría también mencionarse como una enfermedad silenciosa porque tarda años en poder ser detectada. De acuerdo con pacientes de esta enfermedad en Aguascalientes, se está buscando no solo que se visibilice, sino que pueda ser reconocida por las autoridades como una enfermedad discapacitante.
17: Pacientes con esclerodermia en Aguascalientes buscan dar mayor visibilidad a esta enfermedad y lograr su reconocimiento como una condición discapacitante. María del Carmen y Lupita, integrantes del grupo Esclerodermia AGS, narran a BI Noticias que este padecimiento es autoinmune, crónico y degenerativo, que puede tardar años en ser diagnosticado y que en casos avanzados puede afectar órganos como los pulmones, el corazón y los riñones. Entre los principales síntomas se encuentra el endurecimiento de la piel, inflamación, cambios de coloración y calcificaciones, especialmente en las yemas de los dedos.
18: Cuando la persona se estresa o en climas fríos, las manos y los pies se tornan moradas, azules, blancas o muy rojas. Entonces, a veces se confunde ese fenómeno porque dices, tengo frío, pero no es normal, o sea, ya está afectando tu circulación. Las manos se tornan totalmente azules, moradas, blancas a veces así, ¿sabes? Porque falta la circulación.
17: Las integrantes del grupo señalan que la enfermedad se presenta con mayor frecuencia en mujeres y que sus síntomas no siempre son visibles. Aunque físicamente pueden aparentar estar saludables, enfrentan cansancio extremo, dolor y otras complicaciones que pueden limitar sus actividades cotidianas y afectar su calidad de vida.
19: Somos 9 personas, de esas 9, una es hombre, porque se les da más a las mujeres, sí, y pues todas tenemos, bueno, creo que yo soy la única que tiene menos, que son 4 años diagnosticada, hay de 12, de 13 años diagnosticados.
17: Sí. Ante esta situación, buscan que la esclerodermia sea reconocida como un padecimiento discapacitante y hacen un llamado a las autoridades para impulsar leyes y políticas públicas que contemplen las necesidades de las personas que viven con enfermedades autoinmunes y poco frecuentes. Por su parte, el secretario de Salud de Aguascalientes, Rubén Galaviz Tristán, informa que en el estado se registraron 8 nuevos casos de esclerosis múltiple en 2024 y 10 en 2025, mientras que de enero a julio de 2026 se han identificado 4 casos más, para un total de 22 nuevos casos registrados en los últimos 3 años.
20: Se requiere un tratamiento multifactorial. Hay que ser varias gentes que puedan estar tratándolo. Aparte de un tratamiento farmacológico, requiere fisioterapia, requiere terapia ocupacional, atención psicológica, y sobre todo que tengan un seguimiento por el neurólogo. Entonces, este es el gran problema de la esclerosis múltiple, que afortunadamente no es tan frecuente y que en Aguascalientes no nos ha impactado de manera importante.
17: De acuerdo con Galaviz Tristán, la atención para estos pacientes se brinda en el Hospital Miguel Hidalgo. Finalmente, recomienda a la población a no esperar a que los síntomas se agraven para buscar atención médica y realizarse al menos una vez al año una revisión integral, ya que la detección oportuna permite identificar enfermedades que pueden presentar síntomas diversos o permanecer silenciosas durante largos periodos de tiempo. Día Álvarez, BI Noticias.
14: 7:26, hacemos una pausa comercial, no se despegue, volvemos con más de la información.
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7: En Radio BI son las 7 con 28 minutos.
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14: Volvemos con lo más importante del ámbito nacional e internacional. Temas de última hora dentro del Congreso de la Unión. El presidente de la JUCOPO en el Senado, Ignacio Mier, informó que este martes se va a notificar en el Pleno la salida de Enrique Insunza del Grupo Parlamentario de Morena. Usted recordará, hace algunos días le dimos a conocer que Insunza se deslindaba de este partido político por el cual fue electo, por el cual hoy es representante federal, y decía: yo ya no voy a ser parte de la militancia ni de la bancada de Morena, de esta representación que se da en el Congreso de la Unión. Ignacio Mier adelantó además que en los próximos días se va a reasignar esta presidencia en la Comisión de Estudios Legislativos, la cual hasta la tarde-noche de este lunes 7 de septiembre todavía es presidida por Enrique Insunza. Vamos a escuchar.
33: Vamos a dar cumplimiento estricto a lo que establece el reglamento. Los senadores que no tienen un grupo parlamentario, es un tema que le compete exclusivamente la designación y distribución por el peso que tienen cada una de las de los grupos en el Senado, definir sus presidencias. Y en el caso del grupo parlamentario de Morena, vamos a hacerle la reasignación.
34: ¿No se sabe todavía quién la va a presidir?
33: No, porque estamos, varios compañeros están pidieron licencia, no sabemos quiénes van a o cuántos van a regresar. Lo que sí sabemos es que va a ser ya en los próximos días, tengo conocimiento, que, y seguramente hacia la cuarta semana de septiembre podemos hacer la redistribución de las presidencias. Mañana se toma conocimiento el pleno del escrito que me turnó y que yo lo voy a enviar a la mesa directiva para que se informe el pleno.
14: Quiero recordarle que este tema se da también tras señalamientos por parte del gobierno estadounidense contra Enrique Insunza y además otros 9 funcionarios y exfuncionarios, entre ellos el gobernador en licencia de Sinaloa, Rubén Rocha Moya, los están vinculando con un grupo criminal con sede en Sinaloa, un grupo del narcotráfico. Hasta este momento no hay más información al respecto por parte de las autoridades, información de manera oficial, pero lo que sí sabemos es que, por ejemplo, Rocha Moya pidió licencia, regresó 33 horas y de nuevo pidió licencia como gobernador de esta entidad. También en temas nacionales, en Buenas Tardes Aguascalientes le estábamos dando seguimiento respecto a esta situación de crisis de salmonela en el Hospital General de México, que estaba afectando a médicos residentes, a médicos internos, y donde se sumaban al menos un centenar de casos. Esto fue solo el comienzo de una situación de crisis en el Hospital General de México, donde este lunes por la mañana los residentes, el personal de salud en general, convocaron a manifestaciones y convocaron a paro de labores. Referían, no solamente es el centenar que se está mencionando de manera oficial, hay más afectados que les pidieron ya no regresar a sus labores, pero es una crisis generalizada por falta de reembolsos, por falta de material médico para poder hacer sus labores de manera adecuada y por lo menos con lo mínimo necesario que se ocupa. Ya hay un posicionamiento oficial por parte de la Secretaría de Salud Federal y también del Hospital General de México, y refieren que se llegó a un acuerdo con el Comité de Médicos Residentes tras este brote de gastroenteritis reportado el 3 de septiembre. La institución va a reembolsar los gastos comprobables a los afectados, reestructurar el servicio de alimentos mediante una mesa de trabajo y va a garantizar la protección del personal ante posibles represalias. Mientras, la COFEPRIS, la Dirección General de Epidemiología y el órgano interno de control investigan los hechos y el hospital confirma que las áreas de urgencia, hospitalización y atención continua continúan operando con normalidad. Atención a este video que estamos a punto de presentarles. Se trata de un video generado con inteligencia artificial y que fue publicado por las cuentas oficiales de la Casa Blanca. Se trata de, si usted no nos sigue por Bay Televisión o a través de aplicaciones, lo describo rápidamente, un video donde se ve presuntamente a Donald Trump portando un anillo de poder, o al menos es lo que asemeja, un anillo color verde, con el cual despliega un muro fronterizo. Esto se puede especular con la frontera de México, y de esta manera está impidiendo el paso para los migrantes, para que puedan pasar. Esto es pues algo que se suma a las publicaciones que ha hecho en las últimas horas el presidente de Estados Unidos, Donald Trump, que ha dado mucho de qué hablar. También, por ejemplo, primera hora de este lunes estaba publicando un mapa de México, Estados Unidos y Canadá, donde tanto Canadá como México estaban cubiertos por la bandera estadounidense, y en el fin de semana Donald Trump había declarado que varias partes del mundo deberían de ser renombradas, como por ejemplo no Nuevo México, que sean Nuevo Estados Unidos, Nueva América, o incluso haciendo énfasis con el tema del Estrecho de Hormuz. ¿Usted qué opina de este tipo de materiales? Y nos vamos al sur del continente americano. El gobierno de Argentina anunció este lunes que va a presentar una denuncia penal contra varias subsidiarias de la petrolera israelí Navitas. Esto por operar sin autorización del país sudamericano en las Islas Malvinas, administrada por el Reino Unido desde su ocupación en 1833. Según informó la presidencia argentina, la denuncia alcanzará a las empresas Navitas, así como al menos otras 5. Argentina alega que estas empresas empresas presuntamente cuentan con licencias otorgadas por el ilegítimo gobierno del Reino Unido para la exploración y explotación de hidrocarburos en la cuenca de Malvinas, esto en violación de las leyes argentinas. Le reitero que el detalle de estas noticias y, por supuesto, más información que usted debe de conocer está disponible en el portal de noticias más leído de todo Aguascalientes. Claro que me refiero a beinoticias.com. Son las 7:37. Volvemos a temas locales. De acuerdo con el Instituto de Educación del Estado, hay este protocolo que usted ya conoce bastante bien, me refiero al operativo Mochila, se suma a otros protocolos que se han impulsado en esta administración, como el denominado Hazlo por tu Hijo, y refieren ya el personal académico está 100% capacitado para poder evitar el ingreso de no solamente posibles artefactos peligrosos, como lo podrían ser armas punzocortantes, algún tipo de bebida alcohólica, sino que también está incluyendo los cigarrillos eléctricos o vapeadores.
0: Maestros de Aguascalientes están capacitados para evitar ingreso de vapeadores a escuelas, asegura IEA. Con el fin de evitar el ingreso de vapeadores o cigarrillos electrónicos a las escuelas de Aguascalientes, el personal docente, así como los directivos, se encuentran capacitados para detectar, atender y retirar estos productos de los planteles, asegura el director del Instituto de Educación de Aguascalientes, Luis Enrique Gutiérrez Reynoso. El protocolo a implementar forma parte de las acciones que engloban el programa Hazlo por tu Hijo, a través del cual se pretende evitar el ingreso de agentes vulnerantes a las escuelas.
2: ¿Van a tomar medidas para los vapeadores que están de moda como tipo plumón?
4: Al igual que existen protocolos, como el de Hazlo por tu Hijo, existen también protocolos para este tipo de productos o de artefactos que pudieran poner en riesgo la salud de los estudiantes. Y estos protocolos, hay una capacitación permanente tanto de docentes como de directivos escolares que permiten estar atentos para evitar primero su ingreso a través del programa Hazlo por tu Hijo, y si se llegara a presentar ya en el interior de la escuela alguna situación de este tipo, el poderla atender y retirar este tipo de productos.
0: Señala que se ha fortalecido el operativo de revisión de mochilas con la reciente publicación del protocolo para tal fin. Durante el inicio del ciclo escolar, se estará informando a la comunidad educativa y a padres de familia sobre las acciones a seguir para evitar el ingreso de artículos que vulneren la seguridad del estudiantado.
4: Y se fortaleció con el nuevo protocolo, con la participación de los padres de familia, y ahorita al inicio del ciclo escolar, en las reuniones del ciclo escolar y la conformación de los comités de participación social, se está fortaleciendo también este comité para que puedan llevarse a cabo la revisión, pues, de manera permanente.
0: Yalma Arronte, BI Noticias.
14: 7:39, no se despegue, volvemos con lo más importante de la información policiaca.
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2: En Radio BI son las 7 con 40 minutos.
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6: El número de extranjeros que están llegando a Aguascalientes por diversos motivos está incrementando en números considerables e incluso se está duplicando desde el registro que se tiene en 2016.
7: En la última década, Aguascalientes ha registrado un crecimiento importante en el número de personas extranjeras que han realizado solicitud para contar con residencia temporal o permanente. De acuerdo con información de la Unidad de Política Migratoria, entre el 2015 y 2025 se acumularon 84.458 registros de personas extranjeras con residencia legal en el estado. La evolución de los registros muestra un incremento sostenido en este periodo, acumulando un aumento del 104%, pasando de 4.300 registros en 2015 a 8.849 en 2025. Es decir, durante este periodo, el número de residencias otorgadas a migrantes en el estado se duplicó. Este crecimiento coincide con los años en que las caravanas migrantes adquirieron mayor presencia en México y que incluían a Aguascalientes dentro de las rutas de movilidad de personas que atravesaban el centro del país, teniendo como destino final la frontera norte y Estados Unidos. Sin embargo, las solicitudes de residencia no son solo de personas provenientes de Centroamérica. De acuerdo con datos de la Unidad de Política Migratoria, la mayoría de las residencias otorgadas en la entidad han sido principalmente para personas originarias de Honduras y Venezuela, pero también aparecen cifras de países desarrollados. En el mismo periodo, 226 japoneses, 175 estadounidenses y 108 alemanes se convirtieron en ciudadanos aguascalentenses. Eric Cortés, BI Noticias.

0: Los divorcios y las pensiones alimenticias están saturando los juzgados familiares en la entidad y esto se suma a algunas dificultades. Hace algunos días también le estábamos señalando que este proyecto para que los juzgados familiares se concentraran en el Poder Judicial, en Ciudad Justicia, en Avenida Aero de Nacozari, pues no va a ser viable, al menos a corto plazo. Lo que refieren los abogados es que este tipo de conflictos familiares mantienen saturados a los juzgados.
1: Los divorcios, las pensiones alimenticias y otros conflictos familiares mantienen saturados a los juzgados familiares, donde actualmente se concentra el mayor rezago del Poder Judicial de Aguascalientes, advierte la barra de abogados. El presidente de la organización, Eric Monroy Sánchez, explica que el mayor retraso se concentra en los primeros 4 de los 6 juzgados familiares que hay en el estado, debido a la elevada carga de trabajo y a la complejidad de los asuntos que atienden.
2: La gran problemática está en la materia familiar. La familia ha sido la gran, digamos que, pérdida de toda la impartición de justicia, porque los juicios son demasiado lentos y ahora se han vuelto demasiado.
1: De acuerdo con Monroy Sánchez, uno de los principales conflictos surge cuando alguno de los padres incumple con la obligación de proporcionar alimentos o busca reducir el monto de la pensión que debe aportar.
2: Los hijos han sido tomados como moneda de cambio para que no te los presto y no pagas la pensión, y yo creo que ahí los grandes perjudicados son los menores. Habría que hacer un llamado a los padres de familia para que olviden rencillas, rencores y recuerden cómo iniciaron su relación, seguramente por amor, y que fruto de ese amor son los hijos y que hay que cuidarlos.
1: En ese sentido, el abogado considera necesario fortalecer la atención de los juzgados familiares, particularmente en los casos relacionados con pensiones alimenticias y convivencia con los hijos. Luego de que la magistrada presidenta del Supremo Tribunal de Justicia del Estado de Aguascalientes, María José Ocampo Vázquez, anunciara que el traslado de los juzgados familiares al Palacio de Justicia se encuentra en pausa, Monroy Sánchez señaló que la problemática de la justicia familiar no puede medirse únicamente por el número de asuntos admitidos o resueltos, sino también por los tiempos que deben esperar las personas para obtener una resolución y por el impacto que estos procesos generan en las familias. Día Álvarez, BI Noticias.
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0: Lo más importante en las últimas horas. Adelante, Lorena, muy buenas noches.
4: ¿Qué tal, Jessica? Muy buenas noches y buenas noches también para todo el auditorio. En información policíaca, un jovencito originario de la colonia El Mezquite, esto en el municipio de Pabellón de Arteaga, perdió la vida el día de hoy por la mañana al estrellar la motocicleta en la que viajaba contra un muro de piedras a la orilla de un camino de terracería. El ahora occiso fue identificado como Alexander Ramírez González, de 20 años de edad. El accidente que le costó la vida ocurrió el día de hoy en punto de las 6:30 de la mañana, en el camino de terracería que conecta la colonia El Mezquite con la comunidad de Los Lira, esto en el municipio de Pabellón de Arteaga. Lo que se sabe es que Alexander viajaba en esta motocicleta a gran velocidad por este camino en sentido de Los Lira hacia El Mezquite, y justo cuando llega ya una curva y debido a la velocidad a la que se desplazaba, perdió el control del manubrio, salió del camino y se proyectó contra un muro de piedras. El impacto fue de tal magnitud que Alexander perdió la vida de manera instantánea, y un habitante de la zona que pasaba por ahí por el lugar se dio cuenta de la presencia de la moto, del cuerpo del joven que estaba tendido en el suelo, por lo que de inmediato pues dio aviso a los números de emergencia. Paramédicos del ICEA acudieron al lugar, confirmaron que el joven ya no presentaba signos de vida y posteriormente se instaló un cordón de seguridad, se notificó a las autoridades ministeriales para poder realizar las investigaciones correspondientes, pero sí mencionarte que los familiares de Alexander retiraron la motocicleta, se la llevaron a su domicilio y por ello cuando las autoridades llegaron al lugar de los hechos, únicamente se encontraba el cuerpo del joven, pero no el vehículo en el que viajaba. Eso fue lo que sucedió el día de hoy por la mañana. Jessica Auditorio, este es el reporte de Lorena Treviño, de Inoticias.
0: Muchas gracias, Lorena. Te escuchamos mañana en punto de las 6:00 a.m. 7:48, le doy lectura a algunos de sus mensajes. Agradezco su participación. Reiterarle, aunque usted no escuche su reporte al aire, es canalizado con las autoridades correspondientes. Varios reportes, por ejemplo, en servicios públicos, nos hacen llegar incluso fotografías. Nos dicen, buenas noches, necesito su apoyo para que se canalice este reporte. Se está cayendo el poste de alumbrado público y lo que lo está deteniendo es el cable de luz que entra por mi casa. Ya levanté el reporte en la mañana al municipio y a Protección Civil. Esto es en Emiliano Zapata 416, en la zona centro, aquí en Aguascalientes. De todas maneras, se reitera este llamado. Otra persona nos dice: buenas noches, por favor ayúdenos en la calle Salvador Delgado Ramírez de Guadalupe Peralta. Ya van 3 días seguidos que se va la luz y solo está calle. Ayer se apagó desde las 7 p.m. y hasta hoy a las 12 del mediodía, y ahorita se fue de nuevo y no contestan en la comisión, se nos van a descomponer los aparatos eléctricos, ojalá nos puedan ayudar. Y otra persona que nos hace llegar un reporte: para el modelo integral de aguas de Aguascalientes, se canaliza con MIA, y también reiterarle, si tiene alguna otra situación, 449-910-3508. 7:49, hacemos la última pausa.
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3: En Radio BI son las 7:50.
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0: Con 51 y vamos con lo más importante de los espectáculos. Muy Bobadilla se presentó en Aguascalientes y Rey Macías tiene todos los detalles. Muy buenas noches.
9: Hola, hola, Jessy, así es. Este artista, para los que a lo mejor no lo ubiquen por su nombre, es un artista de allá de Jalisco que le está yendo sumamente bien aquí en Aguascalientes, en diferentes recintos donde se ha presentado. Él tuvo un show en el Palenque de la Feria este fin de semana, pero fue tanto el éxito de esta presentación que se agotaron los boletos desde días antes y por ende se tuvo que abrir una nueva fecha, no solamente en el Palenque, sino en el 8 segundos, este antro tejano que está ahí en la zona de Expo Plaza. Entonces fue justamente el concierto con los boletos agotados y después se anunció una fecha en el 8 y bueno, fue un concierto que agotó los boletos en ambos lugares y bueno, este artista lo está yendo sumamente bien, más que nada porque se ha consolidado también con grandes temas que ya eran éxitos, algunos temas de regional mexicano los adaptó a su propio estilo, haciendo algunos covers importantes, como por ejemplo Tus Mentiras, un tema de los Bukis, pues ahora él lo adaptó a su propio ritmo y demás. Él es un artista que está pues triunfando a nivel nacional con diferentes temas en plataformas y bueno, la verdad es que ya anunció que estará buscando la forma de regresar a Aguascalientes para la Feria Nacional de San Marcos 2027. Y también hablando de otros eventos, fíjense que este fin de semana hubo mucho evento en Aguascalientes y arrancó la temporada de un homenaje a José Alfredo Jiménez en el Teatro Aguascalientes, y es que el ICA está realizando un espectáculo multidisciplinario titulado Sigo Siendo el Rey, este homenaje pues al gran José Alfredo Jiménez, que justo reúne en un mismo escenario música, danza y actuación para rendir un homenaje, un recorrido que está pues dado por diferentes talentos, entre ellos 39 bailarines, 2 actores y 16 músicos en escena. Hacen un recorrido musical con temas como Si nos dejan, Deja que salga la luna, Mundo raro, La media vuelta, La mano de Dios, El jinete, Camino de Aguascalientes, Ella, y bueno, uno de los temas más consolidados en la carrera de José Alfredo es el tema del rey, el cual en este show lo hacen en versión tumbada, y bueno, eso le da un toque más moderno a los bailes, que justo son desde salón hasta clásico folclórico y también algo ya más moderno. Este evento tendrá una siguiente fecha en el Teatro Aguascalientes el próximo 27 de septiembre en punto de las 12:30 del mediodía, y todavía hay boletos a través del sistema Show Ticket y taquillas del Teatro Aguascalientes. Un evento organizado por el ICA, donde justamente lo que se recaude de la taquilla es para pagarle a los talentos hidrocálidos que están ahí en este espectáculo. Vale muchísimo la pena, y si aún no se animan, pues ahí está en el Facebook de La Banda Ajeno un video de cómo se vivió este homenaje a José Alfredo Jiménez este fin de semana. Es todo en espectáculos. Jessy, Ray Macías, Bay Noticias.
0: Muchas gracias, Ray, que tengas muy buenas noches, y vamos con los deportes de la voz de mi compañero Emiliano Jiménez. Algo que ya le mencionábamos, habrá un partido amistoso en Aguascalientes por parte de la selección mexicana femenil. Todos los detalles contigo.
10: ¿Qué tal, Jessy? Buenas noches, saludos para ti y para toda la audiencia en Información Deportiva. En efecto, algo histórico para Aguascalientes, ya que por primera vez en la historia el Estadio Victoria será la sede de la selección mexicana femenil mayor. El combinado femenil anunció a través de redes sociales que su primera parada de la fecha FIFA, la cual será en el mes de octubre, tendrá como sede la Casa del Necaxa, o sea, el Estadio Victoria. En este caso, el compromiso se llevará a cabo el viernes 9 de octubre y será ante el combinado femenil de Jamaica. Este partido es importante, ya que será la preparación del equipo femenil antes de un compromiso sumamente relevante ante Haití en el campeonato de la CONCACAF femenil. Un duelo de suma importancia, ya que ahí se define el boleto de la selección mexicana femenil tanto al Mundial de Brasil 2027, así como a los Juegos Olímpicos de Los Ángeles 2028. A través de redes sociales se publicó con una imagen en la cual se lee: Aguascalientes, nos vemos en octubre. La primera parada de esta fecha FIFA ya tiene sede. Una noche para vivir a la femenil en casa, sentir la tribuna y ser parte del camino rumbo a lo que viene. Vamos todas, es lo que comenta la selección mexicana femenina a través de sus redes sociales. Esta es la primera vez que el combinado mayor femenino tendrá como casa Aguascalientes. Anteriormente habían jugado en Ciudad de México, Guadalajara, Monterrey, Toluca, Zacatecas, Ciudad Juárez, entre otras plazas obviamente de nuestro país, pero a México como tal no había jugado acá en Aguascalientes. Ahora tienen la oportunidad, y además en la antesala de lo que será un partido sumamente importante para la selección mexicana femenil, será ante Jamaica, para que nadie se lo pierda, próximo 9 de octubre. Jens aquí con Información Deportiva, Emiliano Jiménez, BI Noticias.
0: Muchas gracias, Emiliano. Oiga, y antes de despedirnos, prácticamente de última hora en este segundo informe de gobierno del presidente municipal de Aguascalientes, Leonardo Montañez Castro, está confirmando estas aspiraciones que tiene por la gubernatura del estado. Vamos a escuchar.
11: Les voy a seguir entregando buenas cuentas a Aguascalientes, a sus municipios, a sus comunidades, a sus rancherías, a nuestros pueblos mágicos que tanto queremos, y sobre todo a su gente buena. Aguascalientes no se detiene. Aguascalientes quiere seguir avanzando con paz, con prosperidad, pero sobre todo con seguridad. Nuestro estado está listo para dar el siguiente paso. Y yo, Leo Montañez, estoy puesto para lo que sigue. Muchas gracias. Que Dios les bendiga a todos y todos. Muchas gracias, familia.
0: Información compartida por mi compañera Yalma Arronte, que está en Amigabelaria, donde se está desarrollando este informe. Todos los detalles ya lo sabe en beinoticias.com. Yo le deseo que tenga un excelente inicio de semana y muy buenas noches, Aguascalientes.
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0: Buenas noches. Estas son las noticias más importantes de hoy. Quita Morena a Insunza de Comisión de Estudios Legislativos. Alertan que planta de amoníaco pone en riesgo a 450 mil personas. Reporta a Estados Unidos quinto ataque a barco ligados a los choneros. Lanza Colombia plan empresarial para reconstruir Chocó. El jefe de la bancada de Morena en el Senado, Ignacio Mier, informó que este martes 8 de septiembre le será retirada la presidencia de la Comisión de Estudios Legislativos al sinaloense Enrique Insunza, imputado por el Departamento de Estado estadounidense por presuntos vínculos con un cártel en Sinaloa. Hace casi dos semanas, Insunza había notificado que se apartaba de la bancada de Morena y se convertía en senador independiente, aunque al menos hasta la sesión del miércoles pasado seguía ocupando el escaño que tenía asignado en el grupo mayoritario. Mier explicó que el grupo parlamentario que preside aún no ha decidido qué senador entrará para ocupar la presidencia. Comunidades originarias de Ojuira advirtieron que la instalación de una planta de amoníaco en Topolobampo, Ahome, Sinaloa, pone en riesgo la vida de cientos de miles de personas y acusaron al gobierno federal de simular una consulta indígena al no cumplir con las condiciones para garantizar que fuera libre, previa, informada y culturalmente adecuada. De acuerdo con Felipe de Jesús Montaño Valenzuela, gobernador tradicional de Ojuira, el impacto de riesgo del proyecto contempla distintos escenarios ante una eventual fuga de amoníaco. Si esta se prolongara por lo menos 5 minutos, la zona de afectación alcanzaría 15 kilómetros y podría provocar la muerte inmediata de alrededor de 160 mil personas. En un escenario de 15 minutos, el gas podría extenderse hasta 45 kilómetros y causar la muerte de hasta 450 mil habitantes.
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0: El Comando Sur de Estados Unidos informó este lunes que sus fuerzas en el Océano Pacífico neutralizaron una nueva embarcación de Ecuador que, según precisaron, estaba vinculada con el grupo criminal Los Choneros, catalogado como narcoterrorista. Acorde con un comunicado oficial, la nave apoyaba operaciones ilícitas de tráfico de drogas en el mar en el Pacífico Oriental. Este barco hundido, cuyo nombre no se menciona, es el quinto neutralizado por fuerzas de Estados Unidos en menos de dos semanas. El presidente colombiano Abelardo de la Espriella lanzó este lunes el plan para la reconstrucción del Chocó, epicentro del devastador terremoto del 10 de agosto que afectó especialmente al oeste del país. El plan combinará el apoyo estatal con el de empresas privadas para buscar inversión a favor de Chocó, el departamento más pobre del país que sumó a su ya difícil situación la devastación del terremoto. La reconstrucción fue bautizada por el propio presidente como Plan Marshall, en referencia a la iniciativa patrocinada por Estados Unidos que ayudó a reactivar las economías de Europa Occidental tras la Segunda Guerra Mundial. Hasta aquí la información. Gracias. Más noticias en breve. Jessica de Loera, BI Noticias.
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2: Nuevo delantero de Tigres vendría de Brasil. El nombre más reciente que se vinculó con el club de los Tigres es el de Arthur Cabral, atacante de 28 años que actualmente milita en el Botafogo. Según la prensa brasileña, el conjunto felino ya se acercó al Fogão para mostrar su interés en el delantero, por lo que en los próximos días pueden apresurarse las negociaciones para llegar a un acuerdo. Según el portal Canal Arena Albinegra, fuentes al interior de Botafogo confirmaron que el interés de Tigres es real y que ya presentaron una propuesta, aunque no precisaron los detalles de la misma. Chino Huerta apunta a debutar contra León. El Chino Huerta ya recibió su pase internacional y se encuentra en regla para ser registrado y convocado. Además, el atacante mexicano ha entrenado estas semanas con el primer equipo para recuperar su ritmo, por lo que se espera que Solari pueda darle algunos minutos, aunque su titularidad no está garantizada debido al tiempo que estuvo inactivo en Europa y su poca participación con México en el Mundial. Emiliano Jiménez, BI Noticias.
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1: Muy buenas noches, bienvenidos a Panorama Global. Yo soy Chema León Lara y les saludo completamente en vivo a través de la multiplataforma de Bay Noticias. Les saludo especialmente a usted que está en Radio Bay 88.7 de FM. Saludo a quien está en Bay Televisión, canal 102 en Yacable, 75 en Easy. Misma transmisión en las redes sociales de Bay Noticias, Facebook, YouTube y X. Ya saben, nos encuentra arroba Bay Noticias. Saludo a quien está en radio por streaming, quien en este momento está en nuestra app Bay Noticias y por supuesto en baynoticias.com. Medios de contacto, redes sociales y también el WhatsApp 449-910-3508. Hoy es lunes 7 de septiembre del año 2026, son las 8 de la noche con

Buenas noches. En Europa y en buena parte de Occidente, la derecha, sobre todo la que se presenta como nacional, antimigrante y crítica al consenso de las últimas décadas, no es un fenómeno aislado. Gana espacios en urnas, en parlamentos y en conversación pública. Lo que ocurrió ayer en Alemania no es una más. Es especialmente delicada porque Alemania no es un país cualquiera. Perdió las dos guerras mundiales. Carga con el recuerdo de la Alemania nazi, leído casi siempre como el extremo de la derecha. Y 80 años más tarde, se rearma para pretender el ejército convencional más grande de Europa, mientras Estados Unidos con Donald Trump deja cada vez más claro que la OTAN ya no es para Washington lo que fue durante décadas. No fue una elección federal, se votó en el estado de Sachsen-Anhalt, en el oeste de la antigua Alemania comunista, unos 2.1 millones de habitantes, la capital Magdeburgo. Ganó y de lejos Alternativa para Alemania, conocida como AfD. Obtuvo 43.8% de los votos, más del doble que en 2021. El Parlamento Estatal tiene 83 escaños, AfD se queda con 39. Le faltan 3 para la mayoría absoluta. Segunda quedó la Unión Democrática Cristiana, la CDU. El partido del canciller Friedrich Merz cayó el 17.2%. En 2021 rondaba el 37%. La mitad de los votos, mitad del poder simbólico. Detrás, el Partido Socialdemócrata de Alemania, el SPD. Los Verdes, la izquierda y la alianza Sarah Wagenknecht. El BSW, 5.3%, justo por encima del umbral del 5%. Participación altísima, cerca del 78%. No fue una victoria de minoría ruidosa, fue una movilización. El candidato regional de AfD, Ulrich Siegmund, de 35 años, con un tono de campaña agresivo y muy presente en redes, anoche habló de resultado histórico y de un mandato para gobernar. Dijo que no quiere un gobierno en minoría. Si hace falta, nuevas elecciones. En Berlín, la celebración lo celebraron Alice Weidel y Tino Chrupalla, copresidentes nacionales. La ven como un ensayo de 2029. El problema no es el porcentaje, es el muro cortafuegos, el pacto no escrito de no coligarse a la AfD. La inteligencia interior alemana clasifica a la rama Sachsen-Anhalt como extrema derecha. Si el muro aguanta, AfD gana las urnas y no el gobierno. Si se resquebraja, un diputado suelto de la CDU, una abstención del BSW, sería el primer objetivo regional de esta familia política de la Alemania de posguerra. Merz dijo hoy que el resultado sacude los cimientos de su partido y tendrá consecuencias. No pactará con AfD. Francia y Polonia ya marcaron inquietud. Hay que poner el mapa completo. Alemania no es la de 1945 ni la de los 90s. El canciller Merz ha dicho que quiere el ejército convencional más fuerte de Europa. El presupuesto de defensa ronda ya los 100.000 millones de euros y sigue subiendo. Se exceptuó el gasto militar del freno constitucional a la deuda. La meta es acercarse a 260.000 efectivos activos y una reserva enorme hasta 2035. No es nostalgia bélica, es el escudo oficial. Es la respuesta a Rusia en Ucrania y a la duda de si Estados Unidos seguirá pagando el paraguas. Alemania perdió la Primera y la Segunda Guerra Mundial. Durante décadas la doctrina fue contención, culpa histórica, poder económico sin poder militar ostensible. 80 años después, el fin de la guerra, Berlín vuelve a hablar de estar lista para la guerra. Eso en cualquier capital europea ya sería noticia. En Alemania es un cambio de piel. Ese rearme no ocurre en el vacío. Donald Trump ha repetido cumbre tras cumbre que la relación no es recíproca. Nosotros los protegemos y ellos no están cuando los necesitamos. En la cumbre de la OTAN de este año en Ankara, en Turquía, llegó a decir que estaba muy decepcionado con la alianza, que el conflicto de Ucrania no nos afecta del mismo modo y dejó en el aire recortes de tropas en Europa. Sigue hablando también de Groenlandia. Sigue midiendo lealtad, no solo presupuestos. La OTAN no se ha disuelto. El artículo 5 sigue vigente. Pero el mensaje político es otro. Washington ya no interpreta la alianza como el pacto automático de la Guerra Fría. Europa debe pagar más, armarse más y asumir que el centro de gravedad estadounidense mira también a China y al propio interés de Trump. Alemania se rearma en parte porque ya no puede dar por sentado el aliado que la ocupó, la reconstruyó y la protegió. AfD nació en 2013, en las federales del 2025 quedó en segundo lugar. Hoy en encuestas nacionales varias la ponen entre 25 y 29% por delante de la CDU. El este es el laboratorio, el oeste todavía frena, pero el techo se movió. 3 ejes de su oferta política. 1, migración, fronteras duras, deportaciones, reinmigración. No solo frenar entradas, sino revertir parte del asentamiento. Es el combustible emocional de este voto. 2, Ucrania y Rusia. Menos armas y menos dinero para Kiev. Recuperar interlocución con Moscú. En un país que se gasta decenas de miles de millones en rearme y ayuda,

0: que no es un matiz, es un choque de brújula. Y número 3, ideología cultural. Escuela, símbolos, energía eólica, lo que llaman Alemania de antes, combina quejas económicas, industria floja, energía cara, con identidad. ¿Puede seguir creciendo a nivel nacional? Puede. Si el gobierno de Merz no logra crecimiento, control percibido de fronteras y una narrativa que no sea solo nosotros no somos ellos. El cordón sanitario paradójicamente también alimenta el relato de que el sistema no deja de gobernar al que gana. El riesgo inverso, si entra un gobierno estatal y fracasa en lo cotidiano, escuelas, policía, presupuestos, el mito se desinfla. Hoy por hoy, la inercia es de crecimiento, no de techo. La analogía fácil es la República de Weimar. Inflación, humillación, partidos externos, calle, rearme, desenlace. Hay que manejarla con cuidado. 2026 no es 1932. Hay democracia consolidada, prensa, tribunales, aliados, una sociedad que conoce el final de esa película. AFD no es el partido nazi, no es el Reich. Pero hay rimas, no repeticiones. Un país que perdió dos guerras y se vuelve a armar. Un protector americano que se encoge de hombros. Un este resentido, una fuerza que gana con el discurso de pueblo, frontera y enemigo externo. Y una clase dirigente que descubre demasiado tarde que el muro moral no sustituye a resultados. La historia no se repite como calco, pero parece cuando las élites creen que el pasado basta como argumento y el votante responde que el presente no le alcanza. Ayer esa respuesta tuvo 44%. El dato es regional. La pregunta queda en Europa. Al regresar del corte, Luis Maldonado Manzanilla, analista político internacional. Son las 8:14. Voy a una pausa. Ya regreso con usted.
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1: En Radio BI son las 8:16.
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0: Ya de vuelta en Panorama Global, le comentaba antes de ir a corte, el día de ayer hubo elecciones locales en Alemania y el partido que es considerado como extrema derecha está ganando un lugar importante en la política, no solo regional, sino cara a las elecciones federales de los próximos años. Para hablar de este tema, me acompaña el analista político internacional Luis Maldonado Manzanilla. Luis, ¿cómo estás? Muy buenas noches.
1: Hola, Chema, con el gusto de oírte.
0: Muchas gracias, Luis, bienvenido. Pues mira, hay ciertas cosas que llaman mucho la atención, sobre todo porque se espera que para el 2035 Alemania tenga el ejército convencional más grande de Europa. Esto se da en un contexto interesante donde para la administración del presidente Trump la OTAN cada vez pierde más sentido. Y por otro lado, la derecha, la extrema derecha, considerada por algunos, está creciendo políticamente en Alemania. 80 años después de la caída del régimen nazi, del fin de la Segunda Guerra Mundial, un país, Alemania, que perdió Primera y Segunda Guerra Mundial y que otra vez está armando y otra vez está creciendo el pensamiento de derechas en ese país.
1: Bueno, habíamos platicado alguna vez en tu programa que la fábrica de automóviles Volkswagen estaba ya fabricando tanques, que era una de sus aportaciones a este movimiento. Entonces, claro que es preocupante que el partido Alternative für Deutschland, AfD, esté ganando terreno. Lo hace, creo yo, en una provincia que es marginal, que tiene mucho menos importancia en el peso relativo de Alemania como país, pero, sin embargo, es un dato revelador, es un dato que inquietó hoy a toda Europa y que, pues, dejó en claro que la migración excesiva, los costos de la vida y las posturas de están teniendo ya en la concepción política de Alemania.
0: Luis, ¿qué significa que la derecha esté creciendo particularmente en Europa? Esto lo pregunto porque los candidatos de derecha o los partidos que están pues acompañando esta ideología hablan principalmente de temas económicos, de tema migración y sobre todo empieza a haber otra vez la idea del nacionalismo. Para
1: sí,
0: nadie es...
1: Sin duda.
0: Sí. Luis, creo que podemos comenzar con el tema migratorio. Finalmente es algo que le ha dolido a toda Europa. Vimos lo de Ceuta en España. Hay una manifestación grande la semana pasada, particularmente en Madrid, donde cientos de miles de españoles salieron a manifestarse por la cantidad de migrantes ilegales que hay en su país. Y el caso de Alemania, pues claro que no es distinto.
1: Alemania tuvo o tiene ya una larga tradición a partir del término de la Segunda Guerra Mundial, cuando el Plan Marshall fortaleció sus estructuras económicas, de muchos trabajadores extranjeros que emigraban a Alemania para prestar ciertos servicios, especialmente de Turquía y otros países árabes. Actualmente la migración viene de algunas partes de Europa del Este y de África como principales migrantes hacia Alemania. Y esto pues preocupa a la gente y ha causado una sensación de mermada la calidad de vida y que ven que muchos extranjeros están viviendo de temas como la seguridad social, que es muy amplia, y otros beneficios. Y eso ha creado un clima de molestia en general en Alemania.
0: Un clima de molestia que se ve también reflejado en otros países como Italia, con Giorgia Meloni, o ahora en el caso de España, con una crisis migratoria pues en esa España africana. Ahora, es importante ver si podríamos comparar a partido de derechas con lo que en algún momento podría ser el fantasma del partido nazi o ese nacionalismo de los años 30, 40 en Alemania dista mucho de lo que hoy entendemos por derecha y por extrema derecha, Luis.
1: Bueno, es un partido de derecha dentro de la Constitución, por decirlo así. Es decir, no ha habido expresiones ni planes que puedan hacer pensar que se vuelva el nazismo, digamos. Cuidador tiene el derecho de enfocar sus críticas a temas que son sensibles para las clases medias y altas en Alemania, sin llegar a extremos como lo fue el nazismo. Yo creo que es un partido de derecha mucho más al estilo libertario y mucho más al estilo de Trump que que a otro tipo de manifestaciones políticas. Es decir, no está involucrado ni el fascismo ni ninguna cuestión autoritaria que se le parezca.
0: Ahora, Luis, ¿tú crees que este crecimiento de la derecha no más bien es como una suerte de hartazgo a tantos gobiernos globalistas que llevan 20, 30 años fijando una agenda en Europa que muchas veces es ajena a su propia identidad cultural?
1: Sin duda, y creo que lo que resultó de esta situación ha sido la postura de Trump de que Europa debe asumir ya sus costos de defensa. La verdad de las cosas es que para el ciudadano promedio en Alemania, el hecho de tener que aumentar el gasto de la OTAN carece de sentido porque es más dinero sin necesidad de liderazgo. Ellos dicen, si hemos de defendernos, pues asumamos esa defensa de manera integral y gobernada por nosotros y no desde los Estados Unidos. Eso ha hecho que el nivel de vida en Europa esté descendiendo de una manera significativa, y esto propicia pues un fenómeno electoral de hartazgo que se vio reflejado esta vez en Alemania.
0: Ahora, hace un momento hablabas del Plan Marshall, que definitivamente pues fue como los Estados Unidos prestaron dinero para la reconstrucción de Europa, pero pues se quedaron con grandes participaciones. En este sentido, el caso de Alemania, Luis, es un caso muy específico porque si bien perdió las dos guerras mundiales, hoy en día es de las principales economías del mundo, es el principal peso económico de Europa.
1: Fíjate que es un fenómeno muy interesante, porque en efecto el Plan Marshall evitó que Alemania se fuese a la órbita comunista, hacia la órbita soviética. Sin embargo, cuando ya la mayoría de las empresas importantes de Alemania estaban en manos del capital estadounidense, porque eso fue básicamente el Plan Marshall, la gente con mucho dinero en los Estados Unidos, las grandes corporaciones, se hicieron de las principales industrias alemanas. Sin embargo, en los años 70, los gobiernos de izquierda nacionalizaron esas empresas en favor del Estado alemán, durante las federales, las vendieron, pero a capital alemán. Entonces, ha sido un periplo en el que Alemania recuperó su capacidad industrial, su capacidad de servicios, su potencialidad tecnológica. Hoy en día la mayoría de las grandes empresas alemanas están en manos de personas con nacionalidad alemana.
0: Luis, también creo que es importante reconocer que desde la caída del Muro de Berlín, cuando se reunifica Alemania, pues tampoco no son muchos años, son menos de 40 años en que eso sucede y que pues funcionó de tal manera, no solo la Europa, la Alemania que quedó del lado occidental, sino también la Alemania soviética, y que hoy en día pareciera que eso no pasó. Es decir, por el poder económico que tiene Alemania, una reunificación en menos de 40 años, pues también llama la atención.
1: Sin duda es el motor de la economía europea, pero en la medida en que las posturas, en que los partidos de derecha ganen poder, la idea misma de Unión Europea deja de tener sentido en favor de un nacionalismo mucho más beligerante y mucho más autónomo. Es decir, creo que con las elecciones que ganan los partidos de derecha en Europa, pierde la comunidad económica y pierde la unidad política, que se deja de cohesionar en torno a esa idea, y pues se refleja en, digamos que, mucho más autónomas y no comunitarias.
0: Luis, ¿me escuchas? Creo que te dejamos de escuchar.
1: ¿Sí estás? ¿Me escuchas ya?
0: Sí, bien. Tenemos un poco de interferencia. Me llama la atención lo que dices, es decir, ¿podríamos hablar que en un futuro próximo la Unión Europea, Económica Europea, podría desaparecer? Es decir, si hay un avance significativo de estos nacionalismos en los países con el avance de los partidos de derecha, como bien dices, un sistema globalista europeo a través de la Unión Europea ya no tendría mucho sentido.
1: Sí, así es, ese es el gran riesgo que se está corriendo, que en la medida en que se radicalicen las posturas de derecha, pues la autonomía, el nacionalismo en cada uno de los estados se verá fortalecido. Entonces la idea de cooperación y demás pues irá menguando. Yo creo que hay un dato que es importante analizar. En el 2008, la economía de Europa en su conjunto era más o menos el 14.35% del mundo. Y la de los Estados Unidos en ese mismo año...
0: Te perdimos, Luis. Creo que sí perdimos la comunicación con Luis Maldonado Manzanilla. Tratamos de poder regresar la llamada para terminar su entrevista en este bloque. Luis, ¿me escuchas?
1: Sí, sí, te escucho.
0: Perdón, perdimos comunicación. Te escucho, Luis.
1: Ah, te decía yo que en el 2008 la economía europea en su conjunto valía el 14.5%, digamos, del PIB mundial. Y la de los Estados Unidos era de 14.7%. Hoy día, en el 2025, la Unión Europea representa el 18 y los Estados Unidos el 30. Es decir, se duplicó la norteamericana, mientras que la europea quedó estancada. Explica la molestia que tienen las clases medias en los países europeos, su deseo de no estar subvencionando a los países ricos a los países menos favorecidos de la propia Unión Europea.
0: Justo lo que dices, es la subvención. Los países ricos pues terminan dando parte de su presupuesto al mantenimiento de estados con o de países con economías pues menos favorecidas.
1: Menos favorecidas España, como Grecia, y desde luego los países que se han incorporado desde Europa del Este.
0: Luis, te agradezco que me hayas tomado la comunicación esta noche. Estamos teniendo problemas con la comunicación. Te mando un fuerte abrazo y te agradezco, como siempre, que hayas estado aquí en Panorama Global.
1: Igualmente, te mando un abrazo fuerte.
0: Muchas gracias, Luis Maldonado Manzanilla, analista político internacional aquí en Panorama Global. Es momento de una pausa, no se vaya. Ya regreso con usted.
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2: En Radio BI son las 8:33.
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0: de vuelta en Panorama Global. No es lo mismo dirigir una empresa que emprender. Me acompaña Tomás Ruiz, él es coordinador de posgrados en la Escuela de Ciencias Económicas y Empresariales en la Universidad Panamericana Campus Aguascalientes. Tomás, bienvenido.
1: Chema, muy buenas noches y antes que nada, felicidades a Radio Grupo por estos 90 años de trayectoria. Una de las, seguramente una de las primeras 10 estaciones de radio a nivel nacional, ¿no? De las primeras, seguramente. Y bueno, pues felicidades a la familia Rivas que ha hecho esto posible.
0: Sin lugar a dudas, es una gran empresa, es un privilegio, un honor y una responsabilidad de estar en estos micrófonos. Así es. Muchas gracias por tus felicitaciones.
1: Así es, adelante. Oye, pues mira, hoy traemos el tema de poner en contraste la parte de el director contra la parte del emprendedor, ¿no? Podríamos decir que el dilema central, ¿no? Mucha gente dice, ¿qué es mejor? Una u otra, pero aquí queremos como quitar ese mito y comentar que las dos vías, tanto dirigir como emprender, son dos caminos válidos dentro del ambiente de los negocios, o sea, son dos caminos válidos para crecer, ¿sí? Una no excluye a la otra y tampoco una es mejor que la otra, ¿sí? Me podrías preguntar, bueno, entonces, ¿de qué depende? ¿Sí me explico? Entonces, ¿de qué depende? Bueno, yo creo que tanto dirigir una empresa como emprender un negocio desde cero, pues esos dos caminos, te decía, son completamente válidos. ¿Y eso a qué nos lleva? Pues a una combinación. Haz de cuenta, si los agarramos y los mezclamos, si lo dijéramos de una manera así análoga, nos salen cuatro caminos de los cuales resultan de esa combinación, de esa mezcla, y que nos pueden llevar a desarrollarnos dentro del ambiente de los negocios, ¿no? Están los dos extremos, ¿no? Y dos que podríamos decir que son combinados. Y son de la siguiente manera, para aquellos que nos están escuchando ahorita, ya sea en la oficina, en el radio, mandar un saludo también a Fernando Covarrubias, que sé que también es buen colaborador de radio, participa algunas veces aquí en radio. Y bueno, pues decirte que el primer camino que puede llegar a tomar una persona es crecer dentro de una organización. O sea, es emplearte y crecer con el tiempo en las posiciones directivas, ¿no? Dentro de la empresa. Y ese es un camino, lo hemos visto en personas que nos rodean, personas que conocemos, y la verdad están muy contentas y les va muy bien, ¿no? Entraron a emplearse en la empresa y fueron creciendo con el tiempo, aprendiendo cómo se hacen las cosas, fueron creciendo y al final llegan a ser los gerentes o los directores de la empresa. Ese camino lo conocemos, ¿no? Lo conocemos, mucha gente lo ha recorrido y tiene sus satisfacciones. Y luego se podría decir que surge otro camino que es, me empleo, pero con la finalidad de aprender, ¿sí? Como si fuera una etapa formativa. Es decir, me meto a trabajar a una empresa para entender cómo funciona, qué áreas tiene, cómo se conectan entre ellas, qué debo hacer, y luego me salgo y emprendo un negocio. ¿Sí me explico? Porque ya voy con mayor conocimiento de causa. Puede ser que en esa etapa decida que mejor no, mejor me quedo y sigo creciendo dentro de las posiciones de la empresa. O no. Empleo, trabajo, aprendo y comienzo el emprendimiento.
0: Ahora, la curva, ¿no?, de aprendizaje de un emprendedor, supongo que sería mucho más corta si ya tienes el entrenamiento previo, como decías, de haber trabajado, correcto, en una empresa.
1: Correcto. Y no solo eso, sino que reduces el riesgo. Reduces el riesgo porque ya sabes qué es lo que tienes que cuidar. Y luego surge otra que se me hace súper interesante. Yo la he visto muy pocas veces, pero suele pasar, que es trabajar y emprender en paralelo. Es decir, no renuncio a mi trabajo, pero emprendo en paralelo. Hubo hace poquito una teoría que se llamó emprendedor al 20%. Y tú dices, ah, caray, ¿cómo que emprendedor al 20%? ¿Qué significa? Bueno, que del 20% de tu día le dediques a trabajar esa idea de negocio que estás haciendo. ¿Sale? Entonces, no le dedico todo el tiempo, no descuido mi trabajo, mi trabajo central, y me doy esa inquietud de desarrollar el trabajo en paralelo. Y estas dos suceden al mismo tiempo, ¿eh? De tal manera que tienes que ser mucho más organizado, debes de respetar los tiempos tanto de tu trabajo como de tu emprendimiento, y puede ser un poquito más agotador. Puede ser un poco más agotador, ¿no?
0: Un 80-20. A ver, le dedicas 20% de tu trabajo al proyecto de emprendimiento que tienes,
1: ¿sí?
0: Pero finalmente no descuidas. A ver, una cosa es aventarte al emprendimiento, una cosa nomás es el riesgo, ya hablábamos de la curva de aprendizaje, claro. También apostarle dinero, inversión, etcétera, y otra cosa es pues tener un empleo fijo, tener un ingreso, y que eso te permita de cierto modo estar, digamos, subsidiando de alguna manera ese otro 20%.
1: Es correcto. ¿Y qué crees? Eso nos lleva al último y cuarto camino, que es aquel que se arriesga y que arriesga el todo por el todo y se lanza a emprender desde cero. Y hay mucho perfil de esto que está ya estudiando la carrera y ya está emprendiendo desde la carrera porque dice, lo mío es esto, y se lanza. Y ahí pues no hay más escuela que la vida, es aprender a prueba y error. No, aprender a base de golpes. Porque tendrás el estudio, pero tendrás que darte contra la pared. O sea, finalmente, y tú estarás de acuerdo conmigo, Chema, finalmente todo es cuestión de ciertas características. Es decir, aquel que es emprendedor, pues siempre es inquieto, entusiasta, busca nuevos mercados y tú ya lo ves. O sea, uno va conociendo a sus compañeros o va conociendo a las personas con las que trata y dice, no, pues este es muy inquieto, este tiene perfil emprendedor. O en cambio el director que dice, vamos a institucionalizar la empresa, es más ordenado, es más de horarios, procesos, es más ecuánime, ¿no? Analiza las cosas, las piensa tres veces, ¿no? Y el emprendedor, y no fue por aquí, vámonos por acá. ¿Y qué crees? No era por acá. Pero le puede pegar.
0: ¿Sí? Fíjate, viene a mi mente una de las empresas más grandes del mundo es The Walt Disney Company.
1: Sí.
0: Y de hecho, Walt Disney no hubiera podido lograr tantas cosas si no hubiera tenido la administración de su hermano Roy.
1: Correcto. O sea, correcto.
0: Uno era el idealista, uno era el emprendedor, uno era la idea de vamos a hacer esto, esto y esto. Pero el tema de la lana y llevar la empresa era su hermano.
1: Claro, y otro criterio es el riesgo. Cuando emprendes hay mayor riesgo que cuando te empleas, ¿no? Digamos, el empleado, no me importa cómo esté yendo a la empresa, cada 15 días a mí me pagas.
0: Exactamente, sí, claro.
1: Y el ingreso está garantizado, mientras, siempre y cuando la empresa siga funcionando, ¿no? Ya si se cierra, pues ya no, pero el emprendedor no. ¿Qué nos lleva a concluir, Chema? ¿Qué nos lleva a concluir? Inevitablemente, cualquier emprendimiento, en algún momento de su historia, si quiere crecer, va a necesitar las habilidades de un director. Y es el ejemplo que decías de Walt Disney. Es decir, esta es la idea, vamos a empujarla, vamos abriendo nuevos productos, servicios, pero ¿qué crees? Tiene que haber alguien detrás que esté poniendo orden en eso. Alguien que vaya atrás recogiendo todos los juguetes que uno va tirando, ¿no? Por poner así un símil. Y de pronto el que emprende voltea para atrás. Ah, pues ahí está la empresa. Vámonos por acá y vamos por allá y vamos por acá. Pero todos tenemos que seguirlo. Pero alguien tiene que estar llevando esa habilidad directiva. Que es decir, si yo quiero que mi emprendimiento crezca, se mantenga y se sostenga, finalmente voy a tener que necesitar a un director. Y al revés, una empresa ya bien establecida, ya bien constituida, ya estandarizada, va a necesitar un emprendedor para no estancarse, para innovar.
0: Para seguir con la innovación.
1: Para seguir creciendo y seguir innovando. Si no, imagínate una empresa de puros directores. Ahora imagínate una empresa de puros emprendedores. Ni una ni otra.
0: Pero entonces podemos decir que, o sea, en esa complementariedad, uh-huh. o sea, digamos que no es lo óptimo que el emprendedor sea el administrador.
1: Es correcto.
0: No es lo óptimo.
1: No es lo óptimo. Y no es lo común. No es lo común.
0: No es lo común. Muchas gracias, Tomás. Siempre un gusto tenerte aquí en el programa.
1: Muchas platicar gracias. Contigo. Muchas gracias y nos vemos en la carrera.
0: Perfecto. Es Tomás Ruiz, él es el coordinador de posgrados en la Escuela de Ciencias Económicas y Empresariales en la Universidad Panamericana Campus Aguascalientes. Voy a una pausa, no se vaya, regreso con usted.
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2: En Radio BI son las 8:46.
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0: Estamos de vuelta en Panorama Global. Me acompaña esta noche la señora Nayeli Sánchez. Ella es titular de los programas de la Oficina de las Naciones Unidas contra la Droga y el Delito aquí en México. ¿Cómo está? Muy buenas noches. Bienvenida a Panorama Global.
1: Hola, ¿qué tal? Muy buenas noches. ¿Me escuchan ahí?
0: Sí, la escuchamos fuerte y claro. Gracias por estar aquí. Saludos desde Aguascalientes. Y bueno, pues el 31 de agosto, en el marco del 10º aniversario del compromiso para prevenir la trata de personas, ustedes, la Oficina de las Naciones Unidas contra la Droga y el Delito, junto con Aeroméxico, presentaron el estudio Panorama de la Trata de Personas en el Turismo México y el ABC de la Actuación para Personal y Empresas del Sector Turístico. Este estudio, único en su tipo, analiza por primera vez la relación entre la trata de personas y la actividad turística en los tres principales destinos vacacionales: Ciudad de México, Cancún y Puerto Vallarta. Quisiera platicar a usted con este estudio, ¿qué encontraron? ¿Qué es lo más relevante? Y evidentemente, pues, ¿cuáles son los campos de acción para prevenir, por supuesto, la trata de personas?
1: Totalmente. Muchas gracias por el espacio. Gracias a ti y a todo tu auditorio. Pues mira, comentarte justamente que ya como lo mencionabas, nos llevamos a cabo este estudio en estas tres ciudades. Empezar justo por el hecho de que tenemos en México un 93% de cifra negra en los temas de caso de trata de personas, en lo que se refiere justamente a la denuncia en particular. Y que hay varios factores que confluyen, digamos, para generar ecosistemas propicios para la implementación del delito de trata de personas o la ocurrencia justamente de este delito. Y es por eso que en alianza con Aeroméxico decidimos hacer este estudio, en el cual lo que nosotros hicimos fue levantar información cuantitativa, levantar información cualitativa también, sentarnos, hacer mesas de trabajo no solo con autoridades, sino también con el sector turístico y sobre todo también con las sobrevivientes de las personas sobrevivientes de trata de personas, para poder identificar o elaborar tipologías, es decir, cómo es que ocurre el delito, dónde ocurre, cuál es el perfil de las víctimas, cuál es el perfil de los victimarios y dónde están específicamente los riesgos para este delito en estas tres ciudades.
0: Ahora, hablamos de Cancún, Vallarta y Ciudad de México. Supongo que el tema específicamente de Cancún y de Vallarta es porque si se da este caso de trata de personas, ¿podríamos hablar que son destinos de turismo sexual?
1: Pues mira, no como turismo sexual, sino justo como, y ahora ya te lo voy a contar, México es país de destino, origen y tránsito de trata de personas en general. ¿Qué quiere decir? Que de México salen víctimas que son explotadas en distintas modalidades en otros países, que por México pasan víctimas que vienen de otros países y que son explotadas en el exterior también, y que en México hay explotación o hay trata de personas justamente en distintas modalidades, ya sea interna o internacional. Y la trata de personas, justamente, la modalidad más conocida es o más sonada es la explotación sexual. Pero una persona puede ser explotada en distintas modalidades. El tráfico de órganos es una modalidad de trata, la mendicidad forzada es una modalidad de trata, la explotación laboral, la servidumbre doméstica, el matrimonio forzado. ¿Qué fue lo que hicimos nosotros en estas ciudades? Justamente identificar las dinámicas de los elementos de este delito, como te decía, las características de las personas víctimas, las características de las personas victimarias. ¿Y qué encontramos? Hicimos un pilotaje, por ejemplo, por hablarte de Cancún en particular, de la mano no solo del sector privado, sino también de la Fiscalía General justamente del Estado, y encontramos cuatro modalidades de trata específicamente que ocurren en esa zona. Trata de personas con fines de explotación sexual, en la cual las víctimas son tanto mexicanas como extranjeras, entre 18 y 40 años, y las personas victimarias entre 30 y 50 años igual, tanto de México como de otros países, donde hay un traslado aéreo, también a veces hay traslado terrestre, y donde hay amenazas y engaño. Y esto ocurre tanto en hoteles como en embarcaciones. Hay un control de la movilidad de la víctima, hay catálogos digitales o físicos donde se ofrecen justamente servicios, por decirlo de alguna manera, ¿no? Encontramos también explotación laboral de niñas, niños y adolescentes en negocios formales e informales, las víctimas entre 8 y 10 años de nacionalidad mexicana, donde las personas víctimas, estas niñas, niños o adolescentes, están en hacinamiento, bajo un abuso, por supuesto, de poder y principalmente en actos de mendicidad forzada, tanto en restaurantes como en negocios informales o ventas vinculadas justamente al turismo. Muchas niñas, niños y adolescentes, principalmente, que hablan algún tipo de lengua indígena. Otra bien importante que encontramos fue explotación laboral por situación migratoria irregular, 25 y 45 años, personas que no son mexicanas, y igual 25 y 45 años la persona victimaria, tanto de México como de otras nacionalidades, en hoteles de bajo costo, donde hay un abuso de una situación de vulnerabilidad, y sobre todo esto se presenta o se da en negocios turísticos. Y la última, adopción ilegal de niñas, niños y adolescentes con documentación fraudulenta. Víctimas de tanto de México como de otros países, las personas victimarias entre 40 y 60 años de nacionalidad mexicana, donde existe un traslado aéreo, un traslado terrestre, sobre todo hacia la frontera norte, y donde también ocurre o hay una ocurrencia justamente en aeropuertos y terminales de autobuses. Esas son las cuatro modalidades de trata de personas que encontramos.
0: Ahora, habla usted de aeropuertos, habla de centrales de autobuses, hablaba de embarcaciones. ¿Qué puede hacer la autoridad, sobre todo pues cuando ves a menores de edad que quizás están viajando con personas que claramente no son de su familia? ¿Cómo se puede comprobar esto?
1: Pues mira, nosotros justamente como parte de ese ABC que mencionabas al principio, lanzamos un kit o herramienta básica donde las personas operadoras de primera línea, tanto del sector turismo como autoridades, pueden identificar ciertas señales que podrían ser posibles casos de trata de personas. Uno de los retos más grandes, como te mencionaba, justamente es la denuncia. A veces la gente normaliza, yo siempre digo que el delito de trata de personas es visible e invisible al mismo tiempo, porque tú te paras en una esquina y ves a lo mejor a una persona que está pidiendo dinero y no te pones estos lentes o no ves más allá y no te preguntas si tal vez esa persona no lo está haciendo por necesidad, si tal vez hay una persona detrás que le está explotando, que le está obligando justamente a pedir ese dinero. Entonces, nosotros identificamos y compartimos con autoridades, con sector privado, con organizaciones de la sociedad civil, academia, etcétera, una serie de señales que podrían ser de utilidad para identificar estos posibles casos y sobre todo reportarlos y accionar. No tenemos que ser personas expertas en trata de personas, de hecho, estos productos o estas señales podrían servir también para la sociedad en general, para poder denunciar un posible caso de trata de personas a la línea y el chat nacional de denuncia del Consejo Ciudadano, donde ahí las personas del Consejo hacen una labor maravillosa y te indican si podría tratarse de un caso de trata de personas o algún otro ilícito. Pero lo importante sí es justamente reducir ese 93% de cifra negra.
0: Finalmente, ¿dónde puede encontrar la audiencia de Panorama Global este estudio?
1: Ah, claro que sí. Está directamente en la página de Aeroméxico. Ahí justamente, si colocan la parte del estudio en la nota, lo pueden descargar. Está disponible, está toda la información. Y si entran también a la página de www.unodc.org y también y seleccionan la Oficina de México, ahí tenemos toda la información, no solo de este estudio, sino también del tema de trata de personas y otros temas que manejamos.
0: Nayeli, le agradezco que me haya tomado la comunicación esta noche.
1: Al contrario, muchísimas gracias a ustedes y un saludo al Estado.
0: Muchas gracias, muy buenas noches. Nayeli Sánchez, titulada de los programas de 1ODC en México. Muy buenas noches. A nombre de todo el gran equipo que hacemos este programa, yo soy José María León Lara, les espero el miércoles pasadita de las 8 de la noche, aquí por la multiplataforma de Bein Noticias. Buenas noches, sean felices.
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2: En Radio BEI, son las 8 con 59 minutos.
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5: Me dijeron que me iban a matar. Denuncia joven de Tepezalá, agresión y amenazas de muerte por parte de policías. Secretaría de Seguridad Pública del Estado inicia una investigación de oficio. Fue agredido en una primera ocasión por los uniformados, quienes presuntamente utilizaron la patrulla para intentar derribarlo de la motocicleta. Dagoberto reconoce haber aventado una botella a la patrulla tras un segundo encuentro con los elementos. Los policías iniciaron una persecución que terminó con su detención. En lugar de ser trasladado a la comandancia municipal, Dagoberto fue llevado a una zona despoblada donde fue golpeado. Acusa que los elementos profirieron amenazas de muerte contra su persona. Pretendían justificar con un supuesto mensaje alusivo al crimen organizado. De acuerdo con el parte policial, el joven cayó de su propia motocicleta, lo que habría provocado las lesiones que presenta, sostiene la Secretaría de Seguridad Pública del Estado. La Policía Estatal ya inició una investigación de oficio. Actos de violencia en frontera con Zacatecas podría denominarse como terrorismo, sostiene gobierno del Estado. El titular de la Secretaría de Comunicación y Vocería del Estado, Enrique de la Torre, informa que, pese a la coordinación y la estrategia de seguridad en Aguascalientes, los hechos violentos registrados recientemente en Zacatecas, como el caso de Ojo Caliente, podrían ser considerados como actos de terrorismo. Señaló que los ataques con explosivos, bloqueos y agresiones directas contra población civil registrados en esa entidad rebasan la lógica del crimen común y buscan generar terror colectivo, por lo que podrían ser nombrados como tal. 9 de cada 10 licencias en la capital cuentan con permisos para la venta de alcohol. De las 6.800 licencias reglamentadas en la capital, cerca de 6.000 cuentan con este permiso, lo que representa el 88% del total de autorizaciones existentes. De estas 6.000, 4.800 están dedicadas a la venta exclusiva de bebidas embriagantes. El resto corresponde a establecimientos donde además se permite su consumo. Maestros de Aguascalientes están capacitados para evitar ingreso de vapeadores a escuelas, asegura el CEA. El protocolo a implementar forma parte de las acciones que engloban el programa Hazlo por tu Hijo. Se ha fortalecido el operativo de revisión de mochilas con la reciente publicación del protocolo para tal fin. Jesús Alberto Rodríguez, BEI Noticias.
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6: Entonces, como el choque cultural de yo estoy cambiando mi manera de estar por encontrar a los otros. Entonces, sí fue muy fuerte.
7: Qué bonito. Mike.
8: Alors, de ce que j'ai retenu

0: desde la bellísima Niza en las colinas de Cimie. Tendremos una sorpresa y nos vamos a pasar una mañana fabulosa. Comenzamos.
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2: ¡Ay, qué belleza de lugar! Queremos compartirles esta sensación tan maravillosa que estamos viviendo tú y yo. Mi queridísimo Jorge Campos Espino.
3: Como hace dos años.
2: Como hace dos años. ¿Te hablo en francés o en español?
3: Háblame como tú quieras, pero háblame.
2: Qué bendición estar aquí. Quiero agradecerte la invitación personalmente. Tú sabes el cariño, el amor que te tengo, la oportunidad que nos da la vida de compartir tanto. Tantos amores, amor al arte, amor a viajar, amor a la vida, a lo nuestro, a lo mexicano, amor a conocer gente. Y pues, henos aquí.
3: Gente bonita.
2: Gente bonita. Sí. Ay, sí.
3: Mira, convivir estos días en este gran festival, porque fue un gran festival, creo que la función de antier y la de ayer dan pauta para que regeneremos más y más el proyecto que estamos haciendo. Y no me refiero al proyecto únicamente de Termán y del Mariachi Mi Nombre Es México, sino el proyecto de vida, el proyecto de folclore, o sea, cómo todos los pueblos, todas las formas, todas las expresiones son tan diversas, pero todas convergen en lo mismo.
2: ¿En qué?
3: En la pasión. En la pasión, sí. Por la danza, en la pasión por hacer, por el movimiento, por esa parte primitiva que tenemos todos oculta y que a veces en la oficina, por estar atendiendo tantos asuntos, nos olvidamos. La pasión por todos estos jóvenes nuevos, porque hay jóvenes viejos, jóvenes nuevos que emprenden, que luchan, que buscan, que llegan y que muchos de ellos que vienen a este año con nosotros son jóvenes que trabajaron dos años para llegar a este punto. Que el nervio que yo les vi el día de anoche en el final del festival es como la gratificación y la compensación a tanto trabajo.
2: Así es. Pues, ¿dónde estamos, diga?
3: Estamos en una especie de... ¿Cómo se le puede llamar?
2: Colina. Bueno, primero presentamos a nuestros anfitriones. Ajá, pero luego estoy aprendiendo francés, eso dije hace dos años, ¿verdad? Pero tenemos unos lindísimos anfitriones, unas maravillosas personas que nos han recibido en sus casas y que han sido nuestros intérpretes.
3: Han sido los papás de nuestros hijos, algunos.
2: Ajá, así es.
3: Papás.
2: Sí.
3: Estén más lagartones, los papás son más jóvenes.
2: Cierto. Alesia, ¿cómo estás?
4: Bien, gracias.
2: Di tu nombre completo.
4: Me llamo Alexia Bonifaz.
2: Alexia Bonifaz. Ajá. Bonifaci. ¿Eres de aquí, de Niza?
4: Sí, nació en Niza.
2: Ella es bailarina. ¿Perteneces a la compañía de Niz?
4: Sí, es un grupo que se llama Niz La Belle.
2: Niz La Belle. Es como Niza la Bella.
4: Sí, exacto.
2: Niz La Belle. ¿Cuántos años tienes bailando?
4: Como 16 años bailando.
2: Ándale. ¿Has visto alguna similitud en las danzas mexicanas y las danzas francesas? ¿O grandes diferencias?
4: No vi muchas similitudes, pero como hay una frase que sí me llamó la atención, es el viva, como ajá, viva. Ajá. Eso sí es también, hace parte de la cultura de Niza. Uh-huh.

0: ¿Quién baila? ¿Mike?
1: Sí.
2: Sí.
1: ¿Tú danses?
2: Oui. Je danse au sein d'un groupe folklorique qui s'appelle la Barpaïole, qui veut dire le Madame Papillon. Et je danse le folklore depuis une vingtaine d'années.
1: Dijo que sí, él también hace parte de un grupo que se llama la Barpaïole, que es como la mariposa, y baila desde como 20 años.
0: Describe este lugar.
3: El lugar que nos recibimos se llama Le Clage.
0: ¿El claustro?
3: No.
0: ¿Le cloche?
3: Clash son solo las letras como individual para la juventud.
0: Ah.
3: Como un poco más algo internacional y para recibir la juventud. Un lugar donde las personas se pueden encontrar.
0: Qué bonito. Y estamos en unas colinas preciosas. El lugar es Simier.
3: Sí.
0: Y hay ustedes pueden apreciar toda esta vegetación maravillosa. ¿Podemos hacer como un comparativo con la Sierra Fría? ¿Pudiera ser?
2: No.
0: ¿No?
2: No, esto es mucho más.
0: Mucho más.
2: Sobre todo, ¿sabes qué? Que mira, si te fijas, todos esos son olivos.
0: Sí, que es un lugar de olivos.
2: Un lugar de olivos. Y curiosamente, ahorita vas por la calle y ves
0: Los olivos en la calle, sí.
2: En la calle. Entonces, pues son los árboles, yo creo que duran más tiempo en crecer, pero dan
0: mucho fruto. Yo me hice un chiste, pero no lo puedo decir. Pero hay un mirador que ustedes están apreciando en este momento. Es un mirador, le chateau.
3: Sí, parece un chateau. Sí, un pequeño castillo porque es súper bonito, pero...
0: ¿Es privado?
3: Creo que sí.
0: Ajá.
3: No sé realmente porque no lo identifiqué.
2: María quiere una cajita. Y dice que me va a invitar. Yo también.
0: Ay, claro. Pero es un lugar precioso, se ven unas casas hermosas, mucho departamento... ¿Te vendrías a vivir aquí?
2: Por paz mental, sí.
0: Si ha estado más tranquilo.
2: Por paz mental, sí. No te creas, en el fondo ando como pepita en comal caliente. Pero sí vendría a vivir aquí.
0: Sí.
2: Sobre todo porque está el mar, porque está la parte de la montaña, porque tiene muchas cosas.
0: Sí, tiene muchas cosas bellas.
2: Pero dándole un poquito de giro a la situación... Siempre me intriga desde que los conocí es qué aprendieron ustedes de nosotros, de México. Yo creo que sería muy importante ver su
0: visión.
3: Diría una manera de dar el... Es muy directo, pero una manera de dar el amor y recibirlo. Porque aquí es un poco diferente. En la cultura, tal vez...
0: ¿Francesa?
3: Aquí, sí, es un poco más fría.
0: ¿Más reservados?
3: Sí, más reservados. Y sí, siento que el grupo y tal vez es como los de Aguascalientes, las personas de Aguascalientes, están súper... respetuosa, con mucho respeto, y también hace pensar de okay, en sí mismo, cómo podemos regresar este amor, dar también este amor. Y esto sí lo es como muy raro porque no pensaba que esta experiencia
0: ¿te llegará tanto?
3: Sí, pero de esta manera, ¿sabes?
0: Ajá.
3: Pensaba que sería diferente.
0: Como ibas a ser una anfitriona y pasen a su habitación, regresen, los llevo, bailan.
3: No.
0: Y ándale, que te damos cariño. Que te abrazan.
3: No,
0: que les damos cariño, que los abrazamos, que les compartimos, que les traemos regalos.
3: Y es que... fue un poco más que lo que esperábamos y entonces como ha sido más de lo que esperábamos, lo recibí así de...
0: ¡Ah!
1: wow, quiero dar más, quiero dar. Y como que todo se ha empezado a cuestionar. Entonces, como el choque cultural de, oh, yo estoy cambiando mi manera de estar por encontrar a los otros.
0: Oh.
1: Entonces, sí fue muy fuerte. Muy,
0: oh, qué bonito. Mike.
2: Alors, de ce que j'ai retenu du Mexique, c'est d'abord une grosse expression que les jeunes m'ont appris, et je dois le faire avec le doigt.
4: Corrito.
2: c'est comme... pour moi, cette expression, ça a été... c'est merveilleux. Voilà. De ce que j'ai retenu du groupe de Mexique, c'est des gens hyper chaleureux, avec des danses super sensibles.
0: Pues después del corte nos va a traducir mi querida Alexia qué fue lo que dijo Mike. Regresamos aquí entre nos.
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5: En Radio BI son las 9:15. 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
8: La anemia es la disminución de la cantidad de glóbulos rojos y de la hemoglobina contenida en ellos. Estos glóbulos rojos son células de la sangre encargados de transportar el oxígeno a todas las células de nuestro cuerpo. Los síntomas de la anemia son debilidad, falta de aire, confusión, mareos, palidez, sensación de frío y depresión. Hay una gran cantidad de tipos de anemias. Las más frecuentes son aquellas por hemorragias, embarazo o por deficiencia de hierro. Una anemia sin tratamiento puede traer complicaciones muy serias, daños al corazón e inclusive la muerte. El tratamiento es muy sencillo, con hierro oral o inyectado, ácido fólico, vitamina B12 y vitamina C. Y en casos graves es necesaria la transfusión sanguínea. Soy su amigo el doctor Carlos Huerta y ya sabe que a buenos cuidados, buena salud.
5: 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Temperatura 16 grados. 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
0: Pues ya bajamos rápidamente mientras usted disfruta de un rico cafecito.
9: Qué ganas. Sí, ¿verdad, tengo señor? Que ver a Susan llegando y decirle 3 litros de café, por
0: tres
9: favor,
0: litros de allá. Café. Sí,
9: y nuestro
0: sí,
9: café está
0: sí,
9: muy rico también.
0: Le hace falta, maestro.
9: Sí.
0: Pues nos quedamos con la respuesta de nuestro querido Mike, que no podemos traducir ni tú ni yo, pero Alesia sí va
9: sí,
0: a decir
9: va a
0: qué
9: hacer,
0: fue lo que dijo.
9: ¿Qué fue lo que dijo? Claro.
0: ¿A es, que no te acuerdas? ¿A que sí?
10: Sí, sí, un poco. Sí, es que les han enseñado la expresión ojito.
0: Como,
9: ojito.
0: Ojito.
10: Sí, cuando.
0: Con razón, ahorita que veníamos caminando, nos encontramos en este pasillo, en este hermoso lugar.
9: Ajá.
0: Cruzamos y nos vimos con Axel.
9: Ajá.
0: Y yo escuché que ellos le dijeron, ojito. ¿Qué significa sí. eso?
10: De lo que entendimos, porque también
9: sí,
10: no es
9: sí,
10: como
9: sí,
10: 100%,
9: sí.
10: Tal vez igual de lo que. Está de verdad, es cuando hay algo que nos sorprende o que sale de lo normal, podemos decir, mira, ojito, es como, ve, mira, eso, sí, entendimos eso.
0: Ok, y ahora lo que le entendiste de cuando estábamos allá arriba, ¿de qué significaba para Mike?
10: ¿De ojito?
0: No. ¿De ojito, no?
10: No, del baile.
0: Ajá.
10: Sí, sí, lo sentí muy sensible. y como con mucha emoción. Uh-huh. Yo, sí, eso lo...
4: ¿Qué les gusta más de México, de sus danzas, de lo que han apreciado, la música, el mariachi? Sí. Presentamos Jalisco, hoy me presentamos. Pues
9: hoy la mosca, andamos arando de arriba del güey.
4: Pero,
9: bueno, ya andabas arriba del güey.
4: Jalisco, Veracruz, sí. La danza del venado. ¿Qué danzas les gustaron más? ¿Cuál te gustó más, Mike?
9: Celle où est-ce qu'il y a les deux danseurs de ballet? C'est laquelle?
10: La Llorona. Mm. Sí, le gustó mucho La Llorona. A mí también.
4: Ajá.
10: Y a mí me gustó mucho la danza de la bruja.
4: De la bruja. De la,
10: sí, no sé, ajá. Se pone en un ambiente muy especial, muy intenso. Eso sí.
4: ¿Qué explíquelo, maestro?
9: Ah, bueno, la danza de la bruja es una danza que se ejecuta en el estado de Veracruz y, bueno, emula o semeja a las mujeres que se convierten en brujas, que uh-huh. De hecho todo mundo también en Aguascalientes, nuestros abuelos, bisabuelos platicaban que se convertían en bolas de fuego que pasaban por el aire y entonces la gente las identificaba como ahí va una bruja. Uh-huh. Entonces por eso traen una veladora, un vaso en la cabeza con una luz y lo hace muy místico por el tipo de música, el tipo de son jarocho que lo haces con sentimiento y ves las luces y ves el vestido semeja a las olas del mar. Porque es la playa, es el movimiento, son las olas del mar, pero las brujas están volando sobre el mar. Entonces, sí.
4: Pero entras como en una especie de hipnosis, ¿no?
9: Pero
4: sé,
9: lo más bonito, bonito de la bruja de aquí es que Martita se aprendió la mitad de la canción en francés.
4: Sí.
9: Y la otra mitad la dijo en español. Uh-huh. Y fíjate la gran influencia que tiene Francia sobre México a través de la historia. De la arquitectura, de la pintura, sí. La misma música forma parte de la aportación que hicieron los franceses a nuestro país y que luego México fue dándole esas adaptaciones y luego ellos decían de pronto, es que esto parece esto, es que esto parece esto. Pues sí, porque tenemos mucho. Yo les platicaba de la danza de mascaritas en Oaxaca, sobre esta intervención francesa que tuvimos en nuestro país y cómo los vestigios de los franceses en la montaña bailaban una danza de cuadrillas. Uh-huh. Y esta danza de cuadrillas la imitaban los hombres, hombres haciendo papel de mujeres a través de máscaras o a través de utilizar un pañuelo en algo que se llamaba kepi. Un kepi es un sombrero medio largo, no en pico, sino como cortado, y luego tiene una visera, y en la visera le ponían una pañoleta, y en la pañoleta los soldados dibujaban los ojos y la nariz y la boca, y entonces eran las mujeres. Mm. Y los hombres vestidos como soldados, pero estaban allá arriba de la sierra. Y los indígenas empezaron a ver la danza y le empezaban a dar el estilo del lugar con ritmos y con formas que tenían la estructura de cuadrillas, pero que tenían canciones mexicanas.
4: Pero fíjate, y luego esto lo he aprendido mucho de ti, que dices que según va subiendo la altura, la ciudad o el país, a la altura del nivel del mar... Ajá. La danza es de brincos. Sí. Y yo veía, por ejemplo, las de Nisa la Bella, cuando fuimos a la Trinité. Sí, las mujeres brincaban, ¿verdad? Entonces es
9: ligeramente.
10: Brincar es saltar.
9: Saltar.
10: Ajá. Uh-huh. Okay, sí. Sí es.
4: ¿Sus danzas de ustedes también son de brincos?
10: Sí. En Nisa sí saltamos muchos en los bailes y más subimos en los pueblos y cuando subimos los bailes están más en el suelo. Así de como el pueblo es como hay un baile que se llama la Mujerín y es mucho más los pies así
4: de estar brincando.
10: Sí, en comparación a bailes del como Nis uh-huh. así más saltado.
4: ¿Y hay bailes exclusivos de hombres, Mike?
11: Alors. Mon groupe folklorique fait partie de l'arrière pays niçois, donc c'est l'arrière pays du comté de Nice, qui veut dire toutes les campagnes, la montagne, et une des particularités, c'est la montagnarde. Donc c'est une danse pratiquement que de garçons. Ça raconte un peu l'histoire de bergers qui se disputent pour une dame, et après on se bat avec les bâtons.
10: Donc si, hay en su grupo es del arrière pays es la parte más atrás del país. Ah. Y sí hay un baile solo para los
4: varones.
10: Sí, los varones. Se llama como los de la montaña. Y mm. son con dos personas que, ¿cómo se dice? Cuidan a los
4: animales. ¿A los borregos?
9: ¿A las ovejas?
10: Sí, sí, sí, ah. Sí, eso. Y se pelean para una mujer, algo así.
9: Ah, igualito que allá.
4: Igualito.
9: Sí, como Rosita Alvírez.
4: Como Rosita Alvírez. Pues yo quiero agradecer que hayan estado con nosotros. Los queremos, los amamos.
9: Van a ir a México.
4: Van a ir a
9: los
4: México.
9: Los dos.
4: Ay, no, bueno, he de decirles que ella tiene novio mexicano de Aguascalientes.
9: Sí, de Aguascalientes.
4: Y que pues...
9: Y que aparte tiene una chispa el... fregado muchacho.
4: Sí, ¿verdad?
9: Sí, sí. Una chispa muy
4: bonita,
9: fuerte.
4: Y hace muy bonita pareja.
9: Sí, muchas se ven gracias. Bonitos los
4: se
9: dos.
4: Se ven bonitos. Y Mike, muchísimo, te esperamos por allá.
9: No, por allá no, mejor en Aguascalientes. Mejor en Aguascalientes en la feria.
4: Pobrecito, nomás lo estás de veras.
9: No, sí, entiendes.
4: Sí, entiendes.
9: Sí, comprendo.
4: Muchísimas gracias. Vámonos a una pausa, regresamos aquí entre nos.
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5: En Radio BI son las 9:27.
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5: 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Reír es como una especie de supermedicina gratis que te deja sintiéndote genial. ¿Sabes por qué? Porque cuando te ríes, desencadenas la liberación de endorfinas que actúan como analgésicos naturales, alivian el estrés y reducen la presión arterial. La risa también es buena para tu cuerpo, ya que fortalece tus músculos abdominales y hasta mejora tu sistema inmunológico, haciendo que estés más resistente contra los resfriados y enfermedades. Pero espera, hay más. La risa también es un as bajo la manga para tu mente, ya que te hace sentir menos ansioso, más feliz y hasta mejora tus relaciones con los demás, creando una especie de conexión mágica entre la gente. En resumen, la risa es una herramienta poderosa para mejorar tanto la salud física como mental y contribuye significativamente a una vida más equilibrada y satisfactoria.
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4: Regresamos aquí entre nos. Ay, entre esta vegetación, hoy, los cantos de las pajarillos, aves.
9: Hoy. Así nos despertaba pajarillos. Todos los días este lugar.
4: Sí, ¿verdad?
9: Sí, muy temprano, 6:30 a.m. Ya y el sol ya lo tenías
4: despertando.
9: Parecías guajolote en campanario a las 12 del día.
4: Pues yo me quedé con Elise y con Marco.
9: Ni modo, pero usted Palomita. Descansó muy a gusto.
4: Tú y, también, sí, ni modo que no.
9: Ah, eso crees tú. Entre, mira, tomar clase, dar clase, presentación.
4: Ensayar uno ensayar, y otro. O sea, oye, de veras, ¿qué número fue el que te costó más trabajo?
9: Ninguno.
4: ¿Ninguno?
9: ¿Verdad que no?
22: No.
9: Al final encontramos una, bueno, no método, sino una forma más práctica de hacer rápido las cosas.
4: Que de decirles que, pues, a veces cuando se pone un baile, pues nada más vuelves a poner la canción una y otra vez en el disco, en tu aparato de...
9: Presente primero.
4: Sí, ¿verdad?
9: Sí. Pues usted ya le iba a empezar a hacer preguntas.
4: No, voy a hacer esa introducción y tener la música en vivo, o sea, ensayar con música en vivo, no, es otro
9: decirles,
4: mundo.
9: Y te regresas hasta este tiempo y de aquí vamos a comenzar de nuevo.
4: Ah,
9: ya no tienes
4: bonito.
9: Que decirle al disco, le dices,
4: eso me
9: quítale,
4: perdí.
9: Quítale una frase para que acomode los tiempos. Es muy, muy práctico. Muy práctico. Y
4: pues
9: aparte,
4: presente
9: mira,
4: a sus muchachos, señor.
9: Pues yo que les presento, si ya todo el mundo los conoce.
4: No, pues diga su nombre completo como si pasara
9: mejor
4: lista.
9: Mejor que lo diga, a ver, Axiel.
22: Bueno, mi nombre es Axel Adonai Ramírez Dávila y soy músico del mariachi, soy violinista.
9: Y quiero decirles que él ha estado en las 3 giras que hemos hecho por Niza, desde muy pequeñín, junto con el maestro Lauro del grupo Sonarte, uh-huh. Que también trabaja continuamente con Termal. Y bueno, pues muy chiquito ya andaba metido acá en estos business.
4: Pues caminemos, mira, sí. mientras Axel, ¿cuántos años tienes?
22: Yo tengo 23 años.
9: ¿De qué?
4: 23 años, ¿estudiaste música?
22: Sí.
4: ¿En dónde?
22: En la Universidad Autónoma de Aguascalientes.
4: ¿Hay la carrera de música?
22: Sí, la licenciatura en música.
4: Y bueno, ¿dominas muy bien el violín?
22: Trato.
4: Ajá. ¿Qué sí, otro lo instrumento?
9: Muy bien. ¿Eso crees tú?
4: ¿Qué otro instrumento tocas?
22: Guitarra, un poco de piano, un poco de trompeta, mandolina.
4: Fíjate nomás, es como todo un hombre orquesta.
9: Así es.
4: Pues presentes otro muchacho.
1: Hola, buenos días, tardes, noches. Yo soy Ángel Cruz Pinedo y pues soy miembro bailarín del grupo Termal también. Y hay otros pininos que hacemos.
9: Bueno, Angelito también los quisimos invitar porque ellos han estado las tres ocasiones que hemos participado en ISA. En ISA hemos participado en la parte educativa dentro de las secundarias, preparatorias, preescolar, haciendo dinámicas o juegos o talleres, o sea, todos de inducción sobre la cultura mexicana y sobre el español, porque aquí llevan como segunda lengua el español. Aparte, Ángel está dentro del grupo Termal, pero quienes no lo conocen bien, él es el que hace todos los gráficos de los espectáculos que realizamos en Aguascalientes.
4: El que se acaba de presentar, el del Ferial de la Asunción con los cristeros. ¿Tú hiciste, Ángel?
9: Todo.
4: Todo, todo lo que ustedes vieron.
9: Everybody country, thank you, dijo una ex.
4: Hasta bailó, pero todo lo que se proyectaba en pantalla, pues, en esta mega pantalla del teatro, esta animación, porque fue una animación, no nada más fue una proyección, fue una animación, pues, felicidades, eres muy creativo.
22: Gracias.
4: Y yo les quiero preguntar, ¿nos sentamos o que nos quedamos parados?
9: Pues como usted quiera, ya
4: usted
9: sabe que...
4: Ahí con el angelito.
9: Con el otro angelito.
4: Vámonos, con el otro angelito.
9: Si usted no sabe, yo tengo muchos ángeles a mi alrededor.
4: Hasta los que te cuidan.
9: Tengo
4: tú.
9: Tengo ángel fotógrafo.
4: Ajá.
9: Tengo...
22: Ángel data.
4: Ey.
9: Tengo ángel, ¿qué otro ángel tengo?
4: No sé.
22: Museo,
4: Ángel sobrino.
9: Ángel museo. Estoy lleno de ángeles.
4: Oigan, y hablando de tocar el cielo, yo creo que sí, pero ustedes se suben a un escenario. Ven a la gente que está enfrente. Yo puedo decir que han recorrido gran parte de Francia. Haciendo arte, ejecutando música, ejecutando unas danzas. ¿Qué se siente? ¿Cuál es esta sensación a lo largo de todos estos años que has estado?
9: Mira, fíjate, vamos a poner más fácil. Tú estabas como espectadora, tú lo estabas viendo de frente, yo lo estaba viendo del lado. Y entonces yo les gritaba desde detrás de las piernas, ¡rómpanla, rómpanla! Y así, como gallo de pelea, así como cuchillándolos. Y hubieras visto cómo estaban arriba.
4: Sí, claro. Pero ¿cuál es esa sensación, Axel?
22: Sí, pues lo primero que pasa es que tú subes al escenario, subes y lo primero que ves es el recorrido, los micrófonos, pero después cuando volteas enfrente... ves a toda la gente y pues tienes que como que tú solito echarte porras porque si no, sí te comen. O sea, la vibra de siempre de un escenario es muy grande y tienes que estar pues vivo y pues tratar de hacerlo con ganas y con ese orgullo de representar a tu país en otro lado.
4: Que sabes que la música mexicana tiene un no sé qué sé yo, ¿no?
22: Sí. Justo es lo que estábamos hablando un poco en la mañana con los músicos, que la música de mariachi gustó mucho aquí. Prendió mucho a la gente y es como lo que la gente buscaba. Y escuchaban las trompetas, los violines y como que todos se arrimaban y aplaudían y pedían canciones, el cielito lindo. Y ver así como tanta emoción es muy agradable y se siente muy, muy bien.
4: Sí, que he de decirles, yo que estuve de espectadora y quien puede ver mis videos, sobre todo de las presentaciones ahí en Niza, en el teatro pues principal, la Farandol, donde se presentó la Farandol, yo me fijaba con los otros países, sí los niños atentos, pero se puede ver en mi grabación, porque yo tenía muchos niños delante de mí, frente de mí, y los niños bailan con la música mexicana y los niños y las niñas bailan con las danzas mexicanas. Lo vi un poquito con Cuba,
9: sí,
4: Lo vi también, pero donde lo vi con esta imitación, pues, y con esta emoción, con la música mexicana. Explíqueme, maestro, explícame, Ángel, explíqueme, Axel.
22: Pues no nos vayamos tan lejos. Este Mike, el que vimos en los primeros segmentos, ya yo creo se va a ir con uno o dos bailes aprendidos. Estaba ahí al lado de los escenarios, baile y baile, copiando los pasos, y había unos donde sí le daba. Sí le daba la intención, el carácter, se veía muy emocionado, la verdad.
4: Ay, qué bonito es esto. Nos vamos a una pausa comercial, regresamos aquí entre nos.
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5: En Radio BI son las 9:40. 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
2: ¿Ha leído usted algún libro y después ha deseado hablar del mismo con alguien que también lo haya leído? Cada vez se están formando más grupos de lectura en el país. Estos grupos de lectura sirven para conocer a otras personas y participar en conversaciones de interés común. Si usted no conoce a ninguno de estos grupos, puede formar uno con mucha facilidad, poniéndose de acuerdo con sus amigos o con los padres de los amigos de sus hijos. O quizá desee poner un aviso en su biblioteca local o en algún otro lugar. Tener un grupo pequeño de 6 o 7 personas permitirá que cada miembro tenga la oportunidad de hablar. ¿Qué clase de libros podrían leer? Bueno, existen excelentes libros sobre la crianza de los hijos o sobre cómo tener un matrimonio feliz, que están llenos de tópicos interesantes. También se puede comenzar con novelas o cuentos, o con libros de estudio acerca de temas prácticos como el estrés o las finanzas familiares. Un beneficio secundario de los grupos de lectura es que el interés y entusiasmo que usted sienta por la lectura es contagioso. Es probable que contagie a sus hijos y ellos desarrollen un amor personal por los libros y la lectura que dure toda una vida. Ese podría ser el mejor beneficio. Les habla el Dr. Dobson.
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4: Regresamos aquí entre nos desde este bello lugar en las colinas de Simié, que es un barrio. Hace 2 años que venimos, Campos, ¿te acuerdas que fuimos a un monasterio?
22: Sí.
4: Donde era hace miles de años una... Y todavía hay unas piedras, unas ruinas romanas.
22: Sí.
4: Y luego está un monasterio en el mismo lugar. Y ahí yo creo que nunca en mi vida he visto... un plantío de olivos tan grande.
22: Sí. Luego cuando uno escucha la palabra olivos, el Señor estaba en el huerto de los olivos. Uy. Y no se imagina las varitas así como las que venden allá en los viveros. ¡No, hombre! No, Acá son árboles, muchísimo. Sí. Y sí, este monasterio muy interesante en este lugar de Niza, edificado como muchas edificaciones que se hicieron en México. El hecho de hacer un monasterio o hacer un convento sobre una pirámide.
4: Y si aquí fijas, fue es sobre...
22: imponer, exactamente, es imponer sobre una estructura o un espacio que estaba asignado para uno de los dioses.
4: Y se aquí implanta. Se hizo lo mismo, los romanos.
22: Y
9: Llegaron los franciscanos.
4: Los franciscanos,
9: y sí. Igualito que en Guadalupe, Zacatecas, así de la misma línea.
4: Y ándale, sí. Igualito que Guadalupe, Zacatecas.
9: Sí. Ah, pues allá andaba Angelito.
4: También en Guadalupe, Zacatecas,
9: no,
4: bailando.
9: Aquí.
4: Ah.
9: Aquí en el museo, en el convento, al que entramos, ¿se acuerda?
6: No, no me tocó. No, me tocó presentación.
4: Sí. Nomás fuimos.
6: Presumió.
4: Sí, nomás fuimos nosotros.
6: Sí.
9: Pero y luego presentación también. Bueno,
4: sí.
9: Otra cosa mariposa.
4: Otra cosa mariposa. Señor, esto proyecta a México, esto proyecta a Termal, esto proyecta a mi mariachi, vamos, todos los músicos, que a mí me da mucho orgullo que estén, que tú seas un hombre que se ha dedicado a estudiar la música, que leas notas, que la canción no se aprenda de oída nada más, sino que tienes una partitura, ¿no?
6: Sí. En el ambiente del mariachi sí se usa mucho eso de como de sacar de las canciones de oído, pero pues tener esta ventaja también como de leer las partituras te facilita un poco más el trabajo para agilizar más cuando tienes que sacar, y sobre todo, por ejemplo, canciones que no tenemos preparadas, ya está la partitura. Ah, pues ahorita le damos una pasada y queda.
4: A ver, ahí les voy a hacer una pregunta bien indiscretota.
6: A ver.
4: Bien, de esa de Buscapiés.
9: ¿A quién te gusta?
4: No. Y va para todos.
9: Ah, también para mí.
4: Sí. Hay celos, hay rivalidad. Se juntaron en este lugar, y en este lugar que es un gran complejo, es un... Hay muchas habitaciones, hay muchos edificios donde en cada edificio... Bueno, ustedes compartían edificio con África. Sí. ¿Ustedes con quién?
6: Creo que atrás estaban, a un lado estaban, creo que los de Cuba.
4: Los de Cuba.
9: Allá también.
4: Ajá, ¿hay celo? ¿Hubo celo? ¿Hay el celo este de, ay, yo soy mejor, o les vamos a poner una bailada entre bailarines, directores, músicos?
9: Ay,
4: sí. No, ustedes también no me crean tan mansita. A mí me gusta, de veras, saber.
9: ¿Quiere comentar algo? No sé si la palabra celo sería la correcta, pero sí hay como un sentimiento, no tanto de rivalidad, sino como de querer cada país demostrar, pues, representar dignamente su país. Entonces, sí, cada quien quiere hacer como lo mejor, la mejor versión de eso. Y creo que ahí es donde puede empezar a surgir como este sentimiento de, pues, lo voy a hacer mejor que tú porque vengo representando a mi identidad, mi cultura, mi país. Entonces puede que sí se alcance a rayar en eso, con la finalidad de dar todo. Pero pues siento yo que como son estilos, músicas, formas, vestuario muy diferente, es como complicado decir esto es mejor, el que yo estuvo mejor, porque sí son aspectos muy distintos para calificar, por así decirlo, ¿no? Pero sí, ahí hay una tensión curiosa. Y fíjate que, curiosamente, cuando haces la presentación en estos espacios como el de ayer, como el de antier, te das cuenta, como dice Ángel, que todos pertenecemos a un país diferente. Nuestra manifestación cultural, folclórica, es totalmente diferente. No podemos competir contra un vestuario muy colorido porque su país así lo requiere.
4: De África, por ejemplo.
9: De África.
4: Pero, por ejemplo, la tela de Jalisco es muy pesada. Claro. El faldeo, y es hasta caluroso.
9: Deja de los...
4: Y ellos casi nomás con el puro... ¿Qué será? ¿Una tela tan ligera? Porque allá hace mucho calor. ¿La música es igual? ¿Había rivalidad entre ustedes?
9: No.
4: Les hubo, así que tú dijeras, ay, estos son...
9: Les llevaban unos dos costales de naranjas, luego te platico para qué.
4: Achis, a ver, no, suéltala.
6: No, en la música es... Bueno, yo al menos personalmente lo siento diferente. Yo siempre he dicho que la música más que... para competir, es más...
4: Para unir.
6: Para compartir.
4: Ajá, qué bonito.
6: Entonces, yo veía a los músicos de Cuba dándolo todo y realmente se escuchaba...
4: Supergrupo.
6: Sí, un grupazo.
4: Sí, qué bárbaro.
6: Y luego escuchabas a los músicos de Macedonia y era otra cosa.
4: Sí,
6: o sea,
4: y súper bien.
6: También muy bien.
22: Y pero ese es un amas, o sea, como compartir.
4: Y los africanos también, sí, con sí, esos sí, tambores.
22: Los ritmos que tienen están, no, están muy pasados.
4: Sí, sí. ¿Intercambiaron direcciones o algo?
22: Creo que
9: intercambiamos ir y venir. No direcciones, ¿para qué direcciones?
4: Vamos direcciones bien. De email, digo, sí. Direcciones de Instagram y no, de Facebook. No,
9: pero mejor así, derecho, directo. ¿Cuándo voy a tu país?
4: Ah, sí, sí,
9: te digo. Claro, Guinness Cornetas, dijo el del pitito.
4: Claro. Ay, sacando el cobre. En Francia, imagínense, hasta acá lo vine a traer.
9: No, el cobre es de los que andan ahí, que le pegan a uno sus cosas.
4: Pues vámonos a una pausa. Muchísimas gracias, Axel. No, Ángel.
22: Muchas gracias a ustedes por la invitación.
4: Ay, esto es Aquí Entre Nos. Regresamos.
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0: En Radio BI son las 9:49 minutos. 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
4: ¿Creen que me estaba acomodando el...?
9: La andaba manoseando.
4: Luego después
9: dicen que no es cierto.
4: Después dicen que no es cierto.
10: Aparte que no,
4: presuma lo que me... el regalo, maestro.
9: Ya, un regalo que le hicimos a la señora María acá en ISA, porque pues tenía que traer algo representativo y va a estar ahí puesta viendo las funciones. Es un quesquemetl deshilado con bordado y unos flequillos, que no le gustan los flecos,
4: me encantan,
9: lo que sea que no sea discreto, le encanta.
4: Mira, mientras se mueva, mientras suene, mientras brille,
9: todo está bien.
24: Todos bienvenidos.
4: Todos bienvenidos. Pues voy a presentar a quien ya conocen, mi queridísima Marta que canta, Marta la voz, Marta del mariachi, mi nombre es México.
10: Sí, señor.
4: Mi querida Martita, ¿cómo estás?
10: Cansada, un poquito cansada, ya terminando el viaje.
4: Ajá.
10: No,
4: pues le quiero sacar el micrófono, pues la pues vocesota que María, tiene.
10: De hecho, sí, ya la producción me dijo, de lejitos, por favor, porque...
4: Tu registro es muy fuerte.
10: Exacto. Entonces... Pues sí, muy bien, terminando ya esta gran experiencia de un festival. Nunca había tenido la oportunidad de vivir una experiencia de un festival, sí de viajar al extranjero con Termal, pero nunca de un festival, y es otra cosa completamente diferente ver otras culturas, convivir con ellas, y aparte, pues echarte en hombros, en la voz, a México.
4: ¿Qué de decirles? Por lo general el mariachi, escuchamos voces masculinas, y a lo largo de toda esta gira he visto que la rompes, Marta, que la gente se te acerca, sí. Que luego termina la presentación y vamos, se te arriman a decirte sí. Que qué bella voz. ¿Cuál es la sensación de saber que en el público empieza una voz femenina y se escucha entre la gente.
10: Sí, no, o sea, es impresionante. Le comentaba hace ratito a Elis, que es nuestra anfitriona aquí en Francia, en Niza, que se me hacía un público difícil. O sea, ya con mi experiencia del pasado, justo como desconocen mucho de cómo es la dinámica del mariachi, y también porque se vende bastante que el hombre es el que siempre resalta a las agrupaciones masculinas, entonces, y casi todo está lleno de hombres, ¿no? O sea, en cuanto al mariachi. Y justo como que hasta al pasarme enfrente y ver que era yo y escuchar mi voz, todo el mundo se impresionaba. Y pues llena de orgullo, de alegría y hasta un poquito de ganas de llorar cuando la gente en su forma se comunicaba conmigo y me decía, del festival, tú. O sea, todo el festival, muy hermoso, muy bonito, pero tú, contigo conectamos, cantas con el corazón, nos llenas, me hiciste llorar, me hiciste recordar a México, los mexicanos que nos tocó claro. ver aquí, me hiciste recordar a mi mamá, me hiciste, o sea, todas esas sensaciones, creo que no, esa es la mejor paga que yo puedo tener como artista. Participante y como artista.
4: Ay, qué bonito. Pues presente al otro muchacho, maestro.
11: El otro que vino.
9: El otro que vino. Alberto Gaitán, ustedes también ya lo conocen, parte de la dirección, la conformación del Mariachi Mi Nombre Es México, que tenemos ya bastantes años trabajando juntos en muchos proyectos, en los que luego a veces los pongo a parir chayotes, porque ando inventando cosas extrañas, pero que siempre van a ser en función de un público local en Aguascalientes, con una identidad muy nuestra, muy de Aguascalientes, y en este caso, pues bueno, fue una identidad nacional. Sí comentar lo que dijo ahorita Martita, me gustaría mucho hacer hincapié en que nos permitieron ser quienes cerráramos el festival. Entonces, para mí fue un orgullo muy grande porque estaba volcado el público, estaba volcado, y ustedes lo pueden ver en los videos de Mari Carmen, estaba volcado el público con el trabajo realizado, y bueno, pues gran parte de esta... de esta proyección es referente al mariachi. Al mariachi, ambos hacemos nuestras partes, pero yo creo que anoche sí estaban desdoblados. Ayer sí se conectaron, pero terriblemente con el público.
4: Sí. Sí. ¿Es tu segunda vez?
11: En Niza sí es mi segunda vez, es correcto. Con esta dinámica de festival, como lo decía Marta, el año pasado fue un poquito, bueno, hace dos años fue un poquito diferente. Pero como festival, es la primera vez aquí en La Farandole, en Niza.
4: Le Farandole.
11: Sí, muy bonito. Creo que el cómo llevan el festival, cómo lo traen, el cómo la gente se ve que espera con ansia recibir, sí, a más países, pero cómo reciben a México, de verdad. Ayer lo comentaba saliendo de la última función. Tenía ya algo de tiempo que no sentía esta emoción de la conexión con el público. Y ayer se logró con cada alma que estaba en el teatro.
9: Pues seguramente a lo largo del programa te diste cuenta con las diferentes formas de pensar de cada quien, cómo sí. todos estamos unidos con un solo fin, que es este, o sea, trabajar para proyectar, trabajar para dar identidad, trabajar para superarte, sobre todo eso, tener más conocimiento y sobre todo esta relación de países, esta relación de hermanos de la misma familia que es la danza.
4: Pues ya se nos acabó el tiempo, maestro.
9: Pues ya se nos acabó, nos vamos a París.
10: Nos acabó el tiempo del programa y el tiempo
9: en Niza.
10: En Niza. Pero nos vamos a París.
4: Nos vamos a París.
9: Ya, desde allá nos vamos a estar comunicando con ustedes.
4: Ay, sí. Muchísimas gracias. Gracias al equipo de producción. Tiffany.
10: Y Saray.
4: Muchísimas gracias, Alberto. Un gusto siempre. Mi Marta, un gusto siempre. Decir? Gracias. Je t'aime, ¿verdad?
11: Yo nada más quiero hacer un comentario rápido antes de irnos. Siempre en los festivales cierra Jalisco porque es el más emblemático. Ayer el gran final fue la pelea de gallos.
4: Y sí, es cierto.
11: Eso también es un detalle importante. Sí. Siempre cierra pues Jalisco, que es como lo más conocido de México. Ajá. Pero este año, por lo menos en Niza, en La Farandole, Aguascalientes vibró. Arriba.
10: Trayendo a México en los hombros.
4: Así es. Maestro.
9: Un placer, María.
4: Un placer.
9: Aquí, allá y en cualquier lugar.
4: Donde estemos.
9: Tú ya sabes, ya hasta juntos.
4: Hasta acostados. Juntos acostados. Vámonos. Ustedes se quedan disfrutando una bella mañana aquí entre nos.
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12: En Radio BI son las 9:59.
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0: Dos productos pueden parecer perfectamente iguales. Entonces, ¿por qué sus etiquetas dicen cosas tan diferentes? El día de hoy vamos a platicar con la ingeniera María de Jesús Medina Barajas para que nos explique cómo es que podemos tomar acción respecto a esto. También vamos a platicar con el doctor Juan Cepeda. Él es médico homotoxicológico. Nos va a hablar de la estenosis hepática, antes conocida como hígado graso. ¿Y qué es? ¿Y qué es lo que debemos de prestar atención? Y vamos a platicar también el día de hoy con Claudia de Alba. Vamos a conocer las características del temperamento melancólico y el uso de los aceites esenciales como acompañamiento. Por supuesto, además, es lunes, tenemos las recomendaciones de película, libro, canción, junto con el tema de la luna, las herramientas de vida, información, recomendaciones y mucho, mucho por descubrir. Comenzamos.
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0: Comenzamos la semana mirando el cielo. ¿Por qué no? Nos encanta mirar el cielo. ¿Y qué energía nos brinda el día de hoy la luna? ¿Y cómo es que podemos convertirla en nuestra aliada? La luna comienza el día en Cáncer y a las 10:50, ya pasó, a las 10:50 de la mañana pasó a Leo. Así que las recomendaciones que te voy a dar son para el signo de Leo, que ya estamos en menguante en Leo. ¿Qué nos invita esta luna? Pues la energía en Leo nos invita a expresarnos, a recuperar la confianza y a poner nuestra creatividad en movimiento. El consejo del calendario es moderar el ego. Hoy favorece actividades creativas, reconocer tus logros, trabajar con seguridad personal, resolver algo que requiere confianza. En cuanto a belleza, hoy de plano, por favor, no te conviene depilarte. Lo que sí te favorecen son los tratamientos nutritivos para tu cabello, cortar las uñas, exfoliación en seco y masajitos reductivos. En jardinería, sembrar granos y semillas y remover la tierra y sembrar en macetas. Te recomiendo el día de hoy no trasplantar ni deshiervar, y tampoco es un buen día para regar. Digo, ayer con la lluviecita, pues se regaron las macetas de afuera. No, eso no tiene, no tiene problema. Nada más cuando quieres hacer riegos intensos, favorecen días, pues cuando la luna está en signos de agua, cuando está en signos de tierra. Este, como es un signo de fuego, no te favorece mucho. Reconocer nuestra propia luz no significa querer brillar más que los demás. Significa permitirnos ocupar nuestro lugar. Y es que así es. La vida tiene para cada quien un lugar. De verdad hay que tomarlo, hay que reconocerlo. Y reconozco y felicito, por supuesto, a la estación el día de ayer en su 90 aniversario. Y felicito, de verdad, a Mari Carmen Romo, a Jorge Campos, a Cristian Medina, por el gran evento, lo bonito que sucedió el día de ayer para este aniversario. Toda esta remembranza, todo este vivir nuevamente esta historia de esta maravillosa estación que nos ha acompañado durante 90 años. Y además agradezco muchísimo la oportunidad de haber platicado en la fila, con personas maravillosas que me estuvieron contando sus historias y que el día de hoy, si tú me permitís,

0: pudiste el día de ayer platicar contigo y grabarte, te vas a escuchar lo que me comentaron, lo que me comentaron de la estación y por qué fueron al evento, y se los agradecemos muchísimo porque se siente el cariño, porque se siente esa cercanía y porque también nosotros queremos conocerlos. Es importante que podamos tener esos momentos en los cuales nos veamos y que nos cuenten también ustedes por qué les gusta la estación, qué les gusta o qué no les gusta, porque también me dijeron, Arta, es que esto y esto no me agrada. Pues también eso es observable, modificable, porque recuerda que siempre estamos creciendo y eso es la parte bonita e importante. Y también les envío saludos a mis dos queridas señoras que el día de ayer, bueno, tuvimos un asunto un poco complicado ahí con un pequeño accidente, gran accidente, y bueno, salió todo bien y les mando un gran abrazo y deseo que el día de hoy hayan amanecido mucho, mucho mejor. Y aún así, con todo y una caída que se dieron, dijeron, no, es que vamos a hablarle a los paramédicos, no, yo quiero entrar a ver el espectáculo, y entraron a ver el espectáculo y estuvieron muy bien, y les mando un gran, gran abrazo. Y a todas las personas que el día de ayer nos acompañaron para vivir este aniversario. Como te digo, vas a escuchar algunos testimonios de las personas que nos estuvieron acompañando ayer. Ingeniero, ¿cómo estás? Bienvenida.
1: Muy bien, muy buen día, Marta, a ti y a todo tu público. Aquí estamos viendo lo de las etiquetas.
0: Las etiquetas.
1: Ya ves que hay veces que dos productos vas al súper y los ves iguales, pero si ya revisas la etiqueta, es que es mi tema favorito de la revisión de las etiquetas, ves que la información ya no es igual. Uh-huh. Aquí le quiero hacer un reto al público en general, porque vean, cuando vayan a su próxima vez al supermercado o a la tienda departamental, tomen dos productos que parezcan iguales y comparen las etiquetas. Y comparen esas etiquetas.
0: Productos así tan sencillos, sí, como los cápsulas, las mayonesas.
1: Exactamente, o las prendas de vestir, los juguetes, o los eléctricos y electrónicos. Ahí en los eléctricos y electrónicos hay una gran área de oportunidad porque pueden parecer iguales, pero la garantía posiblemente ya no sea la misma. Uh-huh. Las condiciones eléctricas ya no sean la misma. Uh-huh. Entonces, también puede haber una diferencia entre importador, si es producto nacional o es producto importado, y si es importado, ¿de dónde viene? Si viene de Estados Unidos, si viene de China, o viene de otro país. Entonces, que hagan ese ejercicio. ¿Por qué? Porque no estamos muy acostumbrados a nada más que nos llame la atención la etiqueta, tomamos el producto, lo ponemos en el carrito y nos vamos, y no sabemos realmente qué estamos comprando. Por eso les invito a que hagan este ejercicio de ver esos dos productos, una prenda de vestir, que pueden ser dos playeras negras o pueden ser dos pantalones
0: aparentemente iguales.
1: Aparentemente iguales, pero cuando ya revisas la etiqueta, pueden ser, voy a poner el ejemplo de dos pantalones, el A y el B. El pantalón A puede ser solamente de 100% algodón. El otro puede ser una mezcla de algodón con poliéster o con elastano. Entonces, ya ahí hay condiciones diferentes. Uno puede ser de fabricación nacional, otro puede ser de fabricación
0: extranjera.
1: O las instrucciones de cuidado. Se ven iguales, pero posiblemente uno de ellos requiera un tratamiento especial que sea el famoso llevarlo a la exactamente, que se tenga que lavar a mano. Porque muchas veces decimos, dice a mano, no, pero si lo meto a la lavadora no le va a pasar nada. Salen. Sí les pasa.
0: Arrugadísimos, se hacen pequeños o algo.
1: Exactamente. Y más a la secadora. Muchos dicen no, sobre todo cuando tienen elastano, no secar en secadora, o sea, no secadora. ¿Por qué? Porque elastano es una fibra elástica, es una fibra sintética que con el calor se va a deformar. Depende de la cantidad, depende de la proporción o el porcentaje que tenga de elastano, puede ser que se afloje o puede ser que se contraiga, y dependiendo también de la temperatura. Y muchas veces se nos olvida la ropa en la secadora y ya se fue más de calor.
0: Híjole.
1: Entonces, sí, todo eso tenemos, si queremos que nuestra ropa siga luciendo bien, si nuestra ropa queremos que dure más, pues tenemos que seguir las instrucciones del fabricante.
0: Sí,
1: ellos nos están diciendo exactamente toda la lavadora porque ser más práctico, pero
0: y a veces hasta combinamos colores.
1: No, sí, definitivamente.
0: Y hay veces cuando son nuevos, pues a veces que despintan, entonces
1: así es.
0: Hacen un relajo con la demás ropa, y sí es importante. Y

0: darle un mejor precio, un mayor precio. Y vamos, eso...
1: Así es, hay que leer las etiquetas. ¿Por qué dos productos parecen iguales y pueden tener etiquetas diferentes? Es el tema que estamos tocando el día de hoy con el ingeniero María de Jesús Medina Barajas. Vamos a una pausa, quédate, regresamos.
2: 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Representa luz interior y claridad en tu camino.
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3: 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En Radio BI son las 10 con 10 minutos. 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
5: La onicomicosis es una infección en las uñas de pies o manos y es causada por un hongo. Se manifiesta con uñas gruesas de color oscuro o blanquecino, pérdida del brillo y que además de frágiles se hacen quebradizas o se despegan. Es común en personas diabéticas, también en quienes transpiran mucho o en aquellos que frecuentan lugares húmedos. Las cremas antihongos pueden controlar algunos casos, pero otros necesitarán tomar medicamento para eliminar este hongo. Sea paciente, ya que una uña del pie puede tardar hasta un año en volver a crecer. Visita a su médico para tratar este problema. Soy su amigo el doctor Carlos Huerta, y ya sabe que a buenos cuidados, buena salud.
3: 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Temperatura, 17 grados. 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
1: 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Hay veces que decimos, no, es que me duele, es que va a haber seguridad, va a haber lo que necesites, hidratación, y ahí nos vamos a ir acompañando, ¿verdad? Hay que hacer ejercicio.
0: Definitivamente, que hacer ejercicio.
1: Estamos platicando acerca de por qué dos etiquetas, más bien, ¿por qué dos productos tienen etiquetas diferentes, aunque aparentemente sean iguales? Estamos hablando de cualquier producto.
0: Estábamos hablando de los orgánicos. Posiblemente uno de ellos dice, los dos dicen orgánicos, pero uno tiene certificación y el otro no tiene certificación. Entonces, eso se va a ver en la etiqueta. Porque como unidad de inspección, si no tiene certificación, les decimos a los clientes, ¿sabes qué? No puedes declarar esto porque no tienes este documento que avale la condición de tu producto. Entonces, nuestra función como unidad de inspección no es recomendar, no es decir cuál es la mejor marca, no es hacer promoción de los productos, definitivamente no. Nuestra función es que los fabricantes, los importadores, los comercializadores den la información confiable a los clientes, a los consumidores, para que tomen informaciones con base a datos, no por la imagen de la etiqueta, y para que sepan qué están comprando. La decisión que sea informada. Entonces, con este reto que les estoy poniendo de que vayan y revisen esos productos, hay, por ejemplo, dos productos, dos cereales que son exactamente iguales. Uh-huh. Los ingredientes son iguales y todo es igual, pero uno tiene una marca más reconocida que el otro, uh-huh. entonces, pero si lo ven, las tablas nutrimentales de uno tienen menos calorías que la tabla nutrimental del otro. Uh-huh. Entonces, ¿qué estoy comprando? Uh-huh. ¿Me estoy yendo por la marca o me estoy yendo por el contenido, el contenido nutritivo de ese producto?
1: O el precio.
0: O el precio. Generalmente el precio es lo que manda, pero sí, sí. Si no vemos qué es lo que estamos comprando.
1: Qué interesante el poder hacer esto. Eso es un consumidor responsable. El poder llegar y el poder observar la etiqueta, ver el producto, ver los beneficios que tengo y checar el precio y capaz de que decimos, oye, pues este, o sea, está vendiendo marca, trae exactamente lo mismo, a lo mejor hasta menos que el otro producto.
0: O pantalones en mezclilla también.
1: Puede llegar a suceder. Muchísimas gracias por tan valiosa información. ¿Algo más?
0: No, por el momento es todo. Los invitamos a que hagan el reto, que revisen esas etiquetas y que te manden a ti comentarios acerca de lo que encuentran en el mercado.
1: Que nos compartan sus observaciones, que te las hagan llegar a ti. Sería interesante que la próxima nos pudieras retroalimentar con alguna información que nos hayan dado nuestros radioescuchas y así se puede centrar, porque aquí en el chat me llegan muchísimos mensajes, nos llegan a todos y se pueden perder. ¿Dónde te pueden encontrar? ¿Dónde pueden
0: inscribirse? En el 449-241-4072, ahí estamos a la orden.
1: 449-241-4072. Puedes mandar ahí tu comparativo, tus observaciones. Nos encantará que nos apoyes a poder identificar. No vamos a decir marcas, obviamente, pero vamos a hablar de esas observaciones y este reto maravilloso. Muchas gracias, de verdad. Sí, la próxima vez que vaya a hacer una compra me voy a fijar muy bien en esas situaciones. Muchas gracias.
0: Gracias, gracias a todos y excelente semana.
1: Excelente inicio de semana. Acompáñanos a una pausa y regresamos contigo.
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3: 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En Radio BI son las 10 con 17 minutos. 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

0: también es el SD. Y la verdad, para conocer a mis apreciables conductores, que aquí tengo enfrente de mi nave. Muchas felicidades por estos 90 años y que sean muchos más. Gracias.
1: ¡Qué bonito! Muchas gracias. Qué bueno que nuestra producción y que los videos pudieron ser aptos para poder compartir el día de hoy y que pudiéramos vivir esta bonita experiencia. Quiero solicitar donadores de sangre, nos dicen aquí. Están buscando donadores de sangre para el señor Hernán, quien lo van a operar el día 14 de septiembre y necesita donadores. ¿Dónde hay que donar? En el ISSSTE a las 7 de la mañana, nos dicen aquí, se reparten las fichas y dice aquí que el señor Francisco Hernán Rodríguez es intendente de una escuela y de la escuela están precisamente pidiendo esos donadores. Doctor Juan Cepeda, bienvenido a Hogar y Salud.
2: Muchísimas gracias, un placer estar nuevamente con ustedes. Y bueno, saludar muy al auditorio y vamos a platicar el día de hoy de lo que se llama esteatosis hepática o hígado graso. Así se llamaba antes. Ahora se llaman esteatosis hepática. Es lo mismo. Quiere decir exactamente lo mismo. ¿Qué quiere decir? Nada más que hay una gran cantidad de grasa dentro del hígado que no debiera de existir. Uh-huh. Eso es todo, ¿sí? Ahora, ¿por qué? ¿Y para qué? La situación es la siguiente. El hígado es un órgano central, pero no está aislado. Tiene contacto directo con muchos otros órganos, en especial con el páncreas, ¿sí? Y con el riñón.
1: Ándele.
2: Sí, o sea, son órganos
1: muy importantes.
2: Muy importantes. De tal manera que cuando alguno de los elementos falla en el páncreas o en los riñones, sufre el hígado. Y esto se da generalmente, este proceso se da en personas obesas. Si nosotros vemos los datos, uh-huh, en México, el nivel de obesidad anda sobre el 38% de la población que es obesa. Esto nos da una cantidad sumamente alta de personas que tienen este tipo de problemas, uh-huh, como de un 20%, lo cual es
1: alto.
2: Muy, muy, muy alto. Y bueno, ¿y qué pasa? ¿Qué sucede? Bueno, las personas no tienen ninguna molestia. Regularmente se descubre por un estudio que no tenía mucho que ver con la sintomatología que en un momento dado llevaba el paciente, que era cualquier otra. Uh-huh. Mandó uno a hacer un examen, no tomografía, sino un ultrasonido, uh-huh, de hígado, y ahí es donde nos resulta este proceso. Bueno, pero si no duele, ¿cuál sería el problema? No tendría ningún caso que estarnos preocupando por él. No, bueno, lo que pasa es que en esa fase es una fase inicial, en donde realmente regresarlo a la normalidad es más o menos posible. Puede ser fácil o difícil. Uh-huh. Eso tiene que ver con la voluntad de la persona. ¿Por qué? Bueno, pues porque hay que trabajar. Generalmente las personas que tienen este padecimiento regularmente tienen también diabetes. Regularmente también son hipertensos. Regularmente también tienen elevación de los triglicéridos y el colesterol. Uh-huh. Y son los elementos que de alguna forma van a completar un proceso que puede escalar, que puede subir de nivel. Y entonces estaríamos hablando de una esteatohepatitis.
1: Oh.
2: Y entonces ya tenemos un problema mucho mayor. ¿De qué forma se presenta? Bueno, pues nos da una inflamación, un endurecimiento y cirrosis, una destrucción celular dentro del hígado.
1: Eso es lo más grave que le pasa al hígado, la cirrosis.
2: Así es. Sí.
1: Porque la hepatitis es inflamación del hígado.
2: Así es.
1: Normalmente causado por virus, bacteria o por...
2: Sí. Uh-huh. Sí, regularmente para saber que la persona tiene un problema de hígado graso, no alcohólico, uh-huh, porque generalmente lo más común es que haya una gran cantidad de problemas por el alcohol.
1: Ándale. Normalmente se asocia también cirrosis con alcohol. Y sí, hay cirrosis que no son por alcohol. Y es
2: Porque este problema viene del hígado graso. Uh-huh. Sí. Pero el hígado graso está generando una irritación, una inflamación, un endurecimiento y posteriormente cirrosis. Uh-huh. Ese es el
1: camino.
2: Se comporta como si fuera un proceso de hepatitis o de daño hepático por uh-huh. alcohol. Igual, aunque la persona generalmente a veces ni prueba el alcohol ni lo ha probado en su vida. Sin embargo, alcanza a tener este proceso por los daños colaterales en los demás órganos también y una falla en el sistema. Estaba hablando la ingeniero de los componentes alimenticios. Uh-huh. Y los componentes alimenticios son básicos para una salud hepática. El hígado, desde luego, es el que va a vigilar que no entren productos al cuerpo que no sean reconocidos por el hígado.
1: Ándele.
2: Y el problema es que el hígado solo reconoce los productos que son orgánicos, que son producidos por la tierra. Es decir, lo que son cereales, lo que son granos, etcétera. Uh-huh. Y bueno, los derivados de esto, que son con lo que se alimentan los animales. Uh-huh. Y en este caso, el hígado tiene la capacidad para reconocer perfectamente bien estos detalles. Si están pasando productos que no son reconocidos por el hígado, tiene que hacer un trabajo doble y triple para encapsularlos y tratar de desecharlos vía riñón.
1: Es que el hígado es tan noble y tiene tantas funciones. Ahorita que dice encapsularlos, me imaginé el hígado. Si te conozco, pásale. No te conozco, te etiqueto. ¿A dónde te mando? ¿Qué hago contigo? Ay, mira, vete para acá mientras, o en lo que identifico, ¿para qué sirves? Ahí es donde se empieza a saturar.
2: Le pone una etiqueta. Esa etiqueta es una envoltura.
1: La cápsula.
2: Una envoltura que tiene que ver con un producto orgánico. Ah. Le pone elementos orgánicos y entonces puede pasar al torrente circulatorio y puede pasar por el filtro del riñón y salir del cuerpo humano. Uh-huh. Pero eso lo tiene que estar haciendo de manera prácticamente siempre, porque siempre sí, estamos comiendo uh-huh. cosas que compramos en el súper. Esa es la verdad.
1: Con muchos nombres que ni siquiera alcanzamos a pronunciar. Dicen sí. Decía por ahí una certificación que tomé que si por ahí está a la hora de leer la etiqueta, no sabemos pronunciarlo, que mejor no lo consumamos, porque uh-huh. el cuerpo tampoco va a saber qué hacer con él.
2: Sí, uh-huh. eso tiene mucho que ver. También, mientras más caro sea el restaurante, más problemas tiene la comida. Uh-huh. ¿Por qué? Porque utilizan muchos saborizantes, colorantes, etcétera, etcétera. O sea, porque tienen que lucir el gran sabor, pero no son sabores muchas veces, no siempre, no son sabores orgánicos, son sabores industriales. Y esto va generando daño hepático poco a poco, a lo largo del tiempo. Entonces, el problema del hígado tiene que ver con una resistencia a la insulina. Todo esto...
1: Híjole, todo está junto con pegado ahí en el cuerpo, doctor.
2: Sí, pues claro. Y bueno, ¿qué vamos a hacer con él? Ya está la persona aquí, ya tiene uh-huh. su problema. Tiene sobrepeso, tiene diabetes, tiene hipertensión, tiene... triglicéridos y colesterol alto. Bueno, lo más lógico es que esta persona, lo primero que tenemos que hacer con ella es bajarla de peso. Es decir, trabajar con su cuerpo para hacer una limpieza general.
1: Totalmente apoyando el hígado. Sáqueme de una duda, porque yo estuve viendo que también el hígado tiene que ver con el tema del metabolismo de la tiroides, porque ahí es donde se transforma la T4 en T3, que es la que precisamente activa el metabolismo. Si el hígado no funciona bien, por eso se hace un círculo vicioso.
2: Así es.
1: Entonces, no podemos bajar de peso. Directamente el hígado es el que procesa todo.
2: Lo que pasa es que al final de cuentas, todo tiene una organización. Entonces, tendríamos que estar pensando también en un proceso de carácter central, el sistema nervioso uh-huh. central, y desde ahí comenzar a trabajar. Muchas personas que tienen un problema muy importante de menopausia y que por más que le haga el médico no puede regularlas, bueno, el problema no es nada más de las gonadas, no es problema de hormonas, es un problema central que tiene la persona, entonces hay que trabajar desde nivel central. Entonces, el tratamiento para las personas va a tener que ser hacer una desintoxicación de manera más o menos importante durante 3 meses.
1: Tres meses. Es que se vaya a tomar una pastillita y ya,
2: No.
1: Es constante.
2: No. Vamos a hacer un proceso de desintoxicación con pastillitas, pero con dieta.
1: Ok.
2: Sí. Y esa dieta va a durar 3 meses. Y esos 3 meses van a ser los de prueba, los de valoración. Y los niveles van a ir bajando de manera considerable. Tanto sus problemas de hiperglucemia, como la hipertensión, como la hipertrigliceridemia. Uh-huh. O sea, todo esto va a ir disminuyendo lentamente a lo largo de los 3 meses. Vamos a utilizar medicamentos homotoxicológicos que tienen una base homeopática, pero que están conjuntados, unidos, y dan una capacidad muy importante de desintoxicación y de mejoría para el propio hígado. Le damos la energía que requiere para que se pueda curar, para que se pueda mejorar. Como muchos de los elementos de esta enfermedad tienen que ver con una cantidad de radicales libres en el cuerpo muy alta, necesitamos ver que tenga la suficiente cantidad de antioxidantes. Pero eso no es un gran problema para nosotros porque la dieta en sí son una cantidad muy importante de antioxidantes naturales. Uh-huh. Lo queremos complementar, perfecto, le ponemos ozono.
1: Ándele.
2: Y entonces el ozono nos va a disminuir, a generar una mejor función y va a bajar los niveles de radicales libres en el cuerpo.
1: Ahí tenemos. ¿Se acuerda de la frase agarre orilla? Agarre, pues, esto es agarrar orilla. Si usted está teniendo problemas de salud, ya como todos los que mencionó el doctor, que ya no los vamos a volver a decir, agarre orilla dándole apoyo a su hígado, llamándole al doctor Juan Cepeda para que le diga la opción, cómo la medicina homotoxicológica puede apoyar en el tema del hígado, que creo que sí, esta es la parte vital e importante, doctor.
2: Claro, claro que sí.
1: Y ahí
2: tenemos la suficiente cantidad de medicamentos como para abordarlo de la mejor manera posible.
1: Muchas gracias, doctor Juan Cepeda. ¿Dónde lo encontramos?
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1: 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Apoya tu hígado, ama tu hígado, mira que es tan noble. Decían, porque ahorita ya esos mitos ya cambiaron, pero se decía que era el único órgano que se regeneraba.
2: Sí.
1: Y pues sí, hace un gran esfuerzo, además de todo el trabajo que hace, la regeneración. Así que hay que apoyarlo, hay que quererlo y hay que ir con el doctor Juan Cepeda. 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Vamos a una pausa.
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4: En Radio BI son las 10:33.
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13: Teniendo en cuenta cuán caro y difícil es ser buenos padres, hoy en día mucha gente se pregunta por qué alguien querría tener hijos. Me acuerdo de una mujer que hace pocos años se subió a un autobús en la ciudad de Los Ángeles en el que viajaba yo y tenía unas ojeras enormes que revelaban su estado de cansancio. Mientras ella trataba de pasar por mi lado con 7 jovencitos traviesos, le pregunté, ¿son todos estos niños suyos o es que van de picnic? Ella me miró con sus ojos medio cerrados y me dijo, todos son míos y créame, tenerlos no es ir de picnic. Esa señora tiene razón. Ser padres es una tarea que exige todo lo que podemos dar. Y sin embargo, nada que vale la pena es barato. Hablando como padre, diré que no ha habido momentos más importantes en mi vida que cuando miré a los ojos de mi hija recién nacida y 5 años más tarde a los de mi hijo. ¿Qué podría ser más emocionante que ver a esas diminutas criaturas empezar a desarrollar y a aprender y a amar? ¿Y qué premio podría valer más que el que mi pequeño hijo o hija se suba a mis piernas, ponga sus brazos alrededor de mi cuello y me diga al oído, «Te quiero, papi». Sí, los niños son muy caros, pero valen el precio. Les habla el Dr. Dobson.
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0: Bueno, pues yo creo que es mi estación de toda la vida y pues siempre he sido seguidora, tengo muchos años. ¿Tú crees que me voy a perder este día? No, yo los quiero ver aquí a todos.
14: Muy bien. Bueno, yo porque ando de visita y aparte ya es como el pre-festejo de mi cumpleaños, entonces pues es la fiesta para aprovechar mi festejo.
1: Qué bonitos testimonios. Saludos, Mari Carmen. Gracias por compartirnos y por literalmente llegar temprano y ser de las primeras de la fila. Vamos a compartirte el día de hoy esta herramienta de vida. Tú sabes que me encanta compartir cosas que nos puedan ser útiles para poder avanzar en la vida. Y el día de hoy quiero compartirte esta herramienta muy bonita que dice la regla de la segunda pregunta. ¿Y de qué se trata esto? Bueno, pues, ¿cuántas conversaciones tenemos todos los días que terminan así? ¿Cómo estás? Bien. Ah, qué bueno. Y ya, se acabó. Y quiero proponerte una herramienta pequeñísima que puede cambiar nuestras conversaciones. Haz una segunda pregunta. Si alguien te dice, he tenido días difíciles, en lugar de cambiar el tema de pregunta, pregunta esto. ¿Qué es lo que ha sido complicado? Si alguien dice, estoy contenta, pregunta, ¿qué pasó? Si tu hijo responde bien, cuando le preguntas cómo estuvo su día, intenta, ¿y qué fue lo que te pasó hoy? ¿Qué te puso? ¿Qué sentiste que estuvo bien? La primera pregunta muchas veces es cortesía. La segunda demuestra interés. Y quizá detrás de ese estoy bien, había algo que alguien necesitaba contar. Así que hoy haz este experimento. En alguna conversación, no te quedes con la primera respuesta. Haz una pregunta más y escucha de verdad. Porque a veces, para conocer un poquito más de alguien, no necesitamos hablar más. Necesitamos preguntar mejor. Y eso, de verdad, que es bonito. Es bonito porque demuestra interés, porque demuestra que esa persona es importante para ti, porque no te quedas nada más con el bien. Incluso, ¿cuántas veces así que recoges a los hijos a la escuela y cómo te fue? Bien. Ah, bueno, y ya, cada quien se pone a hacer otra cosa y te quedas nada más eso, o tu pareja. Así que haz esa segunda pregunta, esa es nuestra herramienta del día. Y aprovechando, ahorita que ya estoy de hilo, de una vez te voy a dar mis recomendaciones. Y sabes, por las recomendaciones que quiero darte el día de hoy, van en torno a una canción que me encontré. bien bonita. Y la canción, de hecho, se llama Jardín Mental. Y es una canción que habla precisamente de las semillas que estamos nosotros sembrando todos los días. Es más, te llegan semillas todos los días, pero tú decides cuáles son las que quieres germinar en tu jardín mental. Es una canción hermosa y las recomendaciones, el tema de la semana, precisamente lo tomamos en relación a esta canción. Y el tema de la semana es cultiva tu mente. Si nuestra mente fuera este jardín, ¿qué hemos estado sembrando últimamente? Cada pensamiento que repetimos es como una semilla. Algunos alimentan nuestros miedos, nuestras preocupaciones y nuestras limitaciones. Otros favorecen confianza, gratitud y nuestra manera de ver la vida. Y aquello que regamos todos los días, recuérdalo, es lo que termina creciendo. Así que te voy a regalar esta canción, solo tienes que mandarme un mensajito al 449-910-3508 y con todo gusto te comparto esta canción que se llama Jardín Mental, porque me encanta la metáfora que nos propone. Mirar nuestros pensamientos como semillas y preguntarnos cuáles queremos seguir cultivando. ¿Por qué me gustó? Ay, pues obvio, porque me recuerda que debemos prestar atención a lo que alimentamos dentro de nuestra mente. No todos los pensamientos merecen que los reguemos. Así que aquí está esta canción y te la comparto, 449-910-3508. El libro, me lo encontré en audiolibro, está bien interesante. Este libro ya lo conoces, ya lo has leído por tal vez alguna vez, y si no, ahorita te lo recuerdo. El libro se llama Tus Zonas Erróneas. Este clásico nos invita a reconocer pensamientos y comportamientos que repetimos casi automáticamente. La culpa, la preocupación, la necesidad de aprobación, el miedo al cambio y otras formas de pensar que pueden terminar limitándonos. Me gustó porque combina perfectamente con la idea del jardín mental y porque primero necesitamos reconocer qué está creciendo dentro de nosotros para poder decidir qué queremos seguir alimentando, nutriendo y qué simplemente necesitamos dejar de regar. Y la película, ¡ay, me encantó la película! Se me hizo una película súper bonita, súper divertida, la puedes ver con tus hijos. Se llama Pequeña Miss Sunshine. Esta película es una trata de una familia muy peculiar que emprende un viaje para acompañar a la pequeña Olive a un concurso de belleza. En el camino salen a la luz sus frustraciones, expectativas, ideas sobre el éxito, el fracaso y aquello que creemos que deberíamos ser. Me gustó porque nos lleva a preguntarnos cuántas ideas tenemos sembradas ya en nuestra mente que realmente son nuestras o no. Y que tú puedes quitarlas, ¿eh? O sea, literalmente hacer este análisis. ¿Quién nos enseñó qué significa triunfar, ser bellos, fracasar o ser suficientes? Así que te hago esta recomendación. Es una película muy bonita. Diferentes personajes, diferentes maneras de pensar y diferentes, pues, frustraciones, las que se trabajan ahí, en un viaje maravilloso que te va a gustar mucho y que además nos sirve para identificar más o menos por dónde andamos ahí. Así que recuerda que nuestra mente es un jardín. Quizá podemos controlar, no podemos controlar todas las semillas, más sí las que están llegando a ella y las que queremos realmente sembrar, cuidar, perpetuar. Observa tus pensamientos y elige muy bien tus semillas y aquello que riegas constantemente crece, recuérdalo, todos los días. Así que si estás preocupado y le estás dando vueltas y vueltas a la preocupación, la estás regando para que crezca. Así que analiza esto. 449-910-3508, ya está listo mi mensaje para ti con toda esta información y será un gusto compartirla. Vamos a una pausa.
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16: Las moscas. A pesar de su tamaño diminuto, son criaturas asombrosamente fascinantes con una serie de habilidades únicas. Las moscas pueden percibir movimientos rápidos y cambios en la luz con una precisión sorprendente.
17: lo que les permite reaccionar rápidamente para evitar peligros o cazar presas. Su capacidad de vuelo ágil y maniobrable les permite realizar movimientos increíblemente rápidos y precisos en el aire. Las moscas son reconocidas por su asombrosa capacidad de reproducción, con algunas especies capaces de poner cientos de huevos en una sola vez. Aunque a menudo las moscas son vistas como una molestia debido a su presencia en entornos urbanos y su papel en la transmisión de enfermedades, también desempeñan un papel importante en el ecosistema. Como descomponedores, ayudando a descomponer materia orgánica y mantener el equilibrio en los ecosistemas naturales.
4: 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En Radio BI son las 10 con 44 minutos. 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
18: La bronquitis aguda es la inflamación repentina de los bronquios. Estos son los tubos que llevan el aire hacia los pulmones. Puede presentarse con tos persistente, dolor de pecho, falta de aire y silbidos al respirar, además de fiebre y malestar general. El tratamiento es a base de reposo, evitando bebidas frías y cambios bruscos de temperatura. También se indican antibióticos, analgésicos y nebulizaciones, que es un vapor frío que lleva medicamentos directamente a las vías respiratorias para desinflamarlas, calmar la tos y abrir los bronquios. Evite complicaciones tratándose a tiempo. Y el primer síntoma, consulte a su médico. Soy su amigo el doctor Carlos Huerta. Ya sabe que a buenos cuidados, buena salud.
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20: La principal razón es festejar la existencia de una radiodifusora que ha sido pues la compañía de toda nuestra vida, que nos alegró, que nos informó, de nuestros papás también. Pues es un gusto que permanezcan todavía radiodifusoras como la que nos.
21: Muchas gracias.
22: Alguna historia pues que siempre me ha gustado su programación principalmente, y desde antes de que fuera como ahora, que era con música y todo eso también.
1: ¡Qué maravilla! Gracias, gracias por ese cariño y gracias por compartir estas palabras bonitas para la estación. Seguimos y vamos a seguir, por supuesto. Claudia de Alba, bienvenida.
23: Hola, buenos días a todos.
1: Buenos días. Vamos a terminar ya de hablar de los temperamentos.
23: Sí, hablando de los temperamentos, y el que nos quedaba pendiente por revisar es el temperamento melancólico. Las personas que tienen temperamento melancólico son personas de mucha profundidad, de mucha sensibilidad, de capacidad de análisis, responsabilidad, son perfeccionistas, tienen mucha creatividad, intuición, lealtad, son organizadas y son personas que tienen capacidad de autoconocimiento. Entonces, si te fijas, pues son personas que van a ser más bien como quietas, de mucho análisis, o pues muy organizadas. Sin embargo, esto también tiene como su lado no tan amable, porque luego son personas demasiado perfeccionistas que no pueden presentar algo porque siempre puede ser mejorado. Entonces, como que ahí se atoran un poquito. Son personas que analizan tanto que no pueden bajar sus proyectos por ese sobreanálisis. También son personas que se critican tanto que luego entran en la autocompasión. Entonces, bueno, para todo esto nos podemos apoyar con aceites esenciales para equilibrar estas situaciones, ¿no? Para buscar que ese temperamento se encuentre más en el punto medio que cargado hacia los lados. Y entonces, ¿qué aceites son recomendables? Son recomendables aceites como la naranja, porque una persona melancólica también tiende como a la tristeza, por el sobreanálisis también. Entonces, una de las mayores aportaciones que tiene el aceite de naranja es la alegría. Y a mí eso me encanta de este aceite. Así estés pasando por situaciones difíciles, si tú usas aceite de naranja, te va a reconfortar el ánimo. Y yo no digo que te vas a agarrar a carcajadas, no. Pero te da la alegría de vivir. Esta parte de te hace llevadero el estar vivo, porque a veces hay personas a que a estar vivo les cuesta mucho trabajo, ¿no? Entonces, el aceite de naranja nos va a dar alegría. El aceite de toronja también nos da como este optimismo que dan en general los cítricos, pero aparte el aceite de toronja tiene esta parte que tiene que ver con el cuerpo. Entonces, te ayuda a bajar de la parte de sobreanálisis, a darte cuenta de lo físico.
1: Aterrizarlo, literal.
23: A tomar acción. Tu cuerpo te ayuda y te pide tomar acción utilizando este aceite. También tenemos el aceite de geranio. Es un aceite que te saca como del drama. Es un aceite que te pone como en una realidad, pero en una realidad como más objetiva y menos dramática. El aceite de geranio también es súper bueno para los berrinches de los niños. Entonces, por ejemplo, aquellas que tienen niños chiquitos o lugares donde hay muchos niños chiquitos que de repente el niño suelta el llanto, el contar con un aceite de geranio a la mano para poder rociar en el ambiente o estarlo rociando con cierta continuidad.
1: Hay que traerlo en la bolsa, entonces, si tenemos...
23: Sí, o estarlo rociando con cierta continuidad en los espacios donde hay muchos niños, nos ayuda como a evitarnos estos berrinches, estos dramas. Y finalmente, bueno, no finalmente, finalmente de los cuatro que les voy a presentar, porque hay muchos que pueden apoyar también, está el jazmín, que es uno de mis aceites favoritos.
1: ¿Jazmín?
23: Sí. El aceite de jazmín lo que hace es darnos cuenta de nuestro valor propio. Te hace ver que simplemente por existir ya tienes ese valor de ser humano, ¿no? Porque lo que pasa con ellos es que como son tan autocríticos o como pueden ser tan autocríticos, de pronto parece que no valiera si no tienes ciertos estudios o cierto trabajo o cierto estatus o cierto para arriba todo, porque además son perfeccionistas y siempre puedes estar mejor, y como tienen capacidad de autoconocimiento, saben que tienen la capacidad para mejorar. Entonces eso te puede llevar como en esta parte donde nunca hagas lo que hagas es suficiente. Y el aceite de jazmín ayuda a compensar eso y te enseña que tu valor no está en el hacer, sino en el ser. O sea, en que tú eres lo que tú eres y eso es lo que te hace valioso, no lo que haces.
1: Oye, no me quiero salir del tema, pero ese aceite de jazmín ayuda para un corazón roto, por ejemplo.
23: ayuda para un corazón roto.
1: Porque
23: claro,
1: luego
23: que
1: a veces
23: sí.
1: cuando traes sí. así que terminaste con alguien sí. o lo sientes que no vales lo suficiente para la otra persona, digo, está mal, porque obviamente siempre valemos, sí, pero sí, ahorita sí. me está dando
23: y fíjate, este y fíjate, mensaje. No nada más es como esta situación de pareja, porque puede terminar sí, una amistad, pues, es que también una amistad así muy fuerte.
1: Para recuperar tu autovalor.
23: Exactamente.
1: Sea para pareja, trabajo, amigos, lo que
23: sí,
1: sea.
23: Sí, porque igual te pueden despedir de un trabajo. y entonces sientes que no fue por tu no valía sí. y entonces no el aceite el aceite de jazmín es un aceite como tan puro tan que te es hace que mirar
1: remontemos a la florecita
23: sí. Sí,
1: ve qué sensibilidad tan pequeña con ese brillo con esa blancura y tan frágil
23: sí
1: pero tan fuerte
23: sí y tan fuerte fíjate puedes tomar una florecita. Ajá. Te la pones en el cabello y te llega el aroma en la nariz y dura un montón, aunque la flor sea tan pequeñita. Entonces, es como reconocer esa pureza tuya. Y bueno, hablamos de cuatro temperamentos. Aquí lo importante también es darnos cuenta que no somos un solo temperamento. A veces podemos tener como de varios. Por ejemplo, imagínate una combinación, que claro que te puedes imaginar, uh-huh. un sanguíneo que además anda siempre como con el pensamiento acá y que además sea perfeccionista. Imagínate ese asunto. O que sobreanalice. No te puedes concentrar y cuando te concentras sobreanalizas y analizas como para tomar acción.
1: No acabas
23: nunca. Sí, está muy difícil. Entonces, pues darnos cuenta de eso, de que nuestro temperamento lo podemos, con nuestros hábitos, lo podemos ir moldeando y entonces dar paso a una personalidad que uh-huh. ya es distinto al temperamento puro. Y que una de las herramientas que podemos utilizar para ayudarnos a darle personalidad a ese temperamento son los aceites esenciales. Hay más herramientas, pero yo las que les pongo a la vista son los aceites esenciales.
1: Durante estas semanas estuvimos hablando de los diferentes temperamentos. Fueron
23: cuatro temperamentos, sanguíneo, melancólico, flemático.
1: Y ahora el melancólico, ¿ok? No, ya me equivoqué.
23: Sanguíneo, melancólico, flemático.
1: Colérico.
23: Y colérico.
1: Así es, ya me acordé. Pues si usted se identificó con alguno de ellos, apóyese en los aceites esenciales.
23: Sí, voy a dejar un video completo ahí en mi página, donde me pueden encontrar como Única Raíz y Cielo en Facebook.
1: Única Raíz y Cielo, así la encuentro en Facebook. O si no le sabe mucho a eso y quiere la liga, mándele un mensajito. ¿A dónde, Claudia?
23: Me pueden mandar un mensajito al WhatsApp del 449-446-4639.
1: Gracias Claudia de Alba. Gracias a todas las personas que el día de hoy hicieron posible que este programa suceda. Nuestros colaboradores, nuestra producción, a ustedes que nos están escuchando y que están ahí porque ustedes nos sostienen. Aquí estamos para ti y para compartirte siempre, siempre lo mejor. Soy Marta Velasco, te espero el día de mañana con más información para tu hogar y tu salud.
2: 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Una investigación reciente ha revelado datos sorprendentes que subrayan la urgencia de abordar este desafío climático. Pero, ¿a qué se debe esta problemática? Aquí, una breve explicación. A medida que los gases de efecto invernadero cubren la Tierra, atrapan el calor del Sol, lo que conduce al calentamiento global y al cambio climático. Se ha registrado que en los últimos 140 años, la temperatura global ha aumentado aproximadamente 1 grado Celsius. Un cambio que puede parecer pequeño, pero que tiene impactos significativos en nuestro planeta. Este aumento de temperatura ha desencadenado eventos climáticos extremos, como olas de calor nunca antes registradas,
17: sequías prolongadas y huracanes más devastadores. Además, se ha observado que la concentración de dióxido de carbono en la atmósfera es la más alta que en los últimos 40 años. Estos datos destacan la necesidad urgente de tomar medidas decisivas. Algunas de ellas, y las más recomendables, son: reducir las emisiones de gases de efecto invernadero. Comenzar una reforestación mundial en forma masiva. Así como crear una conciencia general de esta problemática que nos amenaza día con día.
4: 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En Radio BI son las 10 con 59 minutos.
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25: Bienvenidas y bienvenidos a Revista del Consumidor Radio. Yo soy Leos.
26: Yo soy Cha. Y hoy estamos aquí con todos ustedes para cocinar el platillo sabio de Profeco.
25: Les traemos una receta que combina sabores dulces, ácidos y saladitos. Atún a la vizcaína.
26: Tome nota. Para preparar nuestro platillo necesitaremos 5 latas de atún, ya sea en agua o aceite, pero bien drenadas. Medio kilogramo de jitomate, una cebolla, 2 dientes de ajo finamente picados, 3 papas medianas cocidas y cortadas en cubitos y media taza de puré de tomate.
25: También vamos a utilizar aceitunas verdes, alcaparras y chiles güeros en escabeche al gusto. Además, 3 cucharadas de aceite de oliva, 2 hojitas de laurel, sal, pimienta y un poquito de sazonador de hierbas a la italiana. Y si le quieren dar ese toquecito crujiente, 1/4 de taza de almendras fileteadas. ¿Vamos a la preparación?
26: Para iniciar, en una cacerola u olla grande calentamos nuestro aceite de oliva y sofreímos la cebolla junto con el ajo hasta que estén transparentes y bien doraditos. Después agregamos los jitomates cortados en cubos pequeños y salpimentados.
25: Añadimos el puré de tomate, agregamos un poquito de sal, el sazonador de hierbas al gusto y las hojas de laurel. Dejamos cocinar a fuego medio por unos 10 minutos hasta que el jitomate reduzca un poco.
26: Pasado este tiempo, agregamos las aceitunas sin hueso y las alcaparras. Y aquí va un paso que es opcional, pero que le da un toque muy rico, la verdad. Unas almendras fileteadas. Mezclamos todo muy bien y lo dejamos al fuego unos 5 minutitos más para que todos los sabores se integren a la perfección.
25: Ahora vamos a agregar la papa precocida para que termine de cocinarse con el calor del guiso. Después incorporamos el atún y lo mezclamos con muchísimo cuidado. El secreto aquí es hacerlo suavemente para que no se nos bata la papa ni se nos deshaga el atún.
26: Y para el toque final, sazonamos con sal y pimienta al gusto, pero mucho ojo aquí. Les vamos a pasar un tip muy importante. Recuerden que las aceitunas y las alcaparras ya son bastante saladas, así que prueben su guiso primero para que no se les vaya a pasar la mano con la sal.
25: Para cerrar, vamos a agregar chiles güeros enteros al gusto. Y un secretito es que le podemos poner un chorrito del mismo vinagre con el que vienen los chiles, que le va a dar un poco de acidez muy característica y muy deliciosa. Tapamos después la olla y dejamos a fuego medio por 10 minutos para que ahora sí todos los sabores se integren por completo.
26: Y listo,
25: ya quedó.
26: Ya podemos disfrutar de este espectacular atún a la vizcaína. Para presentarlo, decoren con unas hojitas de perejil fresco, un poquito poquito más de almendras fileteadas y, por supuesto, acompáñenlo con unas buenas tostadas. Puede ser también un bolillito.
25: Lo que quieran, galletitas. Queda buenísimo. Anímense a prepararlo y cuéntenos en nuestras redes sociales cómo les fue. No se les olvide que también pueden ver esta receta en el canal de YouTube Profeco TV. Yo soy Leos.
26: Yo soy Chay y fue un gusto cocinar con ustedes aquí en Revista del Consumidor Radio.
25: ¡Hasta la próxima!
26: ¡Bye, bye!
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Hay números de teléfono que se te quedan grabados para toda la vida y otros que además de recordarlos, te sacan de un apuro. ¿Te suena esto?

0: 2022.
1: Ese es el spot musical que en los años 80 identificaba al teléfono del consumidor para dar a conocer los servicios de la Profeco a la población consumidora.
2: El teléfono del consumidor comenzó sus operaciones el 5 de febrero de 1980 como apoyo al programa ¿Quién es quién en los precios?
1: En ese entonces, un equipo de 16 telefonistas se encargaba de informar los precios de 40 productos básicos de la canasta básica en 31 mercados y cadenas de autoservicio de la Ciudad de México y el área metropolitana.
2: Pero además en periodos de alto consumo como la Cuaresma, el Día de Muertos, regreso a clases o fin de año. El servicio ofrecía información sobre los precios de artículos de temporada.
1: Desde sus primeros años, el Telcón logró que incrementara la confianza de la población. Inicialmente, en 1983, se atendían 273,561 llamadas. En cambio, en el 2025, se recibieron aproximadamente 1,262,672 llamadas. ¿Te imaginas?
2: Con el paso del tiempo, este espacio dejó de ser un simple módulo de consultas para transformarse en un escudo legal. Al comunicarte al teléfono del consumidor, no solo recibes asesoría jurídica y orientación general,
1: sino que también es posible presentar quejas y denuncias contra proveedores y prestadores de servicio que incumplan la Ley Federal de Protección al Consumidor.
2: Se atienden quejas como fallas o rechazos en la entrega de un bien o servicio, descripciones poco claras, incumplimiento de plazos establecidos, modificación o rescisión de contrato sin aviso o autorización y la negativa al realizar algún cambio o devolución.
1: También se busca solucionar las inconformidades de manera ágil con establecimientos registrados en el mecanismo Concilia Express. Este servicio te brinda orientación sobre la instancia gubernamental a la que debes acudir cuando la Profeco no tiene competencia legal en el asunto.
2: Además, ayuda a que puedas ubicar cualquiera de las 38 oficinas de defensa del consumidor del país y gestionar la inscripción al registro público para evitar publicidad para usuarios de telecomunicaciones.
1: No olvides que Telcón está de tu lado y que su equipo está capacitado para brindarte información en tiempo real sobre las diversas herramientas de la Profeco.
2: ¿Quieres saber si tu proveedor de bienes o servicios tiene quejas? Revisa el Buró Comercial para conocer el número de quejas y los motivos de reclamación.
1: ¿Buscas ahorrar al comprar tu despensa? Consulta a él ¿Quién es quién en los precios? Para saber en dónde se venden productos a menor costo.
2: ¿Dudas sobre lo que compras? Consulta los resultados sobre los estudios de calidad realizados por el Laboratorio Nacional de Protección al Consumidor.
1: ¿Quieres cuidar tu bolsillo desde casa? En nuestro canal de YouTube, Profeco TV, puedes encontrar diferentes tecnologías domésticas que son alternativas sencillas y económicas para elaborar productos de limpieza, aseo personal, alimentos, entre otros.
2: Ya lo sabes. Con el teléfono del consumidor y las herramientas de Profeco, el poder de una compra consciente y responsable está en tus manos.
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0: 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En Radio BI son las 11 con 10 minutos. Temperatura 16 grados.
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1: Hola, hola, ¿qué tal? Muy buenas tardes, soy Ana Luisa Medina, feliz de poder compartir esta tarde de lunes y bueno, deseándole la mejor de las tardes y una muchísimo mejor semana, que esta semana de verdad esté llena de muchos logros, de mucho éxito, pero sobre todo de mucha salud mental, de esta salud emocional que todos y cada uno de nosotros pues vamos necesitando al día de hoy. Y bueno, como habíamos platicado la semana pasada, en esta semana estaremos sobre todo enfatizando y recalcando y remarcando la importancia de la prevención del suicidio. Y bueno, pues el día de hoy, en esta semana, empezamos con este tema. Cada día que vivo valoro más la vida. Dicen por ahí que la vida no se mide por las veces que caemos, sino por la fuerza con la que nos levantamos. Agradecer el presente nos da paz, pero la resiliencia nos da el poder de transformar el futuro. Así que acompáñenos en esta tarde, estaremos sin duda aprendiendo algunos aspectos, algunos tips que por supuesto pues nos van a ayudar a vivir mejor. Muy contenta porque iniciando esta semana me acompaña la licenciada Tere Padilla Díaz. Ella es maestra en psicoterapia gestal. Mi querida Tere, bienvenida, buenas tardes.
2: Hola, buenas tardes. Ana Luisa, pues aquí en esta tardecita lluviosa también, que qué rico que se ha mantenido el agua, digo, bueno, claro. Ahora este año creo que va a ser bueno.
1: Así, ¿verdad? Es.
2: Creo que va a ser bueno en relación a las cosechas, incluso porque pues ahí es donde también continúa la vida.
1: Pero fíjate, a pesar de que este clima, que bueno, por supuesto nos llena de muchas bendiciones en los alimentos, en las cosechas y todo esto que acabas de mencionar, pues también, Tere, creo que muchas veces nos afecta en algunos momentos de nuestra vida, en algunas situaciones por las que nos encontremos. Sí. Tendemos a sentirnos un poco más bajoneados. Ya estaremos abordando también algunos aspectos contigo y con otros colaboradores acerca del impacto precisamente que genera en nuestras emociones, pues estos factores externos, como en este caso estamos mencionando el clima.
2: Sí, y sobre todo fíjate que mucho dependemos también del aspecto emocional.
1: Sí,
2: entonces,
1: totalmente.
2: Sí, en relación a lo que tú acabas de decir en cuanto al clima, pues para muchas personas las tardes grises, las tardes nubladas, pues las relacionan inmediatamente con la tristeza, uh-huh. ¿Sí? Con la tristeza, se ponen tristes, no quieren salir, y bueno, a veces hasta les llega a dar depresión.
1: Claro, ¿sí? Sobre todo esta proyección que genera, y a lo mejor no lo reconocemos en nosotros, pero podemos decir, la tarde está triste.
2: Sí.
1: Realmente sí. La tarde está triste, o los que estamos tristes somos nosotros.
2: Pues somos nosotros, porque la tarde es la tarde, ¿sí?
1: Totalmente.
2: La tarde no cambia. Los que cambiamos somos nosotros.
1: Así es.
2: A partir de nuestros estados emocionales.
1: Y bueno, yo creo que este título, Cada día que vivo, valoro más la vida, nos lleva como a investigar, a abordar sin duda varios aspectos que, bueno, uno de ellos puede ser, por supuesto, la resiliencia, los valores, pero algo muy importante, Tere, creo yo, la parte del agradecimiento.
2: Sí, yo creo que fíjate que ahí parte precisamente el cómo estamos nosotros ante la vida es justo a partir de qué tanto agradecemos la vida.
1: Claro. ¿Sí?
2: Qué tanto agradecemos la vida, qué tanto, y la agradecemos también en relación al valor que le damos a nuestra propia vida. ¿Cuántas veces queremos que cuando no nos sale algo como queremos, estamos refunfuñando, ¿verdad? Y esta vida no vale nada.
1: La queja. Aparece la queja.
2: Sí, aparecen las quejas. Sin embargo, yo

0: Digo, oye, pues bueno, no todo en la vida te va a ir excelente. O sea, hay también situaciones en donde necesitamos también aprender a manejar la frustración.
1: ¿Sí? Totalmente.
0: A manejarla, porque a partir de ahí, de cómo manejamos la frustración, de es como también vamos manejando nuestras actitudes ante la vida.
1: Claro.
0: ¿Sí? Y ahí, entonces, ¿con qué actitud manejas la frustración? ¿Con qué actitud valoras tu vida?
1: ¿Sí? Y esto ya lo hemos platicado, viene definitivamente, lo hemos aprendido, viene y lo aprendimos de casa.
0: Familia, sí.
1: Claro.
0: Sí, cuando empiezan a renegar. Y algo, fíjate, aquí viene desde cuando estamos en el vientre de nuestra madre.
1: ¿Cómo crees? Tan atrás.
0: Tan atrás, sí.
1: Wow.
0: Porque es, ¿qué tanto fui aceptado?
1: Ándale.
0: Sí.
1: Desde ahí ya traemos un peso.
0: Ya traemos un peso
1: fuerte e importante.
0: Emocional grande.
1: Sí, por supuesto.
0: Entonces, sí, incluso yo lo he dicho mucho en los temas que llego a impartir, en los talleres o conferencias que hablo acerca de la vida. Yo les digo, a ver, ok, a lo mejor tu mamá, por alguna razón en algún momento, por miedo, por lo que tú quieras, le dio miedo cuando se dio cuenta que venías en camino. Sin embargo, ahora, imagínate, ahora ya estás aquí, ¿sí? Y ahora ya tienes 20 años, 30 años, 40 años, ¿sí? 40, 50 y demás. Entonces, la responsable a lo mejor en un momento fue tu mamá. Pero ahora que tú ya manejas tu propia vida, ahora a ti es a quien te toca trabajar esta situación.
1: Definitivamente, ¿sí? Hablar de esa responsabilidad es importante.
0: Ya no es de culpar a tu mamá.
1: ¿Sí?
0: Porque bueno, cada quien traemos nuestra propia historia. Entonces, ¿quién sabe qué historia traería tu mamá? Desafortunadamente, así lo veo yo anteriormente. No digo con esto que se dieran los embarazos y no hubiera ninguna repercusión. No, bueno, pues las familias pues no estaban preparadas. Y en el medio social pues se veía muy mal que la mujer soltera se embarazara. Uh-huh. ¿Sí? Ahora ya se ve más natural, digo, no tan natural, digo, más natural, ¿sí?
1: Claro,
0: o sea,
1: por lo
0: más
1: menos
0: aceptable,
1: un poco más aceptado, exacto.
0: Más aceptado. Sin embargo, antes no. Entonces, imagínate, ¿sí? Si por ahí tu mamá en algún momento pues se enamoró o como quiera que haya sido y sale embarazada, el miedo para decirle a sus papás de que estaba embarazada, el miedo a que tu papá le respondiera, ¿verdad? En el sentido de, okay, no hay problema, no nos casamos o nos casamos o me hago responsable del bebé, como quiera que haya sido. Entonces, no sabemos cómo fue la situación, ¿sí? A lo mejor tú ya la sabes y entonces sí, ya la sabes con mayor razón, ¿verdad? Entonces, ahora deja de culpar a tu mamá y acepta tu vida. Valórala, ¿sí?
1: Aprender y a vernos.
0: Aprender
1: a
0: vernos. Aprender a vivir tu propia vida. Porque ¿cuántas veces vivimos la vida de los otros?
1: Claro, y bueno, desde varias miradas, por ejemplo, sistémicas, sabemos que este peso que se generan, pues finalmente estas expectativas que tienen nuestros padres, deseándonos o no, pues se van a generar estas expectativas y que en nuestra vida de adultos, pues las vamos a estar reflejando.
0: Sí, y en este sentido, fíjate, mi invitación va en ese sentido de cada día que vivo valoro más mi vida.
1: Sí. Qué bonita frase.
0: Cada día que vivo valoro más mi vida, porque imagínate todo lo que tengo que oportunidad de hacer, todo lo que he venido logrando, ¿sí? Como tú le decías al principio, la vida es un regalo.
1: Así
0: es. Es un regalo de Dios.
1: Es una gran oportunidad.
0: Es una gran oportunidad. Es un regalo si no crees en Dios, o sea, quien sea tu ser superior, ¿sí? Es un regalo que te da tu ser superior.
1: Sobre todo ese regalo de poder ser mejores seres humanos.
0: Así es. Y yo creo, bueno, como el tema de el enfoque del programa es para vivir mejor, o sea, ¿cómo podemos ir aprendiendo cada día a vivir mejor?
1: Pero fíjate, desde el título que nos invita, cada día que vivo, ¿realmente vivimos o sobrevivimos, Tere?
0: Sí.
1: porque muchos de nosotros sobrevivimos.
0: Y bueno, otra vez ahí va, ¿cómo estás viviendo tu vida? Si estás quejándote de todo lo que te sucede, entonces estás sobreviviendo. Y desafortunadamente, fíjense, de unos 10 años para acá, desafortunadamente, ¿cuántos suicidios se han dado?
1: Sí. Fíjate que ahora sí ya tuve el dato y tristemente tengo que decirlo al aire, no es algo que me enorgullezca, por
0: no,
1: supuesto.
0: Para nada.
1: Pues del tercer lugar ya subimos al nivel número 2 a nivel nacional en 2025 en el índice de incremento de suicidios.
0: Sí.
1: Entonces, definitivamente es un tema social, un tema familiar que finalmente nos atañe, por eso la importancia definitivamente de poder apostar por la vida y para la vida. Así que si me lo permiten, vamos a una pausa. Regresamos. Cada día que vivo, valoro más la vida. El tema de esta tarde, aquí en Para Vivir Mejor.
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2: En Radio BI son las 11 con 22 minutos.
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1: Seguimos platicando con la licenciada Tere Padilla Díaz, ella es maestra en psicoterapia gestal. Pues desde este enfoque, yo te diría gestáltico, que nos invita precisamente, Tere, a vivir en el presente, en el aquí y ahora. Y bueno, fuera del aire estábamos platicando, pues finalmente, no vamos a tratar finalmente este tema de encontrar las causas, pero sí a reflexionar en esta tarde o iniciando esta semana de reflexión, de prevención. Precisamente este título nos invita a buscar estas herramientas en nosotros para poder prevenir y mejorar nuestra salud mental.
0: Así es. Y entonces precisamente ahí es desde plantearnos la pregunta, ¿verdad? ¿Qué significado le doy a mi vida?
1: Uh-huh.
0: Y sería el primer, o sea, ¿qué significa? ¿Sí? ¿Qué significa para mí la vida? ¿Y qué significado, perdón, Hay dos, claro, dos planteamientos. ¿Y qué significado le estoy dando yo a mi vida? Uh-huh. ¿Sí? A mí me encanta, me encanta toda la teoría de Viktor Frankl.
1: Ay, es hermosa.
0: ¿Sí? Es hermosa, o sea, de cómo necesitamos aprender, ¿sí? Aprender a valorar nuestra vida. A darle, y no vamos a valorarla mientras no le demos un significado a la vida.
1: Totalmente.
0: Entonces, necesitamos primeramente plantearnos qué significa para mí la vida y qué significado le doy a mi vida.
1: Ahí, sí. ¿Qué podríamos descubrir, Tere, en estas dos palabras?
0: Pues precisamente qué significado tiene así, es de desde cómo yo estoy aprendiendo a vivir la vida. Uh-huh. ¿Sí? ¿Cómo estoy aprendiendo? ¿Cómo la estoy viviendo?
1: Ándale.
0: ¿Sí? ¿Cómo le estoy viviendo? ¿Cómo, y por qué digo estoy aprendiendo? Porque cada día aprendemos.
1: Un poquito cada como día. la parte de identificar si en este momento este significado de la vida es algo pesado, algo sí. difícil.
0: ¿Cómo estoy viviendo la vida?
1: Algo sin rumbo, por ejemplo.
0: Sí, algo sin rumbo. ¿Cómo estoy viviendo la vida en esta etapa de la vida en que estoy? Valga, ¿sí? Como un juego de palabras, ¿sí? ¿Cómo
1: Pero
0: estoy
1: cierto.
0: Viviendo la vida en esta etapa de mi vida? ¿Cuántos años tengo? ¿Sí?
1: Entonces, ¿cuáles son los retos con los que me encuentro?
0: Fíjate, y ahí yo creo que es, a ver, no, pero es que no ha significado. Ah, caray, ¿y cómo le has hecho para llegar hasta los años que tienes ahorita? Y ahí necesitamos desde un principio comenzar a valorarla, todo lo que he venido enfrentando en mi vida, durante mi vida.
1: Parte ¿sí? de la resiliencia.
0: ¿Cómo le hiciste para, yo nada más te pregunto, ¿cómo le hiciste para lograr el kinder? ¿Sí? ¿Cómo le hiciste para lograr la primaria? ¿Cómo le hiciste para lograr la secundaria? O sea, y fíjate, no valoramos. Y tú decías hace un rato que viene desde la familia y es cierto. Como padres a veces estamos, ay, y mi hijo, ¿cuándo termina la primaria? Y mi hijo cuando termine la secundaria, y mi hija cuando cumpla sus 15 años, y mi hija, voy más adelante y dejo de valorar el momento que está viviendo claro. mi hijo en este momento, lo que estoy viviendo con él en este momento. Entonces, ¿qué le estoy enseñando? Pues
1: a futurear, ¿sí? finalmente.
0: A futurear y a dejar de valorar.
1: Y a ¿sí? dejar de disfrutar,
0: como dejar
1: decíamos.
0: De disfrutar la vida. O sea, al no valorarla, ¿sí? O sí, como dicen, que es primero el huevo o la gallina, ¿sí?
1: O sea, van de juntos,
0: van de
1: ¿no?
0: la mano,
1: sí,
0: ¿no?
1: Totalmente.
0: Van juntos. Si no valoro, no disfruto. Y si no disfruto, no valoro.
1: Así es.
0: ¿Sí?
1: Sí.
0: Entonces van a la par. Uh-huh. Entonces, necesitamos ahí aprender, o sea, ok, a lo mejor mi mamá está pensando en mis 15 años y yo apenas tengo 13, ¿verdad? Oye, hasta yo los invito a los chavos, ¿verdad? Que les digan a sus papás, oye, espérate, tengo 13 años, todavía no cumplo 15. ¿Qué estoy enfrentándome en este momento en la vida? ¿Sí?
1: Y ojo, no es que estemos diciendo que no se vale que planeemos, que nos organicemos,
0: no.
1: pero a veces nos cuesta mucho trabajo, Tere, como situarnos o autorregularnos más bien en el sentido de, ok, puedo ir planeando, sin descuidar el presente.
0: Claro. Sí, no digo que no planeen, o sea, porque, bueno, me voy a meter en este otro aspecto, ¿no? Pero para hacer una fiesta de 15 años,
1: claro,
0: para los hijos,
1: ahorrar.
0: Necesitamos ahorrar cuánto tiempo, uh-huh. ¿sí? ¿Cuánto tiempo? Entonces, bueno, también, más no quedarnos nada más ahí.
1: Así
0: y
1: es.
0: El hijo no vale por la fiesta que le voy a hacer, sino mi hijo vale en sí por la vida que tiene, por la vida que yo lo engendré, y yo misma, entonces también mis padres, la vida que me dieron, o sea, ellos fueron quienes, ¿sí? Fueron los portadores de mi vida.
1: Uh-huh.
0: Entonces, desde cómo también ahí, lo que decíamos hace un momento, cómo comienzo a agradecerle primeramente a mi ser superior, ¿sí? O sea, a mi ser superior en el sentido de Dios. Porque si lo vemos por otro lado, el ser superior está en mí mismo también.
1: Sí, claro.
0: ¿Verdad? Desde luego. Pero bueno, ese ser superior, ¿cómo le agradezco el que yo tenga en este momento la vida? El que me haya regalado la vida. Enseguida a mis padres, ¿cómo les agradezco? ¿Sí? Y valoro todo lo que han hecho para acompañarme a lo largo de mi vida. Y a veces ya tengo 50 años y todavía soy dependiente de, oye, mamá, ¿cómo ves? ¿Qué hago? La mamá, oye, si tengo 50 años, por lógica, la mamá ya tiene mínimo 70 años, sí, ¿no? Claro. Mínimo. 70, 80 años. Entonces yo digo, ah, caray, ¿será justo que todavía a esta edad le estés preguntando a tu mamá qué hacer? Sí. Yo digo, entonces ha sido en vano todo lo que te han enseñado y cómo has venido valorando cada etapa de tu vida.
1: Pero fíjate, esto que dices, sí, se me hace muy importante, porque ya estamos finalmente filosofando. Esta parte que tú dices, valorar la vida, ¿cómo es, cómo nos han enseñado a valorarla? Sí. Porque pareciera que, bueno, gastamos y vamos hacia afuera y gastamos, y no porque esté mal, finalmente creo que es algo bonito, estoy de acuerdo, pero a veces centramos nuestra existencia en todo lo que está allá afuera. Así y no es. Trabajamos en lo más importante, en sí, identificar precisamente, tú decías, desde la mirada de la logoterapia de Víctor Frank, pues este sentido que tiene mi vida.
0: Y fíjate, ahorita que dices tú en relación a lo que gastamos, desafortunadamente ahorita muchos de los jóvenes le dan valor a su vida en relación a lo que traen de marca. ¿Sí?
1: Totalmente.
0: O sea, tienen que traer un pantalón de marca, una playera de marca, unos zapatos de marca y... Y oye, eso no es la vida. Las marcas no te dan la vida.
1: ¿Sí? No te definen.
0: No te definen la vida, no te definen a ti como persona. ¿Sí?
1: Pues si me lo permites, Tere, vamos nuevamente a una pausa. Cada día que vivo, valoro más la vida. El tema de esta tarde aquí en Para Vivir Mejor.
2: 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En Radio BI son las 11:32. 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
9: ¿Se puede querer demasiado a un hijo? ¿Sabe usted, no todo a lo que se le llama amor es saludable para un hijo o hija durante sus años de desarrollo? Para muchos padres, los hijos son tan importantes que tienden a protegerlos excesivamente. En una ocasión traté de ayudar a una madre angustiada, la cual me declaró que sus hijas eran la única fuente de su satisfacción. Durante los largos días del verano, se pasaba la mayor parte del tiempo sentada junto a la ventana de la sala mirando a sus tres hijas mientras estaban jugando. Temía que ellas pudieran hacerse daño o que necesitaran su ayuda y por lo tanto desatendía todas sus otras responsabilidades. Ella experimentaba enormes tensiones debido a su temor de que algo malo pudiera pasarle a sus hijas. Las enfermedades de la niñez y los peligros inesperados siempre son difíciles de tolerar para un padre que ama a sus hijos. Pero la menor amenaza produce una ansiedad que es insoportable para el papá o la mamá que los protegen excesivamente. No solo sufren ellos, sino que muchas veces también el hijo o la hija es una víctima. Criar hijos saludables y protegerlos es parte muy importante del papel de los padres. Pero también es importante que se les permita asumir responsabilidades y hasta correr ciertos riesgos que están de acuerdo con su edad. Les habla el Dr. Dobson.
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1: Seguimos platicando con la licenciada Tere Padilla Díaz acerca de este tema que nos invita pues a reflexionar en esta tarde, sobre todo pues aprender también a disfrutar y precisamente la vida, hablando de, tú decías algo que pareciera chiste, pareciera broma, pero qué tan importante, y me quedé pensando en esto que decíamos, ¿con qué actitud vivimos?
0: Sí.
1: Y que bueno, ¿con qué actitud vivimos? Nos vamos o lo vamos a pegar precisamente con algo que es muy humano y que tiene que ver con los sentimientos. Así si yo es. Vivo en una actitud, por ejemplo, de burla, si vivo en una actitud de queja, pues es en cómo me estoy moviendo y cómo me estoy desenvolviendo en la vida, en mi medio, en mi familia, en mi trabajo, en donde yo me encuentre.
0: Y en una actitud de culpa, ¿sí? Que culpa a todos los demás. Todos los demás también, son los culpables de todo lo que me está pasando a mí.
1: Claro.
0: Yo digo, caray, oye, entonces tú cómo la vives, ¿sí? Y no quiero quedarme en un sentido negativo ante la vida, no, sino que nos demos cuenta y justamente reconozcamos y valoremos cómo estamos actuando ante la vida, con qué actitud estoy, con actitud positiva o con actitud negativa, ¿sí? Y entonces, a partir de ahí, si mi actitud ante la vida es positiva, le iré buscando, ¿sí? Le iré buscando diferentes matices a la vida, le iré buscando alternativas para solucionar las diferentes situaciones. Recordemos que también el aprender a valorar las dificultades que tenemos, eso nos fortalece.
1: Y sabemos que nos hace resilientes.
0: Y nos hace resilientes. Y nos hace fortalecer, ¿sí? Y aprender a superar las dificultades de la vida.
1: Claro.
0: ¿Sí? Entonces, relacionándolo con los sentimientos, entonces, las actitudes, entonces, ¿con qué sentimientos estamos viviendo? ¿Sí? ¿Con qué sentimiento estoy? ¿De veras estoy alegre porque tengo la vida? ¿O estoy triste? ¿O estoy enojado?
1: ¿O con miedo, Tere?
0: ¿O con miedo ante la vida?
1: Claro
0: que hay situaciones que nos dan miedo, lógico. Uh-huh. O sea, tan es así que tenemos toda esa gama de sentimientos, ¿sí? Y bueno, ¿y cuántos sentimientos se van a generar, ¿verdad? Que de hecho son como 200 o 300.
1: Casi 300 sentimientos.
0: Sentimientos, sí, que ahorita no vamos a enumerarlos, pero con los que tú identificas en tu vida, con los que vives con mayor frecuencia ante la vida. ¿Cómo estás? ¿Estás la mayor parte de tu vida enojado? ¿La mayor parte de tu vida miedoso? ¿La mayor parte de tu vida triste? ¿La mayor parte de tu vida apanicado? ¿Sí?
1: Fíjate que cuando hacemos esta reflexión, podemos a veces identificar situaciones que ni siquiera son de nosotros.
0: Sí, sí.
1: Los sentimientos, puede que sí, muchos de ellos sean de nosotros, pero en otro momento, Tere, pareciera que no lo son. Y me refiero sobre todo cuando hablamos de situaciones en donde justamente tú hablabas al inicio del programa de un sentimiento de frustración, del mal manejo de la frustración. Y nos frustramos porque efectivamente las cosas no salen como yo quiero. Entonces, esto me puede servir para identificar lo que me toca, la responsabilidad que esto conlleva y que de alguna manera yo no obtuve ese resultado. O también identificar si este resultado no dependía únicamente de mí. Y entonces separar estos sentimientos de los míos y también aligerarnos la carga.
0: Fíjate, me haces acordarme de una situación que me tocó acompañar en terapia a un niño, ¿sí? Que lo llevaron porque el niño estaba muy triste. Ya no quería ir a la escuela, ¿sí? Y bueno, por eso, porque ya no quería ir a la escuela, lo llevó la mamá conmigo. Y esto ya hace tiempo, sí, ya hace algunos años. Y recuerdo que el niño me dice, es que yo estoy muy triste porque yo soy el culpable de que mis papás se hayan separado. Le digo, ¿cómo que tú eres el culpable de que tus papás se hayan separado? Sí, sí, es que yo soy el culpable. Es que mi mamá me dijo que por mi culpa se enojó mi papá con ella. Digo, ¿cómo que por tu culpa? Sí, porque yo no lo obedecí y él se enojó y como ella le dijo a mi papá que no me regañara, entonces luego se enojó mi papá con ella, ¿sí? Y, por eso. Y aparte, o sea, todo eso, ¿cuándo pasó, verdad? Le dije, no, pues es que ya sé, pues no, pues hace muchos días. Bueno, ¿y cuándo se divorciaron tus papás, verdad? No, pues ya tienen medio año. El niño, lógico, que no podía tomar en cuenta el tiempo.
1: Claro, ¿sí? Porque estaba enfocado más en el sentir.
0: En el sentirse culpable, imagínate nada más. Yo digo, a ver, ¿cómo desafortunadamente a veces les transmitimos a los niños culpas que ni siquiera tienen? ¿Sí? Y se las señalamos que son por ellos, ¿sí? Como el tema del divorcio. ¿no? Uh-huh. Imagínense cuánto. O por tu culpa me casé.
1: Ándale, ¿sí? ¿Qué tal?
0: ¿Eh? Por tu culpa me casé. Me tuve que casar.
1: Y que estas frasecitas, como decíamos, pues finalmente nos van a obstaculizar el disfrute de la vida. No nos, no nos sentimos merecedores de la ser felices, simplemente.
0: Sí, y entonces no merezco la vida, no merezco ser feliz. Y entonces ahí, fíjate lo que les decía de este niño, o sea, cómo finalmente a quienes les estuve dando más terapia,
1: pues fue a los papás.
0: Uh-huh. Y bueno, recuerdo el señor ya no estaba lógico, estaban divorciados. Le dije, necesito que venga el señor, localícelo donde quiera que sea, porque no quiero, si no quiere venir en la terapia conmigo, que no venga. Pero sí es importante que tome terapia también el señor en otro lado, para que puedan ustedes mejorar su relación, para que acompañen a este niño en la vida.
1: Fíjate cómo las emociones nuevamente juegan un papel sumamente importante dentro de los procesos de aprendizaje de nuestros hijos. Muchas veces pensamos o los etiquetamos que son burros, que son flojos, cuando realmente, Tere, en el fondo lo que ocupan es esta necesidad de ser escuchados, por ejemplo, y como decías tú también, aclarar o deslindarlo de responsabilidades que no les tocan.
0: Sí, y entonces fíjate, ¿con qué sentimiento, sí, está afrontando el niño la vida?
1: No, pues con miedo,
0: con culpa. Con miedo, con culpa, con tristeza, ¿sí?
1: No, pues así y a mi lo mejor ganas hasta, me dan de ir a la escuela, pues sí, ¿cuál motivación?
0: Y a lo mejor hasta con enojo de vivir, porque ¿para qué quiero la vida? ¿Sí? Uh-huh. Y justo, desafortunadamente, muchos suicidios, ¿sí? Su origen es ese, el de no valorar la vida, no enseñar a nuestros hijos a valorar la vida. Y bueno, ahí que y estoy hablando de no valorar, ¿sí?, la vida, de no enseñar a nuestros hijos, pero yo te pregunto a ti, padre de familia, ¿y tú valoras tu vida? ¿Sí? ¿Y tú valoras tu propia vida? ¿La estás valorando? Con los años que tienes, ¿has agradecido todo lo que has logrado en la vida tan solo con el hecho de tener tú tu propia vida y haber logrado formar una familia, sea como sea? ¿Sí? Tienes una familia, si es que la tienes o la tuviste, como quiera que sea. Si la tuviste, también hay que agradecerlo. Si la tienes, también hay que agradecerlo.
1: Agradecer, ¿sí?, lo que se queda, pero también lo que se va.
0: Lo que se va también. Y cuántas veces también es más sano soltar una relación, ¿sí?,
1: totalmente,
0: que vivir en ella. O sea, afortunadamente ya no estamos en el sentido de hay que cargar la cruz durante toda la vida. Eso no es cargar tu cruz. Tenemos un concepto equivocado desde el punto de vista espiritual religioso, uh-huh, de lo que es cargar la cruz. Eso no nos dijo Jesús, ¿verdad? El cargar la cruz tiene otro significado. Es cómo vamos aprendiendo a resolver las situaciones de la vida.
1: Uh-huh, totalmente.
0: Sí, eso es importante. Entonces, tú como persona, ¿cómo vas valorando tu vida? ¿Sí? ¿Y qué motivos, sí? ¿Qué motivaciones vas buscando? Porque las motivaciones se buscan para nosotros mismos, ¿sí?
1: Nuevamente son algo interno.
0: Es algo interno. La motivación es interna, no depende de que tú me motives para vivir, ¿sí? No depende de que por ti vivo, no, vives por ti mismo, uh-huh, no vives para los otros, ¿sí? No vives por los otros, vives por ti mismo.
1: Porque finalmente cuando centramos nuestra existencia en esos pilares externos, pues en algún momento, tarde que temprano, van a colapsar. Y perdemos de verdad esta brújula, este sentido de la vida, cuando se van las personas, digo, literalmente trascienden o nos abandonan, y entonces nos quedamos enojados.
0: Sí, fíjate, ¿cuántas veces seguimos una relación tóxica, sí,
1: por años,
0: emocional tóxica, y que nos damos perfectamente que no es sana, que no es sana? Sin embargo, ahí estamos. Entonces, bueno, date cuenta. Si por alguna razón, por algún motivo, no puedes o no es posible que la dejes ir esa, uh-huh, relación, bueno, entonces busca las diferentes alternativas para vivir la vida.
1: sobre todo para buscar transformar esta motivación aparente que tenemos muchas veces a través de la, pues, de la falsa necesidad de la otra persona en nuestra vida. Pues nos vamos nuevamente a una pausa. Cada día que vivo, valoro más la vida, el tema de hoy, aquí en Para Vivir Mejor.
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11: El esófago es el tubo que transporta la comida hasta el estómago. La enfermedad por reflujo gastroesofágico ocurre cuando el contenido ácido del estómago se regresa al esófago y lo irrita. Puede sentir agruras, que es una sensación de quemadura, o ardor en el pecho. Para prevenirle, evite fumar y disminuye el consumo de bebidas alcohólicas, alimentos ácidos o irritantes. Las medicinas para las agruras solo calman las molestias, pero no lo curan. Si el reflujo es por hernia hiatal, necesita ser operado. No se automedique. Mejor, visite a su médico. Soy su amigo el doctor Carlos Huerta y ya sabe que a buenos cuidados, buena salud.
2: 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En Radio BI son las 11 con 46 minutos. 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
12: El Sol. Nuestra estrella más cercana. Es mucho más que una esfera brillante en el cielo. A una velocidad asombrosa de 299.000 kilómetros por segundo, su luz solar tarda apenas 8 minutos y 20 segundos en alcanzarnos, iluminando y energizando nuestra existencia diaria. Sus ciclos de vida, marcados por manchas solares y erupciones, impactan nuestro clima y nos regalan las impresionantes auroras polares. Pero este astro no solo nos da luz. La energía solar que recibimos en una hora podría abastecer nuestras necesidades energéticas anuales. Sin embargo, debemos tener precaución, ya que su radiación plantea desafíos para la protección de nuestra atmósfera y superficie. La relación entre el Sol y la Tierra es una danza cósmica que va más allá de la iluminación diaria. Es la fuente misma de la vida, que nos conecta con el vasto universo que habitamos.
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1: Seguimos platicando con la licenciada Tere Padilla Díaz acerca de cada día que vivo valoro más la vida. Y bueno, Tere, yo te preguntaría en esta tarde, ¿qué es lo que nos lleva finalmente a perder ese amor, ese valor a la vida?
0: Bueno, fíjate que aquí pues vamos a ir integrando, integrando lo que son, ¿qué le perdemos, qué nos hace perder en la vida? La falta del sentido de vida, la falta de valores, la falta de motivaciones primarias, o sea, que son, claro, de nosotros mismos.
1: Internas.
0: Y fíjate, aquí me encontré una reflexión y quiero compartirla con ustedes, muy bonita. Dice, es fácil perder de vista el valor de la vida, ya que estamos acostumbrados a vivir en la cotidianidad. Sin embargo, es importante recordar que cada día es una oportunidad para crecer, aprender y disfrutar la vida. La vida en sí nos ofrece desafíos. Y precisamente esto nos lleva a aprender a valorar los momentos, los diferentes momentos de felicidad, de realización personal, ¿sí? Así también que es un buen momento para saber qué valor le estás dando a tu vida y qué tanto estás también aprendiendo a planear tu vida de manera positiva. ¿Sí? Entonces, pues justo ¿Qué tanto nos perdemos en la cotidianidad?
1: Y dejamos de sorprendernos, ¿verdad? Hasta de los pequeños detalles.
0: Lo que estoy viviendo.
1: La lluvia, el sol.
0: Renegamos de la lluvia, renegamos del sol. ¡Ay, qué calor está haciendo! ¿Sí? Y es un renegar de la vida. Yo creo que ahí dice Dios, bueno, pues no les doy gusto, ¿verdad?
1: Totalmente.
0: ¿Sí? Si hace calor, porque hace calor. Si llueve, porque llueve. Entonces, desde luego, bueno, hay situaciones también.
1: Sí, que no caigamos en el positivismo tóxico.
0: No, que también a veces se viven momentos difíciles. Sin embargo, yo te preguntaría a ti otra vez, o sea, a ver, ¿qué es, sí? ¿Qué es lo que en este momento, y retomo lo que ya les decía desde hace, en el bloque anterior, sí? ¿Qué te hace a ti en este momento valorar cada día más tu vida? ¿Y cómo estás afrontando los desafíos de la vida? ¿Cómo también, si eres padre de familia, cómo estás compartiendo con tus hijos el valor de la vida? ¿Sí? Que a lo mejor pues no te alcanza lo que sacas de, ¿sí? Lo que te pagan por tu trabajo, a lo mejor no tienes la casa que tú quieres, a lo mejor no tienes el carro que tú quieres, a lo mejor ni tienes carro. Uh-huh. Nada más que la vida no depende de lo exterior, depende del interior, ¿sí? La vida no depende de la economía, sino depende de, ¿sí? De cómo vas aprendiendo a ubicarte y a regularte en relación a lo que tienes.
1: Claro. ¿Sí? Hacer mejores administradores.
0: Hacer mejores administradores con lo que tienes. Cierto también, o sea, no dejo de reconocer que hay momentos difíciles económicos en las personas.
1: Claro.
0: Claro que sí. Mas también es ese posiblemente sea una oportunidad que te da la vida para que aprendas a administrarte y a saber en qué sí puedes
1: como
0: gastar.
1: Como priorizar también,
0: a priorizar,
1: Tere,
0: sí.
1: De lo urgente y de lo importante y lo que es importante.
0: ¿Qué es importante y qué es urgente? O sea, a lo mejor, bueno, pues se te presenta una situación difícil y que tienes que ir al médico.
1: Ándale.
0: Y no tienes dinero, pues bueno, ¿y por qué si tienes un seguro social? Pues acude a él, ¿verdad? Seguridad pública, pues acude a ella. ¿Sí? Que a lo mejor a ti te gustaría ir con un médico particular, pero si no está en tus posibilidades, aprovecha. Andale. Lo que tienes.
1: Así es.
0: Así, por así decirlo, ¿no? No quiero decir en otros aspectos, ¿no? Y no devaluando también el trabajo profesional de, ¿sí? De los profesionales de la salud, ¿no? Sino que, bueno, en ocasiones la persona no tiene las posibilidades. Y no por ello, ¿verdad?, no va a lograr un buen resultado de para superar esa dificultad de salud en la vida. Entonces, que nos regulemos también, que aprendamos a regularnos en todos los sentidos, emocionalmente, psicológicamente, mentalmente, espiritualmente, religiosamente, ¿sí?
1: Ir buscando cómo llenarnos y aprender también a ser felices, porque la felicidad es momentánea, pero en nosotros está buscar favorecerla, sí, y que nuestro día deje de ser de quejas y se convierta en un día, por ejemplo, más lleno de esperanza, de optimismo, por ejemplo.
0: Sí, y fíjate, a mí me gusta integrar aquí, por un lado, lo que dice Víctor Frank acerca del sentido de la vida, y por otro lado, también lo que nos dice Ana María González, uh-huh, con las cinco dimensiones de la vida, sí, que son importantes.
1: Claro.
0: Y de ahí se deriva todo, que es la parte física, sí, la parte espiritual, la parte social, la parte psicológica y la parte universal, o dimensiones, vamos.
1: Claro.
0: En lugar de partes, dimensiones. Y cómo vamos aprendiendo, sí. Y lo que nos decía también Abraham Maslow con lo de
1: la pirámide de necesidades,
0: o sea, cómo podemos ir tomando de varios autores, pero todos van a dar a lo mismo. Para ti, ¿qué significado le das a tu vida?
1: Claro.
0: Para ti, ¿cómo valoras tu vida? ¿Cómo vas viviendo tu vida día con día? Y si llegas a ser un longevo en la vida, que seas un longevo feliz. ¿Sí? Que seas un longevo feliz.
1: Lleno de gratitud.
0: Lleno de gratitud ante la vida. Que también aun cuando tú ya no, o sea, si tuviste hijos o no tuviste hijos, también quienes conviven contigo aprenden, ¿sí? Claro. O sea, no necesitas...
1: El modelaje es importante.
0: Sí, no necesitas ser padre de familia para enseñar a los demás, ¿sí? También, si tú vives solo, también enseñas a los demás. Entonces, lo importante es cómo tú vas aprendiendo a valorar tu vida y cómo vas gratificándote de ella.
1: Claro, y bueno, pues también recordar que como Estado, pues seguimos apostando por la vida. Tenemos diferentes instituciones que nos pueden brindar este apoyo 24/7, Línea Vive, que puede ser por una llamada o por WhatsApp, 449-977-7205, o la Línea de la Vida que todos conocemos, es a nivel nacional, 800-911-2000-247 también. Ya no necesita ningún otro número, es así, 800-911-2000. Y sobre todo, aprender a observarnos y también observar a los demás. Y como tú decías, poner en práctica nuestros valores, hacerlos conscientes primero para ponerlos en práctica o hacerlos y vivirlos con esta conciencia y con esta responsabilidad.
0: Sí. Y que igual, o sea, yo te invito a ti, joven, ¿sí?, que eres el futuro de nuestra sociedad. Aprende a valorar tu propia vida, que eres lo que en algún momento, para quienes ya vamos más encaminados a ser, ¿sí?, a la senectud, pues tú eres en algún momento quienes vas a ser el soporte. No que vamos a depender de ti, no, pero sí vas a ser el soporte de nuevas generaciones.
1: Tere Padilla Díaz, ¿dónde podemos localizarte y cuál es el grupo de personas que atiendes?
0: Bueno, mira, atiendo todo tipo de personas, niños, jóvenes, adultos, ¿sí? ¿Cómo se llama? Senectus, ¿sí? También. Y bueno, yo creo que aquí lo importante es cómo también tú vas aprendiendo a valorarla en este sentido, desde lo que es en algún momento también las dificultades de la vida, ¿sí? El cómo vamos aprendiendo a valorar nuestra vida en la etapa que estamos y cómo a veces vivimos nuestros propios duelos, ¿sí?, sin tomarlos en cuenta.
1: Claro,
0: y importante. A veces eso nos va llevando justo
1: a la pérdida de sentido.
0: A la pérdida de sentido de la vida.
1: ¿Sí? Tere, tu número de WhatsApp.
0: 449-110-3624.
1: Pues muchísimas gracias, mi querida Tere Díaz Padilla, nos acompañó esta tarde. Y pues nosotros hemos llegado al final del programa. Recuerden que para vivir mejor hay que saber vivir. Soy Ana Luisa Medina y nos sintonizamos el día de mañana. Pase una excelente tarde.
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0: Muy, pero muy buenas tardes. Son las 2 de la tarde con 6 minutos. Arrancamos con toda la información aquí en la cancha. El infierno está de fiesta. Toluca se consagró campeón de la Leagues Cup. Además, Chivas rechazó millonaria oferta rusa por el Piojo Alvarado. Y Mineros de Zacatecas se coronan en la Copa Balúes, su primer título en la historia de la franquicia. Todo esto y mucho más aquí en la cancha. Quédense con nosotros.
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0: Bonito lunes tengan todos ustedes. ¿Cómo están? Muy buenas tardes. Bienvenidos a este su espacio deportivo En la Cancha, el lugar donde nos pondremos al corriente con todo lo más relevante del mundo del deporte, lo que pasó, está pasando y está por pasar a nivel local, nacional y por supuesto en el ambiente internacional. El día de hoy, como todos los días, tenemos mucha información, mucho de qué platicar, y es que concluyó una jornada más en la Liga MX, tenemos nuevo Monarca en la Leagues Cup, hay mucho fútbol de estufa, ayer también mucha actividad en el mundo del béisbol, actividad también en el mundo del automovilismo, y también en el básquetbol mexicano con un campeón histórico en la Copa Balúe 2026, y de todo esto y más estaremos hablando alrededor de estas próximas horas, también en una semana donde arranca una etapa del deporte que muchos extrañan. ¿Por qué? Porque ya estamos casi que entrando a los playoffs de las grandes ligas, esta semana empieza la NFL y estamos próximos también a la pretemporada de la NBA, que estará también debutando con una nueva temporada a finales de octubre de este mismo año, así que quédese con nosotros y forme parte de la conversación. Mándenos un WhatsApp al 449-910-3508. Acá estaremos leyendo todos los mensajes, platicando con todos ustedes alrededor de todo lo que más nos apasiona, que es el mundo del deporte. Como todos los días, no estoy solo, al contrario, estoy muy bien acompañado. Se encuentra conmigo mi buen amigo Tony. Antonio León, ¿cómo estás? Bienvenido, hermano.
2: Emiliano Jiménez, quiero saludarte a ti, a la gente que nos ven y nos escuchan, arrancando la semana con toda la información deportiva. Y pues bueno, ayer tenemos ya un campeón en esta Leagues Cup mexicano, lo de Toluca, la verdad, muy bueno durante todo el torneo, un equipo que ya está acostumbrado a ganar con Antonio Mohamed, desde que llega el turco este equipo es otro prácticamente, y pues bueno, súmenle otra estrellita a esta gran administración que ha tenido el equipo de Toluca. Enhorabuena, venciendo a Rayados de manera justa, me parece que fueron superiores, aunque sí Rayados pues le faltó la efectividad, porque sobre todo en la segunda parte buscó la igualada. Se acaba la fiesta con el segundo gol, pero bueno, ya les platicaremos. Pero lo importante acá es que por fin tenemos campeón mexicano, porque obviamente en las anteriores ediciones, así en este formato, todas las había ganado la MLS. Entonces, pues por fin se rompió la malaria, amigo.
0: Sí, exactamente, se rompe la malaria, y además de eso, pues bueno, Toluca avanza también como un claro candidato en lo que es la Copa de Campeones de la CONCACAF luego de haber obtenido este resultado. Y que por cierto, el día de hoy arrancamos precisamente con esa información. Los Diablos Rojos del Toluca se impusieron a Rayados de Monterrey en lo que fue nada más y nada menos que la gran final de esta Leagues Cup 2026. Hemos hablado muchísimo de esta Leagues Cup, hemos dicho en las cosas que no estamos de acuerdo alrededor de esta Copa, que insistimos, sigue siendo un producto más diseñada para el público norteamericano, pero la realidad es que en esta edición el poder mexicano, el poderío mexicano fue impresionante. A semifinales no llegó ningún equipo de los Estados Unidos. Fue Toluca, fue Monterrey, fue León, fue también el América, que también estuvo ahí protagonizando, pero al final de cuentas fueron las Águilas del América, tal vez quienes se quedaron como una de las decepciones del torneo, pero dejaron evidentemente a dos equipos que dieron una muy buena final. Sin embargo, Toluca fue mejor que Rayados de Monterrey. Sí, Rayados de alguna manera u otra, Tony, pues claro que responde, sabemos que tiene jugadores interesantes en el plantel, sabemos que Almeida ya tiene un conocimiento de la Liga MX bastante vasto para hacer a cualquier equipo competitivo, pero hoy por hoy, si hay un equipo que domina, si hay un equipo que gusta en su fútbol, son los Diablos Rojos del Toluca, y ayer lo demostraron, y de nueva cuenta con sus figuras recuperada de sus lesiones, con el turco Mohamed todavía a cargo, otra vez suman otro trofeo más a la vitrina.
2: Sí, 2-0 el marcador ayer en el Shell Energy Stadium de Houston, Texas, obviamente en los Estados Unidos, y pues bueno, acá la verdad que Toluca mucho más eficaz hacia el ataque, no tuvo tanto la posesión del esférico, no le importó esto, pero Obviamente fue un equipo que en la parte ofensiva pues no falló prácticamente cuando tuvo las más claras. Arrancando apenas el partido al minuto 3, acaba de tener una gran jugada el equipo de Rayados. Y bueno, a la contra el equipo de Toluca hace efecto en la portería rival. Al 3 hay un disparo de Federico Viñas. El esférico pegaba en el poste y le caía a Alexis Vega. Y apenas al minuto 3 ya lo estaba ganando el equipo de sí. Toluca. Y muy complicada la situación para Rayados. Antes de irnos al descanso, por ahí una importante al 31. Un remate de cabeza de Ricardo Chávez. Muy buena tajada de Hugo González, que ayer la verdad se comportó a la altura en contra de un equipo en el cual pues me parece que le gusta jugarle a Rayados por lo que pasó con su paso ahí en la pandilla. Y pues bueno, ayer estuvo a la altura, la verdad. Ya la segunda parte, Rayados la verdad que se fue con todo hacia el frente, tuvo varias oportunidades obviamente en búsqueda de la igualada, y cuando todo parecía indicar que podrían empatar el partido, lo que por lo regular hace Toluca, ¿no? Una jugada y te finiquita el encuentro. Al 70 otra vez Federico Viñas recibe el espacio, dispara de zurda cruzado. Hay una tajada por parte de Andrada, pero el esférico queda muerto ahí en el área y pues únicamente llega el niño, la empuja y otra vez el niño, ¿no? Haciendo el gol que amarra el resultado y el campeonato. Este equipo, la verdad, que es otro. Desde que llegó Antonio Mohamed, compite al tú por tú con cualquiera, puede ganar cualquier torneo, y pues acá está claro, ¿no? Ayer le gana una plantilla también muy competitiva, que me parece que conforme pase el tiempo, este equipo de Rayados va a jugar mejor, porque la verdad que también le ha cambiado la cara desde que llegó el pelado Almeida.
0: Sí, no, completamente de acuerdo. Obviamente, para convencer de algo Monterrey, pues tiene que ganar. Porque obviamente hay muchos proyectos que han iniciado de buena manera para Rayados de Monterrey a lo largo de la historia, sobre todo en los últimos años, con grandes fichajes y con inversiones millonarias, pero pues no les ha salido absolutamente nada. Acá si algo podemos destacar de Monterrey es que pudieron llegar a una gran final de la Leagues Cup, lo cual obviamente se aplaude y se valora, porque es un equipo que ya no llegaba evidentemente a finales, y si llegaba pues las perdía, sobre todo si eran contra Tigres en cualquier aspecto de la vida, pero llegan otra vez a una final, siguen haciendo las cosas bien, a pesar de perder, me parece que es un buen augurio que Monterrey llegue a una gran final. Y sobre todo, Tony, para mí, pues lo más importante, fuera de ganar o no la Leagues Cup, Monterrey asegura también la posibilidad de poder competir en la Copa de Campeones de la CONCACAF. Entonces, también sería importante para el proyecto de Almeida poder, evidentemente, dejar a Rayados de Monterrey bien parado en el ambiente internacional, con buenos resultados en la Copa de Campeones de la CONCACAF, que a mi parecer fue por lo que estuvo jugando Rayados de Monterrey a lo largo de este torneo. Agarrar uno de esos tres boletos que hoy por hoy ya tiene tanto Toluca como Monterrey y también León, que ahorita hablamos de eso.
2: Sí, Almeida que a ver, llegó en mayo, a finales de mayo a Rayados, y ya los hizo llevar a una gran final. La verdad que me parece muy muy destacado, y ayer creo que le gana la partida a Toluca porque pues es un equipo que ya se conoce más, ¿no? Estos jugadores ya prácticamente saben en qué área va a estar su compañero y se conocen obviamente mucho, ¿no? Porque ya es una plantilla que ha sido exitosa en los últimos años. Entonces creo que desde ahí pues ya le gana la partida a Antonio Mohamed al pelado. Pero bueno, a ver qué ocurre con este equipo. La verdad que tiene muy buena plantilla, han llegado futbolistas de la MLS que al momento han funcionado bien en Rayados. Entonces pues la verdad que yo incluso los veo compitiendo por la Liga MX, me parece que es un equipo que va a llegar a instancias finales. No lo veo como campeón así en este primer torneo de Almeida, pero sí lo veo compitiendo. Y pues bueno, del otro lado lo de Toluca, espectacular, porque en cuanto acaba el torneo son campeones. Ahí estábamos viendo a los futbolistas llenando de refresco el trofeo y no sé qué tanta cosa, pero ya lo dijo Antonio Mohamed, o sea, uno o dos días de descanso y a competir en la liga porque queremos la Liga MX. Entonces, pues bueno, quieren todo y la verdad que el diablo anda encendido.
0: Sí, exactamente, y la verdad es que sí, y bueno, insisto, con lo que sigue demostrando el Toluca, no se sorprendan si este torneo también vuelven a ser de los claros candidatos al título. Y no solamente al título, de otra vez tener una época como en la que ganaron ese famoso bicampeonato. Lo interrumpe Cruz Azul, pero en gran parte yo se lo atribuyo a las distintas lesiones, que incluso privaron a muchos grandes jugadores del Toluca de ir al Mundial con la selección mexicana. Entonces, no crean, para mí el Toluca todavía sigue siendo el equipo más talentoso y fuerte que tiene la Liga MX hoy por hoy. Ahora, yo les había comentado que dentro de esta cartelera final de la Leagues Cup, el América sin duda alguna había sido pues el equipo que dejó a desear muchísimo. Y en efecto, ayer con un solitario gol de Diver Cambindo al minuto 80,

0: Son tres titulares habituales de este equipo, lo demás únicamente juveniles, partiendo por el portero Tapia. Y pues bueno, al minuto 80 llegó la jugada que define el encuentro. Hay un esférico a balón parado, Diver Camino remata de cabeza en el área y manda a guardar el 1-0. Y con esto León, obviamente, que le tomó más relevancia porque ellos sí querían competir por ese boleto que no lo tenían, pues lo ganan el partido. Y pues sí, el América se va con el sabor agridulce de ni siquiera haber obtenido el tercer lugar, ¿no? Digo, independientemente de que ayer saltan a la cancha con bastantes jóvenes, pues el América es el América, ¿no? Y si pierdes la oportunidad de un tercer lugar, pues imagino que va a haber bronca ahí en temas de banquillo, que obviamente, insisto, ¿no? Al tener ya su boleto a la Conca Champions, se lo tomaron más a la ligera.
1: Que si te soy sincero, yo estoy no porque le vaya mal a la América, sinceramente la League's Cup, pues me da igual. Pero sí quería que León tuviera ese boleto, porque yo sí creo que León sufrió las consecuencias. Sí, claro que fueron consecuencias de la multipropiedad, pero al fin y al cabo a León se le quitó una oportunidad de ir a la Copa de Campeones de la CONCACAF, de ir al Mundial de Clubes, de cosas que ellos habían ganado. Se les quitó esa posibilidad que los jugadores se rifaron en el campo precisamente por el tema de la multipropiedad. El hecho de que León clasifique a la Conca Champions, a mí sinceramente se me hace algo bueno. Va a tener la oportunidad de la revancha el equipo, evidentemente, pero pues también van a tener que encontrar la manera de tener un buen fútbol constante ahora en una Copa Continental. Por ello, bien por León, la verdad a mí me da mucho gusto. Bien por Diver Cambindo, que estuvo acá en Aguascalientes y sabemos que es un delantero que es de mucha potencia, que el tipo es un delantero muy peligroso, veloz y capaz, y la verdad, pues qué gusto, la verdad, que León termina por tener esta oportunidad. Ahora, bien lo comenta Tony, al América sí tiene una exigencia distinta, y eso nosotros lo sabemos. Vamos a ver qué charla hay, evidentemente, con Almada, pues para que se ponga las pilas y en caso de llegar a otra final, a ver, que la exigencia para el América siempre es estar en finales, bien lo dicen, pero en caso de que llegue, no puede haber errores. Acá ya perdió un partido por el tercer lugar, perdió semifinales en la League's Cup, entonces tienen que echarle ganas, mi Tony, tienen que echarles ganas.
0: Récord de clasificados, ahora tendremos en Conca Champions 9 equipos mexicanos, esto es algo inédito, sí. Toluca, Tigres, Cruz Azul, Pumas, América, Chivas, Pachuca, Monterrey y León, esos son los que están obviamente clasificados. Pues bueno,
1: wow,
0: va a ser un número importante de convocados de la Liga MX.
1: No, muchísimos, y también pues ahí múltiples posibilidades justamente para que México siga dominando la CONCACAF y pueda quedar campeón de la CONCA Champions. Ahí está, América cae por el tercer lugar para León, primer lugar para Toluca, segundo para Rayados de Monterrey, estos tres últimos, o sea, León, Monterrey y Toluca con su boleto ya a la Copa de Campeones de la CONCACAF. Son las 2 de la tarde con 20 minutos, vámonos a la primera pausa, quédense con nosotros que regresamos con más información aquí en La Cancha.
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4: El corazón. El corazón humano es un órgano muscular ubicado en el centro del pecho, ligeramente inclinado hacia la izquierda. Su función principal es bombear la sangre a través del sistema circulatorio, suministrando oxígeno y nutrientes a todas las células del cuerpo. El corazón es esencial para la vida y su funcionamiento adecuado es crucial para mantener la salud del organismo, ya que problemas cardíacos pueden tener consecuencias graves y en algunos casos requerir atención médica especializada. El corazón es el centro de la vida misma, ya que a lo largo de una vida promedio, el corazón humano late aproximadamente 2.5 mil millones de veces. Este número puede variar según la frecuencia cardíaca de cada persona. Otro dato del corazón humano es que puede bombear alrededor de 70 mililitros de sangre en cada latido. Esto se traduce en unos 5 litros por minuto en un adulto promedio en reposo.

0: El corazón es el centro simbólico de las emociones en muchas culturas, ya que se relaciona los sentimientos con sus latidos. Así que a la próxima vez que te emociones o te enamores, recuerda que tu corazón es parte importantísima de este acontecimiento.
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2: El mareo o vértigo es cuando siente que usted o la habitación gira a su alrededor. Una baja repentina de la presión arterial, exceso de calor o la falta de líquidos pueden hacer que sienta mareos. Algunas personas lo sienten si se levantan demasiado rápido. En personas de más de 50 años, puede ser indicativo de falta de circulación al cerebro, necesitando tratamiento. Las enfermedades del oído, la ansiedad y algunos medicamentos son también causa frecuente de vértigo. Lo importante es encontrar la causa, ya que el vértigo es solo el síntoma de alguna enfermedad que debe ser tratada por su médico. Soy su amigo el doctor Carlos Huerta, y ya sabe que a buenos cuidados, buena salud.
1: 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En Radio BI son las 12 con 17 minutos. 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
2: La incontinencia urinaria es la pérdida del control de la vejiga urinaria. Los síntomas pueden variar desde una fuga leve hasta la salida abundante e incontrolable de orina. Este problema puede ocurrirle a cualquiera, pero es más común en personas de edad avanzada, cuando los músculos que mantienen la vejiga cerrada se debilitan. Existen otras causas de incontinencia urinaria, como problemas con la próstata, vejiga caída y lesiones neurológicas. El tratamiento depende del tipo de problema y puede incluir ejercicios simples de vejiga, medicamentos o inclusive cirugía. Visita al urólogo, que es el especialista en vías urinarias. Soy su amigo el doctor Carlos Huerta. 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
4: 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Dos de la tarde con 26 minutos, estamos de regreso con más información aquí en la cancha. Estamos evidentemente ya a unos cuantos días ya del Medio Maratón Radio Grupo, hermano, ya en este domingo.
5: Sí, ya se pasó volando, ¿no? Sí, que y obviamente pues también ese día va a estar rapidísimo. Vamos a ver quién va quién va a ser el guapo que se lleva el triunfo del medio maratón y de las demás, obviamente, distancias. Y ahí nos van a ver, obviamente, chambeando, y vamos a estar.
4: Sí. Ahí va a andar el buen Tony y con toda la cobertura, toda la nota, las fotos. Y yo ahí voy a andar con una participación sorpresa, vamos a decirla de esa manera. Pero pues ya nos estamos preparando para que iban este gran medio maratón, que en verdad va a ser espectacular. La respuesta de la gente también ha sido espectacular. Entonces, pues, aún quedan algunos boletos. Inscríbanse y festeje con nosotros 90 años de Radio Grupo. Y qué mejor manera de hacerlo que haciendo ejercicio. No se desvelen, eso sí, Tony, porque la cita va a ser bien temprano.
5: Sí.
4: Entonces yo les recomiendo no desvelation, pero fuera de eso, creo que va a ser un espectáculo tremendo y la gente se la va a pasar bien, hermano.
5: ¿Cómo no? Y haciendo deporte en familia, que es lo mejor de todo.
4: Exactamente, mi hermano. Vámonos con más información, vámonos con información de la Liga MX, porque fuera obviamente de lo que es la Leagues Cup, pues hubo también partidos alrededor del fútbol mexicano en esta jornada número 7, que es raro decirlo, pero pues la jornada no ha acabado, técnicamente va a la mitad, hay 3 partidos que están por jugarse todavía, que se están reprogramando. Hasta el jueves se va a extender esta jornada número 7 con el Pumas León y obviamente con los partidos tanto de Rayados como Toluca, como América, que también tienen que ser evidentemente recandelarizados debido a su participación reciente que tuvieron en las semifinales y finales también de la Leagues Cup. Ayer los que saltaron a la cancha fue Cruz Azul y Santos, un equipo de Santos que sabemos que sigue pasando por una crisis terrible en contra de un Cruz Azul que es de los equipos más fuertes del fútbol mexicano, pero mientras ruede el balón 90 minutos en el campo de juego, cualquier cosa puede suceder, y no lo voy a negar, Tony, que por un momento creí que el Santos podría ser algo importante. Sin embargo, y a pesar de que sufrieron, a pesar de que la pasaron mal, José Paradela apareció como salvador de la máquina del Cruz Azul para imponerse 1-0 con un gol agónico en el 89.
5: Sí, ya de último suspiro este gol de Paradela, que es un tipo que ha funcionado muy bien en Cruz Azul, y qué bueno por la máquina que sacan los 3 puntos en un partido que tenían que ganar. A ver, 18 remates por parte de la máquina, 6 únicamente de Santos, 8 de ellos de Cruz Azul al arco, únicamente un disparo del Santos fue al arco de la máquina. Y pues bueno, son los partidos que yo ayer les platicaba, luego son los más complicados de ganar, porque uno piensa, nada, le van a pintar la cara al equipo de Santos, y luego son los que se batallan más para poder llevarse el triunfo. Acá el gol al minuto 89, en donde también por ahí Alan Mozo ya tuvo participación con el equipo de la máquina, manda un centro al área, nadie la puede sacar, le cae a Paradela y de zurda mete un riflazo, y con esto lo ganó Cruz Azul. Y bueno, obviamente el equipo de la máquina ya incluso en posiciones de clasificación con las 2 últimas victorias que ha tenido. Una de ellas fue acá en Aguascalientes y ahora obviamente en el Estadio Azteca.
4: Y bien por el Cruz Azul, que está levantando el nivel. Realmente había empezado mal el torneo la máquina, pero de poco a poco va recuperando el nivel y se va convirtiendo en ese Cruz Azul que conocemos, que puede ser bien peligroso, que es candidato al título. Buena victoria por parte del Cruz Azul, y pues a prepararse, porque esta jornada número 8 va a ser bien compleja para muchos equipos, pero la afición lo va a agradecer. Mi hermano Tony, es impresionante que la jornada número 8 tenga partidos tan atractivos. Clásico Regio, Cruz Azul América y tus Pumas contra las Chivas, o sea,
5: sí, va a estar bueno.
4: 3 partidos bien fuertes que vienen esta jornada, que pues, nos van a mantener a todos en el sillón, es más que la realidad.
5: Sí, ya obviamente, pues ya sin pausas ni nada, ¿no? Ya se jugó ayer la Leagues Cup, qué bueno que fueron ayer los 2 partidos, obviamente. De hecho, pues esta semana ya el jueves tenemos también actividad con ese partido que mencionas pendiente de los Pumas en contra de la Fiera.
4: El León.
5: Y pues ya, ¿no? Acá también va a haber actividad el viernes con Necaxa en contra de la Franja. En fin, ya la Liga MX, créame que ya la vamos a disfrutar como DVD, porque ya no va a haber pausas, obviamente.
4: Exactamente, ya no va a haber pausas, Tony. Y a ver, antes de ir con el siguiente tema rápidamente, ¿Tigres o Monterrey? ¿Y por qué Rayados?
5: No, o sea, sinceramente, hoy en día la está pasando horrible Tigres. Tigres está jugando muy mal. Este último partido pues nos da a entender que no es un equipo que me parece va a competir, que tiene que buscar fichajes, yo creo. Sí. Y yo sí veo a Rayados que podría ganarle. Ahora, súmale que es en el BBVA.
4: Sí.
5: Pues yo creo que sí va a tener ventaja el equipo.
4: Me duele, me lastima, pero ya cada que juegan los Tigres yo acabo llorando, ¿no? O sea, es terrible lo que está pasando, pero este clásico regio, híjole, lo veo complejo. Cruz Azul América, este está... Es un duelo interesante por el buen momento.
5: ¿Quién
4: que
5: va a ser local?
4: Cruz Azul. Cruz Azul. Pero en el Banorte, o sea.
5: Sí, no, bueno.
4: Ya sabemos cómo se las gastan.
5: El América también, pues no ha perdido, ¿no? A ver, no, si no les quitan. Imagínate que le quite el invicto Cruz Azul, sería, uy, no, sería algo ahí destacado. Va a estar parejo. Y luego esos partidos acaban 0-0, ¿no? Entonces, yo no sé. Yo creo que sí podría dar la sorpresa a Cruz Azul,
4: Sí.
5: Y quitarle el invicto a las Águilas. Pero vamos a ver. Ahí va a estar también, insisto, ayer ya debutó Alan Mozo y pues tuvo buen partido.
4: Oye,
5: como venía jugando en Pachuca, que se lesionó y demás, creo que le puede ir bien en Cruz Azul.
4: Ya debutó Mozo y Borja, ¿para cuándo, no? Con el América. Sí, yo creo que ya para este partido, ¿no?
5: No va a ser que también ya se llegó a la capital y luego se fue otra vez, ¿no? No, ya no sabemos. Sí, la verdad que sería, incluso sería un partido idóneo para que debute, ¿no?
4: Sí.
5: Imagínatelo, ahí le marca a quien iba a ser su equipo.
4: Exacto.
5: Puede pasar. Ahora, y también el domingo los Pumas contra las Chivas, pues aquí sí no entendí nada, o sea, le tiras el paro a León para que se cambie el día del partido y juegas, vas a jugar el jueves.
4: Pero te friegas
5: y
4: al Pumas,
5: luego
4: sí.
5: Tú vas a jugar el domingo contra las Chivas, ¿no? Que va a ser además en Guadalajara y va a estar bravísimo. Digo, que si esto fuera la Liga Española y tuviéramos Champions, y pues, pasa nada, es normal.
4: Sí.
5: Pero aquí ya ve que ocupan mínimo 5 días de descanso, entonces pues, a ver cómo le va.
4: Pumas constantemente los nerfean por el bien de la trama, Yo me he fijado y acá sí le tiran un paro a las Chivas también. A ver, paro y no, porque las Chivas sabemos que andan bien, tiene buen equipo, pero Pumas como el Cruz Azul ahí de poco a poco también va levantando el nivel y... A ver, los Pumas tienen un ataque bastante atractivo, evidentemente. Entonces,
5: no ha funcionado como se esperaba. Vamos a ver contra la Fiera cómo le va también, porque es un partido bien, bien bravo. Porque
4: yo voy Pumas.
5: León, yo qué te digo. es un partido bien bravo porque León también viene jugando muy bien. Entonces,
4: ya
5: veremos, pero sí va a estar muy buena esta octava jornada.
4: Exactamente, y bueno, ya que andábamos hablando de fútbol mexicano y también de cómo se está jugando la próxima jornada, y hablábamos justamente de las Chivas, todo conecta con la siguiente noticia, y es que sin duda alguna el Piojo Alvarado sigue siendo la figura de las Chivas Rayadas del Guadalajara, y eso lo sabemos porque ya para que un club mexicano rechace millones, ya estamos hablando de que en realidad sí confían y quieren que ese jugador siga siendo parte del equipo, porque acá sabemos que el dinero tiene un peso más, a veces más importante que lo deportivo en la Liga MX. Pero las Chivas dieron acá una muestra de lo que se debe de hacer cuando en realidad confías en un jugador y quieres que sea parte del proyecto. El Spartak del Moscú de Rusia había ofrecido, ahí les va. Primero ofrecieron $8 millones. Esto no convenció a las Chivas. Y el club ruso dijo, pues ahorita los convencemos. Y pues, ¿qué te digo, Tony? Que empezaron a negociar, llegaron a ofrecer hasta $15 millones por Roberto Alvarado. $15 millones. Eric Lira se estaba yendo casi que por 8. O sea, $15 millones por el Piojo Alvarado. Y a pesar de todo esto, ahí fue donde llegó la desconcentración de los rusos. Porque de la nada las Chivas dijeron, no, es que no es cuestión de dinero. No te lo vamos a vender, punto. Bravo por las Chivas,
5: No, además, a ver, si alguien está jugando bien ahorita en las Chivas es el Piojito, ¿no? Creo que es su mejor momento que ha vivido futbolísticamente. ¿Qué te gustará? No sé, en Chivas yo no recuerdo una tan buena... la temporada pasada y esta lo está haciendo muy bien. También en el Mundial fue de lo más destacado. Entonces, pues sí, ¿no? Si no te atrae en lo futbolístico, pues hoy en día irte a Rusia está complicado, ¿no? Yo me imagino que también el futbolista prioriza mantenerse con las Chivas y buscar ese campeonato que el torneo pasado pues era incluso el candidato número uno. Ahí con el tema de los seleccionados, pues se vino abajo todo el proyecto. Pero ahora en este torneo el equipo de Chivas tendría que también llegar a instancias finales y este hombre va a ser fundamental para ello. Entonces, creo que si la propuesta hubiese sido de un equipo de una liga top en Europa, yo creo que sí te lo replanteas. Pero al ser de Rusia, pues yo creo que sí, ahí no le interesó tanto al chico de los peinados mágicos.
4: Sí, no, la verdad es que no. Y bien ahí por las Chivas, bien por la continuidad también de Roberto
5: Alvarado.
4: Ya
5: no va a ser corte, mi madre.
4: No, hombre, feo. No, le queda bien. Es ya algo, ¿cómo se dice? Distintivo.
5: Sí, sí.
4: Esa moica, ¿no?
5: El ex de Necaxa también, cómo no.
4: Sí,
5: aquí tuvo sus pininos, ¿no? Aquí anduvo joven y de aquí demostró cositas y se fue a la maquinola. Ya es que Cruz Azul tiene aquí ya interescuadras, ¿no?
4: Sí, acá ya la
5: sucursal
4: del Necaxa. Se llevaron a Alvarado, Paradela, Palavecino, Larcamón, ¿no? Esa vez sí fue ya descarado por parte del Cruz Azul. Se llevó al mejor jugador y al técnico juntos en un paquete, o sea.
5: ¿No se llevaron al Chango?
4: Sí. No, él ahí sigue. Porque también no le han hecho la oferta, ¿eh? Sí.
5: Se va al Chango, ¿eh?
4: Que yo no entiendo cómo reparte su tiempo, porque tú ves al Chango de repente y está animando en el Victoria y de repente en el segundo tiempo ya no lo ves y anda en Zacatecas animando a Mineros. Yo no sé cómo le hace ese
5: teléfono. Ha de haber unos dos Changos, yo creo.
4: Sí, yo creo que sí. 2:37 PM, otra pausa, ya volvemos.
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2: ¿Le encontraron un quiste en los ovarios? 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En algunas personas se manifiesta con dolor, en otras es solo un hallazgo al realizarse un ultrasonido pélvico. Si no tiene síntomas, su médico puede controlarlo con medicamentos, como hormonales en pastillas o en inyección. Pero si ha tenido dolor constante o ya pasó la menopausia y el quiste no desaparece, es posible que necesite cirugía. Consúltelo con su ginecólogo o ginecóloga y atiéndase de inmediato. 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
1: 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En Radio BI son las 12:34 PM. 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
2: La artritis es la inflamación de una o varias articulaciones en nuestro cuerpo. Una articulación es el lugar donde se unen dos huesos, como el codo o la rodilla. Si usted siente dolor o rigidez en su cuerpo o tiene problemas para moverse, es posible que padezca de algún tipo de artritis. También puede afectar la lubricación de los ojos, la circulación de piernas o brazos y la piel. Existen diferentes tipos de artritis, como la reumatoide, la osteoartritis y la artritis gotosa, pero solo su médico podrá indicarle un tratamiento específico, con medicamentos antiinflamatorios, algunos ejercicios y analgésicos para controlar el dolor. Mejor visite a su reumatólogo. Soy su amigo el doctor Carlos Huerta y ya sabe que a buenos cuidados, buena salud.
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6: Las abejas. Las abejas son insectos voladores conocidos por su importancia en la polinización de las plantas y la producción de miel. Ellas son pieza clave en el complejo engranaje de la naturaleza. Su función principal en la polinización es esencial para la reproducción de muchas plantas, incluyendo aquellas que producen frutas, verduras y semillas. Se estima que alrededor del 75% de los cultivos alimentarios del mundo dependen en cierta medida de la polinización de las abejas. Además de su contribución a la seguridad alimentaria, las abejas también son indispensables para mantener la biodiversidad y el equilibrio de los ecosistemas naturales. ya que su incansable labor de recolección de néctar y polen no solo sostiene la vida de numerosas especies de plantas, sino que también proporciona alimento para otros animales, como pájaros e insectos. Sin embargo, las poblaciones de abejas están disminuyendo alarmantemente, debido a amenazas como el uso indiscriminado de pesticidas, la pérdida de hábitat y el cambio climático. Por lo tanto, proteger a las abejas y su hábitat es fundamental, no solo para nuestra seguridad alimentaria, sino también para preservar la biodiversidad y el equilibrio de nuestros ecosistemas en nuestro planeta.
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4: Dos de la tarde con 38 minutos. Regresamos con más información aquí en la cancha. Vamos ahora del fútbol al rey de los deportes. Y es que sigue la actividad en las grandes ligas de cara a lo que ya es este cierre de temporada regular. ¿Y qué les podemos decir de que los Dodgers poco a poco van despertando? Poco a poco van enderezando el camino los Dodgers. Ayer le pegaron 7-5 a los
5: Nacionales
4: de Washington, exactamente. Y en este caso, hablando justamente de lo que fue este resultado, ¿qué decir de Mookie Betts, hermano? ¿Qué hablar decir de Mookie Betts, que ayer aparece con home run?
5: Sí, por fin su número 18 y le da el triunfo en la parte baja de la octava. Un partido bien complicado para los Dodgers que obviamente pues tenían que barrer esta serie, ¿no? En casa y en contra de un equipo que tiene un récord negativo, tenía que ser así, pero estuvo complicado. A ver, en la tercera baja se abría el marcador con un roletazo ahí de Mookie Betts, se ponían 1-0, anotaba Max Muncy. Luego en la cuarta alta casi complicaba la situación porque eran 4 carreras para los Nacionales, con ron de C.G. Abrams, además de doble de Harry Ford y un hit de Jacob Young.
4: Sí.
5: Se ponían 4-1. Luego, en la quinta baja, 3 carreras para los Dodgers, ahí con un doble de Tommy Edman, hit de Will Smith y de Oscar Hernández, 4-4 al momento, todo normal. Pero en la sexta tomaba ventaja Nacionales, tras un golpe de lanzamiento, ahí anotaba Harry Ford, 5-4, y se complicaba la situación hasta la octava baja, en donde llegó ese jonrón que platicas de Betts, y con esto, pues bueno, lo ganan 7-5, y su jonrón número 18, por cierto, en la temporada.
4: Y la verdad es que sabemos que a esto nos tiene acostumbrado Mookie, lamentablemente tuvo una lesión que lo alejó de la temporada bastante tiempo, pero de poco a poco también va regresando, y qué bueno también que aparezca Betts ante la baja de Shohei Ohtani. Necesitan evidentemente los Dodgers que todos estén finos para lo que serán las próximas series. Hoy empieza una contra los Reyes de Cincinnati, se espera que los Dodgers se la puedan llevar, pero también acá vamos a ver qué tanto van mejorando los Dodgers, porque Tony han tenido unos meses donde no se sabe ni qué onda. A veces juegan como los bicampeones que son y a veces en verdad dan sorpresas con bajones de nivel importantes.
5: Es normal, ¿no? O sea, también no es, digo, mantenerte así 2 temporadas, ser campeón, y esta tercera también. Yo creo que sí, acá el tricampeonato está muy, muy lejos de los Dodgers, pero bueno, digo, es un equipo que tiene un récord, o sea, así como está jugando, trae un récord muy bueno, ¿no? O sea, es de los mejores equipos, 86 triunfos al momento, va a competir, obviamente, y pues bueno, también es un equipo que en cuanto sea la postemporada, créeme que va a jugar mucho mejor, y ahí sí agárrense, ¿no? Porque es un equipo que... pues no por nada es el bicampeón actualmente.
4: Exactamente, ahí están los Dodgers de Los Ángeles, ayer sacando un gran, gran resultado ante Washington. En más información, vámonos ahora con los bombarderos del Bronx, porque los Yankees, ellos ayer sufrieron una derrota en verdad terrible, y es que los Padres de San Diego no solamente se llevan la serie, sino que la manera en la que se lo llevan es venciéndolos con una pizarra dramática de 4-3. Y además hay que decirlo, o sea, fue dramático el triunfo de los Padres porque casi los remontan los Yankees. Ese rally de 3 carreras en la octava entrada asustó a todos, asustó absolutamente a todos en el Petco Park de San Diego, pero lograron resistir. Los Padres de San Diego se quedan con la victoria.
5: No, y además creo que de cómo arranca el partido es como también se llevan el resultado en la primera baja. 3 jonrones para los locales, Fernando Tatis, Cronworth y Manny Machado se ponían 3-0. en la séptima baja. O sea, obviamente duele en la lomita porque estuvo Gerrit Cole, que uno no entiende cómo le conectan tres jonrones en su primera entrada, en la apertura. Y pues bueno, en la séptima baja, jonrón de Luis Campuzano, se ponía en 4-0, ya se ponía bien complicada la situación. Bien mencionas en la octava, doble de Spencer Jones, que ha sido de lo mejor de los Yankees, un hit de Ahmed Rosario, se ponía en 4-3, uno pensaría, pues bueno, obviamente podrían dar el empate e irnos a extra innings, pero no fue así. Cierra muy bien el equipo de los Padres, se llevan la serie y con esto, pues bueno, los Yankees sufren su descalabro número 62 y se complica el tema de tomar el liderato ahí de, obviamente, de su área. Mañana reciben a los Rockies, entonces pues es una serie que pueden ganar y en donde Aaron Judge podría regresar ya.
4: Eso.
5: Sí, ojalá.
4: Ya se extraña al juez en las cajas de bateo de las grandes ligas y ojito porque podría regresar, apunta a regresar ya Aaron Judge. Ya se recuperó de esa lesión que sufrió a inicios de la temporada y sabemos que con Judge los Yankees son bien diferentes. Vamos a ver cómo le va al equipo neoyorquino.
5: En su división, en el este, ya la ventaja es de 4 triunfos por parte de las Rayas de Tampa Bay, entonces pues ya en el cierre de temporada, si los Dodgers quieren liderar esa división, digo, si los Yankees quieren liberar la división, pues tienen que ponerse las pilas para evitar el tema del comodín.
4: Completamente de acuerdo, mi hermano. En más información, y ya para cerrar también con todo lo que sucedió, lo más destacado de las grandes ligas, hablemos ahora de los Marineros, ya que los Marineros derrotaron 2-0 a los Atléticos, y en este caso fue un gran, gran partido, donde yo le entregaría completamente el título de MVP al abridor de Seattle, Brian Wu, que firmó una actuación espectacular con 8 entradas en blanco, hermano.
5: Y acá también los Marineros, ha sido una temporada bien extraña, ¿no? Te pueden ir y ganar series contra equipos muy, muy, muy poderosos. Y acá estaban a punto de ser barridos en Seattle en contra del equipo de Atléticos. Y pues bueno, acá en la cuarta, en la entrada 4, en la parte baja, un hit de Cal Raleigh y de J.P. Crawford les da el triunfo, ¿no? 2 carreras únicamente y con esto pues bastó para, obviamente, como mencionas, un gran trabajo en la lomita, poder asegurar el triunfo, evitar la barrida y pues también con una actuación discreta de Randy, ¿no? Que tuvo únicamente 2 hits sin carreras producidas ni anotadas, pero bueno, les basta a los Marineros para evitar el osote de perder en casa en contra de uno de los peores equipos de las grandes ligas.
4: Y vaya que sí, ¿eh? Y lo de Randy, bueno, Randy venía de una de las mejores series de un mexicano en esta temporada, la de la semana pasada. Ahora baja un poquito el ritmo, pero aún así el equipo logró navegar ante la sequía ofensiva que tuvieron el equipo de los Marineros para quedarse con este resultado. 2-0 ganaron los Marineros de Seattle. 2:45 p.m. Última pausa. Ya volvemos.
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2: La fisura anal es una pequeña grieta en el ano. Son comunes en los bebés, pero pueden ocurrir a cualquier edad. En los adultos, las fisuras pueden ser causadas por estreñimiento o por colitis ulcerativa. También son comunes después del parto. Los síntomas son dolor, sangrado ligero al obrar y se pueden confundir con hemorroides. Pero en la fisura se observa una grieta al estirar la piel. La mayoría de las fisuras sanan espontáneamente y no requieren tratamiento. Sin embargo, se debe limpiar más suave y evitar el estreñimiento. Algunas fisuras pueden requerir la aplicación de cremas anestésicas, inyecciones de Botox o cirugía menor. Ante cualquier síntoma, visite a su médico. Soy su amigo el doctor Carlos Huerta y ya sabe que a buenos cuidados, buena salud.
8: 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En Radio BI son las 12:45. 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
10: Continuamos con más de la información y justo son los diputados los que están buscando incrementar las penas por la muerte de Andrés a manos de un borracho o al menos los casos similares. Solo uno de cada 9 feminicidios son los que han alcanzado sentencia hasta este momento. Y en Aguascalientes, bueno, estas son las cifras. Escuche.
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11: Proteger a un niño de las consecuencias de sus propias acciones hoy puede contribuir a crear un adulto inmaduro mañana. El objetivo principal durante el periodo de la preadolescencia es enseñar al niño que nuestras acciones tienen consecuencias y, sin embargo, frecuentemente se interrumpe esa conexión. Un muchacho de 15 años se lleva a escondidas las llaves del auto de la familia, pero su padre paga la multa cuando es arrestado por manejar sin tener licencia. Durante toda la infancia, padres como esos, que aman a sus hijos, en sus esfuerzos equivocados por evitarles sufrimientos, han intervenido entre su conducta y las consecuencias naturales de la misma. Es posible que, bajo esas circunstancias, un joven o una jovencita llegue a ser adulto sin saber que la vida le puede causar dolor. Por lo tanto, puede convertirse en un adulto que se comporta como un adolescente. ¿Cómo puede cambiarse este panorama? Conectando las acciones con las consecuencias. Si Anita, por ser descuidada, pierde el dinero de su almuerzo, podría quedarse sin almorzar ese día. Es evidente que existe el peligro de que se lleve este principio demasiado lejos o que uno sea demasiado severo. Pero saborear el fruto amargo de la irresponsabilidad puede enseñarle a un niño valiosas lecciones que le serían de mucha utilidad en el futuro. Les habla el Dr. Dobson.
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4: 2:48 p.m. Regresamos con más información aquí en la cancha. Nos llegan algunos mensajes, hermano.
5: ¿Qué dicen? Cuéntanos.
4: Mira, nos dicen acá. Buenas tardes, amigos. También algo relevante es que por primera vez los 9 equipos más ganadores de la Liga Mexicana se clasifican a la Conca Champions. Impresionante el paso de los choriceros. Le meten 2 a Rayados y 2 a León. Son campeones fácilmente. Excelente inicio de semana, nos comentan acá en el centro de mensajes. Y pues, mira, yo siempre he dicho que la Conca Champions es algo que domina México, afortunadamente. Y creo que hay más expectativa ahora cuando, justo lo que tú comentabas, Tony, de los 9 clasificados, sí. Hay más expectativa precisamente por la gran carga de equipos mexicanos y se espera que también logren de alguna manera u otra dominar esta competencia tal cual lo hicieron con la Leagues Cup.
5: Sí, no, bueno, acá, salvo los Pumas, ¿no? Son los, mis Pumas andan faileando ahí siempre en la Conca Champions, pues tendría que ser un campeón mexicano y pues ahora que son 9, obviamente esperamos eso, ¿no? Y ojalá sea un gran torneo y pues bueno, a ver quién se queda con esta Conca Champions que digo, ya después de la Leagues Cup, creo que ya le tomamos un poquito más de relevancia a la Conca Champions, ya nos gusta verla más, ¿no? Porque la verdad que la Leagues Cup, pues sí, no ha sido tan atractiva para la Liga MX en general.
4: Sí, no, la verdad es que no. Y acá también nos combino, ¿no? O sea, finalmente todos los semifinalistas fueron equipos mexicanos. Entonces, obviamente también por eso le dimos, obviamente, hasta más importancia. También nos comentan de este lado. Jóvenes, buenas tardes, excelente programa. El partido de mis Rayos del Necaxa me pareció impresionante por 2 cosas. Número 1, porque sigo sin entender a qué juegan mis Rayos. Número 2, entendí menos a lo que juegan los Tigres. Es en verdad irreconocible este equipo a lo que eran hace todavía algunos años. Saludos. Sí, no, la verdad, Tony, o sea, yo lo dije el día de la transmisión. O sea, si alguien que apenas está viendo fútbol mexicano y se quedó con la idea de ver a los Tigres que eran hace algunos años, está bien equivocado. Estos Tigres son más cercanos a los tiempos a los tiempos pre-Tuca Ferretti, hermano. O sea, uh-huh. Te hablo de cuando Kikín Fonseca y Lucas Lobos todavía cuando no entraba en su prime. O sea, cuestiones acá preocupantes. La
5: sí,
4: verdad.
5: ¿No? Y es extraño también porque, a ver, pues todavía tiene varios futbolistas que recientemente pues eran, hacían muy bien su chamba, ¿no?
4: Sí.
5: O sea, viendo ahí la defensa, lo de Joaquín, es increíble. por ejemplo, el primer gol, cómo le sí, lo sí, dejan sí. ahí, ¿no? Y obviamente, pues, otros futbolistas de primer nivel, Bruneta, está Diego Lainez, que hace poquito pues era de los mejores extremos del fútbol mexicano. Uh-huh. Yo creo que sí tiene mucho, mucho que ver con la cuestión técnica y, pues, bueno, fueron por Vucetich, cuando es un equipo que, sinceramente, pues, ¿qué técnico le va a decir que no a los Tigres?
4: Sí, exacto.
5: O sea, si te ofrecen esa chamba, yo creo que sí la tomas, seas extranjero, seas nacional o lo que sea. Entonces, yo creo que sí va más por ese tema de cómo manejan el esquema táctico y demás, y de los futbolistas que juegan o no. Porque, a ver, criticamos mucho al Búfalo Aguirre, pero ¿sabes quién mete los goles? Uh-huh. Lo podemos criticar mucho, pero acá en este partido él comete el penal y luego mete el gol. Entonces, sí. Está de analizar el mal paso que tiene el equipo de la Sultana.
4: Y te digo, ¿no? La delantera antes era Ener Valencia, Edu Vargas y André Pierre Gignac, y ahora era Ricardo Monreal, el Búfalo Aguirre y Diego Lainez. Sí. Ya pasaron los días de sol, ¿no? Para los Tigres, pero hoy justamente estaban reportando que iniciaron negociaciones por un delantero del Botafogo. Vamos a ver si logran hacerlo. Y pues también que ya se ponga a hacer su chamba, ¿no? Víctor Manuel Vucetich, porque es impresionante cómo llegó a secuestrar el banquillo de los Tigres. O sea, lo contratan de vicepresidente deportivo y él se autocontrata como técnico interino. Sí. A mí, la verdad, eso me parece una completa. Iba a decir una. Ya me estaba enojando, iba a decir una palabra muy antisonante, pero perdónenme, es que hace mucho no veía que le viera la cara a un club como lo hizo Víctor Manuel Vucetich. O sea, impresionante. Lo contratan de vicepresidente deportivo y se autocontrató como técnico interino. Hizo
5: Bien ahí.
4: Ya no hablemos más del tema porque todavía me falta el coraje que voy a pegar el sábado, hermano. Y ándale. Me estoy preparando mentalmente.
5: Oye, para ¿y eso, quién quita y lo gana? Y pues bueno, también en lo anímico le caería muy bien un triunfo en un clásico. Sí. Con lo mal que lo está pasando, puede pasar, ¿no? Digo.
4: Y aquí el famosísimo Rey Midas puede callar a gran parte de la afición de Tigres, sí. Me incluyo yo, que piensa que nos están saboteando desde adentro los Rayados, ¿no? Vegan y clásico y pues bueno.
5: Y ahí está el Búfalo, que era jugador de Rayados.
4: Sí.
5: Y que con Rayados todo no mal, le daban ni un minuto, ¿no?
4: Todo mal, en verdad. ¿Y sabes qué es lo peor? Que todo apunta que Ciel Herrera va a seguir lesionado un rato, sí. Correrán ya regresa, pero...
5: Ah, pero cuando lo tenían no lo ponían, ¿no? O Ciel. Cuando estaba viendo lo ponías a jugar y ahorita qué falta les hace Ciel.
4: Antes contrataban nomás por contratar y ahora que ocupamos que contraten nomás por contratar, sí. No contrata, Antonio. O sea, no.
5: Pero
4: no,
5: llegó
4: no.
5: Ricardo Monreal.
4: ¡Ey! Vámonos con información de la Copa Balúe porque concluyó una edición y ay, si nadie la vio venir, Tonía, sí lo debo de aceptar. Mineros de Zacatecas, los campeones de la Copa Balúe 2026, estos Mineros de Zacatecas que la verdad lo hicieron muy bien, son de los equipos pues revelación, la verdad, y además que es un título histórico para la propia historia del fútbol mexicano, valga la redundancia, es el primer título que gana el equipo de Mineros de Zacatecas como franquicia en toda la historia, y esto lo hicieron luego de imponerse de manera contundente 87-71 a Astros de Jalisco, unos Astros de Jalisco que... eran favoritos por encima de absolutamente todos, unos Astros de Jalisco que lo vienen haciendo muy bien, los Astros de alguna manera u otra tuvieron un bracket bien complejo donde primero eliminaron a Fuerza Regia, luego eliminaron a Soles de Mexicali y todos pensaban que de ese lado del bracket iba a salir el campeón y resulta que no, fueron los Mineros de Zacatecas, unos Mineros de Zacatecas que insisto, fueron un gran equipo, se comportaron a la altura hasta la gran final y aprovecharon también la situación de la localía, recuerda usted que esta Copa Balúe se jugó en su totalidad en Zacatecas, muy bien por el equipo de Mineros de Zacatecas porque este tipo de resultados te hacen levantar el ánimo de cara a los siguientes compromisos. Y ahora, los equipos de la Liga Caliente.mx, el NBP, se tienen que poner las pilas porque ya entramos ahora sí a la segunda mitad de la temporada. Ya estamos ahora sí pensando en los playoffs y todo lo que se realice de aquí en adelante empieza a contar. Esta victoria para Mineros, de mí, ¿se acuerdan? Los va a catapultar de cara a lo que será este resto de la temporada. Que, por cierto, todos bien al pendientes porque a partir del próximo jueves el calor de Cancún recibe a Panteras de Aguascalientes allá en Cancún para que no se lo pierdan. Así que ahí está la información. Ya tenemos campeón de la Copa Balúe y fueron Mineros de Zacatecas. Y ya para cerrar con información deportiva, mi Tony, cuéntanos porque el judo sigue dando de qué hablar aquí en México.
5: Sí, le fue muy bien a la selección mexicana que representó a la disciplina en el Panamericano de El Salvador. 8 medallas en total. Robin Sergio Jara logró oro en categoría menos 66 kilogramos, mientras que Katia Castillo obtuvo la plata en los 70. Ulises Méndez Cobo se sumó con un bronce en los 73 kilogramos. Y también en el último día de actividades hubo más medallas. Noemí Pozo obtuvo plata en 57 kilogramos. Jeremy Olivares, plata en 100 kilogramos. Gilberto Cardoso, bronce en 81 kilogramos. Víctor Ochoa, bronce también. José Quintana, bronce. Es decir, 8 medallas en total en ese torneo que te menciono, fue en El Salvador. Enhorabuena para la selección mexicana, porque este torneo obviamente pues también funciona y sirve en cuestión de clasificación en miras a los próximos Juegos Olímpicos de Los Ángeles. Así que bueno, la delegación mexicana regresa a casa con 8 medallas. Enhorabuena.
4: Sí, exactamente, ya está la información alrededor del judo, y enhorabuena para México también, que consigue estas preseas que sin duda alguna vuelven a ponernos en el panorama internacional en este deporte. Con esto nos despedimos, mi Tony, gracias por haber estado con nosotros.
5: Tengan excelente inicio de semana.
4: Soy Emiliano Jiménez, le agradezco el favor de su atención, los invito a que se queden echando chisme con Alfredo Molina y Ray Macías en La Banda Ajeno. Muy buenas tardes para todos.
8: 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Una investigación reciente ha revelado datos sorprendentes que subrayan la urgencia de abordar este desafío climático. Pero, ¿a qué se debe esta problemática? Aquí, una breve explicación. A medida que los gases de efecto invernadero cubren la Tierra, atrapan el calor del Sol, lo que conduce al calentamiento global y al cambio climático. Se ha registrado que en los últimos 140 años, la temperatura global ha aumentado aproximadamente 1 grado Celsius. Un cambio que puede parecer pequeño, pero que tiene impactos significativos en nuestro planeta. Este aumento de temperatura ha desencadenado eventos climáticos extremos, como olas de calor nunca antes registradas, sequías prolongadas y huracanes más devastadores. Además, se ha observado que la concentración de dióxido de carbono en la atmósfera es la más alta que en los últimos 40 años. Estos datos destacan la necesidad urgente de tomar medidas decisivas. Algunas de ellas, y las más recomendables, son: reducir las emisiones de gases de efecto invernadero, comenzar una reforestación mundial en forma masiva, así como crear una conciencia general de esta problemática que nos amenaza día con día. 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

0: Buenas noches, Aguascalientes, 7 de septiembre y estas son las noticias. Laura fue víctima de feminicidio hace 7 años y su familia sigue exigiendo justicia y reparación del daño. Amenazas de muerte y agresión, la denuncia que hace joven de Tepezalá contra policías estatales. Familias buscadoras se manifiestan frente a Palacio de Gobierno, exigen transparencia y seguimiento. Actos de violencia en frontera con Zacatecas podrían denominarse como terrorismo, dice gobierno del estado. Cerca del 90% de las licencias en la capital cuentan con permiso para venta de alcohol. Maestros de Aguascalientes están capacitados para evitar ingreso de vapeadores a las escuelas, asegura el instituto. Se duplica el número de extranjeros en la entidad durante la última década. Aunque no se vea, nos limita. Buscan visibilizar la esclerodermia y que sea reconocida como enfermedad discapacitante. Juzgados familiares concentran el mayor rezago del Poder Judicial en Aguascalientes, dice la barra de abogados. Y ajo chino aqueja a productores de ajo en la entidad. Solo quedan 15 en Aguascalientes. En información policiaca, muere motociclista tras caída en una terracería de la colonia El Mezquite, en Pabellón de Arteaga. En noticias nacionales e internacionales, brote de salmonela destapa crisis médica en el Hospital General de México, llaman a paro. Detienen a presidente municipal de Esperanza, Puebla, lo señalan de extorsión. Trump publica imagen de mapa de México y Canadá cubierto con la bandera de Estados Unidos, Sheinbaum responde. Y en los deportes, selección mexicana femenil anuncia partido amistoso en Aguascalientes.
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0: Con el gusto de saludarle, le estaré acompañando durante la siguiente hora informativa para que sepa lo más relevante ocurrido hasta este momento en el ámbito local, nacional e internacional. Ya lo sabe, 449-910-3508, nuestro teléfono de contacto en cabina de Radio BI, mismo número, nuestro centro de WhatsApp. Ya estoy recibiendo sus mensajes y en caso de que tenga algún reporte, por favor, envíelo con la mayor cantidad de detalles posibles para por nosotros poderle darle agilidad con las autoridades correspondientes. Iniciamos de lleno con información en el ámbito local, información exclusiva de BI Noticias y también información bastante lamentable, delitos de alto impacto que ocurrieron ya hace varios años, un feminicidio que después de 7 años... no ha recibido justicia para el caso de Laura. Su familia sigue en esta exigencia y además de justicia buscan que haya una reparación del daño. Escuche el porqué.
2: A 7 años del feminicidio de Laura, familia exige justicia y reparación del daño. El 22 de febrero de 2019, Laura Angélica Sandoval fue asesinada por quien entonces era su pareja sentimental. A 7 años del feminicidio, su familia sigue exigiendo justicia para la joven, así como la reparación del daño que consta del apoyo psicológico. Sandra Sandoval, madre de Laura, narra a BI Noticias que todo ocurrió cuando la joven se quedó sola en el departamento donde vivía junto a su familia. En determinado momento, su entonces pareja llegó al lugar y comenzaron con una discusión que se tornó violenta. Un grupo de mecánicos que se encontraban en el local debajo del departamento de Laura y Sandra escucharon ruidos, gritos y después silencio. De acuerdo con los testimonios, el sujeto que atacó a Laura trató de huir de la escena, aunque lograron detenerlo a unas cuadras de distancia. En ese entonces, Laura estaba embarazada de una niña que se llamaría Lucía.
3: Entonces, esta persona, bueno, pues ella tenía una pareja que era el papá de la bebé, de Lucía, se iba a llamar así la bebé, llegó al departamento, tuvieron una discusión, según lo que mis testigos relatan, que eran unos muchachos que rentaban el área de abajo donde estaba un taller mecánico. Ellos empezaron a escuchar una discusión muy fuerte, empezaron a escuchar gritos y en un cierto momento ya no escucharon nada. Los muchachos del taller mecánico sabían perfectamente que yo vivía sola con mis hijos y que nadie más entraba ahí, a excepción de mi papá. Entonces uno de ellos se asoma a la parte de afuera porque se oye que bajan las escaleras y cuando se asoma a ver quién era, se encuentra con este muchacho bajando en esas escaleras, trae las manos ensangrentadas y trae algo envuelto entre las manos. Entonces, ya después se dieron cuenta, pues como la puerta se quedó abierta, una de mis conocidas, que trabajaba en la parte de abajo en una farmacia similar, subió al departamento y se dio cuenta de lo que había pasado. Pues obviamente no pasó mucho tiempo. Me hablan por teléfono mientras yo estaba en el trabajo y pues me dicen que tengo que regresar de emergencia a mi casa porque algo había pasado con mi hija.
2: Tras el reporte de los vecinos, el feminicida de Laura fue detenido por las autoridades. Posteriormente se le dictó una sentencia de 65 años de prisión, de los cuales 3 corresponden al delito de aborto doloso. Sin embargo, esta sentencia no es definitiva, por lo que la familia de Laura, conformada por su madre y un hermano adolescente, no pueden acceder a la reparación del daño, que consta de apoyo psicológico.
3: Entonces, ahorita lo que yo estoy esperando es que ya me digan, ya está la sentencia firme y ya se va a poder acceder a la reparación del daño. Yo sé que hubo un momento cuando fue lo de la pandemia, que pues, se paró todo, se acumularon carpetas, he estado yendo a preguntar, tengo abogados, tengo gente que me apoya, pero pues hasta la fecha pues no se ha resuelto todo esto durante todos estos años que tanto él ha guardado como yo. Pues obviamente de repente sale a flote y tenemos pues afectaciones tanto él en su escuela y en su vida personal como adolescente ahorita, y yo pues obviamente pues trato de tapar ese hoyito, pero pues ahí sigue todavía.
2: En este contexto, Sandra hace un llamado a las familias que viven una situación similar para que sigan exigiendo justicia por las víctimas, especialmente a las autoridades que tienen este caso en sus manos.
3: Sé que no soy la única, que ha habido muchísimos más casos, pero digo, ya son 7 años y yo lo único que necesito es que le den la sentencia firme para que se empiece todo lo de la judicialización y podamos tener del daño, que no tanto es monetaria, sino la atención psicológica que necesitamos. No, por parte del Poder Judicial hemos mandado los escritos al Poder Judicial y eso es lo que nos contestan ellos, que tienen mucho trabajo, que tienen muchos, obviamente, muchísimas carteras. Pues bueno, pues nada más decirles a las mamás que han pasado por la misma situación que no quiten el dedo del renglón. Si no exigimos justicia, si no estamos ahí duro y duro en fiscalía o con los jueces o con nuestros abogados, obviamente nadie va a resolver nuestros asuntos. Yo siempre les he dicho, mientras nuestras muertes no sean tus muertos, no vas a resolver nada.
2: De acuerdo con datos del Secretariado Ejecutivo del Sistema Nacional de Seguridad Pública, desde 2019 a la fecha se han registrado 41 feminicidios en Aguascalientes, de los cuales 3 corresponden al 2026. El reporte también indica que de enero a julio de este año se han presentado 1.227 denuncias por lesiones dolosas en contra de mujeres de la entidad, por lo que Aguascalientes se posiciona en el tercer lugar nacional en la tasa por cada 100.000 mujeres. Daniela Lomelí, BI Noticias.
0: Que bien lo refiere, la familia afectada no es el único caso, es uno de los casos que se han hecho mediáticos, pero puede haber muchos más. Y aquí la exigencia es para las autoridades, para que pueda haber una reparación del daño, porque si bien nada va a sustituir la vida de Laura ni la vida de su hija que estaba en gestación, pues lo menos que ellos piden es que pueda haber un acompañamiento psicológico. La salud, no solamente salud física, también engloba la salud integral. Hablando de temas de justicia, el día de hoy le dimos un adelanto a través de Buenos Días Aguascalientes respecto a una denuncia que se hace por parte de un ciudadano del municipio de Tepezalá. Él está refiriendo, fue víctima de agresión y amenazas de muerte por parte de policías del estado de Aguascalientes. 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
4: Dagoberto Pérez, joven de 26 años, originario del municipio de Tepezalá, denuncia haber sido supuestamente golpeado y amenazado de muerte por dos elementos de la policía estatal. Los hechos comenzaron a escribirse la noche del pasado sábado 5 de septiembre, cuando acusa fue agredido en una primera ocasión por los uniformados, quienes presuntamente utilizaron la patrulla para intentar derribarlo de la motocicleta en la que circulaba junto a su primo.
5: Hay un campo de fútbol que estaba a las orillas y está todo oscuro, y por ahí pasamos. Nos percatamos que estaban los policías estatales con las luces apagadas, esa patrulla. Y le pasaron por un lado porque no se miraba nada, está todo oscuro. Y lejos de ellos detenernos, de hacernos la parada con las torretas o de decirnos que nos paremos, nos agredieron. Y nos aventaron un fregazo para tumbarnos de la moto

0: Fue ahí cuando los policías iniciaron la persecución, que se extendió hasta un campo de béisbol ubicado en la localidad de San Antonio, donde finalmente Dagoberto fue detenido. No obstante, en lugar de ser trasladado a las instalaciones de la comandancia municipal, los uniformados se dirigieron a una zona despoblada, acusa.
1: Y cuando llegamos, yo no me alcancé a fijar porque me llevaban boca abajo, abrieron la cajuela de la patrulla y me aventaron para la tierra. Y yo alcancé a ver que era una milpa con árboles, estaba todo oscuro, no alcanzaba a ver.
0: Dagoberto denuncia haber sido golpeado en reiteradas ocasiones por dos de los tres elementos que participaron de la intervención, al grado de quedar inconsciente.
1: Y en un transcurso que me estaban golpeando, yo perdí la conciencia un rato porque me daban muy fuerte en la cabeza. Yo no me alcancé a escuchar un sonido así chillante en mi cabeza y ya no alcancé a ver nada. Cuando logro despertar, agarrar la conciencia bien, yo me acuerdo que yo estaba sangrando de la boca.
0: Durante las agresiones, acusa que los elementos profirieron amenazas de muerte contra su persona, que de concretarse, pretendían justificar con un supuesto mensaje alusivo al crimen organizado. Incluso refiere, mencionaron que lo iban a desaparecer tal como a su padre, Dagoberto Pérez Lomelí, quien se encuentra ilocalizable desde el año 2018.
1: Y me decían, en ese transcurso que me estaban golpeando, me decían de mi papá que me iban a desaparecer, que a poco que estoy un pendejo, ¿verdad? Y yo les decía, dinos algo, ellos me decían, dinos algo, güey, para seguirte chingando. Y yo les decía que no, que yo tuve la culpa, ¿verdad? Pero para que ya no me siguieran golpeando, yo tenía miedo que me fueran a pasar la mano. Entonces ya cuando, en ese transcurso, también me cortan cartucho varias veces y me dicen que me van a matar y que ahí traigo la cartulina. Me decían, ahí traigo la cartulina para ponerte el mensaje, para que piensen que fueron los del cártel.
0: Narra que tras la golpiza, los policías intentaron eliminar las manchas de sangre de su rostro para trasladarlo a la comandancia municipal de Tepezalá. Media hora después de su detención, Dagoberto asumió la responsabilidad de la detención frente al juez cívico, ante el temor de ser golpeado nuevamente por los uniformados dentro de las celdas. Recuerda el caso de Eduardo Medina Salazar, joven de 24 años, que falleció el 11 de marzo de 2026, dentro de las celdas de la comandancia de la Policía Municipal de Tepezalá.
1: Y me ingresan a la comandancia, y adentro de la comandancia me dijo el juez que por qué me trajeran, ¿verdad? Y estaban los policías atrás de mí. Y yo dije que yo tuve la culpa, le dije al juez, por miedo que me iban a golpear adentro de la celda, porque yo tenía miedo de lo que le habían hecho a este joven, a Eduardo.
0: El joven cumplió cerca de una hora dentro de la comandancia municipal. Señala que en un primer momento, personal de la dirección negó a sus familiares su aseguramiento. Tras el pago de una multa de $300, Dagoberto fue trasladado por sus familiares a su domicilio y posteriormente a un hospital para recibir atención médica. Están en espera de los resultados de los estudios realizados para conocer el diagnóstico. Además, acusa, los uniformados sustrajeron cerca de $6,000 de su cartera, así como su identificación oficial. Actualmente alista las denuncias correspondientes ante la Dirección de Asuntos Internos de la Secretaría de Seguridad Pública del Estado y la Fiscalía General del Estado. Dagoberto teme por su integridad, pues refiere que previo a su ingreso a la comandancia municipal, los policías advirtieron de un nuevo encuentro.
1: Y antes de entrar me dijeron que me iban a buscar, que ya sabían dónde vivían y me describieron mi casa. Y ellos sí saben dónde vivo y por eso yo tengo miedo que ellos vengan a buscarme, ¿verdad? Y yo temo por mi integridad y de mi mía y de mi familia.
0: En entrevista para Bay Noticias, el secretario de Seguridad Pública del Estado, Antonio Martínez Romo, informa que, de acuerdo con el parte policial, el joven cayó de su propia motocicleta, lo que habría provocado las lesiones que presenta. Además, refiere que la corporación cuenta con diversos reportes vecinales en contra de Dagoberto.
2: Es que en los recorridos que estaban haciendo por el área de San Antonio Tepezalá, en esa zona, hay un momento donde tienen contacto con una motocicleta, la cual va tripulada por dos personas, el conductor y un copiloto. Y el copiloto, que creemos hasta este momento es el joven hoy que está interponiendo la queja, lanza una botella, incluso hay información de algunos vecinos, hacia la unidad, provocándole un daño en la estructura de la carrocería, una abolladura, lo que motiva la persecución de ellos. Se meten hacia un campo de béisbol, fútbol, y en ese momento, por la propia persecución que se estaba dando para ser detenidos por la incidencia que tuvieron, el conductor pierde el control de la motocicleta, cae, y es cuando este joven tiene algunas de estas lesiones. Tenemos información de algunas personas que incluso el joven ha tenido algunas situaciones por su conducta antisocial que tiene en la comunidad, y que eso derivó precisamente la intervención policial.
0: Martínez Romo informa que desde la Secretaría se iniciará una investigación de oficio sobre el actuar de los elementos. No obstante, se extiende la invitación a la víctima para presentar la denuncia correspondiente.

0: correspondiente y así fortalecer las indagatorias. Yalma Arronte, Veinoticias.
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3: Una vacuna contiene gérmenes debilitados o muertos que no son suficientemente potentes para provocar la enfermedad. El sistema inmunológico de un niño reacciona a una vacuna exactamente como lo haría ante una infección, produciendo anticuerpos y células que lo combaten. Las vacunas indicadas en la infancia y que se deben aplicar desde el nacimiento hasta los 9 años previenen las siguientes enfermedades: tuberculosis, hepatitis B, difteria, tosferina, tétano, poliomielitis, neumonía, influenza, sarampión, rubeola, parotiditis, infecciones por hemófilos y rotavirus. El aplicar estas vacunas a tiempo le permitirá saber a usted y a su médico que su hijo o hija están listos para una infancia saludable. Soy su amigo el doctor Carlos Huerta y ya sabe que a buenos cuidados, buena salud.
1: 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En Radio BI son la 1:18. 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
4: ¿Qué es el café? El café no solo es una bebida, es una pasión mundial con un aroma que despierta sentidos y una historia tan intensa como su sabor. Nacido en Etiopía y venerado en todo el planeta, hay muchos datos interesantes sobre el café. Uno de ellos es que fue acusado de ser la bebida del diablo. Así es, esta afirmación fue en el siglo XVII por parte de algunos sacerdotes italianos y trataron de prohibirlo por creer que estimulaba pensamientos negativos. Otro dato del café es que con el tiempo se convirtió en una de las bebidas más consumidas del mundo y es, después del petróleo, el segundo producto más comercializado a nivel global. Hoy, el café es mucho más que una rutina. Es cultura, compañía y combustible diario para tu día a día, ya que su sustancia activa como la cafeína puede mejorar tu concentración. Y si se consume con moderación, aporta antioxidantes que pueden ser beneficiosos para la salud. La pregunta del millón es, ¿te imaginas tu vida sin una taza de café? Nosotros tampoco.
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5: Si bien el panorama de Aguascalientes es completamente diferente al de otras entidades, donde el número de personas desaparecidas alcanza y supera las 20,000, apenas en nuestra entidad van 501 personas desaparecidas, de acuerdo con el Registro Nacional de Personas Desaparecidas y No Localizadas. Y digo apenas entre comillas, porque si se pone a pensar, son 501 personas y familiares afectados, familias directas e indirectas que han perdido una madre, un padre, un hijo, un hermano, etcétera, etcétera, etcétera. De esta manera, familias buscadoras en la entidad se manifestaron este lunes frente a Palacio de Gobierno y sí fueron recibidos por las autoridades. Estos fueron sus acuerdos.
6: Este 7 de septiembre, familiares de personas desaparecidas en Aguascalientes se manifestaron pacíficamente frente al Palacio de Gobierno del Estado en forma de rechazo al manejo por parte de las autoridades en materia de búsqueda de personas, según señalan. El posicionamiento se realizó por parte del colectivo Caso Maverick, que cuestiona una caída en la tasa de localización de personas de 17% desde 2023 o la falta de coordinación entre instituciones. Habla Nayeli Terrones, vocera del colectivo.
7: La inoperancia comparativa. De 282 reportes en 8 meses, la Fiscalía tiene 275 y la Comisión Local de Búsqueda solo 57. Se atiende en promedio raquítico únicamente 7.5 personas al mes. Emite fichas de búsqueda, pero no registra las desapariciones en el Registro Nacional de Personas Desaparecidas y No Localizadas.
6: Advierten que los casos de desaparición van en aumento y cuestionan la creación e implementación de políticas públicas de prevención desde el ámbito estatal para contener la comisión de este delito. Terrones enfatiza que la desaparición de personas es un problema que también atraviesa temas de inseguridad y posibles reclutamientos forzados. Ejemplifica con los detenidos en el campamento armado de Rincón de Romos, donde algunos de ellos contaban con fichas de búsqueda.
7: Necesitamos, obviamente, trabajar desde la prevención y que ese problema realmente se vea como es, con las cifras que es, porque si no es así, no se va a atacar nunca la raíz del problema. Entonces, obviamente el problema existe. El que no lo quieran hacer ver, no es que quiera decir que no existe. El problema está en el Estado y en los alrededores. Y si no se resuelve y si se minimiza, nunca se va a atacar.
6: Posterior al posicionamiento público, la decena de personas buscadoras fueron recibidas por el secretario general de gobierno, Antonio Arámbula López, con quien tuvieron una mesa de diálogo por alrededor de 2 horas. El funcionario refiere que hubo acuerdo entre las partes.
8: Vamos a hacer unas mesas, como ya dijeron, empezamos por 3 mesas, pero vamos a estar reuniéndonos por lo menos una vez al mes con las diferentes instancias, que podrá ser la Comisión de Atención a Víctimas, podrá ser Fiscalía, podrá ser las diferentes instituciones que se necesiten para darle seguimiento a sus búsquedas y necesidades.
6: Además de las próximas mesas de diálogo, se pactó apoyo por parte de la Comisión Ejecutiva de Atención a Víctimas y la participación en búsquedas de campo. Cuestionado sobre si habría cambios en la dirección de la Comisión Estatal de Búsqueda de Personas, Arámbula López refirió que se trata de un tema aparte que no se va a tocar y que el enfoque coordinado se dará en la localización de personas. Jessica de Loera, BI Noticias.
5: La esclerodermia es un padecimiento autoinmune, crónico y degenerativo que podría también mencionarse como una enfermedad silenciosa porque tarda años en poder ser detectada. De acuerdo con pacientes de esta enfermedad en Aguascalientes, se está buscando no solo que se visibilice, sino que pueda ser reconocida por las autoridades como una enfermedad discapacitante.
9: Pacientes con esclerodermia en Aguascalientes buscan dar mayor visibilidad a esta enfermedad y lograr su reconocimiento como una condición discapacitante. María del Carmen y Lupita, integrantes del grupo Esclerodermia AGS, narran a BI Noticias que este padecimiento es autoinmune, crónico y degenerativo, que puede tardar años en ser diagnosticado y que en casos avanzados puede afectar órganos como los pulmones, el corazón y los riñones. Entre los principales síntomas se encuentra el endurecimiento de la piel, inflamación, cambios de coloración y calcificaciones, especialmente en las yemas de los dedos.
10: Cuando la persona se estresa o en climas fríos, las manos y los pies se tornan moradas, azules, blancas o muy rojas. Entonces, a veces se confunde ese fenómeno porque dices, tengo frío, pero no es normal, o sea, ya está afectando tu circulación. Las manos se tornan totalmente azules, moradas, blancas a veces así, ¿sabes? Porque falta la circulación.
9: Las integrantes del grupo señalan que la enfermedad se presenta con mayor frecuencia en mujeres y que sus síntomas no siempre son visibles. Aunque físicamente pueden aparentar estar saludables, enfrentan cansancio extremo, dolor y otras complicaciones que pueden limitar sus actividades cotidianas y afectar su calidad de vida.
11: Somos 9 personas, de esas 9, una es hombre. Porque se les da más a las mujeres, ¿sí? Y pues todas tenemos, bueno, creo que yo soy la única que tiene menos, que son 4 años diagnosticada, hay de 12, de 13 años diagnosticados.
9: Sí. Ante esta situación, buscan que la esclerodermia sea reconocida como un padecimiento discapacitante y hacen un llamado a las autoridades para impulsar leyes y políticas públicas que contemplen las necesidades de las personas que viven con enfermedades autoinmunes y poco frecuentes. Por su parte, el secretario de Salud de Aguascalientes, Rubén Galaviz Tristán, informa que que en el estado se registraron 8 nuevos casos de esclerosis múltiple en 2024 y 10 en 2025, mientras que de enero a julio de 2026 se han identificado 4 casos más, para un total de 22 nuevos casos registrados en los últimos 3 años.
12: Se requiere un tratamiento multifactorial. Hay que ser varias gentes que puedan estar tratándolo. Aparte de un tratamiento farmacológico, requiere fisioterapia, requiere terapia ocupacional, atención psicológica y sobre todo que tengan un seguimiento por el neurólogo. Entonces, este es el gran problema de la esclerosis múltiple, que afortunadamente no es tan frecuente y que en Aguascalientes no nos ha impactado de manera importante.
9: De acuerdo con Galavis Tristán, la atención para estos pacientes se brinda en el Hospital Miguel Hidalgo. Finalmente, recomienda a la población a no esperar a que los síntomas se agraven para buscar atención médica y realizarse al menos una vez al año una revisión integral, ya que la detección oportuna permite identificar enfermedades que pueden presentar síntomas diversos o permanecer silenciosas durante largos periodos de tiempo. Día Álvarez, BI Noticias.
5: 7:26, hacemos una pausa comercial. No se despegue, volvemos con más de la información.
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3: La fisura anal es una pequeña grieta en el ano. Son comunes en los bebés, pero pueden ocurrir a cualquier edad. En los adultos, las fisuras pueden ser causadas por estreñimiento o por colitis ulcerativa. También son comunes después del parto. Los síntomas son dolor, sangrado ligero al obrar y se pueden confundir con hemorroides, pero en la fisura se observa una grieta al estirar la piel. La mayoría de las fisuras sanan espontáneamente y no requieren tratamiento. Sin embargo, se debe limpiar más suave y evitar el estreñimiento. Algunas fisuras pueden requerir la aplicación de cremas anestésicas, inyecciones de Botox o cirugía menor. Ante cualquier síntoma, visite a su médico. Soy su amigo el doctor Carlos Huerta y ya sabe que a buenos cuidados, buena salud.
1: 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En Radio BI son 1:28. 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
13: ¿Qué es el enamoramiento? 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Una investigación sobre el enamoramiento ha revelado fascinantes aspectos sobre este complejo fenómeno emocional. Estudios neurocientíficos han demostrado que cuando una persona se enamora, su cerebro experimenta cambios significativos, como la liberación de neurotransmisores, como la dopamina, la oxitocina y la serotonina, que generan sensaciones de euforia, felicidad y apego. Curiosamente, el enamoramiento también puede afectar el juicio y la percepción, llevando a las personas a idealizar a sus parejas y a percibir rasgos positivos de manera exagerada. Se ha observado que el enamoramiento puede tener efectos beneficiosos para la salud, como la reducción del estrés y el fortalecimiento del sistema inmunológico. El enamoramiento puede durar entre 18 meses y 3 años en promedio, ya que con el tiempo, la intensidad emocional tiende a disminuir, dando paso a un amor más estable. Estos datos revelan la complejidad y la fascinación detrás de uno de los estados emocionales más poderosos que experimenta el ser humano.
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5: Volvemos con lo más importante del ámbito nacional e internacional. temas de última hora dentro del Congreso de la Unión. El presidente de la JUCOPO en el Senado, Ignacio Mier, informó que este martes se va a notificar en el Pleno la salida de Enrique Insunza del Grupo Parlamentario de Morena. Usted recordará, hace algunos días le dimos a conocer que Insunza se deslindaba de este partido político por el cual fue electo, por el cual hoy es representante federal, y decía: yo ya no voy a ser parte de la militancia ni de la bancada de Morena, de esta representación que se da en el Congreso de la Unión. Ignacio Mier adelantó además que en los próximos días se va a reasignar esta presidencia en la Comisión de Estudios Legislativos, la cual hasta la tarde-noche de este lunes 7 de septiembre todavía es presidida por Enrique Insunza. Vamos a escuchar.
14: Vamos a dar cumplimiento estricto a lo que establece el reglamento. Los senadores que no tienen un grupo parlamentario, es un tema que le compete exclusivamente la designación y distribución por el peso que tienen cada una de las de los grupos en el Senado, definir sus presidencias. Y en el caso del grupo parlamentario de Morena, vamos a hacerle la reasignación.
15: ¿No se sabe todavía quién la va a presidir?
14: No, porque estamos, varios compañeros están pidieron licencia, no sabemos quiénes van a o cuántos van a regresar. Lo que sí sabemos es que va a ser ya en los próximos días, tengo conocimiento, que y seguramente hacia la cuarta semana de septiembre podemos hacer la redistribución de las presidencias. Mañana se toma conocimiento el pleno del escrito que me turnó y que yo lo voy a enviar a la mesa directiva para que se informe el pleno.
5: Quiero recordarle que este tema se da también tras señalamientos por parte del gobierno estadounidense contra Enrique Insunza y además otros 9 funcionarios y exfuncionarios, entre ellos el gobernador en licencia de Sinaloa, Rubén Rocha Moya. Los están vinculando con un grupo criminal con sede en Sinaloa, un grupo del narcotráfico. Hasta este momento no hay más información al respecto por parte de las autoridades, información de manera oficial, pero lo que sí sabemos es que, por ejemplo, Rocha Moya pidió licencia, regresó 33 horas y de nuevo pidió licencia como gobernador de esta entidad. También en temas nacionales, en Buenas Tardes Aguascalientes le estábamos dando seguimiento respecto a esta situación de crisis de salmonela en el Hospital General de México, que estaba afectando a médicos residentes, a médicos internos, y donde se sumaban al menos un centenar de casos. Esto fue solo el comienzo de una situación de crisis en el Hospital General de México, donde este lunes por la mañana los residentes, el personal de salud en general, convocaron a manifestaciones y convocaron a paro de labores. Referían, no solamente es el centenar que se está mencionando de manera oficial, hay más afectados que les pidieron ya no regresar a sus labores, pero es una crisis generalizada por falta de reembolsos, por falta de material médico para poder hacer sus labores de manera adecuada y por lo menos con lo mínimo necesario que se ocupa. Ya hay un posicionamiento oficial por parte de la Secretaría de Salud Federal y también del Hospital General de México, y refieren que se llegó a un acuerdo con el Comité de Médicos Residentes tras este brote de gastroenteritis reportado el 3 de septiembre. La institución va a reembolsar los gastos comprobables a los afectados, reestructurar el servicio de alimentos mediante una mesa de trabajo y va a garantizar la protección del personal ante posibles represalias. Mientras, la COFEPRIS, la Dirección General de Epidemiología y el órgano interno de control investigan los hechos y el hospital confirma que las áreas de urgencia, hospitalización y atención continua continúan operando con normalidad. Ponga atención a este video que estamos a punto de presentarle. Se trata de un video generado con inteligencia artificial y que fue publicado por las cuentas oficiales de la Casa Blanca. Se trata de, si usted no nos sigue por Bay Televisión o a través de aplicaciones, lo describo rápidamente, un video donde se ve presuntamente a Donald Trump portando un anillo de poder, o al menos es lo que asemeja, un anillo color verde, con el cual despliega un muro fronterizo. Esto se puede especular con la frontera de México y de esta manera está impidiendo el paso para los migrantes, para que puedan pasar. Esto es pues algo que se suma a las publicaciones que ha hecho en las últimas horas el presidente de Estados Unidos, Donald Trump, que ha dado mucho de qué hablar. También, por ejemplo, primera hora de este lunes estaba publicando un mapa de México, Estados Unidos y Canadá, donde tanto Canadá como México estaban cubiertos por la bandera estadounidense, y en el fin de semana Donald Trump había declarado que varias partes del mundo deberían de ser renombradas, como por ejemplo no Nuevo México, que sean Nuevo Estados Unidos, Nueva América, o incluso haciendo énfasis con el tema del Estrecho de Hormuz. ¿Usted qué opina de este tipo de materiales? Y nos vamos al sur del continente americano. El gobierno de Argentina anunció este lunes que va a presentar una denuncia penal contra varias subsidiarias de la petrolera israelí Navitas. Esto por operar sin autorización del país sudamericano en las Islas Malvinas, administrada por el Reino Unido desde su ocupación en 1833. Según informó la presidencia argentina, la denuncia alcanzará a las empresas Navitas, así como al menos otras cinco. Argentina alega que estas empresas presuntamente cuentan con licencias otorgadas por el ilegítimo gobierno del Reino Unido para la exploración y explotación de hidrocarburos en la cuenca de Malvinas, esto en violación de las leyes argentinas. Le reitero que el detalle de estas noticias y, por supuesto, más información que usted debe de conocer está disponible en el portal de noticias más leído de todo Aguascalientes. Claro que me refiero a beinoticias.com. Son las 7:37. Volvemos a temas locales. De acuerdo con el Instituto de Educación del Estado, hay este protocolo que usted ya conoce bastante bien, me refiero al operativo Mochila. Se suma a otros protocolos que se han impulsado en esta administración, como el denominado Hazlo por tu Hijo, y refieren ya el personal académico está 100% capacitado para poder evitar el ingreso de no solamente posibles artefactos peligrosos, como lo podrían ser armas punzocortantes, algún tipo de bebida alcohólica, sino que también está incluyendo los cigarrillos eléctricos o vapeadores.
0: Maestros de Aguascalientes están capacitados para evitar ingreso de vapeadores a escuelas, asegura IEA. Con el fin de evitar el ingreso de vapeadores o cigarrillos electrónicos a las escuelas de Aguascalientes, el personal docente, así como los directivos, se encuentran capacitados para detectar, atender y retirar estos productos de los planteles, asegura el director del Instituto de Educación de Aguascalientes, Luis Enrique Gutiérrez Reynoso. El protocolo a implementar forma parte de las acciones que engloban el programa Hazlo por tu Hijo, a través del cual se pretende evitar el ingreso de agentes vulnerantes a las escuelas.
16: ¿Van a tomar medidas para los vapeadores que están de moda como tipo plumón?
17: Al igual que existen protocolos como el de Hazlo por tu Hijo, existen también protocolos para este tipo de productos o de artefactos que pudieran poner en riesgo la salud de los estudiantes. Y estos protocolos, hay una capacitación permanente tanto de docentes como de directivos escolares que permiten estar atentos para evitar primero su ingreso a través del programa Hazlo por tu Hijo, y si se llegara a presentar ya en el interior de la escuela alguna situación de este tipo, el poderla atender y retirar este tipo de productos.
0: Señala que se ha fortalecido el operativo de revisión de mochilas con la reciente publicación del protocolo para tal fin. Durante el inicio del ciclo escolar, se estará informando a la comunidad educativa y a padres de familia sobre las acciones a seguir para evitar el ingreso de artículos que vulneren la seguridad del estudiantado.
17: Y se fortaleció con el nuevo protocolo, con la participación de los padres de familia, y ahorita al inicio del ciclo escolar, en las reuniones del ciclo escolar y la conformación de los comités de participación social, se está fortaleciendo también este comité para que puedan llevarse a cabo la revisión, pues, de manera permanente.
0: Yalma Arronte, BI Noticias.
5: 7:39, no se despegue, volvemos con lo más importante de la información policiaca.
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3: La artritis es la inflamación de una o varias articulaciones en nuestro cuerpo. Una articulación es el lugar donde se unen dos huesos, como el codo o la rodilla. Si usted siente dolor o rigidez en su cuerpo o tiene problemas para moverse, es posible que padezca de algún tipo de artritis. También puede afectar la lubricación de los ojos, la circulación de piernas o brazos y la piel. Existen diferentes tipos de artritis, como la reumatoide, la osteoartritis y la artritis gotosa, pero solo su médico podrá indicarle un tratamiento específico, con medicamentos antiinflamatorios, algunos ejercicios y analgésicos para controlar el dolor. Mejor visite a su reumatólogo. Soy su amigo el Dr. Carlos Huerta. Ya sabe que a buenos cuidados, buena salud.
1: 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Noticias. En Radio BI son la 1:41. 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
18: ¿Cree usted en el amor a primera vista? Puede ser que algunos de ustedes no estén de acuerdo conmigo, pero yo creo que el amor a primera vista es imposible. ¿Por qué? Porque el amor verdadero no es simplemente una sensación de excitación romántica o atracción sexual, o el deseo de casarse con un posible candidato, o la emoción de haber capturado a una presa social altamente deseable. Estas son las emociones que se producen a primera vista, pero son principalmente egoístas en el sentido de que son motivadas por nuestra propia gratificación. Cuando nos sentimos así, no nos hemos enamorado de otra persona. Nos hemos enamorado del amor, y hay una diferencia enorme entre los dos. El amor verdadero es una expresión de nuestro más profundo aprecio por otro ser humano. Es tener un conocimiento muy grande de sus necesidades y anhelos, pasados, presentes y futuros. Es generoso, dedicado y comprensivo. Y estas no son actitudes que se producen a primera vista. Realmente existe una calidad espiritual en el vínculo emocional de dos personalidades singulares en una relación de compromiso que hará que ésta dure para toda la vida. Pero ese vínculo no se produce a primera vista en una noche encantadora en un lugar lleno de personas. Les habla el Dr. Thompson.
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5: El número de extranjeros que están llegando a Aguascalientes por diversos motivos está incrementando en números considerables e incluso se está duplicando desde el registro que se tiene en 2016.
19: En la última década, Aguascalientes ha registrado un crecimiento importante en el número de personas extranjeras que han realizado solicitud para contar con residencia temporal o permanente. De acuerdo con información de la Unidad de Política Migratoria, entre el 2015 y 2025 se acumularon 84.458 registros de personas extranjeras con residencia legal en el estado. La evolución de los registros muestra un incremento sostenido en este periodo, acumulando un aumento del 104%, pasando de 4.300 registros en 2015 a 8.849 en 2025. Es decir, durante este periodo, el número de residencias otorgadas a migrantes en el estado se duplicó. Este crecimiento coincide con los años en que las caravanas migrantes adquirieron mayor presencia en México y que incluían a Aguascalientes dentro de las rutas de movilidad de personas que atravesaban el centro del país, teniendo como destino final la frontera norte y Estados Unidos. Sin embargo, las solicitudes de residencia no son solo de personas provenientes de Centroamérica. De acuerdo con datos de la Unidad de Política Migratoria, la mayoría de las residencias otorgadas en la entidad han sido principalmente para personas originarias de Honduras y Venezuela, pero también aparecen cifras de países desarrollados. En el mismo periodo, 226 japoneses, 175 estadounidenses y 108 alemanes se convirtieron en ciudadanos aguascalentenses. Eric Cortés, BI Noticias.

0: Los divorcios y las pensiones alimenticias están saturando los juzgados familiares en la entidad, y esto se suma a algunas dificultades. Hace algunos días también le estábamos señalando que este proyecto para que los juzgados familiares se concentraran en el Poder Judicial, en Ciudad Justicia, en Avenida Aero de Nacozari, pues no va a ser viable, al menos a corto plazo. Lo que refieren los abogados es que este tipo de conflictos familiares mantienen saturados a los juzgados.
1: Los divorcios, las pensiones alimenticias y otros conflictos familiares mantienen saturados a los juzgados familiares, donde actualmente se concentra el mayor rezago del Poder Judicial de Aguascalientes, advierte la barra de abogados. El presidente de la organización, Eric Monroy Sánchez, explica que el mayor retraso se concentra en los primeros 4 de los 6 juzgados familiares que hay en el estado, debido a la elevada carga de trabajo y a la complejidad de los asuntos que atienden.
2: La gran problemática sea la materia familiar. La familia ha sido la gran, digamos que, pérdida de toda la impartición de justicia, porque los juicios son demasiado lentos y ahora se encuentran demasiado.
1: De acuerdo con Monroy Sánchez, uno de los principales conflictos surge cuando alguno de los padres incumple con la obligación de proporcionar alimentos o busca reducir el monto de la pensión que debe aportar.
2: Los hijos han sido tomados como moneda de cambio para que no te los presto y no pagas la pensión, y yo creo que ahí los grandes perjudicados son los menores. Habría que hacer un llamado a los padres de familia para que olviden rencillas, rencores y recuerden cómo iniciaron su relación, seguramente por amor, y que fruto de ese amor son los hijos y que hay que cuidarlos.
1: En ese sentido, el abogado considera necesario fortalecer la atención de los juzgados familiares, particularmente en los casos relacionados con pensiones alimenticias y convivencia con los hijos. Luego de que la magistrada presidenta del Supremo Tribunal de Justicia del Estado de Aguascalientes, María José Ocampo Vázquez, anunciara que el traslado de los juzgados familiares al Palacio de Justicia se encuentra en pausa, Monroy Sánchez señaló que la problemática de la justicia familiar no puede medirse únicamente por el número de asuntos admitidos o resueltos, sino también por los tiempos que deben esperar las personas para obtener una resolución y por el impacto que estos procesos generan en las familias. Día Álvarez, BI Noticias.
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0: Lo más importante en las últimas horas. Adelante, Lorena, muy buenas noches.
4: ¿Qué tal, Jessica? Muy buenas noches, y buenas noches también para todo el auditorio. En información policíaca, un jovencito originario de la colonia El Mezquite, esto en el municipio de Pabellón de Arteaga, perdió la vida el día de hoy por la mañana al estrellar la motocicleta en la que viajaba contra un muro de piedras a la orilla de un camino de terracería. El ahora occiso fue identificado como Alexander Ramírez González, de 20 años de edad. El accidente que le costó la vida ocurrió el día de hoy en punto de las 6:30 de la mañana, en el camino de terracería que conecta la colonia El Mezquite con la comunidad de Los Lira, esto en el municipio de Pabellón de Arteaga. Lo que se sabe es que Alexander viajaba en esta motocicleta a gran velocidad por este camino en sentido de Los Lira hacia El Mezquite, y justo cuando llega ya una curva y debido a la velocidad a la que se desplazaba, perdió el control del manubrio, salió del camino y se proyectó contra un muro de piedras. El impacto fue de tal magnitud que Alexander perdió la vida de manera instantánea, y un habitante de la zona que pasaba por ahí por el lugar se dio cuenta de la presencia de la moto, del cuerpo del joven que estaba tendido en el suelo, por lo que de inmediato pues dio aviso a los números de emergencia. Paramédicos del ICEA acudieron al lugar, confirmaron que el joven ya no presentaba signos de vida, y posteriormente se instaló un cordón de seguridad, se notificó a las autoridades ministeriales para poder realizar las investigaciones correspondientes. Pero sí mencionarte que los familiares de Alexander retiraron la motocicleta, se la llevaron a su domicilio, y por ello cuando las autoridades llegaron al lugar de los hechos únicamente se encontraba el cuerpo del joven, pero no el vehículo en el que viajaba. Eso fue lo que sucedió el día de hoy por la mañana. Jessica Auditorio, este es el reporte. Lorena Treviño, de I Noticias.
0: Muchas gracias, Lorena. Te escuchamos mañana en punto de las 6:00 a.m. 7:48. Le doy lectura a algunos de sus mensajes. Agradezco su participación. Reiterarle, aunque usted no escuche su reporte al aire, es canalizado con las autoridades correspondientes. Varios reportes, por ejemplo, en servicios públicos, nos hacen llegar incluso fotografías. Nos dicen, buenas noches, necesito su apoyo para que se canalice este reporte. Se está cayendo el poste de alumbrado público y lo que lo está deteniendo es el cable de luz que entra por mi casa. Ya levanté el reporte en la mañana al municipio y a Protección Civil. Esto es en Emiliano Zapata 416, en la zona centro, aquí en Aguascalientes. De todas maneras, se reitera este llamado. Otra persona nos dice: buenas noches, por favor ayúdenos, en la calle Salvador Delgado Ramírez de Guadalupe Peralta, ya van 3 días seguidos que se va la luz y solo está calle, ayer se apagó desde las 7 p.m. y hasta hoy a las 12 del mediodía, y ahorita se fue de nuevo y no contestan en la comisión, se nos van a descomponer los aparatos eléctricos, ojalá nos puedan ayudar. Y otra persona que nos hace llegar un reporte para el modelo integral de aguas de Aguascalientes, se canaliza con MIA, y también reiterarle si tiene alguna otra situación, 449-910-3508. 7:49, hacemos la última pausa.
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3: 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En Radio BI, son 1:51. 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
6: La diabetes gestacional es la elevación de las cifras de glucosa en sangre que presenta una mujer durante su embarazo y que ésta, antes de su embarazo, se encontraba sana. En las gestantes que tienen más de 35 años, el riesgo se incrementa, afectando casi una tercera parte de ellas. Tienen mayor riesgo de desarrollar diabetes gestacional las mujeres obesas o aquellas embarazadas que no hacen ejercicio y que llevan una dieta alta en grasas o azúcares. También es frecuente en mujeres que aumentan más de 12 kilos durante su embarazo o que fuman. La diabetes gestacional puede provocar abortos, malformaciones fetales, bebés de más de 4 kilos e hipertensión materna, por lo que es necesario que toda mujer embarazada lleve un control médico periódico. Soy su amigo el doctor Carlos Huerta, y ya sabe que a buenos cuidados, buena salud.
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0: Con 51 y vamos con lo más importante de los espectáculos. Moy Bobadilla se presentó en Aguascalientes y Ray Macías tiene todos los detalles. Muy buenas noches.
7: Hola, hola, Jessy, así es. Este artista, para los que a lo mejor no lo ubiquen por su nombre, es un artista de allá de Jalisco que le está yendo sumamente bien aquí en Aguascalientes, en diferentes recintos donde se ha presentado. Él tuvo un show en el Palenque de la Feria este fin de semana, pero fue tanto el éxito de esta presentación que se agotaron los boletos desde días antes y por ende se tuvo que abrir una nueva fecha, no solamente en el Palenque, sino en el 8 segundos, este antro tejano que está ahí en la zona de Expo Plaza. Entonces fue justamente el concierto con los boletos agotados y después se anunció una fecha en el 8, y bueno, fue un concierto que agotó los boletos en ambos lugares, y bueno, este artista lo está yendo sumamente bien, más que nada porque se ha consolidado también con grandes temas que ya eran éxitos, algunos temas de regional mexicano los adaptó a su propio estilo, haciendo algunos covers importantes, como por ejemplo Tus Mentiras, un tema de los Bukis, pues ahora él lo adaptó a su propio ritmo y demás. Él es un artista que está pues triunfando a nivel nacional con diferentes temas en plataformas, y bueno, la verdad es que ya anunció que estará buscando la forma de regresar a Aguascalientes para la Feria Nacional de San Marcos 2027. Y también hablando de otros eventos, fíjense que este fin de semana hubo mucho evento en Aguascalientes y arrancó la temporada de un homenaje a José Alfredo Jiménez en el Teatro Aguascalientes, y es que el ICA está realizando un espectáculo multidisciplinario titulado Sigo Siendo el Rey, este homenaje pues al gran José Alfredo Jiménez, que justo reúne en un mismo escenario música, danza y actuación para rendir un homenaje, un recorrido que está pues dado por diferentes talentos, entre ellos 39 bailarines, 2 actores y 16 músicos en escena. Hacen un recorrido musical con temas como Si Nos Dejan, Deja Que Salga la Luna, Mundo Raro, La Media Vuelta, La Mano de Dios, El Jinete, Camino de Aguascalientes, Ella, y bueno, uno de los temas más consolidados en la carrera de José Alfredo es el tema del rey, el cual en este show lo hacen en versión tumbada, y bueno, eso le da un toque más moderno a los bailes, que justo son desde salón hasta clásico folclórico y también algo ya más moderno. Este evento tendrá una siguiente fecha en el Teatro Aguascalientes el próximo 27 de septiembre en punto de las 12:30 del mediodía, y todavía hay boletos a través del sistema Show Ticket y taquillas del Teatro Aguascalientes. Un evento organizado por el ICA, donde justamente lo que se recaude de la taquilla es para pagarle a los talentos hidrocálidos que están ahí en este espectáculo. Vale muchísimo la pena, y si aún no se animan, pues ahí está en el Facebook de La Banda Ajeno un video de cómo se vivió este homenaje a José Alfredo Jiménez este fin de semana. Es todo en espectáculos. Jessy, Ray Macías, Bay Noticias.
0: Muchas gracias, Ray, que tengas muy buenas noches, y vamos con los deportes de la voz de mi compañero Emiliano Jiménez. Algo que ya le mencionábamos, habrá un partido amistoso en Aguascalientes por parte de la selección mexicana femenil. Todos los detalles contigo.
8: ¿Qué tal, Jessy? Buenas noches, saludos para ti, para toda la audiencia en información deportiva. En efecto, algo histórico para Aguascalientes, ya que por primera vez en la historia el Estadio Victoria será la sede de la selección mexicana femenil mayor. El combinado femenil anunció a través de redes sociales que su primera parada de la fecha FIFA, la cual será en el mes de octubre, tendrá como sede la casa del Necaxa, o sea, el Estadio Victoria. En este caso, el compromiso se llevará a cabo el viernes 9 de octubre y será ante el combinado femenil de Jamaica. Este partido es importante, ya que será la preparación del equipo femenil antes de un compromiso sumamente relevante ante Haití en el campeonato de la CONCACAF femenil. Un duelo de suma importancia, ya que ahí se define el boleto de la selección mexicana femenil tanto al Mundial de Brasil 2027, así como a los Juegos Olímpicos de Los Ángeles 2028. A través de redes sociales, se publicó con una imagen en la cual se lee: Aguascalientes, nos vemos en octubre. La primera parada de esta fecha FIFA ya tiene sede. Una noche para vivir a la femenil en casa, sentir la tribuna y ser parte del camino rumbo a lo que viene. Vamos todas, es lo que comenta la selección mexicana femenil a través de sus redes sociales. Esta es la primera vez que el combinado mayor femenino tendrá como casa Aguascalientes. Anteriormente habían jugado Ciudad de México, Guadalajara, Monterrey, Toluca, Zacatecas, Ciudad Juárez, entre otras plazas obviamente de nuestro país, pero a México como tal no había jugado acá en Aguascalientes. Ahora tienen la oportunidad, y además en la antesala de lo que será un partido sumamente importante para la selección mexicana femenil, será ante Jamaica, para que nadie se lo pierda, próximo 9 de octubre. Y desde aquí con información deportiva, Emiliano Jiménez, BI Noticias.
0: Muchas gracias, Emiliano. Oiga, y antes de despedirnos, prácticamente de última hora en este segundo informe de gobierno del presidente municipal de Aguascalientes, Leonardo Montañez Castro, está confirmando estas aspiraciones que tiene por la gubernatura del estado. Vamos a escuchar.
9: Les voy a seguir entregando buenas cuentas a Aguascalientes, a sus municipios, a sus comunidades, a sus rancherías, a nuestros pueblos mágicos que tanto queremos, y sobre todo a su gente buena. Aguascalientes no se detiene. Aguascalientes quiere seguir avanzando con paz, con prosperidad, pero sobre todo con seguridad. Nuestro estado está listo para dar el siguiente paso. Y yo, Leo Montañez, estoy puesto para lo que sigue. Muchas gracias. Que Dios les bendiga a todos y todos. Muchas gracias, familia.
0: Información compartida por mi compañera Yalma Arronte, que está en la Megabelaria, donde se está desarrollando este informe. Todos los detalles ya lo sabe en beinoticias.com. Yo le deseo que tenga un excelente inicio de semana y muy buenas noches, Aguascalientes.
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0: Pone jovencito en moto al estrellarse contra un muro de piedras. Ya está en prisión el que asesinó a balazos durante una riña a su rival. Sorprende la muerte a una adulta mayor mientras hacía fila en el Banco del Bienestar. Ancianito que sufrió una caída de su moto perdió la vida en el Hospital Hidalgo. Ladrón que saqueó una bodega en Montoro se escondía en Estados Unidos, ya fue detenido. Dos lesionados tras choque frontal frente al Panteón de San Francisco de los Romo. Máximo iba a máxima velocidad. Se estrelló y tumbó un poste de alumbrado público. Estas y otras noticias más hoy en Patrulla 790.
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0: Señores, ¿qué tal? ¿Cómo les va? Muy buenas tardes. Bienvenidos a esta emisión más de Patrulla 790, transmitiendo como siempre en vivo y en directo a través de Radio BI, la estación que da las noticias a partir de este momento y hasta las 5 de la tarde. Usted se va a enterar del acontecer policíaco más importante generado en Aguascalientes en las últimas 24 horas. Para ello, saludo y comparto micrófonos como todos los días con Lorena Treviño. Lorena, ¿cómo estás? Muy buenas tardes.
2: Muy buenas tardes, Juan Luis. Pues tenemos muchísima información policíaca, así que lo invitamos a que se quede con nosotros, a que se comunique ya al 910-3508 y 910-3509.
0: En transmisión en vivo a través del Facebook de Patrulla 790. Conéctate también a través de nuestro portal en redes sociales. Estamos haciéndolo a través de nuestro canal de videos en YouTube, en la aplicación X y en www.beinoticias.com. Vamos al detalle de la información policíaca y comenzamos con lo que sucedió hoy por la mañana en el municipio de Pabellón de Arteaga. La colonia se llama El Mezquite, pertenece a esta cabecera municipal. Esta mañana fue escenario de un muy triste y lamentable accidente que le costó la vida a un jovencito de apenas 20 años de edad. El ahora occiso ya fue plenamente identificado. Bueno, de hecho, debo decirle, ya estaba identificado desde el momento mismo del accidente, porque los primeros que llegaron al lugar, antes que las autoridades, antes que cualquier otra persona, los primeros que llegaron al lugar de los hechos fueron los familiares. Así es que desde un principio ya se sabía de quién se trataba, pero públicamente no trascendió durante nuestra transmisión en vivo, porque además era bien difícil, Lorena. Toda la familia estaba ahí presente.
2: Sí, qué triste.
0: Y acercarse con ellos en ese momento estaba bien complicado porque estaban en una crisis tremenda. Digo, no es para menos. Uno de sus integrantes acababa de perder. Todos estaban en torno a la abuela de este joven. Estaba de verdad que no la calentaba ni el sol. Repito, no es para menos, acababa de fallecer su nieto. Llegar y preguntarles el nombre era, pues la verdad es que una imprudencia. Nos esperamos a que terminaran todas las diligencias en el lugar y ya más tarde confirmamos con las autoridades que quien perdió la vida se llamó Alexander Ramírez González. Contaba con 20 años de edad. Tuvo su último domicilio en la colonia El Mezquite, que pertenece al municipio de Pabellón de Arteaga. Tal vez no le suene tan familiar esta colonia. Dice, Pabellón de Arteaga, tiene usted razón. Es que no tiene nada que ver con la cabecera, queda completamente en un polo opuesto. Para llegar a ese sitio, es a través de una carretera estatal que nace en Cañada Honda. Así. Tú te vas por esa carretera y después de no sé cuántas entronques y demás, llegas a una terracería que es en donde sucedió el accidente. Ahora bien, ¿qué fue lo que pasó? Le queremos describir a usted lo que pudimos observar en el lugar y coincidió de alguna manera con lo que la policía estatal más tarde determinó a través de un comunicado. El accidente que le costó la vida a Alexander Ramírez González sucedió en una terracería que conecta la colonia El Mezquite con una comunidad que se llama Los Lira, que pertenece al municipio de Pabellón de Arteaga. Y aquí quiero hacer un señalamiento muy importante. Es una terracería, Lorena, que está en perfectas condiciones. Yo creo que esa terracería, muchas calles aquí en Aguascalientes la cambian. Oiga, a mí póngame mejor esa terracería. Es que está
2: lisita,
0: plana,
2: ¿verdad?
0: Lisita, no tiene ninguna grieta, hundimiento, algo que pudiéramos llamar como bache, que no aplica para una terracería, pero algo similar a un bache, no.
2: A pesar de que piedras sea tierra.
0: No. Está planita, está lisita, perfectamente bien trazada. Créame que a mí que me tocó transitarla, el vehículo no vibra, no vas así como quedándote sacudidas, no. Se siente como si fueras en pavimento. Es una cosa de verdad impactante. Y eso es factor. La terracería es una línea recta, una recta tremenda que conecta la comunidad de Los Lira con la colonia El Mezquite. Pero nada más hay una sola curva, solamente una curva en todo este tramo. Son, de hecho, 2 kilómetros de terracería. Hoy lo que se sabe es que este Alexander circulaba a bordo de su moto, lo hacía en sentido de circulación de Los Lira hacia la colonia El Mezquite. Pero, repito, es una recta tan prolongada, son 2 kilómetros, que se los aventó rapidísimo, Lorena, a gran velocidad. Y hay un momento en donde llega a la curva previa a la colonia El Mezquite, que es la única curva en toda la terracería. En esa curva fue en donde perdió el control del manubrio, se sale de la terracería y a nosotros originalmente nos habían reportado que era un accidente tipo caída de motocicleta. ¿Qué cree? Es un choque. El joven se sale de la terracería y se proyecta contra un muro de piedra que divide un predio que se encuentra en ese sitio. Es un muro que el propietario de ese terreno, de ese predio, pues colocó para delimitar su propiedad. De este muro para acá es mi propiedad. Contra ese muro de piedra fue contra el que se estrelló este joven de 20 años de edad. Un habitante de ahí mismo, de la colonia El Mezquite, que pasaba por la zona, se dio cuenta de esto. O sea, vio la moto, vio al jovencito tirado a un costado, lo identificó inmediatamente, se regresó corriendo para avisarle a la familia, casi que decirles, oiga, acaba de pasar esto con Alexander. La familia sale, Lorena, estoy hablando que esto fue a 7 de la mañana. 6:30 es cuando se estima que sucedió el accidente. A las 7 de la mañana, cuando un vecino hace el hallazgo, y la familia sale corriendo hacia donde está, lo encuentran ahí tirado, empiezan ellos a tratar de reanimar lo que pueden, piden una ambulancia. Cuando llegan los paramédicos, junto con policías municipales de Pabellón de Arteaga, certifican que Alexander ya no presenta signos de vida. Para las 7:30 de la mañana, la policía ya estaba instalando un cordón de seguridad y pidiéndole a la familia de Alexander que se hicieran para atrás, a ver, sepárense. Obviamente no querían. Ellos querían estar abrazando el cuerpo, querían estar a un costado del mismo, pero les explicaron que no podían hacer eso, que tenían que hacerse un costado porque iban a resguardar el lugar de los hechos para las investigaciones de las autoridades. Un dato que a nosotros nos llamó la atención en la transmisión que hicimos, que alcanzábamos a ver el cuerpo, a pesar de que la hierba estaba crecida, con la manta que le pusieron encima y el trabajo que estaba haciendo servicios periciales, pudimos observar en dónde estaba el cuerpo, pero no veíamos la moto. Y decía, bueno, a lo mejor también quedó tapada por la hierba crecida. Ahorita que levanten el cuerpo, tienen que levantar también, se tienen que llevar la motocicleta. Servicios periciales se retiró y no vimos ningún vehículo. Y después te da la sensación de, ¿sabes qué? Me equivoqué. Pues entonces no es una caída de moto ni un choque. No hay moto. Pero preguntando ahí, las autoridades nos dicen, no, es que sí hubo moto, pero la familia se la llevó. Ah, o sea, la familia llegó, vieron lo que sucedió y alguien dijo, ¿sabes qué? Me voy a llevar la moto de Alexander. Se la llevaron. ¿Por qué? porque no querían que la autoridad cargara con ella y después tener que pasar por no sé cuánto para poder recuperar la motocicleta, decidieron llevársela. La moto hoy día está en manos de la familia. En el caso del cuerpo, bueno, pues ahí lo dejaron, ya no pudieron hacer nada por él porque los paramédicos certificaron que Alexander ya no presentaba signos de vida. Luego de varios minutos de labores en el lugar de los hechos, las autoridades terminaron por hacer el levantamiento del cuerpo y trasladar el mismo al servicio médico forense para practicar la necropsia de ley. Todo apunta a que estamos ante la presencia de un muy lamentable accidente. No se habla de alguna otra circunstancia. La necropsia confirmará que se trata de esto, de un choque. Un motociclista que perdió el control del manubrio por circular a gran velocidad, le ganó la curva, como popularmente se dice, le ganó la curva y se proyectó contra un muro de piedras. Un choque tan brutal que penosamente eso fue lo que le costó la existencia. No tengo la referencia de casco de protección. Yo no vi que lo levantaran. No sé si también la familia, además de la moto, se llevaría el casco. O en una de esas ni siquiera había casco, pero...
2: Qué desgarrador, Juan Luis, la verdad.
0: El golpe tan fuerte, sí.
2: Porque fue una transmisión que usted sabe, y la verdad es que luego a veces entendemos también la parte de la familia. Tú como familiar nunca vas a querer que alguien llegue y tome videos, pero también por otra parte nosotros le informamos a la gente qué es lo que sucede, por qué se movió una ambulancia, por qué se movió una patrulla. Eso siempre lo hemos entendido y créeme que es con lo que cargamos también cuando llegamos a un evento policiaco, porque no somos de hule, Juan Luis. No somos de plástico, claro que sentimos cómo la familia está completamente pues en shock, desgarrados por la noticia que les están dando en ese momento.

0: historia, la del motociclista acá en la colonia El Mezquite, en Pabellón de Arteaga, acá fue muy complicado porque no era una. Eran como 10 o 15 personas, en su mayoría mujeres, y todas llorando, pero a garganta abierta. Repito, no es para menos. O sea, ¿quién va a criticar eso? Acaba de perder la vida uno de sus integrantes. Claro que estaban mal. Y lo malo es que ni siquiera nos podíamos mover a otro punto, porque de un lado estaba la barda, ese muro de piedra, del otro lado alambrado de púa, enfrente la cinta de seguridad instalada por las autoridades. O sea, no había para dónde moverse. Era, nos tenemos que parar aquí. La transmisión, de hecho, suena hasta mal, porque hablo así con una voz bien bajita todo el tiempo. Y eso, yo sé que es desesperante. O sea, quien recibe la transmisión, estar escuchando al que está dando la descripción, estar hablando con una voz así como de a secreto, desespera. Pero, entiéndame, a 2 metros tenía yo a la abuela del lado izquierdo y a 2 metros tenía una de las hermanas del lado derecho. Imagínate, si me pongo a dar una descripción con la familia y se me entran encima. Fíjate que una de ellas, a la que vi un poco más serena, me la acerqué así como que con mucho miedo para preguntarle el nombre, y ella fue la que me dijo: Alexander, fue todo, ya mejor me moví. Dije: con permiso, gracias. Esta imagen que tiene en pantalla, si la puedes congelar, Andrea, esta imagen que tiene en pantalla, ese es el muro contra el que se estrelló Alexander. Ahí se ve esa mancha amarilla, es la cinta que ya terminó hecha bolas. Ahí había quedado el cuerpo sin vida de Alexander después de este brutal accidente. Es lo que le podemos informar sobre lo que sucedió hoy por la mañana en aquel sector de nuestra entidad. Son las 4 de la tarde con 16 minutos. Hacemos una muy breve pausa. Es la primera de esta tarde. Después del corte, vamos a retomar aquel homicidio que sucedió en Paseos de San Antonio, porque el responsable de ese crimen ya está en el Cerezo. Volvemos.
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1: 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En Radio BI, son las 2 con 15 minutos. 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
3: La bronquitis aguda es la inflamación repentina de los bronquios. Estos son los tubos que llevan el aire hacia los pulmones. Puede presentarse con tos persistente, dolor de pecho, falta de aire y silbidos al respirar, además de fiebre y malestar general. El tratamiento es a base de reposo, evitando bebidas frías y cambios bruscos de temperatura. 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Evite complicaciones tratándose a tiempo. Y el primer síntoma, consulte a su médico. 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
0: 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Las 4 de la tarde con 19 minutos. El pasado domingo 30 de agosto comenzamos transmisiones a muy temprana hora informándole lo que unas horas antes había ocurrido en Paseos de San Antonio. Una persona fue asesinada a balazos. Se hablaban de varias versiones, Lorena. Hoy tenemos que retomar este caso porque la Fiscalía Estatal nos está dando a conocer que ya detuvieron al asesino. Ya está en el Cerezo y ya fue vinculado a proceso. La gran pregunta, ¿por qué asesinó a esta persona?
4: Fíjate que hoy sabemos que se trata esto bajo el desarrollo de una riña, Juan Luis, porque cuando nosotros platicamos ese día lo que había sucedido, hablábamos de una agresión directa porque así lo fue. Un hecho que se registró en punto de las 2 de la mañana en el cruce de la calle Atica y Avenida Las Presas. Y ya de acuerdo con la información, los primeros reportes, la víctima fue identificada como Junior Israel Medina Medina, un jovencito de apenas 21 años de edad que estaba pues ahí afuera de su casa, en la esquina de su casa, estaba ingiriendo bebidas alcohólicas, ¿sí? Yo sé que a ti no te cuadra, Juan Luis, que a su corta edad ya estuviera en la esquina, 2 de la mañana, estaba con otros jóvenes de la zona y de repente decían ellos en su momento, porque te estoy platicando lo que platicamos nosotros en ese momento, llegaron dos hombres que presuntamente portaban, uno traía un machete y el otro traía un arma de fuego y que estaban buscando justamente a este jovencito, porque dice que le preguntaron primero a unos que estaban un poco más lejos, oye, ¿dónde está el Junior Israel? No, pues está de aquel lado. Los otros se fueron y se le fueron literalmente encima porque a pesar de que había más personas ahí en esa bolita, solamente se fueron contra él. Los sujetos lo agredieron, uno de ellos le disparó en una ocasión una herida de proyectil de arma de fuego calibre 9 milímetros justo a la altura del cuello, Juan Luis, y aún con vida, milagrosamente al joven lo intentó correr, intentó ponerse a salvo, buscar su vivienda para pedir auxilio, pero debido a la gravedad de las lesiones, Juan Luis, cayó desplomado, cayó sobre la banqueta y murió ahí en el lugar de los hechos. Después de que los vecinos, los familiares comenzaron a hablar a los servicios de emergencia, llegaron elementos de la policía municipal, llegaron paramédicos y estos últimos fueron los que confirmaron que la víctima ya no presentaba signos de vida. Mientras que los municipales pues hacían el acordonamiento, llegó elementos de la policía ministerial, de la fiscalía, todas las diligencias que te acabo de mencionar, pero había muchos testigos a la hora que sucedieron las cosas. Podían señalar incluso directamente al presunto responsable. Y hoy, a días de que sucedieron estas cosas, Juan Luis, las autoridades nos dan a conocer que no solamente fue detenido, sino que ya fue vinculado a proceso este sujeto que se llama Brandon. Le apodan el Chalaquillas y está detenido por estos hechos cometidos el pasado 30 de agosto. Nos dicen que sí es un tema de pandillas, Juan Luis, es un tema de un pleito entre pues diversos grupos. Por ejemplo, están identificados como KDC-18, también TXL-18 y los últimos, la 13 o los últimos 13.
0: Sí, es último. Así 13. Se llama la banda, Los Últimos 13.
4: ¿Cómo los se llama tu última banda?
0: Los Últimos 13.
4: Los Última 13.
0: ¿Los Última con A?
4: Pues ahí dice. Mira, chécale, dice los Última 13.
0: Situación. Bueno, ¿qué les puedes pedir?
4: Pues, bueno, pues sí, ni modo que les pidas buena ortografía a los mugrosos estos.
0: ¿Cómo les explicas?
4: De los KDC-18.
0: Ok, quédate, así te dices, Los Últimos. Esa combinación tan rara, bueno, así se gustó, así les gustó el nombre.
4: Somos los de la Última 13. Bueno, total que
0: KDC-TXL. Eso parece talla como de playera,
4: ¿no? Ay, parece como de examen de olorina o algo así. Bueno. Bueno, pues fue la situación que participó este sujeto, Juan Luis, que lo identificaban porque sabían, es de la banda tal, es que nosotros somos de la banda tal y pues tenemos conflictos con esa banda y por eso ellos vinieron a agredirnos y esto era como que la venganza, Juan Luis, pero esta venganza de que ellos habían llegado antes a agredirlos, a aventarles piedras, a aventarle la mano, madre, pues estos llegaron pero ya armados. Uno traía un machete, el otro traía una pistola y el que está detenido justo en este momento es el que traía el arma de fuego, es decir, el arma homicida, porque aunque el otro llegó a amedrentar con el machete, no lo utilizó Juan Luis, no presentaba ninguna herida por arma blanca y por esa razón pues Brandon lo presentaron. En ese momento él huyó del lugar, pero sabían de quién se trataban, él sabía, él dice, es que yo pensé que solamente lo había herido, mi intención era herirlo, pero pues lo mató Juan Luis. Y ¿sabes qué es lo que más me da coraje? Que sí lo pusieron como homicidio en riña. Uh-huh. Y tú sabes que esta palabrita, porque sí fue una riña, Juan Luis, les quita muchos años de prisión. O sea, esto, para que lo sepa usted, que si le dan poquitos años de prisión, es justamente por esta palabrita que viene al lado y que dice homicidio en riña.
0: No es que haya un homicidio que a la familia del difunto le duela menos que otro. Yo creo que hay unos que te llevan al nivel de lo absurdo, ¿no? Cuando hablas de bandas como KDC-18, TXL-18, Los Última 13, y sabes que mataron a uno de ellos, si tuvieras la oportunidad un día de sentarte y platicar con cada uno de ellos y echar la cinta hacia atrás, como descubrir en dónde empezó la bronca. No, ¿Cuándo comenzó el... ¿Cuándo se convirtieron en enemigos? ¿En qué momento decidieron que se iban a pelear a muerte? Y escuchas los motivos, es cuando dices, la estupidez más grande del mundo, del por qué terminan por acabar con la vida de una persona. Pónganse a trabajar. ¿Cómo les queda tiempo para andar haciendo eso en la calle? ¿A qué hora tienen energías? Pónganse a trabajar y sabrán que al llegar a casa, lo que menos quieres es salirte a dar lata a la calle, estar fregando a los demás. Quieres tirarte a la cama, descansar, recuperar energías, porque otro día va de nuevo y te llega el fin de semana y lo quieres disfrutar en casa descansando, quieres hacer algo con la familia. ¿Por qué tienen tanto tiempo libre como para estar haciendo estas estupideces? Las 4:26.
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5: Los perros, nuestros fieles compañeros caninos, son mucho más que simples mascotas. Son seres llenos de fascinantes características. Desde su increíble capacidad para leer nuestras emociones, hasta su impresionante sentido del olfato, que les permite detectar olores imperceptibles para los humanos. Los perros han sido parte de la historia de la humanidad durante miles de años, desempeñando roles que van desde guardianes y cazadores hasta compañeros terapéuticos. Su diversidad de razas exhibe una sorprendente gama de habilidades y personalidades. La lealtad y devoción incondicional que muestran hacia sus dueños han convertido a los perros en verdaderos miembros de la familia en muchos hogares, proporcionando compañía, amor y un vínculo profundo que trasciende las barreras del lenguaje y la cultura.
1: 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En Radio BI son las 2:26. 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
3: La neumonía es una infección de uno o ambos pulmones. 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
0: Las 4 de la tarde con 29 minutos y el termómetro marca 21 grados centígrados de temperatura en el centro de Aguascalientes. Continuamos con más información. El día de hoy, a través del informativo Buenas Tardes Aguascalientes, recibimos una cantidad importante de mensajes que nos alertaban de una movilización que estaba ocurriendo en ese momento en una plaza, la Plaza del Parque se llama, que está ubicada en Avenida López Mateos, frente a Banjército, frente a las oficinas de Telmex de López Mateos, y en cuyo interior se ubica una de las sucursales del Banco del Bienestar. Entiendo que el día de hoy muchos adultos mayores asisten para cobrar precisamente su pensión. Y parte de, pues, el protocolo implica llegar y formarte, esperar tu turno.
4: Y la vida cansada.
0: Todo lo que tengas que hacer para que te entreguen tu dinero. Bien, de pronto aquello se llenó de patrullas, llegó una ambulancia, cinta amarilla. ¿Qué fue lo que pasó? Hablaban de tres mujeres que estaban en el piso y que una de ellas al parecer ya no tenía signos de vida. Déjeme le explico. Resulta que una de ellas perdió la vida a consecuencia de un infarto. Es uno de los hechos que son considerados por las autoridades como un caso de muerte por enfermedad. No hay hecho violento de por medio. Nadie le hizo daño a la señora. No fue agredida, que estaba parada esperando mucho tiempo, pues todo mundo, o sea, no nada más ella, muchos adultos mayores. Pero pues ya lo saben, Lorena, ellos están conscientes de esto, ¿vale o no la pena? Pues yo creo que sí, están ahí formados. Pero no es que por estar formado le dio un infarto, sino imagínate cuántos infartos no tendríamos en la fila de las tortillas, en todos los lugares en donde hay que formarnos. Terminaríamos así.
4: Que también esto es en cualquier banco, Juan Luis, cuando es quincena, por ejemplo.
0: Además.
4: Decían ellos, además, es que nos tenían aquí desde hace 3 horas. Yo he hecho, por ejemplo, filas de 2 horas, Juan Luis, en el banco cuando hay que depositar, cuando es quincena.
0: Y en uno
4: cuando,
0: normal, ¿no?
4: Y en uno normal.
0: Y en uno, o sea, que no tiene nada que ver con el bienestar. Es un protocolo, es una escena que ocurre sobre todo el día en el que llega el dinero y pues todos ocupamos del efectivo y por eso vamos. Si nos sobra, íbamos mañana, pasado mañana, qué sé yo, pero llega estás contando los días para que llegue la quincena, para que te caiga tu dinerito y pues en automático vas. Por eso es que hubo esa fila, pero no culpemos a la fila de lo que le sucedió a la señora. Ese infarto le pudo haber dado en la vía pública, le pudo haber dado camino al Banco del Bienestar o le pudo haber dado saliendo del Banco del Bienestar también. Para mala suerte de quienes estuvieron ahí presentes, a la señora le sucedió ahí. Y digo mala suerte porque esto vino a interrumpir todo el servicio. Ya no hubo forma, aunque alguien dijera, oiga, llevo 2 horas forma. Sí, señores, pero hay una persona fallecida. Vamos a tener que cerrar aquí. Vamos a tener que colocar un cordón de seguridad. Por favor, retírense. Imagínate la gente que tenía ya ese dinero, ya casi que estaba disponiendo de ese dinero para hoy y que no lo pudo retirar porque ocurrió este evento. No sé si funcione yéndose a otra sucursal o cómo funciona aquí, esa parte la desconozco, pero la señora Audelia falleció a consecuencia de un infarto. ¿Quiénes eran las otras 2 mujeres que terminaron en el piso? Entiendo que una de ellas, no sé si sea familiar o...
4: era quien la acompañaba.
0: O quien le acompañaba.
4: Que decían, es que no es su familiar, es su amiga con la que se viene aquí al banco cuando cobran la pensión, cuando esto, cuando el otro, y que la había llegado. Pero también fue tan impactante para ella ver que a la señora le había pasado eso, que no se movía, que no respondía, y también le dio un preinfarto a ella, Juan Luis. Ella también se puso súper mal. De hecho, se la llevaron también, ya en el camino ya dicen que no respondía porque se encontraba muy delicada de camino al hospital.
0: Pero fue por el estrés de haber observado a su ser querido, con el grado de parentesco no que tenga, pero su ser querido, haberla visto sin vida, pues a ella le causó también un nivel de estrés extremo que la llevó prácticamente a quedar inconsciente. 4:34 p.m.
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3: La tuberculosis es una infección originada por una bacteria que suele atacar los pulmones, pero también puede infectar otros órganos del cuerpo como el cerebro, huesos y vías urinarias, entre otras. El germen se disemina a través del aire cuando una persona enferma tose, estornuda o habla. 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Si no se trata adecuadamente, puede ser mortal. 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
1: 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En Radio BI son 2:33. Radio BI presenta Expandiendo el Conocimiento. ¿Por qué los pájaros no se caen de los árboles cuando duermen? Los pájaros tienen una habilidad única y asombrosa para dormir en las ramas de los árboles sin caerse. Esto es gracias a una serie de adaptaciones físicas y comportamentales. Una de las claves radica en sus patas y garras, las cuales tienen un sistema de sujeción automático que se activa cuando se posan en una rama, asegurando un agarre firme, incluso cuando están dormidos. Un dato curioso es que muchos pájaros adoptan una posición de descanso que les permite engancharse en la rama de manera más segura, como doblar una pata y esconder el pico entre las plumas. Otro dato interesante es que algunos pájaros tienen la capacidad de dormir con un ojo abierto y un hemisferio cerebral activo, lo que les permite estar alerta ante posibles peligros mientras descansan. Estas adaptaciones les permiten descansar de manera más segura en su entorno natural, minimizando el riesgo de caídas accidentales. ¡Qué interesantes son las aves! Mucho más cuando se trata de su descanso profundo. 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
6: Durante la infancia, los niños se preguntan de vez en cuando, ¿quién soy y cuál es mi lugar en la vida? Es nuestro trabajo como padres ayudarles a responder esa pregunta perspicaz. Hay varias maneras buenas para desarrollar y asegurar la identidad individual de los hijos, y comienza a veces al relacionarse con el niño o niña individualmente. Una sugerencia que ha dado resultados a otros es pedirle a cada uno de sus hijos que diseñe su propia bandera o letrero que pueda ser cosido en lona o tela. Entonces se puede poner a ondear esa bandera en el jardín de enfrente en su cumpleaños u otros días especiales que sean dignos de celebrar. También es una buena idea que el papá o la mamá pasen algún tiempo con cada uno de los niños, por lo menos mensualmente. Deje que el niño escoja una actividad especial para él o ella y para su padre o madre. Podrían salir juntos y hacer cualquier cosa que sea divertida o agradable para el niño. Por supuesto, hay otras formas de lograr este mismo propósito. Nuevamente, la meta es planificar actividades que pongan de relieve la individualidad del niño, aparte de su identidad dentro de la familia. Si usted lo ayuda a saber exactamente quién es él y dónde cabe en el plan de las cosas, tendrá que usar menos tiempo y energía disipando sus dudas y temores en casa. Les habla el Dr. Dobson.
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0: Las 4:36, atención Aguascalientes, tenemos un reporte importante, hay proyectos que necesitan subir. 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Las 4:37, pasemos a más información. Y es para platicarles sobre un ancianito que perdió la vida cuando recibía atención médica en las instalaciones del Hospital Hidalgo. La Fiscalía Estatal dio a conocer el día de hoy que recibieron una llamada de personal de trabajo social de este hospital para informarles que uno de sus pacientes lamentablemente había fallecido y tenían que ir por el cuerpo porque era a consecuencia de un accidente, de, digamos, pues un hecho violento. Las autoridades se trasladaron hasta este nosocomio para poder recibir el cuerpo sin vida de quien hoy sabemos se llamó Juan Martínez. Contaba con 82 años de edad. Y hoy nos estamos enterando que a sus 82 años de edad, don Juan acostumbraba a viajar en su motocicleta.
4: Ay, Lorena, qué peligroso, Juan Luis, eso, ¿eh?
0: Acostumbraba a viajar en su motocicleta. Y el pasado 25 de agosto, allá en Chinampas, Jalisco...
4: Fíjate que yo todavía preguntaba justamente esa situación, Juan Luis, porque decía, ¿por qué no nos enteramos? ¿Por qué no nos enteramos? Y es que fue casi que, como dicen ellos, fuera de jurisdicción, ¿verdad?
0: Sí, fue en Chinampas, Jalisco. Don Juan sufrió una caída de la moto en la que viajaba. Mire, no se necesita saber qué tan aparatosa fue la caída, a qué velocidad iba, qué tan violento fue el accidente. Es que para un adulto mayor, Lorena, una caída...
4: Con la pura caída.
0: Tropezón en tu propia casa. Ya puede ser incluso mortal. Ahora imagínate, este hombre no cayó de su propia altura. No fue un tropezón, fue una caída de moto. El hombre quedó gravemente herido. Lo trasladaron a las instalaciones del Hospital Hidalgo acá, Aguascalientes, en el entendido de que podría recibir atención médica y salir avante. Los médicos hicieron todo lo que estuvo en sus manos desde aquel 25 de agosto, pero el día de hoy se confirmó que don Juan Martínez lamentablemente falleció. Las 4:39, y en más información, hay un delincuente, hoy la Fiscalía Estatal está dando a conocer, que lograron la captura en Estados Unidos de un delincuente que participó del saqueo de una bodega en Montoro. Después, yo no sé cuánto se robó, Lorena, pero no lo dice el comunicado, pero imagínate cambiar tu vida así de radical, dejar Aguascalientes atrás, irte a Estados Unidos, esconderte como rata allá en Estados Unidos, porque sabes que te están buscando por el robo cometido acá. Pues de nada le sirvió, de todos modos lo detuvieron.
4: Que quién sabe cómo estuvo la onda, Juan Luis, es que cuando tú te vas por otra situación, dejas pendiente ese tipo de cosas, hasta por la misma, más mínima cosa que te salte por allá que andas en Estados Unidos, te regresa la autoridad, Juan Luis, o sea, esto sale en todas partes, así sea un estadounidense que pise aquí Aguascalientes pues, queriéndose esconder y caiga en manos de la justicia. En esta ocasión, pues sí es un hombre que se llama Carlos, pero también se hace llamar Juan Carlos. Está señalado como el participante en un delito, el delito de robo calificado. Y te estoy hablando que esto sucedió desde el año 2021. El primero de mayo del 2021, este sujeto ingresó en compañía de varias personas a una bodega, Juan Luis, que está ubicada en la calle 20 de noviembre, allá en el ejido Montoro, el cual, pues obviamente la bodega se encontraba cerrada. Ellos se metieron para robar, Juan Luis, y se apoderaron de muchos objetos de valor que se encontraban en el interior. Los afectados obviamente presentaron la denuncia correspondiente. Ellos estaban captados en cámaras de videovigilancia. En esa investigación en el 2021 cayeron algunos que pudieron dar datos de quienes habían participado en el robo, porque te digo que no era uno, eran varios. Y estaba toda la referencia, unos sí los detuvieron en ese momento y empezaron con la recopilación de datos, de pruebas, todo que permitía establecer que este sujeto había sido uno de los que se había metido a esa bodega. Entonces obtuvieron esta orden de aprehensión. Esa orden estaba desde el 2021, Juan Luis. Desde ese año estaba, pero pues este sujeto se fue de Aguascalientes, estuvo escondiéndose y finalmente ya en territorio estadounidense, específicamente en Texas, fue cuando cayó la fiscalía, o mejor dicho, de allá de Estados Unidos, le hablaron a la fiscalía de Aguascalientes y les dijeron, oigan, tenemos una persona que ustedes están buscando, porque aquí aparece un recuadrito rojo que cometió un robo allá en Aguascalientes y por eso se avanzaron todos los procedimientos. Aquí ya todo estaba hecho, aquí ya la carpeta ya estaba toda completita, Juan, y solamente estaban esperando el detenido y finalmente sucedió allá en la aduana de Estados Unidos, lo regresaron para acá, para Aguascalientes, y ya los agentes fueron por Carlos, quien está detenido por el delito de robo calificado.
0: Qué placer debería de estar experimentando el afectado, ¿no? El saber que el miserable que se metió a robar a su bodega
4: y se ve joven,
0: que le,
4: ¿verdad?,
0: provocó ese daño, finalmente fue detenido y va a pagar por lo que hizo. Ojalá y puedan recuperar, digo, no lo que ese día se llevó, sino no, que les reparen el daño de alguna manera con la detención de este malnacido. Las 4:00 p.m. ¿Decías que se ve qué?
4: Se ve jovencito.
0: No dice la edad en el informe.
4: No dice la edad, fíjate, pero sí se ve jovencito. Yo creo que hasta.
0: Bueno, está bien. Las 4:43 p.m. Hacemos una muy breve pausa. Es la última de esta tarde. Después del corte, dos lesionados tras choque frontal frente al Panteón de San Francisco de los Romo. Y además, Máximo iba a máxima velocidad y tumbó un poste allá en la colonia La Soledad. Después de la pausa, le tenemos la información.
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1: 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En Radio BI son las 2:46. 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
3: La incontinencia urinaria es la pérdida del control de la vejiga urinaria. 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

0: Las 4:46. Gracias por seguir en sintonía de Patrulla 790 y nosotros continuamos con más información. Antes de eso, ay, perdón, algunos de los mensajes que nos hacen llegar. Ah, caray.
1: ¿Qué?
0: Dice, nos apoyan a difundir, por favor. ¿Te acuerdas que en la mañana te preguntaron de un hombre que lo golpearon?
1: Te lo pasé en la
0: mañana. Un hombre que detectó a una persona que estaba orinando en la vía pública, le reclamó. Y aquel tipo se le fue encima los golpes. Bueno, nos están compartiendo material adicional que me diste en la mañana. Con mucho gusto, en unos instantes más hacemos la publicación. Hola, buenas tardes, ¿me podrían ayudar a realizar un reporte? No tenemos agua desde el sábado en Circuito Perico. Ya reportamos varios vecinos y a todos nos dicen excusas diferentes. Ni para eso, pónganse de acuerdo por lo menos para decir una justificación todos idéntica. Juan Luis. Los chulos farrucos pelean por estupideces. Ya morir en riña para ellos es uff, es lo máximo. Morir por el barrio. Mentalidad tan chiquita. Así fueran para estudiar y trabajar. No saben qué es eso. No saben qué es eso. Ni estudiar y trabajar menos. Le salen ronchas. Juan Luis Lorena, ayer antes de entrar al teatro se cayeron dos señoras, fácil de 70 años o más. ¿Saben cómo están? Se estaban tomando la foto con Marta Velasco. Les soy honesto, no tuve idea de esa escena que usted me está describiendo. Juan Luis, los de la empresa empacadora de pollo son unos inconscientes. Dan versiones diferentes. Tuvieron el descaro de presentarse en el funeral de mi primo y según ellos, esa máquina ya tenía 3 años que no funcionaba. Si no funcionaba, ¿por qué vaciaron la sangre? Ay, de pilón, su celular y cartera no aparecen. Sus pertenencias no están ni en la fiscalía ni en la clínica, según, ni en su trabajo. Qué pena, señor. La verdad que qué terrible que aparte del dolor de haber perdido un integrante de la familia y de la forma en la que sucedió, todavía lo estén haciendo pasar por este suplicio. Es terrible, de verdad. Alguien nos comparte un video y dice, andaba robando un carro en el cuarto centenario, esto sucedió hace 20 minutos. Déjeme ver qué es lo que me está compartiendo en el... ¡Ah, es una detención ciudadana! Haga de cuenta, la sanguijuela está en el piso.
1: Ándale, le están dando su venta.
0: Y hay uno que está parado, hay uno que está parado a su costado, Lona tiene una pata así en la espalda.
1: Media hora de karate.
0: Pero se ve que lo está disfrutando y cómo no. A ver, hoy. Déjeme, a ver, Mariana. Espéreme tantito porque está interesante este.
1: Dele.
0: Este video.
1: Ándele.
0: Nos dice que andaba robando un vehículo en el cuarto centenario. Que esto sucede hace como 20 minutos. Lo mandó a las 4:39. A las 4:19 más o menos nos dice que pudo haber ocurrido este incidente. Te lo voy a mandar directo, Mariana, a tu WhatsApp. Deme un segundo porque es que lo vamos a poder escuchar en unos segundos más. Se escucha muy a la distancia, pero yo creo que sí lo vamos a poder percibir. Acá estás.
1: Fuerte, ¿dónde fue? Oye, ese...
0: En el cuarto centenario. Cuarto centenario, sí. Hace apenas unos minutos. Quiero suponer que ya debe de estar llegando la policía en este momento para recibirlo en calidad de detenido. En cuanto lo tengas, Mariana, va directo y nos vamos a colgar de ese audio también. Más mensajes, nos dice otra persona. Juan Luis dice, si sabes pronunciar la palabra jauría, que es grave. Ahora imagínate de los malnacidos de la última 13. Saludos. Hola, buenos días. Tenemos más de 3 semanas sin agua en el fraccionamiento Las Hadas o en Los Arcos. Es desesperante estar sin el vital líquido. Buenas tardes, sus vecinos dicen que a causa de esa muerte ya el Banco del Bienestar tendrá que cambiar sus procedimientos. No sabría yo decirle, no. Déjeme consultarlo con mi compañero Jesús Alberto, que de hecho entra a este estudio en cuanto nosotros desocupamos. Seguramente él tendrá a quién contactar para poder saber ¿cómo son los protocolos y si es que estos van a cambiar a partir del deceso de la señora?
1: Yo no creo.
0: La verdad es que no sé por qué
1: Es que un infarto le puede sorprender a cualquiera en la calle, en la fila, su casa.
0: Y mire quién se lo está diciendo, para que después los fanáticos... Yo estoy asegurado que el banco no tendría responsabilidad o... Pues es una fila normal del día en que tienes que ir a recoger el dinero. A nosotros que nos pagan cada quincena, sabemos de eso. O sea, vamos al banco y nos encontramos con filas para llegar al cajero automático. Pero, pues, ¿quién nos manda a ser
1: asalariados?
0: Pobres asalariados. Si tuviéramos dinero de sobra, voy
1: hasta 5 días
0: a media
1: después.
0: Quincena, voy a media quincena, pero no soy pobre y el día que pagan ese día, yo ya quiero sacar el dinero. Jimena, ¿le puedes decir al operador que no hable contigo? Que te deje un poquito, porque, operador, voltea acá. Necesitamos escuchar el audio del video que está en tele en este momento. Otra vez, Mariana, por favor, vamos con el video. Sí, bien complicado. Lo que pasa es que quien está grabando el video se ve que está a bastante distancia. Con mucha imaginación alcanzas a percibir que le dice que para qué me estás robando, ¿no? ¿Para qué estás robando en mi carro? Entonces, entiendo y la lógica te dice, él es el dueño, él es la víctima y tiene detenido al ladrón. Con ayuda de otros dos jovencitos lo tienen sometido. No se ve, hasta lo que alcanzamos a percibir en el video, no se ve ningún proceso de tortura, no se ve ningún golpe descomunal, lo tienen en el piso y lo tienen sometido. ¿Que hay que aplicar fuerza para ello? Sí. ¿Que hay que imprimir cierta fortaleza física? Claro que sí, la sabandija se quiere levantar y se quiere dar a la fuga. No se lo permiten, pero sí hay que destacar esto. Es una detención ciudadana que cumple con todas las características que pide la autoridad, ¿eh?
1: Bueno, llega
0: no
1: la
0: hay
1: policía,
0: en este momento,
1: ¿verdad?,
0: alguien que pueda decir, ay, lo están torturando, lo están maltratando. No le están haciendo realmente nada, lo tienen sometido en el piso y alguien se ve que tiene el teléfono en la mano y está pidiendo la intervención de la policía para que lleguen por esta rata.
1: Quiten la camarita 10 segundos, nomás. ¿Mandé? 10 segundos, la patadita y ya. No,
0: bueno, ya, y si aparece, queda, no, a ver.
1: Le están dando un jalón de greñas.
0: Nada más lo están acomodando para que esté boca abajo. Quieren que analice cómo está. A ver, dime cuántas hormigas estás contando.
1: A ver, ¿qué tal sabe la tierra?
0: Es una detención ciudadana. Nos informan que sucedió hace unos cuantos minutos. Andale. En el cuarto centenario fue detenido por los vecinos un delincuente que estaba cometiendo un robo. Ya ha sido detenido.
1: Están recreando la imagen de la indita del Topo Chico. Así, ya es que está empinada sacando.
0: Lo tienen ahí empinado. Dice otra persona, no es la vida cansada formarse para recibir la pensión del gobierno. Ojalá llegues a los 60 para que te ayuden. Bueno, si necesitas...
1: Ay, no, oiga, frustra- sabe
0: señor,
1: que escucho
0: no
1: usted.
0: Se frustre,
1: ya,
0: señor.
1: Ya, tranquilo. Estamos
0: apenas
1: dando
0: es lunes, señor, para andar de amargado. O ya es así su vida.
1: Transgiversando toda fuerza, quiere que haya pedo usted.
0: ojalá y llegue a tener nuestro buen humor, señor. Ojalá y pueda llegar a eso. Va a estar difícil, pero se lo deseamos. Buenas tardes. Eso de las pandillas ya la policía las tiene ubicadas. ¿Por qué los dejan que sigan marcando las casas y negocios con sus grafitis según marcando territorio? Pregunta esta persona.
1: Porque hay que denunciar y si no hay denuncia, pues no hay delito que perseguir.
0: Hola, buenas tardes, amigos de Patrulla 790. Ayer, de favor, en la calle Villas de Cancún, no hay agua desde el sábado. Otra vez con carencias. Esto es en el fraccionamiento Villas de las Fuentes. Dice, yo soy de la banda LGBTQ y más. Saludos, Joris y Lorena. Ah, esa no es una banda.
1: Sí, es una banda.
0: Y usted es buena onda. Ah, esa no es banda. ¿Cómo va a ser banda?
1: Banda buena onda.
0: No es una banda. Fuerte abrazo para todos ustedes. Dice otra
1: saludos,
0: persona más.
1: Saludos, compañero.
0: Mira. De igual manera, saludos al señor Valentín de la Sierra, que está afuera del carajillo pidiendo limosna. A ver. Si van directo contra el desvivido, sí. ¿Dónde queda la riña? Entonces, alguien que piensa igual que tú.
1: Dice que eso no debería ser considerado
0: como una riña. Buenas tardes. Con respecto a lo que sucedió con el homicidio de Paseos de San Antonio, no fue riña. Ellos llegaron directamente a agredir. Ya con intenciones de hacer lo que pasó, porque no era la primera vez que iban a hacer eso. Siempre llegaban ese mentado Dani junto con los Panchos a hacer desmanes, ¿ok? Ese mentado Dani es un dolor de cabeza junto con los Panchos. Yo soy residente de ese fraccionamiento. Así las cosas, dice un radioescucha.
1: Yo igual que usted.
0: Dígale lo contrario. Él vive ahí, él lo padece, lo sufre. ¿Quiénes somos nosotros para decirle que no? Pero el juez consideró que era un homicidio doloso cometido en riña. Lorena Treviño, vámonos.
1: Muy buenas tardes, los esperamos mañana a las 6 de la mañana.
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3: La enfermedad periodontal es la enfermedad de las encías y es posible que usted la padezca. 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
4: Buenas noches. Estas son las noticias más importantes de hoy. Quita Morena a Insunza de Comisión de Estudios Legislativos. Alertan que planta de amoníaco pone en riesgo a 450 mil personas. Reporta a Estados Unidos quinto ataque a barco ligados a los choneros. Lanza Colombia plan empresarial para reconstruir Chocó. El jefe de la bancada de Morena en el Senado, Ignacio Mier, informó que este martes 8 de septiembre le será retirada la presidencia de la Comisión de Estudios Legislativos al sinaloense Enrique Insunza, imputado por el Departamento de Estado estadounidense por presuntos vínculos con un cártel en Sinaloa. Hace casi 2 semanas, Insunza había notificado que se apartaba de la bancada de Morena y se convertía en senador independiente, aunque al menos hasta la sesión del miércoles pasado seguía ocupando el escaño que tenía asignado en el grupo mayoritario. Mier explicó que el grupo parlamentario que preside aún no ha decidido qué senador entrará para ocupar la presidencia. Comunidades originarias de Ojuira advirtieron que la instalación de una planta de amoníaco en Topolobampo, Ahome, Sinaloa, pone en riesgo la vida de cientos de miles de personas y acusaron al gobierno federal de simular una consulta indígena al no cumplir con las condiciones para garantizar que fuera libre, previa, informada y culturalmente adecuada. De acuerdo con Felipe de Jesús Montaño Valenzuela, gobernador tradicional de Ojuira, el impacto de riesgo del proyecto contempla distintos escenarios ante una eventual fuga de amoníaco. Si esta se prolongara por lo menos 5 minutos, la zona de afectación alcanzaría 15 kilómetros y podría provocar la muerte inmediata de alrededor de 160 mil personas. En un escenario de 15 minutos, el gas podría extenderse hasta 45 kilómetros y causar la muerte de hasta 450 mil habitantes.
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4: El Comando Sur de Estados Unidos informó este lunes que sus fuerzas en el Océano Pacífico neutralizaron una nueva embarcación de Ecuador que, según precisaron, estaba vinculada con el grupo criminal Los Choneros, catalogado como narcoterrorista. Acorde con un comunicado oficial, la nave apoyaba operaciones ilícitas de tráfico de drogas en el mar en el Pacífico Oriental. Este barco hundido, cuyo nombre no se menciona, es el quinto neutralizado por fuerzas de Estados Unidos en menos de 2 semanas. El presidente colombiano Abelardo de la Espriella lanzó este lunes el plan para la reconstrucción del Chocó, epicentro del devastador terremoto del 10 de agosto que afectó especialmente al oeste del país. El plan combinará el apoyo estatal con el de empresas privadas para buscar inversión a favor de Chocó, el departamento más pobre del país que sumó a su ya difícil situación la devastación del terremoto. La reconstrucción fue bautizada por el propio presidente como Plan Marshall, en referencia a la iniciativa patrocinada por Estados Unidos que ayudó a reactivar las economías de Europa Occidental tras la Segunda Guerra Mundial. Hasta aquí la información. Gracias. Más noticias en breve. Jessica de Loera, BI Noticias.
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5: Nuevo delantero de Tigres vendría de Brasil. El nombre más reciente que se vinculó con el club de los Tigres es el de Arthur Cabral, atacante de 28 años que actualmente milita en el Botafogo. Según la prensa brasileña, el conjunto felino ya se acercó al Fogão para mostrar su interés en el delantero, por lo que en los próximos días pueden apresurarse las negociaciones para llegar a un acuerdo. Según el portal Canal Arena Albinegra, fuentes al interior de Botafogo confirmaron que el interés de Tigres es real y que ya presentaron una propuesta, aunque no precisaron los detalles de la misma. Chino Huerta apunta a debutar contra León. El Chino Huerta ya recibió su pase internacional y se encuentra en regla para ser registrado y convocado. Además, el atacante mexicano ha entrenado estas semanas con el primer equipo para recuperar su ritmo, por lo que se espera que Solari pueda darle algunos minutos, aunque su titularidad no está garantizada debido al tiempo que estuvo inactivo en Europa y su poca participación con México en el Mundial. Emiliano Jiménez, BI Noticias.
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0: ¿Qué tal? Bienvenidos a Más Allá de la Noticia. El tema de hoy, Aguascalientes ante la temporada de informes de gobierno. El viernes pasado, la presidenta Claudia Sheinbaum visitó Aguascalientes para presentar los resultados de su segundo año de gobierno. Sin grandes sorpresas y durante casi una hora, la mandataria habló sobre la entrega de programas sociales, la reforma judicial, la rehabilitación de carreteras y la construcción de vivienda social. Pero este no será el único informe de gobierno que veremos en los próximos días, ya que los 11 presidentes municipales y la gobernadora Teresa Jiménez estarán saliendo a las calles para anunciar las actividades realizadas a lo largo del último año. Ante una elección local no faltará quien aprovechará estos informes para promocionar su imagen pública o incluso anunciar oficialmente sus aspiraciones para 2027. Pero los informes de gobierno siguen siendo relevantes para la gente. ¿Qué pasa con los problemas que no se resuelven y ante la elección 2027 se observan como una obligación gubernamental o de promociones personales? Estos son los temas que ponemos sobre la mesa aquí en Más Allá de la Noticia.
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2: La semana pasada, la presidenta Claudia Sheinbaum comenzó una gira por los diversos estados de la República para presentar los resultados de su segundo año al frente del Poder Ejecutivo. Con esta gira nacional se pretende presentar los resultados que el gobierno federal ha dejado en cada entidad, como la entrega de los programas sociales o las inversiones en infraestructura pública. De manera general, también se abordaron otros temas nacionales, como la seguridad pública, la soberanía nacional o la defensa de grupos vulnerables. Temas que, por cierto, también son presentados en las conferencias de prensa diarias de la mandataria. Pero la presidenta no será la única que presentará un informe de gobierno. Como se sabe, en los próximos días los alcaldes y alcaldesas de Aguascalientes, así como la gobernadora, presentarán una rendición de cuentas sobre el trabajo realizado en el último año. Cabe mencionar que el primer presidente en presentar un informe de gobierno fue Guadalupe Victoria, el 1 de enero de 1825, y al día de hoy, esta obligación está marcada en el artículo 69 de la Constitución Política de los Estados Unidos Mexicanos.
0: ¿Qué tal? Bienvenidos a esta mesa de opinión y de análisis. Con el gusto de siempre les saluda Rocío Gutiérrez, quien estará a lo largo de estos minutos ya en compañía de nuestros especialistas aquí presentes para abordar este tema. Acabamos de ver a la presidenta Claudia Sheinbaum rendir su segundo informe de gobierno, luego ir a algunas entidades, entre ellas el viernes pasado, viernes 4, aquí en Aguascalientes, en donde hubo de todo, desde los golpes, hubo una gran cantidad de personas, militantes y simpatizantes que llegaron, pero también había porras de unos y de otros. Tuvo que salir en la defensa de la gobernadora para que pudiera continuar con su discurso. La vimos también en algunas otras entidades en donde pasó exactamente lo mismo. Cuando eran gobernadores de oposición había abucheos y en una sola ocasión la abuchearon a ella y ella

0: Dijo que pues eran prianistas, que no les hicieran caso, que eran unos irrespetuosos. ¿Qué vamos a seguir viendo? Bueno, pues todos estos informes de gobierno acá en Aguascalientes, el penúltimo de la gobernadora Tere Jiménez, vamos a ver el de los 11 alcaldes y alcaldesas de Aguascalientes, y como ya lo mencionábamos, estamos próximos a iniciar con este proceso electoral. Para el federal, los cargos federales, por ejemplo, diputaciones federales, el proceso está ya por arrancar este mismo mes, y mientras tanto para el local en el mes de octubre. Muchos van a aprovechar para dar a conocer cuál es el músculo político, qué es lo que va a pasar con ellos más adelante, qué tanto seguimiento tienen. Pero a ver, ¿qué tan relevantes son realmente los informes de gobierno? ¿Qué tanto los ciudadanos estamos al pendiente de los informes de gobierno? ¿Qué tanta verdad nos dicen en los informes de gobierno y qué tanta mentira? Permítame darle la bienvenida. Nos acompañan aquí en el estudio Edgar Guerra, doctor en sociología por la Universidad de Bielefeld, profesor investigador del Departamento de Sociología en la UA. Bienvenido siempre.
1: Gracias, Rocío. Buenos días.
0: Gracias por acompañarnos. Nos acompaña también Andrés Reyes, doctor en ciencias sociales, analista político y catedrático de la Universidad Autónoma de Aguascalientes. Andrés, bienvenido siempre. Buenos días.
2: Hola, buenos días.
0: A ver, Andrés, si te parece, iniciemos como con este contexto tal vez histórico. ¿Desde cuándo comienzan o desde cuándo tenemos estos informes gubernamentales y qué representan o cómo han ido cambiando incluso hasta en la propia percepción de la ciudadanía sobre un informe? Seguramente pues tú recordarás otros más, pero yo recuerdo mucho cuando esto era una cadena nacional, se paraba todo, paraban prensas, no había más noticias y entraban los informes de gobierno, sobre todo de los presidentes, en todas las radiodifusoras, en televisión abierta, sí. Y entonces todos estamos pendientes. Esto ha ido cambiando también.
2: Sí, muy buenos días a todas las personas que nos ven y nos escuchan. No tengo una fecha precisa del origen de todo esto. Lo que sé es que tanto en México como en Aguascalientes los informes se entregan y se presentan ante el Congreso desde la segunda mitad del siglo XX. Con esta formalidad de la que hablo, es decir, elaboran un documento en donde vienen las estadísticas básicas, el mensaje de gobierno que se da, que es fundamentalmente la parte política, que es con la que inician, y tú puedes encontrar en el Archivo Histórico de Aguascalientes, por ejemplo, los informes de los gobernadores desde 1940 en adelante. Inclusive desde los años 30 ya encuentras. Lo que no sé es si en los años 30 se presentaba ante la Asamblea de los Diputados locales, pero pienso que se normaliza o se vuelve ordinario o frecuente a partir de la segunda mitad del siglo XX, y esto permite pues que se haya convertido en una costumbre ya regular, hasta que cambia cuando el presidente de la República, por un movimiento que se hace en la legislación, el presidente de la República ya no se ve obligado a presentarse ante el Congreso y su única esta obligación queda reducida a una entrega formal al Congreso, pero sin que esto signifique la presencia física del titular del Ejecutivo. Si recuerdo bien, fue con no sé si tú te acuerdas, Edgar, con quién fue el presidente que ya envió. Recuerdo que Miguel de la Madrid fue muy cuestionado y casi pensaría que fue el último, ¿no? Porque Miguel de la Madrid fue muy cuestionado. Es donde la figura presidencial empieza a ceder, donde Muñoz Ledo lo increpa, y a partir de ese momento consideraron, como todavía había dominio en el Congreso por parte del Partido Revolucionario Institucional, deciden que para no entrar en este tipo de controversias, pues lo que se hace es que se haga una entrega formal. Y los presidentes optaron para darle salida en los medios de difusión, una salida controlada. Ajá. Lo que hicieron fue dar un mensaje a la nación con la presencia de aliados, simpatizantes y medios que no eran conflictivos ante el poder, ¿no? Entonces ya los presidentes daban sus informes, como lo hizo ahora la presidenta Claudia Sheinbaum en Palacio de Gobierno, pues prácticamente ante los gobernadores y supongo que a una parte o a todos los diputados, ahí sí no supimos nunca con precisión, y parte de su equipo de trabajo. Entonces esto le da una formalidad que no es legal, pero ella trata de cumplir con lo que llaman una especie de transparencia con los datos que presenta ante la nación. Entonces la historia depende cómo lo vea la gente. Me parece que desde mi punto de vista se tendrá que replantear si tendrá que decirse este informe ante el Congreso, como sucede todavía en España, ¿no? Donde las polémicas son muy fuertes y donde el presidente o la

0: opciones de relacionarse con otros jefes de Estado en el mundo.
1: Porque además es verdad, o sea, ya no están obligados a esa glosa o esas comparecencias, ahora pueden llamar como a diferentes secretarios que son sí. los titulares de ciertas uh-huh. áreas y cuestionarlos, que en muchas ocasiones hay que decirlo, cuando no hay una verdadera oposición, la realidad eso parece más como un segundo informe, pero sí. ahora frente a los legisladores.
0: Y también ha ido perdiendo interés en también la ciudadanía, es. Porque los medios de comunicación ya casi no cubren, y si cubren es un momentito nada más, van y toman la foto de que se está haciendo la comparecencia, a menos de que haya un escándalo con alguno de los secretarios, entonces sí se vuelve nota.
1: Sí, totalmente. Hacemos una breve pausa y regresamos con más.
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2: 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En Radio BI son las 3 con 14 minutos. 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
4: La neumonía es una infección de uno o ambos pulmones. Los gérmenes como bacterias, virus u hongos pueden causarla. También se puede desarrollar al inhalar líquidos o químicos. Las personas con mayor riesgo son las mayores de 65 años o menores de 2 años. 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
1: Bien, continuamos con más de esta mesa de opinión y de análisis, el tema que estamos abordando, Aguascalientes ante la temporada de informes de gobierno. Hoy nos acompañan, como cada lunes, nuestros analistas políticos, Andrés Reyes y Edgar Guerra. Y por cierto, le enviamos un gran saludo a Alejandra Madrazo Layuz, que hoy está desde España y por una cuestión de conexión no lo pudimos tener esta mañana. Pero a ver, Edgar, lo que mencionábamos, se vienen ya estos informes. ¿Qué tanto realmente consideras que nos siguen interesando a los ciudadanos? ¿O por qué hay una percepción como de esto es más de la demagogia o más de la mentira de los propios partidos políticos que están en estos momentos un tanto disminuidos? ¿Quiénes acuden son los simpatizantes o quienes tienen algo que ver con el partido? ¿Quiénes son o forman parte de los programas sociales? O sea, más allá de un interés genuino fuera de estas personas que sí acuden a donde van a dar sus informes.
5: Sí, mira, yo creo que un informe debe de cumplir al menos cuatro características. La primera, sin duda alguna, es informar, es decir, decirle a la ciudadanía o quienes están ahí presentes qué es lo que se ha hecho en los últimos 12 meses de gobierno, o en el caso del informe federal, en los últimos 6 años de gobierno, ¿no? Que fue un poco hablar sobre los logros de la 4T en general y no solamente en particular del último año. Creo que también el informe debe de tener cierto sentido de legitimidad política, es decir, quienes dan un informe de gobierno se buscan congraciar sin duda alguna, pues ante sus bases sociales, ante su electorado y eventualmente a la ciudadanía, porque como bien decía Andrés, pues finalmente representan a todo el conjunto de los ciudadanos y no solamente a quienes votaron por ellos, ¿no? Entonces creo que hay también un ánimo de hacer ese ejercicio de buscar legitimidad a su gobierno y decir, esto es lo que está haciéndose y está haciendo bien y vamos a seguir continuándolo haciéndolo bien. Pero creo que hay otro tema que no está siempre en los informes, al menos no en las versiones orales o en los discursos públicos, que es el de la glosa, que es el de la rendición de cuentas al final del día. Hoy en día, por ejemplo, el Ejecutivo está obligado a enviar el informe por escrito al Congreso de la Unión y ahí habrá quien, de acuerdo a sus propios intereses, realice ese dictamen técnico sobre lo que se está presentando como resultados de gobierno. Pero creo que eso tendría que hacerse también de cara a la ciudadanía los días que se hacen el informe. Estoy hablando del informe federal, pero por supuesto que también aplica para el informe estatal y para los informes municipales, ¿no? Es decir, no solamente dar cuentas alegres.

0: Crees que sí, y ahí está la parte de legitimidad política, pero también decir, esto es lo que está faltando, esto es lo que se necesita todavía hacer, y eso es lo que nunca ocurre en un informe, y en ese sentido me parece que hay un tremendo, digamos, desfase, o un tremendo déficit en términos de rendición de cuentas. Y qué es lo que, además, me parece que hay muchas veces un ejercicio, voy a usar la palabra tramposo, en los informes de gobierno, que casi siempre se nos dan acciones y, si acaso, resultados, pero no impacto. ¿Qué quiero decir con esto? Se nos dice, por ejemplo, cuántas patrullas se compraron o cuántos carritos de basura, uh-huh, pero no se nos dice, o a veces sí, pero no siempre, si esto realmente se está traduciendo en una cantidad muchísimo mayor de recogimiento de basura o si está o de eficiencia. Uh-huh. O peor aún, no se nos dice finalmente el impacto que esto tiene en la percepción de la ciudadanía en términos de inseguridad. O si la ciudadanía, estoy hablando solamente en caso de seguridad, tiene una mayor capacidad para mantener sus rutas de traslado y no las tiene que estar cambiando, como vemos que ocurre según las encuestas como en Viper o la ENSU. Es decir, esos datos ya finos sobre cuáles son finalmente los resultados, el impacto que tienen las políticas, no nos los dan en los informes de gobierno, y ahí hay un déficit también muy importante. Porque al final del día, si de lo que se trata es de rendir cuentas a la nación, como muchas veces se arguye que son los informes, pues yo te diría, no nos están rindiendo absolutamente cuentas de nada, sino simplemente nos están dando números alegres que te beneficia a ti como gobierno y como imagen, pero que no me está dando información a mí como ciudadano sobre cómo está realmente el gobierno funcionando. Entonces, creo que ahí hay un tema sin duda alguna muy importante. Y digo, además, esto no solamente tiene que ser para gobierno federal, estatal y municipal, federal, sino también estatal y municipal, que nos digan cuántas acciones, sí, pero también cuáles fueron los resultados y qué impacto tuvo eso. Es más, que nos digan cuántos se gastó, cómo estaba la situación antes de y cómo está ahora, qué falta hacer, qué falló. Y no digo que los gobiernos no tengan resultados favorables. Por ejemplo, vemos el informe del gobierno federal del viernes de la semana pasada, uh-huh, y vemos que, bueno, pues evidentemente podemos también celebrar datos en reducción de pobreza o en aumento de salario mínimo, pero tampoco podemos estar muy ciertos si la reducción de pobreza, por ejemplo, únicamente deriva de las transferencias sociales o tiene que ver ahí otros factores. Entonces, al final del día, se nos da información que no sabemos bien a bien si está funcionando. Termino con esto, un poco regresando a la pregunta. En efecto, a mí me parece que la ciudadanía, como muestran muchas encuestas, sí está preocupada por los problemas públicos. Vemos la ENVIPE y vemos que la ciudadanía está preocupada por la seguridad, que está preocupada por el empleo, que está preocupada por la corrupción. Y en ese sentido me parece que debería también estar preocupada cuando el gobernante le está informando a medias o mal o no toda le está dando toda la información. Creo que debemos buscar recuperar el sentido republicano de los informes, como decía Andrés, regresar al Congreso, que realmente se convierta eso en un ejercicio de interlocución con la representación popular. Las personas que están en el Teatro Morelos o en el Palacio Nacional no son los representantes populares, esos están en el Congreso Estatal o están en el Congreso de la Unión. Ahí es donde deberían los ejecutivos federal, estatal o en el cabildo, los presidentes municipales, ahí es donde deberían de estar rindiendo el informe y deberían además permitir la interlocución, las preguntas, las retroalimentaciones, etcétera. Desafortunadamente, también hay que decirlo, nuestra oposición de pronto es muy chiquita y igual Morena cuando ha estado en la oposición o cuando era izquierda, y de pronto convierte ese ejercicio
1: cuando era de izquierda, dices,
0: republicano del PRD, pues tal, de izquierda, cuando era republicano, pues terminaba eso en sainetes, ¿no? Entonces, lo cierto es que creo que nos falta mucha madurez política, sí, tanto de parte de quienes están en el poder como quienes están en la oposición, uh-huh, para que una rendición de cuentas en el Congreso sea algo realmente algo que ocurra y que beneficie, pues, finalmente a la ciudadanía.
1: A ver, hacemos una breve pausa. Regresamos con más y más adelante le doy lectura a todos sus comentarios que nos están haciendo llegar a través de nuestro WhatsApp. Ya sabe, 449-910-3508.
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3: Los triglicéridos son un tipo de grasa también presente en la sangre. Una parte lo produce el hígado, otra se obtiene de las harinas y azúcares que consumimos en nuestra dieta diaria. Se puede elevar con el sobrepeso, la edad avanzada, la diabetes y con el uso de algunos medicamentos. El tener los triglicéridos elevados en sangre puede originar la enfermedad de ateroesclerosis, que obstruye la circulación. Y esta es la responsable de los infartos cardíacos, la enfermedad vascular cerebral y las amputaciones en las piernas. Para reducir los niveles de triglicéridos, su médico le indicará medicamentos, bajar de peso, hacer ejercicio y evitar el consumo de bebidas alcohólicas, azúcar, harinas, refrescos y jugo. 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
2: 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En Radio BI son las 3 con 24 minutos. 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Las moscas. A pesar de su tamaño diminuto, son criaturas asombrosamente fascinantes, con una serie de habilidades únicas. Las moscas pueden percibir movimientos rápidos y cambios en la luz con una precisión sorprendente, lo que les permite reaccionar rápidamente para evitar peligros o cazar presas. Su capacidad de vuelo ágil y maniobrable les permite realizar movimientos increíblemente rápidos y precisos en el aire. Las moscas son reconocidas por su asombrosa capacidad de reproducción, con algunas especies capaces de poner cientos de huevos en una sola vez. Aunque a menudo las moscas son vistas como una molestia debido a su presencia en entornos urbanos y su papel en la transmisión de enfermedades, también desempeñan un papel importante en el ecosistema. Como descomponedores, ayudando a descomponer materia orgánica y mantener el equilibrio en los ecosistemas naturales. 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
1: Bien, continuamos con más de esta mesa de opinión y de análisis, el tema que estamos abordando el día de hoy, Aguascalientes ante la temporada de informes de gobierno. Hoy nos acompañan como cada lunes el doctor Edgar Guerra y el doctor Andrés Reyes, y hay una parte que me parece también es importante. ¿Qué tanto se ha bajado esta información hacia la ciudadanía, más allá de que esto parezca un mitin político, sino de que realmente se refleje lo que se ha realizado? Porque claro, siempre son cifras que están volteadas hacia donde mejor convenga, cuando en realidad estamos hablando del informe de gobierno que es de un año. Y se utiliza, por ejemplo, yo lo mencionaba hace unos momentos, el informe de gobierno de la presidenta ha sido casi desde que inició la cuarta transformación, como si fuera un solo gobierno y no se separara en dos administraciones y no se separara por años incluso. ¿Esto es válido dentro de un informe de gobierno?
4: No sé si es válido, pero es lógico. Es decir, estamos hablando del mismo movimiento, un movimiento que surgió desde 2006, que yo recuerdo, y que se convierte en Morena desde 2012, ¿no? Aproximadamente. Entonces, lógico, pues son compañeros de lucha de mucho tiempo que tienen más o menos la misma idea y que se asociaba con la idea de dos campañas, por lo menos presidenciales, que era en beneficio de todos, primero los pobres o algo así, ¿no? Que es una idea de involucrar a la gente más pobre de este país en un proyecto de nación donde la sociedad tenía que tener un peso específico más alto que el que había tenido normalmente, porque se había convertido, a juicio de ellos, en una decisión de pequeñas oligarquías o de pequeñas élites, ¿no? Entonces, no era nada más un cambio de gobierno lo que ellos planteaban. Estoy hablando de la narrativa, sí, no de lo que han hecho. La narrativa era que no era solamente un cambio de gobierno, sino que era un cambio de régimen. Entonces, que la presidenta se refiera al cambio de régimen, pues no me parece no sé si correcto o incorrecto, pero me parece lógico, pues, que tenga este tipo de extensión. Ahora, quisiera decir también que cuando planteamos, lo dijo Edgar hace un momento, y yo también lo decía al principio, esta necesidad de transparencia, que parece que es en la que estamos de acuerdo todos, es que el asunto es que también tenemos que entender que en un informe de gobierno que dura más o menos en la parte protocolaria una hora y media, antes duraba 4 horas, que eran imposibles de escucharlos, ¿no? Yo me acuerdo que duraba 4 horas el informe. Sí. Y tenían que aventarse todas las cifras a detalle hasta que dijeron, ¿por qué mejor no da un mensaje político y que se discuta en extenso en el Congreso? Si el evento dura una hora, aún frente al Congreso, hora y media, si ustedes quieren, pues lo que se podía hacer es un mensaje general expuesto por el titular del Ejecutivo y un mensaje general expuesto por alguna de las fuerzas de oposición, donde también plantean términos generales qué es lo que pasa. Y el otro, la glosa, en la glosa sí se van por áreas, educación, sí, desarrollo social, la parte financiera de este país y todo esto, ¿no? Entonces, yo creo que sí lo entendemos, ¿no? O sea, en una cuestión protocolaria no te puedes ir a fondo en las cosas, para eso existe la glosa. El problema es que las condiciones de apreciación, de relevancia de lo que se hace en las glosas, pues solamente le interesa al círculo rojo, es decir, a la prensa, a los funcionarios que están bajo esa responsabilidad y, ¿qué te gusta?, a algunos de los expertos, analistas de México desde el extranjero que están viendo en detalle qué es lo que está pasando, sobre todo en algunas áreas. En este momento seguramente Harfush va a ser uno de los que van a tener lleno.
1: Mayor foco.
4: Exacto. Harfush y quizá otras dependencias con problemas asociados con este asunto. Hacienda, por ejemplo, para la parte fiscal.
1: Economía, salud, ni se diga.
4: Sí, me parece que tendría que trabajarse por separado y de manera intensa.
1: Porque siempre hay estos contrainformes, ¿no? Que son los datos, por ejemplo, hablaba de en estos momentos no hay un solo hospital en donde no exista medicamento para niños con cáncer. Entonces salen, por ejemplo, las asociaciones de falso, esto no es verdad, y ponen ahí el listado incluso de hospitales recientemente, etcétera.
4: Sí, y pienso, la otra cosa que se comentó aquí ahorita, a tomo esto que tú dices, la otra cosa que se ha comentado aquí es que la autocrítica, pues también me parece lógico, no sé si justificable, pero pues un gobierno no va a decir lo que hizo mal. Normalmente los gobiernos de todo el mundo salen a decir lo que hicieron bien. Y como dice el clásico, las cosas que hice mal o las críticas que yo me pueda hacer se las dejo a mis adversarios para que ellos vengan y digan, oye, no hiciste esto, no hiciste esto. Pues sí.
1: Pero hablar de retos me parece que sería...
4: Yo creo que sí.
5: Áreas de oportunidad.
1: Sí, y parte de la transparencia.
4: Yo creo
1: también.
4: Que sí, yo creo que sí. Yo creo que sí. Pero te repito, si tú observas la generalidad de los gobiernos, normalmente el porcentaje de autocrítica es reducido o es nulo.
1: Ah, no, claro. Es lo que más les molesta.
4: Y luego... me parece que en el caso de las cifras hay que distinguir las cifras que son contundentes de las cifras que son mañosamente recortadas. Uh-huh. Es decir, siempre sucede que pasa con lo de Inegi, ¿no? Cada quien puede tomar las cifras de Inegi para decir que algo está bien y las mismas cifras de Inegi para decir algo, u otras cifras para decir que algo está mal.
1: Uy, sí te conté.
4: Cada quien las maneja como quiere. Pero hay algunas cosas que me parece que debemos tomar en cuenta. Por ejemplo, a mí me parece que el informe de Claudia Sheinbaum fue un informe casi de ingreso-gasto. Si ustedes se fijan los datos que dio, habló de inversión extranjera directa, de captación fiscal del dinero, de distribución para ver los porcentajes que se destinaron a los programas sociales, de dinero que se... cómo se combatió la desigualdad con esto. También para hablar de las inversiones que se hicieron en el tema relacionado con la infraestructura ferrocarrilera que va a existir o que ya va en marcha y que se va a inaugurar. En 2027 creo que se inaugura ya la parte del Pacífico, al final es de 2027, cosa que a mí me parece que no es un dato menor, porque el costo que representa hacer una vía de tren que cruce todo el país y que empezó en los dos extremos y que ya se inaugura este año también en Querétaro y que avanza hasta Irapuato y luego de Irapuato ya viene creciendo desde la frontera para acá, más la otra parte que está por el centro, son datos duros. O sea, no es un asunto de ideología, ¿no? Es un asunto de
0: inversión. Sí, pero el tema
4: inversión.
0: Es que funcionen.
4: Ah, no, sí. Bueno, es otro asunto. Aquí lo que estamos viendo es si dijo pura demagogia. Yo creo que si ustedes revisan el mensaje, es un mensaje de puras cifras. de puras cifras, como si fuera una administradora que dice ingreso gasto, sí, ¿no? Y viene la parte política que se mencionó aquí, que es el asunto de Andrés Manuel. Bueno, si ustedes comparan el número de veces que fue mencionado como presidente o expresidente, casi siempre utiliza la expresión presidente, que a mí no me gusta, es expresidente. Uh-huh. En eso estamos de acuerdo. Pero les puedo decir que el número de veces que mencionó Andrés Manuel fue sustancialmente distinta al informe pasado, ¿no?
1: Sí,
4: y
1: verdad.
4: Al primero no se diga. En este planteó, porque fueron parte de sus desafíos en este año, sobre todo en este año, los desafíos donde por lo menos en tres ocasiones tuvo que distanciarse del presidente de la República. Me parece que eso ha ido reduciendo la crítica que le hicieron en un principio, que estaba subordinada al presidente de la República, al expresidente de la República, se ha ido diluyendo poco a poco, porque pues ella también se ha ido distanciando, porque está creando. Ella ha entendido lo que se tienen que entender todos los que dirigen este país y otros países, que las lealtades no son para siempre.
1: Bien. A ver, hago una breve pausa. Regresamos con más adelante. Le doy lectura a todos sus comentarios. Ya volvemos.
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3: La fisura anal es una pequeña grieta en el ano. Son comunes en los bebés, pero pueden ocurrir a cualquier edad. En los adultos, las fisuras pueden ser causadas por estreñimiento o por colitis ulcerativa. También son comunes después del parto. Los síntomas son dolor, sangrado ligero al obrar y se pueden confundir con hemorroides, pero en la fisura se observa una grieta al estirar la piel. 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
2: 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En Radio BI son las 3:35. 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
6: Hemos oído mucho recientemente sobre dos trastornos que van de la mano, la anorexia y la bulimia. La mujer anoréxica puede literalmente morirse de hambre si no recibe tratamiento. Ella reduce su consumo de alimentos radicalmente o se come una comida normal y luego vomita. La persona bulímica va por el camino contrario. Come de modo incontrolable hasta hartarse. Y luego se purga vomitando o usando laxantes. Por lo general se cree que tanto la anorexia como la bulimia representan un fuerte deseo de control. El típico paciente anoréxico es del sexo femenino en sus últimos años de la adolescencia o los primeros de su edad adulta. Suele ser una persona dócil que siempre fue una niña buena. Durante los años de desarrollo retuvo el enojo y la frustración que sentía al carecer de poder. Entonces, un día, su necesidad de control se manifestó en un grave trastorno alimenticio. Recomiendo con insistencia que los padres que tienen hijas adolescentes vigilen el peso de ellas después de los 13 años de edad. Buscar el tratamiento apropiado para un trastorno alimenticio puede significar la diferencia entre la vida y la muerte. Les habla el Dr. Dobson.
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0: Bien, continuamos con más de esta mesa de opinión y de análisis, el tema que estamos abordando, Aguascalientes ante la temporada de informes de gobierno. Hoy nos acompañan como cada lunes el doctor Edgar Guerra y el doctor Andrés Reyes. Y mencionábamos también una parte, y sobre todo porque veo alguno de los mensajes, ya le voy a dar lectura a sus mensajes para que puedan responderle. Pero dice, a ver, ¿quién en su sano juicio realmente acudiría a escuchar un informe de gobierno con todo y que ya no son esas 4 horas, pero sí pueden ser 1 hora y media, 2 horas? Más allá, y porque hay que decirlo esto, cada vez que hay un informe de gobierno, hay una obligación, sobre todo de quienes forman parte de esos gobiernos, a que acudan. Tienen que ir, estar ahí, algunas veces ni siquiera les dan como que las condiciones para poder estar o sentados o de pie, pero es una obligación, o sea, forma parte de tu obligación como empleado, burócrata. Más allá de ellos, o sea, ¿realmente quién en su sano juicio acude a estos informes de gobierno?
1: Sí, tiene mucha razón la persona que nos escribe, sobre todo en un contexto, por un lado, en donde todos los días ya tenemos información sobre las acciones de gobierno a través de los medios de comunicación, y dos, en el caso, por ejemplo, del gobierno federal, que todos los días la presidenta, pues de una u otra manera, da un informe a la nación en su conferencia mañanera. Es decir, ahí presenta datos, acciones de gobierno, fija la agenda, se posiciona frente a eventos públicos. Entonces hay una suerte como de saturación de informes de gobierno, al menos a nivel federal, de todos los días, pero también a nivel estatal, pues todos los días escuchamos, o a nivel municipal, todos los días escuchamos a las autoridades tomando posicionamiento sobre eventos, inaugurando, dando cifras, etcétera. Entonces de pronto ya se vuelve pues ya sobresaturado, ¿no? Sobre todo cuando lo vemos como en el caso de la época de oro del sistema político mexicano, donde dominaba el PRI, y que el día del informe era el día del presidente, y que en ese día incluso se conocían cifras que no se sabían hasta ese día, pues entonces ahí sí valía como que la pena escucharlo. Sobre todo cuando en esos días, además, el mensaje del presidente era un mensaje político muy importante, en donde tiraba línea en el lenguaje de la política para decir por dónde se iba a ir al siguiente año. Hoy eso se ocurre todos los días, insisto, gracias a los medios de comunicación y a la exposición de los gobernantes a la información. En ese sentido, pues sí, se vuelve irrelevante. Yo lo que diría es, de todas maneras, creo que sí vale siempre mucho la pena escuchar el informe porque tiene una cualidad distinta, es el mensaje de la nación.
0: Pero lo puedes escuchar en tu casa, pero las personas que acuden ahí, o sea, ¿quiénes son realmente los que van? Los que utilizan tiempo de su vida, piden, porque tendrán que pedir seguramente el día en su trabajo. No creo que digan, es un día de asueto porque es el día del informe, ¿no? Entonces, ¿quiénes van realmente?
1: Bueno, las personas que son acarreadas, perdón que lo diga de esa manera, pero muchas veces, y lo vemos a nivel municipal
0: y
1: estatal,
0: local, por supuesto.
2: Son funcionarios, mayores, medianos y bajos.
1: ¿No? En el mejor de las casos, con un camión.
0: Voluntariamente a fuerzas.
1: Tienen que ir, ¿no?
2: Líderes de colonias.
1: Líderes de colonias, en fin, tiene que haber ahí, y ese es el tema de la representación. Que al final
0: del músculo político.
1: Representación, ¿no? Simplemente están haciendo efectiva la maquinaria política y clientela.
0: Con todo y que muchos se enojan por eso, o sea, ya tienes a alguien inconforme cuando en realidad lo que estarías buscando es que estuviera contento contigo y así pudiera seguir apoyándote, ¿no?
1: Y en el mejor de los casos va personas movilizadas, acarreadas, pero muchas veces luego estos actos se concretan solamente a élites, a líderes de sectores, a representantes de grupos empresariales o de cualquier otro tipo. Y son los que van a escuchar ese informe y ante ellos es donde se rinde ese informe. Ahí no hay un mensaje a la ciudadanía, a nivel federal no hay un mensaje a la nación, a nivel estatal no hay un mensaje al pueblo, ¿no? Simplemente hay mensajes para cumplir un rito, para movilizar cuadros, mostrar músculo político, anunciar candidaturas o para congraciarse con quienes han apoyado.
2: Y con la seguridad de que nadie los va a interrumpir.
1: Y con la seguridad de que nadie los va a interrumpir, ¿no? Y bueno, yo quería decir una cosa a propósito de los números, y perdón por insistir, pero creo que es parte también de este interés que se debe de generar en la ciudadanía de por qué escuchar los números, ¿no? En efecto, sí es muy importante que se anuncien 1,000,000,000 de pesos en alguna obra, pero también es muy importante saber si esa obra va a tener o no un impacto en la población. Y si este impacto va a ser un impacto positivo, porque hay obras que tienen impactos negativos, ¿no? O impactos, digamos, adyacentes, o no intencionales, como muchas veces les quieren decir, pero que al final del día tienen un impacto en la ciudadanía. Entonces, cuando escuchemos que hay la compra de 10 patrullas o de 15 carros de basura, pues a ver si eso en efecto se va a traducir en una mayor capacidad para recoger la basura de la calle o para patrullar las calles, y si eso al final del día se va a traducir también en una baja en la victimización o la incidencia delictiva, o en una mayor o en un entorno, digamos, vial muchísimo más limpio. Creo que eso es, al final del día, lo que nos deben de decir los informes.
2: A mí me parece que la división que haces, ya aquí se ha mencionado varias veces, una cosa es una acción de gobierno y otra cosa son resultados.
1: Y el impacto que tiene.
2: El impacto, ¿no? que te reduce una realidad que incrementa tu bienestar o tu calidad de vida, ¿no?
1: Y al final, por ejemplo, el ENVIPE, que mide la percepción de inseguridad, o que le preguntan a las personas, ¿ha tenido que modificar sus rutas para llegar a su trabajo, o etcétera? ¿O ha tenido que cambiar las, costumbres en su familia para que sus hijos ya no vayan a las fiestas o los acompañen, etcétera? Pues todo eso al final del día es la evaluación finalmente de las personas, ¿no? Sí. Cuando tú sales de la calle y tu calle no está con 15 baches, ¿no? Creo que ahí es donde está realmente un informe o la evaluación finalmente que hacen las personas de eso que se dijo, pues, en un foro, ¿no? O ante un grupo selecto de personas.
0: A ver, le doy lectura a algunos de los mensajes que nos dicen. Dice una persona: hola, buenos días. Hace 40 años, cuando era día del informe, para mi papá era algo muy importante y él se sentaba frente a la tele durante todo el tiempo que estaba diciendo el informe, ya que ahí también se decía cuánto les iban a aumentar en su salario. Ah, claro, pues como trabajador te interesaría hasta llegar a ese punto, ¿no? Otro más dice: hola, buenos días, Rocío. Lo peor de los informes es que no lo hace el político, son los pobres trabajadores de finanzas en cada dependencia que tardan meses haciéndole la chamba al político que solo sube a leer el discurso que le escribió el de comunicación. Nada es resultado de ellos, ni siquiera el propio discurso.
1: Esa es una cuestión muy importante, porque hay una dimensión personal en el informe de gobierno y tiene que ver con la, digamos, con el carisma al final del día del político. Muchos políticos, en efecto, les preparan su informe y van y medio lo leen. A veces ni saben que están leyendo. Pero muchos otros tienen toda una visión, ¿no? Ya construida, y a veces incluso ni necesitan el discurso, o al menos necesitan solamente algunas guías que ellos mandaron a construir. Entonces creo que eso es muy importante, porque al final del día, como decíamos aquí, el informe pues es también un ejercicio de comunicación política, de representación y de legitimación de tu gobierno. Y si no sabes pararte en un escenario, no sabes hacer el performance, a mí me parece que el informe de la presidenta Claudia Sheinbaum fue cualitativamente distinto a los que hacía el expresidente López Obrador, pero tiene una personalidad muy propia la presidenta.
2: Sí.
1: Que es lo que siempre hemos celebrado, este talante pues mesurado, técnico, sobrio, en el mejor sentido de la palabra.
2: Es que Andrés Manuel hacía trabajo político y su carisma estaba invertido como la principal fuente de legitimidad, aunque tuviera malos resultados de gobierno.
1: Sí.
2: Claudia no tiene carisma, y entonces a cambio de eso ofrece esto que tú mencionas, ¿no? Yo presento cifras. Cifras donde digo si se ha avanzado o no, y ya después se verá si se avanzó y es de calidad el avance o no, pero por lo pronto presenta datos, porque ella siente que el hueco que se hace por no tener carisma lo tiene que llenar con otro tipo de virtudes. Y eso pues me parece muy importante también. A mí todo cuenta en un informe. Por ejemplo,
0: Todo comunica.
2: Sí, claro. ¿Cuántas personas hubo en el patio donde dio su informe? 500 personas, les parece, ¿no? Cuando pudo haber llenado el Zócalo para hacer eso, como lo hace a veces. Me parece que está bien que llene con 500 personas y que se divulgue mucho los resultados en todos los medios. A mí me gustan detalles menores que a lo mejor a nadie le importan. Por ejemplo, los señores de la 4T, particularmente ella, en los dos años que lleva, lee sus papeles. Ya los políticos de hoy, inclusive los de los municipios más pobres de este país, ponen su teleprompter porque piensan que eso les da una especie de jerarquía, ¿no? De estar volteando a los dos lados, gastando
0: como
2: mineral.
0: Como si no lo notáramos que sí, están leyendo.
2: Exacto. A mí me parece que eso también es un acto de austeridad mínimo que es importante. Pues, ¿qué no sabe leer un papel y darle la vuelta para que esto se lea? Eso hay que verlo con mucho cuidado. También la escenografía que se puso no es una escenografía espectacular, es una escenografía mínima con una pantalla de televisión y un anuncio mínimo, austero en ese sentido me refiero.
0: Que fue algo de lo que se criticó, ¿no? Como porque hubo mucho del discurso de ahora ya no hay privilegios y entonces sale pues todo lo que ha estado pasando con la gente que forma parte también de ese mismo gobierno.
2: Sí, entonces, la otra cosa es
0: no
2: que...
0: No todos comunican lo mismo, ni están en la misma línea.
2: Y la otra cosa, sí, a mí me parece que, por ejemplo, las evaluaciones tienen que venir no solamente de los partidos de oposición, que por cierto ni siquiera la mencionan. Es decir, la oposición en este momento no existe en este país para efectos de responderle a alguien. Hay más oposición dentro de su propio partido que en
0: totalmente
2: la oposición externa, ¿no?
0: y fuera de México, de hecho.
2: Y la otra cosa es que pues la sociedad civil también tiene que participar en esto, las universidades, los medios de comunicación, los grupos organizados como el INCO y como otras organizaciones que me parece que tienen cosas que decir.
0: A ver, hacemos una breve pausa, la última de esta hora, ya volvemos.
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3: 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En Radio BI son las 3:48. 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
5: ¿Alguna vez ha tenido dolor abdominal con episodios de diarrea o estreñimiento, gases, inflamación y mucosidad en heces? Es posible que usted tenga un síndrome de colon irritable. Este es un problema común que afecta una de cada 5 personas. El estrés y los malos hábitos alimenticios pueden provocarlo. Usted puede prevenirlo evitando el consumo de alimentos grasos, productos lácteos, chocolate, alcohol, refrescos y leguminosas. También debe tomar suficientes líquidos, comer frutas y verduras, hacer ejercicio y acudir a terapias para liberar el estrés. Es necesario visitar a su médico para que descarte otras enfermedades intestinales. Por lo pronto, controle su estrés y cuide su alimentación.
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0: Bien, continuamos con más de esta mesa de opinión y de análisis del tema que estamos abordando, Aguascalientes ante la temporada de informes de gobierno. Estamos ya prácticamente en esta recta final y hay más participación de la ciudadanía. Nos dice una persona, hola Rocío, muy buenos días. Cada vez más los informes son una oportunidad nueva de hacer campaña. Debería prohibirse que los gobiernos publiciten los resultados con los colores de sus partidos y haciendo una clara precampaña. Que esto es verdad también. O sea, los partidos incluso tienen sus propios logos y tipografía, toda la identidad de marca con el color del partido.
1: Es verdad que hay una normativa que regula eso. Por ejemplo, no sé, creo que son 7-5 días antes y después al informe para que tú puedas, ese periodo para que tú puedas difundir actos de los resultados de tu gobierno. Pero es verdad también que pues los políticos se saben saltar muy bien estas normas, ¿no? Y por ejemplo vemos en Aguascalientes que hoy está lleno de espectaculares ya de campañas no campañas, ¿no? Entonces evidentemente ocurre eso y creo que pues ahí está todavía un tema muy fuerte que se tiene que seguir regulando, pero sin duda alguna esto es una oportunidad valiosísima para quienes quieren ser candidatos o personas candidatas en algún puesto para el siguiente gobierno o para pues digamos consolidarse en sus últimos años meses de gobierno. Entonces ahí está un tema muy pendiente y por eso otra vez insisto, creo que la ciudadanía tiene que estar atenta a los informes y saber el periodo y saber que ya terminó y que ya lo que sigue es propaganda política.
0: ¿Y vas a decir algo, Andrés? Adelante.
2: Sí, que a mí, yo estoy de acuerdo con esta idea que menciona Edgar, pero me hace un poco de ruido pensar que muchos gobiernos que han sido exitosos, o por lo menos en su imagen de éxito, no se traducen necesariamente en votos a favor. A veces sí, pero muchas veces no. Ustedes pueden hacer un recuento de los gobiernos que salen con cifras maravillosas y pierden. Quiere decir que el electorado, la reacción del electorado no es automática, no es de que es que como nos dijeron que está trabajando muy bien, por lo tanto vamos a votar por ellos. No reacciona así la gente.
1: No, ahorita no importa todas las cifras alegres que dan, pues vienen las campañas, ¿no? Y eso ya va a cambiar completamente.
2: Sí. Sí.
0: Dice otra persona, buenos días Rocío, a ti y a tus invitados. Yo como ciudadano no iría nunca a un informe porque son largos, aburridos y solo van acarreados. La transparencia debe darse todos los días porque se supone que todos los días están trabajando, deberían dar resultados puntuales. Lo que no se hace y lo que sí se alcanzó a hacer y ya, punto. Otro más dice, me gustaría que los informes sean más una rendición de cuentas, que los estatales tengan que hacerlo en el Senado y los municipales en el Congreso local. Así tendríamos un panorama justo donde muchos partidos tienen la oportunidad de cuestionar y auditar los resultados, costos de proyectos y los mismos proyectos.
1: Fíjate, todavía no sabemos con certeza cuáles son las fechas para que los 11, los otros 10 presidencias municipales,
0: la de local es hoy.
1: Rindan su informe. Bueno, al menos lo entreguen a los ayuntamientos. Todavía no sabemos las fechas. Entonces, es increíble el nivel de desinstitucionalización. Tanto que a nivel municipal que no sabemos cuáles son las fechas. Debería de haber una fecha establecida constitucionalmente en la constitución local para que se diga tal día los presidentes municipales rinden su informe.
2: Lo que pasa es que se cambió la ley en México, nació la ley de transparencia y le hicimos una fiesta increíble, pero no se crearon los instrumentos para obligar a la autoridad a que su rendimiento sea efectivo en todos los momentos y en muchas circunstancias. Como que la ley de transparencia sirvió para que los periodistas buscaran un dato y poder evidenciar a un político, o para poder saber cuánto ganan las personas, cosa que me parece que está muy bien. Pero los instrumentos para moderar a la autoridad cuando no cumple con su papel prácticamente no existen. Es decir, nuestro modelo político en muchos sentidos es el mismo modelo político, aún con esta ley, es el mismo modelo político que desde hace 20 años. Porque tenemos una ley de transparencia, pero luego en México parece que las leyes son como sugerencias, no son mecanismos de imposición en caso de que faltes a esto, ¿no? Y si no, está la otra forma de evadir a la ley, que es haciendo demagogia, haciendo como que la obedecen, pero en realidad le sacan vuelta. Es como cuando vemos que alguien se pone en doble fila en una calle. La persona sabe que existe una ley donde está prohibida una ley de tránsito te indica lo que no debes hacer, pero como que sienten que no pasa nada si de todos modos hago esto. Y eso pasa con el sistema político. Y la autoridad no está diseñada, la autoridad, en este caso la de tránsito o la de policía, no está diseñada como para poder infraccionar a una persona cuando se pasa un alto. Porque ni siquiera nuestras cámaras, ahora que tenemos el C5, es todavía C5, o el equivalente para la policía de tránsito, que normalmente con la pura tecnología, como sucede en los Estados Unidos, tú ves quién viola la ley y entonces te pone por lo pronto una falta. No tenemos eso, no tenemos mecanismos. Creo que tendríamos que replantear el modelo político, el modelo administrativo, el modelo de vigilancia de la ciudad, de tal suerte que las faltas que se supone que están en la ley se deban de cumplir en la mayoría de sus casos.
0: Nos dice otra persona, moraleja, lo que importan son los resultados concretos que la gente pueda ver, sentir, tocar, y no el festival del ego que son los informes.
2: Para mí la parte más, lo he comentado sí. aquí, para mí, estoy de acuerdo, yo soy ya más concreto, para mí la forma de evaluar a un gobierno es en qué estado se encuentran los servicios básicos que tiene que otorgar el Estado. El municipio los suyos, el gobierno los que le tocan y el gobierno federal los que le tocan. Pensando solamente en el municipio, si los servicios municipales están bien, estamos bien, según yo, ¿no? Los parques, las calles, la recolección de basura, el medio ambiente ahora, porque tienen también oficina medioambiental. Si eso está bien, entonces podemos hablar bien del gobierno. Pero luego a veces de lo que nos hemos dado cuenta es que el gobierno dice una cosa y la realidad te golpea prácticamente.
1: Porque sí, ese es el punto, salir a tu calle.
2: Hay mucha distancia, ¿no?
1: Que no haya baches.
2: Que exista agua para todos o para la mayoría. Y si no existe agua que se justifique correctamente, ¿por qué no?
1: Que haya iluminación.
0: Que no, entonces, o sea, no habrá informe que funcione si el día a día no lo vemos en las calles. Digo, porque las cifras al final no se tocan, no se sienten, lo que dice también este.
1: Y yo creo que ahí está un poco de la pregunta que planteaba BI, ¿no? La desafección, no solamente a los partidos, como hemos abordado aquí en la mesa, sino al informe de gobierno, pues no solamente es porque hay una saturación de información, sino porque tu realidad cotidiana, la de los servicios públicos, es terriblemente deficiente.
2: Contraste, ¿no?
0: Porque imagínate que dicen, mejoramos el servicio de agua, invertimos tanto y tanto, pero yo, en mi casa, yo no tengo. Entonces, para mí, mi mundo es este.
2: Ahora, también hay que reconocer dos cosas. A medida que pasa el tiempo, la complejidad del ejercicio gubernamental sigue incrementando de manera exponencial, ¿no? O sea, tú ves cómo se gobernaba, con qué recursos, con qué instrumentos hace 40 años y cómo se gobierna ahora, y prácticamente hemos conservado el mismo modelo y la sociedad es muchísimo más compleja que antes. Entonces tú no puedes seguir gobernando igual que hace 40 años porque ya son nuevas las necesidades. Y eso me parece que también hay que reconocerlo. O sea, exigir a los gobernantes sí, pero también partiendo del supuesto de que hoy se necesita profesionalizar las decisiones del gobierno y, sí, y no solamente pero, por ocurrencia.
1: Pues, ahí te diría, pero pues para eso se propusieron.
2: ¿Qué?
1: Para ser políticos.
2: Ah, no, sí.
1: O sea, no los podemos no exculpar de que es difícil gobernar.
2: Reconocerlo no es para disculpar, reconocerlo es para dimensionar de qué estamos hablando, ¿no? Porque, por ejemplo, si dicen, es que hoy no hay medicina, porque hay una señora de carne y hueso que dice que no encontró medicina, ¿podemos generalizar a partir de 300 personas que no encontraron medicina que el sistema de salud está mal?
0: Bien.
2: Yo digo que no.
0: Nos tenemos que despedir, yo de verdad les agradezco. Edgar Guerra, Andrés Reyes, gracias, bienvenido. Siempre mejor que ayer, mañana mejor que hoy.
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4: El hipotiroidismo es la disminución de la hormona tiroidea, que debe ser producida por la glándula tiroidea situada a nivel del cuello. Cuando esto afecta a los niños, produce retraso mental, enanismo, lengua grande y piel seca. En el adulto se presenta con cara y manos hinchadas, aumento de peso, lenguaje lento, piel seca, caída del cabello y cejas, depresión y debilidad. El tratamiento es muy sencillo, a base de hormona tiroidea en tabletas. Es necesario que en los niños se detecte a tiempo para evitar la falta de desarrollo y el retraso mental irreversible. Soy su amigo el doctor Carlos Huerta. Ya sabe que a buenos cuidados, buena salud.
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1: Muy buenas noches, bienvenidos a Panorama Global. Yo soy Chema León Lara y les saludo completamente en vivo a través de la multiplataforma de Bay Noticias. Les saludo especialmente a usted que está en Radio Bay 88.7 de FM. Saludo a quien está en Bay Televisión, Canal 102 en Yacable, 75 en Easy. Misma transmisión en las redes sociales de Bay Noticias, Facebook, YouTube y X. Ya saben, nos encuentra arroba Bay Noticias. Saludo a quien está en radio por streaming, quien en este momento está en nuestra app Bay Noticias y por supuesto en baynoticias.com. Medios de contacto, redes sociales y también el WhatsApp 449-910-3508. Hoy es lunes 7 de septiembre del año 2026. Son las 8 de la noche con 7 minutos. Bienvenidos a una emisión más de Panorama Global.
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0: Buenas noches. En Europa y en buena parte de Occidente, la derecha, sobre todo la que se presenta como nacional, antimigrante y crítica al consenso de las últimas décadas, no es un fenómeno aislado. Gana espacios en urnas, en parlamentos y en conversación pública. Lo que ocurrió ayer en Alemania no es una más. Es especialmente delicada porque Alemania no es un país cualquiera. Perdió las dos guerras mundiales. Carga con el recuerdo de la Alemania nazi, leído casi siempre como el extremo de la derecha. Y 80 años más tarde, se rearma para pretender el ejército convencional más grande de Europa, mientras Estados Unidos con Donald Trump deja cada vez más claro que la OTAN ya no es para Washington lo que fue durante décadas. No fue una elección federal, se votó en el estado de Sachsen-Anhalt, en el oeste de la antigua Alemania comunista, unos 2.1 millones de habitantes, la capital Magdeburgo. Ganó y de lejos Alternativa para Alemania, conocida como AfD. Obtuvo 43.8% de los votos, más del doble que en 2021. El Parlamento Estatal tiene 83 escaños, AfD se queda con 39. Le faltan 3 para la mayoría absoluta. Segunda quedó la Unión Democrática Cristiana, la CDU. El partido del canciller Friedrich Merz cayó el 17.2%. En 2021 rondaba el 37%. La mitad de los votos, mitad del poder simbólico. Detrás, el Partido Socialdemócrata de Alemania, el SPD. Los Verdes, la izquierda y la alianza Sara Wagenknecht. El BSW 5.3%, justo por encima del umbral del 5%. Participación altísima, cerca del 78%, no fue una victoria de minoría ruidosa, fue una movilización. El candidato regional de AfD, Ulrich Siegmund, de 35 años, con un tono de campaña agresivo y muy presente en redes, anoche habló de resultado histórico y de un mandato para gobernar. Dijo que no quiere un gobierno en minoría, si hace falta, nuevas elecciones. En Berlín, la celebración lo celebraron Alice Weidel y Tino Chrupalla, copresidentes nacionales. La ven como un ensayo de 2029. El problema no es el porcentaje, es el muro cortafuegos, el pacto no escrito de no coligarse a la AfD. La inteligencia interior alemana clasifica a la rama Sachsen-Anhalt como extrema derecha. Si el muro aguanta, AfD gana las urnas y no el gobierno. Si se resquebraja un diputado suelto de la CDU, una abstención del BSW, sería el primer objetivo regional de esta familia política de la Alemania de posguerra. Merz dijo hoy que el resultado sacude los cimientos de su partido y tendrá consecuencias. No pactará con AfD. Francia y Polonia ya marcaron inquietud. Hay que poner el mapa completo. Alemania no es la de 1945 ni la de los 90s. El canciller Merz ha dicho que quiere el ejército convencional más fuerte de Europa. El presupuesto de defensa ronda ya los 100 mil millones de euros y sigue subiendo. Se exceptuó el gasto militar del freno constitucional a la deuda. La meta es acercarse a 260 mil efectivos activos y una reserva enorme hasta 2035. No es nostalgia bélica, es el escudo oficial. Es la respuesta a Rusia en Ucrania y a la duda de si Estados Unidos seguirá pagando el paraguas. Alemania perdió la Primera y la Segunda Guerra Mundial. Durante décadas la doctrina fue contención, culpa histórica, poder económico sin poder militar ostensible. 80 años después, el fin de la guerra, Berlín vuelve a hablar de estar lista para la guerra. Eso en cualquier capital europea ya sería noticia. En Alemania es un cambio de piel. Ese rearme no ocurre en el vacío. Donald Trump ha repetido cumbre tras cumbre que la relación no es recíproca. Nosotros los protegemos y ellos no están cuando los necesitamos. En la cumbre de la OTAN de este año en Ankara, en Turquía, llegó a decir que estaba muy decepcionado con la alianza, que el conflicto de Ucrania no nos afecta del mismo modo y dejó en el aire recortes de tropas en Europa. Sigue hablando también de Groenlandia. Sigue midiendo lealtad, no solo presupuestos. La OTAN no se ha disuelto. El artículo 5 sigue vigente. Pero el mensaje político es otro. Washington ya no interpreta la alianza como el pacto automático de la Guerra Fría. Europa debe pagar más, armarse más y asumir que el centro de gravedad estadounidense mira también a China y al propio interés de Trump. Alemania se rearma en parte porque ya no puede dar por sentado el aliado que la ocupó, la reconstruyó y la protegió. AfD nació en 2013, en las federales del 2025 quedó en segundo lugar. Hoy en encuestas nacionales varias la ponen entre 25 y 29% por delante de la CDU. El este es el laboratorio, el oeste todavía frena, pero el techo se movió. 3 ejes de su oferta política. 1, migración, fronteras duras, deportaciones, reinmigración, no solo frenar entradas, sino revertir parte del asentamiento. Es el combustible emocional de este voto. 2, Ucrania y Rusia. Menos armas y menos dinero para Kiev. Recuperar interlocución con Moscú, en un país que se gasta decenas de miles de millones en rearme y ayuda, que no es un matiz, es un choque de brújula. Y número 3, ideología cultural. Escuela, símbolos, energía eólica, lo que llaman Alemania de antes, combina quejas económicas, industria floja, energía cara, con identidad. ¿Puede seguir creciendo a nivel nacional? Puede. Si el gobierno de Merz no logra crecimiento, control percibido de fronteras y una narrativa que no sea solo nosotros no somos ellos. El cordón sanitario paradójicamente también alimenta el relato de que el sistema no deja de gobernar al que gana. El riesgo inverso, si entra un gobierno estatal y fracasa en lo cotidiano, escuelas, policía, presupuestos, el mito se desinfla. Hoy por hoy, la inercia es de crecimiento, no de techo. La analogía fácil es la República de Weimar. Inflación, humillación, partidos externos, calle, rearme, desenlace. Hay que manejarla con cuidado. 2026 no es 1932. Hay democracia consolidada, prensa, tribunales, aliados, una sociedad que conoce el final de esa película. AfD no es el partido nazi, no es el Reich. Pero hay rimas, no repeticiones. Un país que perdió dos guerras y se vuelve a armar. Un protector americano que se encoge de hombros. Un este resentido, una fuerza que gana con el discurso de pueblo, frontera y enemigo externo. Y una clase dirigente que descubre demasiado tarde que el muro moral no sustituye a resultados. La historia no se repite como calco, pero parece cuando las élites creen que el pasado basta como argumento y el votante responde que el presente no le alcanza. Ayer esa respuesta tuvo 44%. El dato es regional. La pregunta queda en Europa. Al regresar del corte, Luis Maldonado Manzanilla, analista político internacional. Son las 8:14, voy a una pausa. Ya regreso con usted.
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1: 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En Radio BI son las 4:10. 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
4: Una de las emociones más poderosas del ser humano es el miedo.
5: El miedo.
4: Ya que se presenta con más fuerza que otras. El miedo te genera respuestas físicas. Se acelera tu ritmo cardíaco. Empiezas a sudar. De repente, se te dilatan las pupilas. Y comienzas a liberar hormonas como cortisol y adrenalina. Esta emoción poderosa puede hacer que nuestros sentidos se agudicen demasiado, hasta el punto de llegar a distorsionarse. El miedo, cuando alguien lo experimenta, puede llegar a ver la amenaza como más grande, más intensa. Pero, ¿sabías que hay personas que no son capaces de sentir miedo? La explicación científica está todavía siendo investigada por la neuropsicología, pero se sabe que hay personas que nunca lo han experimentado. Esto no se trata de un don o una cualidad positiva especial, sino de un déficit en la interpretación de las situaciones que viven. Sea cual sea la situación, para ellos no se siente peligrosa. Es normal sentir miedo, pero no dejes que se apodere de ti. Entenderlo es el primer paso para superarlo.
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5: La onicomicosis es una infección en las uñas de pies o manos y es causada por un hongo. Se manifiesta con uñas gruesas de color oscuro o blanquecino, pérdida del brillo y que además de frágiles se hacen quebradizas o se despegan. Es común en personas diabéticas, también en quienes transpiran mucho o en aquellos que frecuentan lugares húmedos. Las cremas antihongos pueden controlar algunos casos, pero otros necesitarán tomar medicamento para eliminar este hongo. Sea paciente, ya que una uña del pie puede tardar hasta un año en volver a crecer. Visita a su médico para tratar este problema. Soy su amigo el doctor Carlos Huerta, y ya sabe que a buenos cuidados, buena salud.
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0: Esto se da en un contexto interesante donde para la administración del presidente Trump la OTAN cada vez pierde más sentido. Y por otro lado, la derecha, la extrema derecha, considerada por algunos, está creciendo políticamente en Alemania. 80 años después de la caída del régimen nazi, del fin de la Segunda Guerra Mundial, un país, Alemania, que perdió Primera y Segunda Guerra Mundial y que otra vez está armando. Y otra vez está creciendo el pensamiento de derechas en ese país.
1: Bueno, habíamos platicado alguna vez en tu programa que la fábrica de automóviles Volkswagen estaba ya fabricando tanques, que era una de sus aportaciones a este movimiento. Entonces, claro que es preocupante que el partido Alternative für Deutschland, AfD, esté ganando terreno. Lo hace, creo yo, en una provincia que es marginal, que tiene mucho menos importancia en el peso relativo de Alemania como país, pero sin embargo es un dato revelador, es un dato que inquietó hoy a toda Europa y que pues dejó en claro que la migración excesiva, los costos de la vida y las posturas de están teniendo peso ya en la concepción política de Alemania.
0: Luis, ¿qué significa que la derecha esté creciendo particularmente en Europa? Esto lo pregunto porque los candidatos de derecha o los partidos que están pues acompañando esta ideología hablan principalmente de temas económicos, de tema migración y sobre todo empieza a ver otra vez la idea del nacionalismo. Para
1: sí,
0: nadie es...
1: Sin duda.
0: Sí. Luis, creo que podemos comenzar con el tema migratorio. Finalmente es algo que le ha dolido a toda Europa. Vimos lo de Ceuta en España. Hay una manifestación grande la semana pasada, particularmente en Madrid, donde cientos de miles de españoles salieron a manifestarse por la cantidad de migrantes ilegales que hay en su país. Y el caso de Alemania, pues claro que no es distinto.
1: Alemania tuvo o tiene ya una larga tradición a partir del término de la Segunda Guerra Mundial, cuando el Plan Marshall fortaleció sus estructuras económicas, de muchos trabajadores extranjeros que emigraban a Alemania para prestar ciertos servicios, especialmente de Turquía y otros países árabes. Actualmente la migración viene de algunas partes de Europa del Este y de África como principales migrantes hacia Alemania. Y esto pues preocupa a la gente y ha causado una sensación de mermada la calidad de vida y que ven que muchos extranjeros están viviendo de temas como la seguridad social, que es muy amplia, y otros beneficios. Y eso ha creado un clima de molestia en general en Alemania.
0: Un clima de molestia que se ve también reflejado en otros países como Italia con Giorgia Meloni o ahora en el caso de España con una crisis migratoria pues en esa España africana. Ahora, es importante ver si podríamos comparar a este partido de derechas con lo que en algún momento podría ser el fantasma del partido nazi o el de... ¿O ese nacionalismo de los años 30, 40 en Alemania dista mucho de lo que hoy entendemos por derecha y por extrema derecha, Luis?
1: Bueno, que es un partido de derecha dentro de la Constitución, por decirlo así. Es decir, no ha habido expresiones ni planes que puedan hacer pensar que se vuelva el nazismo, digamos. Cuidador quiere el derecho de enfocar sus críticas a temas que son sensibles para las clases medias y altas en Alemania, sin llegar a extremos como lo fue el nazismo. Yo creo que es un partido de derecha mucho más al estilo libertario y mucho más al estilo de Trump que otro tipo de manifestaciones políticas. Es decir, no está involucrado ni el nazismo ni ninguna cuestión autoritaria que se le parezca.
0: Ahora, Luis, ¿tú crees que
1: hasta hoy
0: Este crecimiento de la derecha no más bien es como una suerte de hartazgo a tantos gobiernos globalistas que llevan 20, 30 años fijando una agenda en Europa que muchas veces es ajena a su propia identidad cultural?
1: Sin duda, y creo que lo que restó esta situación ha sido la postura de Trump de que Europa debe asumir ya sus costos de defensa. La verdad de las cosas es que para el ciudadano promedio en Alemania el hecho de tener que aumentar el gasto de la OTAN carece sentido porque es más dinero sin necesidad de liderazgo. Ellos dicen, si hemos de defendernos, pues asumamos esa defensa de manera integral y gobernada por nosotros y no desde los Estados Unidos. Eso ha hecho que el nivel de vida en Europa esté descendiendo de una manera significativa, y esto propicia pues un fenómeno electoral de hartazgo que se vio reflejado esta vez en Alemania.
0: Ahora, hace un momento hablabas del Plan Marshall, que definitivamente pues fue como los Estados Unidos prestaron dinero para la reconstrucción de Europa, pero pues se quedaron con grandes participaciones. En este sentido, el caso de Alemania, Luis, es un caso muy específico porque si bien perdió las dos guerras mundiales, hoy en día es de las principales economías del mundo, es el principal peso económico de Europa.
1: Fíjate que es un fenómeno muy interesante, porque en efecto el Plan Marshall evitó que Alemania se fuese a la órbita comunista, hacia la órbita soviética. Sin embargo, cuando ya la mayoría de las empresas importantes de Alemania estaban en manos del capital estadounidense, porque eso fue básicamente el Plan Marshall, la gente con mucho dinero en los Estados Unidos, las grandes corporaciones, se hicieron de las principales industrias alemanas. Sin embargo, en los años 70, los gobiernos de izquierda nacionalizaron esas empresas en favor del Estado alemán, durante las federales las vendieron, pero a capital alemán. Entonces ha sido un periplo en el que Alemania recuperó su capacidad industrial, su capacidad de servicios, su potencialidad tecnológica. Hoy en día la mayoría de las grandes empresas alemanas están en manos de personas con nacionalidad alemana.
0: Luis, también creo que es importante reconocer que desde la caída del Muro de Berlín, cuando se reunifica Alemania, pues tampoco no son muchos años, son menos de 40 años en que eso sucede y que pues funcionó de tal manera, no solo la Europa, la Alemania que quedó del lado occidental, sino también la Alemania soviética, y que hoy en día pareciera que eso no pasó, es decir, por el poder económico que tiene Alemania, una reunificación en menos de 40 años, pues también llama la atención.
1: Sin duda es el motor de la economía europea, pero en la medida en que las posturas en que los partidos de derecha ganen poder, la idea misma de Unión Europea deja de tener sentido en favor de un nacionalismo mucho más beligerante y mucho más autónomo. Es decir, creo que con las elecciones que ganan los partidos de derecha en Europa, pierde la comunidad económica y pierde la unidad política, que se deja de cohesionar en torno a esa idea. Y pues se refleja en, digamos que, pues, mucho más autónomas y no comunitarias.
0: Luis, ¿me escuchas? Creo que te dejamos de escuchar.
1: ¿Sí estás? ¿Me escuchas ya?
0: Sí, bien. Tuvimos un poco de interferencia. Me llama la atención lo que dices. Es decir, ¿podríamos hablar que en un futuro próximo la Unión Europea, Económica Europea, podría desaparecer? Es decir, si hay un avance significativo de estos nacionalismos en los países con el avance de los partidos de derecha, como bien dices, un sistema globalista europeo a través de la Unión Europea ya no tendría mucho sentido.
1: Sí, así es. Ese es el gran riesgo que se está corriendo, que en la medida en que se radicalicen las posturas de derecha, pues la autonomía, el nacionalismo en cada uno de los estados se verá fortalecido. Entonces la idea de cooperación y demás pues irá menguando. Yo creo que hay un dato que es importante analizar. En el 2008, la economía de Europa en su conjunto era más o menos el 14.35% del mundo. Y la de los Estados Unidos en ese mismo año.
0: Te perdimos, Luis. Creo que sí perdimos la comunicación con Luis Maldonado Manzanilla. Tratamos de poder regresar la llamada para terminar su entrevista en este bloque. Luis, ¿me escuchas?
1: Sí, sí te escucho.
0: Perdón, perdimos comunicación. Te escucho, Luis.
1: Te decía yo que en el 2008 la economía europea en su conjunto valía el 14.3%, digamos, del PIB mundial. Y la de los Estados Unidos era de 14.7%. Hoy día, en el 2025, la Unión Europea representa el 18 y los Estados Unidos el 30. Es decir, se duplicó la norteamericana, mientras que la europea quedó estancada. Explica la molestia que tienen las clases medias en los países europeos, su deseo de no estar subvencionando a los países ricos a los países menos favorecidos de la propia Unión Europea.
0: Justo lo que dices, es la subvención. Los países ricos pues terminan dando parte de su presupuesto al mantenimiento de estados con o de países con economías pues menos favorecidas.
1: Menos favorecidas España, como Grecia, y desde luego los países que se han incorporado desde Europa del Este.
0: Luis, te agradezco que me hayas tomado la comunicación esta noche. Estamos teniendo problemas con la comunicación. Te mando un fuerte abrazo y te agradezco, como siempre, que hayas estado aquí en Panorama Global.
1: Igualmente, te mando un abrazo fuerte.
0: Muchas gracias, Luis Maldonado Manzanilla, analista político internacional aquí en Panorama Global. Es momento de una pausa, no se vaya. Ya regreso con usted.
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3: Continuamos con más de la información y justo son los diputados los que están buscando incrementar las penas por la muerte de Andrés a manos de un borracho o al menos los casos similares. 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
4: No existen dietas, operaciones o pastillas mágicas para la pérdida de peso saludable. La dieta que mejor funciona es aquella que usted pueda adaptar para que la siga a lo largo de su vida y no solo por unas semanas. Para perder peso, debe cambiar de hábitos, saber decir que no cuando le ofrecen comida que usted sabe le va a engordar. Sigue estos 4 consejos. Primero, haga 3 comidas al día. Segundo, coma algo ligero como poca fruta a media mañana y media tarde. Tercero, no haga ayunos prolongados. Cuarto, elija una actividad o ejercicio divertido como caminar y hágalo 40 minutos diariamente. Empiece a moverse. Le recomiendo visitar a su nutriólogo o nutrióloga. Soy su amigo el doctor Carlos Huerta y ya sabe que a buenos cuidados, buena salud.
2: 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En Radio BI son las 4 con 27 minutos. 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Los ojos. ¿Sabías que tus ojos hacen más ejercicio que tus piernas? Sí. Los músculos de nuestros ojos se mueven mucho más de lo que te imaginas, aproximadamente 100.000 veces al día. Para que te des una idea de cuánto es esto, deberías hacer esta comparación. Para que los músculos de tus piernas hagan la misma cantidad de ejercicio que tus ojos, deberías caminar aproximadamente 80 kilómetros por día. El ejercicio de los ojos se refiere a la constante actividad muscular y de enfoque que realizan para procesar información visual, mientras que el ejercicio de las piernas implica movimientos físicos que pueden variar en intensidad. Otro dato interesante de los ojos es que además de su función básica de percepción visual, los ojos también desempeñan un papel importantísimo en la comunicación no verbal y expresión de emociones. Así que, como es de suponer, el cuidado de tus ojos es crucial para mantener una visión clara y saludable. Para para que estos campeones visionarios te sigan regalando paisajes visuales únicos. 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
5: La mayoría de nosotros recordamos compañeros de clase de los tiempos de nuestra niñez a los cuales les habían puesto apodos como enano, elefante o esqueleto. Les habla el Dr. Dobson de Enfoque a la Familia. Yo conocí a un muchacho pequeño en la escuela intermedia que tenía la cabeza redonda, una boca enorme y usaba unos anteojos gruesos que le daban el aspecto de tener ojos saltones. Sus compañeros de clase le llamaban Sapo. Ese era un apodo perfecto, excepto que Sapo no se sentía muy orgulloso de la analogía, pero con el tiempo comenzó a creer su apodo. Se sentía muy feo e indeseable. Ha habido millones como él. Lamentablemente, este fenómeno no ocurre solamente en el aula o en el patio de recreo de la escuela. También sucede en la casa. Un padre o una madre impaciente podría decir, «Eres un tonto, eres torpe». En la mente del niño, esas palabras se convierten en verdades que no pueden reprimirse o ser pasadas por alto. Permítame dejarle a usted con esta idea que se aplica a todos nosotros. No somos lo que pensamos que somos, ni siquiera somos lo que otros piensan que somos. Somos lo que pensamos que otros piensan que somos. Les hablo el Dr. Thompson.
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0: de vuelta en Panorama Global. No es lo mismo dirigir una empresa que emprender. Me acompaña Tomás Ruiz, él es coordinador de posgrados en la Escuela de Ciencias Económicas y Empresariales en la Universidad Panamericana Campus Aguascalientes. Tomás, bienvenido.
1: Chema, muy buenas noches y antes que nada, felicidades a Radio Grupo por estos 90 años de trayectoria. Una de las, seguramente una de las primeras 10 estaciones de radio a nivel nacional, ¿no? De las primeras, seguramente. Y bueno, pues felicidades a la familia Rivas que ha hecho esto posible.
0: Sin lugar a dudas, es una gran empresa, es un privilegio, un honor y una responsabilidad de estar en estos micrófonos. Así es. Muchas gracias por tus felicitaciones.
1: Así es, adelante. Oye, pues mira, hoy traemos el tema de poner en contraste la parte del director contra la parte del emprendedor, ¿no? Podríamos decir que el dilema central, ¿no? Mucha gente dice, ¿qué es mejor? Una u otra, pero aquí queremos como quitar ese mito y comentar que las dos vías, tanto dirigir como emprender, son dos caminos válidos dentro del ambiente de los negocios, o sea, son dos caminos válidos para crecer, ¿sí? Una no excluye a la otra y tampoco una es mejor que la otra, ¿sí? Me podrías preguntar, bueno, entonces, ¿de qué depende? ¿Sí me explico? Entonces, ¿de qué depende? Bueno, yo creo que tanto dirigir una empresa como emprender un negocio desde cero, pues esos dos caminos, te decía, son completamente válidos. ¿Y eso a qué nos lleva? Pues a una combinación. Haz de cuenta, si los agarramos y los mezclamos, si lo dijéramos de una manera así análoga, nos salen cuatro caminos de los cuales resultan de esa combinación, de esa mezcla, y que nos pueden llevar a desarrollarnos dentro del ambiente de los negocios, ¿no? Están los dos extremos, ¿no? Y dos que podríamos decir que son combinados. Y son de la siguiente manera, para aquellos que nos están escuchando ahorita, ya sea en la oficina, en el radio, mandar un saludo también a Fernando Covarrubias, que sé que también es buen colaborador de radio, participa algunas veces aquí en radio. Y bueno, pues decirte que el primer camino que puede llegar a tomar una persona es crecer dentro de una organización. O sea, es emplearte y crecer con el tiempo en las posiciones directivas, ¿no? Dentro de la empresa. Y ese es un camino, lo hemos visto en personas que nos rodean, personas que conocemos, y la verdad están muy contentas y les va muy bien, ¿no? Entraron a emplearse en la empresa y fueron creciendo con el tiempo, aprendiendo cómo se hacen las cosas, fueron creciendo y al final llegan a ser los gerentes o los directores de la empresa. Ese camino lo conocemos, ¿no? Lo conocemos, mucha gente lo ha recorrido y tiene sus satisfacciones. Y luego se podría decir que surge otro camino que es, me empleo, pero con la finalidad de aprender, ¿sí? Como si fuera una etapa formativa. Es decir, me meto a trabajar a una empresa para entender cómo funciona, qué áreas tiene, cómo se conectan entre ellas, qué debo hacer, y luego me salgo y emprendo un negocio. ¿Sí me explico? Porque ya voy con mayor conocimiento de causa. Puede ser que en esa etapa decida que mejor no, mejor me quedo y sigo creciendo dentro de las posiciones de la empresa. O no, empleo, trabajo, aprendo y comienzo el emprendimiento.
0: Ahora, la curva, ¿no?, de aprendizaje de un emprendedor, supongo que sería mucho más corta si ya tienes el entrenamiento previo, como decías, de haber trabajado, correcto, en una empresa.
1: Correcto. Y no solo eso, sino que reduces el riesgo. Reduces el riesgo porque ya sabes qué es lo que tienes que cuidar. Y luego surge otra que se me hace súper interesante. Yo la he visto muy pocas veces, pero suele pasar, que es trabajar y emprender en paralelo. Es decir, no renuncio a mi trabajo, pero emprendo en paralelo. Hubo hace poquito una teoría que se llamó emprendedor al 20%. Y tú dices, ah, caray, ¿cómo que emprendedor al 20%? ¿Qué significa? Bueno, que del 20% de tu día le dediques a trabajar esa idea de negocio que estás haciendo. ¿Sale? Entonces, no le dedico todo el tiempo, no descuido mi trabajo, mi trabajo central, y me doy esa inquietud de desarrollar el trabajo en paralelo. Y estas dos suceden al mismo tiempo, ¿eh? De tal manera que tienes que ser mucho más organizado, debes de respetar los tiempos tanto de tu trabajo como de tu emprendimiento, y puede ser un poquito más agotador. Puede ser un poco más agotador, ¿no?
0: Un 80-20.
1: Un 80-20.
0: A ver, le dedicas 20% de tu trabajo al proyecto de emprendimiento que tienes,
1: sí,
0: pero finalmente no descuidas. A ver, una cosa es aventarte al emprendimiento, una cosa nomás es el riesgo, ya hablábamos de la curva de aprendizaje, claro, también apostarle dinero, inversión, etcétera, y otra cosa es pues tener un empleo fijo, tener un ingreso, y que eso te permita de cierto modo estar, digamos, subsidiando de alguna manera ese otro 20%.
1: Es correcto. ¿Y qué crees? Eso nos lleva al último y cuarto camino, que es aquel que se arriesga y que arriesga el todo por el todo y se lanza a emprender desde cero. Y hay mucho perfil de esto que está ya estudiando la carrera y ya está emprendiendo desde la carrera porque dice, lo mío es esto, y se lanza. Y ahí pues no hay más escuela que la vida, es aprender a prueba y error. No, aprender a base de golpes. Porque tendrás el estudio, pero tendrás que darte contra la pared. O sea, finalmente, y tú estarás de acuerdo conmigo, Chema, finalmente todo es cuestión de ciertas características. Es decir, aquel que es emprendedor, pues siempre es inquieto, entusiasta, busca nuevos mercados y tú ya lo ves. O sea, uno va conociendo a sus compañeros o va conociendo a las personas con las que trata y dice, no, pues este es muy inquieto, este tiene perfil emprendedor. O en cambio el director que dice, vamos a institucionalizar la empresa, es más ordenado, es más de horarios, procesos, es más ecuánime, ¿no? Analiza las cosas, las piensa tres veces, ¿no? Y el emprendedor, y no fue por aquí, vámonos por acá. ¿Y qué crees? No era por acá. Pero le puede pegar.
0: ¿Sí? Fíjate, viene a mi mente una de las empresas más grandes del mundo es The Walt Disney Company.
1: Sí.
0: Y de hecho, Walt Disney no hubiera podido lograr tantas cosas si no hubiera tenido la administración de su hermano Roy.
1: Correcto. O sea, correcto.
0: Uno era el idealista, uno era el emprendedor, uno era la idea de vamos a hacer esto, esto y esto. Pero el tema de la lana y llevar la empresa era su hermano.
1: Claro, y otro criterio es el riesgo. Cuando emprendes hay mayor riesgo que cuando te empleas, ¿no? Digamos, el empleado, no me importa cómo esté yendo a la empresa, cada 15 días a mí me pagas.
0: Exactamente, sí, claro.
1: Y el ingreso está garantizado, mientras, siempre y cuando la empresa siga funcionando, ¿no? Ya si se cierra, pues ya no. Pero el emprendedor no. ¿Qué nos lleva a concluir, Chema? ¿Qué nos lleva a concluir? Inevitablemente, cualquier emprendimiento, en algún momento de su historia, si quiere crecer, va a necesitar las habilidades de un director. Y es el ejemplo que decías de Walt Disney. Es decir, esta es la idea, vamos a empujarla, vamos abriendo nuevos productos, servicios, pero ¿qué crees? Tiene que haber alguien detrás que esté poniendo orden en eso. Alguien que vaya atrás recogiendo todos los juguetes que uno va tirando, ¿no? Por poner así un símil. Y de pronto el que emprende voltea para atrás. Ah, pues ahí está la empresa. Vámonos por acá y vamos por allá y vamos por acá. Pero todos tenemos que seguirlo. Pero alguien tiene que estar llevando esa habilidad directiva. Que es decir, si yo quiero que mi emprendimiento crezca, se mantenga y se sostenga, finalmente voy a tener que necesitar a un director. Y al revés, una empresa ya bien establecida, ya bien constituida, ya estandarizada, va a necesitar un emprendedor para no estancarse, para innovar.
0: Para seguir con la innovación.
1: Para seguir creciendo y seguir innovando. Si no, imagínate una empresa de puros directores. Ahora imagínate una empresa de puros emprendedores. Ni una ni otra.
0: Pero entonces podemos decir que, o sea, en esa complementariedad, uh-huh. O sea, digamos que no es lo óptimo que el emprendedor sea el administrador.
1: Es correcto.
0: No es lo óptimo.
1: No es lo óptimo. Y no es lo común. No es lo común.
0: No es lo común. Muchas gracias, Tomás. Siempre un gusto tenerte aquí en el programa. Muchas platicar gracias. Contigo.
1: Muchas gracias y nos vemos en la carrera.
0: Perfecto. Es Tomás Ruiz, él es el coordinador de posgrados en la Escuela de Ciencias Económicas y Empresariales en la Universidad Panamericana Campus Aguascalientes. Voy a una pausa, no se vaya, regreso con usted.
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2: 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En Radio BI son las 4 con 43 minutos. 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
5: El estreñimiento es muy frecuente en niños y adultos. Los síntomas varían en cada persona y pueden incluir evacuaciones demasiado duras o la sensación de que el intestino no está vacío. Algunas causas de estreñimiento son no ingerir suficiente agua o fibra en la dieta diaria, falta de ejercicio y el uso de algunos medicamentos como los laxantes, que después de tomarlos van a originar estreñimiento como efecto secundario. No olvide consumir alimentos con fibra y puede obtenerla ingiriendo frutas, verduras o suplementos de fibra. Tome mínimo 1.5 litros de agua al día y camine 40 minutos diariamente. Si no ha controlado su estreñimiento, consulte a su médico. Soy su amigo el doctor Carlos Huerta. Ya sabe que a buenos cuidados, buena salud.
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6: ¿Qué es la tecnología invisible? ¿Alguna vez te has detenido a pensar cómo las luces se encienden automáticamente cuando te acercas? ¿O cómo las puertas se abren con solo ponerte frente a ellas? Parece magia, pero es pura tecnología oculta que trabaja en silencio a una velocidad impresionante. Pero, ¿cómo es esto posible? Algunos sensores funcionan con ondas ultrasónicas, como si enviaran pequeños ecos que rebotan en el entorno. Esto es muy parecido a cómo se orientan los murciélagos en la oscuridad cuando detectan un cambio de movimiento. Otros sistemas utilizan rayos infrarrojos para sentir el calor de nuestro cuerpo, detectando nuestra presencia en un instante. La rapidez es asombrosa. En milisegundos, estos sensores captan el menor movimiento y responden, casi como si las máquinas tuvieran conciencia propia. Lo que es verdad es que esta tecnología invisible está cambiando la manera en que interactuamos con el mundo, haciendo nuestra vida más cómoda y eficiente sin que nos demos cuenta. Así que bienvenidos a un futuro que ya está aquí.
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0: Estamos de vuelta en Panorama Global. Me acompaña esta noche la señora Nayeli Sánchez. Ella es titular de los programas de la Oficina de las Naciones Unidas contra la Droga y el Delito aquí en México. ¿Cómo está? Muy buenas noches. Bienvenida a Panorama Global.
1: Hola, ¿qué tal? Muy buenas noches. ¿Me escuchan ahí?
0: Sí, la escuchamos fuerte y claro. Gracias por estar aquí. Saludos desde Aguascalientes. Y bueno, pues el 31 de agosto, en el marco del 10º aniversario del compromiso para prevenir la trata de personas, ustedes, la Oficina de las Naciones Unidas contra la Droga y el Delito, junto con Aeroméxico, presentaron el estudio Panorama de la Trata de Personas en el Turismo México y el ABC de la Actuación para Personal y Empresas del Sector Turístico. Este estudio, único en su tipo, analiza por primera vez la relación entre la trata de personas y la actividad turística en los tres principales destinos vacacionales: Ciudad de México, Cancún y Puerto Vallarta. Quisiera platicar a usted con este estudio, ¿qué encontraron? ¿Qué es lo más relevante? Y evidentemente, pues, ¿cuáles son los campos de acción para prevenir, por supuesto, la trata de personas?
1: Totalmente. Muchas gracias por el espacio. Gracias a ti y a todo tu auditorio. Pues mira, comentarte justamente que ya como lo mencionabas, nos llevamos a cabo este estudio en estas tres ciudades. Empezar justo por el hecho de que tenemos en México un 93% de cifra negra en los temas de caso de trata de personas, en lo que se refiere justamente a la denuncia en particular. Y que hay varios factores que confluyen, digamos, para generar ecosistemas propicios para la implementación del delito de trata de personas o la ocurrencia justamente de este delito. Y es por eso que en alianza con Aeroméxico decidimos hacer este estudio, en el cual lo que nosotros hicimos fue levantar información cuantitativa, levantar información cualitativa también, sentarnos, hacer mesas de trabajo no solo con autoridades, sino también con el sector turístico y sobre todo también con las sobrevivientes de las personas sobrevivientes de trata de personas, para poder identificar o elaborar tipologías, es decir, cómo es que ocurre el delito, dónde ocurre, cuál es el perfil de las víctimas, cuál es el perfil de los victimarios y dónde están específicamente los riesgos para este delito en estas tres ciudades.
0: Ahora, hablamos de Cancún, Vallarta y Ciudad de México. Supongo que el tema específicamente de Cancún y de Vallarta es porque si se da este caso de trata de personas, ¿podríamos hablar que son destinos de turismo sexual?
1: Pues mira, no como turismo sexual, sino justo como, y ahora ya te lo voy a contar, México es país de destino, origen y tránsito de trata de personas en general. ¿Qué quiere decir? Que de México salen víctimas que son explotadas en distintas modalidades en otros países, que por México pasan víctimas que vienen de otros países y que son explotadas en el exterior también, y que en México hay explotación o hay trata de personas justamente en distintas modalidades, ya sea interna o internacional. Y la trata de personas justamente... la modalidad más conocida es o más sonada es la explotación sexual, pero una persona puede ser explotada en distintas modalidades. El tráfico de órganos es una modalidad de trata, la mendicidad forzada es una modalidad de trata, la explotación laboral, la servidumbre doméstica, el matrimonio forzado. ¿Qué fue lo que hicimos nosotros en estas ciudades? Justamente identificar las dinámicas de los elementos de este delito. Como te decía, las características de las personas víctimas, las características de las personas victimarias. ¿Y qué encontramos? Hicimos un pilotaje, por ejemplo, por hablarte de Cancún en particular, de la mano no solo del sector privado, sino también de la Fiscalía General justamente del Estado, y encontramos cuatro modalidades de trata específicamente que ocurren en esa zona. Trata de personas con fines de explotación sexual, en la cual las víctimas son tanto mexicanas como extranjeras, entre 18 y 40 años, y las personas victimarias entre 30 y 50 años igual, tanto de México como de otros países, donde hay un traslado aéreo, también a veces hay traslado terrestre, y donde hay amenazas y engaño. Y esto ocurre tanto en hoteles como en embarcaciones. Hay un control de la movilidad de la víctima, hay catálogos digitales o físicos donde se ofrecen justamente servicios, por decirlo de alguna manera, ¿no? Encontramos también explotación laboral de niñas, niños y adolescentes en negocios formales e informales, las víctimas entre 8 y 10 años de nacionalidad mexicana, donde las personas víctimas, estas niñas, niños o adolescentes, están en hacinamiento, bajo un abuso, por supuesto, de poder y principalmente en actos de mendicidad forzada, tanto en restaurantes como en negocios informales o ventas vinculadas justamente al turismo. Muchas niñas, niños y adolescentes, principalmente, que hablan algún tipo de lengua indígena. Otra bien importante que encontramos fue explotación laboral por situación migratoria irregular, 25 y 45 años, personas que no son mexicanas, igual 25 y 45 años la persona victimaria, tanto de México como de otras nacionalidades, en hoteles de bajo costo, donde hay un abuso de una situación de vulnerabilidad, y sobre todo esto se presenta o se da en negocios turísticos. Y la última, adopción ilegal de niñas, niños y adolescentes con documentación fraudulenta. Víctimas de tanto de México como de otros países, las personas victimarias entre 40 y 60 años de nacionalidad mexicana, donde existe un traslado aéreo, un traslado terrestre, sobre todo hacia la frontera norte, y donde también ocurre o hay una ocurrencia justamente en aeropuertos y terminales de autobuses. Esas son las cuatro modalidades de trata de personas que encontramos.
0: Ahora, habla usted de aeropuertos, habla de centrales de autobuses, hablaba de embarcaciones. ¿Qué puede hacer la autoridad, sobre todo pues cuando ves a menores de edad que quizás están viajando con personas que claramente no son de su familia? ¿Cómo se puede comprobar esto?
1: Pues mira, nosotros justamente como parte de ese ABC que mencionabas al principio, lanzamos un kit o herramienta básica donde las personas operadoras de primera línea, tanto del sector turismo como autoridades, pueden identificar ciertas señales que podrían ser posibles casos de trata de personas. Uno de los retos más grandes, como te mencionaba, justamente es la denuncia. A veces la gente normaliza, yo siempre digo que el delito de trata de personas es visible e invisible al mismo tiempo, porque tú te paras en una esquina y ves a lo mejor a una persona que está pidiendo dinero y no te pones estos lentes o no ves más allá y no te preguntas si tal vez esa persona no lo está haciendo por necesidad, si tal vez hay una persona detrás que le está explotando, que le está obligando justamente a pedir ese dinero. Entonces, nosotros identificamos y compartimos con autoridades, con sector privado, con organizaciones de la sociedad civil, academia, etcétera, una serie de señales que podrían ser de utilidad para identificar estos posibles casos y sobre todo reportarlos y accionar. No tenemos que ser personas expertas en trata de personas, de hecho, estos productos o estas señales podrían servir también para la sociedad en general, para poder denunciar un posible caso de trata de personas a la línea y el chat nacional de denuncia del Consejo Ciudadano, donde ahí las personas del Consejo hacen una labor maravillosa y te indican si podría tratarse de un caso de trata de personas o algún otro ilícito. Pero lo importante es justamente reducir ese 93% de cifra negra.
0: Finalmente, ¿dónde puede encontrar la audiencia de Panorama Global este estudio?
1: Ah, claro que sí. Está directamente en la página de Aeroméxico. Ahí justamente, si colocan la parte del estudio en la nota, lo pueden descargar. Está disponible, está toda la información. Y si entran también a la página de www.unodc.org y seleccionan la Oficina de México, ahí tenemos toda la información, no solo de este estudio, sino también del tema de trata de personas y otros temas que manejamos.
0: Nayeli, le agradezco que me haya tomado la comunicación esta noche.
1: Al contrario, muchísimas gracias a ustedes y un saludo al Estado.
0: Muchas gracias, muy buenas noches. Nayeli Sánchez, titulada de los programas de UNODC en México. Muy buenas noches. A nombre de todo el gran equipo que hacemos este programa, yo soy José María Lonlara, les espero el miércoles pasadita de las 8 de la noche, aquí por la multiplataforma de B Noticias. Buenas noches, sean felices.
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4: La diabetes gestacional es la elevación de las cifras de glucosa en sangre que presenta una mujer durante su embarazo y que ésta, antes de su embarazo, se encontraba sana. En las gestantes que tienen más de 35 años, el riesgo se incrementa, afectando casi una tercera parte de ellas. Tienen mayor riesgo de desarrollar diabetes gestacional las mujeres obesas o aquellas embarazadas que no hacen ejercicio y que llevan una dieta alta en grasas o azúcares. También es frecuente en mujeres que aumentan más de 12 kilos durante su embarazo o que fuman. La diabetes gestacional puede provocar abortos, malformaciones fetales, bebés de más de 4 kilos e hipertensión materna, por lo que es necesario que toda mujer embarazada lleve un control médico periódico. Soy su amigo el doctor Carlos Huerta. Ya sabe que a buenos cuidados, buena salud.
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0: Bienvenidos amigos a nuestro Lavando Ajeno. Este fin de semana se celebraron los 90 años de Radio BI, de nuestra estación de Radio Grupo, el nacimiento de Radio Grupo. Y pues hubo un evento especial, ahorita les vamos a platicar los detalles.
1: También amigos, les contamos que una persona muy cercana al S. Pérez nos platica en exclusiva que él es el único que sí está jugando. Y que él va a ganar el proyecto porque él sí da contenido y los otros solamente van a cobrar. Lo contó aquí para las cámaras y micrófonos de Lavando Ajeno.
0: Oigan, y hablando de contenido, pues que Gala Montes confirmada.
1: ¿Hasta para cuándo va a pasar?
0: Ingresar y pasó. Está ahorita, pero la verdad es que ha sido todo muy extraño. Muchos creen que pues entró ya muy enfiestada y que si le explotó la tacha y no sé cuánto. Uh-huh. Porque sí, estuvo medio extraño esto. Y además causó confusión porque ella misma en sus redes sociales dijo que no estaba bien, que tenía que alejarse un tiempo de los medios para buscar ayuda. Y bueno, ya hasta su mamá salió a decirle a la producción que son unos irresponsables, que no es posible que tengan ahí a su hija en esas condiciones. Uh-huh. ¿No? No sé si sea por lo emocional o de alguna situación ahí que tenga que tratarse, pero bueno, eso y más hoy en nuestro Lavando Ajeno.
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0: Amigos, ¿cómo están? Bienvenidos a nuestro Lavando Ajeno. Estamos iniciando semana en este 7 de septiembre, como diría Mecano. Y pues muy felices de estar además celebrando estos primeros 90 años de Radio BI, de Radio Grupo, de escuchar sus historias, de leerlas también, porque estaba pues viendo aquí varios de sus comentarios. Y cuánta historia, imagínense, 90 años, una de las primeras estaciones de radio de nuestro país. Y qué orgullo, porque a veces como que no caemos en cuenta de uh-huh. lo que significa, ¿no? O sea, toda esta historia que tiene detrás y pues que nosotros formamos parte de ella, por lo menos este cacho que nos toca, pero qué honor, qué privilegio. Sí. Y esto es gracias a ustedes, porque sin eso pues no habría aniversario, no habría nada que celebrar. Es gracias a su preferencia y la BI, la number one, desde hace 90 años.
1: Así es, amigos, pues vamos a platicar el día de hoy de mucha cosa que ha pasado en las últimas horas, mucha fiesta, mucho chismecito. Hay de todo el día de hoy, tenemos chisme de todo, del corriente, coberturas, claro. Lo que ha pasado en los realities, lo que ha pasado con la... También mucha salud mental hoy, vamos a platicar.
0: Ay, sí, qué fuerte, sí.
1: Entonces, sí, amigos, es lunes de terapia para que también ustedes se desahoguen con nosotros, así como seguramente muchos de los de las notas de hoy también tienen mucho que desahogar. Sí. En los diferentes temas, en este lunes, ¿qué número será?
0: El 7 de septiembre. Como diría Mecano.
1: Ay,
0: ¿verdad?
1: Qué padre canción.
0: Es nuestro aniversario. Sí, ay, no, pero con una letra, sí, la verdad es que muy, muy fuerte. Imagínate cuando estás en pareja y cuando te das cuenta que ya no hay nada más que hacer. De eso se trata esa canción. Uh-huh. O sea, eso es lo... Y que... No sabes si besarnos, no sabemos si besarnos en la cara o en los labios. Fíjate uh-huh. qué fuerte. Y cuando dice hay llamas que ni con el mar, o sea, de que ya no hay nada más que hacer y te das cuenta, no, qué feo, ¿no?
1: Yeah. La monotonía, básicamente, en 3 minutos y cachito.
0: Acá, sí, pero lo hicieron de una manera tan poética que queda en este gran clásico, ¿verdad?
1: Sí.
0: El 7 de septiembre. Ay, gracias amigos por sus historias. Saludos a Patricia Luevano que dice: felicidades a la BI, tengo 55 años y desde que tengo uso de razón escucho Radio BI. Son excelentes locutores y muy agradable su forma de informar a la ciudadanía. Que vengan muchos años, que sigan los éxitos como hasta ahora. Saludos y bendiciones. Dice Sandra Verónica que desde muy pequeña escuchó la estación porque en casa de sus abuelitos la escuchaban. Y que logren muchos éxitos más. Gracias. Mi estación favorita desde que yo me acuerdo, dice María Guadalupe Cervantes. La escucho y tengo 57 años. La escuchaba con mi abuelita, sobre todo las radionovelas. Aquí Lupe Calderón recuerda el aniversario número 50. Dice, hace 40 años. Uh-huh. Yo y mi papá escuchábamos las radionovelas en la mañana a Tres Patines y ya para salir de trabajar a Calimán, se están acordando aquí. Sugieren que regresen las radionovelas. ¿Cómo en qué horario? A ver, más o menos. ¿En qué horario quedarían bien? Un tiempo, digo, recientemente estaban los domingos, ¿no?
1: Hace poquito se estrenó una el domingo.
0: Sí, o sea, en la mañana.
1: Hace como 2-3 semanas.
0: Ajá.
1: Sí, amigos, pero bueno, y Tres Patines sigue al aire todavía.
0: Sí, sigue en la madrugada.
1: Ajá.
0: Muchas felicidades.
1: Ya para muchos días es de día. Las 5:45 para muchos ya es de día.
0: Ya fueron al ejercicio, ya desayunaron. Ya. Felicidades por darnos tantas alegrías, programas, tantos locutores. Quisiera saber por qué Armando Mendiola salió de Radio B y él apoyaba mucho a los jóvenes que les gustaba la música del grupo Menudo. Pero ¿de qué época estamos hablando, Marta García? No, pues el Menudo empezó hace, ya van a ser 50 años.
1: Ya, no, aquí ya 50, ni música hay.
0: 40 años, eran muy populares. Hoy me estaba acordando justo cuando fue la primera vez que escuché la BI, porque yo no soy de aquí, de Aguascalientes, pero las señales
1: ¿cómo?
0: Llegaban de... Yo no soy de aquí, soy un infiltrado.
1: ¿Yo ayer qué?
0: Ya ve luego cómo es la gente. Pero no, pero llegaba la señal por AM, el del 790. Ajá. Y lo primero que escuché, me acuerdo, porque tocaba, hacían como un programa de complacencia, se llamaba Compla 790, que ponían a las Jeans, a Faye y a Mercurio y todo eso. Uh-huh. Y me acuerdo que era de 6 a 7 y lo conducía el Pollo Venegas. Yo creo que fue lo primero, y te estoy hablando de 1998. Entonces uh-huh. me tocó una partecita de lo musical. Ajá. Porque en el 2000 ya fue el cambio. Ya, a
1: sus últimos dos años de música te tocó.
0: Ajá, pero... Sí. Y luego también recuerdo que lo mezclaban con Grupera y tenían como sus... los noticieros ya estaban, pero como, lo mezclaban con música.
1: Era como tipo éxitos, ¿no? A lo mejor de lo que sonaba en los diferentes géneros.
0: Sí, incluso... porque cuando venía en el camión a hacer mis trámites de la universidad, me acuerdo que monitoreaba las estaciones y ya en 790, y me acuerdo mucho que... escuché Y a mí, que me quedo de tu maldito amor. Y luego la de...
1: Pero nuevo éxito.
0: Ajá.
1: Nuevo lanzamiento.
0: Pero llegaría tarde a tu cumpleaños y no podría perdonarme. Y ya, era la BI. Yeah. Y eso fue en el 99.
1: Uh-huh. Sí, pues incluso también, digo, en el evento de ayer también recordaba mucha gente los momentos donde había talento en vivo, ¿no? También que incluso el mismo Napoleón nos contó aquí, bueno, en una entrevista que él recordó que aquí comenzó a cantar. Entonces, pues justo la BI está de fiesta y ayer hubo un evento en el Teatro Morelos, aquí en el centro de Aguascalientes, un evento que justo hizo un recorrido de forma muy completa, multidisciplinaria, con música en vivo del mariachi Mi Nombre Es México, que vienen sorpresitas para el mariachi. No le podemos decir todavía a la gente qué, pero que mañana lo podemos anunciar. Pero algo muy padre para el mariachi.
0: ¿Qué grabaron?
1: Algo que van a hacer.
0: Pero
1: ya, que mañana ya lo van a poder anunciar y que nos van a dar la exclusiva. Me platicaba la gente del mariachi. Bueno, fue un espectáculo que justo tuvo diferentes números musicales, haciendo justamente alusión a diferentes etapas por las que la BI ha pasado. Bailes tradicionales, contemporáneos, incluso llegando a lo moderno. Y bueno, vimos cómo la gente se fue dando cita. Saludos a la gente que nos encontramos ayer, que la verdad es que está muy padre. Digo, hay unos que vemos pues muy seguido, ¿no? A los que son parte del Team Lavando, a Londra, a César, ahí andaba también, a Fermolina, a Paco, pero bueno, había mucha gente que luego no vemos tan seguido. Entonces, qué padre de repente ver a diferentes personas que a lo mejor nunca te han visto en persona, pero es como de, usted es Rayito, ¿verdad? ¿No? Y a la foto y el video y todo, entonces muy padre. El evento, para los que no lo vieron, pueden checar ahí en nuestras redes sociales de Lavando Ajeno, más o menos un poco de lo que se vivió. Fue un evento que Mari Carmen estaba ahí como conductora. Ella aparecía, bueno, ella... Ni Galilea Montijo tiene tantos vestidos en una gala de la Casa de los Famosos, ¿eh? Ella, presentación que hacía en el escenario, vestido que utilizaba. Yo pienso que fueron como unos 10 vestuarios,
0: válgame,
1: no sé.
0: No, pues sí, ni Galilea.
1: No, jamás. Y aparte como que se ponía muy ad hoc según lo que iba a presentar.

0: Y bueno, ella iba platicando con diferentes compañeros, entre ellos estaba Juan Luis Díaz, Sonny Pedraza y Gerardo de Uva, Maffer y Beto de 105, Carlos Galván de La Invasora, Víctor Lugo de Magia, La Franco de La Poderosa y Toño Vázquez fueron los invitados a participar en este evento. Ella los presentaba, platicaba con ellos, una pequeña entrevista y luego ya en una voz en off presentaban un video con la historia de la BI, o sea, diferentes momentos importantes desde esta famosa historia del experimento en la cocina, hasta cómo la empresa se fue consolidando, los talentos que venían a la empresa, y cómo también la BI ayudó a que otras empresas tuvieran su propia estación o diferentes marcas como Radio UA o como Rita, que BI fue parte importante para que ellos tuvieran su propio canal o su diferente plataforma. Entonces estaba padre porque había cosas que luego uno pues no conoce, ¿no? Yo no sabía, por ejemplo, como ese tipo de datos. Y básicamente era eso. El espectáculo tenía música, tenía bailables y duró más o menos como 2 horas. Y pues de eso se trató el evento, básicamente.
1: Sí, con toda la historia, ¿verdad? Y que también comprende a las estaciones musicales, porque fue el nacimiento de Radio Grupo y por eso estuvieron invitados nuestros compañeros de La Invasora, de La Poderosa, de Uva, de 105 y de Magia. Saludos a Rafa Pérez.
0: Que sí, que ayer lo vi también.
1: Aquí las fotitos. Felicidades por los 90 años de Radio BI. Enhorabuena. También me escribió que se la había pasado muy bien. Bonito inicio de semana, los queremos. Y saludos a los que los escuchan todos los días desde La Yatco, aquí dice.
0: ¡Ah, qué padre! ¡Saludos!
1: ¡Qué padre!
0: Sí.
1: También aquí, bonito inicio de semana. Gracias, chicos. ¡Ay, María Hernández! Gracias. Ayer fui al evento de la BI, no te vi. Se extrañó tu presencia y que pasaras a decir algo. Saludos. Sí, bueno, yo les había comentado que hay una situación ahí con la salud de mi papá, entonces pues aprovecho ahora sí que todo el momento que se pueda, ¿verdad? Para estar con él. Entonces pues no me fue posible, pero qué padre pues ver a través de todo este material que ustedes pueden disfrutar también a través de nuestras redes de Lavando Ajeno de todo lo que sucedió. Vámonos, sí, al corte.
0: Oye, nada más, sí, rápidamente. Ajá. Bueno, también participó gente o chavos de la Universidad de las Artes, también he participado en el tema de los bailables, el grupo Termal, también los Matlachines, los Venados, y bueno, como lo comentamos, el mariachi Mi Nombre Es México, también Jorge Campos ahí en la parte de la dirección, y pues básicamente fue lo que sucedió ayer, para que la gente que no vio o no lo vivió, pues ahí luego nos subió Mari Carmen al escenario y bueno, ya sabes, yo como en las mañanitas, porque pusieron la de, tocó una canción en mariachi, entonces así de que y yo así de que la de,
1: ay, sí, es no que, era la de celebremos, ah,
0: sí,
1: ¿sí?
0: La de por los años que vas a cumplir. Y yo, no pues sabía qué hacer.
1: Había que hacer el ambiente.
0: No sabía, sí, qué hacer, no sabía dónde voltear.
1: Vuelta con Sony, así lo
0: hubieras. Me daban ganas de agarrarme a alguien y tararararara.
1: Lo hubieras agarrado y ahí baile y baile.
0: Pues se antojaba porque yo así de que. Porque aparte la cantaron completa. O sea, imagínate 3 minutos yo arriba del escenario, sí.
1: Se sentía terra.
0: Sí, porque era como, ¿qué hago? Sí, estuvo muy chistoso. Pero bueno, ahí subimos, porque incluso hasta el ingeniero Alfredo Rivas dijo como de, no sabía que iba a subir yo tampoco, pero pues ahí estábamos todos en el escenario, sí, aplaudiendo. Pues, ¿qué más hace uno en esos casos?
1: Sorpresitas,
0: sí,
1: ¿verdad?
0: Sí, la de En Tu Día, esa canción.
1: En Tu Día. Vámonos al corte, amigos, regresamos.
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2: 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En Radio BI son las 5:13. 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
4: La anemia es la disminución de la cantidad de glóbulos rojos y de la hemoglobina contenida en ellos. Estos glóbulos rojos son células de la sangre encargados de transportar el oxígeno a todas las células de nuestro cuerpo. Los síntomas de la anemia son debilidad, falta de aire, confusión, mareos, palidez, sensación de frío y depresión. Hay una gran cantidad de tipos de anemias. Las más frecuentes son aquellas por hemorragias, embarazo o por deficiencia de hierro. Una anemia sin tratamiento puede traer complicaciones muy serias, daños al corazón e inclusive la muerte. El tratamiento es muy sencillo.

0: Ahora los escucho por gusto propio. Eso es todo. Muchas gracias. Y nuestra amiga Liz también, siempre presente. Chismosos, la doctora Liz, chismosos favoritos. Mil felicidades a Radio Grupo por estos primeros 90 años de una magnífica labor con valor.
1: Oye, ay, qué padre. Frase, valor con. ¿Qué? ¿No?
0: Radio Grupo haciendo una labor con valor.
1: Labor con valor.
0: Con valor.
1: Labor con valor.
0: Parece trabalenguas, pero labor con valor.
1: Sí, sí. Gracias, vamos hablando de la señal con valores, es la de Azteca.
0: Bueno, así,
1: que tiene a, la
0: así se hacían llamar, ¿verdad?
1: No, Ada lo dijo en la presentación el otro día.
0: Pero luego no queda tan demostrado eso.
1: Pues ¿verdad? Al momento todo va tranqui con la granja VIP. Ayer arrancó este proyecto también ahí, este reality 24/7. Y bueno, se confirmó ya que hay habitantes o granjeros, más bien, una disculpa a los granjeros. Nuevos en este proyecto son el mono Zuna, también está Pascal Nadaud, Azalia Ojeda, que ella también recordemos que estuvo hace unos cuantos días en Survivor. Julio Camejo y también Pimpinela, este famoso
0: Pimpinela
1: luchador.
0: Pimpinela Escarlata, sí.
1: Ajá, que hay, me encantan unos memes que le hacen, porque se acostó con Kenny y decían, ellas son juego de gemelas. ¿Ah? Por sus greñas.
0: Oye, pero entró con mucha porra. La
1: sí.
0: gente la está apoyando mucho.
1: Pero él sí. se identifica, o sea, como, sí, como él, sí. hombre. Uh-huh. Entonces también, eso yo no lo sabía porque no sabía cómo dirigirme como, sí. a él. Pero bueno, en este caso sí es Pimpinela. Momentos incómodos dentro de la...
0: Y falta uno.
1: Que ¿será Pablo Montero?
0: Que andan diciendo, bueno, ya ves que el mitote es que Adrián Marcelo, que no creo, pero dicen que Pablo Montero y que sería después del 15. No sé si por algún compromiso.
1: A lo mejor tiene grito.
0: tiene que algún, cumplir con el grito en algún lugar.
1: En alguna fiesta.
0: Sí.
1: Y también vimos que el momento que entró Ivonne Montero y Niurka, bueno, abrazo y todo, que ya, ya muy amigas, ya son íntimas. La que sí tiene el pleito casado con Niurka es Manelik, porque en cuanto llegó Mane, Niurka se fue de corrido, no la quiso saludar y se hizo como que no la vio. Y bueno, en este caso vamos a ver qué tal le va.
0: Oye, a ver si esta semana retomamos algo que ella mencionó de cómo Niurka la embrujaba en la casa de los
1: ajá.
0: famosos.
1: Sí,
0: eso
1: qué
0: está
1: miedo.
0: Está muy fuerte, porque sí. como Niurka es santera, pero Mane explica qué era lo que hacía para dañarla.
1: No, qué feo. Y bueno, al final vimos también que los peones, en este caso recordemos que son los que duermen en el granero, que hacen todas las labores pesadas, incluida también la comida de los granjeros, son Pascal, Kevin, Ferrer y la bebecita, son los que andan ahí. En la mañana que un borrego andaba persiguiendo a la bebecita, pobrecita, y también en este caso en una dinámica entre el grupo, le tocó a María Caruna ser la primer nominada directamente en el día 1, y ya veremos qué pasa hoy, porque hoy habrá capataz, pero pinta bien, me gustó como la química de Mane, de
0: el Kevin
1: Kuno,
0: Contreras
1: de
0: entró
1: Kevin.
0: Haciendo contenido sí. chistosón luego, ¿verdad?
1: Se ve bien visualmente, está muy bonita la casona, uh-huh. se ve muy padre todos los colores. Adal, pues, en momentos la hacía bien, luego lo hacía mal, pero Cristal siempre
0: Cristal,
1: está ahí para
0: bien.
1: Levantar el evento.
0: Sí, Cristal muy bien.
1: Sí.
0: Flor también ya
1: sí.
0: le entiende bien al formato. Le
1: Perruchona.
0: Preguntaron de lo de Natalia Alcocer, entonces ella contestó de una manera que dé de qué hablar, ¿no?
1: Sí.
0: Por cómo Natalia se ha dirigido a ella.
1: Alfredo Adame también muy bien con sus comentarios.
0: Adame.
1: Sí.
0: Que ya ven que él estaba de, pues no sé si entrar a la granja o al juego de villanos, allá ando valorando. Fíjate, se lo pelean las empresas,
1: sí.
0: Alfredo Adame.
1: Y acá a lo mejor dieron un poquito más.
0: Uh-huh, pues acá se concretó.
1: Sí, pues ya veremos qué pasa. Bueno, ahora se con. Ah, bueno, Pedrito Sola también va a ser
0: el aprendiz
1: del capataz. Es como un regaño por parte de la empresa. Lo veremos ahí haciendo diferentes
0: para
1: actividades.
0: Para que esté en contacto con los animalitos y
1: sí.
0: los sepa cuidar y tratar.
1: Pero no dijo cuándo entra, pero nomás avisó que un día va a llegar ahí al proyecto. Pero ya veremos cómo se pone en las siguientes horas. Me está gustando, está padre.
0: Empezó bien,
1: sí.
0: digamos, ¿verdad? Ustedes díganos qué opinan, amigos. ¿Casa, la granja o qué onda?
1: O nada, qué paz, no ver
0: nada.
1: Nada
0: de eso, ¿verdad? Uh-huh. Regresamos.
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2: 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En Radio BI son las 5 con 19 minutos. 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
4: Dime Chava.
0: Sí. Claro, Chava. Estamos dándole la bienvenida aquí al estudio a la diputada Albailda Medina, junto con el maestro Salvador Quesada Limón, mejor conocido como Chava.
1: Exacto.
0: Porque para ya los te amigos. Conocemos muy bien y te hablamos de tú además, ¿verdad, Chava?
1: Sí, claro.
0: Con tantos años de trayectoria, claro. pero es de tú y todo. Porque viene pues algo muy importante, una exposición y un homenaje para Chava, Almailda. A ver, platíquenos, bienvenidos.
5: ¿Cómo estás? Pues yo no puedo decirle Chava, maestro. Yo le digo maestro Salvador porque Chava se me hace como muy bonito, pues.
1: Sí, está padre.
5: Pero
1: sí,
5: la confianza. Pues la verdad es que yo vengo muy contenta con el maestro Salvador Quesada. A invitarlos, a invitarlos este próximo jueves 10 de septiembre a las 6:30 de la tarde en el vestíbulo del Congreso del Estado, en donde habremos de tener una exposición y un homenaje a toda su obra y lo que representa culturalmente aquí en Aguascalientes el maestro Salvador Quesada Limón.
0: Qué sí, padre. Pues, tantos años, tanto trabajo gracias. Que ha realizado, maestro. Felicidades. Sí.
5: Presúmenos.
6: Pues muchas gracias. No, primeramente quiero decir que agradecidísimo con la diputada por darse el tiempo, ¿no? Y por, bueno, pues, ¿qué más puedo decir? Tantas cosas que tendría que decir, pero no se me ocurre nada ahorita. Nomás muchísimas gracias. Que Dios la bendiga y... Pues seguimos en la lucha, gracias también a Dios que me da todavía a estas alturas la fuerza para seguir en mi lucha.
0: Sí, claro.
1: Sí, qué padre. ¿Y de qué va? Para que la gente, digo, se motive, ¿qué vamos a poder encontrar en este evento?
5: Bueno, pues como todos saben, el maestro Salvador es un artista multidisciplinario y vamos a tener una representación de las obras que él durante toda su vida ha realizado. Y bueno, ahí en el Congreso seguramente nos va a dar un mensaje muy emotivo, como tú dices, bueno, pues sí, agradecimiento, pero yo creo que el reconocimiento y el agradecimiento se lo tenemos que hacer nosotros como ciudadanos al maestro Salvador, que ha sido pues un pionero y ha siempre defendido y pues tu lucha, tu arte, hay que reconocerlo y yo
0: lo
5: creo que
0: es,
5: en vida
0: lo que
1: sí,
0: es
1: mejor. Y qué, ¿no? Mejor que sí, en vida, porque luego pasan cosas y la gente es como de homenajes, no, en vida que lo disfruten las personas, eso está padrísimo. Los homenajeados y los que vamos al evento, está más padre que estemos todos ahí, ¿no?
0: Sí,
1: todos juntos,
0: claro, que
1: celebrando la vida.
0: Compartir, claro. Que usted nos cuente de todas sus anécdotas, de todo el trabajo que ha realizado, ¿no?
6: De todas, de ver si acabo.
0: No, pues no, sí, va a estar muy cañón, ¿no? O sea, pero sí, pues resumirlo a través de esta exposición y homenaje, ¿el público puede ingresar o cómo?
5: Claro que sí. Están todos invitados, está esa puertas abiertas, uh-huh. La verdad es que pues es para nosotros un gusto y un honor que hayamos coincidido con el maestro Salvador Quesada y bueno, pues qué mejor, como te digo, en vida reconocerle y ojalá que nos puedan acompañar todos para quienes, pues yo creo que todos te conocemos o todos hemos oído hablar de ti, maestro, y pues los esperamos ahí, es este jueves 10 de septiembre, uh-huh. A las 6:30 de la tarde en el vestíbulo del Congreso del Estado de Aguascalientes. Habrá, no podemos decir la sorpresa, pero bueno, yo sé que el maestro le va a dar mucho gusto.
6: Sí, me gustan las sorpresas.
1: O sea, tampoco sabe qué va a pasar, también es para hacer sorpresa.
6: No, yo no sé que voy a estar ahí.
1: Solo sé que voy a ir.
6: Que les llevo mis cuadros y que a las 6 de la tarde yo... Siempre me gusta llegar antes, uh-huh. Porque si algo me enseñaron desde mis padres y luego, pues, cuando me fui a Europa, pues, la puntualidad, ¿no? Uh-huh. Entonces, desde las 6:00 p.m. voy a estar ahí, no sé qué vaya a pasar, ojalá y me compren muchos cuadros.
0: Pues sí, ¿no? Sí, ¿no? Ya
1: se van a ir.
0: Sí,
1: vayan con dinero.
6: Que vayan con la chequera.
1: Efectivo, tarjeta o de todo.
0: Transferencia.
6: De Toño, pero que se animen con un cuadrito. Va a haber de todos tamaños. Pues sí, ¿no? Es de lo que se trata también.
0: Sí.
6: Porque pues tengo más proyectos y que requiero tengo una obra para cabaret que quiero montar otra vez, mi ópera, Los Mayas, otra vez, en fin.
0: Y se requieren recursos,
6: pues,
0: ¿verdad?
6: Sí, muchitos.
0: Claro. Y ahí la gente entonces va a poder ver su obra, adquirirla y pues además ser testigos de este homenaje que se le realizará.
6: Sí, mira, yo pues imagínate, emocionadísimo, nunca... No.
5: Ay, pero bien merecido, bien merecido.
6: No, claro. No.
5: Platícanos un poquito de cuando fuiste alumno de Marcel Marceau.
6: Ah, eso fue cuando estuve en la Real Academia Holandesa de Teatro Expresionista. Y ahí mandaban a darnos clínicas cada 3 meses o cada 2 meses, pues a los mejores maestros del mundo, no nomás Marcel Marceau, Pina Bausch, Linden Kemp, Byakko Shah de Japón con Teatro Butó y así, ¿no? Y bueno.
1: Nada más eso.
6: Fíjese. Nada, no, ¿para qué quieres? Pues lo mejor del mundo.
1: No, claro, es un decir, no, porque está padrísimo.
6: Sí, pues todas las clases nos las daban en inglés, porque había gente de China, de Japón, de Arabia, y era algo así como un instituto autosustentable, ¿no? Ya se separó el teatro y la danza, pero antes era teatro expresionista que amalgamaba teatro y danza contemporánea. Claro, partiendo desde, en la danza, partiendo desde el ballet clásico, ¿no? Teníamos que estar bien instruidos desde el ballet clásico hasta lo que es danza como la Graham, conceptos limón. Hubo un bailarín muy afamado, ya universal, de José Limón, pariente. En fin, varios tipos de danza que ya teníamos que tener esa escuela, aparte ya varias licenciaturas de teatro para entrar ahí. Y tuve la fortuna de que me admitieran en el examen de admisión. Y luego ya de ahí me mandan con la primera obra que escribí, Sin apetito para tragarme el infierno, me mandan a Heidelberg, Alemania, al concurso, no se llamaba concurso, se llamaba Concierto Mundial de Teatro Expresionistas. Y el asta más alta se hizo con la bandera de México.
5: Ay, ¿a poco no es un deleite escucharlo?
1: Sí, sí, claro. Sí.
5: Yo ya me vi en Alemania y todo lo que nos platica.
0: Ver ahí la bandera de su país.
6: Sí, de acordarme todavía me dan.
0: Sí, así. No, me
6: Y luego
0: imagino.
6: Me llevan mariachi. No, pues yo era un mar de lágrimas.
0: Sí,
6: de
0: claro. Pero qué orgullo. Qué orgullo.
6: Satisfacción, porque el orgullo luego se convierte en soberbia. Yo prefiero decir satisfacción.
5: Uh-huh. Pero también orgullo, no es soberbia. Orgullo porque de Aguascalientes, bueno, naciste en Rincón de Romos.
6: Sí, es que mis padres, desde mi abuelo, el papá del señor obispo, bla, bla, bla, bla, se fueron a ocultar por la guerra cristera, porque mi abuelo con su hijo mayor en vías de obispado y el hijo menor también de cura, pues se los querían tronar. Y Rincón de Romos era una partecita muy chiquita, que quién va a saber que estábamos.
0: Okay, ahí
6: que
0: se fueron ahí a ocultar.
6: Sí, uh-huh. Pero porque antes Rincón de Romos, pues se ostentaba como el municipio más importante. Si habrán estado, ¿no? En Rincón de Romos, la iglesia tan grande, uh-huh, que es Basílica, no sé qué más se llama. De hecho, el culto religioso, después de Nuestra Señora de la Asunción, el culto religioso más importante es el de Rincón de Romos, después de... Uh-huh. Sí, entonces era un municipio pues muy importante donde había mucha lana y dijo mi abuelo, pues de aquí soy mejor. Digo, en vez de estar allá en Yahualica, nos vayan a tronar a todos.
0: Sí, porque viene de familia de Yahualica, Jalisco.
6: Sí, eso, de mero paisano. Yahualica, de Yahualica. González Gallo.
0: Así es, así es. Maestro, entonces...
1: Son paisanos. Son paisanos, saquen la salsa.
6: Pues yo ya nací aquí, pero nuestra sangre es jalisciense,
5: sí,
6: también.
5: Sí.
6: De ella,
5: mi abuelita,
6: de Los Altos.
5: Mi abuelita de San Juan y mi abuelito de La Chona.
6: Pues miren, es que básicamente... ¿Qué tal? básicamente, digo, muchísima gente de Jalisco está aposentada en Aguascalientes.
0: Sí, acá sí. Andamos.
6: Acá andamos dando lata.
0: Acá andamos los jaliscienses. Dando lata. Ahí los vemos entonces.
1: Sí, vamos.
0: Este jueves 10 de septiembre, 6:30 p.m. Ustedes pueden asistir al vestíbulo del Congreso del Estado de Aguascalientes para este homenaje al artista multidisciplinario. Por eso tiene ese título, artista multidisciplinario, por toda la labor que ha realizado Salvador Quesada Limón, que quiere que le digamos Chava, pero bueno, es para que ustedes ubiquen que se trata de esta figura hidrocálida, el maestro Salvador Quesada Limón, en un merecidísimo homenaje y exposición para el que quiera llevarse ahí su cuadro, ¿verdad?
1: Para que lleven sus dineritos.
6: Sí, señores. Y una sorpresa que les tengo, no lo voy a decir. Porque emprendo otro negocillo.
0: Ahí lo veremos.
6: No quiero
1: decir. Una tarde noche de sorpresas para usted, para nosotros, para todos.
5: Muchas sorpresas.
0: Para todos los
5: muchas
0: que
5: sorpresas.
0: Bien. Bueno, Hilda, les voy a decir, muchas gracias.
6: Diseño de moda artesanal. Todo hecho con materiales mexicanos. Pura manta, todo en manta, una teñida, una natural. Pero no meto ningún material extranjerizante. ¡Viva México!
0: ¡Que viva México!
6: Sí. Así se llama.
0: ¡Qué interesante! ¿No? Es que con usted aprendemos muchísimo charla.
6: Así se llama mi marca. ¡Viva México!
1: Muy bien.
0: Gracias, Chava.
1: Gracias.
0: Gracias, Alma Hilda. Ahí nos vemos el jueves. 10 de septiembre.
5: Saludos.
0: Ahí en el Congreso. Gracias. Corte y regresamos.
2: 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En Radio BI, son las 5:31. 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

0: Porque lo mejor se ve de cerca.
1: Muy cerquita.
2: Muy cerca, cuéntanos, muy cuéntanos. De cerca, amigos. Y fíjense que el sábado me lancé a toda la aventura de Muy Bobadilla, porque fue muy de cerca y de muchos diferentes lugares que estuvo visitando. Recordemos que Moy se presentó en el palenque de la feria y los boletos volaron desde semanas antes de esta presentación. Y bueno, la gente estaba muy emocionada por verlo. Entonces se abrió una fecha ahí en el 8 segundos. Y antes de este show en el palenque, llegó ahí al recinto. Captamos cuando llegó. El espectáculo que dio en el 8 fue más o menos como de las 11 de la noche, como de las 11 a las... era una hora más o menos lo que iba a tocar ahí, para después irse al palenque de la feria. Lo captamos cuando llegó y todo, y nos dijeron, ay, ahí en el palenque los va a atender. Y yo, pues ya, ¿qué hago? Vean, pues sí, me espero. Entonces ya estuvo ahí en el 8, la gente que no alcanzó a verlo en el palenque se quedó ahí para verlo en el 8, y ya más tarde nos fuimos ahí al palenque de la feria, porque pues ahí también se presentó. Estuvo primero el Jerry, este artista que también les va muy bien. Ambos son de mucho cover, son de esta empresa de Music VIP de Grupo Firme. Entonces, realmente sus carreras se han hecho de covers muy a su estilo.
1: Pero es que eso es con lo que se ganan al público.
2: Sí, o sea, sí, con los covers.
1: Su estilo. Ajá. Y es como que volver a hacer otra canción, ¿no?
2: Sí, como otra canción. Y bueno, ya cada uno hizo también sus diferentes temas ahí en el escenario. Ninguno, digamos que cantó las mismas. Empezó como a las 12:15 salió el Jerry con El Amor No Fue Pa' Mí, ¿Cómo Te Va Mi Amor?, Sin Él, que le ha ido muy bien esa canción de Sin Él junto a Moy Bobadilla. Y ya a la 1:35 de la mañana apareció Moy. Evidentemente no nos dio entrevista. Yo me quedé con esa ilusión. Pobre iluso yo. Como todas las coberturas, la esperanza no. Es lo último que muere.
1: Es que
2: el talón primero, claro. La esperanza jamás.
1: Eso es lo que hace que nos quedemos ahí, porque dices, aunque sea, mira, 2-3 minutos, ¿verdad?
2: Sí.
1: Pero valdrá la pena. Porque nos ha pasado, hemos tenido momentos de muy buena suerte, pero pues no siempre sucede.
2: Y porque ya habían dicho que sí iba a haber rueda y después ya no se pudo. Bueno, salió con temas como Talismán, ¿Cómo te va mi amor? También, obviamente, Tus Mentiras, que es esta versión que hizo de Los Bukis, que me parece muy buena la canción. Me parece mejor que la de Los Bukis, la verdad.
1: ¿Qué?
2: Es que la de Los Bukis está como muy tristona.
1: Sí.
2: Y bueno, en esta presentación, pues él estuvo muy contento por venir acá a Aguascalientes, muy emocionado. Y platicamos también con el Jerry con respecto a su visita a Aguascalientes, y él es muy amigo de Lese Pérez. Y aquí en esta charla, él defiende a Lese de su comportamiento con las mujeres en la casa, porque él es muy enamoradizo, y también que él va, cobra y hace contenido en este proyecto.
1: Ándale.
2: Esto fue lo que nos dijo.
3: Bienvenido a Aguascalientes, tu primer soldado en el palenque más importante de México. Digo, no es la Feria de San Marcos, pero sí es el palenque más importante del país. ¿Cómo es para ti estar en este recinto?
4: Hermano, ando encantadísimo porque, como lo mencionas, es mi primer sold out junto a mi carnal Moy Bobadilla, ¿no? Este, que es el que lleva la punta, pero aquí me trae de invitado, y ustedes vieron, la gente respondió muy bien. Estoy muy contento de estar aquí porque es mi primer palenque, y estar en el palenque de Aguascalientes pesa, y que me hayan respondido de esta manera, la verdad, estoy muy contento, hermano.
3: ¿Qué viene para ti próximamente en temas de colaboraciones, música? ¿Qué planes tienes en tu carrera?
4: Viene un disco nuevo, Vida Recia, volumen 1. Son unos temitos muy buenos que vienen con varios artistas de ahí, de la empresa de Music VIP y de Vida Recia. Solamente con ellos, solamente con nuestro equipo vamos a grabar, y estoy muy contento por eso. Se viene el Vida Recia volumen 1.
3: ¿Cómo ves a Lese Pérez en la casa de los famosos?
4: Es el rey a la vez. Los demás nomás están cobrando de Oquis a la vez. Y se va a hacer viral esa parte, pero me vale ver.
3: No hay ¿Es que gane la casa?
4: Mira, hermano, yo siento que ya ganó. No sé, si sale mañana, si sale pasado, yo siento que ya ganó, porque, carnal, la gente que lo apoya a él, es como te digo, a mí me ha tocado ir al centro de la Ciudad de México, y todos, ¿qué onda con él, ese Pérez? Así como hablan allá, pues, ¿para qué lado, no? Mi respeto es para todos, porque es una gente bien chingada. Entonces, yo siento que él ya ganó. Siento que él ya ganó porque toda la gente lo respalda, pues. Gente de verdad.
2: Pues que la gente lo respalda porque él es de barrio, él es una persona que siempre está pendiente de lo que pasa en el día a día.
1: Del ese. Y que al final Moy Bobadilla en el palenque dijo, nos vemos en la feria 2027.
2: Ah, pues en el palenque yo
1: ¿Será
2: creo.
1: Será en el palenque, pues yo creo. Mañana más de Lavando Ajeno, los queremos.
2: ¡Adiós!
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0: 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En Radio BI son las 5:38. 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
6: Es asombroso cuántos problemas en nuestras vidas pueden ser eliminados por medio de este sencillo consejo. Descanse. Les habla el Dr. Dobson de Enfoque a la Familia. Un famoso entrenador de fútbol dijo una vez, «La fatiga nos hace que todos seamos cobardes». Y tenía razón. Cuando las energías se agotan, la habilidad de uno para sobrellevar el ruido de los niños, una lavadora de platos que no funciona y miles de otras irritaciones menores de la vida cotidiana se reduce grandemente. Quizás esto explica por qué frecuentemente hombres y mujeres que están muy agotados por trabajar demasiado se acobardan, se quejan de todo y tratan mal a las personas que quieren más. Yo creo que hoy en día una gran cantidad de personas necesitan dar prioridad al descanso en sus vidas. Todos nosotros necesitamos dormir cierta cantidad de horas y debemos asegurarnos de que lo hacemos. También deberíamos no aceptar esa invitación para servir en otro comité, o ir a una cena, o incluso esa nueva promoción si sabemos que nuestras reservas de energía ya se han agotado. El agotamiento no se supera fácilmente, pero unas pocas decisiones firmes como estas nos ayudarán a tener vidas más sensatas y saludables. Les habla el Dr. Dobson.
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9: Buenas noches, secretario.
10: Buenas noches, señor juez.
9: Antes de comenzar el juicio, hágame el favor de anotar ahí 10 pesos de multa a Isidoro Balí.
10: 10 pesos de multa a Isidoro Balí.
9: Sí, sí, pues si no tiene dinero, que lo traiga en cristal, que lo mismo.
10: Lo traiga en cristal, que lo pague. Balí, Balí, eso. Sí. Bueno, ¿y cómo sigue de salud, doctor?
9: Regular nada más. Doler no me duele nada, pero me siento muy flojo.
10: Ah, se siente usted flojo.
9: Sí.
10: ¿Y por qué no toma antiflojitina?
9: ¿Antiflojitina? ¿Quién le ha dicho a usted que eso se toma?
10: Nadie, señor juez, pero si se siente flojo, debería tomarse 3 o 4 cucharadas de antiflojitina a ver el resultado que le da.
9: ¿Y si me intoxico?
10: No se preocupe por eso, aquí estoy yo para sustituirlo.
9: ¿Cómo no me va a preocupar? Póngase 5 pesos de multa por meterse a recetar sin ser médico.
10: Pero dígame, señor
9: no
10: juez.
9: No quiero protestas. Y vamos a ver qué caso tenemos hoy.
10: Pues parece que se trata de un intento de asesinato. Por lo menos eso es lo que dice la víctima.
9: ¿Quién es la víctima?
10: Un actor de teatro llamado Perico Jovellanos y Campo Florido.
9: Me suena ese nombre. ¿Qué le pasó a Perico?
10: Pues según dice el acta, ese actor estaba representando una obra en la cual Olegario Cascarilla, al que también usted conoce,
9: sí,
10: y que también es actor, tenía que hacerle un disparo.
9: Sí.
10: Y para ese disparo, como es natural, utilizaban un revólver cargado con pólvora sola.
9: Sí, ya me lo imagino. ¿Y qué pasó?
10: Pues que Tres Patines, que es el utilero de ese teatro, parece que estaba enemistado con Campo Florido por no sé qué problema hay de ellos.
9: Uh-huh.
10: Y en lugar de darle a Olegario un revólver cargado con pólvora sola, se lo dio cargado con perdigones.
9: ¿Y Olegario disparó con él?
10: Sí, señor. Disparó con él y le empujó todos los perdigones al pobre Perico.
9: ¡Qué barbaridad! En fin, llame ya a lo complicado en ese periquicidio.
10: Enseguida, señor juez. Luz María Nananina.
11: Aquí como todos los días.
10: Olegario Cascarilla.
12: Servidor.
10: José Candelario Tres Patines.
11: A la reja.
10: Perico Jovellanos y Campo Florido.
13: M.
9: ¿Qué dijo usted, Perico?
13: Que M aquí, señor juez, traspasado de dolor y ávido de justicia.
9: Ah, vamos, es usted el herido, ¿verdad?
13: Sí, señor. El herido a traición, porque yo puedo decir lo que dice don Rodrigo de Tartaleta, en el acto segundo de La Alpargata Fatídica o Los Amores de una Jicotea.
9: Ajá, ¿qué dice el don Rodrigo ese?
13: Pues dice así: víctima soy de la venganza fiera, de una alimaña vil y traicionera, que al llenar un revólver descargado con bolitas esféricas de plomo, me ha tenido 6 días acostado con 14 agujeros en el lomo.
12: Hágame el favor, ya metió la pata el hombre ese, chico.
13: ¿Cómo que metí la pata?
12: Sí, chico, eso no lo dice don Rodrigo de Tartaleta en el harto segundo de La Alpargata Fatídica, chico.
11: ¿Cómo que no?
12: No, señora, eso lo dice doña Melcocha de Pinotea en el acto tercero de La Bicicleta Envenenada o El Catarro de una Emperatriz.
14: No, señor, no es verdad. Lo que dice doña Melcocha en El Catarro de una Emperatriz es que le traigan un pañuelo.
12: Bueno, pero ese es en el harto primero, cuando la emperatriz comencipia a llorar porque don Hugo de Piña no la quiere, chico.
11: Pero si don Hugo de Piña está enamorado de la emperatriz.
12: No, nananina, usted está confundida. Don Hugo de Piña está enamorado de doña Cáscara de Toronja, chico.
11: ¿Y entonces quién es el que está enamorado de la emperatriz?
12: Hombre, don Caimito del Guayabal, chico.
11: ¿Qué cosa? ¿Don Caimito de Guayabal no está enamorado de doña Perrita Pequinesa?
12: No, señora, ese es don Gatito de Lunares.
9: Bueno, dejen
12: que
9: esa...
12: Que deje
9: la discusión esa que no conduce a nada.
12: Claro.
9: Vamos al caso. Según dice el acta, se trata de un intento de asesinato, ¿no es eso?
13: Sí, señor. Como dice muy bien don Filiberto de Mayajigua en el acto tercero de La Justicia de un Afilador o Las Lágrimas de un Pollito: maquiavélico plan, traición sin nombre, contra mí se tramó, y en este día vengo a pedir justicia contra el hombre que me jugó, señor, fulastrería.
9: All right. ¿Y ese hombre es Tres Patines?
13: Sí, señor. El canalla de Tres Patines.
12: No, momento para una aclaración. ¿Eso de canalla es bueno o es malo, señor juez?
9: Malísimo.
12: ¿Peor que botija verde?
9: Muchísimo peor.
12: Entonces vamos a suprimir eso que me perjudica, chico.
11: ¿Y por qué lo va a suprimir si lo que le hizo usted a Perico fue una canallada?
12: No, señora, yo no tuve la culpa de lo que le pasó a Perico.
11: ¿Cómo que no?
12: No, señora. Y no insista, porque le voy a tener que decir lo que dice don Floripondio de Cayo Hueso en el harto noveno de La Venganza del Rey Don Hugo, a lo, ¿cómo se llama? La obra es que se llama también Los Errores de un Pelotero.
9: Ah, sí, ¿qué es lo que dice el señor ese?
12: Dice así, óyeme, oye esto. Dice: no me acuséis, marquesa, con tal brío, ni digáis que el delito ha sido mío, pues os juro, señora, por mi abuela, que yo soy un muchacho punto y coma, inocente cual tímida gacela y puro como cándida paloma. Bra. Ahí viene el aplauso. Siempre.
11: Usted es una cándida paloma, usted es un sinvergüenza y ven coche.
12: Poned freno, marquesa, a vuestras furias y no me acribilléis con más injurias, pues os juro que si eso continuáis y seguís diciéndome insolencias, os voy a disparar una galúa que no vais a parar hasta emergencia.
9: ¿Qué es eso, Tres Patines? ¿Qué es eso?
12: Siempre me lo han dado.
9: ¿Qué aplauso ni aplauso? ¿Cómo se atreve usted a amenazar a Nananina con darle una galúa?
12: Pero si eso no lo digo yo, chico.
9: ¿Cómo que no lo dice usted?
12: No, señor, eso lo dice don Seboruco de Creolina en el harto segundo de La Tragedia de un Pirata o El Que la Sigue la Mata.
9: Ajá, pues sí. Lo de multa por discutir.
12: Pero si es verdad que yo no soy el que lo digo.
9: Sí, chico. Señor, usted es el que lo dice.
12: No, señor, que comparezca don Seboruco de Creolina para que él mismo te lo diga.
9: Aquí,
12: chico,
9: no comparece más Creolina ni más Seboruco que yo. Digo, no, 10 pesos de multa por llamarme Seboruco.
12: Pero si tú mismo fuiste que te lo llamaste.
9: Porque,
12: chico,
9: usted me empujó.
12: Y dale, chico.
9: Sí, señores, póngale 10 más por el dale ese. Y a ver usted, señor Cascarilla.
15: Sí.
9: ¿Quiere usted hacer el favor de explicarme lo que pasó?
15: Sí, sí, con mucho gusto, señor juez. Lo que pasó fue que Nananina, Perico y yo, sí, formamos una compañía teatral para presentar obras en verso de Lope de Vega, Calderón de la Barca, Tirso de Molina y otros autores contemporáneos.
9: Venga acá, y Lope de Vega y Calderón de la Barca son autores contemporáneos.
12: Sí, chico, contemporáneo tuyo, ¿no?
9: 10 pesos de multa por esa respuesta.
12: Oye, me lleva de 10 en 10.
9: ¡Cállese la boca! Siga, señor Cascarilla.
15: Sí.
9: ¿Consiguieron ustedes teatro?
15: Bueno, pues sí, señor. Conseguimos un teatro muy bueno, con aire acondicionado, escenario giratorio, amplificadores de sonido, lunetas especiales para sordos y butacas especiales para viscos.
9: ¿Cómo butacas especiales para viscos?
15: Sí, sí, señor juez, porque con las butacas corrientes, los viscos llegaban, se sentaban
14: miraban para el escenario y lo que veían eran los palcos.
9: ¿Y ahora no les pasa eso?
14: No, no, porque ese teatro tiene varias lunetas especiales colocadas de perfil, ¿sabes? Mm. Que quedan de frente para los palcos y lo que ven es el escenario.
9: Ah, bueno, ¿y qué pasó?
14: Bueno, pues que para la inauguración del nuevo teatro me dirigí al sindicato de tramoyistas pidiéndoles que me mandaran un buen utilero, que usted sabe que es el que se ocupa de todos los objetos y cachivaches que se necesitan en una obra.
9: Sí, ¿sabes? Cómo no. ¿Y qué pasó?
14: Bueno, pues que tuvimos la desdichada fatalidad de que el utilero que mandó el sindicato fuera ese sinvergüenza de Tres Patines.
9: ¡No me
14: ese
9: diga! Mismo.
14: Sí, señor.
9: ¿Y usted es tramoyista de Tres Patines?
12: Bueno, yo no lo era, tú sabes. Pero cuando yo me enteré de que Nananina iba a trabajar en un teatro, pues yo me fui al sindicato corriendo, me apunté allí... Enseguida.
9: Ah, y le dieron a usted la plaza, ¿no es eso?
12: Sí, fue, no, fue un trabajito que me llegó ahí, oye, me he caído del cielo.
9: Aunque he caído del cielo, ¿verdad? ¿No tiene usted miedo de que a lo mejor le caigan 180 días del cielo también?
12: No, ¿cómo van a caer 180 días del cielo, chico? ¿Tú crees que así, sin anunciarlo en los observatorios ni nada, puedan empezar a llover días?
9: ¿Cómo no? Ya lo creo que pueden empezar a llover.
12: Entonces espérame que vuelvo ahorita
9: mismo. ¿Dónde va usted?
12: Voy a buscar un paraguas.
9: No se me mueva de ahí. Siga, don Olegario. Quedamos en que usted pidió un utilero y en que el sindicato le mandó a Tres Patines, ¿no es eso?
14: Sí, señor. Sí, señor. Por supuesto. Ya le dije al sindicato que si me vuelve a hacer eso, no le hablo más en todo el resto de mi Olegaria vida.
9: Se lo creo. ¿Y Tres Patines conoce el oficio de utilero?
11: ¿Pero qué va a conocer, señor güey? ¿Lo que hace Tres Patines de baratar todas las obras?
12: Pero si yo soy el mejor utilero de La Habana, señora.
11: El mejor utilero. Yo quisiera que usted hubiera visto lo que hizo el otro día en una obra,
9: señor
11: güey.
9: ¿Qué fue lo que hizo? ¿Qué hizo?
11: Figúrese usted que se trataba de una obra antigua que pasaba en el castillo de un conde allá por la Edad Media. Uh-huh. Y en el acto segundo el conde tenía que salir a escena con una armadura porque en la obra figuraba que se iba para la guerra.
9: Bueno, sí, ¿qué?
11: Que cuando el actor que hacía de conde fue a buscar su armadura para ponérsela, Tres Patines no le había buscado nada porque no sabía ni lo que era una armadura siquiera.
9: ¿Qué hizo el actor?
11: ¿Pero qué iba a hacer, señor juez? Tuvo que salir a escena sin armadura porque Tres Patines no le dio nada.
12: ¿Cómo que no le di nada? Yo no le di un bate de pelotero, pero él dice que no lo quería.
11: Porque lo que usted tenía que darle no era un bate de pelotero.
12: ¿Y qué era entonces?
11: ¡Una armadura!
12: ¿Y usted quiere un arma madura con bate pelotero, caballero?
11: Hágame el favor. Usted se convence de que no sirve para nada, señor juez. Lo único que hace bien en el teatro este es apuntar terminales nada más.
9: Ah, pero también apunta terminales en el teatro.
14: Sí, sí, sí. No, señor juez, pero por eso le voy a suplicar que no lo regañe, porque es una comodidad para los artistas. Si no, habría que ir a apuntar a la calle y hay veces que uno está vestido de Don Juan Tenorio y en ese traje no se puede ir hasta una vidriera.
9: Array, no lo regañaré. De modo que utilero y apuntador además, ¿no es eso, Tres Patines?
12: Sí, ¿tú quieres algo para la bola?
9: 5 pesos.
12: ¿A qué número?
9: A ninguno, digo que 5 pesos de multa por preguntarle eso al juez. Y volviendo al asunto, ¿cómo fue lo de los perdigoncitos eso?
14: Bueno, pues eso fue que acá el señor Ceiba del Agua y yo...
13: Ceiba del Agua no, Campo Florido, ¿eh?
14: Ah, sí, verdad, sí, perdone. Eso fue que acá el señor Campo Florido y yo hacíamos una escena muy bonita en una obra que se llama... El escudero del emperador o los amores de una criandera, ¿sabe? Y en el acto segundo de esa obra, yo mataba de un tiro en el pecho acá al señor Rancho Boyero.
13: Rancho Boyeros no, Campo Florido.
12: Da lo mismo, chico, todo queda dentro de la provincia de La Habana.
9: Usted cállese, Tres Patines.
12: Dale urría de pasaje igual, chico.
9: Que se calle la boca. Bueno. En fin, Perico, la cuestión es que Olegario lo mataba usted de un tiro, ¿verdad?
13: Sí, señor. Porque Olegario en esa obra era el visconde del Boniato pasado por agua. Y yo que era el marqués de la Balanga Amarilla, me encontraba con él y le decía así: ¡Oh, visconde del Boniato! Me alegra hallaros a sola, porque acaricio hace rato el deseo dulce y grato de llamaros comebolas.
14: Exactamente. Y entonces yo le contestaba indignado: ¡El comebolas sois vos! Y como me zumba el guiro, ahora mismo, vive Dios, os voy a pegar un tiro.
9: ¿Y ahí era donde usted le pegaba el tiro?
14: Sí, señor. Naturalmente el disparo se lo hacía siempre con un revólver 32 que tenemos para eso, cargado con pólvora sola, ¿comprende usted?
9: Sí, me lo figuro. ¿Y qué?
14: Pues que ese revólver lo preparaba Tres Patines porque esa era su obligación. Pero hace unos días, molesto porque Perico está apuntando terminales también y haciéndole competencia a él, Tres Patines... combinó un plan mefistofélico para matarlo.
12: No, un momento, ¿qué es mefistofélico, chico?
13: Sí, señor.
12: ¿Mefistofélico, chico?
13: Sí, señor. Como dice don Gundemaro de Queso Crema en el acto final de Los Horrores de la Inquisición o La Odisea de una Colchoneta, ese plan era un plan mefistofélico, satánico, diabólico, luzbélico, maléfico, selvático, mortífero, micrófono, semáforo y mamífero.
16: ¡No me diga! ¿Todo eso era el plan?
14: Sí, señor. Ah, porque lo que hizo Tres Patines fue que en lugar de mandarme un revólver cargado con pólvora sola, me lo mandó cargado con perdigones. Y figúrese, le llené el pellejo de huequitos a Perico.
16: Vaya, hombre, vaya. ¿Con qué esa tenemos de Tres Patines?
12: Sí, pero es que yo no quise hacerle daño a Perico. Yo le avisé a don Legario que el revólver estaba cargado.
14: ¿A mí?
12: Sí, señor. Nananina no se lo dijo.
11: Ey, ¿por qué yo se lo iba a decir? ¿Usted me dijo a mí algo de eso?
12: Claro que sí. Usted no me vino a decir a mí de parte de Olegario que no le pusiera más el revólver el 32.
11: No, señor. Yo no le dije nada de revólver. Yo le dije el 32 nada más.
16: A ver, ¿qué lío es ese del 32?
11: Ninguno, señor juez. Eso fue que Olegario hacía tiempo que estaba jugando el 32 para la bola. ¿No es así, don Olegario?
14: Sí, sí, señor, sí. Pero hace unos días me cansé. Decidí cambiar la jugada para el 38 y se lo mandé a decir a Tres Patines con Nananina.
12: Ah, pero entonces usted me estaba hablando de terminales, Nananina.
11: Claro que sí que estaba hablando de terminales.
12: Hágame el favor, chico. Pero, caballero, de todas maneras, yo lo avisé.
16: ¿Qué fue lo que usted avisó?
12: Que el revólver estaba cargado, señor juez. Porque en la tulería de ese teatro hay dos revólveres. Uno 32 y otro 38. Y el 38 yo lo tengo siempre cargado con perdigones para tirarle a los guayabitos que salen, tú sabes, a comerse los tacones de los zapatos de los artistas al escenario. ¿Oíste? ¿Te das cuenta de eso?
16: Bueno, ¿pero qué tiene que ver eso?
12: Pues que ese día, antes de empezar la obra, cuando yo estaba preparando el revólver 32 con pólvora sola, Nananina vino y me dijo, de parte de Olegario, que hoy no le ponga el 32, sino el 38. Y entonces yo le dije, bueno, pero dígale a Olegario de mi parte que el 38 está muy cargado. ¿Yo no le dije eso, Nananina?
11: Sí, señor, pero yo creí que usted se refería a que el número 38 estaba muy cargado para la bola, que llevaba muchas jugadas.
12: Ah, pues no, yo lo que le decía era que el revólver 38 iba muy cargado para el escenario, que llevaba muchos perdigones.
16: ¿Y a pesar de eso se lo mandó usted a Olegario?
12: Sí, porque él me lo mandó a pedir y yo pensé, si lo que quiere Olegario es quitarme un competidor a mí, hombre, usted está recogiendo permamey, ¿no? Pues allá él, yo no le voy a llevar la contraria.
16: Y sabiendo que el revólver iba cargado, ¿no hizo usted nada cuando Legario apuntó con él a Perico?
12: Sí, chico, ¿cómo no voy a hacer yo?
16: ¿Qué
12: chico?
16: ¿Hizo usted?
12: Hombre, me tapé los oídos, cerré los ojos para no ver caer el muerto ni oír el perdido.
16: Escriba ahí, secretario.
17: Venga la sentencia.
16: Aunque la equivocación puede estar justificada, creo que fue calculada y hecha con mala intención. Y como no le tolero semejante fechoría, le pongo por traicionero 14 meses y un día.
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22: 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Primero, póngase de pie y manténgase erguido. Ahora, estire su cuerpo entero. 1, 2, arriba y abajo. Estire su espalda. Ahora brazos y piernas. 1, 2, 3, 4. Brazos hacia los lados y doblando las rodillas. Una vez más. 3, 4, 5, 6. Ahora girando los brazos. Primero hacia un lado, ahora hacia el otro. Brazos estirados. Repita una vez más. 1, 2, 3, 4. Piernas extendidas, pecho estirado. Levante y baje despacio los brazos hacia los lados. Arriba, abajo. Su pecho estirado ampliamente. 1, 2, 3, 4, 5, 6. Ahora doble su brazo levantándolo. Primero el izquierdo y regresándolo hacia abajo. Ahora subiendo el derecho y regresándolo hacia abajo. 1, 2, 3, 4, 5, 6. Ahora nos doblamos hacia enfrente con rítmicos rebotes, 3 veces seguidas. Ahora manos en sus caderas y dóblese hacia atrás. Repita el movimiento doblando hacia adelante. 4, 5, 6. Abra sus brazos y retuerza su cuerpo. Izquierda, derecha. Izquierda, derecha. Diagonalmente hacia atrás. Una vez más. Ahora a la derecha, izquierda. 3, 4, 5, 6. Moviendo los pies y subiendo los brazos. Brazos hacia arriba, brazos hacia abajo. Con movimientos fuertes y cortos. Brazos arriba, brazos abajo. 1, 2, 3, 4, 5, 6. Ahora pies separados. Nos doblamos 2 veces sobre el pie izquierdo y arriba estirando. Repetimos el movimiento sobre el pie derecho, una vez más hacia arriba. Una vez más. 2, 3, 4, 5, 6. Ahora giramos nuestro cuerpo entero, estirando sus brazos y girando hasta completar un círculo entero. Repetimos el movimiento en sentido contrario. Estire muy bien los músculos y cadera. 4, 5, 6. Los pies juntos otra vez. Y ahora brinca. 1, 2, 3, 4. Abre, cierra. Abre, cierra. 1, 2, 3, 4, 5, 6. Brazos y piernas. 1, 2, 3, 4. Brazos y rodillas. Moviéndolos juntos. 1, 2, 3, 4, 5, 6. Y terminamos respirando profundamente. Despacito, inhalando. Despacito, exhalando. 5, 6. Una vez más. 1, 2, 3, 4, 5, 6, 7, 8.

0: Muere jovencito en moto al estrellarse contra un muro de piedras. Robo millonario en empresa de Jesús María. Se roban telescopio de medición y herramienta de precisión. Ya está en prisión el que asesinó a balazos durante una riña a su rival. Sorprende la muerte a una adulta mayor mientras hacía fila en el Banco del Bienestar. Ancianito que sufrió una caída de su moto, perdió la vida en el Hospital Hidalgo. Ladrón que saqueó una bodega en Montoro, se escondió en Estados Unidos, ya fue detenido. Máximo iba a máxima velocidad, se estrelló y tumbó un poste de alumbrado público. 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
0: Las 6:03 a.m. 6:03. Muy buenos días. Esto es Patrulla 790. Mi nombre es Juan Luis Díaz y les saludo con mucho gusto como todas las mañanas en este inicio de actividades, en esta mañana de martes, martes 8 de septiembre del año 2026. El termómetro marca en este momento 17 grados centígrados de temperatura en el centro de Aguascalientes. Saludo y comparto micrófonos esta mañana con Arturo Flores. Don Arturo, bienvenido, buenos días, ¿cómo está usted? Gracias, gracias.
2: Está la manota. Ándele, ándele.
0: Qué bárbaro, amigo, muchas gracias, bienvenido. Gracias. ¿Qué notas tenemos el día de hoy? No todo, bueno, ahora le puedes también,
2: ¿no? No te querías, o sea, que va a dar el clima, dice.
0: Va a dar el clima. Ándele, canijo. Y también está Lorena Treviño, ¿no?
2: Hay lo que hay. Muy buenos días, Juan Luis, pues tenemos muchísima información policíaca, así que lo invitamos a que se quede con nosotros, a que se comunique al 910-3508 y 910-3509.
0: Transmisión en vivo a través del Facebook de Patrulla 790, conéctate para que tengas en ese momento la imagen de la noticia, a través también de nuestro canal de videos en YouTube, en la aplicación X y en www.beinoticias.com, el portal de noticias de esta empresa. Es el sitio web más visitado en todo Aguascalientes. Conéctate, tendrás la señal del canal 102 del sistema Gigacable y canal 75 del sistema Easy. Las 6:04. Antes de pasar al detalle de la información policíaca, el aviso oportuno, el aviso que necesita usted escuchar, pero sobre todo atender. Llovió durante toda la madrugada. ¿Tú supiste desde qué hora, licenciada, más o menos?
2: Pues empezó a llover desde las 5:30 que salimos de aquí de la de Radio
0: Grupo.
2: Ahí no te dije, córrele que ya está.
0: Y tuvo así como que diferentes momentos, pero no dejó de llover. ¿A dónde vamos? A que hoy las calles de nuestra ciudad están 100% encharcadas. No inundadas, no reportan inundaciones, ¿verdad?
2: No, todavía hasta este momento no.
0: No raro, reportan hasta este momento ninguna vialidad que esté inundada, pero si están encharcadas, piso mojado, le sugerimos salga 10 minutos antes de la hora que normalmente lo hace, para que no vaya a participar usted de un accidente, para que llegue a tiempo a sus compromisos. 10 minutos será suficiente, créame. Y te vas a llevar una agradable sorpresa. Te vas a dar cuenta que esos 10 minutos de diferencia te cambian el panorama completamente.
2: Y no saque la ropa tampoco, porque dicen que hoy y mañana va a llover más fuerte que ayer.
0: Eso adicional. Pero hoy salga con tiempo para evitar que suceda algún accidente y que aparezca en Patrulla 790, es lo que menos queremos nosotros. Las 6:06, vamos, después de este comercial, vamos ahora sí a la información policíaca y hablando de accidentes. El día de ayer una familia terminó de luto porque un jovencito de apenas 20 años de edad lamentablemente falleció. Él viajaba a bordo de una motocicleta, lo hacía a exceso de velocidad. Por causas adicionales al exceso de velocidad que desconocemos, aunque suponemos que podría ser el camino por donde él se desplazaba, perdió el control del manubrio, se salió del camino y se proyectó contra un muro de piedras, y es ahí en donde lamentablemente falleció. La historia que hoy le estamos dando a conocer se escribió cerca de las 6:30 de la mañana del día de ayer en la colonia El Mezquite. Esta colonia pertenece a la comunidad Los Lira en el municipio de Pabellón de Arteaga. Es Pabellón de Arteaga. Y a lo mejor Pabellón lo escuchas, aquí cerquita, vamos a echaros unos burros. No, está, créeme que está complicado llegar para allá. Son muchas conexiones para poder llegar hasta el sitio en donde sucedió esta historia. Y eso se lo comparto por lo siguiente. Tal vez nunca había sido noticia la colonia La Esperanza o la comunidad de Los Lira. Ayer lo fue, por el fallecimiento de Alexander Ramírez González, un jovencito que contaba solamente con 20 años de edad. Tuvo su último domicilio ahí en la colonia El Mezquite. El jovencito viajaba a bordo de una motocicleta y tras estrellarse contra ese muro de piedra, lamentablemente perdió la vida. A nosotros nos lo reportaron como caída de moto. Nos trasladamos al lugar de los hechos. Nunca vimos la motocicleta. Hubo un momento en donde, pues sí, hasta me puse nervioso. Dije, nosotros insistiendo que es una caída de moto. Yo no veo la moto. A lo mejor es otra cosa y yo pintando esto como accidente. Y las autoridades me dijeron, sí hubo moto. Lo que pasa es que la familia se la llevó antes de que llegara cualquier patrulla. Alguien de la familia dijo, me voy a llevar la moto de Alexander, porque luego, y todas las historias y anécdotas, leyendas urbanas que usted pudiera imaginar, fueron el pretexto perfecto para llevarse la moto. Se quedó el cuerpo en el sitio donde se accidentó y comenzó ese proceso de investigación. ¿Qué fue lo que pasó? Lo que sabemos es que a esa hora de la mañana, 6:30 aproximadamente, Alexander viajaba a bordo de una motocicleta. Lo hacía sobre este camino de terracería que debo destacar. Es, yo creo que la terracería con mejor calidad que me ha tocado transitar. Es algo que nada más le falta una capa de asfalto.
2: Sí, está muy padre.
0: Para que sea una carretera. Es que créame, hay calles de Aguascalientes que envidiarían.
2: No, pues todas.
0: Ese nivel, Lorena. Está lisita, está planita, no tiene piedras, no tiene lo que podríamos considerar como baches, que en la tierra, pues obviamente no aplica, pero lo que podríamos llamar baches no existen. Grietas no las hay. Surcos formados por el agua tampoco. Está perfecta, créame, perfecta. Vas en tu vehículo, no sientes la vibración. Tu vehículo se desliza. Esa

0: algo de verdad, o sea, yo quedé extasiado. Dije, ay, ¿a poco aquí fue el accidente? Porque iba avanzando varios metros hasta que me encontré el operativo.
1: O sea, el problema no fue un bache, Juan Luis.
0: No. Qué bueno que lo señalas. Acá, yo creo, hasta la perfección ahora resulta que es el peligro. Porque yo le preguntaba a las autoridades, oiga, ¿y de dónde a dónde se desplazaba? Según los indicios, mi lógica diría que si él es vecino, era vecino de la colonia El Mezquite, el trazo era del Mezquite hacia Los Lira. Pero el tramo en línea recta en esa en el espacio donde sucedió el accidente se me hace muy corto. Las autoridades me dijeron, no, es que él venía de Los Lira hacia El Mezquite. Y ya cuando revisas el mapa, dices, no, sí tiene un poco más de lógica. Si tú sales de la comunidad de Los Lira y te diriges hacia El Mezquite, son 2 kilómetros de una línea recta, pero perfecta, ¿eh? Línea recta perfecta. Y con esa calidad de terracería, suponen las autoridades que este Alexander le imprimió velocidad a la moto. A esta hora no hay nadie, nadie se me atraviesa, la terracería está perfecta, es una recta prolongada, 2 kilómetros exactamente, pero llega el momento en el que se le termina la recta, Alexander sigue una curva, ya para llegar al Mezquite, sigue una curva, y es ahí en donde pierde el control del manubrio. Se sigue en línea recta y eso provoca que se salga del camino y se proyecta contra un muro de piedras encimadas que alguien instaló ahí, Lorena, para delimitar su propiedad. Es decir, de este muro hacia adentro es mi terreno, es mi propiedad. Del muro hacia afuera ahí está el camino de terracería. Ahí se estrelló contra ese muro y lamentablemente un golpe tan brutal que perdió la vida. Un vecino de la zona que salió a muy temprana hora a trabajar, minutos antes de las 7 de la mañana, pasó por ese sitio, observó la moto, levantó la mirada, vio a Alexander, se regresó corriendo a la casa de la familia. Es una colonia pequeña, la verdad es que todo mundo ahí se conoce, y le fueron a avisar a los familiares, ¿no? Señora, señora, Alexander se accidentó. Pues ahí te va toda la familia, Lorena, la abuela, la mamá, las hermanas, las tías, todo mundo salió corriendo para ver qué le había pasado a Alexander. Cuando llegaron, lo encontraron inconsciente, no respondía a ningún tipo de estímulo, hicieron todo lo que en ese momento se les ocurrió, mandaron pedir alcohol y demás, hasta que alguien ya llamó a los números de emergencia. Llegan los policías y paramédicos y estos últimos certifican que Alexander ya no presenta signos de vida. Se ordena que se instale un cordón de seguridad para resguardar el lugar de los hechos. Para cuando llegaron las autoridades, ya la familia ya se había llevado la moto, ¿eh? Ya se había llevado la moto. Llegan las autoridades ministeriales y comienzan con el proceso de investigación, el levantamiento del cuerpo para trasladar el mismo al servicio médico forense y practicar la necropsia de ley. Confirmar que lo que le sucedió ayer a Alexander es un accidente, descartar que se trata de alguno hecho de otra naturaleza. Básicamente, repito, porque como no había moto, pues sí nos quedamos muchos con la idea de verdad, esto fue un accidente, yo no veo la moto. La moto se la llevó la familia y la autoridad ministerial se llevó el cuerpo de Alexander para practicar la necropsia y dar continuidad con el proceso de investigación. Aquello, pues la verdad, una escena muy, muy dramática. La familia que estaba ahí presente, insisto, eran como unas 20 personas, si no es que un poquito más, y la mayoría de ellas familiares directos de Alexander. Y todas estaban llorando a garganta abierta, digo, no es para menos. Se lo comparto porque sí, fue una transmisión muy complicada y hasta fastidiosa, porque estar escuchando a alguien que en lugar de hablar casi que está susurrando, desespera, pero también no había forma, créame, no había forma de alejarnos. No íbamos a ver la imagen para evitar escuchar a los familiares. Y si escuchábamos a los familiares y veíamos la imagen, pues teníamos que hablar en voz extremadamente baja. Repito, una transmisión muy complicada porque la familia, toda la familia estaba ahí presente, desesperados, en crisis, devastados por la muerte de Alexander Ramírez González, de tan solo 20 años de edad. Las 6 de la mañana con 15 minutos. Hacemos una muy breve pausa, es la primera de esta mañana. Después del corte, le vamos a platicar.

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0: En Radio BI son las 6:16.
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4: Las 6:17. Antes de la pausa le advertíamos que íbamos a hablar de un robo millonario, nada más que no es en esta ocasión un robo residencial, no es en un coto, no es en una vivienda, es en una empresa. Y parece, Lorena, por lo que se llevaron, que es un robo muy especializado. Sí. No sé si hasta con encomienda, que alguien sabía exactamente qué es lo que se estaban llevando, el valor que esto tiene en el mercado y demás. A ver, platícanos, ¿qué fue lo que pasó?
5: Y sí debe de ser alguien que sepa, Juan Luis, porque honestamente, o sea, si tú lo tienes a la vista, vas a decir, pues, ¿qué será esto? ¿No? ¿Este tubo qué será?
4: Lo voy a llevar al kilo.
5: Pero cuesta como 1,000,000 de pesos, según lo que nos dicen, Juan Luis, y fue reportado en las instalaciones de la empresa Tecnomec Agrícola, que afuera, si tú pasas por ahí, te vas a encontrar un letrero que dice Bison.
4: Bison.
5: Está ubicada sobre la carretera 53, justo en el kilómetro 2, en el número 400 aproximadamente. Esto es en la comunidad de La Lomita, es en Paso Blanco, en el municipio de Jesús María, Juan Luis. Ahora le tocó a esta empresa porque todo se detectó por personal de seguridad patrimonial que alrededor de las 3:40 más o menos de la tarde, del día de ayer, o sea, no creas que esto fue en días pasados, esto fue el día de ayer por la tarde, casi a las 4:00 p.m, cuando se reportó y se solicitó también la intervención por parte de las autoridades, después de que confirmaron los mismos empleados, los mismos encargados, la desaparición de este equipo de medición y diversas herramientas también, pero herramientas que están en un área restringida. Por eso te digo que sí sabía evidentemente de quién se trata, o mejor dicho, qué es lo que había en ese lugar, porque además era un área restringida de donde se lo robaron. Ya de acuerdo con los primeros datos recabados por los elementos de la Policía Municipal, el encargado de mantenimiento, que fue identificado como Juan Antonio, señaló que el pasado sábado había ingresado al área de resguardo junto con un subordinado, algunos trabajadores, para realizar labores. Y dejó posteriormente el sitio completamente cerrado. Dice, yo me acuerdo que le puse el seguro, le puse cadena, le puse el candado. Dice, todo estaba en perfectas condiciones. Sin embargo, al regresar el día de ayer, el día lunes, Juan Luis se dio cuenta de que el mecanismo de seguridad había sido violentado, ya que el candado podía abrirse sin utilizar incluso la llave. O sea, como que le daba vuelta al candado. Sí, sabes tú, ¿verdad? De eso. Bueno, pues que el candado,
4: metes la llave y gira 500 veces, ya no funciona.
5: Tampoco fue un improvisado, Juan Luis, porque tú sabes que para eso pues necesitas saberle cómo abrir un candado o dejarlo de esa forma o dañado de esa forma, porque otros pues van y le dan de machetazos o van o lo abren de otra forma, pues el candado no podía utilizarse la llave. O sea, como que haz de cuenta que tú metías la llave y se le daba vuelta y vuelta y vuelta. Uh-huh. Y obviamente pues ya no servía. Al ingresar al área, confirmaron que había desaparecido un telescopio de medición. Y tú dirás, un telescopio que pues es de un valor aproximado de 500,000 pesos. Y además, herramienta que utilizan ellos, pero herramienta cara. Por eso la tenían en un área restringida, porque era bastante cara. Y durante la inspección con los alrededores de la bodega, el personal localizó herramienta, equipo de medición tirado en el piso. O sea, pero que ya no servía, Juan Luis. O sea, como que dijeron, ay, quién sabe, este tubo que será, y lo aventaron por allá. lo que hace presumir que parte del equipo fue manipulado, trasladado desde el interior de las instalaciones hacia el exterior. Evidentemente, los elementos municipales tomaron conocimiento del caso, realizaron también el reporte correspondiente para que se iniciaran pues todas las investigaciones. Es un poco más difícil porque también pues por aquella zona, Juan Luis, no hay tantas cámaras, aunque en la empresa todo parece indicar que sí hay. Entonces, apenas ayer lo detectaron, ayer a las 4 de la tarde. Yo creo que para este momento ya checaron todo el sistema de seguridad de todo el fin de semana para determinar cómo ocurrió el robo, quién se metió, si son los mismos empleados, los mismos encargados o quién podría estar involucrado en este hecho. Posteriormente, personal de la fiscalía también acudió en el área de antirrobos, acudieron a las instalaciones para llevar a cabo pues las primeras indagatorias. Los peritos también, que últimamente como que ya se les ha cargado la chamba, porque pues no, nada más platicamos lo de los colombianos y ya, Juan Luis, o sea, todos los demás robos, todas las demás casas robadas, está parado, O sea, nada más lo de los colombianos fue el único que pudieron, pues ahora sí que resolver, pero están continuando con las investigaciones y ahora se le suma a la lista esta empresa ¿a qué se dedica esa empresa?
4: No tengo la referencia, Probablemente algunos de los haré lo mismo que hicimos cuando
5: Agrícola.
4: La procesadora de pollos acá en el Parque Industrial del Valle de Aguascalientes. Yo advertía desde que platicamos la noticia, vamos a cometer muchas imprecisiones porque no estamos adentro, no conocemos los procesos, desconocemos para qué sirve esa herramienta, etc. Acá lo mismo, ¿no? O sea, cuando me hablas de un telescopio, yo digo, ¿cómo para qué sirve en una empresa de procesos agrícolas que me estás mencionando? ¿Cómo para qué servía? Lo que pasa es que estoy hablando evidentemente desde la ignorancia, ¿no? Quienes laboran allí adentro tendrá cierta lógica. Nosotros acá afuera solamente le podemos decir, se robaron esto, asciende a tanto el monto de lo robado, delincuentes penetraron a este parque industrial, lograron apoderarse de estos instrumentos de precisión y hoy es un dolor de cabeza, no solo para la empresa, ahora para las autoridades, el dar con el paradero de ellos. Las 6:23 a.m. Volvemos después de esta breve pausa.
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0: En Radio BI son las 6:24.
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4: Las 6:25, 17 grados centígrados de temperatura en el centro de Aguascalientes. Gracias por seguir en sintonía de Patrulla 790. Nosotros continuamos con más información para usted. Hemos comenzado transmisiones informándole del accidente que le costó la vida a un joven motociclista allá en la colonia El Mezquite, en Pabellón de Arteaga. El robo millonario que sucedió en un parque industrial. Vamos ahora a retomar una historia que también escuchó aquí, a través de estos micrófonos. Fue la madrugada del pasado 30 de agosto en Paseos de San Antonio, en donde una persona fue asesinada a balazos. Cuando te enteras de un acto de esta naturaleza, evidentemente que... Y luego, ¿en dónde, Lorena? En Paseos de San Antonio, en automático, bueno, pues se pueden escribir cualquier cantidad de líneas de investigación. Muchos asumíamos o dábamos por hecho que podría ser un hecho vinculado al mundo del crimen organizado y demás. Hoy, la Fiscalía nos informa dos cosas. Número uno, el responsable del homicidio ya está en el Cerezo. Y dos, el asunto no tiene nada que ver con el mundo del narcotráfico. Es un hecho de pleitos entre pandilleros, Lorena.
5: Que puedes entender esa parte porque incluso la misma fiscalía da a conocer en qué banda está metido este muchacho, aunque pues aunque sean de pandillas el problema, Juan Luis, esto pareciera ser un ataque directo y la gente es la que coincide con esto, porque la gente fue la que nos avisó a nosotros. De hecho, nosotros desde un principio teníamos conocimiento de cómo se había registrado este hecho, Juan Luis. Lo que nosotros platicamos en su momento, es decir, casi desde el lugar del, bueno, mejor dicho, desde el lugar de los hechos, Juan Luis, es de que un joven había perdido la vida en la vía pública durante la madrugada de ese domingo. Y después de ser atacado a balazos por dos hombres en el fraccionamiento Paseos de San Antonio, es al sur de la capital. Esto sucedió en punto de las 2 de la mañana y sucedió en el cruce que forman la calle Ática y Avenida de las Presas. Ya de acuerdo con los primeros reportes, la víctima, que fue identificada como Junior Israel Medina Medina, de 21 años de edad, se encontraba conviviendo, estaba ingiriendo bebidas embriagantes, estaba junto con otros jóvenes, estaban ahí en la esquina de su cuadra y de repente dicen que ahí a la zona, es que yo sé que te digo 2 de la mañana, Juan Luis, pensarías que estaba solo, pero allí en Paseos estaba lleno de gente. O sea, cada quien tenía su bolita también. Y dice que de repente llegaron dos hombres.
4: Habrá que recordar, fue noche de sábado.
5: Ajá, madrugada del domingo.
4: O sea, podemos desvelarnos, ¿no? Sí. Digámoslo de esta manera y los integrantes de estas pandillas todos andaban en la calle en
5: tenía
4: ese momento.
5: Tenía su pachangón, Juan Luis, ahí en diferentes zonas y puntos también. Y de repente dicen que llegaron con una bolita, unos sujetos, dos sujetos. Uno traía un machete y el otro traía un arma de fuego. Y que le preguntaron, ¿dónde está el Junior? ¿Dónde está el Junior? No, pues está allá de aquel lado en la esquina. Y fueron directamente contra ese muchacho porque a pesar de que traían el arma de fuego, fue casi que... el ataque directo en contra de él. O sea, no se fueron en contra de ninguna de las personas que estaba ahí, Juan Luis. Al observar al Junior, que se encontraba allí en el sitio, los sujetos lo agredieron. De hecho, el del machete no utilizó el machete, pero el que traía el arma de fuego sí disparó en contra de este hombre con una calibre 9 milímetros a la altura del cuello, Juan Luis. Pero yo creo que por la adrenalina y todavía... con vida y milagrosamente el joven intentó correr hacia su vivienda, esto para buscar auxilio, para ponerse a salvo, Juan Luis, pero debido a la gravedad de la lesión cayó tendido sobre la banqueta. Después del reporte a los números de emergencia acudieron elementos de la policía municipal, llegaron paramédicos de servicios prehospitalarios, quienes valoraron a la víctima, pero en ese momento lo que confirmaron es que él ya no presentaba signos de vida. Las autoridades se pusieron a trabajar en el caso, que créeme, no había mucho que buscarle porque como había tantas personas ahí en el lugar de los hechos, podían identificar a las personas que habían participado en esto, el que traía el machete, el que traía el arma de fuego, los ubicaban perfectamente bien y desde el día 1 señalaron al Brandon como el presunto responsable. Un sujeto que primero le decían es que fue el Chalaquillas, es el que pues anda con los de tal banda. Y sí, efectivamente lo pusieron a buscar, le giraron una orden de aprehensión, Juan Luis, y finalmente lo detuvieron. Lo que nos dicen las autoridades es que es integrante de una banda que la conocen como los KDC-18, los TXL-18, pero también se hacen llamar los Última 13. Puro mugrero el que te estoy diciendo, pero así se hacen llamar esta banda de pandilleros y fue la situación que nos dicen las autoridades, esto se trata de un conflicto de bandas de pandilla, de bandas antagónicas, y por esa razón, pues, fue el asesinato de este jovencito de 21 años de edad.
4: Las 6:30 a.m. El día de ayer por la tarde, a través del informativo Buenas Tardes Aguascalientes, comenzamos a recibir una serie de mensajes en donde radioescuchas nos advertían que algo estaba sucediendo en una plaza comercial que se llama Del Parque.
5: Del Parque.
4: Del Parque. Está ubicada sobre Avenida López Mateos, es casi esquina con Poder Legislativo, enfrente de Banjército, enfrente de las oficinas de Telmex y demás. Lo que nos advertían es que en ese sitio había varias patrullas, que estaba una ambulancia y que al parecer una persona había fallecido. Las autoridades confirmaron más tarde que se trató del deceso de una adulta mayor, una mujer que tenía 70 años de edad y que se encontraba en ese sitio porque, al igual que muchos otros adultos mayores, estaban haciendo fila para poder recibir el pago de su pensión. La ahora occisa fue identificada como Audelia. Insisto, ella se encontraba, igual que muchos otros, formando, esperando turno. ¿Cuánto tiempo? Muchos de nuestros adultos mayores que nos hacen el favor de escucharnos y que reciben este apoyo federal sabrán normalmente cuánto te tardas. Ella estaba ahí esperando precisamente que le pagaran, cuando de pronto comenzó a acusar cierto malestar. Muchos suponían es que está haciendo calor, es que tanto tiempo de espera, es que por estar parada, es que la señora estaba sufriendo en ese momento un infarto. Y muchos que estaban a su alrededor trataron de auxiliarla, jalaron una silla, la acomodaron, le echaron aire, hicieron todo lo que en ese momento se les vino a la cabeza para tratar de ayudar a una señora que se estaba sintiendo mal. Llamó a alguien a los números de emergencia y cuando llegan los paramédicos se acercan para brindarle los primeros auxilios. Lo único que confirman es que la señora Audelia ya no presentaba signos de vida. Había fallecido. No hay indicios de un hecho violento. No hay indicios de que alguien le hubiera provocado algún tipo de daño. Es uno de los hechos que la autoridad califica como muerte por enfermedad. Así lo califican ellos, como una muerte por enfermedad. Lo que le sucedió a la señora ahí en la fila del Banco del Bienestar le pudo haber ocurrido en su casa, le pudo haber ocurrido camino a cobrar su pensión o saliendo de ahí, Lorena. Eso ya no se puede controlar. Tú no decides sobre el tiempo de estancia en este mundo y la señora Audelia falleció. Sí causó gran alarma porque fue a la vista de muchas personas, porque fue en este sitio y demás, pero fue un hecho inevitable. No estaba en manos de alguien evitar que le pasara esto a esta señora. Había otra mujer que estaba tendida en el piso, pero me decías ayer que era su quien la acompañaba.
5: Era, ¿no?, su amiga, trámite. Sí, o sea, dicen que siempre iban a cobrar ese recurso, Juan Luis, juntas, porque son vecinas, o sea, no eran tanto familiares.
4: Y ayer ella terminó en el piso por el shock, la impresión, pobrecita, por observar a su amiga.
5: Pues fue mucho el impacto, ¿verdad?
4: De hecho, sí se la llevaron, ¿no?
5: Sí, se lo llevaron. De hecho, nos decían que todavía cuando estaba ahí empezó a sentirse mal, pero ya en la ambulancia, Juan Luis, ella ya iba delicada, incluso la ingresaron al hospital en código muy alto, código rojo, estaba inconsciente porque le dio también un infarto. Entonces, pero como ella sí llegaron para atenderla o le dio cuando ya estaban los elementos ahí, pues ahora sí que le brindaron los primeros auxilios y afortunadamente no falleció, pero sí está grave.
4: Las 6:34 a.m. Hacemos una muy breve pausa. Después del corte, detención ciudadana en la unidad habitacional Lázaro Cárdenas. Le tenemos el video. Y además, ancianito que sufrió una caída de su moto, perdió la vida en el Hospital Hidalgo. Volvemos.
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0: En Radio BI son las 6:36. 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
4: Las 6:36. 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
5: Oye, ¿y ya viste que el día de ayer, a través de las páginas oficiales del medio maratón, ya salió el itinerario de cómo va a estar la onda? Va a estar perro, ¿eh?
4: Para que lo consultes, para que te animes. Si no lo has hecho, y eres de los que... ¡Ay, mañana!
5: O sea, TikTok.
4: Y ya cuando acuerdas, es que ya es este domingo.
5: Oye, ¿y sabes qué? Vamos a tener alfombra roja. De esas de las profesionales, de las que ponen de la meta, o sea, así como los sí. Que hay en Buenos Aires y en Nueva York, así de esas vamos a tener.
4: Para que llegues como un rockstar.
5: Ajá,
4: ¿verdad?
5: O sea, mínimo para el TikTok.
4: Ya con eso, ¿no? Pero es que además, cuando ves la calidad de la playera y la medalla, sí. O sea, ya está pagado todo.
5: Está muy pagado. Terror, la verdad.
4: La verdad, la cantidad que se está cobrando para lo que te están entregando sin competir, ya es un exceso. Ojalá. Y disfrutes de esa experiencia junto con nosotros. Las 6:38. El día de ayer nos hicieron llegar a través de nuestro WhatsApp un video que documentaba una detención ciudadana. Una detención que ocurrió en la unidad habitacional Lázaro Cárdenas. Si no la identificas, son los edificios de departamentos que están ubicados sobre Avenida Paseo de la Cruz y las vías del tren. Esa es la unidad habitacional Lázaro Cárdenas. Sí, una unidad muy golpeada por malandros, delincuentes. Los de la Lázaro Cárdenas culpan a los del Cuarto Centenario. Los del Cuarto Centenario a los de Lázaro Cárdenas y de la San Luis. Y ahí se la llevan, pero pues penosamente sí. Sobre todo los que dejan su vehículo en este sitio porque no tienes cochera. O sea, no hay forma de que digas yo tengo cochera en mi casa. Son departamentos. Lo tienes que dejar en una pequeña explanada y es ahí en donde suceden estos delitos. El día de ayer sorprendieron, y ya tenemos esos datos, a un menor de tan solo 16 años de edad. Yo escucho la edad y volteo a ver a mi hijo y digo, ¿cómo puede ser que alguien de esa edad ande de rata en las calles? Cuando otros a esa edad están preocupados por pararse temprano para ir a la prepa, preparar sus cosas para estudiar, las tareas, ya se me viene la primera tanda de exámenes y demás. Esta rata robando piezas de vehículos que están estacionados en la vía pública. Pero ayer, para mala suerte de esta rata, el dueño lo vio a la distancia y se le fue encima como jugador de fútbol americano.
5: ¡Qué bueno!
4: Lo tacleó y en el video se observa que lo tienen en el piso sometido. Ayer con muchas complicaciones pudimos escuchar lo que se reproduce en el video. Video que, por cierto, lo puedes encontrar publicado en el Facebook de Patrulla 790. Hemos rescatado el audio como tal. Lo vamos a reproducir ya con un volumen un poco más elevado para que escuches lo que la víctima le decía a este delincuente.
13: ¡Volteate para abajo, culero! ¡Volteate para abajo, güey! ¡Vale madre, güey! ¡Mira, güey! ¡Mi carro, güey! ¡Volteate para abajo, hijo de perra! ¡Volteate para abajo, güey! ¿Para qué chino me está robando mi carro, pendejo? ¡Eh! ¡Volteate! ¡Volteate para abajo, güey! ¡Volteate para abajo!
4: Y es, déjeme le describo a quienes siguen a través de la radio y que no tuvieron la oportunidad de ver el video, cuando dice volteate para abajo, lo que pasa es que este delincuente está en el piso, el video comienza con él acostado boca abajo, pero hay un momento en el que él se gira
5: para ver las caras.
4: Como, bueno, sí, acostado viendo hacia arriba, y la víctima le dice, ¡voltate para abajo! Y le grita cualquier cantidad de veces, y él trata de, se ve como que les quiere explicar algo, ¿no? Como justificar, no sé, algo les quiere decir, y ellos no lo escuchan, es, ¡voltéate, voltéate! Hasta que una segunda persona, otro jovencito, estimo que podría tener una edad similar a la del de 16, se le monta encima y forcejea con él, para colocarlo boca abajo, como ellos querían. Hasta un zape le tocó. Mire, la verdad es que le fue bien, ¿eh?
5: Le fue bien.
4: Le fue bien. Que dé gracias que no estaban tan de malas, porque la golpiza, por lo menos en el video, no se ve que lo golpeen. Esto cumple con todas las características de una detención ciudadana. No hay absolutamente nada que reprocharle a la víctima. De que, ay, te pasaste, ay,
5: no,
4: es que mira cómo.
5: Hombre, te quedaste corto, hermano.
4: Lo detuvo bien, de hecho, hasta muchos, oye, le hubieras dado un llegue, le hubieras metido un. No es cierto, no se queda, perdón, ya me proyecté. No, así estuvo perfecta la detención. Cuando llegan los policías, lo encuentran íntegro, no tiene ningún golpe, raspón, ni mucho menos. La única bronca es la maldita edad, 16 años. No alcanzó a robarse, sí a dañar el vehículo, no se lo pudo robar porque las cosas fueron recuperadas. Ya veremos cómo lo maneja la autoridad, ojalá y tengan la capacidad de resolver las cosas de una manera que favorezca, no a la rata de 16 años, sino que favorezca a la víctima de este delito.
5: Oye, y la verdad es que da muchísimo coraje, por ejemplo, que estaciones tu vehículo sin hacerle daño a nadie, Juan Luis, y que llegues y ya no tengas el RIN, que ya no tengas, ya ves que ahora se están robando también las partes de las marcas. De los que están enfrente, de los que están atrás, y dices tú, oye, tengo que cambiar toda la pieza completa, me va a salir súper caro, el daño que hacen también cuando lo rayan por quitar este tipo de cosas. Y
4: los
5: dices,
4: rateros es el peor cáncer que tiene nuestra sociedad. Los rateros son un cáncer de verdad.
5: Y cuando te encuentras uno así, que sabes que son de los que roban, porque expertos se veía, andaban viendo en varios carros. Y cuando te encuentras uno así, imagínate, o sea, toda la gente que ahorita está escuchando la noticia y que dices, que a mí también me robaron, de verdad que si yo lo hubiera tenido enfrente, unas patadas y le daba. Y estos, la verdad es que se vieron decentes.
4: Se llama Claudio, tiene 16 años de edad, por lo menos el día de ayer estaba detenido. Las 6:44, antes de la pausa, rápidamente le informamos que el día de ayer la Fiscalía Estatal confirmó que un ancianito de 82 años de edad perdió la vida cuando recibía atención médica en las instalaciones del Hospital Hidalgo. Se trata del señor Juan Martínez, él es originario, era originario de Chinampas en el estado de Jalisco, en donde sufrió un accidente. El señor, a sus 82 años de edad, viajaba en motocicleta, era su medio de transporte. Él se desplazaba a bordo de una motocicleta. El accidente que le cuesta la vida sucede el pasado 25 de agosto, precisamente en Chinampas, Jalisco. Nos dicen que sufre una caída de la moto. Y ayer le decíamos, cuando alguien sugería si había casco de por medio, ¿no? Es que, Mire, a los 82 años, aunque no viajara en una moto, un tropezón en tu casa, a los 82 años, una caída en un adulto mayor puede ser mortal. Aquí no fue una caída de su propia altura, fue una caída de moto. Claro que había varias fracturas de por medio. Al hombre lo trasladan desde Chinampas, Jalisco, hasta el Hospital Hidalgo aquí en Aguascalientes, con la esperanza de que, pues obviamente, un hospital de alta especialidad como lo es el Hidalgo pudiera sacar adelante esta situación. Era muy complicado. El señor venía en muy malas condiciones, combinado con su edad. Al final del día, ayer por la mañana, la Fiscalía Estatal informa que don Juan Martínez, de 82 años de edad, lamentablemente falleció. Las 6 de la mañana con 46 minutos.
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0: 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En Radio BI son las 6 con 46 minutos.
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4: Las 6 de la mañana con 47 minutos a través de nuestro WhatsApp, nos dicen nuestros radioescuchas, muy buenos días. Me ayudan a reportar un poste de teléfonos que está en poder judicial en la salida Calvillo. Tiene una tercera parte muy mal. Existe el riesgo de caída. ¡Lo amarraron a un señalamiento! Alguien dijo, lo voy a resolver así. Seguramente pues, un ciudadano en un intento desesperado por evitar un accidente. Lorena, los semáforos de la central de abastos de norte a sur están muy mal sincronizados. Se hace mucho tráfico. Deberían de cambiar las leyes ya, si a los 15 ya son capaces de robar y matar, pues que sean capaces de asumir una condena grande por eso, o que metan a sus papás a la cárcel y ahí paguen como adultos, a ver si así, con eso se calman, dice esta persona. Buenos días, Jolis y Lorena, nuevamente pidiendo favor para que nos ayuden a reportar un perro que ladra y llora día y noche. No deja descansar, los vecinos ya estamos hartos. Ya que no descansamos y no deja descansar ni dormir a los niños pequeños que tenemos enfermos. Es bastante estresante este problema, ya tiene años. Ayuda, por favor, el perro lo tienen en la calle Francisco Armengol, 1002, sector Estación de Villas. Dice otra persona. Buenos días, saludos desde Calvillo. Pasa que todo su sistema es demasiado lento, tanto en el cajero como en ventanilla, en la aplicación. No tiene para transferir a otro banco, cosa que sí les ayudaría mucho. Quiero suponer que se refiere al tema de la de los bancos del bienestar. Ok, bueno, alguien que lo vive y que conoce del tema hace una opinión muy importante. Bueno, si hace nomás del ajedrez, calle Defensa Siciliana, no tenemos agua, no queremos que nos la estén. Me imagino que tandeando. Porque yo tengo a dos adultos mayores que están enfermos y requieren de aseo diario. Y si no hay sin agua, no. Y les habla uno a los de mía y son muy groseros y déspotas. No sabe la magia que acabo de hacer con su mensaje. Léalo usted y va a ver que, cómo lo escribió. Dice, es ese o esa, o hijo de Cruella, tiene cara de él con ganas de ser ella, pero ojalá y lo dejen guardado.
5: ¿Qué?
4: ¿A quién, qué detenido presentamos que no supiera si era hombre, mujer o bestia?
5: No.
4: ¿No, verdad?
5: No, pues no.
4: Hablamos del accidente de moto, del robo millonario.
5: Del homicida.
4: Del homicida, no hay foto de él, ¿verdad?
5: Sí, sí hay, pero no.
4: ¿Pero está de espaldas? Está tapado.
5: Está blurreado y
4: la adulta no. Mayor era. No, señor, no sé qué vio, señor.
5: Yo, oiga, ¿qué?
4: Duran horas esperando. Por lo regular solo hay un cajero en los bancos del bienestar. Soy de la tercera edad. A ver si ponen más cajeros. También en Banorte se puede cobrar y no hacer fila, dice esta persona. Nada más le preguntaría, ¿y le cobran comisión? Porque vagamente he escuchado que no lo hacen en otro lado, porque como les cobran.

0: en una comisión, no, ¿cómo van a pagar esto? No, no manches.
1: No,
0: yo
1: no
0: te voy a regalar mi dinero. Me ha tocado escuchar eso, nada más dígame si también les cobran comisión. Bueno, si es nuevamente reportando que en Jardines de la Cruz no tenemos agua, ya son más de 2 semanas sin servicio, tenemos que comprar garrafones de agua en las purificadoras para el baño. Imagínate echarle agua limpia, así, purificada de la que podrías tomar, echarle al baño. No tienen agua.
1: No,
0: buenos días. ¿Qué saben de esta noticia? Así tal cual dice su mensaje. Buenos días. El niño del que se habla es de el Tepozante Pesalaguas Calientes. Ojalá lo puedan ayudar. Se llama Alexander González González y a pesar de su limitación visual tiene muchas ganas de salir adelante. También a mí se me hace que es de otro tema lo que nos está mandando usted. Los adultos mayores hacen filas enormes y hasta lo imposible por ir a agarrar las limosnas del bienestar para ir al Seguro Social, si se ponen bravos y de todo se quejan, opina un radioescucha. Hola, buenos días, ¿podrían por favor apoyarnos en un reporte a Mía? Desde el viernes no tenemos agua en Lomas de Oriente, saludos y felicitaciones por su programa. Buenos días, el chavo de la motocicleta, ¿a qué se dedicaba? ¿Que los familiares prefirieron llevarse la moto antes de llamar a los paramédicos? ¿O la moto era muy rara edición especial o traía algo? No lo sé, señor.
1: Y nos ha tocado en varios accidentes que hacen eso,
0: La gente, mire, no sé si sea el caso, pero normalmente llegan a hacer eso para evitar después tener que acreditar la propiedad y pagar pensión. O sea, ya de por sí es terrible el dolor de haber perdido un familiar. Después el proceso administrativo para recuperar un vehículo. Así lo han hecho muchos. Que esté bien o mal, ese es otro boleto, pero nos ha tocado casos de esa naturaleza. Lo ideal, legal y lo recomendable, no lo haga, no lo mueva. Alteras una escena, puedes modificar el resultado de una investigación, te podrías ver involucrado indirectamente en un aspecto legal. Por eso siempre la recomendación es no mover absolutamente nada. Por eso los famosos cordones de seguridad para resguardar el lugar de los hechos. No crea que es de gratis. Sobre el robo en la empresa, ¿tienen guardias 24 horas? Entonces, ¿para qué están? No sé cómo lo lograron, señor. Buenos días, Jorge y Lorena. La empresa se dedica a hacer implementos agrícolas, dice esta persona. Buenos días, y que sigan los rondines de la policía en la México agarrando a la banda de los catas. ¿O qué esperan? ¿El día del baile de la Virgen de Guadalupe para que agarren a todos? Pregunta esta persona. Buenos días, Jorge y Lorena. ¿Podrían reportar que en Jardines de la Cruz la luz está en servicio intermitente? Gracias de antemano por sus atenciones. Buenos días, amigos de Patrulla 790. Ayuda, por favor, en la calle Villas de Cancún. No hay agua desde el sábado. Otra vez con carencias. Esto es el fraccionamiento Villas de las Fuentes. Excelente día. Ya no se habló de los que murieron en el PIVA. ¿Quién cometió el error? Es que la investigación está en proceso.
1: Sí, eso es parte de las autoridades ministeriales, ¿no?
0: Y atención, déjeme le adelanto algo también, ¿eh? Como se trata de un accidente, como se trata de un hecho culposo, la ley contempla la posibilidad de que haya un arreglo entre las partes involucradas, de que se otorgue el perdón a quien cometió esa falla. O sea, podríamos llegar a ese momento. No estoy sugiriendo que en eso va, pero le adelanto. O sea, en algún momento podríamos llegar a decirle es que el asunto ya fue concluido sin tener a alguien pagando por ello. ¿Por qué? Porque al ser un hecho culposo, la ley contempla que sí puede haber un arreglo, una conciliación entre las partes involucradas. Aquí hay 3 víctimas. Está complicado porque tendrías que conciliar con 3. Y cada familia puede verlo desde diferentes ángulos. Sabemos que hay un familiar de uno de ellos que está en permanente comunicación con nosotros. Ojalá y nos pudiera compartir, bueno, legalmente, ¿en qué etapa se encuentra el caso? Entiendo que ya para este momento ya le dieron cristiana sepultura a su ser querido, pero legalmente hablando, ¿en qué momento se encuentra esta situación? Las 6:55, ya para concluir con nuestro espacio de información, la Fiscalía Estatal está dando a conocer que lograron la captura de un delincuente implicado en el robo en una bodega sucedió. ¿Me decías en el 2021,
1: 2021
0: Lorena?
1: 2021 fue el
0: 2021 y se escondía en Estados Unidos, Lorena.
1: Fue el primero de mayo del 2021 cuando pasaron las cosas, pero cuando ya empezó la investigación o después de cometer este robo, este se largó de aquí de Aguascalientes, Juan Luis, y obviamente pues estaba escondiendo allá en Estados Unidos. Por azares del destino cayó allá en Estados Unidos, lo detuvieron por algún otro delito y se dieron cuenta que tenía una cuenta pendiente aquí en Aguascalientes. Allá Carlos a secas, pero pues la gente también sabe que pues el nombre completo es Juan Carlos, Juan, lo tienen obviamente identificado, está señalado como el participante del delito de robo calificado que pasaron en ese año. Este sujeto, junto con otras personas, ingresaron a una bodega que está ubicada ahí en la calle 20 de noviembre, esto en el fraccionamiento Ejido de Montoro, en Aguascalientes, y el cual, pues obviamente era una bodega que estaba cerrada, y estos se metieron a robar. Se apoderaron de muchos objetos que se encontraban en el interior, objetos de valor, obviamente, y los agentes del Ministerio Público se pusieron a trabajar desde el día uno, y él estaba identificado desde el día uno, Juan Luis, sin embargo, pues escapó mientras se hacían los protocolos de que la orden de aprehensión en lo que llegaba, que se las firmara el juez. Este se escapó de aquí, de Aguascalientes, pudo evadir a la justicia durante muchos años, pero ya de Estados Unidos nos lo mandaron para acá, para Aguascalientes, para que pague por lo que cometió.
0: Con esto concluimos con nuestro espacio de información. Se queda usted en Buenos Días Aguascalientes con Rocío Gutiérrez a las 4 de la tarde. Le esperamos con toda la información policíaca, lo que se genere a partir de este momento. Lorena Treviño, muy buenos días.
1: Muy buenos días, los esperamos a las 4 de la tarde.
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6: La anemia es la disminución de la cantidad de glóbulos rojos y de la hemoglobina contenida en ellos. Estos glóbulos rojos son células de la sangre encargados de transportar el oxígeno a todas las células de nuestro cuerpo. Los síntomas de la anemia son debilidad, falta de aire, confusión, mareos, palidez, sensación de frío y depresión. Hay una gran cantidad de tipos de anemias. Las más frecuentes son aquellas por hemorragias, embarazo o por deficiencia de hierro. Una anemia sin tratamiento puede traer complicaciones muy serias, daños al corazón e inclusive la muerte. El tratamiento es muy sencillo, con hierro oral o inyectado, ácido fólico, vitamina B12 y vitamina C. Y en casos graves es necesaria la transfusión sanguínea. Soy su amigo el doctor Carlos Huerta y ya sabe que a buenos cuidados, buena salud.
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0: Buenos días, Aguascalientes. Estas son las noticias más importantes. Fallece adulta mayor en Banco del Bienestar tras 4 horas en la fila. Leo Montañez confirma sus aspiraciones a la gubernatura de Aguascalientes en su segundo informe. Cae producción y exportaciones de Nissan en lo que va de 2026 de acuerdo al INEGI. A 7 años del feminicidio de Laura, su familia exige justicia y reparación del daño. 9 de cada 10 licencias en la capital cuentan con permiso para venta de alcohol. Familias buscadoras se manifiestan frente a Palacio de Gobierno. Exigen transparencia y seguimiento. Divorcios y pensiones alimenticias saturan juzgados familiares. Maestros de Aguascalientes están capacitados para evitar ingreso de vapeadores a escuelas. Se duplica el número de extranjeros en el estado durante la última década. Actos de violencia en frontera con Zacatecas sí podrían denominarse como terrorismo, dice gobierno del estado. No se plantea rediseño de la isla San Marcos con la integración del foro. Aduanas sin filtros aquejan a productores de ajo en Aguascalientes. Ya solo quedan 15 productores en la entidad. Listo el dictamen para impedir presidentes o gobernadores con doble nacionalidad. Se acabaron los privilegios en la corte. Hugo Aguilar dice esto y la presidenta tiene otros datos. Televisa sale de la Bolsa Mexicana de Valores y caen sus acciones. Y Trump publica mapa de México cubierto con la bandera de Estados Unidos. Sheinbaum responde en sus redes. En la policíaca, Juan Luis.
1: Muere jovencito en moto luego de estrellarse contra un muro de piedra. Sucedió en Pabellón de Arteaga. Robo millonario en una empresa de Jesús María. Se llevaron telescopio de medición y herramienta de precisión. Y además, ya está en prisión el que asesinó a balazos durante una riña a su rival allá en Paseos de San Antonio.
0: Y en los deportes, Antonio León, buenos días.
2: Se acabó la espera, hoy arranca la UEFA Champions League. En el Rey de los Deportes inicia la serie del Rey, los Toros en contra de Olmecas, y hoy se realizará la rueda de prensa del medio maratón Radio Grupo.
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0: Quien les saluda con el gusto de siempre, iniciando con información importante y tal cual como lo hemos estado señalando, hay un tema pues delicado, sobre todo cuando hablamos de los adultos mayores. En la fila de este Banco del Bienestar aquí en Aguascalientes, una adulta mayor perdió la vida tras estar, aseguran quienes estaban pues ahí junto con esta mujer, más de 3 horas, casi 4 horas en esta fila. Y además no solamente ella, sino que también hubo otras personas que por el impacto, incluso quienes la acompañaban, pues terminaron desvaneciéndose, desmayándose. Juan Luis, te saludo con mucho gusto, tienes toda esta información, buenos días.
1: ¿Qué tal, Rocío? ¿Cómo estás? Buenos días, saludos para nuestros radioescuchas a través del informativo. Buenas tardes, Aguascalientes. Comenzaron a alertarnos de algo que estaba sucediendo en ese momento en el Banco del Bienestar, en la sucursal que está ubicada en Avenida López Mateos, casi esquina con Poder Legislativo, frente al Banjército, para tener una referencia en esta plaza comercial denominada del Parque. Resulta que el día de ayer se informaba que en el interior, al parecer, una persona había perdido la vida. Las autoridades inmediatamente advirtieron que se trataba de una persona que había sufrido un infarto, es decir, una muerte por enfermedad, como ellos le clasifican. Lo que sabemos es que la señora que tristemente falleció se llamó Audelia, contaba con 70 años de edad y al igual que muchos otros adultos mayores, el día de ayer asistió a las instalaciones de este Banco del Bienestar para cobrar su pensión. Ella llegó a hacer fila, Rocío, al igual que todos los demás que estaban cumpliendo con este protocolo para poder llegar a la ventanilla y retirar su dinero. El tiempo de espera entiendo que fue prolongado y que sí es pues, muy incómodo, pero todos estaban pasando exactamente por lo mismo y lo han experimentado cada que van a cobrar esto. De pronto, la escena, las miradas de todos se tornaron alrededor de la señora Aurelia, porque comenzó a manifestar que se sentía mal, empezó a acusar cierta falta de aire, malestar en general, pero llamó poderosamente la atención hasta que estuvo a punto incluso de desplomarse. Hubo alguien que corrió, le acercó una silla, la acomodaron en la misma, la dejaron sentada mientras le echaban aire y hacían todo lo que en ese momento se les ocurría para tratar de ayudar a la señora, mientras también llamaban a los números de emergencia. Pronto aparecieron policías y paramédicos, quienes al ingresar a las instalaciones confirmaron que la señora Aurelia ya no presentaba signos de vida. La escena se tornó todavía más dramática, Rocío, porque cerca de ella estaba otra mujer que estaba tirada en el piso, que estaba siendo auxiliada por los paramédicos, y a la distancia una tercera mujer que también estaba en condiciones de salud malas, por decirlo de alguna manera. Resulta que la primera de ellas, la que se encontraba cerca de la señora Aurelia, era pues prácticamente su amiga o vecina, que se acompañaban cada que iban a cobrar su pensión, iban ellas juntas. Y para ella fue pues una impresión tremenda observar a la señora Aurelia ya sin vida. Minutos antes estaban platicando, estaban conversando y de pronto ya no está más a mi lado. Para ella fue un golpe muy tremendo. Se hablaba incluso hasta como que le había dado casi que un preinfarto. Tan en malas condiciones quedó esta señora que ella sí tuvo que ser trasladada a recibir atención médica a un hospital. De la tercera mujer, Rocío, que también se sintió mal, ella fue atendida en el lugar de los hechos, se le bajó la presión por la misma impresión de observar a una mujer lamentablemente ya sin vida, combinado con pues el tiempo de espera, la temperatura y demás. Bueno, la señora se sintió mal, fue atendida ahí mismo en el lugar de los hechos, no hubo necesidad de trasladar a esa tercera persona. Más tarde aparecieron autoridades ministeriales para llevarse el cuerpo de la señora Aurelia, que aun y cuando no había indicios de un hecho violento, habrá que precisar, nadie la golpeó, nadie la agredió, nadie le provocó algún daño como para ocasionar la muerte de esta señora. También era verdad que no había un médico tratante o familiares a quienes pudieran entregar el cuerpo, por lo menos no en ese momento. Esto fue lo que sucedió en las instalaciones de este Banco del Bienestar, que está ubicado en Avenida López Mateos, Rocío.
0: Que evidentemente, o sea, no se está culpando a la gente del Bienestar o de este Banco de la Muerte, porque es una muerte natural. Pero lo que sí llama la atención, sobre todo, es el tiempo de espera. Están tratando con adultos mayores y tú sabes lo que eso representa. Si bien ahí están las sillas, la realidad es que la fila es larguísima. 4 horas en un banco, y donde tú dices, pues sí, efectivamente, las condiciones también. Había una persona que estaba grabando. De hecho, está el audio ahí, ¿verdad?
1: Sí.
0: Y decía, es que hace mucho calor y aquí estamos. A ver, si les parece, amigos, lo escuchamos.

0: Bien, sí, es una señora que con su teléfono celular ella documenta la fila que hay dentro del Banco del Bienestar, la queja notable de lo que está sucediendo, y es esa misma señora la que posteriormente graba cuando dice que hay una señora que ya está hasta morada. Lo que ella a lo mejor no sabía es que esa persona pues ya había perdido la vida para ese momento, lamentablemente, bueno, pues ella ya no contaba con signos de vida. Sí, sí habrá que reconocer, Rocío, o sea, a todos nos queda claro que el día del pago te vas a encontrar con mucha gente, ¿no? Y si asistes ese día también es porque necesitas el dinero en ese momento. Si no fuera así, te tardas media semana más en acudir a cobrar cuando hay menos gente. Pero pues nuestros adultos mayores ya están contando casi con ese dinero. Por eso el día de ayer se da tanta asistencia en este lugar. Pero pues el tiempo de espera, ojalá y pensaran que están atendiendo adultos mayores y que los procesos deberían ser muchísimo más rápidos para que no estén tanto tiempo esperando en ese sitio.
1: Bueno, Luis, pues esperaremos, por supuesto, la respuesta de
0: Aquí está el video, Rocío. Es el video.
1: Es
0: donde,
1: el video. A ver,
0: es el video que
1: ya documento. El audio.
2: Las largas filas en Bienestar, el Banco Bienestar. Aquí formados desde hace 3 horas, 2 desmayadas y una mujer, creo que ya hasta perdió la vida, ya se puso completamente morada. Sí. Falleció y la otra mujer.
1: Y la otra que mencionabas también, o sea, iba sola, no había un familiar a quien pues pudieran acudir, o ese familiar que dijera algo está pasando, vamos a llamar a una ambulancia, o yo me la llevo, es mi mamá, no sé, se está sintiendo mal, mejor vámonos, mamá, vamos directamente al hospital. Creo que también esa es la otra parte. O sea, una, el tiempo de espera tan prolongado en este lugar, el calor que hacía, y por otro lado, también pues los familiares. No sé, Juan Luis, yo no. O sea, yo sé, y esto lo he aprendido, te juro, en muchos de los programas que hemos hecho sobre adultos mayores. Y entonces lo que piden es, pues, no los traten como incapaces. Son personas, son adultos mayores, no son niños. Y es verdad, o sea, muchas veces tratamos a nuestros adultos mayores como si fueran niños, pero no en ese afán de tratarlos como si fueran niños, sino en ese afán de ser una persona solidaria, de mamá, yo te ayudo, o déjame acompañarte simplemente. No por tratarte como incapaz, sino porque quiero estar contigo por cualquier cosa.
0: Quiero apoyarte en los procesos.
1: En lo que necesites.
0: Tú me facilitaste a mí la vida, ahora yo quiero hacerlo contigo.
1: Te debo
0: contigo.
1: Un montón, o sea, te debo la vida misma.
0: Te debo, imagínate. Todo, te debo todo.
1: Ay, Juan Luis, pues estamos pendientes. Le mandé un mensaje a Aldo Ruiz, del Bienestar, de la delegación. Ojalá que pueda respondernos sobre, pues, cuál es la postura de la delegación del Bienestar aquí en Aguascalientes. Juan Luis, gracias y muy buenos días.
0: Muy buenos días.
1: Vamos con más de la información y vamos a lo que ocurrió también el día de ayer. Rindió su segundo informe de gobierno Leo Montañez, en donde al final aprovechó para destapar sus intenciones rumbo a la gubernatura o a lo que siga. Esto es lo que dijo.
3: El presidente municipal Leonardo Montañez Castro confirma sus aspiraciones a la gubernatura de Aguascalientes en el marco de su segundo informe al frente de la administración municipal. Al término de la rendición de cuentas, el primer edil refirió que continúa preparándose para lo que señaló sería el siguiente reto, confirmando sus aspiraciones de mantenerse en el servicio público, alcanzando a las comunidades y municipios de la entidad.
4: Tengo mis creencias firmes y mis convicciones profundas. Llevo años trabajando duro y con orgullo por esta ciudad. Sigo preparándome porque estoy convencido de que el mayor reto es el que está por venir. En este momento, familia, les comparto que mi mayor anhelo es seguir trabajando por Aguascalientes, por todo Aguascalientes. Trabajar es lo que sé hacer, es lo que me mueve, con la misma entrega, cercanía y con resultados. Desde aquí les digo que se escuche fuerte y que se escuche claro. Con el apoyo de todos ustedes, les voy a seguir entregando buenas cuentas a Aguascalientes, a sus municipios, a sus comunidades, a sus rancherías, a nuestros pueblos mágicos que tanto queremos y sobre todo a su gente buena.
3: De cara al proceso electoral, el panista adelantó que el Estado requiere continuar con las acciones en materia de economía y seguridad.
4: Aguascalientes no se detiene. Aguascalientes quiere seguir avanzando con paz, con prosperidad, pero sobre todo con seguridad. Nuestro estado está listo para dar el siguiente paso. Y yo, Leo Montañez, estoy puesto para lo que sigue. Muchas gracias. Que Dios les bendiga a todas y todos. Muchas gracias, familia.
3: Yalma Arronte, BI Noticias.
1: 7:15, permítame hacer una breve pausa. Antes escuchamos el pronóstico del tiempo y el tráfico esta mañana con Día Álvarez, a quien saludo con mucho gusto. Día, adelante, buenos días.
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0: en Baja California, Tamaulipas y Estado de México, intervalos de chubascos en Coahuila, Nuevo León y Ciudad de México. Por las tardes continúa este ambiente caluroso, muy caluroso, sobre todo donde se registra la onda de calor que va esto en estados como Sinaloa, Nuevo León y Tamaulipas, con temperaturas que van de los 40 a 45 grados. Asimismo, estas temperaturas se registran en Sonora, Baja California, Chihuahua y Coahuila, donde también hay vientos elevados justamente en estas entidades que van en promedio de los 20 a 30 kilómetros por hora, pero algunos con rachas de hasta 40 a 60 kilómetros por hora. Para Aguascalientes, el día de hoy un cielo mayormente nublado, habrá un 70% de probabilidad de lluvia, la máxima será de 22 grados con una mínima de 15. Las tormentas se pronostican por la tarde, esto a partir de la 1 p.m. Así que tomen sus precauciones, este es el indicador hasta este momento. A la 1 de la tarde se registrarían tormentas en Aguascalientes, un 73% de humedad en el ambiente. La calidad del aire en estos momentos también es aceptable y tendremos vientos suaves y variables a lo largo de este martes, y el indicador de rayos ultravioleta estará en la escala 8 de 11 a partir del mediodía hasta la 1 de la tarde. Para mañana, miércoles y jueves, temperaturas similares, máximas que van de los 25 a 26 grados con mínimas de 14 grados, cielos nublados con tormentas por la tarde para el miércoles y el día jueves. El tráfico, tome precauciones, tráfico intenso en siglo XXI de sur a norte de prolongación Alameda hacia avenida Rodolfo Landeros. Otro punto importante de congestionamiento vehicular es en salida a México de norte a sur de Tercer Anillo hacia la central de Abastos. Tome precauciones al transitar por estas vialidades importantes. Y para Guadalajara y Zacatecas, el día de hoy se les pronostica tormentas por la tarde. Guadalajara, una máxima de 24 con una mínima de 16, y Zacatecas, una máxima de 20 con una mínima de 11. Hasta aquí el reporte del tráfico y el pronóstico del clima. Le recuerdo que este indicador puede consultarlo a través del Sistema Meteorológico Nacional, ya que va modificándose en el transcurso de las siguientes horas. Que tenga un excelente martes. Día Álvarez, BI Noticias.
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7: En Radio BI son las 7 con 20 minutos.
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12: Temperatura, 17 grados.
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0: 7:22 en más de la información, la producción y las exportaciones de Nissan. ¿Cómo van en lo que va de este 2026? Esto es lo que dice el INEGI.
14: Los indicadores de Nissan registran una disminución en la producción y exportaciones en lo que va de 2026. De acuerdo con el Registro Administrativo de la Industria Automotriz de Vehículos Ligeros del INEGI, de acuerdo con el reporte, la armadora produjo 340.683 vehículos, cifra que representa una reducción de 25.1% respecto a las 454.644 unidades fabricadas en el mismo periodo de 2025. La diferencia equivale a 113.961 vehículos menos. Respecto a las exportaciones, Nissan envió al extranjero 207.019 vehículos durante los primeros 8 meses de 2026. Esto representa una disminución de 29%, es decir, 84.437 unidades menos. En contraste, las ventas de Nissan en el mercado nacional acumularon 117.941 unidades entre enero y agosto de 2026, una reducción de 1.5%, lo que representa 2.627 vehículos menos en el mercado nacional. Durante agosto, Nissan produjo 48.615 vehículos, lo que representa una caída de 26% respecto a las 65.662 unidades fabricadas en agosto de 2025. En materia de exportaciones, la armadora colocó en mercados extranjeros 38.881 unidades, frente a las 37.549 exportadas en agosto del año pasado. Este resultado representa un incremento de 3.5% a tasa anual, aunque no revierte la disminución acumulada durante los primeros 8 meses del año. Por otra parte, Nissan comercializó 22.388 vehículos en México durante agosto de 2026, frente a las 23.671 unidades vendidas en el mismo mes de 2025, lo que significó una caída de 5.4%. Si bien el INEGI reporta estas cifras para Nissan a nivel nacional y no desglosa cuántas corresponden a las plantas ubicadas en Aguascalientes, el retroceso cobra relevancia para el estado debido al peso de la armadora en la industria manufacturera y automotriz de la entidad. Día Álvarez, BI Noticias.
0: 7:24 y en más de la información, ha pasado ya 7 años del feminicidio de Laura, que cuando fue asesinada por su agresor, ella se encontraba embarazada. A 7 años, la familia sigue exigiendo justicia.
15: A 7 años del feminicidio de Laura, familia exige justicia y reparación del daño. El 22 de febrero de 2019, Laura Angélica Sandoval fue asesinada por quien entonces era su pareja sentimental. A 7 años del feminicidio, su familia sigue exigiendo justicia para la joven, así como la reparación del daño que consta del apoyo psicológico. Sandra Sandoval, madre de Laura, narra a BI Noticias que todo ocurrió cuando la joven se quedó sola en el departamento donde vivía junto a su familia. En determinado momento, su entonces pareja llegó al lugar y comenzaron con una discusión que se tornó violenta. Un grupo de mecánicos que se encontraban en el local debajo del departamento de Laura y Sandra escucharon ruidos, gritos y después silencio. De acuerdo con los testimonios, el sujeto que atacó a Laura trató de huir de la escena, aunque lograron detenerlo a unas cuadras de distancia. En ese entonces, Laura estaba embarazada de una niña que se llamaría Lucía.
16: Entonces, esta persona, bueno, pues ella tenía una pareja que era el papá de la bebé, de Lucía, se iba a llamar así la bebé, llegó al departamento. Tuvieron una discusión, según lo que mis testigos relatan, que eran unos muchachos que rentaban el área de abajo donde estaba un taller mecánico. Ellos empezaron a escuchar una discusión muy fuerte, empezaron a escuchar gritos y en un cierto momento ya no escucharon nada. Los muchachos del taller mecánico sabían perfectamente que yo vivía sola con mis hijos y que nadie más entraba ahí, a excepción de mi papá. Entonces uno de ellos se asoma a la parte de afuera porque se oye que bajan las escaleras y cuando se asoma a ver quién era, se encuentra con este muchacho bajando en esas escaleras, trae las manos ensangrentadas y trae algo envuelto entre las manos. Entonces, ya después se dieron cuenta, pues como la puerta se quedó abierta, una de mis conocidas, que trabajaba en la parte de abajo en una farmacia de similares, subió al departamento y se dio cuenta de lo que había pasado. Pues obviamente no pasó mucho tiempo. Me hablan por teléfono mientras yo estaba en el trabajo y pues me dicen que tengo que regresar de emergencia a mi casa porque algo había pasado con mi hija.
15: Tras el reporte de los vecinos, el feminicida de Laura fue detenido por las autoridades. Posteriormente se le dictó una sentencia de 65 años de prisión, de los cuales 3 corresponden al delito de aborto doloso. Sin embargo, esta sentencia no es definitiva, por lo que la familia de Laura, conformada por su madre y un hermano adolescente, no pueden acceder a la reparación del daño, que consta de apoyo psicológico.
16: Entonces, ahorita lo que yo estoy esperando es que ya me digan, ya está la sentencia firme y ya se va a poder acceder a la reparación del daño. Yo sé que hubo un momento cuando fue lo de la pandemia que pues, se paró todo, se acumularon carpetas, he estado yendo a preguntar, tengo abogados, tengo gente que me apoya, pero pues hasta la fecha pues no se ha resuelto todo esto durante todos estos años que tanto él ha guardado como yo. Pues obviamente de repente sale a flote y tenemos pues afectaciones tanto él en su escuela y en su vida personal como adolescente ahorita. Y yo pues obviamente pues trato de tapar ese hoyito, pero pues ahí sigue todavía.
15: En este contexto, Sandra hace un llamado a las familias que viven una situación similar para que sigan exigiendo justicia por las víctimas, especialmente a las autoridades que tienen este caso en sus manos.
16: Sé que no soy la única, que ha habido muchísimos más casos, pero digo, ya son 7 años y yo lo único que necesito es que le den la sentencia firme para que se empiece todo lo de la judicialización y podamos tener del daño, que no tanto es monetaria, sino la atención psicológica que necesitamos. No, por parte del Poder Judicial hemos mandado los escritos al Poder Judicial y eso es lo que nos contestan ellos, que tienen mucho trabajo, que tienen muchos, obviamente muchísimas carteras. Pues bueno, pues nada más eso, o sea, decirles a las mamás que han pasado por la misma situación que no quiten el dedo del renglón. Si no exigimos justicia, si no estamos ahí duro y duro en fiscalía o con los jueces o con nuestros abogados, obviamente nadie va a resolver nuestros asuntos. Yo siempre les he dicho, mientras nuestras muertes no sean tus muertos, no vas a resolver nada.
15: De acuerdo con datos del Secretariado Ejecutivo del Sistema Nacional de Seguridad Pública, desde 2019 a la fecha se han registrado 41 feminicidios en Aguascalientes, de los cuales 3 corresponden al 2026. El reporte también indica que de enero a julio de este año se han presentado 1.227 denuncias por lesiones dolosas en contra de mujeres de la entidad, por lo que Aguascalientes se posiciona en el tercer lugar nacional en la tasa por cada 100.000 mujeres. Daniela Lomelí, BI Noticias.
17: 7:30. Este es un caso que por supuesto conocimos todos aquí en Aguascalientes. Por lo indignante que fue en su momento, por cómo se dieron las cosas, estaban abajo en el taller mecánico, comenzaron a escuchar gritos, no hicieron nada los que estaban abajo porque creyeron que era como que una pelea normal entre novios. Cuando dejan de escuchar gritos, alguien se asoma, ve que va bajando por las escaleras esta persona, este hombre con las manos ensangrentadas, acaba de asesinar a su novia y a su bebé que venía en camino. Estaba embarazada. ¿Se acuerda de eso? Hace 7 años ya. Han pasado 7 años. Y a pesar de que hay todas las pruebas y a pesar de que hay una sentencia, no acaba como una sentencia firme. ¿Y esto qué significa? Lo que está explicando la mamá, que no ha tenido el acceso a la reparación del daño. Obviamente una muerte no se puede reparar, pero hay otros temas. Por ejemplo, el acceso a pues estas terapias psicológicas para ella, para toda la familia, que es lo mínimo que se podría hacer. Y así sigue la justicia. Y sabe que la mamá de esta joven nos ha llamado a nosotros, fue ella misma quien nos contacta, la mamá de Laura, y nos dice, ¿saben qué? O sea, no entiendo cómo están dando todas esas cifras alegres desde el Poder Judicial cuando yo tengo 7 años esperando, pues, al menos algo de la justicia que se pueda dar sobre el feminicidio de mi hija y pues, también el aborto doloso de su nieta que venía en camino. Y si se fija aquí, le hemos dicho en otras ocasiones, el delito de aborto doloso, en su mayoría, ha sido aplicado en contra de hombres, no de mujeres, de hombres que asesinan a sus parejas o a las mamás de sus bebés mientras ellas estaban en etapa de gestación. 7:32, hacemos una pausa y ya volvemos.
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23: Tía, ya sé dónde podemos ir el fin de semana. 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
23: 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Está en el museo, al que fuimos la otra vez. ¡Que tiene una bóveda increíble!
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7: En Radio BI son las 7:33.
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17: 7:35 en más de la información. ¿Sabe usted cuántos de los permisos o de las licencias que se tienen aquí en Aguascalientes para algún comercio, para un restaurante, para etcétera, o sea, cualquiera de estos permisos, cuántos de estos son permisos o licencias de venta de alcohol? Por eso nos preguntamos, ¿cómo es posible que tengamos más espacios de venta de alcohol que bibliotecas, que librerías o que otros espacios? Escuche esto.
30: Cerca de 9 de cada 10 licencias en la capital cuentan con permiso para vender alcohol. En la ciudad capital, cerca de 9 de cada 10 comercios con licencias reglamentadas cuentan con autorización para la venta de bebidas embriagantes. De las casi 6,800 licencias reglamentadas en la capital, cerca de 6,000 cuentan con este permiso, revela el secretario de Ayuntamiento del municipio de Aguascalientes, Enrique García López, lo que representa el 88% del total de autorizaciones existentes.
31: ¿Y estas 6,000 representan qué porcentaje del total de licencias reglamentadas?
1: debe de haber, ¿qué te gusta? Unas 800 más, son como 6,800.
3: Entonces la mayoría son de venta de alcohol, es una realidad.
1: Sí, es venta de alcohol, pero bueno, hay que ser muy claros. Venta de alcohol es desde cerveza, solo cerveza, consumo de cerveza, restaurante, bar y así hasta los centros nocturnos que prácticamente están ya fuera del alcance de Aguascalientes.
30: Entre estas se encuentran negocios como tiendas de abarrotes que únicamente venden bebidas, otras donde se comercializa y se consumen los mismos establecimientos, expendios, restaurantes, bar, centros nocturnos, entre otros.
1: Bueno, de venta de alcohol son cerca de 6,000. En esas 6,000 hablamos que existen licencias comerciales de tiendas de abarrotes, que son solamente cerveza, pues botella cerrada. Hay lugares en donde venden cerveza y sirven cerveza. Hay lugares en donde tienen venta de licores y cerveza. Hay expendios de venta de bebidas alcohólicas. Hay restaurantes, bares, hay marisquerías, hay centros nocturnos y bares y antros. Digamos que en general son estas.
30: De estas 6,000, 4,800 están dedicadas a la venta exclusiva de bebidas embriagantes. El resto corresponde a establecimientos donde además hay permiso para su consumo.
1: 6,000 establecimientos, son 4,800 de las que tienen una condición de venta de bebidas alcohólicas y las otras son los que tienen de restaurantes, bares y de algunas otras. Pues, la conformación, pues, por el grueso son ventas de cerveza en abarrotes.
30: Yalma Arronte, BI Noticias.
4: 7:38, las familias buscadoras se manifestaron frente a Palacio el día de ayer y lo que están exigiendo es transparencia en el seguimiento de todos y cada uno de los casos.
5: Este 7 de septiembre, familiares de personas desaparecidas en Aguascalientes se manifestaron pacíficamente frente al Palacio de Gobierno del Estado en forma de rechazo al manejo por parte de las autoridades en materia de búsqueda de personas, según señalan. El posicionamiento se realizó por parte del colectivo Caso Maverick, que cuestiona una caída en la tasa de localización de personas de 17% desde 2023 o la falta de coordinación entre instituciones. Habla Nayeli Terrones, vocera del colectivo.
6: La inoperancia comparativa de 282 reportes en 8 meses, la Fiscalía tiene 275 y la Comisión Local de Búsqueda solo 57. Se atiende en promedio raquítico únicamente 7.5 personas al mes. Emite fichas de búsqueda, pero no registra las desapariciones en el Registro Nacional de Personas Desaparecidas y No Localizadas.
5: Advierten que los casos de desaparición van en aumento y cuestionan la creación e implementación de políticas públicas de prevención desde el ámbito estatal para contener la comisión de este delito. Terrones enfatiza que la desaparición de personas es un problema que también atraviesa temas de inseguridad y posibles reclutamientos forzados. Ejemplifica con los detenidos en el campamento armado de Rincón de Romos, donde algunos de ellos contaban con fichas de búsqueda.
6: Necesitamos, obviamente, trabajar desde la prevención y que ese problema realmente se vea como es, con las cifras que es, porque si no es así, no se va a atacar nunca la raíz del problema. Entonces, obviamente el problema existe. El que no lo quieran hacer ver, no es que quiera decir que no existe. El problema está en el Estado y en los alrededores. Y si no se resuelve y si se minimiza, nunca se va a atacar.
5: Posterior al posicionamiento público, la decena de personas buscadoras fueron recibidas por el secretario general de gobierno, Antonio Arámbula López, con quien tuvieron una mesa de diálogo por alrededor de 2 horas. El funcionario refiere que hubo acuerdo entre las partes.
8: Vamos a hacer unas mesas, como ya dijeron, empezamos por 3 mesas, pero vamos a estar reuniéndonos por lo menos una vez al mes con las diferentes instancias, que podrá ser la Comisión de Atención a Víctimas, podrá ser Fiscalía, podrá ser las diferentes instituciones que se necesiten para darle seguimiento a sus búsquedas y necesidades.
5: Además de las próximas mesas de diálogo, se pactó apoyo por parte de la Comisión Ejecutiva de Atención a Víctimas y la participación en búsquedas de campo. Cuestionado sobre si habría cambios en la dirección de la Comisión Estatal de Búsqueda de Personas, Arámbula López refirió que se trata de un tema aparte que no se va a tocar y que el enfoque coordinado se dará en la localización de personas. Jessica de Loera, BI Noticias.
4: 7:41, vamos a hacer una breve pausa. 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Sí, no lo deje ni para mañana ni para el viernes porque realmente estoy casi segura que ya no lo va a alcanzar. Entonces, si de verdad tiene la intención de ir, va a haber ya pues 1,500 personas, más de 1,500 personas. 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Porque ustedes son los más importantes y los boletos eran para ustedes. Así que gracias de verdad a todas las personas que acudieron, sobre todo a los organizadores también, que hicieron un evento de primer nivel en donde estuvieron todos los radioescuchas, que era justo para ustedes. 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Y estamos para aquellas personas que dicen, ¿sabes qué? Pues yo no puedo correr ni tampoco caminar, pero a mí sí me gustaría estar ahí. Muchos de nuestros conductores, locutores, las camionetas, van a estar en diferentes partes de la ruta. Y ABI, ahí vamos a estar, va a estar mi compañero Emiliano Jiménez narrando lo que va pasando de forma muy profesional, Ray Macías, Alfredo Molina, la chef Alina, muchos de los conductores de aquí de BI van a estar ahí junto con la porra y la gente que se quiera sumar a esta porra. Ahí vamos a estar dándole ánimos a toda la gente. Nos tocó a nosotros en Avenida Miguel de la Madrid, a un lado, a un costado de Terceto. Ahí va a estar la porra de BI. Entonces, si quiere acompañarnos, ahí lo esperamos desde las 6:15 de la mañana. Si quiere, llegue poquito antes. Vamos a tener bocinas, micrófonos, a echarle todos los ánimos a la gente que vaya en estos recorridos, a la gente que va a cualquiera de estas distancias. Ahí lo esperamos, pero queremos hacer una gran comunidad. Corran o no corran, todos vamos juntos en esta carrera, en este medio maratón. Radio Grupo 7:44, ya volvemos.
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9: En Radio BI son las 7:45.
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4: Y te saludo con muchísimo gusto, Juan Luis. Buenos días, adelante.
13: ¿Qué tal, Rocío? ¿Cómo estás? Muy buenos días. Saludos para ti, para todos nuestros radioescuchas. Ya fue plenamente identificado el joven motociclista que perdió la vida luego de estrellar la motocicleta en la que viajaba contra un muro de piedra, esto en la colonia El Mezquite, que pertenece al municipio de Pabellón de Arteaga. El ahora occiso contaba apenas con 20 años de edad y se llamó Alexander Ramírez González, un joven que viajaba a bordo de una motocicleta de la que desconocemos mayores características, porque los familiares, que fueron los primeros en darse cuenta de lo que había sucedido, tomaron la decisión de llevarse la moto y solamente esperar a que llegaran las autoridades, porque el cuerpo estaba tendido a un costado de un camino de terracería. El accidente, Rocío, sucedió entre las 6:30 y las 7 de la mañana del día de ayer. Es una terracería que conecta la comunidad de Los Lira con la colonia El Mezquite, en Pabellón de Arteaga. Se sabe que el jovencito se desplazaba por esta terracería, que hemos hecho mucho énfasis en esto. Está en muy buenas condiciones, una terracería que está perfectamente plana, no tiene ninguna irregularidad. Muchas calles de nuestra ciudad envidiarían esta terracería, la verdad. Y esto lo menciono, Rocío, porque parece que es factor. Es una recta de 2 kilómetros y muy seguramente él iba a gran velocidad, y al llegar a una curva, como se dice popularmente en este tema, le gana la curva, se abre demasiado hacia la izquierda y se proyecta contra un muro de piedras encimadas que está instalado en ese sitio porque está delimitando una propiedad. Un golpe tan brutal que lamentablemente le provocó lesiones que le costaron la vida. Un habitante de la colonia El Mezquite que pasaba por la zona se dio cuenta de lo ocurrido, fue a notificar a los familiares. Estos salieron inmediatamente para tratar de auxiliar a este jovencito, pero confirmaron que ya no reaccionaba a ningún tipo de estímulo. Se llevaron la moto al tiempo que llamaron a los números de emergencia. A la llegada de las autoridades, solamente llevaron a cabo los peritajes, pero sin la motocicleta ahí para poder documentar el accidente como tal. El cuerpo sin vida fue llevado al servicio médico forense para practicar la necropsia de ley. Y el día de ayer, Rocío, un radioescucha nos hizo llegar un video de una nueva detención ciudadana que tuvo como escenario la unidad habitacional Lázaro Cárdenas, que si la gente no la identifica, está sobre Avenida Paseo de la Cruz y el cruce con las vías del tren. Son vecinos del Infonavit Cuarto Centenario. En el video se observa a una persona que tiene sometido en el piso a quien hoy sabemos se llama Claudio. Tiene 16 años de edad. Lo que sabemos, porque ya además la policía lo ha hecho oficial, Claudio estaba robando autopartes de los vehículos que están estacionados en esta unidad habitacional. Nada más que detalle importante, el dueño se dio cuenta del momento en el que estaba cometiendo el robo y junto con otro jovencito, entre los dos lo detuvieron. Lo tumban contra el piso, lo tienen boca abajo, mientras llaman a los números de emergencia para pedir la intervención de las autoridades. Habrá que precisar, Rocío, es una detención ciudadana que cumple con todas las características que siempre han pedido las autoridades. No se ve que golpeen al delincuente, no se ve que lo estén torturando. Sí, tienen que aplicar cierta fuerza para poderlo someter, pero mientras llega la policía para poderlo entregar en calidad de detenido. El delincuente se llama Claudio, tiene solamente 16 años de edad. Rocío, auditorio, es lo más importante en cuanto a información policíaca al momento. Juan Luis Díaz, Bey Noticias.
4: Muchas gracias, Juan Luis. Muy buenos días para ti también. 7:50. Vamos con más de la información. Y Ernestina Godoy, la fiscal a nivel federal, habló sobre los hermanos Farías Laguna, estos sobrinos del vicealmirante acusados del delito de contrabando de hidrocarburos. Señala que esta investigación derivó en el aseguramiento de 10 millones de litros de diésel que estaban alojados en un buque en el puerto de Altamira, Tamaulipas. Esto es lo que dice.

0: fue denunciada por el almirante Rafael Ojeda al doctor Alejandro Gersmanero, a quien expuso elementos de posibles actividades ilícitas vinculadas con integrantes de la institución naval. Ese fue el origen que nos permitió conducir investigaciones y dar, bajo el nuevo modelo de investigación de esta fiscalía, uno de los golpes más importantes contra el contrabando de hidrocarburos. Esto es el aseguramiento de 10 millones de litros de diésel contenidos en un buque en el puerto de Altamira, Tamaulipas. Dicho logro, más que representar el fin de la investigación, fue un hecho que nos condujo a mayores acciones. Detrás de la operación ilegal de ese buque, no había un contrabandista en solitario, sino había una compleja red criminal en la que Manuel Roberto N. y Fernando N. destacaban para asegurar capacidad de importación, traslado, almacenamiento y distribución del hidrocarburo ingresado de manera ilegal.
1: La Fiscalía del Estado. Bueno, pues aquí en este punto lo que sí se tendría que dar a conocer también es cuál es la participación del propio titular de la Marina. No se puede decir que mi sobrino lo estaban haciendo, yo no me di cuenta quién era el titular. Y no solamente eso, incluso hasta Gersmanero. Usted sabe, aquí en Aguascalientes, la propia Nora Rubalcaba lo ha señalado de estar involucrado en temas de corrupción, de no seguir ciertas investigaciones por algunos temas personales, y aún así lo premiaron enviándolo de embajador a otro país. 7:52 y esta foto tan polémica, el presidente de Estados Unidos, Donald Trump, publicó a través de su red social The Truth Social una imagen modificada de un mapa en el que México aparece cubierto con la bandera de Estados Unidos, como si fuéramos parte de Estados Unidos. El presidente publicó esta imagen sin añadir algún mensaje o explicar su significado, pero más tarde la presidenta Claudia Sheinbaum publicó en su cuenta de X lo siguiente: en el mes de la patria reafirmamos que México no es ni será colonia ni protectorado de ningún país extranjero. Orgullosamente somos un país libre, independiente y soberano. 7:53.
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6: En Radio BI son las 7:54.
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1: Nos vamos directamente con información deportiva. Antonio León, buenos días, adelante.
10: ¿Qué tal, Rocío? Muy buenos días, Aguascalientes. Vámonos con la información deportiva. Ya que se acabó la espera, hoy regresan las noches mágicas de la UEFA Champions League y todo comienza con 6 partidos de martes en la fase de liga. Recordándoles que el nuevo formato, desde hace 2 temporadas, la fase de liga es la primera instancia en donde cada uno de los 36 equipos participantes disputarán 8 partidos, 4 de locales y 4 de visitantes. Y bueno, todo comienza hoy por una amplia cartelera de 6 partidos. Primero a las 10:45 inician 2 juegos. En Bélgica, el Club Brujas recibe al Aston Villa y a la par, en Grecia, el AEK Atenas hará lo propio ante las de Australia. Posteriormente, a las 13 horas, arrancan 4 partidos en simultáneo. Desde Portugal, el Porto recibe al Manchester City. A la par, en España, el Real Madrid se enfrentará ante el Inter de Milán. En Alemania, el Borussia Dortmund hará lo propio ante el Villarreal. Y desde Francia, el Lille se enfrentará ante el Real Betis de Álvaro Fidalgo. Por cierto, en el partido del Porto, ojalá tenga participación Santi Jiménez en contra del Manchester City. Estaremos muy, pero muy al pendiente. Rocío de Información Deportiva, muy buenos días, Aguascalientes.
1: Muchas gracias y muy buenos días para ti también. Nos tenemos que despedir. Se quedan, ya sabe, en la siguiente emisión de Buenos Días Aguascalientes con Yalma Ronte. Yo me quedo acá atendiendo a todos sus reportes. Los voy canalizando a las diferentes áreas. Y a las 9 de la mañana, ya sabe, yo lo espero en Más Allá de la Noticia. Muy buenos días.

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16: Buenos días. Estas son las noticias más importantes de hoy. Sedena informa de operativo bilateral antidrones en frontera México-Estados Unidos. Operación inició el 31 de agosto. El Poder Judicial no atiende encargos, señala Hugo Aguilar frente a Sheinbaum durante primer informe. Fiscalía General de la República catea bodega de Roberto Farías en Ciudad de México. Hallan armas y expedientes confidenciales de la Marina. Trump plantea incluir a México, Canadá y Cuba al territorio de Estados Unidos. Difunde mapa en redes. La Secretaría de la Defensa Nacional informó que desde el 31 de agosto al 21 de septiembre de este año se realiza la Operación Binacional Antidrones Águila Alta en la franja fronteriza de Tijuana, Baja California, San Diego, Baja California, similar a la realizada del 17 al 31 de marzo de 2026 en Ciudad Juárez, Chihuahua, El Paso, Texas. En la conmemoración del primer aniversario de la nueva conformación del Poder Judicial de la Federación, derivada de la elección por voto popular, el ministro presidente de la Suprema Corte de Justicia de la Nación, Hugo Aguilar Ortiz, acompañado de la presidenta Claudia Sheinbaum, manifestó que el Poder Judicial de la Federación es autónomo, funciona y trabaja para dar resultados que el pueblo demanda.
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16: La titular de la Fiscalía General de la República, Ernestina Godoy Ramos, informó del cateo a una bodega perteneciente al ex vicealmirante Manuel Roberto Farías Laguna. De acuerdo con la fiscal, Farías arrendaba el espacio en la Ciudad de México. En el almacén hallaron armas, objetos de lujo, listas de aduanas marítimas, expedientes de personal naval y de altos mandos de la institución, así como documentación de seguridad nacional clasificada como reservada. El presidente de Estados Unidos, Donald Trump, planteó este lunes ampliar el territorio de su país en el continente para incluir a México, Cuba y Canadá. En el marco de su intención de cambiar el nombre de Nuevo México por Nueva América, el mandatario publicó un nuevo mapa con modificaciones en su cuenta de Truth Social. Gracias. Continuamos con más noticias en breve. Yalma Arronte, BI Noticias.
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24: Regresa la Champions. Se acabó la espera. Hoy arranca la fase de liga en la UEFA Champions League con cartelera de 6 partidos de martes. Todo comienza a las 10:45 con 2 encuentros. Club Brujas recibe al Aston Villa y el AEK Atenas hará lo propio ante el LASK. Posteriormente a las 13:00 arrancan 4 partidos. Porto ante Manchester City. Real Madrid recibe al Inter de Milán. Borussia Dortmund ante el Villarreal y el Lille se medirá ante el Real Betis. Inicia la Serie del Rey. Se vive la recta final de la temporada en la Liga Mexicana de Béisbol y hoy dará comienzo la tan esperada Serie del Rey. A las 20:30 desde el Mobile Park en Tijuana, arranca el juego 1 entre los Toros y los Olmecas de Tabasco. Antonio León, BI Noticias.
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0: Buenos días, Aguascalientes. Estas son las noticias. En información policiaca, hacen justicia de propia mano. Ciudadanos detienen al ladrón de autopartes en la unidad Lázaro Cárdenas. Robo millonario en empresa de Jesús María. Se robaron un telescopio y herramienta. Sorprende la muerte a una adulta mayor en un banco del bienestar en Aguascalientes. En información local, Leo Montañez confirma sus aspiraciones a la gubernatura de nuestro estado durante su segundo informe. Actos de violencia en la frontera con Zacatecas podrían denominarse como terrorismo, esto dijo gobierno del estado. Cae producción y exportaciones de Nissan en lo que va de 2026, revela el INEGI. A 7 años del feminicidio de Laura, su familia exige justicia y reparación del daño. Familias buscadoras de Aguascalientes se manifiestan frente a Palacio de Gobierno, exigen transparencia y seguimiento. Divorcios y pensiones alimenticias saturan los juzgados familiares de Aguascalientes, advierten abogados. Aduanas sin filtros están aquejando a los productores de ajo en Aguascalientes. Solo quedan 15 en la entidad. En información nacional e internacional, la Sedena informa de operativo bilateral antidrones en la frontera México-Estados Unidos. El Poder Judicial no atiende encargos, dice Hugo Aguilar frente a Sheinbaum. INE instala comisión para detectar narcocandidatos. Y Trump plantea incluir a México, Canadá y Cuba al territorio de Estados Unidos. Eso y más información esta mañana en Buenos Días, Aguascalientes.
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0: Muy buenos días, Aguascalientes. Un grupo de ciudadanos hicieron justicia de propia mano. Captaron al ladrón en el momento exacto en el que se estaba robando las partes de un vehículo. Se organizaron y lograron detenerlo y presentarlo ante las autoridades, a la policía municipal, para que ahora sí fuera puesto a disposición de la autoridad competente. Todo quedó captado en un video y se lo vamos a mostrar en este momento a través de BITV, Facebook, YouTube X, 102 de Yacale BITV y 75 de Easy. Para el detalle de la historia, nos enlazamos con Juan Luis Díaz. Adelante, Juan Luis, buenos días.
2: Yalma, ¿cómo estás? Muy buenos días. Saludos para ti, para todos nuestros radioescuchas. Y debemos puntualizar, Yalma, es una detención ciudadana que cumple con todas las características que siempre ha demandado la autoridad. Ahora, la autoridad debe de responderle al ciudadano también para no sentir la frustración de no hice algo más. En este caso estamos hablando de un hecho que sucedió en la unidad habitacional Lázaro Cárdenas, cerca de las 4 de la tarde del día de ayer. Un sujeto que hoy sabemos tiene apenas 16 años de edad, se llama Claudio. Estaba deambulando en el estacionamiento de la unidad habitacional Lázaro Cárdenas. ¿Cuál es esta? Se ubica sobre Avenida Paseo de la Cruz, en el tramo que va entre las vías del tren y Avenida Héroe de Nacozari, exactamente a un costado del Infonavit Cuarto Centenario. Bien, son edificios con departamentos, Yalma. Los ciudadanos no tienen una cochera como tal para guardar su vehículo. Lo tienen que dejar en un estacionamiento y bueno, pues ahí a cualquier persona tiene acceso al mismo, y en este caso Claudio aprovechó esa circunstancia para llegar hasta donde estaba un automóvil y le arrancó una pieza de uno de los vidrios laterales. La escena fue observada a la distancia por el dueño del auto, quien en cuanto vio que le acababan de dañar su vehículo, de inmediato corrió y logró detener, antes de que se diera la fuga, logró la captura de Claudio, de 16 años de edad. No fue solamente el dueño del auto como tal, un jovencito que le acompañaba, pues se encargó también de someterlo. En el video, de hecho, aparecen tres personas, pero dos de ellos son los que tienen contacto directo con el detenido. El adulto, el dueño del automóvil, que se ve en un principio del video, que lo tiene con el pie a la altura de la espalda. El delincuente está en el piso, boca abajo, y así trata de contenerlo. Sin embargo, pues en un movimiento rápido, el delincuente se da un giro, queda boca arriba, Y es cuando se escuchan los gritos del ciudadano advirtiéndole una y otra vez, volteate para abajo, volteate para abajo. ¿Qué te parece, Yalma, si reproducimos el audio que tienen ahí en cabina? Lo usamos hoy por la mañana en Patrulla 790. Es lo que se escucha en este video a la distancia, un video que fue captado por una ciudadana y que documenta esta nueva detención ciudadana. Esto es lo que se escucha en ese video.
3: ¡Volteate! ¡Volteate para abajo, güey!

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3: Y Yalma, consultamos la información con la Secretaría de Seguridad Pública Municipal para saber si había sido entregada efectivamente a las autoridades o qué terminó, cuál fue la suerte de ese delincuente. Bueno, pues la Policía Municipal confirma que sí, a las 4:30 de la tarde reciben un reporte de un sujeto que está cometiendo un robo en el estacionamiento de la unidad de habitación en Lázaro Cárdenas, y al momento de llegar, ciudadanos les entregan en calidad de detenido al sospechoso identificado como Claudio, de 16 años de edad. Habrá que mencionar, Yalma, no presenta lesiones, no hay heridas cortantes, moretones, como en algunas otras ocasiones llega a suceder. Por eso insistimos en esta parte, el ciudadano cumplió con todo lo que las autoridades siempre han mencionado sobre las detenciones ciudadanas. Hoy la autoridad debe retribuir a lo que hizo este ciudadano para que le hagan justicia, precisamente, y que sea un delincuente que no vuelva a cometer delitos en esa zona. Ya el auditorio, esto fue lo que pasó el día de ayer por la tarde.
4: Te escuchamos a las 4 de la tarde con más información policiaca. Juan Luis, muchísimas gracias. Vamos a ver el video que nos comparten desde Patrulla 790. Vemos a la persona que resulta detenida por los ciudadanos en el suelo, boca abajo. Y hay al menos otras tres personas que están ahí prácticamente pues asegurándolo, esperando a que lleguen los elementos de la Policía Municipal, que son los que están facultados para llevar a cabo, digamos, la legal detención. Pero como lo escuchaba usted, parece ser que este grupo de ciudadanos pues cumplieron con todos los requisitos para que se lleve a cabo esta detención ciudadana. ¿Cuáles son los requisitos? Por ejemplo, una flagrancia clara. Se debe presenciar el delito o ver que la persona tiene en su poder objetos o indicios del crimen recién cometido. Y usted escuchaba, el afectado vio que estaban robando partes de su vehículo y en ese momento corre, logra detenerlo y logra mantenerlo asegurado prácticamente en lo que esperaba que llegaran las autoridades. Otro de los requisitos es justamente la entrega inmediata a la policía en este caso, para que sea la policía quien lo ponga a disposición de la autoridad competente. Es importante que se presente la denuncia ante la Fiscalía General del Estado, porque si no, entonces solo queda como una puerta giratoria, puede entrar unas horas a ser recluido, sale, si es que no se lleva a cabo una investigación, una carpeta de investigación, una denuncia. Es importante que se presente la denuncia para que puedan las autoridades ministeriales investigar, presentarlo ante un juez y que ahora sí reciba una sentencia ejemplar. Y pues bueno, evitemos situaciones así, porque sabemos que hay vecinos de distintas colonias, de distintos fraccionamientos. No es la primera vez que sucede en las últimas semanas, ¿eh? Que están hartos de aquel ladrón que ya ubican, que ya topan, intentan hacer justicia de propia mano. Incluso recuerdo recientemente unos ciudadanos hicieron justicia de propia mano en contra de un ladrón. A él sí lo lesionaron. Entonces el chiste es, hay que presentar la denuncia justamente para evitar, si ya están cansados, si ya lo conocen, si ya lo ubican, hay que presentar la querella correspondiente ante la fiscalía para que se investigue, puedan detener a estas personas y permanezcan recluidos de acuerdo a la sentencia que dicte un juez. ¿Qué opina usted? Quiero leer sus mensajes al 449-910-3508, el WhatsApp de Bein Noticias ya está abierto a partir de este momento. 8:15. Otro de los videos que ha estado circulando a través de redes sociales es algo que sucedió el día de ayer, cerca del mediodía, en un banco del Bienestar aquí en Aguascalientes. Y esto ya lo han confirmado las autoridades de la Delegación del Bienestar en nuestra entidad. Una mujer de 70 años de edad perdió la vida mientras estaba haciendo fila esperando a recibir el dinero de su pensión para adultos mayores. Hay un video que ha estado circulando. Alguien que estaba presente en el lugar de los hechos logró captar el momento exacto en el que estaban todas estas personas haciendo fila, esperando. En el video la señora dice, llevamos aquí como 2-3 horas aproximadamente esperando a que nos atendieran. Y la mujer pues simplemente cae, pierde la vida. Llegan los paramédicos, confirman, fue un infarto fulminante. Llegan las autoridades ministeriales y comienzan pues con el procesamiento del cuerpo. Pero llama la atención esto, vemos un escenario así, quejas recurrentes, son tardados los procesos para poder acceder, para poder recoger los apoyos correspondientes a estos programas sociales. Para nada estamos atribuyendo la responsabilidad de este fallecimiento a las autoridades federales, no tiene absolutamente nada que ver, fue un infarto fulminante, una muerte por una causa natural, pero sí llama la atención y sí podemos recoger al menos estas quejas que se hacen en este video que hace este ciudadano, que pudo captar el momento exacto en el que estaban ahí todos esperando, este ciudadano que fue testigo incluso de lo que había sucedido con esta mujer de 70 años de edad, identificada como Audelia. Ella iba acompañada de una segunda mujer que también se desmayó al ver

0: cálculo usted en el Banco del Bienestar para poder recoger su apoyo social? En este sentido, ¿considera que podría agilizarse un poco la atención? ¿Cuál ha sido su experiencia? ¿Cuánto tiempo ha tenido que esperar? Quiero leer sus mensajes al 449-910-3508. Su voz va a ser la más importante esta mañana. Ya nos dirá cuál ha sido su experiencia en este sentido. Pues bueno, también pues una recomendación, una sugerencia para las autoridades federales del Banco del Bienestar para agilizar también los tiempos de atención a las personas. Eso sí, no quitemos el dedo del renglón. Lamentablemente se registra este fallecimiento, una muerte natural dentro del Banco del Bienestar. 8:18 a.m. El día de ayer, el presidente municipal Leonardo Montañez Castro presentó formalmente ante la ciudadanía lo que sería su segundo informe al frente de su segundo periodo de la administración municipal. Al finalizar esta rendición de cuentas de lo que se ha hecho en materia de, por ejemplo, obras públicas, agua, equipamiento para el municipio de Aguascalientes, después de cerca de 40 minutos de rendirle cuentas a la ciudadanía, finaliza con lo siguiente, que es lo más importante y lo va a escuchar usted a continuación. El presidente municipal Leonardo Montañez Castro confirmó sus aspiraciones a la gubernatura del estado de Aguascalientes durante su segundo informe. El primer edil dijo, me siento listo para el siguiente reto, me siento listo para mantenerme en el servicio público, alcanzando no solo a la ciudad capital, sino a las rancherías, las comunidades y a los municipios del estado de Aguascalientes. Esto fue lo que dijo.
1: Tengo mis creencias firmes y mis convicciones profundas. Llevo años trabajando duro y con orgullo por esta ciudad. Sigo preparándome porque estoy convencido de que el mayor reto es el que está por venir. En este momento, familia, les comparto que mi mayor anhelo es seguir trabajando por Aguascalientes, por todo Aguascalientes. Trabajar es lo que sé hacer, es lo que me mueve, con la misma entrega, cercanía y con resultados. Desde aquí les digo que se escuche fuerte y que se escuche claro. Con el apoyo de todos ustedes, les voy a seguir entregando buenas cuentas a Aguascalientes, a sus municipios, a sus comunidades, a sus rancherías, a nuestros pueblos mágicos que tanto queremos y sobre todo a su gente buena. Aguascalientes no se detiene. Aguascalientes quiere seguir avanzando con paz, con prosperidad, pero sobre todo con seguridad. Nuestro estado está listo para dar el siguiente paso y yo, Leo Montañez, estoy puesto para lo que sigue. Muchas gracias. Que Dios les bendiga a todas y todos. Muchas
0: Oiga, y le pregunto esta mañana, ¿le gustaría ver el nombre de Leonardo Montañez en la boleta de las próximas elecciones rumbo a la gubernatura de Aguascalientes? ¿Qué opina de este perfil? Su voz es la más importante. 8:20 a.m. Derivado de los recientes hechos de violencia registrados en el vecino estado de Zacatecas, venimos de semanas, de verdad, con diversos hechos violentos que están involucrando ya atentados explosivos. Y se lo habíamos advertido a través de estos micrófonos. Yo se lo había mencionado. Habíamos visto la presencia de esta, podría decirse, tecnología en otras regiones del país, pero comenzamos a ver recientemente, en los últimos meses, que se estaba acercando a la región que corresponde al estado de Aguascalientes, con la presencia de estos artefactos explosivos en el vecino estado de Zacatecas. Y sabemos cómo ha estado la situación en las últimas semanas allá en Zacatecas. Muchas personas, y ha estado a cuestión, ha estado a discusión, el tema de poner sobre la mesa el concepto del terrorismo. ¿Eso no terrorismo lo que está ocurriendo en el vecino estado de Zacatecas? ¿Qué es lo que dicen las autoridades de Aguascalientes? Le adelanto, desde el gobierno del estado dicen lo que está pasando con nuestro vecino sí podría denominarse como terrorismo.
2: Actos de violencia en frontera con Zacatecas podría denominarse como terrorismo, sostiene gobierno del estado. El titular de la Secretaría de Comunicación y Vocería del Estado, Enrique de la Torre, informa que, pese a la coordinación y la estrategia de seguridad en Aguascalientes, los hechos violentos registrados recientemente en Zacatecas, como el caso de Ojo Caliente, podrían ser considerados como actos de terrorismo. Señaló que los ataques con explosivos, bloqueos y agresiones directas contra población civil registrados en esa entidad rebasan la lógica del crimen común y buscan generar terror colectivo, por lo que podrían ser nombrados como tal.
3: Sí, más que preocupados, estamos ocupados. En definitiva, no podemos ser ajenos a lo que ha estado pasando en los límites con Zacatecas, sobre todo en municipios como Luis Moya o Ojo Caliente, en donde nos preocupa mucho que hay muchos que no se atreven a decirlo, pero me parece ya más un tema de terrorismo, más que un acto de narcotráfico. Y esto no podemos permitir. La gobernadora ha sido muy clara en que debemos de

0: reforzar el blindaje que tenemos en nuestras fronteras, reforzar la estrategia de seguridad con todos los órdenes de gobierno y sí ser muy claros que aquí en Aguascalientes no podemos permitir que suceda este tipo de situaciones y como siempre lo ha dicho la gobernadora, recuerde que aquí quien la hace la paga.
1: Sostuvo que la seguridad sigue siendo un pilar fundamental para la administración de Tere Jiménez y es por eso que ante dichos ataques se fortalece la estrategia de blindaje con el operativo Escudo, filtros en la puerta norte y sur y patrullaje coordinado con la Guardia Nacional y el Ejército para evitar que algo similar ocurra dentro del territorio.
0: Tenemos que blindarnos, tenemos que ser muy estratégicos y pues me parece que también es una sociedad que siempre está muy al pendiente de que cualquier situación que se vea rara, que se vea no normal, por favor, de hacérnoslo saber al 089, al 911, hacer las llamadas anónimas con el Ejército Mexicano, con la Guardia Nacional, para todo, sociedad, gobierno, hacer un equipo, compartir responsabilidades y no permitir que esto pase en Brasil.
1: Jesús Alberto Rodríguez, BI Noticias.
2: 8:23, estoy ya recibiendo sus mensajes, opiniones de absolutamente todo y sobre todo lo que más me llama la atención es lo que nos están comentando los beneficiarios de los programas federales, lo que está pasando cuando van a los bancos del bienestar a recoger su dinero. Hay experiencias de todo. Al regresar de esta breve pausa, le doy lectura a estos mensajes para que nos demos una idea de cómo está la situación actualmente. Vamos contigo, Di Álvarez. ¿Cómo está el clima, el tráfico esta mañana de martes? Buenos días.
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0: Muy buenos días, Yalma, un gusto saludarte y a nuestra audiencia. Nos siguen reportando que los vuelos están a tiempo, tanto de ida como aquellos que regresan al Aeropuerto Internacional de Aguascalientes. Para el día de hoy se pronostica un cielo mayormente nublado, 70% de probabilidad de lluvia para este martes, una máxima de 22 con una mínima de 15. Estas tormentas se van a registrar por la tarde a partir de la 1 p.m. Tome precauciones, ya que este indicador va modificándose. Habrá un 73% de humedad en el ambiente y la calidad del aire en estos momentos es aceptable. Tendremos vientos suaves y variables a lo largo de este día y asimismo el indicador de rayos ultravioleta estará en la escala 8 de 11 a partir del mediodía hasta la 1 de la tarde. Para mañana, miércoles y jueves, tormentas por la tarde, se pronostican cielos nublados con temperaturas similares, máximas que van entre los 25 y 26 grados y mínimas de 14 grados. El tráfico, tome precauciones, persiste tráfico lento en siglo XXI de sur a norte de prolongación Alameda hacia avenida Rodolfo Landeros. Otro punto importante de tráfico es en salida a México de norte a sur desde Tercer Anillo hacia la central de Abastos. Tome precauciones, nos están reportando varios accidentes, el primero de ellos, tráfico en avenida Aguascalientes, poniente de norte a sur, esto en la salida a Calvillo, un accidente a la altura del Cebetis 39, tome precauciones. Asimismo también en avenida Aguascalientes de poniente a oriente, en el puente vehicular, esto a la altura de Belisario Domínguez, tome precauciones. Asimismo carretera Los Arellanos de oriente a poniente a la altura de Las Vías, otro accidente que se registra justo en esta zona. Una combi descompuesta en la 45 Norte a la altura de Flex también están reportando, y en siglo XXI de oriente a poniente de avenida Constitución a Boulevard a Zacatecas, otro accidente. Asimismo en avenida Los Maestros a la altura de Belaria Mal, así que tome precauciones, están registrando varios accidentes en puntos importantes tanto al norte, sur, oriente y poniente de la ciudad de Aguascalientes. Hasta aquí el reporte del tráfico, asimismo el pronóstico del clima. Este indicador también puede consultarlo mediante el Sistema Meteorológico Nacional para que no le sorprendan estas lluvias que se van a registrar a lo largo de este día. Que tenga un excelente martes. Día Álvarez, BI Noticias.
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2: En Radio BI son las 8 con 28 minutos.
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24: Temperatura 18 grados. 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
25: 8 de la mañana con 31 minutos. A ver, vamos a ver qué nos dice la audiencia esta mañana sobre la experiencia que han tenido en el Banco del Bienestar. Y tenemos opiniones de todo, ¿eh? Tanto opiniones favorables como algunas sugerencias para las autoridades en este sentido. Opinan con nosotros. Buenos días, Yalma. Una sugerencia para la entrega de los apoyos sociales: que solo les dispersen y que ellos vayan en cualquier momento a un cajero sin que tengan que estar formados por horas. Buenos días. Mi experiencia con lo del Banco del Bienestar: yo prefiero pagar los servicios, la despensa con la tarjeta. Los cajeros son largas filas. Nada más una vez saqué efectivo porque era un domingo muy temprano y no había gente. Hasta pensé que no había dinero. Yalma, buenos días. No se agiliza. Se siente a donde vayas las filas. Yo voy a cobrar, me cobran 34 pesos por retirar y no hago fila. Esta persona va a un banco porque no quiere hacer fila. Es ilógico ser personas de la tercera edad y estar esperando tanto tiempo. Muchos no pueden ni caminar. Alguien más nos escribe: se tarda uno mínimo 2 horas, de 2 a 3 horas, en el Banco del Bienestar. Pero, por ejemplo, alguien más nos escribe aquí: buenos días, yo voy al banco en los últimos días del mes, está bien tranquilo y me atienden bien bonito. Opiniones de absolutamente todo. 8 de la mañana con 32 minutos y cambiamos de información. La política económica del vecino país del norte, desde que llegó el presidente de Estados Unidos, Donald Trump, específicamente cuando hablamos acerca de los aranceles al sector automotriz, de los que, por cierto, México no se salvó, ya comienza a verse reflejada en el desempeño de la industria automotriz de Aguascalientes, uno de los principales motores económicos de nuestra entidad. El INEGI acaba de revelar ciertos datos de cómo se ha desempeñado la industria automotriz en Aguascalientes. Y le adelanto, estamos produciendo menos vehículos y estamos exportando menos vehículos.
26: Los indicadores de Nissan registran una disminución en la producción y exportaciones en lo que va de 2026. De acuerdo con el Registro Administrativo de la Industria Automotriz de Vehículos Ligeros del INEGI, de acuerdo con el reporte, la armadora produjo 340.683 vehículos, cifra que representa una reducción de 25.1% respecto a las 454.644 unidades fabricadas en el mismo periodo de 2025. La diferencia equivale a 113.961 vehículos menos. Respecto a las exportaciones, Nissan envió al extranjero 207.019 vehículos durante los primeros 8 meses de 2026. Esto representa una disminución de 29%, es decir, 84.437 unidades menos. En contraste, las ventas de Nissan en el mercado nacional acumularon 117.941 unidades entre enero y agosto de 2026, una reducción de 1.5%, lo que representa 2.627 vehículos menos en el mercado nacional. Durante agosto, Nissan Nissan produjo 48.615 vehículos, lo que representa una caída de 26% respecto a las 65.662 unidades fabricadas en agosto de 2025. En materia de exportaciones, la armadora colocó en mercados extranjeros 38.881 unidades, frente a las 37.549 exportadas en agosto del año pasado. Este resultado representa un incremento de 3.5% a tasa anual, aunque no revierte la disminución acumulada durante los primeros 8 meses del año. Por otra parte, Nissan comercializó 22.388 vehículos en México durante agosto de 2026, frente a las 23.671 unidades vendidas en el mismo mes de 2025, lo que significó una caída de 5.4%. Si bien el INEGI reporta estas cifras para Nissan a nivel nacional y no desglosa cuántas corresponden a las plantas ubicadas en Aguascalientes, el retroceso cobra relevancia para el estado debido al peso de la armadora en la industria manufacturera y automotriz de la entidad. Día Álvarez, BI Noticias.
0: 8:35. El día de ayer, un grupo de familias buscadoras de personas desaparecidas aquí en Aguascalientes se plantó afuera de Palacio de Gobierno, instaló una mesa, sillas, bocinas, convocó a la prensa para denunciar lo que ellos han estado identificando. Y no es la primera vez que lo han estado denunciando. Ellos señalan hay ciertas discrepancias en las cifras que se están emitiendo por parte de diversas autoridades aquí en Aguascalientes sobre la situación real de la desaparición de personas en Aguascalientes, advirtiendo que posiblemente podríamos estar hablando de que en Aguascalientes hay más desapariciones de las que realmente se están registrando ante las autoridades. Eso es lo que dicen.
1: Este 7 de septiembre, familiares de personas desaparecidas en Aguascalientes se manifestaron pacíficamente frente al Palacio de Gobierno del Estado en forma de rechazo al manejo por parte de las autoridades en materia de búsqueda de personas, según señalan. El posicionamiento se realizó por parte del colectivo Caso Maverick, que cuestiona una caída en la tasa de localización de personas de 17% desde 2023 o la falta de coordinación entre instituciones. Habla Nayeli Terrones, vocera del colectivo.
3: La inoperancia comparativa de 282 reportes en 8 meses, la Fiscalía tiene 275 y la Comisión Local de Búsqueda solo 57. Se atiende en promedio raquítico únicamente 7.5 personas al mes. Emite fichas de búsqueda, pero no registra las desapariciones en el Registro Nacional de Personas Desaparecidas y No Localizadas.
1: Advierten que los casos de desaparición van en aumento y cuestionan la creación e implementación de políticas públicas de prevención desde el ámbito estatal para contener la comisión de este delito. Terrones enfatiza que la desaparición de personas es un problema que también atraviesa temas de inseguridad y posibles reclutamientos forzados. Ejemplifica con los detenidos en el campamento armado de Rincón de Romos, donde algunos de ellos contaban con fichas de búsqueda.
3: Necesitamos, obviamente, trabajar desde la prevención y que ese problema realmente se vea como es, con las cifras que es, porque si no es así, no se va a atacar nunca la raíz del problema. Entonces, obviamente el problema existe. El que no lo quieran hacer ver, no es que quiera decir que no existe. El problema está en el Estado y en los alrededores. Y si no se resuelve y si se minimiza, nunca se va a atacar.
1: Posterior al posicionamiento público, la decena de personas buscadoras fueron recibidas por el secretario general de gobierno, Antonio Arámbula López, con quien tuvieron una mesa de diálogo por alrededor de 2 horas. El funcionario refiere que hubo acuerdo entre las partes.
4: Vamos a hacer unas mesas, como ya dijeron, empezamos por 3 mesas, pero vamos a estar reuniéndonos por lo menos una vez al mes con las diferentes instancias, que podrá ser la Comisión de Atención a Víctimas, podrá ser Fiscalía, podrá ser las diferentes instituciones que se necesiten para darle seguimiento a sus búsquedas y necesidades.
1: Además de las próximas mesas de diálogo, se pactó apoyo por parte de la Comisión Ejecutiva de Atención a Víctimas y la participación en búsquedas de campo. Cuestionado sobre si habría cambios en la dirección de la Comisión Estatal de Búsqueda de Personas, Arámbula López refirió que se trata de un tema aparte que no se va a tocar y que el enfoque coordinado se dará en la localización de personas. Jessica de Loera, BI Noticias.
25: 8:38. Nos vamos a una breve pausa, no me tarda.
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7: En Radio BI son las 8:39.
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25: 8:40. Nos estamos enlazando en este momento con el delegado del Bienestar aquí en Aguascalientes, Aldo Ruiz Sánchez. Hay un posicionamiento al respecto tras el fallecimiento de esta adulta mayor el día de ayer dentro de este Banco del Bienestar. Compañero, acá en los controles ya lo tenemos en la línea telefónica. Muy bien, nos enlazamos con el delegado. Delegado, le saluda Yalma Ronte desde Buenos Días Aguascalientes al arranque de este espacio informativo. Estamos platicando de lo que lamentablemente sucedió el día de ayer de las instalaciones del Banco del Bienestar. Hay un posicionamiento, tengo entendido, desde la delegación. Adelante, muy buenos días. Muy buenos días, delegado, ¿nos escucha? Tenemos ahí unos problemas de comunicación, vamos a intentar comunicarnos nuevamente. Yo le comentaba, hay experiencias de absolutamente todo. De verdad, hay personas que nos están diciendo esta mañana, por ejemplo, yo me tardo 2-3 horas aproximadamente, pero hay otras personas que nos dicen, mi experiencia ha sido fantástica, no me tardo nada, me han tratado increíble. Hay opiniones de absolutamente todo. No quitemos el dedo del renglón. Hubo un fallecimiento dentro de las instalaciones del Banco del Bienestar, pero no tiene nada que ver, digamos, con lo que está sucediendo. Lo que sí llama la atención es que en este video donde se hace esta denuncia ciudadana, donde se hace público lo que habría sucedido el día de ayer dentro del Banco del Bienestar, se habla justamente también acerca de los tiempos de espera, sobre todo para los adultos mayores, para las personas de la tercera edad que van, están recogiendo, por ejemplo, sus apoyos correspondientes a la pensión para adultos mayores. Hay gente de la tercera edad que incluso con todo y sus enfermedades y sus comorbilidades están ahí haciendo fila, nos comentan, batallando un poquito con el tema de los tiempos de espera. Sabemos que la Delegación del Bienestar seguramente estará con toda la disposición de atender sus reportes, en este sentido, sus sugerencias para justamente mejorar el sistema de atención a los adultos mayores, principalmente que van por sus programas. Me imagino también, por ejemplo, para las personas con discapacidad. Aquí en Aguascalientes, que sabemos que también hay beneficiarias que están recibiendo sus apoyos en este sentido. Entonces, con mucho gusto lo estaremos canalizando. Ya tenemos al delegado en la línea telefónica. Delegado Aldo Ruiz, le saluda Yalma Ronte desde Buenos Días Aguascalientes. Estábamos platicando hace algunos instantes sobre lo que sucedió el día de ayer en el Banco del Bienestar. Tengo entendido, hay un posicionamiento por parte de la delegación. Adelante, buenos días.
28: Hola, buenos días. Sí, desafortunadamente tenemos el reporte que una mujer de 70 años falleció de un paro cardíaco fulminante ayer en la sucursal, lo cual ameritó por la delicadeza del caso que la sucursal estuviese cerrada algunos minutos en lo que se hacían lo que llegaban los paramédicos y se hacían las investigaciones correspondientes, ¿no? Ya después de que los paramédicos llegaran al lugar, desafortunadamente ya no había nada que hacer, y el médico legista nos confirmó que se trató de una persona de 70 años, que a la cual tenía hipertensión, y falleció de un infarto fulminante. Nosotros dimos parte a su hija, quien llegó unos minutos después para hacer los trámites correspondientes, ¿no?
25: Y es justamente una de las comorbilidades que ustedes han identificado también en este programa federal de salud casa por casa, tengo entendido, en rueda de prensa usted lo mencionaba, se da un acompañamiento, sabemos que fue pues una causa natural, no involucra directamente a la Delegación del Bienestar en Aguascalientes, pero bueno, es algo que ocurre dentro del banco. Delegado, preguntarle, en esta denuncia o en este video que se hizo tan público a través de redes sociales, quien graba el video habla acerca de los tiempos de espera. Hemos recibido esta mañana algunos reportes, delegado, hay quienes nos dicen que su experiencia ha sido magnífica en este sentido, que no han tenido problemas, pero hay otras personas que sí nos refieren que es algo tardado. ¿Han identificado ustedes este tiempo en la atención justamente a los adultos mayores, por ejemplo, alguna tardanza en este sentido?
28: Mira, nosotros hemos sido muy insistentes en que no es necesario que la gente, el día que se le deposita su pensión, vaya, no, porque hay páginas falsas en redes, información falsa, que busca desacreditarnos, que dice que si nosotros, que si el adulto mayor o el derechohabiente de cualquier programa no cobra su pensión el día que le toca, se le retira, y eso es falso. Entonces eso a nosotros nos obliga, porque nosotros cada operativo de pago tenemos personal de bienestar permanentemente en las sucursales explicando esta situación, aclarando cualquier duda, dando atención a los adultos mayores y a las personas con discapacidad que van y cobran su pensión. Sin embargo, esta rumor para dañar sigue, y muchos adultos van y se forman desde temprano para poder alcanzar, en esta idea del pasado de que si no llegabas temprano a la dependencia no te tocaba absolutamente nada. Entonces quiero aprovechar este espacio para aclarar que si no van ese día, porque también tenemos gente que no le toca ese día, que por un rumor va desesperada a querer cobrar, lo cual pues no es necesario, ¿no? Entonces quiero aclarar para eso y aprovechar la oportunidad de que no es necesario. Pueden usar su tarjeta incluso en cualquier establecimiento que se los permita, pueden bajar la aplicación móvil para domiciliar pagos y todas las necesidades que tengan que hacer, y no necesariamente estar formados, que la verdad es que no están formados tanto tiempo. De hecho, esta persona estaba sentada en las sillas que nosotros ofrecemos, pero bueno, como tú señalas, es una situación que escapa de nuestras manos, es una desgracia que es repentina y es así. Nosotros no está en nuestras manos y no pudimos hacer nada.
25: Entonces, ¿han identificado que se abarrota prácticamente el Banco del Bienestar por esta desinformación, esta mala información sobre que supuestamente le van a quitar el apoyo a las personas que no vayan el mismo día que se dispersa a recogerlo? Esto es completamente falso, delegado.
28: Sí, no que se abarrote, sino que hemos tenido que atender a mucha gente que dice, es que vi en redes sociales y nos enseñan la publicación, una página falsa, una página que no es verificada, que si yo no llego hoy, me quitan. Entonces quiero que venga el gerente del banco y me explique y me dé la garantía de que no me van a quitar mi pensión. Eso es lo que hemos detectado, ¿no? Y no entiendo qué es lo que quieren ganar, mal engañan a la gente, adultos, y nos hacen batallar, ¿no? Entonces eso sí lo hemos detectado.
25: Estamos al pendiente, hacemos este llamado a la ciudadanía en general, justamente para que no se disperse esta información errónea. Ellos pueden acudir cuando ellos quieran entonces al Banco del Bienestar a recoger su recurso, y su recurso está seguro, ¿correcto?
28: Así es, o gastarlo directamente su tarjeta, como cualquier tarjeta de débito, también lo pueden llevar a cabo.
25: Perfecto, delegado, gracias por atendernos la llamada esta mañana, estamos en constante comunicación, muy buenos días.
28: Buenos días, Yalma, un saludo y un abrazo, gracias.
25: Gracias, buenos días. 8:47 a.m, ¿qué dicen los diarios locales y nacionales más importantes?
27: Primeras planas. El Heraldo de Aguascalientes.
2: Leo Montañez, puesto para lo que venga.
27: El Sol del Centro.
2: Producción de Ajo se desploma en el estado.
27: AM de León, Guanajuato.
2: Cayuso del transporte público en Guanajuato.
27: Mural, Jalisco.
2: Exhibe PISA, fracaso educativo en México.
27: El Universal.
2: México se rezaga en matemáticas y lectura, PISA.
27: El Financiero.
2: Brent apunta a $100. Irán dice acercarse a pacto con Omán.
27: Reforma.
2: Exhibe PISA, fracaso educativo en México.
27: Excelsior.
2: Los Farías autorizaban buques con huachicol.
27: La Jornada.
2: México no será colonia de ningún país, asegura Sheinbaum.
25: México colaborará con el gobierno de Estados Unidos para combatir estos drones de los grupos criminales, los drones del narco, de los que tanto ha estado hablando el gobierno de Estados Unidos en los últimos meses. Y es que sí, han identificado pues estos drones identificados principalmente como para ayudar a los grupos criminales a obtener información para el tráfico de personas y para el trasiego de drogas. En este sentido, la Sedena informó que desde el 31 de agosto al 21 de septiembre de este año se realiza la operación binacional antidrones Águila Alta en la franja fronteriza de Tijuana, Baja California, San Diego, California, similar a la que ya se había realizado el pasado mes de marzo en Ciudad Juárez, Chihuahua, El Paso, Texas. Conmemoración del primer aniversario de la nueva conformación del Poder Judicial de la Federación, derivado de la elección por voto popular. El ministro presidente de la Suprema Corte de Justicia de la Nación, Hugo Aguilar Ortiz, afirmó que la nueva Corte, el nuevo Poder Judicial de la Federación, no atiende encargos de nadie y garantizó su independencia y su autonomía. ¿Qué opina? El INE ha instalado ya formalmente esta comisión para detectar narcocandidatos de cara a las próximas elecciones y será presidida por este consejero que está viendo usted en pantalla, Arturo Chávez López. El INE instaló ya ayer, el lunes, esta comisión. Habrá una coordinación interinstitucional con autoridades financieras y del Gabinete de Seguridad para detectar posibles candidatos aspirantes ligados al narcotráfico en las elecciones del 2027. ¿Qué dicen los diarios internacionales?
27: Planas internacionales. The Guardian.
9: El Reino Unido endurece su postura sobre Israel con la prohibición del comercio ilegal de asentamientos.
27: The New York Times.
9: Vio un ejército más ágil. Hexet quería que se fuera.
27: The Washington Post.
9: La postura del Partido Republicano sobre la ausencia de impuestos puesta a prueba.
27: Wall Street Journal.
9: Gana la extrema derecha alemana, pone al canciller en un aprieto.
27: El País.
9: La jueza señala a Marruecos por la entrada masiva a Ceuta.
25: Primero Donald Trump le cambió el nombre al lago Ontario a Lago América. Después está proponiendo que se cambie el nombre de Nuevo México, allá en Estados Unidos, por Nueva América. Y recientemente publicó esta fotografía, que está viendo usted en pantalla, que generó bastantes comentarios y bastante polémica, porque todo parece indicar que Donald Trump planteó este lunes ampliar el territorio de su país en el continente para incluir a México, Cuba y Canadá. En esta imagen, para quienes nos escuchan a través de la radio, se observa un mapa de Norteamérica cubierto por la bandera de Estados Unidos, en donde las estrellas alcanzan a Canadá, Alaska y Groenlandia, mientras que México y Cuba están cubiertos por rayas rojas y blancas, pues haciendo referencia a la bandera de Estados Unidos. ¿Qué le parece? 8:51, nos vamos a una última pausa. No tarda.
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27: En Radio BI son las 8:52.
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25: 8:54, Antonio León, tenemos información sobre el béisbol mexicano. Buenos días.
0: ¿Qué tal, Alma? Muy buenos días, Aguascalientes. Vámonos con la información deportiva. Bien lo mencionas, se vive la recta final de la temporada 2026 en la Liga Mexicana de Béisbol y hoy dará comienzo la tan esperada Serie del Rey. A las 20:30 arranca el juego 1 desde el Mobile Park de Tijuana, en donde los campeones de la zona norte, los Toros de Tijuana, recibirán a los campeones de la zona sur, los Olmecas de Tabasco. Para llegar a la última instancia en búsqueda del campeonato, el equipo de Toros eliminó en la serie de campeonato norte a Sultanes de Monterrey, llevándose la serie 4-1, en tanto que en el sur, los Olmecas de Tabasco hicieron lo propio, eliminando 4-1 en la serie de campeonato a los Pericos de Puebla, novena que venía como sorpresa tras dejar en el camino a los bicampeones, los Diablos Rojos del México. Así que todo está listo para la serie del Rey, Toros ante Olmecas, y bueno, por parte de la novena de Villahermosa, el abridor de la Lomita en este juego número 1 por parte de Tabasco será Austin Warner, en tanto que por parte de la novena de Tijuana hará lo propio Daniel Martínez. Así que ya lo saben, no se lo pierdan, arranca la Serie del Rey en la LMB. Ya para finalizar, Yalma, más que informar, es una invitación sobre todo a nuestros amigos de la prensa deportiva para que no se pierdan hoy a las 12:30 del mediodía la rueda de prensa del medio maratón Radio Grupo. La cita es en el salón 2 del Foro 13 del Complejo 3 Centurias, en donde se darán todos los pormenores de uno de los eventos deportivos más importantes del año en Aguascalientes, como lo va a ser el Medio Maratón Radio Grupo. Ya más la información deportiva, muy buenos días, Aguascalientes.
25: Muchísimas gracias, Tony. Vámonos a los espectáculos. Alfredo Molina, el periodismo de espectáculos, está de luto. Buenos días.
1: Buenos días, Yalma. Así es, y es que este lunes 7 de septiembre se dio a conocer la noticia del fallecimiento de Chucho Gallegos, reconocido periodista de espectáculos y fundador de las revistas Teleguía y TV y Novelas. Él tenía 84 años de edad y en las últimas semanas se dio a conocer que estuvo hospitalizado en el área de terapia intensiva debido a una infección provocada por una bacteria. Su estado de salud se habría complicado pues a consecuencia de hemorragias internas que le estaban ocasionando una pérdida considerable de sangre. De hecho, pues en su momento se estuvieron solicitando donadores ahí a través de su familia, y luego de conocerse su fallecimiento comenzaron pues las muestras de cariño y el reconocimiento a su trayectoria por parte de integrantes de la comunidad artística, reconociendo el trabajo que realizó durante tantos años. Es considerado un pilar del periodismo de espectáculos en México, además de estar en diversas redacciones de periódicos nacionales a lo largo de 60 años de trayectoria, pues también llegó a las revistas Teleguía y TV y Novelas, de las cuales pues fue fundador. Él comenzó a acercarse a la televisión cuando asumió la dirección de Teleguía, que era pues una revista que combinaba la programación de los canales con contenidos de espectáculos. En el 79 fue cuando fundó TV y Novelas, y que pues bueno, sabemos, se convirtió en una revista muy importante que hablaba acerca de los proyectos de televisión, de los artistas. En ese momento pues tuvieron a figuras como Verónica Castro, como Rogelio Guerra, justo ahí en sus portadas. Además creó los premios TV y Novelas, cuya primera edición se realizó en 1983. En el año 2000, Chucho Gallegos dejó la dirección de TV y Novelas y después estuvo pues como columnista en diferentes medios y actualmente era coordinador editorial de Diario Basta. A los 84 años de edad fallece el periodista de espectáculos Chucho Gallegos. Alfredo Molina, BI Noticias, buenos días. Gracias.
25: Gracias, Alfred, y gracias a la audiencia por habernos acompañado. Yo le dejo con Rocío Gutiérrez en Más Allá de la Noticia y le espero mañana a las 8 de la mañana con más información. Que tenga un excelente martes.
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7: Buenos días. Estas son las noticias más importantes de hoy. El presidente municipal Leonardo Montañez Castro confirma sus aspiraciones a la gubernatura de Aguascalientes en el marco de su segundo informe al frente de la administración municipal. Al término de la rendición de cuentas, el primer edil refirió que continúa preparándose para lo que señaló sería el siguiente reto, confirmando sus aspiraciones de mantenerse en el servicio público, alcanzando a las comunidades y municipios de la entidad. Familias buscadoras se manifiestan frente a Palacio de Gobierno, exigen transparencia y seguimiento. Caso Maverick refiere irregularidad de cifras de desaparición presentadas por las autoridades. Cuestionan políticas públicas para prevenir delitos de desaparición en Aguascalientes y el país. Segovia acordó mesas de diálogo y búsquedas conjuntas con el colectivo. Omite hablar de comisionada estatal de búsqueda. Una mujer de 70 años de edad perdió la vida a la tarde de este lunes mientras hacía fila para cobrar su pensión en el Banco del Bienestar, ubicado sobre la avenida López Mateos, en la Plaza del Parque, en Aguascalientes. La mujer, identificada como Audelia, se desplomó ante la mirada de varios adultos mayores que, al igual que ella, se encontraban haciendo fila en el lugar. Paramédicos acudieron para confirmar la ausencia de signos vitales y posteriormente dieron aviso a las autoridades ministeriales, quienes se encargarían de realizar las diligencias correspondientes. Gracias. Continuamos con más noticias en breve. Yalma Arronte, BI Noticias.

0: ¿Qué tal? Bienvenidos a Más Allá de la Noticia. El tema de hoy, México y los dilemas de los embarazos subrogados. Los embarazos subrogados se han convertido en un tema controversial debido a todos los riesgos que pueden estar detrás, tanto para las mujeres gestantes, los padres de intención y para los propios bebés nacidos bajo este procedimiento. De acuerdo con datos de los Centros de Control y Prevención de Enfermedades de Estados Unidos, en 2020 el 90% de las clínicas de reproducción asistida ofrecían los servicios de portadoras gestacionales. La Sociedad de Tecnologías de Reproducción Asistida calcula que en ese año más de 73 mil bebés nacieron gracias a los vientres de alquiler. En México no existe un panorama claro sobre la gestación subrogada. Solamente dos entidades del país cuentan con una legislación al respecto, aunque los riesgos para las partes involucradas siguen estando presentes. Pero ¿cuál es el panorama de los embarazos subrogados en nuestro país? ¿Qué implica legalmente para las mujeres gestantes y la familia de intención? ¿Y qué tan seguros son estos procedimientos para los pacientes? Son los temas que ponemos sobre la mesa aquí en Más Allá de la Noticia.
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0: La gestación subrogada es un método de reproducción asistida caracterizado por el hecho de que la mujer que gesta el bebé no será finalmente la madre del mismo, es decir, que no se hará cargo del crecimiento o la crianza con el objetivo de que otra persona o familia lo haga. Este escenario ha sido objeto de debates éticos y emocionales, ya que rompe con la idea tradicional sobre las formas en que se puede conformar una institución social como la familia. En México, la gestación subrogada está regulada únicamente en dos entidades, Tabasco y Sinaloa. Sin embargo, la ambigüedad de la ley deja desprotegidas a quienes son partícipes del procedimiento. Actualmente, no existen cifras sobre cuántos embarazos subrogados se han llevado a cabo en nuestro país, ni las formas en las que se ofrece dicha alternativa, aunque sí se han documentado casos de manera periodística. Cabe mencionar que la Suprema Corte de Justicia de la Nación ya fijó un criterio obligatorio para la expedición de actas de nacimiento para los bebés, la atención integral de la persona gestante y la prevención de violencia reproductiva.
1: ¿Qué tal? Bienvenidos a esta mesa de opinión y de análisis. Con el gusto de siempre les saluda Rocío Gutiérrez, quien estará a lo largo de estos minutos ya en compañía de nuestros especialistas presentes en esta mesa para abordar un tema que sin duda es un tema delicado, sobre todo por lo controversial que es en nuestro país, pero también por la poca información que existe al respecto. Ya lo decíamos, solamente dos entidades cuentan con una legislación respecto de estos embarazos o gestaciones subrogadas, pero ¿qué hay en el país? ¿Cómo se han vulnerado los derechos de madres gestantes, de los padres también, de estos vientres de alquiler, como le han llamado también en algunas ocasiones? ¿Qué tenemos en este país? ¿Cómo funciona un embarazo subrogado o un vientre de alquiler? ¿Y qué hay detrás de toda esta situación? Justo para hablar del tema, quiero dar la bienvenida. Nos acompañan en vía Zoom desde Ciudad de México, Selene Mazón. Ella es periodista y quien ha hecho además diferentes investigaciones al respecto. Selene, bienvenida siempre. Buenos días.
2: Hola, Rocío. Muchísimas gracias.
1: Gracias por acompañarnos. Me da muchísimo gusto saludar también vía Zoom desde Ciudad de México a Sofía Pérez Romero. Ella es abogada especializada en Derecho de Reproducción Asistida. Sofía, bienvenida siempre. Buenos días.
3: Muchas gracias. Buenos días.
1: Gracias por acompañarnos. Y un gusto saludar también al doctor Osvaldo Cabrera. Es biólogo especialista en reproducción asistida. Doctor, bienvenido siempre. Buenos días.
4: Buenos días. Muchas gracias por la invitación.
1: Gracias por acompañarnos. A ver, Selene, si te parece, iniciamos contigo, sobre todo en estas investigaciones que has hecho, que has realizado al respecto, que hay que decirlo, de verdad, te felicito, porque poco se habla de un tema como este, y seguramente porque para muchos es controversial o porque para otros pues es más fácil no ver situaciones que sí ocurren en este país. Pero a ver, ¿qué está pasando realmente con los embarazos asistidos o subrogados en México y por qué sigue siendo un tema tan controvertido?
2: Perfecto. Bueno, creo que es importante comenzar definiendo qué es la gestación subrogada, que es un procedimiento en el que una mujer gesta un bebé para otra persona mediante técnicas de reproducción asistida. Como mencionas, bueno, el tema ya tiene muchos, muchos años, o sea, no es algo nuevo. Sin embargo, a lo mejor la falta de conversación de pronto social al respecto es porque no hay datos oficiales. Como bien mencionaste, hay solo dos entidades en el país que tienen una regulación al respecto. En los demás estados, a excepción a lo mejor de Querétaro y San Luis Potosí, que sí prohíben expresamente, digamos, este tipo de procedimientos, En el resto del país opera en un vacío legal. Eso pues lo deja abierto como pues a interpretaciones. O sea, si no está prohibido, tampoco es ilegal. O sea, no es algo ilegal en sí. Sin embargo, bueno, en los últimos seis meses, yo junto con el equipo de Aristegui Noticias y de Conectas, bueno, nos adentramos un poquito más en este tema, y fue ahí que a falta de datos oficiales, bueno, lo que hicimos fue entrar al órgano de administración judicial, un poco como que revisar los juicios que se han realizado al respecto. Hay juicios de amparo, es decir, una vez que nace un bebé por gestación subrogada, los padres de intención tienen la posibilidad de pues registrarlos con sus apellidos, pero para eso tienen que realizar un juicio, y ahorita me gustaría mucho que la abogada Sofía Pérez nos explique un poco más al respecto. Entonces, la forma en cómo encontramos que esto ha incrementado fue haciendo un análisis de la cantidad de juicios de amparo que han aumentado desde 2020 a 2025, que aumentó un poco más de 2.500%. O sea, sí hay un incremento. Lo controversial que mencionas, claro, es que como es un tema que pues a lo mejor permanece o opera un poco no tanto a la luz pública, pues hay muchos mitos y realidades al respecto, y si quieres, bueno, vamos a ir platicando un poco sobre eso desde el lado legal con la abogada y, bueno, desde el lado médico con el doctor Osvaldo.
1: Claro, y justo eso, hablar un poco del tema, traerlo a la conversación, exigir incluso que existan estos datos, sobre todo para la sociedad mexicana. Sofía, si te parece, vamos contigo en este punto también. ¿Es legal actualmente la gestación subrogada en México? Decíamos, son dos entidades las que tienen esta legislación, pero explícanos qué puede hacer una persona legalmente en estos casos y qué no en este país.
3: Claro, Rocío. Bueno, antes de responder a tu pregunta, si me permites, me gustaría hacer una apreciación en cuanto al lenguaje que estamos utilizando, porque creo que este foro y este diálogo tenemos que elevarlo a la altura de los derechos humanos. Y cuando nos referimos a este fenómeno social como vientre de alquiler, como embarazo subrogado, realmente estamos, bueno, la Corte ya ha calificado estas denominaciones como estigmatizantes y cosificadoras, y por ello, antes de responder a tu pregunta, me gustaría que nos refiramos al fenómeno social como gestación por sustitución, gestación sustituta, que es lo que realmente va a reflejar lo que sucede en esta práctica. Y bueno, ahora sí, respondiendo a tu pregunta sobre la legislación, la gestación por sustitución, en efecto, como lo comentó Selene, no tiene una regulación federal en donde nos explique el paso a paso a todas las personas que quieren iniciar un proceso de gestación sustituta. Sin embargo, la Suprema Corte ha fungido como este eje rector y ha implementado a través de sentencias, de precedentes, de jurisprudencia, de resolución de acciones de inconstitucionalidad, diversos principios que hoy, uno, legitimizan la práctica y, en segundo lugar, nos da una guía de buenas prácticas. Entonces, ¿qué es lo que ha hecho la Corte? Bueno, en primer lugar, que la gestación por sustitución es una forma válida de construir una familia mediante el acceso de la reproducción asistida, ¿no? Y esto se basa en el derecho a formar una familia, no el derecho a tener un hijo, sino el derecho a formar una familia y el derecho a acceder a la ciencia para lograrlo. Por el otro lado, tenemos el derecho a decidir sobre su propio, a que las mujeres gestantes o personas gestantes decidan sobre su propio cuerpo y tomen decisiones de manera autónoma, de manera libre y responsable e informada. Y no menos importante, tenemos a los derechos del bebé que va a nacer como consecuencia de este procedimiento, que principalmente consiste en su derecho a la nacionalidad, a la identidad y a la filiación, que de ahí derivan otros tantos derechos. Entonces, teniendo esto como base, teniendo las guías de la Suprema Corte en cuanto a qué deben de contener los contratos, cómo se otorga un consentimiento informado de manera válida, qué prácticas son estigmatizantes, qué prácticas son cosificadoras, qué prácticas o qué hechos podrían incurrir en violencia en contra de las mujeres gestantes o personas gestantes, es que hoy se hacen todos estos procesos de gestación. Sin embargo, falta un camino claro que nos explique a todo el país cuál es el paso a seguir con garantías para evitar que la investigación que suceda lo que hoy sucede y lo que claramente refleja la investigación que hizo Selene.
1: Hacemos una breve pausa, si les parece, y ya volvemos.
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10: En Radio BI son las 9 con 14 minutos.
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5: Temperatura, 19 grados. Seguimos en la mesa de análisis de Más Allá de la Noticia.

0: Bien, continuamos con más de esta mesa de opinión y de análisis. El tema que estamos abordando el día de hoy, México y los dilemas de la gestación sustituta o subrogada, como le conocen también algunas otras personas, tratando de entender un poco más de esto, incluso también del propio lenguaje que nos ha comentado ya Sofía Pérez, quien es abogada especializada en derechos de reproducción asistida y nos acompaña vía Zoom desde Ciudad de México. También Selene Mazón, periodista, quien participa además de una investigación sobre el tema con Arcegui Noticias y Conectas, y el doctor Osvaldo Cabrera, biólogo especialista en reproducción asistida. Doctor, si le parece, vamos con usted en este punto donde mencionamos para poder entender exactamente qué es una gestación subrogada o sustituta. ¿Cómo lo podemos entender? ¿Cuál es la diferencia entre cualquier otro embarazo y uno de este tipo?
1: Ok, principalmente en el concepto que aquí utilizamos, un término que se llama la mujer gestante, que va a tener unos padres intencionales que son, puede ser una pareja homosexual, una pareja mismo sexo, puede ser un padre soltero, una madre soltera o una pareja en general, que normalmente por algunas condiciones médicas, profesionales o individuales va a optar por no tener o no tener la oportunidad de gestar en su útero un recién nacido. Entonces, este concepto se basa principalmente en vacoterapias de reproducción asistida. Nosotros vamos a producir idealmente ya sea óvulos en la pareja, si hablamos de una pareja heterosexual, o en una donadora.

0: El aspecto de principal le dan límite baja porque hay muchas pacientes que son extranjeras y es el límite en algunos países de mayoría de edad, y en otras para solventar el hecho de que durante el embarazo se tengan menos complicaciones, entendiendo también que el propio embarazo al usar una terapia reproducción asistida es un embarazo de mayor riesgo que un embarazo que hubiera sido obtenido de manera habitual o fisiológica. Entonces, una parte de ello también es que la mujer gestante, la que va a llevarnos este embarazo, principalmente ya haya tenido un hijo nacido vivo, es decir, que nosotros hayamos demostrado que tiene una tasa de fertilidad que nos va a conllevar a obtener el resultado que desean los padres intencionales. Al mismo tiempo, es un complejo en el cual no es algo únicamente individual con esta mujer gestante frente al médico, sino que es un equipo multidisciplinario, va a tener un apoyo emocional, un apoyo psicológico, una evaluación psicométrica, se va a determinar los objetivos por los cuales realiza este procedimiento, que normalmente pues se espera que sea de manera altruista habitualmente, pero al mismo tiempo entender que pueda entregar, por así decirlo, al final de la gestación ese recién nacido. Al mismo tiempo se le hacen estudios físico-químicos por problemas que pueda tener infecciosos, estudios serológicos, estudios sobre adicciones, y una vez que complete ese periodo junto con los padres intencionales, pues se les proporciona como un perfil para decirles, ok, tenemos una probable candidata, y desarrollen de cierta manera la empatía, que es muy importante en este caso con la mujer gestante, para que sea su candidata a desarrollar ese embarazo.
1: O sea, para llegar a decir si tenemos una candidata o una persona candidata, ¿cuánto tiempo puede pasar?
0: Ahí depende mucho en el tema de en qué paso podemos ir con los padres intencionales. Normalmente, en el momento en que nosotros determinamos médicamente que esta pareja no va a poder intervenir en promedio, dependerá del tiempo de los estudios, la disponibilidad literalmente de la mujer gestante y los resultados. Esto puede pasar en un mes, dos, máximo tres meses. Normalmente no es tan complicado, siempre y cuando todos los exámenes o todo el complejo de estudios que tengamos estén bien, y aparte también estipular desde el inicio, son diferentes fases, estipular qué se va a proporcionar y qué se va a obtener. Explicar tanto derechos como obligaciones. En la parte médica es muy bien establecerle los riesgos o complicaciones que pueda tener, cómo va a ser este embarazo, qué se va a llevar, porque tiene que entender que es un embarazo en el cual se le está programando a ella, ¿no? Entonces, tanto padres intencionales como la mujer gestante tienen derechos y obligaciones.
1: Una persona gestante que además forma parte también de estos, pues no sé si lo podríamos decir así, abogada, contratos.
2: Sí, la gestación por sustitución desde el punto de vista jurídico es un acuerdo de voluntades entre una persona gestante y una pareja o persona que tiene obstáculos para desarrollar y consolidar su propio proyecto de familia, y a través de este acuerdo la persona gestante decide voluntariamente ayudar a superarlo. Okay. Pero pues una de las características principales es la ausencia del vínculo genético que tiene la gestante con el bebé. Ojo, esto no significa que así se realice en todo el país, pero es muy cuestionable que en una misma persona se desarrolle el rol de donante de óvulo y de gestante, porque esto podría caer en una adopción prepactada, que eso está prohibido por la ley. Okay. Por lo tanto, no tengamos reglas claras, sería muy importante que quien haga procesos de gestación sustituta separe por completo el rol de ser gestante y el rol de ser donante de óvulos, okay, en caso de que se necesite.
1: A ver, ¿no? Si me permiten, hago una breve pausa y regresamos porque creo que hay muchas preguntas, mucho que abordar el tema y mucho que cuestionar, por supuesto. Hacemos una pausa y ya volvemos.
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3: En Radio BI son las 9:23.
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0: Bien, continuamos con más de esta mesa de opinión y de análisis. El tema que estamos abordando, México y los dilemas de la gestación sustituta o subrogada. En esta mesa nos acompañan Selene Mazón, periodista, investigadora sobre este tema. Hay una investigación muy amplia que hacen en conjunto con Aristegui Noticias y Conectas. Sofía Pérez Romero, abogada especializada en derechos de reproducción asistida, y el doctor Osvaldo Cabrera, biólogo especialista en reproducción asistida. Selene, si te parece, vamos contigo sobre esta investigación. Es muy interesante, sobre todo por, primero, la falta de información, la falta de datos que hay en nuestro país. ¿Se da esta práctica? ¿Quiénes son quienes vienen aquí a buscar también a estas mujeres gestantes? Y cuando ha habido casos en donde ni siquiera se les ha cumplido, ¿qué pasa en estos casos? ¿Qué encontraron? Adelante.
1: Ok, muchísimas gracias, Rocío. Bueno, pues sí, es un tema que opera principalmente a través de redes sociales. Como no hay una legislación, no hay, digamos, un camino trazado de cómo llevar a cabo este tipo de procedimientos, a pesar de que sí hay algunos criterios de la Corte, como bien mencionó Sofía. Pues bueno, hay una oferta. O sea, yo llegué a este tema, digamos, por la oferta que hay en redes sociales al respecto, ¿no? Y en la investigación, pues uno encuentra que hay mucho desconocimiento, hay muchos vacíos de información al respecto. Generalmente, como ocurren estos procedimientos, bueno, puede ser por trato directo, aunque creo que ese caso, al menos durante la investigación en estos meses, casi no me tocó ver. Casi siempre los procedimientos se llevan a cabo a través de, digamos, a través de la vía de una agencia. Una agencia, digamos, es un intermediario que conecta padres de intención o familias intencionales con las mujeres gestantes, ¿no? Digamos, sirve como este puente entre ambas necesidades. Ajá. Los padres de intención, no todos son extranjeros, pero bueno, en la investigación, gran parte del mercado, del apetito por este proceso, viene de padres de intención del extranjero, que ven en México un destino atractivo para hacerlo, justo porque, como les comentaba recién al inicio, México reconoce el derecho a la identidad, a la filiación, y puede tener estos procesos de amparo donde los padres de intención pueden tener los apellidos de los recién nacidos desde el inicio, ¿no? Entonces, bueno, entre otras circunstancias, la cercanía con Estados Unidos, que el procedimiento es mucho más barato que en Estados Unidos, también hay que decirlo. Por eso, bueno, hay un mercado que México es un destino interesante para varias familias intencionales. Entonces, lo que hacen estas agencias, digamos, es conectar a estas personas que están buscando formar una familia con mujeres en edad fértil, mujeres gestantes, mujeres que ya fueron madres, como bien lo mencionó el doctor, ¿no? El perfil de estas mujeres es de entre 20 a 35 años. Deben tener, la mayoría del requisito es que tengan un hijo vivo, ¿no? Para justo que ya hayan experimentado un embarazo. Y bueno, también hay que decirlo, ¿no? Hay condiciones socioeconómicas donde no hay empleos compatibles con la maternidad. Entonces, muchas de estas mujeres, la mayoría con las que hablé, son mujeres que tienen, que la mayoría son madres autónomas, ¿no? Entonces, y no encuentran a lo mejor opciones de empleo que puedan serles compatibles con el cuidado de sus hijos y demás, y ven en esta opción, sí, la oportunidad de ayudar a la familia, porque es algo que mencionan, pero también es muy cierto, y no hay que negarlo, que es una posibilidad para ellas de un ingreso, o sea, de tener un ingreso cuando te ofrecen, no sé, 350 mil o 400 mil en teoría, que se va escalonado, no es un pago que te dan por completo, pero que te, no sé, te dan una mensualidad de 10 mil o en algunos casos 15 mil y demás, pues les parece una opción atractiva. Entonces,
0: ¿hay ¿Este mucho sería el precio o el pago promedio, o van desde ese pago?
1: Varían mucho, o sea, hay agencias que ofrecen desde 250 mil, hay otras que hasta 500 mil, ¿no? Y eso varía mucho dependiendo la agencia. También hay que mencionarlo, no es un pago que te dan así rápido, sino es como escalonado, y el pago final, cuando una vez que nace el bebé, ya es que te hacen el pago final, o cuando el bebé sale del país, ¿no? Cuando se hacen, digamos, todos los trámites para emitir el pasaporte y demás, es cuando la mayoría de estas agencias prometen ya ese, o sea, o cumplen ese pago final, prometen o no lo cumplen.
0: ¿Y con qué porcentaje se queda la agencia?
1: Pues mira, eso es bastante interesante. No podría yo decir exactamente con cuánto, pero Pero bueno, tomamos en cuenta, como decía el doctor, esto es un proceso multidisciplinario, entonces obviamente como hay muchas, digamos, disciplinas o profesionales involucrados, pues sí, yo creo que no quisiera mentirte ahorita con qué porcentaje, o sea, okay, es algo que sí pregunté, que estuve yo tratando de como decir esto, pero varía mucho de agencia a agencia, y claro, no todos son muy transparentes con la forma en cómo se divide ese pago. Lo que sí te puedo decir es que un procedimiento acá en México puede estar como entre, no sé, 60 a 120 mil dólares, y bueno, una mujer gestante recibe 17 mil dólares, entonces bueno, ahí hay, okay, pues sí, ahí se puede hacer a lo mejor una ecuación, o bueno, una matemática al respecto, ¿no? Porque tomemos en cuenta que aquí se involucran también, pues, abogados, una clínica de reproducción asistida. La agencia en sí no es la que lleva los procedimientos médicos, sino que, digamos, se alía o tiene, pues, una alianza con una clínica de reproducción asistida que sí tiene estándares de COFEPRIS, ¿no? Que sí debe responder ante las autoridades, porque sí hay lineamientos y reglas que las autoridades establecen para que una clínica de reproducción asistida pueda operar. A veces las clínicas de producción también sirven como agencia. Entonces sí, digamos que la agencia es como el punto que conecta todo, pero no es, digamos, el que hace o la que hace los procedimientos en sí. Y eso también es muy importante para ir identificando quién tiene la responsabilidad. Y lo que la investigación demuestra es que justo la agencia, al ser un intermediario, no, cuando ocurren los conflictos o los problemas, a veces es difícil poder decir o señalar quién, o sea, contra quién ir, ¿no? Porque, por ejemplo, si hubo una negligencia médica, bueno, ahí sería la clínica, ¿no? Ajá. Pero hay mucho desconocimiento y las mujeres gestantes de pronto piensan, bueno, pero es que a mí es la agencia la que me, pues la que me, digamos, me reclutó, ¿no? Entonces, hay un desconocimiento, y creo que sí es importante hablar esto de los contratos, porque incluso los contratos, o la mayoría, casi todas las mujeres gestantes con las que hablé, sus contratos nunca tienen un vínculo directo con la agencia, siempre son firmados directamente con las familias intencionales, y es decir, cuando ocurre un problema, tú no puedes ir a, digamos, al Ministerio Público a demandar a una agencia, porque la agencia solo hace el tema de coordinación. Ahí hay otros temas legales que se deben, o sea, hay un vacío legal en donde es difícil a veces señalar, digamos, responsabilidades, ¿no? Pero no sé si hay, bueno, no sé si
0: se. A ver, permíteme hacer una breve pausa porque estás tocando un tema sumamente. Hacemos un corte y regresamos con más.
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2: En Radio BI son las 9:33.

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0: Bien, continuamos con más de esta mesa de opinión y de análisis. El tema que estamos abordando, México y los dilemas de la gestación sustituta o subrogada. Hoy nos acompañan vía Zoom desde Ciudad de México, Selene Mazón, periodista e investigadora sobre el tema en una investigación muy amplia que hacen junto con Aristegui Noticia y Conectas. Sofía Pérez Romero, abogada especializada en Derecho de Reproducción Asistida. Y el doctor Osvaldo Cabrera, biólogo especialista en este tipo de reproducción. A ver, Sofía, con lo que mencionaba también hace unos momentos, Selene, estos vacíos legales, ¿hasta dónde han llegado? Y hablando concretamente de nuestro país, ¿qué ha ocurrido con algunas de estas mujeres gestantes?
1: Bueno, a ver, la pregunta es muy amplia y en mi conocimiento, un proceso de gestación sustituta con garantías puede ser una experiencia completamente transformadora, tanto para las mujeres gestantes como para las familias a las que están, a la que deciden ayudar, ¿no? Pero también un proceso sin garantías puede llevar a que se cometan delitos, a que se ponga en riesgo la vida, la integridad, la salud de la persona gestante, el proyecto de familia, el proyecto familiar de las padres intencionales, y lo más importante, a que a dejar en el vacío, en una incertidumbre absoluta a un bebé que no tiene absolutamente culpa de nada, ¿no? Entonces, ¿qué es lo que se necesita para que esto no suceda? Pues una ley, pero no una ley de la selva. O sea, necesitamos una ley que reconozca la asimetría que existe entre los padres y madres de intención y las mujeres gestantes, pero esta asimetría no necesariamente implica un abuso o una explotación. Pero al reconocer la asimetría entre las obligaciones de las partes, porque no es lo mismo ahorrar y poner todos tus esfuerzos económicos para hacer este proceso y financiar el proceso, pagarle a todos los especialistas involucrados, que poner en riesgo tu vida, tu salud e incluso poder impactar a tu familia como gestante, ¿no? Entonces, la simetría en las obligaciones tiene que encontrar un justo equilibrio a través del contrato de gestación sustituta y las garantías que imponga el propio Estado. ¿Cómo podemos evitar también que esto siga sucediendo? Pues que haya representación legal independiente, no una simulación, sino una verdadera representación legal especializada que garantice que la mujer gestante va a otorgar su consentimiento informado de manera previa, libre, a cualquier procedimiento legal y médico, para que esto no sea, cada vez que firman documentos o cada vez que dan un paso legal, no sea simplemente tramitología, documentos, burocracia. No, la idea de todo esto es garantizar el verdadero derecho a entender lo que está pasando, ¿no? Porque es sumamente sensible. Es decir, tratar el consentimiento informado como un proceso y no como un trámite burocrático.
0: Pregunto, por ejemplo, en casos, no sé, muy específicos. ¿Qué pasa si una mujer gestante a la mitad del proceso se arrepiente?
1: Pues mira, también la respuesta va en función de el caso en concreto y de entender exactamente dónde estamos. Ajá. La respuesta inicial sería: toda mujer o persona gestante que inicie este proceso la firma de un contrato de gestación nunca va a limitar la autonomía reproductiva de las mujeres. Esto significa que si la mujer gestante, estando dentro de los límites legales para interrumpir el embarazo, podría hacerlo y no tendría que haber ninguna consecuencia, pese a que los embriones tienen una característica que merece protección, pero aún así siempre va a estar por encima de cualquier otra decisión la autonomía reproductiva de las mujeres. Entonces, sí tiene el derecho a revocar su consentimiento dentro de los límites legales. Si ella quiere interrumpir el embarazo a la semana 22, 23, probablemente legalmente no se va a poder, y por más que quiera, ahí ya no puede revocar su consentimiento. Pero si estamos en la semana 8, seguramente sí puede revocar su consentimiento y sí podría interrumpir el embarazo. Sí. Entonces, habría que analizar exactamente dónde está.
0: Si se llega, por ejemplo, a término y hay una de estas mujeres gestantes que dice: no, es mi bebé y me lo quiero quedar, o sea, no hay manera, ¿o sí?
1: Pues mira, como te comenté al principio, hay gestantes, o hay como no hay reglas, hay gestantes que son, que están gestando sus propios óvulos. Y eso no es gestación. Ajá. Si una mujer en esas circunstancias se arrepiente, claro que tiene todo el derecho porque está dando a su propio hijo. Y eso es completamente incorrecto. Eso caería, si lo da, caería en prácticas completamente ilegales. Ahora, si la mujer gestante no tiene un vínculo genético, hay un contrato de gestación por sustitución firmado en donde los padres de intención hayan expresado formalmente su intención de convertirse en padres a través de esta vía, aplicando todos los lineamientos que ha implementado la Suprema Corte de Justicia, en principio la respuesta sería no, la mujer gestante no se puede quedar con un bebé que no es suyo, porque gestar no te da, no te convierte en madre. La maternidad es una decisión que puede llegar con o sin gestación. Y tal como lo dijo el titular de la Procuraduría Federal de Niños, Niñas y Adolescentes, hay que apelar por la realidad social de estas infancias. Y la realidad social de estas infancias está con quienes tienen el proyecto de familia, no con la persona gestante. Pero para que no pasen estas cosas, para que no cambien estas decisiones, es sumamente importante que haya, antes de un contrato, antes de un embarazo, antes de cualquier decisión, que haya evaluaciones iniciales, psicológicas y en su caso psiquiátricas, si es necesario, ¿no? Que se hagan estudios socioeconómicos, que se revisen antecedentes penales, que durante el embarazo haya una contención psicológica, porque claro, la gestante está en un proceso de cambios constante, pero la familia de la gestante también, los hijos de la gestante también están viendo que ella está embarazada de una persona que no va a ser su hermano o su hermana, y son preguntas legítimas a las que hay que darle respuesta, pero para ello se necesita un acompañamiento especializado que ayude a todas las partes a tomar decisiones con la seriedad que se necesita, asumiendo el rol que pretenden, ¿no? La mujer va a gestar, no va a maternar.
0: Hay algunos, doctor Osvaldo, hay algunos médicos que se opongan a este tipo de procedimientos, ¿está dentro de su derecho, por así decirlo?
2: Sí, está dentro. Y pues principalmente, como dice Sofía, aquí el punto es estar muy en claros en el proceso que se va a llevar. Una parte muy importante es esa de la empatía que se tiene que tener con esta mujer gestante y los padres de intención. Es muy importante que tengan un equipo de apoyo, principalmente, normalmente separado de los padres de intención, que en su casa, en caso de que tengan pareja o hijos, entiendan el proceso como tal, porque como bien Sofía, es un proceso en el cual ellos no lo van a tomar de una manera más sana, más si tenemos menores de edad en las familias, en las cuales hay que explicarles acorde a su edad y su entendimiento qué es lo que está sucediendo. Y este entorno de apoyo es tanto durante, antes del proceso, durante el proceso de fertilización y de embarazo, pero también en el posparto. No una vez que tenemos al recién nacido, ella ya no forma parte de esta historia, sino es simplemente cuidar su integridad, su salud, su derecho al servicio médico por el tema de cualquier complicación que pueda haber después de la resolución del embarazo. Y eso es importante porque nosotros entendemos como puerperios 6 semanas en promedio para determinar que acabe ese puerperio, pero normalmente puede haber depresiones en esos periodos, puede haber otras enfermedades que probablemente puedan ser secundarias a complicaciones de ese embarazo que se dio. Entonces, el apoyo y tener el acceso a servicios médicos es muy importante en estos casos.
0: Claro, porque este tema biológico pues ocurre, ¿no? O sea, hay un posparto, hay hormonas, hay todo, que incluso más allá de algún examen psicológico o psiquiátrico, pues es un momento muy, muy rudo, vulnerable para la mujer, para la gestante. Entonces, podría darse cualquier situación en medio de... A ver, permítame hacer una breve pausa. Regresamos y al regresar hay casos que se documentan en esta investigación en donde se llegó a término y no se cumplió con lo que decía ese contrato. ¿Qué ha pasado con estas mujeres, con estas gestantes? Hacemos una pausa y volvemos con más.
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7: En Radio BI son las 9:46.
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3: Yeah. 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Yeah. 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

0: Bien, continuamos con más de esta mesa de opinión y de análisis, ya prácticamente en esta recta final, hablando sobre México y los dilemas de la gestación sustituta o subrogada. Nos quedamos con esta pregunta también antes de irnos a la pausa, y veo que acá en los mensajes nos preguntan algo similar. ¿Qué pasa cuando al final de todo esto no hubo un pago para la persona sustituta o la mujer, en este caso gestante, y se queda el bebé con la mujer? ¿Qué es lo que pasa en estos casos? Porque entiendo, y de acuerdo también a esta investigación que hacen, hubo algunas a las que no se les cumplió parte del contrato. Adelante, Selene.
1: Ok, claro. Bueno, sería importante justo de explicar un poco cómo es el proceso a grandes rasgos, ¿no? Sí. Una vez que se encuentra, se hace el match, digamos, entre una familia intencional y una mujer gestante, bueno, en teoría, la buena práctica tendría que ser que hubiera este consentimiento informado, que hubiera un contrato donde se especifique muy bien las obligaciones y derechos de cada una de las partes. Después viene esto de la, bueno, los procesos médicos que ocurren en una clínica de fertilidad de reproducción asistida, la transferencia embrionaria, que es este procedimiento en donde se coloca uno o dos embriones en el útero de la mujer, luego el acompañamiento y, bueno, en teoría, y cuando nace el bebé, ¿no? Durante todo ese proceso, las buenas prácticas es que reciba este acompañamiento psicológico y médico, como bien mencionaron los especialistas hace rato, pero en la práctica, bueno, al menos en lo que recoge esta investigación, que obviamente no es exhaustiva, pero sí es importante, es que eso está como al libre albedrío de cada agencia o de cada, digamos, persona que decide que contrata estos servicios, ¿no? Aquí me parece importante especificar que a veces, yo sé que en este tema de pronto se estigmatiza también tanto a las mujeres, pero también como a las familias de intención, ¿no? Y al menos en las entrevistas con las que he hablado, a veces también ellas no tienen mucho control o decir sobre cómo se lleva el proceso, porque digamos, como puedes estar a kilómetros de distancia, ¿no? La familia intencional, la mujer gestante está acá, entonces hay un desconocimiento de que ellos piensan que están pagando a lo mejor los talleres de parto consciente, que ese fue un testimonio de una mujer gestante, ¿no? Como los padres de intención creen que están, digamos, cumpliendo con sus obligaciones de el acompañamiento psicológico, el acompañamiento médico con la mujer gestante, y eso no está ocurriendo acá, ¿no? Entonces, bueno, hay mucho vacío de información al respecto. Sobre los casos particulares que mencionas, en efecto, la mayoría de los problemas a veces, al menos bueno, en esta investigación, es que cuando se termina, digamos, el embarazo, bueno, ahí viene como el estira y afloja con el pago final, ¿no? La mayoría de las veces ese pago final se divide en dos partes, una vez que nace el bebé y otra vez cuando el bebé ya sale del país, lo cual es un proceso que puede tardar meses, ¿no? Cuando se hacen estos amparos de filiación o demás, o que se resuelvan, bueno, hay familias que se han quedado en México o bebés que se han quedado sin identidad durante 3 o 6 meses, ¿no? ¿Qué significa eso? Que no tienen oportunidad a lo mejor de, pues si no tienes acta de nacimiento es como si no existieras jurídicamente, ¿no? Entonces también hay una vulnerabilidad para los bebés, las mujeres gestantes, la mayoría, y esa también es una realidad, es que lo volvemos a mencionar, si bien muchas dicen, bueno, yo quiero ayudar, también traen una urgencia económica, ¿no? Entonces hay que saldar deudas, ahí es donde comienza el conflicto, porque como dicen, bueno, yo ya cumplí con mi parte, necesito que me depositen o que me paguen, lo cual están en todo su derecho, pero este vacío de que, bueno, sí, pero es hasta que el bebé salga del país, bueno, ahí es donde comienza como que la mayoría de los reclamos. Sobre casos de mujeres que se hayan tenido que quedar con bebés, bueno, en mi caso yo puedo comentar 3, en el texto solo se menciona uno porque fue el consentimiento expreso. Ajá. De que si quería que formara parte, los otras no quisieron, y ahí prácticamente fue una mala coordinación de la agencia. Pues sí, prácticamente, de una mala coordinación de la agencia. ¿De qué ha pasado con esos casos? Bueno, tristemente, en algunos casos la agencia se comprometió en teoría como de, bueno, te vamos a apoyar, pero después pues no hay algo, digamos, vinculante que obligue a estas entidades a hacerlo. Tampoco hay mecanismos como para, o a lo mejor y sí, eso sería bueno que lo explicara la abogada Sofía, si hay mecanismos a lo mejor para exigir si un padre de intención que está en otro país no cumple, digamos, con el acuerdo al inicio, pues que se le obligue, digamos, a lo mejor pasar una pensión o de una forma, no sé si eso sea sí, eso sea posible. Pero bueno, esa es la complejidad del
0: Claro.
1: tema, ¿no? O sea, hay que revisar cada particularidad, cada caso,
0: Sí.
1: y cada caso puede tener como, sí, estas cositas que son importantes como revisar con lupa.
0: ¿Y en esta investigación encontraste casos de Aguascalientes o de otros estados? ¿De cuántos?
1: Sí, bueno, principalmente o sea, la investigación fue Ciudad de México, periferia de Ciudad de México, ¿no? Estado de México,
0: Okay.
1: Ecatepec, Tlalnepantla, que son, es un perfil como que es constante, ¿no? Y no, un par de casos en Cancún y otro en Jalisco.
0: Okay.
1: Aguascalientes como tal, no, no, o sea, no hablé directamente yo con alguien que sea de ahí particularmente, pero sí es muy cierto que en los grupos o en los foros de Facebook, pues hay muchas mujeres de otros estados que como que tienen interés en saber más de esto y pues, o que quieren
0: Claro.
1: entrarle, y entonces incluso hasta mencionan, bueno, yo sería capaz de ir a la Ciudad de México, ¿no? O sea, la razón por la cual tiene que ser, o bueno, al menos es lo que encontré en esta área geográfica, es por la cercanía con las clínicas de reproducción asistida. O sea, no puedes, necesita, o sea, la agencia o la persona que está haciendo el acuerdo necesita tener, la mujer gestante tiene que tener como cercanía por cualquier complicación médica hacia alguna clínica de reproducción asistida donde tenga una alianza ya directa con esa agencia o con los padres de intención o la familia de intención.
0: Estamos ya en los últimos segundos para concluir. Creo que aquí se coincide entonces, hace falta una regulación nacional al respecto para dar todas estas garantías y evitar pues estas malas prácticas e incluso las ilegales, Sofía.
2: Sí, y para como hay demasiada información y demasiados temas de los que hablar, a mí me gustaría cerrar diciendo que las mujeres gestantes tienen todo a su favor. Pero la principal responsabilidad que ellas tienen es el autocuidado. Y el autocuidado implica que también se informen. Si ellas quieren iniciar este proceso, es válido, es legítimo, pero infórmense, comparen agencias, comparen programas, asegúrense que siempre
0: Bien.
2: estén comunicadas, que siempre
0: Yo.
2: sepan a quién van a ayudar, que su decisión sea completamente libre, informada.
0: Muchísimas gracias. Gracias, de verdad. Nos tenemos que despedir. Selene Mazón, Sofía Pérez Romero y doctor Osvaldo Cabrera.
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13: ¿Qué son las libélulas? Son delicados maestros del vuelo. Son insectos fascinantes con una serie de características sorprendentes. Su habilidad para volar en todas las direcciones, incluyendo hacia atrás, las distingue como expertas en maniobras aéreas. Sus ojos grandes que a veces ocupan la mayor parte de sus cabezas, les proporciona una visión panorámica extraordinaria. Curiosamente, las libélulas son depredadoras voraces en su fase adulta, cazando mosquitos y otros insectos en pleno vuelo. Además, su ciclo de vida es interesante. Comienzan como ninfas acuáticas, emergen como libélulas aladas y pasan la mayoría de su vida adulta en el aire. Estos insectos, con sus vivos colores, añaden una dimensión encantadora a los entornos acuáticos y terrestres en los que se encuentran.
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6: La amibiasis es una infección que afecta el intestino grueso causada por un parásito llamado entamoeba histolítica. La mayoría de las personas afectadas solo acarrean el germen en su intestino sin desarrollar la infección. Las heces fecales contaminan las aguas negras y las cosechas que crecen al ras del suelo, como la fresa, la lechuga y la col. Los que desarrollan la infección presentan periodos de estreñimiento y diarrea, con dolor abdominal, abdomen inflamado y aumento de los gases intestinales. El tratamiento es a base de medicamentos tomados. Sin embargo, lo más importante es prevenir. Si usted prepara salsas o bebidas, utilice agua purificada, ya que el chile, la sal, el limón y la congelación no matan a la amiba. Mejor desinfecte las verduras y frutas con gotas de plata coloidal o cloro. Soy su amigo el doctor Carlos Huerta y ya sabe que a buenos cuidados, buena salud.
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14: Buenos días. Estas son las noticias más importantes de hoy. Cae producción y exportaciones de Nissan en lo que va de 2026, señala INEGI. Produjo 340.683 vehículos, lo que representa una reducción de 25.1% respecto al mismo periodo de 2025. Nissan envió al extranjero 207.019 vehículos. Esto representa una disminución de 29%. Actos de violencia en frontera con Zacatecas podrían denominarse como terrorismo, señala gobierno del estado. El titular de la Secretaría de Comunicación y Vocería del Estado, Enrique de la Torre, señaló que los ataques con explosivos, bloqueos y agresiones directas contra población civil registrados en esa entidad rebasan la lógica del crimen común. La seguridad sigue siendo un pilar fundamental para la administración estatal y es por eso que se fortalece la estrategia de blindaje. Gracias. Continuamos con más noticias en breve. Yalma Arronte, BI Noticias.

0: Hola, ¿qué tal, amigas, amigos? Bienvenidos aquí entre nos. Acompáñenme en esta bonita mañana de martes donde la doctora Zoila nos dice, oye, ya rebasaste el sexto piso, ya tienes más de 60 años y por más que vayas al gimnasio, pues resulta que pues vamos adelgazando y no es porque perdamos grasa, o no sé, yo le voy a preguntar a la doctora, ella es la experta, es porque estamos perdiendo músculo, sí, músculo, pero el músculo es esa masita corporal de las piernas o también tiene que ver con la piel. El tema va a estar muy interesante. Acompáñame, que la experta, la doctora Zoila Espinosa Flores. Y bueno, pues tenemos una invitación, ay, bien rica, un festival de sabores. ¿Quieres saber qué vamos a probar? Bueno, pues quédate, quédate aquí entre nos, que también estarán nuestros amigos de Nissan Torres Corso. Y bueno, pues nos traen sorpresas porque es momento de estrenar un coche. Y hablaremos de uno de los municipios que estuvo muy en boca de todos y seguramente todavía lo está. Mi querida Rosy Olvera nos viene a platicar de uno de los municipios más antiguos de este bello estado. Esto y más aquí entre nos. Comenzamos.
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0: Que volé, deseando que tengan una bonita mañana, permítanme acompañarles. Y antes que nada, darle las gracias por haber estado presentes este domingo pasado, el mero día en que se empezó a existir una estación de radio que tiene una longevidad de 90 años y vamos por más, porque a partir del domingo es vamos por más. Muchísimas gracias por haber estado ahí, por haber presenciado esta historia contada por las principales voces de Radio Grupo, un texto escrito especialmente un guión por el maestro Cristian Medina López Velarde y bueno, la dirección y la producción a cargo del maestro Jorge Campos. Muchísimas gracias. Y ahí estuviste tú, mi querida Zoila.
1: Me encantó, felicidades.
0: Qué bonito,
1: ¿verdad? Algo maravilloso, sí. Darse cuenta cómo empezó, cómo evolucionó, es una maravilla. Y de verdad, felicidades a esta gran familia. Felicidades a todos los que hacen posible todo esto. Y poder estar aquí nosotras sentadas, hablando con tantísima gente. Siendo escuchadas.
0: Sí,
1: es una
0: que sabes.
1: Maravilla.
0: Exactamente, es una maravilla. Y antes que nada, yo creo que agradecer que don Pedro Rivas Cuellar haya tenido este impulso, esta necesidad, esta curiosidad, esta trascendencia de crear esto, de hacerlo realidad, y que pues ha seguido a través de la familia Rivas Godoy.
1: Sí, yo creo que seguirá por muchísimos, muchísimos años, porque todo esto son innovaciones y va evolucionando con más y más mejoras e innovaciones. Así es que así debemos de ser todos, tratar de ser mejores cada vez.
0: Así es. Oye, y bueno, pues pasan los años, pasa el tiempo y vamos cambiando.
1: Vamos cambiando, así es. Nuestro cuerpo va cambiando, nuestras estructuras cambian, nuestros procesos metabólicos cambian, se modifican. Pero hay una cosa, si nosotros permitimos que todo esto cambie así de una manera drástica, de una manera destructiva para nuestro cuerpo, para nuestra mente, para nuestras ilusiones, porque también hablamos de todo eso, ¿verdad? Todos somos un ser completo en toda esta maravilla de la existencia. Bueno, pues a veces pensamos que, bueno, pues ya tengo 60, ya tengo 70, ya tengo más. Entonces, pues ya es de esperarse músculos deficientes, actividad deficiente, falta de memoria, muchos deterioros que va siendo capaz de aceptar y a veces de sufrirlos, pensando que no se puede hacer nada. Y bueno, hay muchísimos estudios, muchas universidades que se han dado a la tarea de ver por qué se pierde esta masa muscular, que es, todos sabemos que se pierde, pero el estudio es por qué. ¿Qué mecanismos son los que
0: ¿qué
1: hacen?
0: ¿Qué deja de funcionar?
1: Exactamente, ¿qué es lo que deja de funcionar? ¿Qué es lo que está pasando que hace que por mucho que hagas el ejercicio de resistencia y todas esas situaciones, no logras levantar este músculo, no logras aumentar esa masa, sino que al contrario, sigue en deterioro constante? Y bueno, se ha dado la conclusión de que a pesar de los años, a pesar de las situaciones, el músculo sigue teniendo la capacidad de mejorar, sigue teniendo la capacidad de crecer y de pues aumentar la masa. Pero todos estos factores es importante que los analicemos, que los conozcamos y que podamos cambiar esta situación metabólica. Entre estos factores de deterioro que van pasando durante el tiempo, porque bueno, también quiero aclarar que la masa muscular no solo se pierde después de los 60, es como un hecho pensar que se va a perder, pero hay muchas personas mucho más jóvenes que también están perdiendo masa muscular, pero por otras circunstancias de obesidad, de mala alimentación, de sedentarismo. Todo esto pues también se puede presentar a corta edad.
0: Oye, doctora, dicen que, por ejemplo, después de los 50, o te ajamonas o te acartonas. Hay quien, bueno, de alguna manera lo presume y dice, yo prefiero estar gordito, gordita, porque así no se me va a notar que ya se está acabando el cuerpo. ¿Es verdad esto?
1: No, no precisamente, porque cuando estás gordito es la
0: grasa. ¿No se acaba el músculo?
1: Se acaba el músculo.
0: ¿Pero luego?
1: Cuando estás gordito, hay mucha posibilidad de que el músculo se deteriore y que tu volumen sea a base de grasa corporal y no de músculo. Y entonces hay que tener mucho cuidado y mucha precaución cuando... Hay que hacerte tus mediciones. Es que lo básico es, a ver, me voy a medir, a ver si este volumen que tengo es dependiente de grasa o es dependiente del músculo. Es muy importante ver el volumen que tenemos y de qué se trata. Pero bueno, es tan importante saber.
0: O sea, sí se está desgastando el músculo, pero la grasa
1: está ocupando su lugar.
0: Y por eso no se ven colgados de la carita.
1: Entre comillas, pero va a llegar el momento en que todo esto genere consecuencias. Y bueno, para saber qué hacer para mejorar esta masa muscular después de los 60, es muy importante que sepas que hay varias obstrucciones. Hay una enzima que es la miostatina, fíjate, miostatina. Poca gente conoce que esta situación hace que el músculo no crezca. Y después de los 60 aumenta en nuestro cuerpo la miostatina, que detiene el crecimiento muscular. Porque en la juventud también existe, pero no está tan exagerada. Y existe porque muchos físico-culturistas que están haciendo mucho ejercicio para aumentar la masa corporal, el cuerpo dice, no, espérate, no vamos a crecer desaforadamente porque eso es peligroso, y empieza a generarse la miostatina para detener este crecimiento exagerado. Pero bueno, a pesar de no estar haciendo mucho entrenamiento después de los 60, se presenta esta miostatina, que pues... podemos evitarla. ¿Y cómo la vamos a evitar? Haciendo, porque también hay procesos inflamatorios que hacen que el músculo no crezca. Y estos procesos inflamatorios hacen que se produzca la miostatina. Pero también existen otros factores que todos conocemos, como son los hormonales, la deficiencia de testosterona, de estrógenos, de la hormona de crecimiento, que bueno, pues estos hacen que el músculo no se active tan fácilmente.
0: O sea, esto es en contra. Totalmente.
1: Es en contra del crecimiento muscular.
0: ¿Qué hacer, doctora, para que entonces... Pues es que la cuestión del músculo no es nada más estético, es funcional.
1: No, es funcional, es salud. Porque si pierdes músculo, tienes también el riesgo de enfermarte y enfermarte grave. Y adquirir muchas otras enfermedades. Pero también sabemos que se pierden muchas células musculares. Uh-huh. Y el tratamiento que nos va a ayudar es un tratamiento antiinflamatorio, fíjate. No es solamente hacer pesas, porque tú te la puedes pasar en el gimnasio y no vas a sacar mucha ventaja. Pero si tú tratas estos daños que pueden existir después de los 60, como el proceso inflamatorio. El proceso inflamatorio es muy sencillo de corregir con la ozonoterapia. La medicina regenerativa para mejorar esta producción celular a nivel muscular. 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
0: Muchísimas gracias, doctora.
1: Gracias a ti, un placer estar aquí.
0: Y bueno, pues a nombre de Radio Grupo queremos darle pésame a la familia Cervantes. Si ustedes tuvieron la oportunidad de asistir al Teatro Morelos el día de antier, pudieron observar una excelente danza de matlachines, que bueno, era interpretada, danzada, y lo digo con todo el cariño y el respeto por el grupo Los Venados. Pues el día de hoy falleció su capitán mayor, el señor Magdaleno, don Neno Cervantes Vargas. Él estará siendo velado en la funeraria Galloso de Jardines Eternos a partir de las 11:30 de la mañana, y la misa de cuerpo presente en La Barranca mañana miércoles en punto de las 12 horas del mediodía. Un abrazo para toda la familia Cervantes por la partida de don Neno Magdaleno Cervantes Vargas, capitán mayor del grupo de matlachines Los Venados. Vámonos a una pausa.
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0: En Radio BI son las 10 con 14 minutos.
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0: Temperatura, 19 grados.
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0: Ay, hice un, he de decirles, un túnel del tiempo, porque digo, bueno, en Gómez Morín y Terceto, bueno, yo creo que ha de ser una porra en Gómez Morín y otra porra en Terceto. Y ándele, que me corrige una mujer que estuvo aquí con nosotros en Radio Grupo. Mi querida Laura, Laurita Candelas, ¿cómo estás?
1: Ay, muy bien, Mari Carmen.
0: Eres parte de la familia y se te notó ahorita.
1: Sí, qué emoción. Yo feliz de verlos otra vez.
0: Esta es tu casa, ¿cómo estás?
1: Muchas gracias, muy bien, muy bien, muchas gracias. Pues muy contenta de estar aquí contigo, de regresar. Dice uno que siempre regresa donde fue feliz.
0: Y los caminos se olvidan, pero los quereres, ¿cuándo?
1: Es correcto.
0: Oye, pues con un proyecto interesantísimo, acompañada de Diana Serrano. ¿Cómo estás, Diana?
2: Muy bien, Mari Carmen, muchas gracias. Bien contenta de estar aquí con todos ustedes.
0: Oigan, pues invítenos. ¿De qué se trata esto de Festival de Sabores?
1: Es correcto, Mari Carmen. Fíjate que estamos bien contentas porque es nuestra segunda edición. El Festival de Sabores ya el año pasado tuvimos por ahí, en el lobby de la Isla San Marcos, un evento

0: Y van a presentar pues lo que les saben hacer, que lo hacen muy bien. ¿Desde qué hora?
1: Desde las 2 de la tarde hasta las 10 de la noche, Mari Carmen. Todo lo que puedan comer y tomar es totalmente gratis con el costo del acceso.
0: ¿Cuánto va a costar el acceso?
1: 500 pesos general y 1000 pesos VIP.
0: 500 pesos general. Y puedo quedarme a degustar como en buffet, o sea, puedo pasar de un restaurante a otro.
1: Totalmente.
0: Ahí, ¿cómo se llama cuando?
1: El refil.
0: El refil. Oigan, y esto, bueno, es una causa, Diana, Banco de Alimentos, platícanos.
2: Claro que sí, mira, Banco de Alimentos somos una asociación civil sin fines de lucro, y nosotros nos dedicamos a rescatar alimentos que ya no son comercializables, a lo mejor por estética, a lo mejor por cercanía en fecha de caducidad, y todos esos alimentos que terminarían en la basura contaminando, nosotros los rescatamos para limpiarlos y dejarlos totalmente libres de cualquier contaminante, y los entregamos a las personas que más lo necesitan. Esto nos ha permitido hacer colaboraciones muy importantes con ranchos, con restaurantes, con panaderías, con supermercados. Ahorita, gracias a la labor que estamos realizando ahí en el banco, estamos ayudando a más de 21,000 personas en 95 comunidades en Aguascalientes, Zacatecas y Jalisco.
0: Y esto es labor de todos los días.
2: Todos los días, exactamente. Y bueno, pues ahorita estamos organizando, necesitamos llegar a mucho más, porque queremos llegar a 30,000 personas que podamos estar ayudando en este año y principios del siguiente. Entonces, Canirac se ofreció a ayudarnos en este año también para organizar este evento, y todos los recursos que se destinen al boletaje serán para Banco de Alimentos, para la operación de Banco de Alimentos. Y pues bueno, es una cosa muy noble que están haciendo.
0: Que saben que esto es maravilloso, porque tú puedes decir, bueno, ¿qué voy a hacer este domingo? Vas con tu pareja, con tu familia, 500 pesos, y esos 500 pesos van a ir directamente al Banco de Alimentos para, darle el día a día, para que en comunidades muy lejanas, toda la labor que ustedes hacen, pues ese dinero va directito a alimentar a quien más lo necesita, Laura.
1: Es correcto, Mari Carmen. La verdad es que, digo, nosotros como cámara de restaurantes, bueno, pues qué más, ¿no? De obviamente el poder también apoyar a esta noble causa y alimentar a quienes más lo necesitan. Entonces, pues la idea es divertirse, es pasarla rico en familia.
0: Es alimentarnos bien. Sí.
1: Y aparte, obviamente, ayudar a quienes más lo necesitan. Entonces, te esperamos.
0: Ay, claro que sí. ¿Y todos los restauranteros dijeron sí?
1: Fíjate que bien padre, porque ellos son los que donaron cierta cantidad de alimentos, que son los que se van a degustar ese día en el festival. Y estamos hablando, digo, de restaurantes de renombre como Sonora Smith, Capital Sushi, Mamá Linda, Jeque Juárez, Puente Viejo, o sea, Cevichazo, Villa del Mar. Son 20 restaurantes, más aparte obviamente patrocinadores de tequila, de ron, de
0: tinto.
1: Todo, sí, de tinto y...
2: Ay, de todo, para todos los gustos, que si se me antoja un marisco, que si se me antoja el postre, que si se me antoja carne, que si se me antoja, de todo va a haber. Entonces, para que todos tengan a su gusto, que se lleven su pancita llena y el corazón contento.
0: Contento. Ya lo saben, la cita es el próximo
1: 20 de septiembre. A las 2 de la tarde.
0: Ajá.
1: En Mega Velaria de la Isla San Marcos.
0: Desde las 2 de la tarde, desde que hagan hambre. Porque
1: sí,
0: esto va
1: un día
0: a estar
1: antes
0: delicioso.
1: No coman.
0: Oye, que luego sabes que te quedas con las ganas de decir, ay, yo quiero probar esto. Y sí o no, amigas, amigos, ¿cuántas veces en la familia que vamos a comer y no falta el que dice, yo quiero mariscos, yo
1: Así
0: quiero
1: es.
0: Un corte, yo una hamburguesa, no, yo una pizza, vamos al sushi?
1: Sí.
0: Y papá y mamá estamos, pero de veras que no sabemos qué.
1: Es
0: pues
1: correcto.
0: El día 20 de septiembre, a partir de las 2 de la tarde, cada quien puede
1: comer
0: degustar
1: lo que quiera. Así es.
0: O nos vamos de a poquito a poquito.
2: Para probarlos todos.
0: Ay, muchachas, pues esta es su casa.
1: Ay, muchas gracias.
0: Laurita, ¿qué te digo? Bienvenida. Ay.

0: al lugar donde, pues, ¿estuviste cuántos años?
1: Ay, pues un montón.
0: Y esta es tu casa.
1: Sí, mira, ya con mis chiquillas bien grandotas, pero muchas gracias por la invitación, Mari.
0: Muchísimas gracias, Laura. Gracias, Diana.
2: Gracias, Mari Carmen.
0: Esta es su casa.
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10: En Radio BI son las 10 con 25 minutos.
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0: Ay, que levanté la mano quien tuvo un Datsun. Yo tuve un Datsun.
3: Ay, oye, yo, ¿sabes que tengo un Datsun? Bueno, tengo una foto de, tenía mi cumpleaños como 3 o 4. Ajá. Y estoy arriba así del Datsun y llena de confeti y todo, con un vestidito de esos que ya sabes que te ponían.
0: Sí, papá y mamá para presumir a la niña bonita.
3: Con los aulancitos y eso. Ah. Es arriba del Datsun de mi tía.
0: Ay, yo, sí, nosotros tuvimos un Datsun también. Mi querida Yas Espino, bienvenida a tu casa. ¿Cómo estás?
3: Pues gracias, también me da mucho gusto que hoy me tocó estar aquí compartiendo contigo.
0: Qué gusto.
3: Que ya previo, ¿verdad? Estamos ahí en la chisma y todo esto. 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
0: Ahí estaremos. Vámonos a una pausa.
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7: En Radio BI son las 10:34.
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1: Tras décadas de frustración al no poder atrapar al correcaminos, el coyote decide demandar a ACME.
0: Es verdad que mucha gente no daba, así como de que pues no se van a llenar las alas. Ajá. Y ha sido todo lo contrario con esta película. Sí. Mi queridísimo Juan Pablo Martínez, ¿cómo estás?
2: Hola, bien, como siempre, contento de estar aquí. Muchas gracias.
0: Yo encantada de gracias. Que hablemos de... Ay, yo creo que, pues, al igual que tú, ¿cuántos años tienes?
2: 52.
0: 52, ajá. Fuiste niño que creció con...
2: Claro, por supuesto.
0: Con, pues, con la marca ACME.
2: Ajá, es correcto. Sí, oye, pues, de hecho, ya son generaciones, varias, la verdad. Considerando que el coyote... y su eterna persecución por el Correcaminos arranca en 1947, que es cuando se estrena el primer cortometraje. Fíjate creado nomás. Por Chuck Jones. Chuck Jones es realmente el gran uh-huh. artífice de este de muchos personajes de los Looney Tunes, pero en particular fue el que se encargó de darle toda esta dimensión que actualmente nosotros entendemos, ¿no? Sobre lo que es la idea de los personajes que se persiguen constantemente, que ellos no lo inventaron, por supuesto. Previo a ellos fue Tom y Jerry, entre otros, uh-huh. que la verdad, sí, Tom y Jerry son más antiguos que el coyote. Pero al final ellos lo perfeccionan en cuanto a la manera en la que se produce la dinámica, ¿no? En cuanto a que el correcaminos, pues básicamente es a diferencia de Jerry, que pues proyecta emociones, Jerry de una forma u otra, incluso hay momentos en los que se compadece de su antagonista Tom, etcétera. El correcamino no, lo único que hace es andar por todo el desierto y el
0: corre.
2: El coyote, nomás, exactamente, eso es su única preocupación. Y el coyote, pues nada más atraparlo, para.
0: Y decir,
2: alimentarse, sí, exacto. Es esos son los únicos diálogos. Que bueno, uh-huh. se supone que Tom y Jerry tampoco hablan. Pero efectivamente se volvió clásica la manera en la que esta ave se comunica con el coyote de manera cuasi irónica al momento de que uh-huh. una vez que el coyote emplea o utiliza
0: un
2: producto ACME, exactamente, siempre se le revierte, siempre falla. La física, la naturaleza, la biología, lo que sea, siempre está en su contra. Y nada más llega el coyote, el correcaminos y nada más le hace exactamente, ¿no? El bip bip y se va corriendo. Pues bueno, la película explora este fenómeno de una manera...
0: Es totalmente... ¿No la ha ido a ver? ¿Es totalmente de caricaturas?
2: No, es actores...
0: Mitad y mitad.
2: Sí, exactamente. Recupera mucho la técnica que ya tuvimos oportunidad de ver en ¿Quién engañó a Roger Rabbit?, por ejemplo, en donde pues los seres humanos conviven sin ningún problema con las caricaturas, están plenamente conscientes que estas existen y que conforman su propia comunidad. La película dirigida por David Green, la verdad es que desarrolla una trama muy rica, muy profunda, muy compleja, mucho, muy interesante, que toma, repito, como punto de partida la persecución del coyote y el correcaminos. O sea, al momento de que los productos ACME simplemente no jalan, entonces el coyote pues decide tomar cartas en el asunto y decide demandarlos. Para ello pues recurre a una firma de abogados que me encanta porque todos los apellidos de los integrantes tienen los apellidos de animadores clásicos de los Looney Tunes, Jones, Maltese, Avery, etcétera. Entonces, el jefe o líder de ellos, digamos, es un sujeto interpretado por Will Forte, que el cual es un abogado baquetón, mediocre, poco ambicioso, que nada más resuelve todas las pugnas contra él, incluso
0: caiditas.
2: Porque ya. Sí, exactamente. Nada más compromisos fuera de juicio. ¿Sabes qué? Lo arreglamos por cantidades bien pingües, $200, $300, y ya cuando están contentos, ¿no? Son muchas las caricaturas que están inconformes precisamente con la compañía ACME porque siempre les sale todo mal. Entonces, esta firma pues dice, bueno, pues no pasa nada, nunca nos vamos a atrever a ir contra una multinacional como lo es ACME, una enorme empresa, la cual tiene como CEO, ni más ni menos que al gallo Claudio, y como su brazo derecho, su abogado Acá estrella es un sujeto de nombre Bennett, interpretado por John Cena, el cual jamás pierde en los juzgados y pues se encarga precisamente de pisotear, apabullar, aplanar a todos aquellos que se quieren poner en contra de la compañía Acme. Pues bueno, ahí va el coyote y ahí va el personaje interpretado por Will Forte a luchar contra esta enorme multinacional. Dime.
0: Que fíjate, ¿qué significa Acme?
2: Ajá, a fin de cuentas que, sí, es un acrónimo, exactamente.
0: Fíjate, a finales del siglo XIX y principios del siglo XX, Acme es la palabra griega que significa cima, cenit o punto culminante.
2: Fíjate,
0: o sea,
2: nada más.
0: Lo de más arriba, ribote.
2: Lo que tiene sentido, ¿no? A fin de cuentas, porque se supone que un producto Acme, en teoría, pues es lo máximo, es lo mejor de lo mejor, ¿no? Desafortunadamente, pues esto es irónico.
0: Tenemos ya mensajes.
2: Sí, venga.
0: Rafa nos dice: el mendigo correcaminos me caía gordo. Su única virtud era correr rápido y el ingenioso era el coyote. Ajá. Entonces, falta justicia para el coyote.
2: Ah, es que esa es la cuestión. ¿Saben qué? Para todos ellos, aquellos que piensen esto, por favor, vayan a ver la película. Hay un elemento, y sobre todo ya en el punto climático del filme, que trabaja precisamente ese tipo de... esa apreciación que normalmente tenemos contra lo que es el correcaminos y el coyote. Queremos que el coyote atrape al correcaminos. ¿Pero qué va a pasar
0: cuando lo atrape?
2: Exactamente. ¿Qué va a ocurrir? ¿Sí me explico? ¿Qué sigue? Entonces, eso es uno de los muchos elementos que se exploran en esta película.
0: Se lo va a comer, pues tenía hambre.
2: Oye, ¿y luego qué? ¿No va a volver a tener hambre en su vida? ¿Sí me explico? O sea, la idea es básicamente, y eso es lo que se explora en la película, es una historia de persistencia, de resiliencia, de perseverancia, de qué ocurre exactamente cuando un sujeto se posa su mirada en un objetivo que sabe que no va a conseguir.
0: Ahí te va. ¿Cuántas personas tienen una capacidad de superar la frustración?
2: Claro, por supuesto. Y que de hecho, esa es la lección que aprenderá el abogado, interpretado por Will Forte, que como te acabo de mencionar, inicia precisamente siendo la antítesis de lo que representa el coyote. Y poco a poco el abogado, al momento de ver cómo es el coyote, encontrará las herramientas y los elementos de inspiración para poder superarse no solamente como abogado, sino como individuo y como persona. Y repito, va a haber una escena climática que obvio no les voy a spoilear aquí, aun cuando ya las redes sociales hicieron todo lo posible por spoilearlo, ya muchas se la saben y saben de qué estoy hablando, pero yo no lo voy a hacer aquí. Pero créanme, es no solamente uno de los puntos más conmovedores de la película, es realmente un elemento que ataca directamente las fibras sensibles del espectador, sobre todo aquellos que hemos estado al pendiente de las andanzas del correcamino desde hace muchísimos años. ¿Qué representa, qué significa exactamente la dinámica entre estos dos personajes? Y a fin de cuentas, si realmente el correcaminos entiende lo que está sucediendo al momento de que el coyote lo está persiguiendo. Les digo una cosa nada más, sí lo entiende. Lo entiende y demasiado bien. Entonces, la secuencia de juicio que se da, como toda película de litigios en una película norteamericana, que es el punto climático fuerte de la cinta, créanme, vale toda la película. Pero a eso le añadimos, la verdad, un guión muy bien trabajado, buenas actuaciones. Will Forte, la verdad, creo que ese es su mejor trabajo en esta película.
0: El Cena, ¿qué tal
2: personajes
0: actúa?
2: Bien, bien. La verdad, pues Cena siendo Cena, pero la verdad es que está correcto. O sea, funciona sobre todo por la manera en la que debe ser su personaje. Repito, es todo un tiburón, ¿no? Dentro de lo que es el mundo del litigio. Y a la vez también, pues, por supuesto, siendo el brazo derecho del CEO, que es el gallo Claudio, pues funciona.
0: Oye, Rafa, nuestro queridísimo Rafa Pérez, que le mandamos un abrazo, yo creo que es de nuestros radioescuchas y televidentes más consentidos y más presentes, nos mandó una foto también donde está afuera de la Profeco.
2: Ah, sí, claro.
0: El coyote, claro que es una botarga.
2: Sí, sí, claro. Pero está fuera de la Profeco. No, déjate digo, lo que pasa es esto. La película nunca se iba a estrenar en cines. Jamás. El plan de la Warner Brothers era enlatarla junto con otros proyectos como Batichica y una película que sí se terminó de Scooby-Doo. Pero al final, por su asociación con la compañía Discovery, se generó por ahí una especie de chanchullo fiscal bastante curioso, donde decidieron que al momento de encerrar estas películas, ellos recibían un incentivo fiscal de $30 millones. Entonces, se supone que nunca se iba a estrenar. Sin embargo, Ketchup Entertainment la rescata de esto y logra que se estrene y genera un plan de marketing maravilloso que involucró la idea de vincular a la Profeco con la lucha del coyote contra Acme. Entonces está fantástico, la verdad. De hecho, bueno, eso ya tiene semanas, ya es noticia vieja, pero está genial, la verdad, porque se volvió viral y ciertamente me pareció mucho muy ingenioso. Aunado a lo que es la película, ciertamente Coyote contra Acme es de lo mejor que tenemos actualmente en cartelera, la verdad.
0: ¿Dónde te encontramos?
2: Yo soy solo en el Centro Cultural Casa Jesús Terán, Revir Gutiérrez número 110. El curso de cine sigue martes y jueves 11 de la mañana, revisando todo este septiembre. Cine mexicano, gratis. Es un curso gratis de apreciación cinematográfica, martes y jueves 11 de la mañana, ahí en Casa Terán.
0: ¿Hoy?
2: Sí, hoy, por supuesto. ¿Quién va a estar? Hoy tenemos a Emilio el Indio Fernández, y venimos con esas joyas poco valoradas, que es pueblerina. Todo el mundo habla de la perra, todo el mundo habla de María Candelaria. No, no, pueblerina, de veras, es una de esas cosas que hay que rescatar, la verdad.
0: Muchísimas gracias.
2: Al contrario, gracias a ti.
0: Vámonos a una pausa.
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3: En Radio BI son las 10:46.
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0: La inteligencia artificial puede convertirse en una gran herramienta de inclusión para personas en discapacidad, siempre que sea accesible, asequible y desarrollada con su participación.
1: Y bueno, antes de presentar a mi queridísimo Pepe Piña, yo quiero mandar un saludo, un agradecimiento, el detallazo que tuvo cuando ustedes estuvieron en el teatro, el antier, pues al momento de entrar al vestíbulo vieron un gran pastelote, grande, hecho de puros globos. Esto, bueno, pues fue el detalle de nuestra querida Tete Salomón, que yo le agradezco que siempre tiene detalles para esta estación Radio Grupo, para los chicos de Lavando Ajeno. Y pues ahí en el teatro, bueno, antes que nada, durante esta semana, un arreglo floral que estuvo en el estudio de arriba de radio, y bueno, pues se lució con el pastel en el vestíbulo del Teatro Morelos. Muchísimas gracias, mi Tete Salomón. Esta es tu casa, y bueno, ya pronto, bueno, pues la tendremos aquí preguntándole qué es lo que hace. Y yo lo mismo le digo a este caballero, ¿qué es lo que hace mi queridísimo Pepe Piña con la inteligencia artificial, señor?
2: Pues maravillas, la verdad. ¿Qué tal, Mari Carmen? Muy buenos días a todo el auditorio, encantado de saludarte. No sin antes quiero enviar un saludo a Marco Piña, mi hermano, y a su esposa Angélica Sánchez. Muy agradecido por la gran hospitalidad que me regalaron 12 días allá en Oregon, en Graham.
1: Anda tú.
2: Allá anduvimos visitando varias cosas y viendo precisamente temas de inteligencia artificial. Muchas gracias, Marco. Angélica, gracias. Así es, Mari Carmen, la inteligencia artificial es una gran herramienta para diferentes circunstancias en el tema discapacidad, sobre todo en discapacidad visual, auditiva y motriz. Uh-huh. Fíjate que déjame te platico que cuando yo no tengo por ahí ojitos que me echen la mano para cómo vestirme, pues ¿qué crees? Que la inteligencia artificial me echa la mano. Coloco la camisa, coloco el pantalón. Ajá. Y ya le platico mis zapatos, mis tenis, de qué color son y todo. Entonces le digo, dime de qué color es esta camisa, dime si me combina con este pantalón o lo cambio, y con qué zapatos o tenis me dice hasta qué lentes me ponga. Ya le digo que tengo negros, café, dorados, y me dice esa camisa gris,
1: perfecta. Y viene muy bien vestidito, trae unos Jordan negros con la punta en plata y los talones también en plata, unos detalles y como una enramada, quiero decirles, y luego su pantalón de mezclilla, una camisa color gris y tus lentes con un aro dorado.
2: Así es. Entonces, afortunadamente hay que tener la instrucción de cómo poder hacer que esa inteligencia artificial realmente nos dé resultado. Porque como todos lo sabemos, Mari Carmen, todo tiene una navajita de doble filo, ¿verdad? O sea, entonces, hay que saber utilizarla. Y por supuesto, para los desarrolladores, para los programadores, para los creadores de páginas, pues que no se les olvide que no solo es la inteligencia artificial, amigos, es también contar con accesibilidad. Que realmente tengamos la oportunidad de poder nosotros trabajar en un cajero automático, en una página web, donde yo voy a entrar a contestar una encuesta, a pagar un servicio, pues no solamente la accesibilidad, la inteligencia artificial es lo único que me va a hacer pues tener una autonomía, una vida independiente, sino también la accesibilidad que haya en todos estos productos para que realmente la persona con discapacidad pueda tener un buen hermanamiento con la inteligencia artificial.
1: Pero ahí te va. ¿La condición es tener un celular de última gama? ¿Una computadora de última generación?
2: Bueno, pues voy a pasar a tu pregunta, a contestártela. En cuestión de celular, la accesibilidad sí tiene mucho que ver cuando sean celulares de gama media hacia abajo. Sí es muy limitada. Cuando son celulares de gama media hacia arriba, son muy buenos, incluyendo algunas marcas de una manzanita que son geniales.
1: El Apple, sí, claro.
2: Así es. Yo me he acostumbrado más al Android. Yo amo a la otra marquita de Motorola. Me he identificado mucho con ella y varios compañeros ciegos también. Entonces, sí tienes razón. No es que tengas el último grito de la moda o el último producto de generación en gama alta, sino simplemente que tenga una buena línea de internet para que no se nos trabe, no se atore por ahí con los lectores de pantalla, que es lo que más absorbe recursos de la red, ¿no? Y de la inteligencia artificial. Entonces, pues hay muchas personas que de verdad hemos trabajado con el maestro Arias Iván, con la asociación Signo Generador, para hacerles llegar a los muchachos de veras dispositivos que estén acordes a las necesidades académicas, culturales, recreativas de estos chicos, para que no tengan ninguna situación ni con inteligencia artificial, ni con los sistemas de desarrolladores, de páginas y todo este rollo.
1: Oye, ¿la edad tiene que ver?
2: Por supuesto, porque son diferentes las características y las necesidades, ¿no? Por ejemplo, un chavito ciego de 15 a 20 años, pues no es lo mismo que un caballero de 50, 60 años, y sobre todo cuando es una discapacidad adquirida.
1: Al decir discapacidad adquirida, es que puede ser por enfermedad o por accidente.
2: Que no fue ciego de nacimiento, ajá, o que no tiene la discapacidad de nacimiento. Es que tuvo la discapacidad de a los 40, 50 años, estos dispositivos le van a servir muchísimo. Por supuesto que vamos a escuchar audiolibros, vamos a pedir algunos relatos, entonces no son las mismas características de un joven que está estudiando con la condición de discapacidad. O sea, sí son más exigencias las que lleva un chico de 15 a 20, 30 años, que se está desarrollando, que está tratando de incursionar en los mismos medios que cualquier chico de su edad sin discapacidad. Entonces sí son diferentes las necesidades.
1: Oye, es el ChatGPT, o sea, le puedes decir el que te ayude, no sé, a leer un libro, a escoger la ropa como tú dices.
2: Así es.
1: El otro día Benji Cervantes, que también es nuestro experto en tecnología, él decía que le tomó una foto a su refrigerador y que le armó un menú, desayuno ese día, por lo menos.
2: Así es, fíjate que es una maravilla, porque yo el otro día también estaba cocinando huevito a la mexicana.
1: Ay, qué rico.
2: Y yo cometí un error, y el ChatGPT precisamente me sacó del error, que no es primero el huevo, que primero es los otros ingredientes, esperas, oye, pero soy ciego, y hasta con esa parte me ayudó, porque me dijo, no vas a tocar el sartén por lo caliente, pero sí vas a comenzar a percibir el olor así, el sonido jugoso, no es un sonido seco, entonces es maravilloso. La verdad es maravilloso.
1: ¿Y sí, te supo diferente?
2: Sí, por supuesto que me supo diferente. Estaba más concentrado y con una textura más jugosa. No estaba tan seco como me quedaba antes.
1: Mira, pues se aprende diario algo,
2: sí,
1: ¿verdad?
2: Sí, por supuesto. O sea, ahora sí que la verdad, pero sobre todo en la vida siempre hay que tener actitud, Mari Carmen. Yo creo que las condiciones, los adelantos tecnológicos no servirían de mucho si no tuviéramos la actitud y las ganas de aprender y de salir adelante, de buscar oportunidades y de tocar puertas. Que se te pueden cerrar mil, pero con una que se te abra es una gran oportunidad para poder mostrar todo.
1: Oye, pues te mandan saludos el profe Aires Iván.
2: Aries Iván, así es.
1: De la primaria Rosario Castellanos, y a Mari Torres le mandamos un abrazo.
2: Un abrazo, Mari.
1: Oye, pues ya nos vamos, mi querido Pepe Piña, ¿dónde te encontramos?
2: Pues estamos en el DIF municipal, en el 449-153-0980, y en todas las redes sociales, Instagram, TikTok, Facebook, ahí estamos como Pepe Piña. Busquen y por favor compartan.
1: Muchísimas gracias, Pepe. Y bueno, pues yo quiero agradecer a Voice Learning, que bueno, el día de ayer me invitaron, me entregaron este micrófono precioso que se queda aquí en el estudio, porque pues aquí es donde hemos aprendido tanto y tanto y tanto y de tantos. Carla Hernández, muchísimas gracias. A Gerardo, un abrazo. Y ya nos vamos. Y quiero agradecer también al super equipo de producción, que diario podemos estar juntitas y juntitos a esta chulada de gente que queremos tanto. Muchísimas gracias. Bonito día aquí entre nos.
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10: Buenos días. Estas son las noticias más importantes de hoy. Divorcios y pensiones alimenticias saturan los juzgados familiares de Aguascalientes, señalan abogados. Los divorcios, las pensiones alimenticias y otros conflictos familiares mantienen saturados a los juzgados familiares. El mayor retraso se concentra en los primeros 4 de los 6 juzgados familiares que hay en el estado. Hoy se llevará a cabo la rueda de prensa del Medio Maratón Radio Grupo, en donde la empresa número 1 en comunicaciones de Aguascalientes dará todos los pormenores de este gran evento deportivo a celebrarse en la entidad. La cita es a las 12:30 horas desde el Salón 2 del Foro 13 del Complejo Tres Centurias. Gracias, continuamos con más noticias en breve. Yalma Arronte, BI Noticias.
11: Que no se ven, pero pueden acompañarnos durante años. Hoy Irma Yolanda Aguayo Lomelí, facilitadora y terapeuta holística, nos va a hablar acerca de las heridas del alma. Y cuando una pareja se divorcia, la relación termina, pero la familia se transforma. ¿Cómo viven los niños la separación de sus padres? Lo vamos a platicar el día de hoy con la psicóloga Alma Goretti. Además tendremos, por supuesto, nuestra sección de la luna, la herramienta para la vida, emociones, familia, herramientas para comprendernos mejor. Comenzamos.
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11: Hoy hagamos de la luna nuestra aliada. La luna el día de hoy continúa en el signo de Leo todo el día y estamos en luna menguante. La recomendación de nuestro calendario es observar nuestras reacciones. Leo puede hacernos sentir seguros, creativos, expresivos, más también puede aumentar el orgullo y la necesidad de reconocimiento. ¿Hoy qué te favorece? Crear, expresarte, reconocer tus talentos, trabajar en tu autoestima y terminar algo que requiere decisión. En cuanto a belleza, el día de hoy no te conviene depilarte y lo que sí te conviene muchísimo es aplicarte tratamientos nutritivos para tu cabello. Cortar tus uñas, exfoliación en seco, masajito reductivo. El día de hoy no marca aplicación de tinte, así que mejor vamos a esperarnos a que llegue la luna en el signo de Virgo, que es muy buena para eso, Tauro también. En jardinería, sembrar granos, semillas y remover la tierra son las actividades que nos marca el calendario. No regar, no trasplantar y tampoco deshiervar. Evitar reaccionar desde el orgullo o necesitar tener siempre la última palabra. Cuando la luna está en Leo, podemos tener esta tendencia. Así que, por favor, vamos a poder, a poder darnos este espacio de respiración y de tranquilidad para poder reconocer que a veces no es necesario tener la última palabra. Simplemente respira y acuérdate de la herramienta que te compartí, la regla de los 3 segundos. Espera 3 segundos. Si crees que tienes que hablar, lo haces, y si no, no lo hagas por impulso. No podemos controlar todo lo que ocurre, pero sí podemos aprender a elegir desde dónde respondemos. Y aquí es esta recomendación que tengo para ti esta mañana. Hay que tomar las cosas con calma y da la mano con la luna. 449-910-3508. Si tú no tienes nuestro calendario lunar, con todo gusto te lo comparto a través de nuestro WhatsApp, lo que queda del año, por supuesto. Ahí vas a poder estar checando las fechas. Y como el día de hoy estoy bien regaladora, ¿qué crees? Que además te voy a regalar la guía lunar. Es un resumen también del calendario, así que si me mandas un mensajito el día de hoy, te voy a dar estos dos, tanto el calendario como la guía lunar. Solo por estarnos escuchando. Y solamente a las que me manden mensaje ahorita, ¿eh? Si ya me lo mandas al ratito, ya no, ¿verdad, Irma?
12: No.
11: ¿Cómo
12: no
11: estás?
12: ¿Qué tal? Muy buenos días. Bien contenta de retomar.
11: Que estés nuevamente con nosotros.
12: Gracias. Estoy realmente, me siento bendecida por esta oportunidad. Te agradezco de todo corazón. También a la estación Radio BI por tenerme aquí, por darme la oportunidad. Y pues con este tema increíble y maravilloso.
11: Y muy extenso.
12: Muy extenso.
11: Y hoy vamos a tomarnos el tiempo para hablar de ellos. Y si tú tienes la oportunidad de escucharnos, o vas a escuchar la repetición, si ahorita andas en tu carro y si estás trabajando, porque realmente esto que vamos a platicar el día de hoy, que son las heridas del alma, nos rige, desafortunadamente, en relaciones de pareja, en relación con nosotros mismos, en relación con el trabajo, siempre nos está rigiendo.
12: Sí. ¿Por qué? Porque cuando nosotros ya venimos a este mundo, a esta cuna akáshica, bueno, que venimos de la akasha y venimos a esta cuna de experiencia, ya venimos con esa información. ¿Qué pasa? Que nosotros lo único que queremos es conectarnos con nuestro propósito, evolucionar. Y estas heridas, aunque se oiga un poco fuera de contexto, nos van a ayudar a conectar con ese propósito. Siempre y cuando nosotros estemos en una conciencia elevada, estemos despiertos, seamos buenos observadores para darnos cuenta lo que es una herida y que yo no tengo por qué ser reactivo ante esa situación. Estoy aprendiendo, estoy conociendo, entonces simplemente cada una de las situaciones me va a dar información. Las heridas, lógicamente, se pueden identificar de qué manera, pues cuando los sucesos son repetitivos. Tengo heridas de rechazo, bueno, tengo situaciones de rechazo, pues estamos hablando que la herida principal en mí es el rechazo. Puede ser también el abandono, puede ser también la humillación, pero también es importante tomar en cuenta que a veces por lealtad con el clan, con el linaje, yo puedo unirme a la familia que me va a ayudar a incrementar esa herida con el único fin de aprender de ella. Estas heridas también se pueden heredar por lealtad o por mandato, pero también se pueden generar dentro del vientre. ¿Por qué? Porque mamá y yo estamos afines en ese sentir, entonces qué mejor haber elegido una madre que me ayude con esa herida. Al final, las heridas son como un examen personal. Aquí venimos a darnos cuenta qué es lo que nos duele para sanarlo. Y normalmente hacemos lo contrario, qué es lo que nos duele para incrementarlo. Porque dicen que si el amor no duele, no es amor. Que si no me pega, no me quiere. Que si no me hace reaccionar, es que no es la manera. Entonces vamos dando una idea equivocada del amor y vamos generando más fuerte las heridas a raíz de esos malos, bueno, no malos, sino conceptos erróneos.
11: Sí. Entonces, esas creencias y esas programaciones, porque al final de cuentas son programaciones que nos dieron nuestros padres y a sus padres, a su vez sus padres, y así se vino generando. Y esas creencias, porque pues antes así se pensaba. O sea, es que si no me cela, quiere decir que no me quiere. Sí, oye, está casi que si no me pega, no me quiere. O sea, sí. Llega a ver esas creencias.
12: Esa idea y esa creencia. Y lo que no sabes es lo que pasa con tu cuerpo, lo que pasa con tu energía, lo que pasa con tus pensamientos, lo que pasa con tus emociones y con tu campo álmico. Todo eso se simbra. Nosotros somos frecuencia y vibración y nosotros nos movemos de acuerdo a la frecuencia y vibración que estemos manejando. Una programación se vuelve un patrón. Y ese patrón va a estar resonando en toda tu vida, según al área de tu vida que tú lo mandes, puede ser a los pensamientos, a las emociones o a la misma frecuencia vibratoria, ese patrón va a estar resonando.
11: ¿Sí? Esa va a ser tu conducta.
12: Esa va a ser tu conducta y esos van a ser tus resultados, y o sea, tus pensamientos llevan una conducta y tus conductas van a llevarte un resultado. Cuando no entendemos esa situación de ese círculo y lo hacemos de manera errónea, entonces es cuando entramos como en un bucle que no nos permite el progreso y que no nos permite sanar. Es importante abordar las heridas del alma desde un aspecto espiritual y holístico. Claro, está el aspecto psicológico, está el aspecto de otras ramas que nos pueden ayudar, pero siempre hay que ir al origen. Siempre hay que ir al origen.
11: ¿Qué viene del alma?
12: Sí, a nivel del alma. Hay heridas que vienen hasta de vida pasada. Yo decido venir a esta nueva vida con esa herida para volver a aprender lo que no aprendí en la anterior. Entonces imagínate lo que es un patrón generado de vida pasada en esta vida. O sea, va a ser tu canción cada minuto y cada segundo. Entonces llega un momento en que las personas entran en una desesperación y claro, con razón. ¿Por qué? Porque precisamente no sabemos cómo deshacernos de esta información. A nivel consciente cuesta mucho trabajo, porque nos ponemos como víctimas y no vemos que yo soy el responsable de lo que me está pasando. Entonces es importante, si yo siento que no tengo la capacidad, el conocimiento, ni tengo la apertura, ni soy capaz de observar, bueno, pues busco a alguien que me ayude en este proceso. Y lógicamente trabajar a la par. La ventaja de lo espiritual y de lo holístico es que una vez que el terapeuta toma en las manos esta situación, puede llegar al origen y puede sentirse el cambio de una manera en que va sobre todos los campos, emocional, mental, espiritual, y lógicamente el campo áurico se modifica y la persona empieza como con leves cambios, pero cambios que se mantienen. Eso es bien importante, porque a veces haces el cambio así como que va desaforadamente y te sientes así como renovado, estoy conectado, estoy feliz, y luego viene un bajón. Entonces la gente se desanima mucho, pero al contrario, no hay una emoción que perdure, y lo que tú haces desde la emoción a veces no es tan real. Hay que ir a la raíz, explicarle a la persona qué está sucediendo con toda su información y su historia para que ella detecte qué fue lo que hizo de plan de vida y que ahora le está creando ese conflicto o le está creando ese aprendizaje.
11: Así es. Para quien creen en esas vidas pasadas. Hay quien no, pero o sea, aún en esta vida es real y lo vivimos.
12: Claro.
11: Tienes una manera de relacionarte, tienes una manera de ver la vida, tienes una manera de poder sentir el cariño o no de las personas. Y desde ahí es como nos relacionamos. Si sientes que todo mundo te excluye, esa es una herida.
12: Exactamente.
11: Si sientes que no eres tomado en cuenta, si sientes que te rechazan, si te sientes juzgado, o si te sientes con esa apertura de llegar y esa seguridad y esa tranquilidad, también es una manera como de decir, ya sané en ese caminar. Son tantas cosas las que podemos hablar respecto a este tema y vamos a continuar. Para quien guste seguir escuchándonos, vamos a platicar acerca de cada una de estas heridas del alma. Tal vez tú te puedes identificar con una de ellas. Quédate con nosotros.
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16: En Radio BI son las 11 con 12 minutos.
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23: Temperatura, 22 grados. 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
11: Estamos platicando con Irma Aguayo acerca de las heridas del alma. Estas heridas que se ven expresadas y manifestadas en nuestra vida, en nuestra conducta, y lo dijimos la vez pasada. ¿Cuáles son cada una de ellas?
12: Mira, podemos hablar del abandono, de la injusticia, de la humillación, del rechazo, del juicio.
11: Ay,
12: sí. No, me ha tocado
11: bien,
12: ver
11: bien fuertes.
12: Sí, me ha tocado ver en terapia que la que más predomina es el juicio. Mm. También estamos hablando de heridas que tienen que ver con la herida del olvido. Esa herida es tan importante porque básicamente esa herida es planeada. Cuando nosotros o alguien llega a cierta edad y decide olvidar, es porque así lo decidió como alma. Entonces, ¿qué pasa? Pues llega el olvido. Llega el olvido de no identificarse. Está también la herida de la desconexión. No solo con tu entorno, no solo de ti mismo, sino desde la fuente, desde el origen. No te sientes parte de nada. Entonces, son heridas que lógicamente son para crear conciencia, pero no lo vemos de esa manera. Lo interesante es que estemos bien perceptivos y digamos, algo está pasando conmigo, uh-huh, y tomar acción. Porque si yo entro en un estado de victimización, menos voy a salir de ahí. Y creemos que los demás son los villanos y creemos que los demás son los que tienen la información, uh-huh, o las heridas y me están a mí lastimando. Uh-huh. Entonces, son muy parecidas a las heridas que se manifiestan de la infancia, pero en realidad, pues lógicamente tiene que ver con todo un desarrollo y que abarca todas las etapas. Aquí lo más interesante es que esas heridas no solo están en tus patrones mentales o en tus patrones emocionales, también están en tu cuerpo. ¿Dónde se alojaron? Uh-huh. Porque es importante entender, yo soy información y cualquier información se puede ir a cualquier parte de mi cuerpo, tomando en cuenta que se puede ir a mis glándulas, que se puede ir a mis sistemas, que se puede ir a mis chakras, que se puede ir a cualquier parte, y yo necesito ir a donde está para ir a sacar esa herida de donde esté y no me esté más causando daño. Porque si yo no arranco nada desde el origen, todo va a seguir igual. Uh-huh. Si cambié...
11: O sea, de raíz, literalmente.
12: Exactamente. O sea, la única manera para que alguien pueda ver un cambio y la persona pueda sentir más ligereza en ese sentido, hay que ir a ver ¿qué le generó eso? Si fue de vida pasada, vete a la vida pasada. Si fue nada más una programación de infancia, pues vete ahí. Que fue en el vientre, vete ahí.
11: ¿Y o cómo sea, lo identificamos? Bueno, tú lo identificas, porque tú trabajas a nivel, sí, cuántico.
12: Sí, yo trabajo en esos, uh-huh, niveles y puedo otorgarle a la persona toda esa información. ¿Con qué finalidad? Pues con la persona diga, wow, como alma, como que sí, me quise poner a trabajar, ¿no? Porque al final eso es lo que hacemos. Tomar una decisión con una herida para decir, quiero aprender de esto. Hay heridas que se programan porque la persona dice, ok, esto me va a dar mucho aprendizaje, me va a hacer avanzar en mi propósito y evolucionar, entonces ponme la doble, por favor.
11: Ay.
12: ¿Sí? Entonces,
11: ¿como alma decimos eso?
12: Sí, sí, sí, sí, porque
11: animados.
12: Sí, porque estamos en otro nivel.
11: O sea, no. A ver, lo que quiero entender entonces es que sabemos que vamos a poder.
12: Exacto. Y
11: solo
12: sabemos que vamos a venir.
11: Venimos aquí y entramos en el juego del victimismo, la vulnerabilidad, y perdemos contacto con el alma, que tiene esa fuerza. Entonces, por eso el retomar y el reconectarme con mi alma para decir, si puedes con todo esto, al final de cuentas, pues ya hubo un contrato ahí, tú sabías que iba a pasar.
12: Exacto. Lo que pasa es que cuando nosotros vamos a venir a la Tierra, bueno, pues pasamos por varias esferas, alrededor de 12 celdas que me van a estar proporcionando esta información, diferente información. Entre ella, pues se dice que seres de luz me capacitan para yo entender cómo va a estar la temática de la Tierra, porque yo no es tan fácil entender.
11: Por eso vienen, se dice que vienen y nos acompañan en algunos momentos.
12: Tenemos nuestro séquito,
11: nuestros guías.
12: Tenemos todos los seres de luz que nos acompañan, precisamente porque hay algunos que encarnaron y saben que es difícil la vida.
11: Ah, encarnados.
12: Terrenal. Sí. Tenemos, por ejemplo, pues Buda, tenemos también a Sanat Kumara, o sea, tenemos varios maestros que saben lo que es una vida terrenal. Por eso decidieron no dejar solos
11: el mismo maestro Jesús,
12: a los humanos. Nos pueden apoyar en estas teorías como es Elena Blavatsky, como es Allan Kardec, que son los que retoman mucho estos temas y que nos dicen...

0: que nos hace que se nos olvide ese propósito.
1: Sí, y la cuestión no es que yo me desconecte de mis emociones o me desconecte de, por ejemplo, de mis heridas, porque no, esa no es la finalidad. La finalidad es que yo comprenda en el momento que se presente la situación, saber que no me tengo que quedar ahí ni tengo que resultar lastimado.
0: Dale.
1: Al contrario, entender, okay, ¿sabes qué? Esto ya no funciona, bye. No soy el socio adecuado, adiós. No soy la novia, la hija adecuada. Ajá. Entonces me pongo a respetar lo que el otro me presenta y simplemente entiendo.
0: ¿Qué son maestros? Al final de cuenta, todo mundo es un maestro, viene a mostrarnos algo. Estaba ayer justamente escuchando a una persona hablando acerca de la manera que nos vinculamos y por qué elegimos... ¿Por qué nos relacionamos y por qué elegimos ciertas personas con los patrones, a veces repetitivos o a veces no? O sea, porque al final de cuentas me hace sentido con esto que escuché, con lo que estás diciendo, de estos acuerdos. O sea, esa persona viene a mostrarte algo que y por eso te vinculas con ella. O sea, y hay que aprenderlo porque si no te vuelves a encontrar lo mismo más adelante. Otro maestro con la lección.
1: Cruel.
0: Con la misma lección.
1: Porque uno lo elige. Sabemos que vamos a venir a la tierra y empiezas a elegir todos tus personajes, desde tu madre, tu padre, hermanos, todo lo que vas a tener alrededor. O sea, astrológicamente también se habla que hay cierta inclinación, pero los astros no obligan, ¿sí? Pero tu acuerdo de alma, sí, ese sí va directo. Ahí arriba podemos decir, sí, por favor, pues que yo no tenga las cosas fácilmente porque quiero ser una persona que haga esto, que sea un ejemplo. Entonces ya cuando estamos aquí, ay, ¿por qué me cuesta tanto? ¿Sí? Entonces es lo que debemos de aprender, o sea, no cegarnos y aprender pues de lo que me está dando el mensaje, no aprender del dolor, aprender de lo que me está dando el mensaje. Dicen que todos los problemas que se generan en esta tercera dimensión no se pueden resolver en esta tercera dimensión. Hay que ir más arriba para obtener más conciencia, para obtener un sentido de observación más sano, más lleno de paz, de comprensión. Y si lógicamente no puedo, bueno, pues entonces decimos, yo soy la mente de Dios actuando. A ver si basándome que yo soy la mente de Dios actuando, todo vuelve a una cuestión de luz y me ayuda.
0: Me hiciste acordarme de este pasaje de la Biblia, porque Jesús sabía perfectamente a lo que venía. Uh-huh. A él no se le olvidó. No. Él venía y traía su misión e hizo lo que se supone que tenía que hacer, ¿no? Uh-huh. Y cuando llegó el momento de ese sufrimiento, acuérdate cómo él, o sea...
1: Reaccionó.
0: Él dijo, él, como su humanidad, dijo, es que no quiero sufrir esto. O sea, y llegó esa frase tan fuerte que dice, hágase tu voluntad y no la mía. Porque si no, entonces, o sea, y es normal, somos humanos. Oye, yo me rajo, yo mejor aquí ya no le sigo porque me está doliendo. Y sin embargo, él en ese conocimiento dijo, hágase tu voluntad.
1: Porque sí, hay que renunciar. O sea, no voy a renunciar a dejarme, voy a renunciar a querer controlar.
0: Lo que yo quiero. Oye, qué interesante. Muchas gracias por venir a platicarnos esto.
1: Gracias,
0: hace tiempo
1: gracias.
0: Que no hablábamos de temas profundos, tan holísticos, tan profundos. Ya necesitaba que vinieras para que nos recuerdes que también somos esas almas, somos esa energía, somos ese espíritu. Uh-huh. Y que tenemos una misión.
1: Definitivamente.
0: Y que hay que escucharnos. Y si nos perdemos en el camino o no sabemos cómo hacerle, siempre hay personas y ángeles encarnados, como mi querida Irma,
1: Se
0: dedican a estudiar y a ver la manera en cómo sí poder ayudarnos.
1: Y cómo sí ayudar, y cómo hacer una terapia individual, no generalizar.
0: Ándale, porque ahorita hablamos muy general, pero qué bonito trabajar en individual, identificando los patrones. Pues ya me apunté, ¿dónde te encontramos?
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0: 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Gracias.
1: Gracias a ti.
0: Vamos a una pausa, quédate con nosotros.
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9: En Radio BI son las 11:25.
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0: 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Y ahora te quiero compartir mi herramienta de este día. Todos los días, sabes que me encanta poderte compartir herramientas de vida. Mi misión en este mes es llenarte tu cajita de herramientas, que las tengas ahí disponibles para cualquier situación. Incluso ya voy a hacer un PDF para que las puedas tener ahí a la mano y puedas recordarlas. Aquí te va la del día de hoy. Esta herramienta de vida te dice: no tomes decisiones en tu peor día o en tu peor momento. Porque hay días en los que todo pesa más. Estamos cansados, estamos frustrados, enojados o simplemente estamos saturados. Y aquí es donde aparecen pensamientos como: ya no quiero seguir, ya voy a renunciar, ya voy a terminar esta relación, ya voy a mandar todo muy lejos. Hoy guarda esta herramienta. No tomes una decisión permanente únicamente desde una emoción temporal. Eso no significa permanecer en situaciones dañinas, ni tampoco que vas a ignorar problemas importantes. Significa que vas a reconocer que nuestro estado emocional puede modificar la manera en la que estamos viendo las cosas. Si una decisión puede esperar, dale tiempo, respira, permite que se enfríe, duerme, descansa, habla con alguien de confianza, tómate un tecito, tómate un vasito de agua, siéntate abajo de un árbol, haz algo para que esa emoción, sobre todo cuando la sientes físico, porque ¿a poco no te pasa? Que estás enojado y la panza la sientes que ahí, o las manos las sientes dormidas, o sientes que tienes caliente la cabeza o hasta las orejas. Hay que dejar que todo se acomode, respira profundo y entonces después, si vuelves a mirar la situación, vas a notar que esa intensidad ya bajó. Y entonces después, si sigues pensando lo mismo, quizá hay algo importante que atender. Hoy, si estás atravesando uno de esos días difíciles, no te exijas resolver toda tu vida. Tal vez hoy solamente necesitas atravesar el día y mañana poder decidir con una mirada diferente. Así que relájate, tómate tu tiempo. Y si estás de plano bien enojada, bien enojado, preocupada, preocupado, angustiado, deja, permite que esa emoción viva en ti este momento también. Acuérdate que dijimos que íbamos a permitir, pero tampoco les íbamos a poner todo ahí para que se queden a habitarnos. Simplemente es, pásale, siéntate a ver qué necesitas, te escucho, por qué está pasando esto, y también permitimos que las cosas se calmen. Y esta herramienta yo sé que nos va a apoyar mucho para no regarla, porque a veces hacemos demasiadas cosas por impulso. Si tú quieres que te envíe esta información, mándame un WhatsApp. Tengo un chorro de pendientes ya, gracias a todas las personas que me solicitaron el calendario y la guía. Ahorita en un ratito se los mando. Y súmense los que quieran esta herramienta del día. 449-910-3508. Vamos a una pausa y regresamos.
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9: En Radio BI son las 11:32.
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0: 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Continuamos con estos temas y hoy tenemos temas muy fuertes el día de hoy aquí en Hogar y Salud, de mucha conciencia, y el día de hoy vamos a hablar del tema del divorcio. Y los hijos, Alma Goretti, bienvenida a Hogar y Salud.
19: Muchas gracias, pues como siempre muy agradecida de estar aquí contigo y pues mandarle un saludo a todas las personas que nos están escuchando, que tengan un día hermoso y fantástico.
0: Ya está siendo.
19: Claro que sí. Sí, ya estás 11 ya y media, está siendo, ya tiene que ser. Ya.
0: Almita, no lo vemos así. Justo ayer platicaba con alguien respecto a ese tema. Lo difícil que es de por sí para los hijos ver a los papás mal. Uh-huh. Ver pelearse a los hijos y a veces que no estén bien ni juntos ni separados. Digo, si te separas es porque se supone que va a haber una mejor relación y ni así. Entonces, uh-huh. ¿Dónde quedan los hijos?
19: Exactamente. De entrada, la palabra divorcio pues ya es muy fuerte. Si se la dices a un niño, pues sacudimos toda su realidad. Lo ideal, claro, pues es que papá y mamá estén juntos siempre. Pero pues hay algunas situaciones que lo hacen muy complicado, lo hacen difícil, no es saludable tanto para ellos como para los mismos niños, para la familia, donde hay situaciones pues de violencia, situaciones ya muy muy fuertes que no le encontramos una solución, pues pensamos en una separación, pensamos en un divorcio. Pero el divorcio pues sabemos que es un proceso largo que conlleva muchísimas cosas y definitivamente el divorcio está en manos de papá y está en manos de mamá. Porque los niños tienen poca capacidad de decisión sobre este asunto. ¿Por qué? Porque es una situación de adultos y como adultos pues suponemos que tenemos las herramientas necesarias para afrontar este tipo de casos.
0: Almita, y hay muchos niños que creen que es por su culpa.
19: Exactamente.
0: Hay que atender, claro. Esto, porque yo he escuchado, es que por mi culpa se divorciaron, uh-huh. ¿No? Es uh-huh. que yo hice algo malo y por eso mis papás se pelearon y entonces se divorciaron uh-huh. por mi culpa. Y no es así.
19: Exactamente. Fíjate, incluso se dice que el divorcio en sí puede ser algo no tan difícil como lo es el proceso, es decir, el significado y la interpretación que le están dando los papás a los niños, el mensaje que se está transmitiendo a los niños. Si es un divorcio donde estamos siendo empáticos, donde nos comunicamos, donde decimos las cosas, vaya contacto con verdad, con diligencia, pues lo vamos a hacer todavía más llevadero. Pero si es un divorcio donde hay una lucha de poderes impresionante, donde hay un conflicto constante, visible, donde está la violencia pues a todo su esplendor, por supuesto que va a afectar muchísimo a los niños. Y en los niños, pues lo primero que se les viene es incertidumbre. Cuando le dices papá, mamá se va a divorciar, pues viene una incertidumbre muy grande, porque en su mente la primera pregunta es ¿qué va a pasar? Uh-huh. ¿Qué va a pasar con la familia? Ya no saben incluso qué van a hacer el día siguiente. Ya no hay una estructura, no hay una rutina, todo se cambia. Uh-huh. Y entonces vienen esta serie de ideas que por supuesto los niños van a presentar, obviamente dependiendo de su edad.
0: Cuando se supone que lo que debemos darle los padres a los hijos es seguridad.
19: Totalmente.
0: Y seguridad económica, emocional, en todos los sentidos. Uh-huh. Y ahí todo se cae. Uh-huh. Porque hay problemas financieros, porque me peleo por el dinero, porque estoy enojada. Y esa inseguridad de no saber dónde vas a dormir siquiera, a veces, o sea, ¿qué onda?
19: Y claro, o sea, te digo, el conflicto de los papás se pasa a los niños. Claro que ellos lo perciben, aunque no lo digan. Mira, las cosas se perciben en el ambiente, uh-huh. El lenguaje corporal pues se deja observar y vamos a ver a papá y mamá, aunque sea en silencio, esa tensión tan fuerte, pues los niños la van a percibir. Entonces, ¿qué se sugiere? Pues darle esa certeza a los niños. Primero, obviamente, lo tienen que decidir los papás, llegar a acuerdos, independientemente de la situación. Sabemos que hay muchas cosas que son muy, muy, muy complicadas, pero vamos a pensar a largo plazo y más allá de nosotros. Tenemos que pensar en los niños, cuál va a ser el futuro de esos niños y desde cómo se va a dar la noticia, que es bueno platicarlo en verdad, dependiendo de la edad de los niños. No es lo mismo que tú llegues con un chiquito de 4 años y les digas, nos vamos a divorciar. El niño a lo mejor ni siquiera tiene el concepto de eso. Uh-huh. ¿Sí? Hay que explicarles lo que ellos pidan, porque a veces también nosotros queremos darle una cátedra de todo. Púchalos. Lo que pasa. Y el niño no necesita tanto en ese momento. Ajá. Entonces vamos primero explicando lo que los niños necesitan saber y sobre todo, y lo más importante de todo aquí es la certeza. Darles la certeza a los niños, primero, que ellos no son culpables de nada, que ellos no hicieron nada para que esa situación se diera, es una situación de adultos, que va a haber una continuidad, es decir, la familia, aunque papá y mamá estén separados, pues el papá va a seguir siendo el papá, los hijos van a seguir siendo los hijos, mamá va a seguir siendo mamá, ajá, pero eso se demuestra con el tiempo y con las acciones. No es nada más de decirle, ay, mira, yo te voy a seguir queriendo, pero se desaparece la persona. Hay que ser muy conscientes de las palabras que estamos diciendo y sobre todo lo que estamos haciendo. También, pues va a haber cambios muy importantes. Hay que explicarles a los niños qué cambios se avecinan y cómo los vamos a ir resolviendo. Es importante que ellos se sientan escuchados, que se sientan acompañados, comprendidos y sobre todo que sepan que también cuentan en esa familia. Porque a veces los ignoramos totalmente, papá y mamá hacen realmente lo que ellos deciden y a los niños, pues... ahí déjalos, los llevamos y los traemos. Y no se trata de eso, al final de cuentas somos un equipo.
0: Ni cuentas se dan.
19: Ay, sí, cuidado
0: con eso. A veces creemos eso, la realidad es que se están dando cuenta, pero de toditito.
19: No, los niños se dan cuenta de todo. También hay que tener mucho cuidado. Los momentos en los que se está llegando a un acuerdo o se está teniendo una discusión, pues vamos a darnos un tiempo y un espacio adecuados donde no mezclemos también la presencia de los niños, porque ellos, su mente es fantasiosa y ellos, como tú dijiste, empiezan a pensar que son los culpables o que en ellos está la solución. Ándale. Y empiezan a hacer cosas para que sus papás se reconcilien y pues a ellos se les ocurren muchas cosas. Son muy creativos, son muy inteligentes, no hay que subestimarlos nunca, por el contrario, hay que escucharlos y sobre todo hay que orientarlos. Hay que explicarles por qué las cosas se están dando de la manera que se están dando, sin ofender o sin desvirtuar el papel de papá o el papel de mamá. Es importante respetar porque al final de cuentas, vuelvo a lo mismo, papá siempre va a ser papá. La mamá siempre va a seguir siendo la mamá y la imagen que ese niño tiene de su mamá hay que cuidarla. La imagen que ese niño, esa niña tiene de su papá también hay que cuidarla. Uh-huh. Porque eso trasciende al tiempo, eso trasciende a las situaciones. Entonces vamos pensando a largo plazo. Si la pareja tiene conflictos severos, pues lo importante es y lo aconsejable es pues que reciban un acompañamiento. Donde pueden darle un cauce más saludable a todo este remolino de emociones y de decisiones que se tienen que tomar. Pero a los niños definitivamente sí o sí también hay que hacerlo. Uh-huh. Ellos necesitan una orientación y sobre todo la certeza de que la familia, aunque va a estar separada, pues van a seguir contando emocionalmente con ambos progenitores.
0: Eso es importante.
19: Sí, y explicar.
0: Así debería de ser.
19: Así debe de ser. Así debe de ser, ajá. La idea es, mira, suena así como complicado, pero es solucionar las cosas. Y a veces, en vez de solucionarlo, hacemos todo lo contrario. Realmente complicamos la existencia de la pareja y sobre todo de los niños. Es que y no se trata de eso.
0: ¿Sabes una cosa, Alma? Antes de irnos a la pausa, hay que revisar, o sea, las causales de divorcio. Pero bueno, no tanto, o sea, a profundidad, sino, o sea, realmente, ¿cuáles son las causas por las cuales te estás separando? Uh-huh. Porque muchas veces, y tristemente me he dado cuenta de esto, que hay personas que, o sea, realmente se divorcian y se divorcian hasta de los hijos. O sea, es como, ¿cuál es la causa? O sea, que quiero mi libertad y ya no me importa, incluso no me importa nada mi familia porque ya me di cuenta que estoy, que ya me cuarté mi libertad.
19: Exacto.
0: Y que ya no puedo salir, no me puedo divertir, no soy feliz y solo tengo una vida, tristemente. Uh-huh. Hombres, mujeres, ¿eh? Uh-huh. Entonces le dejan la responsabilidad a uno de ellos y pues ahí los hijos tenían una familia, tenían una mamá, un papá y de repente ya nada más tienen papá o mamá. Y la abuelita o los tíos, y entonces ahí
19: cambia. Se fragmenta
0: todo. Por eso te digo que es importante ver eso. Y si tiene hijos, por favor, o sea, uno, no se agarre hijazos. Y dos, piense también, o sea, en ellos, porque pues, ellos son los menos culpables de todas estas situaciones.
19: Claro, sí, totalmente de acuerdo contigo.
0: Vamos a una pausa y regresamos.
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5: En Radio BI son las 11:44.
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0: Continuamos contigo en Hogar y Salud. Estamos hablando acerca de los niños ante el divorcio de sus padres, hablando con la psicóloga Alma Goretti. Y tocábamos el tema, pues habrá que ver, porque hay historias tan tristes de niños abandonados, de niños dejados, porque los papás quieren seguir su vida y porque creían que no era el momento de seguir juntos y menos tener una familia. Digo, caramba, pues ya... ¿Dónde quedó la madurez? Pero no la hay. Hace rato hablamos del sentido común y tampoco. Necesitamos trabajar mucho en eso y hacer mucha conciencia.
19: Totalmente. Es una situación muy lamentable que se está viendo. Yo creo que cada vez más. Vemos muchos chiquitos solos que están creciendo como ellos pueden. Uh-huh. O están, pues, están con sus abuelitos, con sus tíos, con otras personas que se están haciendo cargo de su crianza. Sí. Los abuelitos, benditos abuelitos. Hay que ser muy conscientes. Cuando uno va a tener un bebé, es importante platicar con la pareja desde que uno se entera de esa situación sobre el plan de crianza. ¿Cómo queremos formar a ese bebé? ¿Cómo queremos que sea de niño? ¿Cómo queremos o qué de oportunidades se le van a brindar como adulto? Todas estas decisiones trascienden a lo largo de la vida. Y te digo, tenemos que ser muy conscientes desde el momento que sabemos que vamos a ser papás. Tener un hijo es algo maravilloso, creo que es lo más hermoso que nos puede suceder. Sí es mucho trabajo, obviamente, uh-huh. Es invertir todo de tu persona y organizar tus jerarquías, porque tus jerarquías ya no vuelven a ser las mismas. Tu centro, tu prioridad máxima, pues se vuelve tu bebé y no tu persona. Entonces llegar a ciertas etapas de la vida donde uno dice, es que yo merezco ser feliz, merezco rehacer mi vida, bueno, por supuesto, hay esa posibilidad, pero sin dejar a un lado a los hijos, sin hacerlos, sin ignorarlos, sin abandonarlos, porque al final de cuentas ellos están aprendiendo esto y son situaciones que se quedan inscritos en su mente, en su corazón de por vida. Y lo más probable es que ellos también repitan este patrón. Uh-huh. Y van a sufrir no uno o dos días, pueden estar sufriendo toda la vida. Es muy importante eso, la situación creo que sí está en nuestras manos. Y bueno, si hay un divorcio, si hay una separación que es inevitable, hay que dejarnos acompañar por gente profesional. He visto yo muchos niños que tienen a sus papás separados y sin embargo se sienten felices. ¿Por qué? Porque papá o mamá están ahí cuando el niño realmente lo necesita, porque van a recogerlo a la escuela a la hora que se tiene que recoger, porque lo acompañan en sus actividades, porque están en los cumpleaños.
0: Porque hay responsabilidad.
19: Porque hay paz, porque hay armonía, digo, uh-huh. Independientemente de las cosas entre pareja. ¿Sí? Que esas también se deben y se pueden trabajar con éxito, pero hay un amor superior que lo está controlando todo, uh-huh. Ajá, que es el amor y la generosidad hacia los niños. Entonces, el niño crece sano, crece feliz, vaya, podemos decir sin tanto problema. Y cuando es una situación contraria, bueno, pues encontramos niños que son más propensos a ser irritables, que están más nerviosos, están más tristes, es más fácil que lloren por cualquier cosa, que lo que les suceda lo sientan como magnificado, más dramático de lo que ya es, que se sientan inseguros, que se sientan como que su identidad está flotando en el aire no se ubican en algún lugar, ese sentido de pertenencia no es muy fácil que lo, uh-huh, que lo manifiesten. Tienden también a presentar dificultades en el sueño, pesadillas, insomnio, no descansan por las noches, dificultades también en el apetito. Hay niños que empiezan a perder el apetito, otros niños empiezan a comer, como decimos, por ansiedad, y esto pues genera otra serie de dificultades. Hay muchos niños, sobre todo los chiquitos, que muestran retrasos en su desarrollo. Por ejemplo, que si ya avisaban para ir al baño, otra vez empiezan a ocupar pañal. O en el lenguaje, ya decían ciertas palabras, ciertas frases, y se empiezan a retrasar. Vaya, en cualquier situación, un retraso en el desarrollo es un síntoma de que hay que poner atención, que ese niño necesita algo está pasando y tenemos que acudir a ayudarlo, sin culpabilizarlo, sin minimizar lo que él está sintiendo, sin minimizar lo que está pensando. Muchas veces los adultos se burlan de los miedos que tienen los chicos, y eso, en vez de ayudarlos, pues los orilla a que guarden sus temores, sí, a que no soliciten ayuda, y que esos temores crezcan, y crecen a través del tiempo, y crecen se van transformando. Puede ser que de niño tenían miedo a un objeto en específico, pero cuando llegan a la adolescencia ese miedo se transforma a que probablemente no pueden hablar en público, o que no pueden mantener una relación de amistad con alguien estable, o que tienen un miedo impresionante ante los exámenes, ante cualquier reto, pues los niños se paralizan. Entonces se van transformando estos miedos, y a la larga, cuando llegan a etapa adulta, pues se les dificulta muchísimo mantener una relación de pareja estable. ¿Por qué? Porque vienen aquí los patrones que se vivieron con anterioridad, los están reviviendo, o de alguna manera los están como asimilando ya hasta la etapa adulta. Fíjate nada más de cuánto tiempo estamos hablando que no se resolvió, que no se asimiló la idea. ¿Por qué? Porque no hubo un acompañamiento, no hubo alguien que explicara cómo son las cosas y si estas cosas se dieron buscando el bienestar de la familia.
0: Hay cosas que medio entendemos. Y llegan unas edades en las que
19: menos entienden.
0: No, y aún de adultos.
19: Sí, es aún menos
0: de adultos, claro. No entiendes muchas veces las reacciones o por qué sucedieron las cosas. Y sin embargo, pues es responsabilidad tanto, o debería de ser, ¿no? De unirte en pareja, de decidir tener hijos, que a veces ni siquiera lo piensas, el enamoramiento. Por eso hablamos tanto de este tema del enamoramiento. Porque en el enamoramiento se da y pierdes la cabeza, te embarazas, ya tienes hijos, cuando menos acuerdas ya estás en pareja, ya estás con hijos, y después se te pasa el enamoramiento y entonces ahí ya te vale. Y entonces pasan todas estas cosas. Por eso hay que vivir con conciencia cada etapa.
19: Exacto, pues tener una autorregulación, controlar nuestros impulsos, que la situación no nos rebase, y si ya nos rebasó la situación, bueno, pues hay que afrontarla de la mejor manera. Si ya están por ahí uno, dos, tres niños, bueno, pues la conexión con ellos es de por vida y no hay necesidad de sufrirlo. Son maravillosos los niños, hay que disfrutar esta etapa, que también se pasa muy rápido. Pensamos que ay, no, se tarda así eternidades, y no, la realidad es que se pasa muy muy rápido, y pues hay que ver que uno está trascendiendo en ellos y qué huellas o qué recuerdos quieres dejar tú en esos niños, qué quieres dejar en el mundo donde estamos viviendo. ¿Cómo quieres que te recuerden? ¿Como un papá o una mamá responsable, o como alguien que se fue y que nunca estuvo, o que hizo mucho daño y que era mejor que se fuera? Entonces es bueno pensar antes de hacer las cosas.
0: No, porque después va a llegar la vida adulta y los papeles se voltean, y después ya como papás, ¿cuántas historias llegan de papás de, ay, no, pues es que tú eres mi hijo, ahora tú me tienes que apoyar a mí? Sí. Oye, pero nunca me apoyaste, no, pero sí, y ahora, o sea, ¿habrá qué?
19: Claro, y es más común de lo que nos podemos imaginar. Pero pues sí, la vida es así. Entonces, si hay esta situación, hay que vivirla de la mejor manera. Habemos muchas personas que los podemos ayudar, que los podemos orientar en este tipo de situaciones. No necesitan ser dolorosas, necesitamos aprender y tomar buenas decisiones.
0: Aprender y tomar buenas decisiones, así es. Eso es lo importante, Almita. Y si no sabemos qué hacer, pues siempre va a haber especialistas que nos acompañen. Y sobre todo tú, que te has enfocado tanto en los niños, en poder ayudarles, acompañarles, de alguna manera tranquilizar ese dolor, porque como bien lo dijiste, a veces no se entiende o se cree, y fantaseamos, tal vez yo puedo ayudarles a resolverlo, ¿no?
19: Uh-huh. Sí, dejamos una responsabilidad en los niños que para empezar no les corresponde a ellos, no les toca. Y mira, realmente yo he recibido muchos casos de chiquitos que están en esta situación y hay una diferencia tremenda en ellos que están siendo atendidos, que se les está dando ese acompañamiento, esa escucha, ese arrope emocional. Y hay una diferencia abismal con quienes no se está dando este acompañamiento, porque los niños empiezan a creer muchas cosas. Algunas de esas cosas sí son ciertas y hay muchas que son solamente fantasías y los hacen sufrir muchísimo. Entonces sí les sugiero eso, darles ese apoyo y también como adultos pues tomar en cuenta que existen estas herramientas que nos pueden ayudar y nos pueden ayudar muchísimo.
0: ¿También atiendes adultos con CODICA?
19: Con CODICA. Estamos también ya atendiendo a chicos mayores de 18 años, no hay límite de edad. Uh-huh. CODICA es un método de reentrenamiento emocional donde nos ayudan a ver la vida de una perspectiva diferente, muy lógica, muy realista. Te cae el 20 de muchísimas cosas y te das cuenta que la vida no es tan complicada como tú lo creías. Uh-huh. Es mucho más llevadera, mucho más bonito y es más fácil ser feliz.
0: Uh-huh. Ándale.
19: Es muchísimo más fácil.
0: Ayúdenos, mire, el día de hoy tuvimos un programa que te ayuda a limpiar esas telarañas, literalmente, en tu mente y en tu alma. Con estas dos magníficas mujeres que me estuvieron acompañando el día de hoy en este hermoso programa. Almita, ¿dónde te encontramos?
19: Claro que sí, con mucho gusto estoy en el teléfono 449-263-8612. Con mucho gusto los vamos a atender.
0: 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Si tus hijos, si tú estás pasando por una situación así, no tienes que pasarlo sola, solo. Acompañado, entendiendo cada una de las etapas y sobre todo porque recuerda que tus hijos lo merecen, porque ellos no tienen la culpa ni responsabilidad de hacer las cosas. Nosotros como papás es lo que tenemos de mejorar nosotros para poder apoyarles a ellos. Gracias, Alma Goretti.
19: Un placer, como siempre.
0: Y muchísimas gracias a las personas que nos acompañaron durante esta hora de programa. Contentos, porque nuestra producción también está apoyando, satisfechos de poder lograr llegar a tu corazón y cumplir el objetivo del día de hoy. Soy Marta Velasco, te espero el día de mañana.
28: 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En Radio BI son las 11:57.
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3: La anemia es la disminución de la cantidad de glóbulos rojos y de la hemoglobina contenida en ellos. Estos glóbulos rojos son células de la sangre encargados de transportar el oxígeno a todas las células de nuestro cuerpo. Los síntomas de la anemia son debilidad, falta de aire, confusión, mareos, palidez, sensación de frío y depresión. Hay una gran cantidad de tipos de anemias. Las más frecuentes son aquellas por hemorragias, embarazo o por deficiencia de hierro. Una anemia sin tratamiento puede traer complicaciones muy serias, daños al corazón e inclusive la muerte. El tratamiento es muy sencillo, con hierro oral o inyectado, ácido fólico, vitamina B12 y vitamina C. Y en casos graves es necesaria la transfusión sanguínea. Soy su amigo el doctor Carlos Huerta y ya sabe que a buenos cuidados, buena salud.
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1: Buenas tardes. Estas son las noticias más importantes de hoy. Maestros de Aguascalientes están capacitados para evitar ingreso de vapeadores a escuelas, asegura el IEA. El protocolo a implementar forma parte de las acciones que engloban el programa Hazlo por tu Hijo. Se ha fortalecido el operativo de revisión de mochilas con la reciente publicación del protocolo para tal fin. Aduanas sin filtros aquejan a productores de ajo en Aguascalientes. Solo quedan 15 en la entidad. Consejo Estatal del Ajo refiere pérdidas de hasta 40% en la entidad durante 2026. Pese a buena calidad del producto chino, califican competencia desleal y cuestionan inocuidad. Productores piden endurecer filtros. Paso de ajo se identifica en 3 aduanas del país. Gracias. Continuamos con más noticias en breve. Yalma Arronte, BI Noticias.
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0: Bienvenidos a este su programa, La Receta de la Casa. Yo soy la chef Alina y el día de hoy, como todos los días, queremos mandar un saludo muy especial a todas las personas que ya nos están escuchando a través de Radio BI por el 88.7 de FM. El día de hoy tenemos una receta deliciosa, pero antes de comenzar, queremos agradecer a nuestros patrocinadores, ya que sin ellos, La Receta de la Casa no sería posible.
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0: Recuerda que puedes hacernos llegar tus mensajes vía WhatsApp al 449-910-3508 y como todos los días, ya está aquí nuestro queridísimo Vela, listo para leer cada uno de tus mensajes.
2: Así es, Alina, ¿cómo estás el día de hoy?
0: Muy bien, ¿y tú?
2: Fíjate, pues muy contento, Sí, por la receta del día de hoy.
0: Rico, ¿no?
2: Sí, bastante rica.
0: Se acabó el lunes saludable, claramente.
2: Sí, no, iba a decir qué bueno, pero no. No, porque ya es parte de mi vida.
0: Sí.
2: Ya tengo que seguir así de aquí en adelante.
0: Exacto.
2: Al igual que usted que nos está escuchando, viendo, sintiendo, oliendo en La Receta de la Casa. Porque han llegado muchos mensajes por WhatsApp al 449-910-3508 a lo largo de la semana de que les gusta mucho lo que prepara Salina.
0: Ay, muchas gracias.
2: Sí, y yo creo que lo de hoy no va a ser la excepción.
0: Es justamente lo que te iba a decir. Yo creo que lo de hoy no va a ser la excepción. Vamos a preparar algo bien rico que estaba en la enorme lista de sugerencias, sí, y de peticiones de la receta, que aunque ya terminó agosto, seguimos con las recetas de la lista que se adecuaban a este mes patrio, mes de septiembre, de comer delicioso.
2: Sí.
0: Y la de hoy, pues, es una de ellas. Que, a ver, ahorita a mí me gustaría que entre los dos viéramos, yo creo que solo encuentro una diferencia de lo que vamos a hacer nosotros hoy que la receta normal. Vamos a preparar el día de hoy una discada de carnes frías.
2: Discada de carnes frías.
0: Ajá. Pero a ver, mi duda es, el único ingrediente distinto es que la discada lleva bistec, lleva carne.
2: Ajá.
0: ¿No? Y no esta sé. No.
2: No. Fíjate que ahí sí no sabría decirte. Uh-huh. Yo pediría la ayuda de la gente que por WhatsApp 449-910-3508 nos mande su mensaje. Uh-huh. Nos diga cómo han probado la discada. Porque según yo,
0: ajá,
2: la discada es como tú la tienes aquí.
0: Ajá.
2: No lleva bistec.
0: Ah, la que yo conozco sí lleva carne.
2: Es que eso es lo que le pones a un alambre, ¿no?
0: Pues sí, es que es básicamente como un alambre,
2: es
0: ¿no?
2: que no es un alambre. El alambre sí lleva bistec.
0: Ay, pues yo la discada la he probado también con carne.
2: Ah, eso es cuando se acaba la... O sea, ¿la discada con carne?
0: Sí.
2: Ah, caray, no, ¿no? Pues no.
0: Está chistoso, ¿no?
2: Oye, ¿lleva frijoles?
0: No.
2: ¿No lleva frijoles?
0: No. Pues la discada normal tampoco lleva frijoles, ¿no? Se ponen como aparte.
2: ¿Cómo se llama? Es que yo he visto discada, yo he visto frijoles con chorizo, tocino,
0: no, pues esos son
2: salchicha.
0: Como frijoles charros.
2: Ajá.
0: Ah, no, esa es otra cosa.
2: Esa es otra cosa, sí, totalmente diferente.
0: Sí, sí, sí, son frijoles charros.
2: Pues mira, deja, traigo mis frijolitos y ya los hago
0: charros.
2: Ándale. Sí,
0: pues ahí. Que digo que yo como que tengo la duda, la receta venía así, o sea, la petición de la receta venía así como discada de carnes frías y cuando yo me puse a buscar, pues venía básicamente sin carne y con los cuatro ingredientes principales que tenemos el día de hoy. Okay. Pero vamos a ver, que la gente nos vaya diciendo cómo conocen la discada, cómo les gusta la discada, cómo la han probado y si esto realmente sería una discada de carnes frías, que para mí una discada de carnes frías sería en frío, o sea, como con salami, cosas así, porque esas son las carnes frías, pero...
2: Ahí está el secreto, mira, la pizza de carnes frías, ¿de qué es?
0: De salami, de pepperoni.
2: Ajá. No lleva bistec.
0: No.
2: Pero sí lleva, por ejemplo, pimiento. Lleva cebolla.
0: Sí.
2: ¿Qué es lo que tienes aquí? O sea, no tiene carne, o sea, no tiene bistec.
0: Pues vamos viendo.
2: Vamos
0: viendo. A ver qué nos dice la gente.
2: Ándale, pues.
0: A ver qué nos dice la gente.
2: Claro
0: no
2: sí.
0: sé quién pidió esta receta. Ya la verdad, no sabemos a quién estamos complaciendo, pero espero. No,
2: pues es que de 216 que nos faltan.
0: Espero que quien nos la haya pedido, nos esté escuchando, nos esté viendo y esté pendiente de esta receta, porque aquí está la complacencia. Uh-huh. Vamos a utilizar para esta discada, vamos a usar jitomate, pimiento, cebolla blanca, chiles jalapeños. Uh-huh. Para terminar, limoncito. Vamos a utilizar sal al gusto, aceite de su preferencia, salsas negras y nuestras cuatro carnes que vamos a utilizar el día de hoy es jamón,
2: ajá,
0: salchicha y de nuestros ingredientes favoritos, tocino de las Fraguas y chorizo ranchero las Fraguas.
2: Ay, fíjate que justo también por eso estaba bien contento, porque alcancé a ver el paquete de tocino ahumado de las Fraguas.
0: Exacto.
2: Y de chorizo ranchero.
0: Ajá.
2: Que el chorizo ranchero, de sus mejores chorizos, ¿eh?
0: Delicioso. Sí. Y el argentino también, qué bueno está. Oye, y el de habanero también está.
2: Te iba a decir, sí, bien rico. Sí. No tan picoso.
0: No.
2: Lo suficiente para que usted lo disfrute.
0: Exacto, exactamente. Sí. Entonces, esta es nuestra ingredientes y vamos a utilizar una salsa.
2: No, ya está saliendo el demonio.
0: Vamos a utilizar una salsa que usted en el súper la puede conseguir como vienen los ingredientes, como salsa pato.
2: ¿Salsa pato?
0: Así viene.
2: Cuac.
0: Ajá. Nosotros tenemos hoy una salsa picosita, que es el equivalente, nada más que esta es hecha por nosotros.
2: Ah, ok. O sea, nosotros sustituimos la salsa cuac por la salsa que tienes ahí.
0: Exactamente.
2: Picosísima.
0: Picosita.
2: ¿Qué le pusiste a esta salsa que elaboraste, Alina?
0: Chile de árbol, cebolla, ajo.
2: Híjole, ¿cuánto
0: jitomate,
2: chile de árbol?
0: Varios.
2: Tienes vergüenza.
0: Ah, pues es la que usamos el viernes.
2: Sí. De hecho, fíjate que yo me la he estado chiquiteando ahí en el refri.
0: Así poquito.
2: Ajá, de a poquito. Muy rica, pero si nada más le pongo una cucharadita.
0: Sí está picosita. Pero es la rica que usamos, claro, el viernes, que es una salsa de chile de árbol. La salsa, como dices tú, la salsa cuac, normalmente no es tan picosa. Uh-huh. Es más bien como chile guajillo y así. Si usted la quiere comprar ya lista, la puede comprar, la busca así tal cual. Y si no, puede ser cualquier salsa roja que usted tenga en el refri o que quiera preparar. Y le funciona perfecto también para agregar al final a esta discada.
2: Ok, fíjate que ahorita ya Marta, la de los desayunos, nos está comentando cómo ha probado la discada.
0: A ver.
2: Y ya a ver si nos libera esa duda, al igual que usted, si lleva carne o no. Dice, hola, buenas tardes, Chef Alina y Bela, saludos. Qué rica receta, yo la probé con carnes frías, o sea, que las que tienes ahí.
0: Ajá.
2: Carne de res, camarones, chile morrón, muy rica.
0: Ay, caray, camarón.
2: Ya le agregó camarones.
0: Pero viste, si lleva carne.
2: Pero es que a veces no
0: lleva carne. Camarón nunca me había tocado, ¿eh?
2: A veces no lleva carne. Cuando no hay, ¿qué le pones?
0: Ah, no, bueno, cuando no hay, pues no hay.
2: Pues no hay y sigue siendo discada, ya ves.
0: Mira.
2: Y mira, me manda la foto de su desayuno. Híjole, se me antojó un buen, una torta de jamón.
0: Ay, qué rico.
2: Riquísima.
0: Qué rico.
2: Qué buen bolillo, se ve ahí.
0: Qué rico.
2: Sí, sí, se antoja. Ah, mira, un bolillito para esta discada.
0: Ahí sí, para que veas. Ay, qué rico. Sí, para sí, que veas, ahí sí se me antoja mucho el bolillito.
2: Ándale, ahorita mandamos a Jimena.
0: Ándale. Uh-huh. Oye, Bela, vamos a comenzar. Hoy tenemos mucho que picar y vamos a ir sufriendo poco a poco. Vamos a comenzar picando la cebolla. Entonces, ándale, pues, vamos a picar media cebolla, vamos a picar todo en cuadritos.
2: Sí, usted también platíquenos cómo ha probado la discada de carnes frías, o si no es de carnes frías, si ha llevado o si lleva bistec.
0: Ajá.
2: Porque esa es la duda que tenemos. Recuerda que nos la puede hacer llegar por WhatsApp.
0: Según 449, yo sí.
2: 910-3508. Y también de una vez me comenta si cree que yo soy muy contreras con la Chef Alina. Que eso me comentaron el día de hoy.
0: Ándele.
2: Ah, eres bien contreras. Y yo, no, la verdad es que no.
0: La verdad es que sí.
2: Y me dicen, ¿ya ves? Y yo, bueno, sí. Ah, no es cierto. Entonces,
0: ah,
2: ¿quién nos entiende?
0: Yo creo que sí.
2: No, yo digo que no.
0: Que vote la gente.
2: Nah.
0: Oye, vamos a picar media cebolla en cuadritos.
2: Ándale, claro que sí.
0: Hicimos esta cuadrícula que normalmente hacemos con la cebolla para de ahí irla picando toda en cubitos.
2: Ojalá esté bien potente.
0: Pues parece que no,
2: Ojalá.
0: Pero sí, ya ves que luego aquí no, pero ya que la pongo en el sartén, híjole.
2: Sí, yo estoy esperando eso para que aporte sabor a la receta, no tanto para que llores.
0: Ah, mira.
2: Sí, sí, sí.
0: Yo sé que lo que quieres es verme llorar.
2: No.
0: No, más, no sé, no, por qué quieres verme sufrir.
2: No, claro que no. La gente viene aquí a la receta de la casa a saberte contenta.
0: Exacto.
2: Llenísima.
0: Exacto.
2: Sobre todo con las crepas de ayer, que ¿cuántas te echaste al final?
0: 3.
2: Fíjate. Y hasta lo dice en voz baja porque es de pena. Es de pena que se haya comido tantas.
0: Estaban muy buenas, ¿eh?
2: Y aparte de esta discada, es uno de los platillos que es muy rendidor, ¿no?
0: Sí.
2: Ah, mira, ya descubrimos que la cebolla sí va a aportar gran sabor porque ya estás chillando.
0: Sí, sí está fuerte.
2: Qué bueno, muy bien.
0: Sí está fuerte. Vamos a comenzar sofriendo la cebolla. Vamos a poner aceite en un sartén.
2: Ajá.
0: Vamos a freír varias cosas, entonces, ahorita para todas las verduras, una buena cantidad de aceite. A ver, no muchísimo, pero

0: Camarón y surimi. Pues esa sería como una discada marina.
1: Ajá. Del mar, ¿no? Dices.
0: Sí. También se antoja, ¿no?
1: Sí, sí, sí. Pero dice que hay otra versión con carne.
0: Sí, pues la discada norteña es con carne.

0: hambre. Ah, caray, sí. ¿Y qué diferencia tiene con la discada? Nada más que tiene la carne del bistec.
1: Pues eso está interesante.
0: Sí, muy interesante. Yo digo cosas muy interesantes.
1: Muy interesante. Sí.
0: Ay, no te burles.
1: Vamos a continuar picando pimiento. Tenemos un pimiento rojo y un pimiento amarillo. Ajá. Puede utilizar realmente usted cualquier color de pimiento. Yo puse estos dos por los colores, que se van a ver más bonito. Pero en realidad puede usted utilizar cualquier color de pimiento que le guste. Ajá. Y vamos a irlo picando también.
0: Ajá, ándale.
1: Para ahorita en un ratito agregar. Ahorita vamos a picar y picar y picar. Y ahorita vamos agregando en el orden en el que a mí me gustaría agregando las cosas. Por lo pronto vamos a dejar listos y picados los dos pimientos. Vamos a una pausa y regresamos. Para la discada necesitamos 200 gramos de tocino de cerdo Las Fraguas, 250 gramos de chorizo ranchero Las Fraguas, 300 gramos de salchicha, 300 gramos de jamón, media cebolla blanca, 2 jitomates y 2 chiles jalapeños frescos. Rojo, un pimiento amarillo, sal y pimienta al gusto, salsas negras al gusto y una lata de salsa pato.
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2: En Radio BI son las 12 con 15 minutos.
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0: temperatura 23 grados.
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0: receta de la casa. Estamos preparando el día de hoy una discada de carnes frías. Antes de irnos a la pausa, pusimos aceite en un sartén y agregamos la cebolla a dorar. Ajá. Y ahorita estamos cortando el pimiento.
1: Y así en cubitos también.
0: En ¿verdad? Cubitos también. Ahorita estamos haciendo tiritas.
1: Bien picadito.
0: Bien picadito.
1: Fíjate que una personita aquí por WhatsApp al 449-910-3508 nos está comentando lo siguiente, Alina. Hola, buenas tardes. La discada en el norte, de donde yo provengo, se prepara con bistec de puerco, bistec de res, salchicha, tocino, chorizo, sal, pimienta, puré de tomate y una cerveza. Uh-huh. En un disco de arado donde precisamente proviene su nombre. Uh-huh. Perdón, me faltó la cebolla y pimiento. Uh-huh. ¿Ya ves?
0: Que ya, viste, esa lleva carne. Es como la que ya hicimos una vez. Ya una vez hicimos discada así.
1: Sí,
0: y
1: sí,
0: llevaba
1: sí.
0: la cerveza y es, todo.
1: Es norteña.
0: La discada norteña.
1: Ajá. Y así como tú dices, la del mar, pues camarón.
0: Pues sí.
1: La discada normal sin carne.
0: Y esta pues sin carne.
1: Carnes
0: exacto.
1: frías, vaya.
0: Oye, Vela, vamos a ir, ya picamos un pimiento, ahorita vamos a picar el otro, pero vamos primero a poner el tocino.
1: Ah, a por ello.
0: Nuestro vamos. Tocino de las fraguas.
1: Anda, híjole, del rico.
0: Qué rico, sí.
1: Híjole, ah, ya rompiste la etiqueta.
0: Sí, es que sabes que como se estaba descongelando, ajá. estaba mojadita la, la etiqueta.
1: Pero mira, viene muy bien empacado.
0: Empacado al vacío, como siempre, los productos ajá. congelados.
1: Sí,
0: hoy bien. Ya lo teníamos descongelando.
1: Bien rico.
0: Por eso estaba mojadita la etiqueta.
1: Ajá.
0: Empaquetadísimo, ¿viste?
1: Sí, sí, sí. Pero fácil de quitar, mira ya.
0: Sí,
1: ya
0: bastante volvió. Fácil. Y vamos a ir picando el tocino.
1: Ajá.
0: Ahí va. Lo vamos mira, a picar en cuadritos igual.
1: Ay, qué rico. Ahorita que lo agregues.
0: Aparte, ¿sabes qué me encanta?

0: Cositas. Qué bueno que esta discada es de tocino. Saludos, la señora Jaime.
1: En fajitas no sé si ya parece más alambre.
0: Es que es lo que te digo. Es justo lo que te digo. Pero
1: bueno, ahí la duda, ajá.
0: Sí, sí, efectivamente. Pero como bien dices, mira, esta, por ejemplo, se le hace innovador que, y rico también que le pongas tocino.
1: Tocino, ajá.
0: En la que normalmente conoce, no,
1: no lleva.
0: Lleva tocino.
1: Pues es que yo creo que nos estamos dando cuenta con esta discada que, como muchas otras recetas de la deliciosa cocina mexicana, es que hay muchas variedades, muchas maneras de prepararlo y también recetas que van variando dependiendo la región del país y, ajá, por supuesto, también van variando dependiendo quién las prepare, ¿no? O sea, el típico que, ay, pues la discada la preparamos sin carne y resulta que un día se preparó sin carne porque no había carne y desde ahí esa receta familiar ya no lleva carne. Entonces, ¿sí? Pues sí.
0: Es que es eso, mira, conforme uno la va conociendo piensa que es lo normal.
1: Ajá, ¿no? Exacto.
0: Hay una personita, mira, dice, hola, buenas tardes, a esta, a la discada yo le pongo repollo.
1: Ah, mira, otra vez, ¿ves? O sea.
0: Ahí está, ya ves. Y para
1: muy
0: ella,
1: diferente.
0: Pues, como lo normal.
1: Exactamente. Entonces, pues si volvemos a lo mismo, que aquí depende de cómo se vayan preparando las cosas, de cómo la haga cada familia, de cómo se haga en cada región del país. Esta es la que estamos haciendo nosotros el día de hoy, que yo creo que va a quedar deliciosa. Tenemos en el sartén cebolla y tocino. Vamos a continuar sofriendo. Vamos a una pausa y regresamos.
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2: En Radio BI son las 12:23.
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0: Vamos con la receta de la casa. Estamos preparando el día de hoy una discada de carnes frías. Tenemos en nuestro sartén cebolla y tocino. Vamos a retirarlo, lo vamos a pasar a un bowl o a un recipiente.
1: Ajá.
0: Porque vamos a poner a dorar el tocino.
1: Ok, perfecto.
0: Y esto lo voy a hacer aparte, ahorita ya lo vamos a volver a juntar todo.
1: Ándale.
0: Entonces, tocino.
1: ¿Qué tienes ahí? ¿El tocino y la cebolla?
0: Y la cebolla, exactamente. Vamos a poner aquí el sartén, que se vaya calentando súper bien.
1: Ajá.
0: Y vamos a poner nuestro chorizo ranchero de las fraguas.
1: Híjole, qué rico.
0: Está bien rico. Este está muy bueno.
1: Bien bueno.
0: Bueno, todos, ¿eh?
1: Sí, sí, sí. A mí si me dijeran, oye, ¿qué chorizo te regalo de las fraguas? El que sea, ¿eh?
0: ¿Sí?
1: El que sea.
0: Sí, yo sí, también. Sí, sí. Creo que escogeré primero el argentino.
1: Ajá.
0: Y ya el que sea.
1: Es que yo le tengo mucho cariño al ranchero, porque pues sí, o sea, es como el que toda la vida he probado, ¿no?
0: Sí.
1: El de habanero se me hizo muy rico.
0: Muy rico.
1: Muy rico, porque era igual, algo nuevo.
0: Sí.
1: Que trae las fraguas. Y el argentino, oye, bien.
0: Ay, es delicioso, sí.
1: Como para presumir.
0: Ándale, ajá.
1: Ese argentino.
0: Oye, vamos a cortarlo en rodajas para evitar que se nos desbarate en el sartén. Es lo único, que no va a ir cortado como lo demás.
1: Oye, Lina, mira, es más, yo he comprado de repente diferentes tipos de chorizo.
0: Ajá.
1: Y ninguno está tan firme como ese.
0: ¿Viste qué bonito está?
1: Lo cortaste muy bien, las rodajas bien lindas.
0: Sí.
1: O sea, sí, es un excelente producto.
0: Aparte huele bien rico. Ahorita vas a ver cómo empieza a oler luego.
1: No, pues ya.
0: Huele delicioso. Vamos a acomodar las rodajitas en el sartén.
1: Sí, para que quede ahí.
0: Y vamos a continuar cortando.
1: Ajá, para que todo quede en contacto, ¿no?
0: Exactamente, y que se vaya como sellando y sobre todo que no se nos empiece a desbaratar. Porque recordemos que el chorizo originalmente es la carne con grasa y condimentos y tal, metido en la tripa del cerdo.
1: Ajá.
0: Entonces necesitamos como sellar un poquito para que sobre todo la tripa no se empiece a tronar. Pero ve qué bonito por dentro, cómo se ve como este marmoleado de la carne, la grasita. Sí. O sea, la verdad es que sí se ve súper, súper rico.
1: Chulada, ¿eh? Chulada.
0: Ay, sí, qué rico.
1: Sí.
0: Oye, yo tengo mucho antojo de esta discada, ¿eh?
1: ¿Sabes quién también tiene mucho antojo de esta discada?
0: ¿Quién será?
1: Toda la gente que aquí por WhatsApp al 449-910-3508 nos pide los ingredientes de esta riquísima discada de carnes frías, que no es por nada, en serio, ya se nos antojó y yo sé que ustedes también.
0: Sí.
1: Están saturando el centro de mensajes, muchísimas gracias por saturarlo, pero recuerde que ahorita le mando los ingredientes, ¿eh?
0: Porque es correcto.
1: Luego se puede desesperar, no, aquí estoy al pendiente.
0: Se los mandamos, claro que sí. Y mientras se va sellando nuestro chorizo, vamos a cortar el pimiento amarillo.
1: Ajá.
0: Ya cortamos el rojo, ahora vamos a cortar el amarillo.
1: Y es igual en cuadritos, ¿verdad?
0: En cuadritos, igualito que el rojo.
1: Fíjate que aquí María Guadalupe, a quien le mando un saludo, dice, ojalá que algún día la chef, en una chanza, si pudiera hacer caldo de oso. ¿Caldo de oso?
0: A ver, lo voy a buscar porque...
1: Hay que buscarlo porque... ¿Qué no está como protegido el oso?
0: No, pero no creo que... Yo creo que así se le dice.
1: Ah, ok. Yo dije, no, no quiera que acá...
0: No, yo creo que así se le dice, ¿no? Que sí. Nos cuente, que nos diga. Porque nunca había escuchado caldo de oso.
1: Una vez nos pidieron algo aquí en la receta de la casa de cocodrilo.
0: ¡Ay, qué rico!
1: ¿Lo has probado?
0: Sí, es muy bueno.
1: ¿Y no es también así como que de...?
0: No. Porque en las regiones pantanosas de Estados Unidos.
1: Saludos.
0: Es muy común que la gente coma cocodrilo. Hay sobrepoblación. Entonces es muy común que la gente coma cocodrilo. Es muy bueno.
1: Ah, ok.
0: Muy rico. Pero yo creo que aquí en ningún lugar se consigue. En México, en la Ciudad de México, se consigue en un mercado muy famoso que se llama el Mercado de San Juan. Ahí se consigue la carne de cocodrilo, pero aquí no creo. Necesitaríamos que alguien nos la trajera de Ciudad de México. Sí.
1: Oye, y ya bien aplacado el cocodrilo, ¿verdad?
0: Sí.
1: Quiero suponer.
0: Es bien rico, ¿eh?
1: No, porque a mí sí me da miedo.
0: ¿Sabes qué? Como a entre pollito y pescado.
1: ¿Ah, eso sabe?
0: Sí, o sea, como a pollito, pero tiene como un ligero sabor, como el pescado, como a mar, como a...
1: Mira,
0: muy bueno es.
1: Y tan peligroso que se ve.
0: Sí, pero es muy rico, ¿eh? Muy rico. Okay.
1: Ay,
0: vamos a darle la vuelta al chorizo.
1: Ve cómo se hizo ese choricito, Alina.
0: Sí, qué rico. Es como riquísimo. Va sacando toda la grasita.
1: Ay, sí, todo el sabor, ¿eh?
0: Y ahí va.
1: Puro sabor.
0: Vamos a irlo volteando.
1: Ajá.
0: Para que se vaya sellando parejito.
1: Ah, mira, una personita nos escribe y dice, jaja, me encontré esta joyita, y me manda un reel, uy, de cuando grabábamos contenido aquí en la receta de la casa.
0: Ay.
1: ¡Qué tiempos aquellos! Muchísimas gracias. Próximamente, si te animas, Alina.
0: Ándale,
1: pues.
0: Mira, vamos a darle vueltita.
1: Oye, y aparte me encanta que la parte que ya tuvo contacto con el sartén como que se extiende.
0: Sí.
1: Y ya ahí se antoja darle la mordida.
0: Y te fijas que se ve como más blanquito.
1: Sí, es el equivalente a cuando como a alguien se le asoma la lonja e intuitivamente tú preparas tu dedo para picarle. Pero usted no haga eso, no es agradable.
0: No haga eso.
1: No, nada más es el instinto.
0: Sí. Oye, vamos a picar ahora el chile. Mucho picar el día de hoy. Chile jalapeño es el que vamos a utilizar. Si le quiere que quede más picoso, le pone serrano, y estamos utilizando jalapeño fresco.
1: Okay.
0: O sea, no de lata.
1: Oye, ese que cortaste hasta ahorita que escuché, hasta acá escuché el filo del cuchillo cortando ese chile. Hasta sí. Acá suena picoso, Alina.
0: Sí, vamos a ver. Ay, el jalapeño, la verdad es que es raro que salga muy picoso.
1: Eso dijiste la última vez.
0: ¿Y estaba muy picoso?
1: Y lloré.
0: Ah.
1: Sí.
0: No me acuerdo.
1: Y que un hombre llore, complicado.
0: Nah,
1: todavía también. En estos tiempos es complicado.
0: Vamos a picarlo igual en cuadritos.
1: Ándale. Muy bien.
0: Y lo vamos a poner aquí junto con el pimiento para ahorita poder ir integrando todo.
1: Ajá.
0: Ahorita puro picar.
1: Ok, muy bien.
0: Puro picar y picar.
1: Ándale, pues.
0: En lo que yo voy picando este chilito jalapeño, tenemos todavía el chorizo en el sartén. Vamos a una pausa y regresamos.
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2: En Radio BI son las 12:32.
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0: Continuamos con la receta de la casa. Estamos preparando una discada de carnes frías. Vamos a agregar a nuestro sartén. Bueno, ahorita ya mezclamos el chorizo con el tocino y la cebolla. Vamos a agregar el pimiento, o bueno, los dos pimientos y el chile jalapeño.
1: Híjole, Alina, ya huele esto.
0: Y te fijas qué bonito, y por eso es que yo escojo este color de pimientos, porque como el chile es verde, ya se ve verde, verde del chile, amarillo del pimiento y rojo del pimiento.
1: Sí.
0: Si no, se vería todo igual.
1: Exactamente, le da un colorido
0: muy, muy mexicano, alegre. ¿No? Alegre, bonito.
1: En México, como todos los mexicanos, porque pese a que de repente nos vaya bien mal, ahí tenemos la sonrisota porque no queda de otra.
0: Es correcto.
1: Oye, fíjate que ahorita mucha gente nos pide aquí por WhatsApp al 449-910-3508 los ingredientes de esta discada de carnes frías. Le quiero mandar un saludo a una personita muy especial que nos comenta que no pudo asistir al evento que hubo el domingo. Nos comenta por qué. Le mandamos un abrazote.
0: Claro que sí.
1: Sí. Usted sabe, al igual que nos comenta que siempre está escuchando la BI, nosotros también siempre agradecidos de que podamos acompañarle en su día a día.
0: Oye, sí, qué bonito que nos dejen formar parte de su día. Uh-huh. Le mandamos un abrazo muy grande.
1: Hasta en lo que come, que vaya preparando una receta de estas.
0: Oye, ya sé.
1: Sí, sí, le mandamos un abrazote.
0: Claro que sí. Oye, Bela, vamos a ir cortando la salchicha.
1: Ajá.
0: La salchicha la vamos a cortar como en cuartos.
1: En cuartos.
0: Pues es que en cuadritos estaría complicado.
1: Ah, ok.
0: Entonces vamos a cortarla en cuartos y la vamos a ir agregando al sartén.
1: ¿Es que de cuartos del tamaño de un muy buen departamento? O
0: sí. Grandes. No, chiquitos.
1: Ah, chiquitos.
0: De un departamento chiquito.
1: Ah, bueno, como el de un servidor. Ándale, pero humilde.
0: Bonito.
1: Limpio.
0: Anda.
1: Con 17 gatos adentro.
0: Ándale, sí.
1: Oye, fíjate que otra personita. Ah, pues mira, aquí Jimena ha tenido la oportunidad de visitar México. Ella, pues que es, sabemos que es europea, nos comenta sobre el caldo de oso que pidió
0: María. A ver, Guadalupe. Cuéntame.
1: Nos dice que hay dos tipos de preparaciones, que es una botana fría de frutas con vinagre, que esa la probó en Guanajuato, y que hay otro que probó en Chihuahua, que es como un caldo de pescado.
0: Pues que nos aclaren cuál es el que quieren.
1: Ajá, cuál es el que quieren. Una de las ventajas de tener aquí también en la producción de BITV, sobre todo aquí en la cocina, alguien que sí visita nuestro país.
0: Oye, sí, ¿eh?
1: Y uno nada más hablando así a ciegas.
0: Sí.
1: Hombre.
0: No.
1: ¿Qué estás cortando ahorita?
0: Jamón.
1: ¿Un jamón?
0: Jamón.
1: Qué rico, man.
0: ¿Verdad?
1: Sí, de hecho yo me acuerdo ahorita que estás cortando el jamón de cuando preparo huevito con jamón.
0: ¡Ay, qué rico!
1: Aprovecho y agarro un bonchecito de esos cuadritos. Y vámonos.
0: Oye, creo que ya me quedó chico el sartén.
1: ¿Te ayudo? Pásame poquita discada.
0: No, todavía
1: Ay,
0: no.
1: ¿Por qué te ríes?
0: Todavía no.
1: Ah, mira.
0: Vamos a hacer como un hoyito en el centro y vamos a poner el jamón.
1: Ya le hiciste espacio al jamón.
0: Al jamón.
1: Oye, ¿y todo esto no reduce?
0: Pues en teoría poquito, pero mira, no más, yo no veo que reduzca. Cada vez se llena más el sartén.
1: Ah, ahorita te ayudo a vaciarlo, no te apures. O sea, ¿sí de eso se trata, Lina?
0: Sí, ¿verdad? No, hombre, ahorita de volada nos hacemos unos taquitos y vaciamos el sartén. Vamos a ir mezclando muy bien esto. No le hemos puesto nada de condimentos, ¿te fijas?
1: Nada, efectivamente.
0: Porque, a ver, tenemos el chorizo, la salchicha, el tocino, que tienen muchísimo sabor, entonces no le hemos puesto todavía nada. Vamos a agregarle ahorita una pizquita, bueno, un poquito de pimienta. Pimienta negra recién molida, que es la que a mí me gusta utilizar.
1: Ándale, ahí va, mira nada más, ya está agarrando como forma.
0: Ya, ahí va.
1: De hecho, yo también en mi estómago ya está agarrando como forma hueca para ver qué tanto me
0: cae. Ay, sí, a mí también ya me está sonando la pancita,
1: sí, rugiendo la tripa.
0: Salsas negras, es salsas poquito
1: negras. Oye, sí, le pusiste muy poquita salsa
0: es
1: negra.
0: Es poquito, ¿sabes qué? Es que si no va a quedar demasiado salado, siento.
1: ¿Tú consideras que ya tiene mucho sabor por todo lo que le has agregado?
0: Yo considero que sí.
1: Yo creo que lo que más aporta es el chorizo.
0: Y el tocino, ¿no?
1: Ajá, sí. Pero raro, ¿eh? Porque el tocino por lo regular es de lo más escandaloso cuando toca el sartén y ahora no percibo ese aroma.
0: Es que estaba mezclado con la cebolla, siento que como que no tanto. Y sabes que como no lo dejamos dorarse, como en otras ocasiones, que lo dejamos que dore mucho, esta vez se quedó tiernito. Entonces, mira, también puede ser por eso.
1: Ah, mira, aquí nos comenta María Guadalupe de este caldo de oso, que es el platillo típico de Chihuahua. O sea, ese sí es
0: el de pescado, entonces.
1: Como el caldo de pescado que probó Jimena.
0: Perfecto, okay, lo bien. Vamos a buscar.
1: Va, perfecto. Yo pensé que era algo con oso. No. ¿Por qué no le ponen nombres más ad hoc?
0: Ya sé, qué raro. Sí, ¿qué onda? Aparte de pescado, pero se llama oso.
1: ¿Oso?
0: Sí, está raro.
1: Pues qué oso.
0: Oye, vamos a ponerle un poquito de salsa. No se la vamos a poner toda.
1: De la, ahí iría la salsa de cuac, de pato.
0: Ajá, y ahorita vamos a ponerle de la salsita roja que tenemos nosotros. Me le puse bien poquita.
1: ¿Qué? Sí, muy bien.
0: Ay, sí le puse poquita.
1: Pero es que una gotita de esa que preparaste, riquísima, pero híjole.
0: No, ya... tampoco exageres.
1: No, mira, deja de una vez, voy sacando mi dinero para pasarle a Jimena que vaya de una vez por unos refrescos, que nos vamos a enchilar.
0: Sí, sí, sí. No nos vamos a enchilar.
1: No, no, ya te quiero ver llorando.
0: No.
1: Bueno, ya te vi llorando. Qué bueno, luego vas a andar acá
0: oye,
1: sorbiendo.
0: No, ese eres tú, moqueando.
1: Ay, sí, también.
0: Déjame tomar una cucharita, vamos a probar nuestra discada.
1: Ahí te va, Jimena. Ahí te va la morralla, ahí te traes unos refres, por favor.
0: La morralla.
1: La vas a probar.
0: La vamos a probar, voy a tratar de agarrar como un poquito de todo.
1: Oye, pero ¿cómo saber que ya está lista o por qué la estás probando?
0: Ah, pues para saber si ya, si le falta algo de condimento. Recuerda que no le hemos puesto sal.
1: Sal nada más, ¿ok? Le está soplando primero porque ya aprendió a que las cosas de repente salen calientes. Uh-huh. Ajá. Mm. ¿Qué tal? Nomás dices, y haces un con la mano, un símbolo de aprobación.
0: Está buenísima.
1: ¿Sí? Uh-huh. Riquísima, dirías tú, pero ¿qué más le vas a agregar?
0: Nada.
1: ¿Nada más?
0: Nada.
1: ¿A qué sabe?
0: Mm.
1: De hecho, hiciste hasta el signo con tus brazos cruzando de cancelado. Funado.
0: De que no le hace falta nada.
1: Funado.
0: Oye, está buenísima.
1: ¿Sí? Pero, oye, ¿qué sabe? O sea, ¿cuál sabor predomina?
0: Híjole, está poquito picosa.
1: Ajá, poquito.
0: Okay. Poquito picosa, sabe al pimiento muy rico, pero también sabe al chorizo. Está, uh-huh, está buenísima, buenísima, me encantó.
1: Muy bien, qué bueno.
0: Oye, tenemos más salchicha para agregarle. ¿Le agregamos más?
1: Sí, agrégala.
0: ¿Las agregamos?
1: Sí, sí, sí.
0: Que nos quedaron dos, pero como fui viendo el sartén muy lleno, no se las había puesto. Uh-huh. Pero pues vamos a ponérselas.
1: Sí, mira,
0: está deliciosa.
1: De hecho, ahorita con el probete que le diste, pues sí te llevaste casi medio sartén ahí.
0: Yo quisiera, comerme medio sartén. Está deliciosa.
1: Ah, pues eso sí va a pasar terminando el programa. Claro que sí.
0: No.
1: Sí, cómo no. No. Oye, muchísima gente aquí por WhatsApp, al 449-910-3508, pidiéndonos los ingredientes. Hay un mensaje de voz, ese pues todavía no lo hemos escuchado, pero le mandamos un abrazote. Y un saludo a Irene, mira, que también nos pide los ingredientes y nos dice: saluditos, gracias por todo.
0: Saludos.
1: Al contrario, gracias a usted por aguantarnos. Sobre todo a la chefa linda de Melindrosa.
0: Ah.
1: Sí.
0: Yo no soy.
1: No,
0: no,
1: ya fuiste catalogada como la chef más melindrosa de la radio.
0: Ay, no es cierto.
1: ¿Sí, en serio?
0: No es cierto.
1: Mira nada más.
0: Oye, qué rico. Esto está para agarrar una tortilla y hacerle así y listo.
1: Curiosamente, traigo una en la bolsa.
0: Qué rico.
1: Permíteme.
0: Oye, déjame ver si tenemos a la mano una tapa. Lo vamos a tapar para que se termine de cocer y que sobre todo no se seque.
1: Oye, tengo curiosidad por saber si en la cucharada que le probaste había un pedacito de chorizo.
0: No.
1: No había. ¿Cuál de los ingredientes que agregaste crees que es el que se tarde un poquito más?
0: El chorizo.
1: El chorizo.
0: Pues es que, a ver, el tocino lo pusimos desde el principio.
1: Ajá.
0: Y no tiene carne. Entonces, el chorizo es obviamente lo que se va a tardar más. Por eso ahorita aprovechamos y lo tapamos poquito para que se termine de cocer. Pero en realidad yo creo que está lista. Porque, a ver, el chorizo lo cortamos en rodajas y lo sellamos primero. Entonces ahí debería de quedar listo. Pero de todas maneras vamos a darle un ratito para que empiece a soltar, o sea, que todo empiece a soltar sabor. Sobre todo, por ejemplo, ahorita también algo que le falta cocción es al pimiento y al chile.
1: Uh-huh.
0: Entonces, ahorita que yo lo probé, estaba crujiente el pimiento. Uh-huh. Muy rico, pero le falta un poquito. Entonces lo tapamos para que se conserve bien el calor. Te fijas que luego se empaña la tapa.
1: Ajá.
0: Y que se termine de cocer todo.
1: Ok.
0: Y ni sale.
1: Nada de sal.
0: Nada. Le pusimos pimienta, la salsa y todos los demás ingredientes y nada. Ajá. Más.
1: Hablando de salsa, fíjate que aquí una personita, Eva, nos dice: no conozco la salsa pato. ¿Es picante? Pregunta.
0: No.
1: No es picante.
0: No, no es picante. O sea, tiene un picor muy ligerito como de chile guajillo.
1: Ajá.
0: Pero no es realmente picante.
1: Ok, muy bien.
0: Hay varias. O sea, como en la marca hay varias como sabores.
1: Ok, perfecto.
0: Rico, en el súper.
1: Mira, hay una personita que también tiene otra sugerencia de platillo aquí para la receta de la casa. Dice, buenas tardes, saludos. Les quería sugerir para ver cuándo hacen tacos de jabalí. Los he comido en México, muy ricos.
0: Es que aquí no vamos a encontrar el jabalí.
1: Yo creo en Ciudad de México, ¿no? Uh-huh. Se refiere a la tres veces heroica. ¿Aquí no se consigue?
0: No. A lo mejor... Ajá. A lo mejor.
1: ¿Y con esa pausa larga? Sí. ¿Sí?
0: En el súper este, que es un pelícano.
1: Ah, sí, sí, sí.
0: A lo mejor pudiera haber carne.
1: Porque ahí venden exótico.
0: Tienen algunas carnes exóticas.
1: Ok.
0: He visto búfalo, por ejemplo.
1: En el mercado de San Felipe, dices.
0: No.
1: En el de donde ya se haya.
0: A lo mejor podríamos encontrar en ese súper, pero si no, todas esas carnes exóticas, consideradas exóticas, solamente en Ciudad de México. Okay. Y solamente en ese mercado. Entonces, esa sí yo creo que se la vamos a deber, a menos que alguien vaya y nos la traiga.
1: ¿No pones a chambear a la gente?
0: O vamos nosotros y compramos. Ajá. Oye, Vela, vamos a dejar que hierva muy bien nuestra discada. Vamos a una breve pausa y regresamos.
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3: En Radio BI son las 12:46.

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0: continuamos con la receta de la casa. Estamos haciendo el día de hoy discada y ya está lista.
1: ¡Qué rico, Alina!
0: La verdad, sí.
2: Sí, muchísimo. Oye, fíjate que aquí una personita nos dice: hola, chef y Bella, qué rica receta la de hoy. Yo aquí escuchándolos, híjole, y sufriendo por la falta de agua desde ayer.
0: Ay, no.
2: A mí se me antoja con una tortilla de harina como un burrito. Lindo y refrescante día para ustedes. Muchísimas gracias. Ojalá ese problema que tiene de falta de líquido vital se resuelva pronto.
0: Oye, sí.
2: Y para el coraje, prepárese.
0: Prepárese esta. Oye, está buenísima. Ni sí. Le hace falta la carne, ni nos acordamos que no tiene carne. Está deliciosa esta discada. No. De verdad, prepárela.
2: Ok, muy bien. Y ya cada quien, bolillito, tortilla,
0: tortillita.
2: De maíz, de
0: harina. A mí se me antoja con tortilla de maíz.
2: A mí también.
0: Pero la verdad es que también no me negaría a ponerla en una quesadilla de harina.
2: Ah, mira. No, pues ¿quién se negaría, Alina, ya que lo dijiste así tal cual?
0: Qué rico,
2: pues,
0: ¿no?
2: Se antoja.
0: Pero así de entrada creo que se me antoja en una tortillita de maíz.
2: Ajá. Oye, qué entonces, rico. Pobre Jimena, mira, la vamos a mandar por tortillas, por queso, por los refrescos, por chicharrón para esa salsita.
0: Ah, ay, no, pues tú ya la quieres mandar a hacer el súper.
2: Sí.
0: Pobre Jimena.
2: Y una vez tú traes mis medicinas.
0: Ah, no, hombre, le van a faltar manos, ¿verdad?
2: No, ¿cuál? Llévate una bolsa. Ya le estás sirviendo ahí en el platito blanco.
0: Servimos un buen.
2: Oye, y luego el plato que se note, que es el que más rápido se mancha, ¿eh?
0: Yo sé.
2: El blanco, para que todos los jugos rojos hayan.
0: Es que este es como de peltre, entonces me pareció.
2: Ah, de mi México.
0: Exacto.
2: De mi México 70.
0: Fíjate, mira, prepares esto, ¿eh? Qué rico está.
2: Fíjate que me encanta cómo lo pusiste ahí, así la discada ahí aventada en el plato. Yo le digo aventada, pero tú la acomodaste muy bonito. Y a un lado, dos limoncitos.
0: Tres.
2: Partidos. Tres. Bueno, tres trozos, ¿no?
0: Tres trocitos, o sea, un limoncito completo.
2: De un limón muy grande.
0: Enorme.
2: Oye, y así se antoja, ¿no? Echarle limoncito encima.
0: Sí.
2: Híjole.
0: Sí,
2: no, hombre, ya.
0: A mí se me está haciendo agua la boca, de verdad, que se me antoja muchísimo.
2: Ajá.
0: Y yo sí le sugiero, la verdad, que lo prepare con los productos de las fraguas. Porque, y ahí te va. Ajá. El tocino normalmente es mucha grasa y poca carne. Este tocino de las fraguas, normalmente lo que hemos visto, a diferencia de otros tocinos que hemos utilizado en otras recetas, es que es más carne que grasa. Entonces, ajá, yo les sugiero, la verdad, para que no le quede una discada tan pesada y tan grasosa, porque aparte ya tenemos el chorizo, que busque este tocino de las fraguas para que tenga como esta carnita rica del tocino. Y además, pues ya, si va a buscar el tocino, obviamente el chorizo. Yo le prometo que le va a gustar. No le va a quedar tan grasosa. ¿Te fijas que ni el chorizo sacó tanta grasa?
2: No, no, no.
0: Hay veces que en cuanto ponemos el chorizo, y sobre todo porque lo sellamos solito el chorizo, ahí se hubiera empezado a inundar de grasa y no fue el caso. Entonces, mucha carne, carne de calidad. Busque, de verdad, yo le recomiendo los productos de las fraguas, tanto el tocino como el chorizo y, bueno, todos los demás.
2: Fíjate que la personita que le ponen repollo dice: el repollo se lo pongo fileteado y a que se cosa cuando ya tengo todos los ingredientes fritos y queda muy rica.
0: Mira,
2: otra manera.
0: Esa es otra manera. ¿Sí? Nunca lo he probado con repollo.
2: Oye, y muchísima gente pidiéndonos los ingredientes.
0: Pues vámonos a repasarlos. Córrele por una pluma, un lápiz o su celular para que pueda anotar los ingredientes de esta discada y la pueda preparar en casa. La discada necesitamos 200 gramos de tocino de cerdo las fraguas, 250 gramos de chorizo ranchero las fraguas, 300 gramos de salchicha, 300 gramos de jamón, media cebolla blanca, 2 jitomates y 2 chiles jalapeños frescos. Un pimiento rojo, un pimiento amarillo, sal y pimienta al gusto, salsas negras al gusto, una lata de salsa pato y, para terminar, tortillas y limones.

0: espero que haya alcanzado a notar los ingredientes de esta discada. Recuerda que si algún ingrediente se le pasó o usted quiere preparar esta receta con calma desde casa, este y todas las demás las encuentra en YouTube, donde estamos como Bey Noticias, y en Facebook e Instagram, que nos encuentra como Bey Revista.
1: Oye, yo quiero mandar un saludo muy especial a la banda que se la discute siempre con el sonido de aquí de la receta de la casa.
0: Ah, claro.
1: Ese jazz impresionante. Yo no sé cómo tienen los pulmones para esas trompetas. Y también un saludito muy especial a Mari Medina. Fíjate lo que escriben aquí.
0: A ver.
1: Hola, felicidades por su programa. Dice mi mamá que quiere conocer a Bela, que le gusta su voz, que los está viendo en la tele. Que si le puedo mandar saludos, es Mari Medina.
0: Muchos saludos.
1: Le mandamos un saludote y este es lo único que le va a gustar de mí.
0: Vente, Bela, que te conozcan.
1: No, le voy a quitar el hambre, se le espanto.
0: No, hombre, claro que no.
1: Sí, por eso me tienen aquí enjaulado.
0: Oiga, yo le recomiendo que se vaya a YouTube, Bey Noticias, y busque la receta de tamales. ¿Tamales? El día que hicimos tamales en enero, aquí estuvo Bela.
1: ¿Febrero, no?
0: Febrero.
1: Febrero.
0: El día que estuvo Bela, sí. Más bien, el día que hicimos tamales, mira, okay. Ya me puse nerviosa yo.
1: Sí.
0: Aquí estuvo Bela. Ajá. Todo el programa haciendo conmigo tamales. Entonces, también nuestro querido compañero Jorge.
1: Ajá, Jorge es la María superviviente.
0: Exactamente.
1: Aquí estuvo.
0: Entonces, bueno, pues usted ahí puede ver a Bela y de pasada ve a Jorge.
1: Ajá, y se espanta.
0: Oye, porque tenemos otro programa en el que también estuvo Alan.
1: Sí, también.
0: Canal también es muy popular, siempre
1: mucha
0: lo quieren
1: gente
0: ver.
1: Ha pasado por aquí por la receta de la casa, no se diga Don Jesús, le mandamos un saludo.
0: No.
1: Sí, Don Jesús es la entidad que se aparece aquí en la cocina de repente y nos mueve las tazas de allá atrás.
0: No. Oye.
1: ¿Qué pasó?
0: Pues eso le sugiero yo a la gente, que se vaya a YouTube a buscar el programa de los tamales que hicimos en febrero y ahí va a ver a Bela.
1: O mira, si me quieren conocer, ya lo he dicho en mis redes sociales.
0: También.
1: Me encuentra como AL-Velazo en todas las redes sociales. Y no se pierda los sábados aquí en Bey TV, uh-huh. Solo de cine. Ahí sale su servidora.
0: Oye, claro. Sí es cierto, claro.
1: Porque como hablamos de puras películas de terror, pues ad hoc. Salgo yo y lo espanto y le sugiero una película.
0: En los programas de Halloween también te pueden buscar.
1: Sí, disfrazado.
0: Jamás que ahí sales también. Disfrazado.
1: Mira, aquí una personita dice, esta receta se ve riquísima. Gracias por compartir estas recetas deliciosas. Que Dios les bendiga.
0: Ay, muchas gracias.
1: Muchas gracias, igualmente.
0: Y sí, está deliciosa. Yo ya, o sea, pues quisiera abalanzarme sobre el plato.
1: Pues de hecho ya Jimena, ya fue por las cosas que le encargamos.
0: Bien rápida.
1: Ya está
0: es.
1: A nada de llegar y ya vamos a poder disfrutar de esta discada de carnes frías.
0: ¿Tú te comerías este plato? Así
1: sí,
0: como está,
1: sí,
0: completo.
1: Así como está. Sí. De hecho, también. Ese yo me lo voy a quedar.
0: Ah,
1: usted va a ver la fotografía en Instagram, cómo va a quedar este platillo con la sonrisa tan apantallante de la chef Alina. Y acabando, vámonos, es directo a mi tope.
0: Oye, ¿cuántos tacos saldrán de este plato?
1: Cuatro.
0: Sí, ¿verdad? Es lo mismo, cuatro, que estaba pensando, unos cuatro. Bueno, este es mi plato, pues.
1: No, mío. Dame limón.
0: Pues el día de hoy hemos terminado. Muchísimas gracias a usted por acompañarnos. Nos vemos mañana miércoles de postres con otra receta deliciosa en La Receta de la Casa.
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0: tardes, Aguascalientes. Estas son las noticias. Municipio 12 ya es oficial. Han publicado la declaratoria para la conformación de Villa Juárez. Además, improcedente sería la denuncia del alcalde de Asientos contra manifestantes opositores de este proyecto, adelantan especialistas. En información nacional, México cae en matemáticas y lectura, es lo que revela la prueba PISA. Y Sheinbaum responde, dice que ve sesgos en esta evaluación. En información local, salen a marchar para exigir medicamentos. Pacientes de fibrosis quística piden mejorar las condiciones de salud. Niega Fiscalía de Aguascalientes presencia de células delictivas en la entidad, esto tras declaraciones de Zacatecas. Que los abucheos a gobernadores en la gira de Sheinbaum son ensayados y previstos, dice el PAN en Aguascalientes. Y Leo Montañez confirma sus aspiraciones a la gubernatura del estado durante su segundo informe. Que el informe de Sheinbaum en Aguascalientes pareció más un mitin político, sostiene Toño Martín del Campo. Sí hubo presencia de personas de otros estados en el informe de Sheinbaum, señalan desde gobierno del estado. PAN Aguascalientes abre diálogo con fuerzas políticas para posibles coaliciones en 2027. Y que Aguascalientes es una de las mejores ciudades para vivir según ranking internacional. En información policiaca, muere en el hospital número 1 del IMSS un sexagenario tras caída de una escalera. Ya están en el Cerezo el que asaltó a punta de pistola una boutique, fue vinculado a proceso. Y en más información nacional, las autoridades federales informan que los asesinatos en el país bajan 53% de 2024 a agosto de 2026. Eso y más información esta tarde. Buenas tardes, Aguascalientes.
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0: Muy buenas tardes, Aguascalientes. Hoy, martes 8 de septiembre del 2026, se hace oficial la conformación del municipio número 12 de Aguascalientes, siendo este la localidad, la comunidad de Villa Juárez Asientos. Se separa Villa Juárez de Asientos y hoy es oficial para nuestro estado. Hay que hacer un breve recuento. Recordemos que el pasado 28 de agosto, la mayoría de los diputados en el Congreso del Estado aprobaron este dictamen para conformar el municipio 12, pero faltaba todavía un procedimiento. ¿Cuál era este procedimiento? Había que enviar este dictamen a los 11 ayuntamientos de Aguascalientes para obtener su visto bueno, al menos de la mayoría. Al menos de 6 de los 11 ayuntamientos. Hoy ya todos los municipios respondieron y todo parece indicar que al menos 10 de ellos dan el visto bueno a la conformación del municipio de Villa Juárez. Con ello ya se publica en el periódico oficial del estado la declaratoria constitucional a través de la cual se anuncia la creación del municipio de Villa Juárez para Aguascalientes. Llama la atención, usted se preguntará, yo le comentaba, 10 de 11 aceptaron el proyecto, aprobaron el proyecto. Solo uno lo rechazó. ¿De qué municipio estamos hablando? Estamos hablando del municipio de Rincón de Romos. El municipio gobernado por un morenista fue el único, la única demarcación que dijo: nosotros no estamos de acuerdo con la conformación del municipio de Villa Juárez, que ya sabemos y hemos escuchado a los especialistas, principalmente a los economistas aquí en Aguascalientes, advirtiendo, esto va a impactar financieramente a todos los municipios de Aguascalientes. Va a ser una misma bolsa que se va a tener que repartir ya no entre 11 municipios, sino entre 12 demarcaciones. Usted recordará que de hecho cuando los manifestantes opositores a este proyecto tomaron la presidencia municipal de Asientos, el presidente municipal de Asientos, José Manuel González Mota, presentó una denuncia penal ante la Fiscalía General del Estado en contra de estos opositores al municipio de Villa Juárez. Presentó una denuncia penal, la Fiscalía confirmó que había una carpeta de investigación en contra de estas personas, que lo único que hicieron fue tomar la presidencia municipal para recabar firmas y así presentar un amparo en contra de esta iniciativa de dos diputados del Congreso de Aguascalientes. Hemos hablado con los especialistas y todo parece indicar que esta denuncia resultaría improcedente. Jessica de Loera, adelante, buenas tardes.
2: Muy buenas tardes, Yalma, muy buenas tardes también para todo nuestro auditorio. Como bien lo mencionas, esto se da después del anuncio hecho primeramente por el fiscal general del estado, Manuel Alonso García, y después confirmado por el alcalde de Asientos, José Manuel González Mota, respecto a esta denuncia que se interpuso contra los manifestantes. Abogados especialistas indican que no hay sustento para proceder con esta investigación. José Luis Eloy Morales Brandt, profesor e investigador de la Universidad Autónoma de Aguascalientes, explica a Bey Noticias que la legislación federal contempla en el derecho a la libre manifestación inconvenientes que puedan afectarte de servicios o comunicaciones, tal y como se argumentaba en este caso, de real de asiento.
3: La estimación que han dado las autoridades federales es que en ese tipo de casos, pues sí, hay molestias que deben de surgir naturalmente, pero que esas molestias prácticamente las debe de llevar la persona o las personas que se sienten afectadas, porque no se puede limitar o no se puede afectar como tal el derecho a la protesta social, ya que constitucionalmente forma parte, ¿no?, de los derechos de manifestación política.
2: Lo que también se menciona es que incluso cuando los manifestantes impidieran el paso del alcalde a su oficina, como se estaba argumentando, pues el especialista explica que eso refrendaría el objetivo de la legítima protesta, dado que acorde con los argumentos de los propios inconformes, buscaban una respuesta por parte del edil. Escuchemos.
3: Si mi intencionalidad no era como tal apoderarme de un servicio público, de un espacio público, si mi intencionalidad era ser recibido y ser escuchado por el funcionario de primer nivel en un municipio, mucho menos implicaría una acción delictiva. Sería como tal todavía más legítima el ejercicio del derecho a la protesta, y en ese aspecto el tema justo se resuelve con la obligatoriedad de una mesa de diálogo. ¿Qué es lo que no ocurre? O sea, incumpliendo sus funciones como servidor público en este aspecto.
2: Morales Brandt cuestiona que pudiera tratarse de una forma de amedrentamiento para evitar el desarrollo de más manifestaciones previo a la conformación del 12º municipio del estado. Enfatiza que de acatarse las leyes correctamente, el caso sería improcedente y no tendría que pasar a juicio.
3: No entra en el ámbito del derecho penal, y de no solamente el derecho penal, de ningún ámbito de consecuencia o de sanción, porque forma parte del ejercicio de un derecho. Entonces yo creo que siendo objetiva la fiscalía y cumpliendo con su labor, ni siquiera va a pasar de la fiscalía ese caso. Si llegara a pasar, pues obviamente los jueces, las juezas, pues también tendrían el mismo tema, ¿no?, de garantizar el derecho realmente a la protesta.
2: Hay que recordar que estas manifestaciones comenzaron el pasado sábado 22 de agosto, duraron 4 días con el edificio tomado simbólicamente en la cabecera de asientos, Real de Asientos, donde ellos referían no se impidió que hubiera la prestación de servicios, el pago de alguna cuestión que tuviera que hacerse por los ciudadanos. Lo único que buscábamos era diálogo con las autoridades y la recabación de estas firmas. Hasta el último corte informativo que nos habían proporcionado eran 2,000 firmas de ciudadanos de asientos que están inconformes y que buscarían interponer un juicio de amparo. Yalma, auditorio, hasta aquí el reporte.
0: Gracias, Jessica de Loera, buenas tardes.
2: Buenas tardes.
0: Y recordemos que el pasado viernes, que vino de visita la presidenta Claudia Sheinbaum Pardo a Aguascalientes, la mandataria fue abordada por Jessica Candelas, que ha sido una de las voceras de este grupo opositor. La esperó afuera del estacionamiento de la Mega Velaria y Jessica Candelas le hizo llegar a la presidenta Claudia Sheinbaum Pardo la situación que se estaba registrando en esos momentos en el municipio de Asientos. Primero, le denunció el supuesto desvío de 47 millones de pesos desde la administración municipal este año, administración a cargo de José Manuel González Mota. Incluso le dijo Jessica a la presidenta, estábamos ahí, le dijo, aquí le entrego hasta la memoria USB con todos los archivos para que usted, presidenta, lo revise. Y también le dijo la líder de estas voces opositoras, presidenta, tiene que revisar lo que está pasando aquí en Aguascalientes, todas las irregularidades que se registraron en este procedimiento para la conformación del municipio número 12. Han advertido desde estas voces opositoras que van a llevar el proyecto hasta la Suprema Corte de Justicia de la Nación para echarlo para atrás. Pero hoy ya es una realidad. Y si usted consulta el periódico oficial del estado el día de hoy, 8 de septiembre, ya se informa, se emite la declaratoria constitucional por la cual se da a conocer la conformación del municipio 12 de Aguascalientes. 1:09 p.m. Vamos con información nacional importante. Recordará que el año pasado hubo estudiantes de secundaria de Aguascalientes, un grupo de estudiantes pequeño y de bachillerato, que participaron de la aplicación de la prueba PISA, organizada por la OCDE. Esta prueba que se realiza periódicamente, no solo en nuestro país, en otros países que conforman la OCDE para medir el rendimiento, el desempeño académico de miles y miles de estudiantes a lo largo de todo el mundo. Ya salieron los resultados. Y hay malas noticias. Hay que prestar especial atención a lo que está sucediendo con nuestros estudiantes, especialmente cuando hablamos acerca de su desempeño en matemáticas y en lectura. ¿Por qué le digo esto? De acuerdo a lo que se ha revelado hasta este momento de la prueba PISA 2025, México retrocedió su nivel de matemáticas y lectura, de acuerdo a este último informe. Y aunque mejoró un poquito en ciencias, el país obtuvo calificaciones por debajo del promedio de las naciones a las que se incluyó en esta evaluación. Según el informe que se publicó hoy, México obtuvo 388 puntos en la materia de matemáticas. Esto significa 7 puntos menos que lo que había registrado en 2022. Hubo un retroceso en matemáticas. Ahora, ¿qué pasa con lectura? Los estudiantes de México lograron 408 puntos en esta prueba en 2025. Esto también representa una disminución de 7 puntos con respecto a 2022. De acuerdo al Instituto Mexicano para la Competitividad, el IMCO, de entre los países de la Organización para la Cooperación y el Desarrollo Económico, OCDE, México ocupa el penúltimo lugar en comprensión lectora y el antepenúltimo en matemáticas. O sea, hay que prestar especial atención en qué está pasando en las aulas o por qué nuestros estudiantes no están mostrando un desempeño elevado en estas últimas pruebas, por lo menos en matemáticas y en lectura. Usted, padre de familia que nos escucha esta tarde, madre de familia, ¿cómo ha visto pues el desempeño de su hijo? ¿Cómo ha visto las actividades académicas de su hijo o de su hija en este sentido? Quiero leer sus mensajes al 449-910-3508. No todo es malo. Hay ligeras buenas noticias, y es que en materia de ciencias, México logró un repunte de 4 puntos al llegar a 414. Sin embargo, todavía está 5 puntos por debajo del nivel obtenido en 2018. Además, según el IMCO, en este rubro también ocupa el penúltimo lugar de entre las naciones que conforman la OCDE. O sea, solo uno de cada 200 estudiantes mexicanos alcanzan los niveles más altos de desempeño. Es lo que advierte la institución. Entonces, tenemos una ligera reducción, un ligero retroceso en matemáticas y lectura, un ligero desempeño a favor en temas de ciencia, pero todavía nos falta muchísimo. Estamos en los penúltimos lugares en los países que conforman la OCDE. ¿Qué está pasando en las aulas de nuestro país? Preguntábamos al Instituto de Educación de Aguascalientes si había información desagregada sobre cómo salieron al menos los estudiantes de Aguascalientes. Recuerdo que perfecto que el director del IEA el año pasado nos informaba que fue un grupo de estudiantes de una telesecundaria y de un bachillerato militarizado los que habían participado de esta prueba. Nos informan que fueron cerca de 37 estudiantes los que participaron de estos dos planteles, pero los resultados no son desagregados, entonces no podemos conocer al menos cuál fue el desempeño del estado de Aguascalientes. Y al respecto, la presidenta Claudia Sheinbaum Pardo se pronunció desde la conferencia de prensa matutina. Ella reiteró la postura de su administración respecto a estos instrumentos de evaluación internacional como la prueba PISA, diciendo que representan riesgos al no considerar los contextos específicos de cada nación, que presentan sesgos. Hay sesgos en la información que se está revelando, no están considerando el contexto de cada región en donde se están aplicando estos exámenes. Esto fue lo que justificó la mandataria.
4: Bastante interesante. Nosotros siempre hemos dicho que las pruebas, la misma prueba para todos los países, siempre tiene sus limitaciones por las características de cada país. Entonces, eso es lo primero. Ahora, lo segundo, en el caso de México, por ejemplo, en el caso de ciencia subió la calificación de los estudiantes. En el caso de lectoescritura, bajó en todos los países de la OCDE. En todos, de hecho, en México su disminución es mucho menor que en muchos otros países. En el reporte de la OCDE lo asocian a las famosas plataformas digitales que hemos estado estudiando aquí. Entonces, no es exclusivo de México. Y en el caso de matemáticas, sí hay una disminución, pero no es. Hay otros países donde también hay disminuciones. No por mal de muchos, ¿verdad? Pero siempre hemos criticado la prueba PISA por eso. Pero incluso analizando los resultados de la prueba PISA, hay un reconocimiento del incremento en el conocimiento de ciencias, gracias a la nueva escuela mexicana.
0: Ya tenemos algunos padres de familia opinando con nosotros. Nos dicen, ese es el porqué de prohibir los celulares. solo si es muy, muy necesario para evitar justamente las distracciones. Recordemos que Aguascalientes acaba de implementar este protocolo para evitar el uso de teléfonos celulares durante las actividades académicas, al menos que formen parte de las mismas. Pero si no son necesarios, el teléfono tiene que estar guardado, justo para mejorar también el desempeño de los estudiantes en las aulas. ¿Qué está pasando? México cae en matemáticas y en lectura. 1:14 p.m, nos vamos a la primera pausa. Al regresar, tuvieron que salir pacientes y familiares de pacientes hace algunos instantes a tomar las calles de la zona centro de la ciudad para exigir mejores condiciones de salud y para exigir medicamentos. ¿De qué pacientes estamos hablando? ¿De qué grupo de Aguascalientes estamos hablando? Al regresar, todo el detalle.
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1: En Radio BI, son la 1:16.
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1: Temperatura, 24 grados. 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
9: 1:17. Hoy, 8 de septiembre, es el Día Mundial de la Fibrosis Quística. Y si usted pasó por la zona centro de la ciudad hace algunos instantes, se habrá dado cuenta de que un número importante de personas salieron, tomaron las calles del centro histórico para marchar en el marco de esta conmemoración y para exigirle a las autoridades mejores condiciones de salud y un medicamento en particular. ¿Qué está pasando, Di Álvarez? Muy buenas tardes.
10: Hola, muy buenas tardes, Yalma, un gusto saludarte a ti y a nuestra audiencia. Así es, como lo mencionas, familiares de pacientes con fibrosis quística en Aguascalientes marcharon hoy, 8 de septiembre, en conmemoración al Día Internacional de esta enfermedad. El contingente se concentró en la calle Francisco I. Madero y Cosío en punto de las 10 horas con dirección hacia el Palacio de Gobierno en el Centro Histórico de la Ciudad de Aguascalientes. La movilización se realizó para exigir a las autoridades de salud y gubernamentales el acceso al medicamento Trikafta, tratamiento que aseguran podría mejorar la calidad de vida de quienes padecen de esta enfermedad crónica y degenerativa. Entre pancartas, frases y exigencias, los manifestantes señalan que desde hace varios años han buscado el apoyo de las autoridades sin obtener una respuesta concreta. Estiman que en Aguascalientes hay alrededor de 15 personas identificadas con esta enfermedad, mientras que a nivel nacional calculan cerca de 3,800 pacientes. Indican que actualmente los tratamientos disponibles en instituciones como el IMSS, ISSSTE y hasta los servicios de salud estatal para población que no cuenta con seguridad social, son insuficientes para atender las necesidades de los pacientes. Escuchemos a Rosa Muro, madre de familia de paciente con fibrosis quística.
11: Luchamos por los que ya se fueron, luchamos por los que siguen. Y hasta ahorita no tenemos respuesta de nadie, de ningún sector salud, de ningún gobierno, pues, no tenemos respuesta. Ya hace varios años que hacemos estas marchas. Este es nuestro movimiento. Queremos un tratamiento digno, un tratamiento que les funcione, porque hasta ahorita los tratamientos que les está dando el sector salud, todos sabemos que el sector salud está muy rebajado.
10: Explican que la fibrosis quística es una enfermedad genética y hereditaria que hace que el cuerpo produzca una mucosidad muy espesa y pegajosa que afecta principalmente los pulmones, el hígado y el páncreas. Esta enfermedad es crónica y degenerativa. Es por ello que buscan el apoyo de las autoridades gubernamentales para que pacientes con fibrosis quística puedan ser acreedores de este medicamento. Sin embargo, también reconocen que su costo es inaccesible para las familias, pues aseguran que pueden acercarse hasta el 500,000 pesos mensuales. Este medicamento solo se consigue fuera del país, mencionaron algunos de ellos, que serían Estados Unidos y Argentina. Y por su parte, representantes del gobierno de Aguascalientes atendieron a representantes del contingente, mismos que se comprometieron a gestionar estas demandas ante la Secretaría de Salud del Estado para su atención. En ese sentido, BI Noticias estará al tanto de la postura oficial de las autoridades sanitarias y, por supuesto, continuamos en comunicación con familiares y pacientes de fibrosis quística. Esta es la información, Yalma. Muchas gracias. Día Álvarez, BI Noticias.
9: Gracias, Día. Muy buenas tardes. Y para quienes nos escuchan a través de la radio, estamos viendo a las personas que salieron hoy, principalmente familiares, entre personas jóvenes, incluso hasta personas adultas mayores que salieron a tomar las calles, a realizar esta exigencia, esta petición. Es una enfermedad bastante costosa, ya lo escuchó usted cuánto cuesta,

0: que habrían participado de estos atentados con explosivos en los límites entre Asientos y el vecino estado Zacatecas, allá por Villa García, y un segundo atentado explosivo que se registró en el municipio de Ojo Caliente, Zacatecas, en contra de la comandancia municipal de la policía. Recordemos que las autoridades informaban eran dos aguascalentenses los que estaban detenidos derivado de estos hechos, y las autoridades además adelantaban: hemos identificado, de acuerdo a nuestras labores de investigación, que algunos de estos grupos criminales operan o se resguardan en los límites entre Aguascalientes y Zacatecas, pero específicamente en aquel territorio que corresponde al estado de Aguascalientes, dando a entender que estas células emanan de Aguascalientes. Hemos hablado con el fiscal general del estado. Hay información en materia de inteligencia en este sentido. ¿Han detectado, hay o no, células delictivas operando desde Aguascalientes y protagonizando estos hechos violentos en el vecino estado? Esto es lo que dice la fiscalía.
1: Niega Fiscalía presencia de células delictivas en Aguascalientes tras declaraciones de Zacatecas. El fiscal general del estado, Manuel Alonso García, niega la presencia de células delictivas en Aguascalientes luego de las declaraciones emitidas por las autoridades de Zacatecas sobre la supuesta operatividad de estos grupos desde territorio aguascalentense a raíz de los recientes hechos violentos registrados en el vecino estado. Alonso García puntualiza que Aguascalientes enfrenta sus propios fenómenos delictivos que son abordados de manera interinstitucional y, de ser necesario, en colaboración con entidades vecinas.
2: Células delictivas operando en Aguascalientes.
3: No, eso lo descartamos totalmente, ¿no? O sea, lógicamente nosotros traemos temas delictivos que, bueno, competen al estado, que los hemos venido resolviendo, que hemos venido trabajando de manera coordinada a través de la mesa de seguridad, la mesa de construcción de la paz, donde hay una coordinación interestatal, que ha sido parte importante de que Aguascalientes se mantenga entre los estados con mayores indicadores o mejores indicadores de seguridad y de percepción. Y bueno, pues nosotros seguiremos ocupándonos por nuestros temas y, lógicamente, cuando haya que colaborar, como lo hemos hecho no nada más con Zacatecas, con otros estados, es trabajar de manera coordinada, no estar echándonos responsabilidad, ni mucho menos, sino trabajar por nuestro estado y trabajar por el país, ¿no? Porque al final del día, lo que nosotros sumemos en acciones relevantes, en que no haya impunidad, bueno, pues al final eso conlleva que haya paz y seguridad no nada más en Aguascalientes, sino en México.
1: Pese a estas declaraciones, el fiscal asegura que la relación con las autoridades de estados vecinos se mantiene a través de la coordinación. Además, agrega que las labores de la Fiscalía Estatal y la Secretaría de Seguridad Pública del estado han derivado en la detención de objetivos prioritarios en las zonas limítrofes de la entidad y que operan en Jalisco, Zacatecas.
2: ¿Por qué desde Zacatecas están haciendo estas declaraciones de que hay grupos aquí?
3: Bueno, tendríamos que preguntarles a la gente de Zacatecas. Nosotros seguiremos con nuestra estrategia de seguridad y de justicia. Nosotros seguiremos trabajando con la coordinación, con la cordialidad que la misma Ejecutiva del estado ha mantenido con todos los gobernadores, más con nuestros estados vecinos como es Zacatecas, Jalisco, Guanajuato, de los cuales de manera personal, yo tanto con el fiscal como con el secretario de Seguridad Pública trabajamos de manera extraordinaria, y ustedes han dado cuenta de muchos objetivos que hemos detenido en zonas limítrofes o objetos delictivos que impactan tanto a Zacatecas como a Aguascalientes o otras regiones como Jalisco, ¿no?
1: Tras la detención de Miguel N., alias el Niño Concepción, originario de Zacatecas y señalado como presunto responsable del doble homicidio ocurrido el pasado 10 de agosto en Urbivillas del Vergel, el fiscal adelanta que se investiga su posible participación en los recientes hechos violentos registrados en el vecino estado que involucran uso de artefactos explosivos.
3: No, pues nosotros no tenemos nada involucrados, al contrario, nosotros hemos logrado la detención de una persona que estaba por homicidio de Zacatecas junto con otro sujeto, los cuales se quedaron a disposición por la orden de aprehensión que tenemos por homicidio, y se vino compartiendo información con las autoridades tanto de Zacatecas como federales en relación a poder identificar si tenían alguna responsabilidad, alguna participación con los hechos acontecidos en Zacatecas. Hay información importante que se está trabajando de manera coordinada, pero que no la podríamos develar en este momento.
1: Yalma Arronte, BI Noticias.
0: 1:25 PM y vamos a trasladarnos a lo que sucedió desde el pasado fin de semana en todo el país, no solo aquí en Aguascalientes, con la visita a la gira nacional de la presidenta Claudia Sheinbaum Pardo en el marco del segundo informe de su gobierno. Sabemos que visitó varias entidades del país. Visitó incluso algunas entidades gobernadas por la oposición. Y en muchas de estas visitas, los gobernadores de cada una de estas entidades fueron incluso hasta abucheados por quienes acudieron a escuchar el mensaje de la presidenta Claudia Sheinbaum Pardo. Esto sucedió y es una realidad. Incluso también abuchearon a una gobernadora de Morena, allá en Colima, a Indira Vizcaíno. A ella también le tocó ser víctima de estos abucheos. El PAN aquí en Aguascalientes señala que estos abucheos a los gobernadores que se han estado registrando durante la gira nacional de la presidenta parece ser que están ensayados y que son previstos. Esto es lo que dice el PAN.
1: Abucheos a gobernadores en gira de Sheinbaum son ensayados y previstos, dice el PAN en Aguascalientes. Cuestionado sobre los abucheos y rechiflas que recibieron gobernadores del país durante la gira nacional de la presidenta Claudia Sheinbaum Pardo, como parte de su segundo informe de gobierno, el dirigente estatal del Partido Acción Nacional, Javier Luevano Núñez, considera que las protestas registradas son ensayadas y previstas.
4: ¿A eso responden los abucheos a los gobernadores de oposición, por ejemplo?
5: Bueno, pues parece que ya es como, luego a veces un tema muy ensayado, muy previsto, ¿no? Pero bueno, al final de cuentas, yo creo que el 2027 es el llamado a la ciudadanía para que en verdad México se una, ya no vayamos por un camino de odio, de división, y que por el contrario sea el futuro lo que nos conjunte y sean las mejores decisiones.
1: Respecto a la supuesta promoción política registrada a lo largo de la gira nacional presidencial, Luevano Núñez responde que desde el oficialismo, a través de estos encuentros, se ha buscado controlar la narrativa, convocar adeptos y abonar a la polarización ciudadana mediante el discurso. Asegura que su partido continúa trabajando en apego a lo que indican los tiempos electorales.
5: Yo creo que a nivel nacional, sobre todo desde Palacio Nacional, le surge seguir generando y controlando la narrativa, ¿no? Yo creo que al final de cuentas hoy aprovechan estos informes para convocar a los suyos, incluso bueno, muchas veces hasta para seguir dividiendo a la ciudadanía. Pero bueno, pues al final de cuentas ellos están en sus tiempos utilizándolos y nosotros en materia electoral pues ya preparando lo que viene para el 2027.
1: Yalma Arronte, BI Noticias.
0: 1:28 y si usted pudo acompañarnos en esta cobertura que le dimos a la visita de la presidenta Claudia Sheinbaum, se habrá dado cuenta de que había personas, no solo de Aguascalientes, sino incluso de municipios cercanos a Aguascalientes, de otras entidades, o personas incluso que viajaron desde otros estados a Aguascalientes para hablar con la presidenta Claudia Sheinbaum Pardo. Desde el gobierno del estado consideran que sí, hubo muchas personas que asistieron a escuchar el mensaje de la mandataria, pero que algunas de estas incluso venían de otras entidades.
6: Sí hubo presencia de personas de otros estados en el informe de Sheinbaum, consideran desde el gobierno del estado. El titular de la Coordinación de Gabinete del Gobierno del Estado, José Juan Sánchez Barba, señaló que con respecto a la reciente visita de la presidenta Claudia Sheinbaum a Aguascalientes, se pudo observar la movilización de personas incluso provenientes de otros estados que se dieron cita en la entidad. El funcionario estatal consideró que el acarreo registrado en la megabelaria refleja la lógica de un evento partidista, aunque subrayó que más allá de ello, lo importante es privilegiar el trabajo conjunto entre la federación, el estado y los municipios para lograr mejores condiciones para la población.
7: Pues mira, yo creo que la gente de Aguascalientes, los ciudadanos en general, siempre nos hemos caracterizado por ser personas muy respetuosas y creo que los ciudadanos se portaron a la altura. Pero también vimos cómo pues camiones y gente que vino de Zacatecas y de otros estados, seguramente porque quisieron ver a la presidenta. Pero bueno, son cosas que pasan. Vimos después lo que pasó en Colima. Entonces, pues bueno, aquí lo importante es trabajar en equipo, en el municipio, el gobierno del estado y la federación para tener un mejor Aguascalientes.
6: Señaló que para un servidor público, el trabajo debe centrarse en las calles y con la gente, no solo en actos masivos, y reiteró que la administración de Tere Jiménez mantendrá la disposición de colaborar en temas de seguridad, agua y desarrollo económico.
7: Pues la mejor manera de gobernar es estar con la gente, en las colonias. Y sí, efectivamente, es un trabajo que no se nos debe de olvidar jamás, porque muchos políticos o muchos funcionarios piensan que el trabajo de un funcionario público es trabajar desde un escritorio, y yo creo que no es así. Para ser más efectivo hay que estar con la gente, en la colonia, porque ahí es donde verdaderamente conoces la necesidad de las personas y donde la gente te puede exponer su necesidad y poderla resolver.
6: Jesús Alberto Rodríguez, BI Noticias.
0: 1:30 y comienzan a participar con nosotros principalmente los padres de familia, sobre los resultados de México en la más reciente evaluación de la prueba PISA 2025. Hoy se dan a conocer los resultados y ya le informamos que los estudiantes de México cayeron en su desempeño en matemáticas y lectura. Nos escriben, hablo de mi experiencia personal. Nosotros tenemos a nuestro hijo, nos dicen, en un colegio, y el ciclo pasado, la maestra titular de quinto grado de mi hijo era maestra de inglés, y la pusieron al frente de un grupo sin tener los conocimientos. Obviamente mi hijo bajó muchísimo su promedio en la materia de matemáticas. Buenas tardes, los resultados de que México bajó en matemáticas, nosotras cosas más que gracias a la nueva escuela mexicana, libros de matemáticas con errores garrafales, errores que la verdad los mismos niños no se dan cuenta. Buenas tardes, el bajo nivel académico será por las facilidades que da la SEP para estudiar, puede llegar tarde, faltar el respeto a los maestros, quitar autoridad a los maestros, etcétera. Es parte de lo que opinan con nosotros. Nos comentan, muy buenas tardes, ¿qué nos comentan por acá? ¿Saben qué está pasando por el Walmart de Segundo Anillo? En Ojo Caliente, muchas patrullas. Ya lo estamos consultando con nuestros compañeros de Patrulla 790, a ver si responde algún operativo o algo especial. Le pedimos que se mantenga al pendiente. En cuanto tengamos información, se le estaremos dando a conocer. 1:32, una hora de pausa.
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8: En Radio BI, son 1:32.
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8: 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Buenas tardes, Aguascalientes. Policiaca, con Juan Luis Díaz.
0: Adelante, Juan Luis Díaz, con el parte policiaco. Hasta este momento en Aguascalientes, muy buenas tardes.
18: Yalma, ¿cómo estás? Muy buenas tardes. Saludos para ti, para todos nuestros radioescuchas. Hace un par de días, fíjate que sucedió un robo con violencia, no tuvimos conocimiento del mismo, hoy nos estamos enterando que fue el pasado 5 de septiembre de este año, cuando en el fraccionamiento Prados del Sur, un sujeto llegó hasta una tienda boutique y empuñando un arma de fuego, encañonó a la empleada que se encontraba en ese momento al frente del establecimiento. La exigencia era que le entregara el dinero que había producto de las ventas del día. No tenemos idea qué pasaba por la cabeza de este sujeto, suponiendo que a lo mejor pues había ventas industriales, que había muchísimo dinero en el establecimiento. Al final del día, el sujeto sale de ahí con 1,188 pesos, que yo sé que evidentemente pues, es dinero que le costó trabajo ganarse a esta trabajadora, que no se lo regalan, y este con la mano en la cintura y la otra empuñando un arma de fuego, se apoderó de ese dinero y se dio a la fuga del lugar. La víctima reportó a los números de emergencia, se generó una movilización, ya una vez que concluido el operativo no pueden detener al delincuente, se implementa el operativo y gracias a ese operativo se logra detener al delincuente, y este es puesto a disposición de la Fiscalía del Estado, nada más que le indican a la víctima que es necesario que acuda a presentar una denuncia formal, de lo contrario, pues todo el trabajo que hicieron no va a tener ningún resultado. Luego de la denuncia presentada por la víctima, se integró una carpeta de investigación y el sospechoso fue puesto a disposición del juez. Solamente una audiencia y alma, pero esto fue suficiente para que el juez determinara que existían hasta este momento procesal indicios suficientes como para iniciar un juicio en contra del sospechoso identificado como Daniel, quien fue puesto, quien quedó en el cerezo, está consignado ya, vinculado a proceso por el delito de robo calificado. Se le impuso la medida cautelar de prisión preventiva justificada, por lo que deberá de permanecer en prisión hasta escuchar cuál será la sentencia que deberá de enfrentar. Caso resuelto, repito, no dimos cuenta en su momento del asalto, no lo conocíamos. Hoy nos estamos enterando que un establecimiento fue robado con lujo de violencia, pero que el autor del mismo ya está en el cerezo. Más información, Yalma, te comento también que la Fiscalía Estatal está dando a conocer que recibieron del Hospital General de Zona Número 1 del Seguro Social el cuerpo sin vida de un sexagenario, un hombre que ingresó en condiciones delicadas luego de haber sufrido una caída de la escalera en el interior de su domicilio. Dato importante, la persona fallecida no es originario de Aguascalientes. Vivía en Nochistlán, en el estado de Zacatecas. Sin embargo, después de que sucede el accidente, el señor Rafael Castillo, quien contaba con 62 años de edad, es trasladado a Aguascalientes buscando obviamente que la atención que reciba aquí pues le ayude a salir adelante de las graves lesiones que él presentaba. Lamentablemente, Yalma, bueno, no fue suficiente. El daño que el hombre presentaba era de tal magnitud que penosamente falleció. Le diagnosticaron un trauma de que era un fuerte golpe en la cabeza que le ocasionó una fractura de cráneo, y en consecuencia el día de hoy se está dando a conocer que lamentablemente falleció. El accidente sucedió justo ayer, 7 de septiembre, y hoy por la mañana se le da vista a las autoridades que este hombre procedente, o este paciente que llegó procedente de Nochistlán, Zacatecas, ha perdido la vida a consecuencia de este accidente. Aquí se va a realizar la necropsia porque aquí falleció, y ya se dará vista a las autoridades en Zacatecas si es que hay algo que investigar, pero la verdad es que todo apunta a que se trata de un muy lamentable accidente. Yalma, auditorio, es lo más importante en cuanto a información policíaca al momento. Juan Luis Díaz, Bein Noticias.
0: Muchas gracias, Juan Luis. Licenciado, preguntarle, ¿hay algún reporte de movilización policiaca por este centro comercial que se encuentra allá por Ojo Caliente?
18: No lo tenía, no. Yalma, dame un segundo para revisarlo, porque no tengo documentado ningún operativo en este momento, pero si tengo algo, inmediatamente te lo reporto.
0: Perfecto, estamos en comunicación. Gracias, muy buenas tardes.
18: Buenas tardes.
0: 1:38 p.m, una breve pausa.
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8: En Radio BI son 1:39.
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0: de la tarde con 40 minutos. Ayer el presidente municipal Leonardo Montañez Castro rindió su segundo informe de actividades al frente de su segundo periodo en la administración municipal, de igual forma allá en la Mega Velaria, igual que la presidenta Claudia Sheinbaum Pardo. Bueno, en este informe, una vez que terminó de hablar acerca de todo lo que se ha hecho para mejorar el servicio de agua potable en la capital, las obras, las rehabilitaciones, las obras también, la repavimentación de las vialidades, el programa para atender los baches, por ejemplo, el equipamiento del mismo municipio de Aguascalientes, una vez que terminó de rendir cuentas en este sentido, hizo un anuncio importantísimo. Y déjeme decirle algo, la prensa le hemos estado cuestionando al presidente municipal acerca de sus posibles aspiraciones para la candidatura a la gubernatura de Aguascalientes en 2027. Él había sido muy enfático en su momento: yo estoy 100% dedicado a mi tarea al frente del Ayuntamiento Capitalino, estoy enfocado en esto, no es el momento. Bueno, parece ser que ayer fue el momento para ahora sí confirmar públicamente sus aspiraciones a la gubernatura de Aguascalientes. Al terminar la rendición de cuentas, el primer edil informó: estoy listo para lo que sería el siguiente reto, que dice, en pocas palabras, busca mantenerse en el servicio público, alcanzando ya no solo a la ciudad capital, sino también a las rancherías, las comunidades y los municipios de Aguascalientes. Esto fue lo que dijo.
1: Tengo mis creencias firmes y mis convicciones profundas. Llevo años trabajando duro y con orgullo por esta ciudad. Sigo preparándome porque estoy convencido de que el mayor reto es el que está por venir. En este momento, familia, les comparto que mi mayor anhelo es seguir trabajando por Aguascalientes, por todo Aguascalientes. Trabajar es lo que sé hacer, es lo que me mueve, con la misma entrega, cercanía y con resultados. Desde aquí les digo que se escuche fuerte y que se escuche claro. Con el apoyo de todos ustedes, les voy a seguir entregando buenas cuentas a Aguascalientes, a sus...
0: Y el día de ayer, el dirigente estatal del Partido Acción Nacional fue cuestionado acerca de cuál va a ser la estrategia de cara a las próximas elecciones. En un inicio, cuando Jorge Romero Herrera, el nuevo dirigente nacional del Partido Acción Nacional, relanza la marca del PAN, hablaba acerca de un fin de las alianzas partidistas, al menos a nivel nacional. Luego se arrepintió, cambió el discurso y dijo, bueno, vamos a dejar que el PAN en cada uno de los estados determine si habrá alianza o no. Ya pronto arranca el próximo proceso electoral, está prácticamente a la vuelta de la esquina. ¿Cuál es la indicación desde el PAN Nacional para Aguascalientes? Escuche.
2: PAN Aguascalientes abre diálogo con fuerzas políticas para posibles coaliciones en 2027. El dirigente estatal del Partido Acción Nacional, Javier Lobano Núñez, informa que desde la dirigencia nacional se ha instruido a las representaciones políticas locales a abrir diálogo con las distintas fuerzas partidistas, con miras a establecer coaliciones para el próximo proceso electoral.
3: Bueno, lo comentaba ahorita que ya es un tema que hemos venido dialogando ya con mucha seriedad al interior del partido. Comentaba que hace unos días estuvimos en la permanente nacional en Baja California Sur, ayer en la sesión del Consejo Nacional, y el presidente ha instruido a las dirigencias estatales precisamente el empezar a explorar los escenarios locales, es decir, abrir el diálogo con las demás fuerzas políticas y que de alguna manera esta sea la información que pueda empezar a retroalimentar a la dirigencia nacional rumbo a los tiempos que marca ahora que abra la apertura del proceso 2026-27 con el tema de las coaliciones.
2: Asegura que desde la dirigencia estatal del partido se ha mantenido la apertura al diálogo con las diferentes instituciones políticas, por lo que no se descarta la conformación de alianzas partidistas en apego a lo que indiquen los tiempos electorales.
3: Entonces, yo he sido muy claro, Acción Nacional en Aguascalientes ha sido muy abierto, con mucho diálogo, siempre que se ha podido, con las demás fuerzas políticas, y lo seguiremos haciendo, ¿no? Entonces, veremos al final de los tiempos que marque la ley si se logra consolidar en algo como pueda ser una coalición.
2: Yalma Arronte, BI Noticias.
0: Una de la tarde con 45 minutos, damos lectura a sus mensajes, gracias por participar con nosotros. Nos dicen, en Residencial del Parque, no he tenido agua desde hace 5 días. Llega un día a la semana y el resto no hay agua. Por favor, pasar este reporte con mucho gusto, lo canalizamos en este momento. Buenas tardes, tengo medicamento oncológico de nombre Hidrea, por si alguien lo necesita. Mi número es el 449-366-0083, solo con receta. Ya lo escuchó usted, hay una persona que puede donar este medicamento oncológico de nombre Idrea. Y si usted lo necesita, o se puede comunicar con nosotros al WhatsApp de Bay Noticias, 910-3508, le antecede el 449. Le hacemos llegar el contacto de esta persona o le repito el número 449-366-0083. Nos comentan, Yalma, ¿qué tal? Muy buenas tardes. Una pregunta. Las paradas de camión sobre Tercer Anillo no sirvieron para nada, pues el transporte público y privado siguen circulando y recogiendo personal por la lateral. Lo canalizamos en este momento con el personal de vialidad para que se den una vuelta por la zona y pongan orden. 1:46 p.m. Septiembre es el mes también de la prevención del suicidio. Es una realidad que hay mucho que trabajar todavía en materia de salud mental en Aguascalientes y en todo el país. La pandemia de verdad que nos dejó estragos importantes en este sentido. En Aguascalientes hemos visto esfuerzos incluso también de las autoridades por abrir espacios para que las personas puedan atenderse, recibir esta atención en materia psicológica, en materia de salud mental. Es importante, tan es así que hemos visto ya también las cifras de los reportes que se están haciendo a las autoridades de manera diaria de personas que tienen estas ideaciones suicidas y que requieren incluso ya a través de los números de emergencia la intervención inmediata. ¿Sabe usted cuántas llamadas se hacen diariamente al 911 pidiendo ayuda por una cuestión así? Escuche.
4: En el mes de concientización sobre la prevención del suicidio, autoridades de Aguascalientes indican que se cuenta con un programa interinstitucional para prevenir la consumación de los actos. Michelle Olmos Álvarez, directora del C5I, refiere que tanto el número 911 como la Secretaría de Seguridad Pública del Estado cuentan con personal capacitado para la atención a tentativas de autólisis, donde cada día se atienden hasta 15 emergencias de este tipo.
5: Es en promedio por día. Tenemos de 10 a 15, todas las tentativas afortunadamente solo hemos tenido 2 consumadas en 2 años. De las tentativas todas las hemos podido tener.
6: Salvado.
5: Por ejemplo, en el tema, con atención a nuestro secretario, en el tema de puentes, en el tema de personas que quieren arrojarse, han sido 270 vidas salvadas.
4: La directora enfatiza que se disponen de psicólogos las 24 horas del día, quienes intervienen en estas llamadas de emergencia como doble escucha para evitar que se tenga que canalizar al paciente. Este tipo de llamadas duran en promedio 1 hora, según refiere. Olmos Álvarez enfatiza que según el nivel de emergencia identificado por el personal de salud, se envía a una unidad de seguridad para intervenir en los domicilios con tiempo de respuesta de 1 minuto, garantiza.
5: Más o menos, te puedo dar un promedio que 3 de 10 tiene que llegar la patrulla a brindar auxilio y a poder llevar a esa persona principalmente a Agua Clara, que es en donde tenemos el mayor servicio como línea de emergencia de traslado hacia ellos. Entonces, eso es lo que nos toca a nosotros hacer.
4: En la incidencia de llamadas, el C5I identifica que las tentativas tienen prevalencia en personas de entre 25 y 45 años sin distinción de género. De requerirlo, además del 911, la ciudadanía puede solicitar acompañamiento psicológico gratuito a través de la línea Vive Aguascalientes 449-977-7205 o a nivel federal al 800-911-2000, disponibles las 24 horas todos los días del año. Aquellos interesados de recibir atención psicológica presencial también pueden acercarse a la Dirección de Salud Mental y Adicciones, ubicada en el Hospital Tercer Milenio, en la calle Artillero Mier 905. Jessica de Loera, BI Noticias.
0: Y siempre se lo he mencionado, si usted esta tarde se encuentra en una situación compleja, dese esa segunda oportunidad de vida, acérquese, levante la voz, pida la ayuda correspondiente, que vaya que lo hay. Ya escuchó usted las distintas instancias que pueden apoyarle, que pueden acompañarle desde estos micrófonos. Esta tarde le digo, dese esa oportunidad, esa segunda oportunidad de vida. 1:49 p.m. Y antes de irnos a la pausa, si bien tenemos estas cifras, hay otras cifras que llaman la atención acerca de la situación que guardamos aquí en el estado de Aguascalientes cuando hablamos acerca de satisfacción con nuestra ciudad, cuando hablamos acerca de satisfacción con nuestra ciudad, por ejemplo. De acuerdo con un índice internacional, una organización francesa, Aguascalientes sería una de las mejores ciudades para vivir, según un ranking internacional. Escuche usted con atención y díganos si está de acuerdo.
7: Hace unos días, Aguascalientes apareció como la ciudad mejor posicionada de México en el Happy City Index 2026, elaborado por el Institute for Quality of Life, una organización francesa que realiza investigación y análisis sobre calidad de vida, bienestar y desarrollo. El estudio analizó más de 3.400 ciudades y utilizó 64 indicadores relacionados con seis grandes áreas: ciudadanía, gobernanza, medio ambiente, economía, salud y movilidad. De acuerdo con el propio instituto, el objetivo del estudio no fue solo determinar cuál es la ciudad más feliz del mundo, sino identificar aquellas que ofrecen mejores condiciones de calidad de vida. De las 251 ciudades que finalmente lograron entrar en la clasificación, Aguascalientes ocupó el lugar 244 con 4.968 puntos. Es decir, fue la número uno de México, aunque no estuvo entre las primeras del mundo. Las 10 ciudades que encabezaron el índice fueron Copenhague, en Dinamarca, Helsinki, en Finlandia, Ginebra, Suiza, Uppsala, Suecia, Tokio, Japón, Trondheim, Noruega, Berna, Suiza, Malmö, Suecia, Múnich, Alemania y Aarhus, Dinamarca. Aguascalientes, aunque alejado de estas en la clasificación, logró superar a la única ciudad mexicana que también logró entrar al ranking, Guadalajara, que ocupó el lugar 250. Un dato que llama la atención es el hecho de que algunas de las ciudades más famosas del mundo no aparecen en los primeros lugares de este índice. París, por ejemplo, ocupó el lugar 25 y Londres el 48. Nueva York, sorpresivamente, se ubicó hasta el lugar 207, apenas 37 lugares por encima de Aguascalientes. El Institute for Quality of Life mide condiciones urbanas específicas centradas en la calidad de vida y utiliza una metodología distinta a otros rankings internacionales. Por ejemplo, el ranking World's Best Cities, elaborado por la firma Resonance Consultancy, coloca a Londres como la ciudad número uno del mundo, seguida por Nueva York y París en el segundo y tercer lugar, como las ciudades con mayor prosperidad y atractividad turística. En este listado, la única urbe mexicana que aparece es la Ciudad de México, en el lugar número 30. Lo que sí puede afirmarse es que Aguascalientes fue la ciudad mexicana mejor posicionada en el Happy City Index. Pero, ¿están de acuerdo los aguascalentenses con esta evaluación? BI Noticias salió a las calles a preguntarles.
6: Por supuesto. Si te vas a tus ciudades, como por ejemplo en otros estados, desgraciadamente hay muchas cuestiones de violencia. No digo que aquí no haya, pero sí podemos salir a la calle, ve ahorita el espacio que tenemos en donde la gente está caminando. A veces nos quejamos que del transporte, que de las calles, las vialidades y demás, pero de verdad deberían de irse a otros estados para ver que realmente estamos en una burbuja.
9: No, creo que hay muchas áreas de mejora en cuanto a áreas de oportunidad que tiene el estado. Creo que sí es de los más tranquilos, creo que sí es de los más económicos, pero creo que en cuanto a infraestructura sí le falta mucho. En cuanto a la vialidad y demás, creo que sí nos estamos quedando un poquito atrasados. Somos muchos vehículos para tan pocas vialidades.
10: Sí, yo soy zacatecano, pero aquí tengo 45 años. Y estoy de acuerdo.
11: ¿Por qué sería la mejor ciudad para vivir?
10: Por su gente, por su limpieza, por la seguridad que tenemos actualmente.
12: Sí, porque estamos más, hay más seguridad y más limpieza sobre todo. Muy limpio, Aguascalientes.
14: No hay mucha seguridad.
11: ¿Entonces no sería la mejor ciudad para vivir?
14: Bueno, pues para vivir sí, pero sí hay mucha inseguridad.
7: La última palabra la tiene usted. ¿Cree vivir en la mejor ciudad de México? Eric Cortés, BI Noticias.
0: Con 54, ¿qué opina usted? Escuchó ya algunos de nuestros radioescuchas, habitantes de Aguascalientes, coinciden, hay otros que no. ¿Qué opina usted? Falta su opinión. 1:54, la última pausa, no tarda.
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8: En Radio BI, son 1:55.
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0: A ver, mi Tony, véngase para acá para hablar sobre el tren que te tiene algo molesto, Ray. A ver, platícanos.
21: Pues no molesto, más bien es una tendencia en redes sociales. Saludos, amigos, buenas tardes. Que la gente está ahorita comentando, subiendo diferentes imágenes hechas con ChatGPT con respecto a tuyo de los ochentas. Hemos visto cómo varias figuras del espectáculo, de la política, se han subido a este tren. ¿Tú ya lo hiciste?
0: No, yo no lo hice. Ahorita te platico por qué, pero bueno, hasta políticos de aquí.
21: Sí, políticos. Ya hay varios que están ahí sobre la tendencia. Bueno, ya sabes que el de allá de Monterrey, de Nuevo León, Samuel García, el gobernador de allá, ya se subió al tren. Mariana también ya lo hizo. ¿Tú ya lo hiciste, Tony?
23: No, yo no.
21: ¿No?
0: ¿Lo vas a hacer?
23: ¿Cuál? ¿El de los ochentas?
0: Sí.
23: No, así está bien. Aparte, a ver, es que muchos... No, mira, se ve bien.
21: Alex Intec ya se subió también a la tendencia.
0: Enseña
21: el
0: tuyo.
21: Ay, no, a mí me lo hicieron, pero yo no lo voy a mostrar.
23: ¿Por
21: pero
23: qué, sí, amigo? ¿Qué
21: no,
23: tiene?
21: No, como que digo, para. O sea, qué padre, se me hace padre que lo recuerden. Incluso hasta, no sé, Mijares hizo el suyo, pero con una foto del de los ochentas. Mira, está Samuel García con Mariana.
23: Ok.
21: Pero la gente, realmente me puse a buscar un origen y no se sabe por qué, solamente se hizo la tendencia. Uh-huh. La gente le pide al ChatGPT que se los haga. Sí. Harta agua desperdiciada.
0: Es lo que te iba a decir.
21: Pero bien padre su foto en el Instagram.
0: Hacer uso de la inteligencia artificial así consume muchísima agua, por eso yo me he limitado, querido.
23: Por dos.
21: Pero la gente está con su moda, entonces, pues bueno.
23: De hecho, hasta el momento no regañón. He utilizado la IA para ninguna foto hasta este momento.
0: No. Hay que ser responsable.
21: Yo sí, la verdad es que sí, pero ahorita no.
23: Ahora, que dicen que así se verían, pero sinceramente yo
21: dudo
23: creo
21: mucho.
23: Que no. No, ahora, o sea, si checamos las fotos, sobre todo, yo creo que la gente antes envejecía más rápido, ¿no? Y se veían ahí con 30 años parecían de 50. Entonces yo creo que sería más acercado a la realidad.
0: ¿Qué opina usted? Quiero leer sus mensajes. Nos tenemos que despedir, chicos. Gracias.
21: Gracias, buenas tardes.
23: Un placer, muchachos, ya sabes.
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6: Muy buenas tardes. Estas son las noticias más importantes. CEMAR refuerza estrategia contra el sargazo en el Caribe mexicano. México, penúltimo de la OCDE en lectura y ciencias. Aplazan un año el juicio en Estados Unidos contra Ryan Whiting, exolímpico ligado al cártel de Sinaloa. Londres busca relación constructiva con Argentina pese a tensión por las Malvinas, reafirma soberanía británica sobre las islas. La Secretaría de Marina Armada de México, CEMAR, reforzó su estrategia para enfrentar la llegada masiva de sargazo al Caribe mexicano mediante operaciones que comienzan mar adentro, con vigilancia satelital, buques especializados y barreras destinadas a interceptar la macroalga antes de que alcance las playas de Quintana Roo. El esquema busca modificar la forma de enfrentar este fenómeno. En lugar de concentrar los esfuerzos únicamente en retirar el sargazo acumulado en la costa, personal naval rastrea las manchas desde alta mar para determinar su desplazamiento, redireccionarlas y recolectarlas mientras permanecen vivas. México ocupó el lugar 37 de 38 países de la Organización para la Cooperación y el Desarrollo Económicos, OCDE, en Ciencias y Comprensión Lectora en PISA 2025, informó el Instituto Mexicano para la Competitividad, IMCO. Además, 7 de cada 10 estudiantes mexicanos no alcanzaron el nivel mínimo en matemáticas y la mitad quedó por debajo de ese umbral en lectura y ciencias. En una infografía sobre los resultados, el instituto reportó que México obtuvo 388 puntos en matemáticas y 408 en comprensión lectora, 7 menos en cada materia respecto de 2022. En ciencias alcanzó 414 puntos, 4 más que una edición anterior, aunque permaneció por debajo del promedio de la OCDE.
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6: La Corte del Distrito de California aplazó por un año el inicio del juicio contra Ryan Whiting, exatleta olímpico canadiense identificado por autoridades estadounidenses como presunto líder de una organización dedicada al narcotráfico y vinculada con el cártel de Sinaloa. El proceso, que estaba programado para comenzar este próximo 27 de octubre, fue reprogramado para el 26 de octubre de 2027. De acuerdo con los registros judiciales del caso, la audiencia de inicio del juicio quedó fijada para las 8:30 de la mañana del 26 de octubre de 2027, luego de que una jueza federal autorizara el aplazamiento solicitado en un expediente que involucra múltiples acusaciones y varios acusados. En plena escalada retórica sobre las Islas Malvinas, el gobierno británico optó por rebajar el tono y afirmó que buscaba tener una relación moderna y constructiva con Argentina, aunque se mantuvo firme en su posición sobre la soberanía de este territorio en el Atlántico Sur y los derechos de autodeterminación de sus habitantes. Durante una comparecencia en la Cámara de los Comunes del Parlamento Británico, la secretaria de Estado para el Desarrollo Internacional, Christine McNeill, dijo: "El Reino Unido quiere continuar manteniendo una relación moderna y constructiva con Argentina con respecto a un rango de intereses compartidos. Sin embargo, no debe haber duda sobre nuestro compromiso con los habitantes de las Islas Malvinas, sus derechos democráticos y la soberanía del Reino Unido sobre las islas", precisó. Hasta aquí la información. Gracias. Más noticias en breve. Jesús Alberto Rodríguez, BI Noticias.
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13: Inicia la actividad de la UEFA Champions League 2026. En los primeros resultados, Aston Villa derrotó 3-2 a Club Brujas, mientras que el AEK de Atenas derrotó 1-0 a LASK. En este momento se llega al medio tiempo de los siguientes compromisos: Porto contra Manchester City, que se encuentra a 0-0, Real Madrid, que le va ganando 2-0 al Inter de Milán, Dortmund y Villarreal empatando sin goles, y el Lille 2-1 en contra del Real Betis. Julián Quiñones nominado al Balón de Oro 2026. Luego de su excelente año en la Saudi Pro League, donde terminó como campeón goleador, y de su gran participación en la Copa del Mundo 2026 con la selección mexicana, el delantero Julián Quiñones fue nominado al Balón de Oro. El colombiano naturalizado mexicano aparece en la lista de 30 futbolistas elegidos para ganar este galardón, haciendo historia como el sexto jugador azteca en ser nominado. Emiliano Jiménez, BI Noticias.
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0: Muy pero muy buenas tardes, son las 2 de la tarde con 7 minutos. Arrancamos con toda la información aquí en la cancha. El Tri en Aguascalientes, selección mexicana femenil, jugará en el Estadio Victoria. Además, América tiene nuevo refuerzo, descubre de quién se trata. Y por la corona, hoy arranca la Serie del Rey, Toros de Tijuana contra Olmecas de Tabasco. Todo esto y mucho más aquí en la cancha. Quédense con nosotros.
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0: Bonito martes, tengan todos ustedes. ¿Cómo están? Muy buenas tardes. Bienvenidos a este espacio deportivo en la cancha, lugar donde nos pondremos al corriente con todo lo más relevante del mundo del deporte, lo que pasó, está pasando y está por pasar a nivel local, nacional y por supuesto en el ambiente internacional. El día de hoy, como todos los días, con mucha información, hay mucho de qué platicar y es que estamos ante una jornada de noticias históricas para nuestro país. Ya les contaremos de qué va, e incluso algo histórico para Aguascalientes, que de hecho mañana ya nos avisaron que nos darán más detalles, pero por primera vez en la historia la selección mexicana femenil mayor va a estar jugando en Aguascalientes, un partido además de preparación de fecha FIFA, para después de eso ir al mes de noviembre a enfrentar a Haití para ganarse ese boleto tanto a Los Ángeles 2028 como a la Copa Mundial Brasil 2027. Así que quédense con nosotros porque además de esto se reactiva y de gran manera el mundo del fútbol con el regreso de la UEFA Champions League. Tenemos información importante acerca de los nominados al Balón de Oro porque un mexicano está ahí. Entonces quédese con nosotros y también forme parte de la conversación mandándonos un WhatsApp al 449-910-3508. Acá estaremos leyendo todos sus mensajes. El día de hoy, como todos los días, no estoy solo, al contrario, estoy muy bien acompañado. Se encuentra conmigo mi buen amigo Tony. Antonio León, ¿cómo estás? Bienvenido.
2: Emiliano Jiménez, quiero saludarte a ti y a la gente que nos ven y nos escuchan. Bienvenidos a La Cancha, un montón de información y también información de nuestra casa de Radio Grupo. Venimos de la presentación de la rueda de prensa de este medio maratón Radio Grupo del próximo domingo. Y miren, no es porque sea mi casa, no estoy haciendo la barba, como dicen, pero te puedo asegurar, amigo, que ha sido una de las presentaciones de medios maratones en general que más me ha gustado, ¿eh? O sea, me gustó bastante, sí. Y también obviamente toda la información, ya se las platicaremos más adelante, va a ser un espectáculo obviamente para todos los amantes del atletismo, porque a diferencia de otros maratones, pues incluso se va a correr en otros lugares de la ciudad, que por lo regular escuchábamos obviamente es en Gómez Morín y demás. Acá la verdad que se ha lucido en nuestra casa Radio Grupo, y pues bueno, más adelante todo el detalle, pero enhorabuena para todos los organizadores porque están haciendo algo la verdad único y que obviamente el próximo domingo va a marcar un parteaguas para nuestra empresa y para el deporte local.
0: Y quédese bien atento porque de hecho tenemos toda la información de este medio maratón Radio Grupo, el cual pues se llevará a cabo ya este próximo domingo, y que en verdad agradecerles también el hecho de que se hayan inscrito y que haya sido un éxito total, y vamos a tener una celebración impresionante este próximo domingo, así que muchísimas gracias de antemano, por supuesto.
2: Se tuvieron que abrir más lugares hoy. Uh-huh. Más lugares para más atletas. Y ya se están agotando. Sí. Entonces, si usted no tiene su lugar, pues ¿qué está esperando, eh? Porque creo que se abrieron hoy 150 más lugares y ya van como 80 de los 150. Entonces, pues si no tiene obviamente su inscripción al momento, ¿qué está esperando? Porque, insisto, el próximo domingo este gran acontecimiento deportivo para nuestra entidad y para nuestro país.
0: Exactamente, y más adelante todos los detalles. De momento vamos a arrancar con información histórica para nuestro país. Y es que ayer comenzaron a rondar cientos rumores, pero hasta el día de hoy se terminó por confirmar. Hasta el día de ayer, solamente 5 jugadores mexicanos en la historia habían sido nominados al Balón de Oro. Hoy ya hay un sexto jugador azteca que se incluye en esta conversación. Se trata de nada más y nada menos que de Julián Quiñones, que sin duda alguna ha tenido un gran año en su carrera. Lo de Quiñones, mi hermano, me parece en verdad impresionante. El tipo goleador en la Saudi Pro League, en el Mundial, fue una figura, un referente. E incluso habla de su gran nivel en el Mundial el hecho de que también Quiñones fue considerado en los nominados al 11 ideal de la Copa Mundial de la FIFA 2026. Y ahora todo esto se termina de reafirmar con su nominación. Aparece dentro de la lista de 30 jugadores que están nominados para el Balón de Oro 2026.
2: Espectacular, ¿no? Lo de Quiñones, también se mete una lista corta de futbolistas mexicanos que han estado obviamente compitiendo por este Balón de Oro por parte de France Football. Y bueno, qué bien, ¿no? Porque, a ver, sinceramente, Quiñones incluso lo demostró en la pasada Copa del Mundo, fue el mejor hombre hacia el ataque por parte de México, ¿no? Tuvo una gran participación. Y si sumamos lo que ha hecho con el Al-Qadisha, que ha sido espectacular allá en la Liga Saudí. A ver, ganarle, digamos, la bota de oro en esta liga a alguien como Cristiano Ronaldo, marcar más goles que Cristiano Ronaldo, te habla del gran desempeño que está viviendo, obviamente, el nacionalizado mexicano, y que ahora se sustenta con esta nominación, porque si checamos los nombres de los que están nominados, mi hermano, pues, a ver, no va a ganar el Balón de Oro, obviamente, pero el simple hecho de estar ahí en esta lista te habla de que eres un delantero de élite hoy en día a nivel mundial.
0: Sí, claro, o sea, está compartiendo nominaciones con élite del fútbol. O sea, en la lista donde aparece Quiñones aparece Kylian Mbappé, Lionel Messi, Erling Haaland, Vinicius Jr., Lamine Yamal. Hablamos, obviamente, de un logro incluido y de una manera espectacular. Con todo lo que ha logrado. Y es que lo hemos dicho en varias ocasiones, Tony, yo creo que Quiñones realmente nunca bajó su ritmo acá en la Liga MX, a raíz de que sale precisamente de Tigres y se convierte en esta figura del Atlas y que fue de las figuras principales del bicampeonato. A partir de ahí despegó y ya no ha vuelto a aterrizar. Se fue a Arabia Saudita en una liga, Tony, donde de la nada llegó Cristiano Ronaldo, llegó un Karim Benzema, y por encima de ellos muchas veces seguía anotando goles, se ponía por arriba incluso en estadísticas individuales, y con la selección mexicana se termina de consagrar. Y ahora lo de Quiñones en el Mundial fue el goleador de la selección mexicana, a pesar del buen momento de Mora, de Eric Lira, a pesar de que Raúl Jiménez también se hizo presente. Yo creo que ofensivamente nadie tuvo el peso de un Julián Quiñones, que sin importar contra quién estaba, siempre buscaba la manera de hacer daño. Y es un jugador que se lo merece, Tony. La verdad es que Quiñones ha sido un delantero que en su momento ha sido considerado de los mejores, incluso en el viejo continente, en Asia, con todo lo que ha logrado. Y ahora, lo que decimos, un buen mundial te da una vitrina espectacular. Y eso fue lo que pasó con Julián Quiñones. Independientemente del gran trabajo que desarrolle constantemente en su liga, el hecho de haber tenido un gran mundial y ser el goleador de la selección mexicana y de los jugadores también con más goles en el certamen, eso abre las puertas precisamente a este tipo de nominaciones.
2: Sí, no, la verdad que es obviamente muy muy bueno para él, porque también, a ver, ya estás en esta lista selecta en donde hay futbolistas que pues incluso acaban de ser campeones del mundo, ¿no? Como Lamine Yamal, etcétera, y te abre también puertas para que te echen el ojo otros equipos, ¿no? A ver, ¿quién es este muchacho? ¿Por qué está aquí? ¿No? ¿Por qué está en esta selecta lista? Pues sí, es un futbolista que está jugando en Arabia y que incluso en la pasada Copa del Mundo con México lo hizo espectacular. Sinceramente, Quiñones lo hizo muy bien. Y qué bueno también que este buen tramo en su carrera, porque sinceramente desde que estuvo acá en la Liga MX, tanto, bueno, con los Tigres no lo voy a contar así, pero obviamente con el América le fue muy bien, con el Atlas no se diga, y se va obviamente
0: hasta con Lobos, ¿no?
2: Sí, con Lobos WAP fue donde incluso tuvo sus primeras participaciones antes de que el equipo de Tigres pues sí lo llevara, ¿no? Porque no lo puso a jugar, pero sí, que no. Sí lo llevara, porque era la carta, pertenecía a los Tigres. Pero, a ver, ¿por qué no pensar que incluso puede dar el salto al viejo continente, ¿no? Porque, sí, a ver, si estás en esta lista, pues algo tienes. E insisto, ¿no? El hecho de ganarle la parte

0: vida a futbolistas como Cristiano Ronaldo es espectacular. Y qué bien que también que todo este buen fútbol que ha arrastrado le permitió ir a la Copa del Mundo, porque hay que recordar que Javier Aguirre no lo tenía tomado en cuenta. O sea, antes de iniciar la Copa Mundial, Quiñones no era del agrado de Javier Aguirre. ¿Cómo se gana la convocatoria? Con goles. O sea, porque no ibas a dejar afuera al tipo que más goles ha marcado en el año futbolístico, que puede ser parte de la selección. Lo trae, obviamente, lo convoca, y va a la Copa del Mundo y fue el mejor futbolista. Entonces, pues bueno, bien por Quiñones, porque obviamente, insisto, lo que está haciendo, se une a un grupo selecto únicamente de 6 futbolistas mexicanos, amigo, ¿sí?, que han estado en este nominados a Balón de Oro. ¿El primero cuál crees que fue?
1: A ver, hermano.
0: Nadie me la va a creer. Guillermo Ochoa.
1: ¿Guillermo Ochoa?
0: Guillermo Ochoa en el 2007 okay. Fue el primer mexicano, el portero, obviamente, que es otra terna, la de los porteros, etcétera. Luego le sigue Rafael Márquez. Obviamente, Rafita Márquez tenía claro que estar su gran exitosa etapa con el Barcelona. 2011, Chicharito Hernández, obviamente después de lo que hizo con el Manchester United.
1: Esa fue y fue en la temporada de 20 goles y final de Champions.
0: Sí, donde quedó campeón con el United y luego pierde en la final de Champions contra el Barcelona, ¿no? Fue esa final. 2015, el principito Andrés Guardado también lo estuvo con su gran nivel que tuvo en el PSV Eindhoven. Y finalmente, esta tampoco está tan rara, ¿no? Pero Giovanni Dos Santos en 2015 también estuvo nominado con el Villarreal. Entonces, pues ya está uno más y es Julián Quiñones.
1: Exactamente. Ahora, ¿qué me dirían ustedes? Y les diría que Julián Quiñones fue el sexto jugador, pero que hay una séptima presencia mexicana, hermano, en esta lista. ¿Qué me dirían? Y además, ¿qué me dirían si les digo que fue también hoy mismo? Y es que no solamente en el ámbito varonil hubo nominación. Scarlett Camperos también, a sus 25 años, tiene 25 años, y la delantera y capitana del Club América Femenil ha sido también nominada al Balón de Oro Femenil. Sin duda alguna, hoy nos despertamos ante un día histórico para el balompié, mi hermano.
0: Sí, lo de Camperos es muy bueno, ¿no? Es la primer mexicana en la historia que está nominada al Balón de Oro. Se dice fácil, pero créame que lo que está haciendo esta chica es algo histórico. Y pues bueno, se atribuye al gran momento que vive en el América, ¿no? Esta delantera, que incluso lo mencionas, también es un estandarte de la selección mexicana. Ojalá la podamos ver acá en Aguascalientes. Más adelante les platicamos el porqué. Pero a ver, fue campeona con el América y creo que también lo que la catapulta es que obtuvieron ese campeonato de la Conca Champions femenil, ajá, que fue el primero, ¿no? Y que lo gana el club de las Águilas. Entonces, pues bueno, ahí está obviamente Scarlett Camperos, que va a estar en esta selecta lista en el femenil, pero bueno, tenemos participación o representación, mejor dicho, tanto en varonil como femenil, uniendo a lo de Camperos.
1: Sí, exactamente, aunado a lo que comenta Tony justamente de esta CONCACAF W Champions Cup, pues es parte evidentemente de un triplete que consigue el América y que se consagra como un equipo de tanta relevancia, ¿no? Conquistaron el Clausura 2026, el campeón de campeonas y también la CONCACAF W Champions Cup, así que impresionante. Además de que fue nombrada como la MVP, la mejor jugadora de este torneo continental, y además marcó hat-trick en las semifinales contra el Gotham FC y en la final ante el Washington Spirit hizo un gol y 2 asistencias. Así que sin duda alguna esta nominación viene espectacular para una jugadora que lo ha hecho de gran manera, y pues desearle toda la suerte, porque tanto Camberos como el propio Julián Quiñones pues estarán presentes en esta gala que se llevará a cabo el próximo 26 de octubre en Londres, donde pues se determinará precisamente el ganador y la ganadora del Balón de Oro 2026.
0: Sí, que insisto, no está difícil para que lo gane un mexicano, casi imposible, pero créame que el simple hecho de aparecer en esta selecta, muy selecta lista, nos habla de que tenemos calidad, obviamente, en nuestras selecciones.
1: Sí, porque, a ver, ya por lo menos del lado varonil, por ejemplo, yo no veo descabellado que se vuelvan a dar, por ejemplo, a Rodri.
0: Sí.
1: Por su impacto en la Copa del Mundo.
0: Que ahora sí lo merece más que la vez pasada, ¿no?
1: Ajá, exactamente.
0: Bueno, entonces, no te creas, no estábamos tan empapados del gran nivel que tiene Rodri en su primera nominación y su primer Balón de Oro. Ahora sí, pues es indiscutible, ¿no?
1: Sí.
0: Que a mí si me lo preguntas, a ver, yo híjole, es que con la Copa del Mundo va a robar este balón. Y podrían incluso dárselo a Lamine Yamal, pero no sé, a mí no se me hizo que tuvo una gran Copa del Mundo. Creo que Rodri se lo lleva de calle y tendría que ser el ganador. Ahora, si también tomamos en cuenta el tema de los goles, pues ahí está Kylian Mbappé, ¿no? Que incluso ya

0: se hacen historia, sobre todo el caso de Camberos, ¿no? Que es la primera jugadora mexicana que es nominada justamente a este importantísimo galardón a nivel individual. Y que hablando de eso, mi estimado Tony, tendremos más detalles porque esto está por revelarse aún más, pero tenemos una noticia también histórica relacionada con el fútbol mexicano, pero eso lo dejamos y lo aterrizamos únicamente en Aguascalientes. ¿Por qué? Porque ayer ahí por las 6-7 de la tarde más o menos se dio a conocer una noticia histórica para nuestro Aguascalientes querido, y es que por primera vez en la historia la selección mayor de fútbol femenil va a tener al Estadio Victoria como sede, como casa. Esta selección que ya ha jugado pues en Ciudad de México, Guadalajara, Monterrey, Ciudad Juárez, Zacatecas, ahora viene precisamente a jugar Aguascalientes, y ya tenemos fecha y rivales, mi hermano. Obviamente es parte de la fecha FIFA de octubre. De hecho, el compromiso aquí en Aguascalientes será el 9 de octubre y será ante la selección de Jamaica, y es un partido pues oficial de la fecha FIFA, hermano, que a México le sirve como preparación para en noviembre, ahora sí, jugársela a todo por boletos tanto de los Juegos Olímpicos como del Mundial 2027.
1: Sí, y anótenle, ¿no? El próximo 9 de octubre aquí en el Estadio Victoria, la selección mexicana femenil mayor en contra de Jamaica. Este partido, obviamente, que es obviamente para prepararse, ¿no? Para cuestiones, obviamente, ya de eliminación y demás, eliminatoria, pero que va a ser un partido interesante porque pues viene el equipo mayor de la selección femenil, y pues es la primera vez que la tendremos acá en Aguascalientes, amigo.
0: Sí.
1: Fíjate, estaba checando el dato, la selección varonil también ya vino en una ocasión en el lejano 2004, ¿no? Fue cuando vino la selección varonil, pero nos quedaba pendiente obviamente la femenil, y yo creo que este va a ser un espectáculo absoluto porque incluso auguro goleada a favor del tricolor femenil.
0: Sí, exactamente. Viene también en buen momento el combinado femenil, y vamos a ver qué nos depara el destino con este compromiso que será histórico aquí en Aguascalientes. Mañana tendremos más detalle de este compromiso y por supuesto que lo escucharán acá en la cancha. 2:24, primera pausa, quédense con nosotros que regresamos con más información aquí en la cancha.
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1: En Radio BI son las 2:25.
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1: Temperatura 24 grados. 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
9: 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Dos de la tarde con 29 minutos, estamos de regreso con más información aquí en la cancha y ahora es momento de platicar acerca de un evento en el cual estuvimos presentes hoy por la tarde. Y es que antes del programa de En la Cancha se llevó a cabo la gran presentación del primer medio maratón Radio Grupo, 90 años uniendo generaciones, en la cual pues ahora sí se hizo oficial y se presentó ante los medios de comunicación este gran evento que se estará llevando a cabo ya este próximo domingo en punto de las 6 de la mañana, que es obviamente la cita para el arranque en tres rutas, 5 kilómetros, 10 y 21K también. Y mi estimado Tony, como tú lo dices, pues no es por hacer barba, no, evidentemente pues se puede prestar mucho a eso, porque pues qué casualidad que usted esté escuchando tantas cosas hermosas en la cancha, que es BI, que es Radio Grupo. Pero en verdad, una presentación muy buena, un maratón que se ha preparado de una manera espectacular y con muchísimo tiempo para brindarle a los corredores una experiencia brutal, una experiencia en la cual van a disfrutar muchísimo de las rutas, que además van a estar completamente seguros, que van a estar bien cuidados. Oye, y encima de eso, Tony, pues con la gran fiesta, ¿no?, que representa Radio Grupo, hablando precisamente de que cada kilómetro va a haber precisamente un puesto, bueno, a manera de decirlo, un puesto en cada kilómetro representado por cada una de las estaciones de Radio Grupo, en las cuales pues la gente va a ser motivada con porras, etcétera, etcétera.
10: No, la verdad que va a ser un auténtico espectáculo deportivo, ¿no? Por así llamarlo, porque, a ver, o sea, es el primer medio maratón que vamos a organizar, digo, ya me estoy colando, pero ¿qué, de qué forma lo están organizando? O sea, y se unieron a las personas idóneas, hay un apoyo espectacular incluso de temas de tránsito y todo para poder hacer lo posible, les platicaba iniciando el programa, en otro sitio que no sean, digamos, lo habitual para hacer medios maratones, en otras partes de la ciudad, que también va a ser muy bueno. El horario incluso que tiene también juega un factor importante, amigo, porque al ser, obviamente, digamos, más temprano que otros, al ser arrancar a las 6 de la mañana, te abre puerta de que termines en un horario en el cual el sol no está sofocante, ¿no? Que luego es también bien complicado poder practicar este deporte cuando ya el calor 2-3 de la tarde, pues ya es complicado, sobre todo para aquellos que van a correr el medio maratón completo, ¿no? Entonces, pues sin más preámbulo, amigo, vamos a escuchar obviamente a nuestra jefa, qué es lo que dijo Rocío Gutiérrez en esta gran presentación de este medio maratón Radio Grupo. Escuchemos.
11: En Radio Grupo, una de las empresas pioneras de la radio, no solamente en Aguascalientes, sino en México. Y el día de hoy queremos hacer esta presentación a ustedes, que son la parte más importante del deporte en Aguascalientes, que sin la difusión de todos ustedes, pues ningún evento tendría el éxito que tienen los eventos aquí en Aguascalientes. Hemos tenido una gran convocatoria y estamos muy agradecidos también a todos los compañeros de los medios, páginas digitales que nos han estado compartiendo. Hemos estado revisando también, por supuesto, todo lo que ustedes han estado haciendo por nosotros. Sabemos que fuera de esto todos somos colegas, todos somos hermanos, pero realmente hemos visto esta gran convocatoria y esto ha sido gracias a ustedes. Queremos hacerles la presentación oficial de esta carrera, que si bien esta rueda de prensa no es para generar más inscripciones, porque lo estamos haciendo, como ustedes saben, hasta el final, porque lo que estamos buscando es que ustedes sean parte importante de nosotros, es decir, que este día, este próximo 13 de septiembre, desde las 6:15 de la mañana, puedan estar con nosotros haciendo esta cobertura, que se sientan parte de, que en Aguascalientes se sepa que se pueden hacer eventos de primer nivel, que es justo lo que queríamos hacer. Queremos hacer una carrera que a lo mejor, como cada sábado o cada domingo se hacen y a lo mejor ya son las mismas rutas, sino que lo que queríamos era algo diferente, algo que marque Aguascalientes y que la gente cuando venga aquí diga, ¿sabes qué? También hacen estos eventos de primer nivel. Y para ello nos allegamos de los mejores, de quienes realmente hacen este trabajo y lo saben con toda la experiencia del grupo Sportive, que la verdad estamos muy agradecidos. Ellos han organizado muchos eventos a nivel nacional. En Guadalajara, por ejemplo, ellos hacen el medio maratón de Guadalajara, el maratón de Guadalajara también y en algunos otros estados, y ahora nos están a nosotros apoyando en toda la parte logística. Y por otro lado, pues Radio Grupo ha estado poniendo también sobre la mesa todas sus estaciones, 6 estaciones radiofónicas, la revista de Blanco y Negro, el radio, las pantallas, y quisimos hacer algo en donde la gente se sintiera pues incluida en este festejo, que es el festejo de los 90.
10: Ahí lo tienen, pues espectacular, amigo, ¿no? Escuchar, sí, obviamente, a Rocío Gutiérrez dando los pormenores, pero pues sí, ya está todo listo, ¿eh? Todo listo para el próximo domingo, y bien lo mencionamos, lo acaba de decir la jefa, hermano.
9: Sí.
10: Ya los lugares también están volando, o sea, ya lo que se tenía presupuestado, que eran que cerca de 1,500.
9: Sí, sí, sí.
10: Ya rebasamos el tope, tuvo que haberse más convocatoria.
9: Exactamente, la realidad es que se planeaba, evidentemente, esos 150 lugares más, los cuales sí se abrieron, pero pues también ya se están agotando de manera rápida. Quedan ya, ahora sí que, los últimos lugares justamente para este medio maratón Radio Grupo. Y pues los estamos esperando justamente este próximo 13 de septiembre, domingo, tempranita es la cita, hermano. Es a las 6 de la mañana la cita, porque habrá evidentemente una dinámica de inauguración. Luego vendrá, ahora sí que, el arranque de todas las rutas, 5 kilómetros, 10 kilómetros y también el medio maratón, que es 21 kilómetros. Cuando lleguen, cuando concluyan con su carrera, con su participación, con la ruta que van a cubrir ustedes, los espera un escenario tremendo con DJ Romarty, que va a estar ahí pues echando el punches, mi hermano. Además de que los patrocinadores justamente van a estar ahí también regalando cosas, van a haber barras de café. O sea, vamos, una celebración bien completa la que nos espera este próximo domingo.
10: Sí, la verdad que todo ya está puesto, ¿no? Obviamente para para celebrar esos 90 años como se debe. Y qué bien, ¿no? También lo platicaban en esta rueda de prensa, qué bueno que esta celebración sea de la mano del deporte, ¿no? Que hoy en día, sinceramente, pues hace bastante falta impulsar el deporte en familia, porque va a ser un ambiente familiar para los chicos, para los grandes y para todos aquellos, incluso aquellos que también no practican como tal el atletismo, no son corredores habituales, lo pueden hacer, ¿no? Para eso está la categoría, la distancia, perdón, de los 5 kilómetros, está la de 10 para aquellos que ya tienen un poco más de nivel, y pues bueno, obviamente el medio maratón para aquellos que son habitualmente atletas destacados. Entonces, pues bueno, ya todo listo. Los pormenores los pueden encontrar más adelante en bainoticias.com, en la sección de deportes, al respecto de esta rueda de prensa, que la verdad, aplausos, insisto, no es porque sea mi casa, sino que yo, sí, sinceramente, tú lo sabes, amigo, que habitualmente estamos cubriendo este tipo de eventos. No me ha tocado una presentación así tan específica y con tan buen, tan buena explicación para los medios de comunicación de lo que va a ser el primer medio maratón Radio Grupo.
9: De acuerdo, completamente de acuerdo. Es un evento que no se puede perder. Y además, ¿sabes qué, Tony? También algo que llama la atención dentro de la presentación del medio maratón Radio Grupo. En caso de que no se alcanzaron a inscribir, o en caso de que no puedan correr por X o Y situación, que no hayan preentrenado, o que tengan ahí algún problema que no les permita correr, o nomás quieran ir al mitote, no pasa nada. De hecho, lo que platicaba ahí tanto Rocío Gutiérrez como Gabriel Acosta, que es el director operativo de Radio Grupo, comentaban de que en estos puestos que les platico, donde va a haber presencia de no solamente Radio BI, sino que también va a estar que si La Invasora, La Poderosa, Magia 101, 105, UBA, la revista Blanco y Negro, absolutamente todos esos puestos, usted puede llegar, ahí van a estar sus locutores favoritos, y ahí son porras, ahí la gente se puede juntar a echar despapay un rato, Tony, a echarle porras a todos los corredores, ¿no? Que sabemos que, a ver, este festejo de Radio Grupo es también una exigencia atlética, hermano, bien lo dices, o sea, aún así los que se prepararon para correr 5 kilómetros, pues se van a enfrentar a una ruta amena pero desafiante, ¿no? Y ni se diga, la ruta de los 21 kilómetros, nunca había visto esa ruta, ¿eh? O sea, nunca había visto esa ruta y va a estar compleja, va a poner a prueba hasta los mejores, Tony.
10: Y ya también, obviamente, más adelante les platicarán nuestros amigos de Patrulla 790, me imagino, el tema también de las calles, ¿no? Que van a estar cerradas el próximo domingo para que también tomen sus precauciones. Y también eso hay que resaltarlo, ¿no? Parte de esta organización también lo que quiere al hacerlo en domingo y al hacerlo en un horario más temprano es que no sea un problema vial, ¿no? Después de cierta hora, porque obviamente también los domingos, pues la gente por lo regular descansa, ¿no? Y por las tardes sale en familia y demás. Entonces, también eso hay que aplaudirlo, porque también se toma en consideración para todas aquellas personas que van a transitar el próximo domingo en nuestra ciudad.
9: Exactamente, hermano, porque empieza muy temprano, precisamente para que acabe temprano y que pues todos puedan evidentemente realizar sus actividades con toda normalidad. Así que ahí los esperamos este domingo 13 de septiembre, Medio Maratón Radio Grupo 90 años uniendo generaciones. 2:38 p.m, vámonos otra pausa, regresamos con más información aquí en La Cancha.
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1: En Radio BI son las 2 con 39 minutos.
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0: 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Dos de la tarde con 41 minutos. Estamos de regreso con más información aquí en la cancha. Miren, siempre les decimos, y en verdad no es por presumir, aunque ustedes saben que no somos así, pero ya hablamos de fútbol, ya hablamos de un medio maratón, ahora vamos con otro deporte. Ahora vamos con nada más y nada menos que con el auténtico rey de los deportes, porque vaya que hay muchísimo que platicar alrededor de la actividad de Grandes Ligas, donde los mexicanos están teniendo un cierre en verdad espectacular. Y en este caso nos tenemos que ir, antes que nada, con los Medias Rojas de Boston. ¿Por qué? Porque ayer Jarren Durán se lució. Ayer Jarren Durán conectó su home run número 20 de la temporada 2026. Esto, un batazo que fue un cuadrangular en solitario ante el picheo de los Angelinos de Los Ángeles. Y de esta manera fue en verdad momento clave del compromiso, el vuelas cercas que se mandó Jarren Durán.
1: Sí, yo te lo dije el otro día, ¿no? Jarren para mí es incluso el más encendido, ¿no? En cuanto a la ofensiva de los mexicanos. Y bueno, acá lo ganaron 5-2 el equipo de los Boston Red Sox en contra de los Ángeles, los Angelinos de Los Ángeles. Un partido que tenían que ganar, el segundo, por cierto, de la serie. Y hoy incluso buscarán barrer. Y bueno, ¿cómo estuvo el encuentro? Justamente el mexicano en la parte baja de la segunda se manda ese cuadrangular número 20 de la temporada que mencionas. Y en esa segunda baja fue una... fueron 4 carreras a favor, obviamente, del equipo de Boston, que prácticamente amarran el resultado. Posteriormente, en la tercera, marcaban la quinta carrera, ahí con un hit de Eli White, se ponían 5-0. Ya el equipo de Los Ángeles respondió mi hermano, en la parte alta de la quinta, con un jonrón de Moisés Ballesteros, y en la octava, con un roletazo de Christian Moore, se quedaba 5-2 el resultado. Y hoy, el tercero de la serie, a las 4:45 de la tarde, si usted puede verlo, véalo, porque sinceramente, lo de Jarren Durán, prácticamente por partido con el equipo de los Medias Rojas de Boston, ha sido muy bueno, ¿eh? Este equipo que inició muy mal la temporada y que hoy en día trae un récord de 80 victorias, 65 descalabros, y que está peleando obviamente por meterse a postemporada.
0: Y saben que lo mencionábamos y en verdad acá se sigue haciendo más claro lo que decíamos en su momento, Tony. No había tenido un buen inicio de temporada, ¿eh? Es más, todavía me atrevo a decir, antes del juego de las estrellas, el cual pues siempre marca la mitad de la temporada, Jarren Durán no estaba teniendo una buena temporada. Y la realidad de todo esto es que ahora es una figura de suma importancia con los Medias Rojas. Retomó su gran nivel que tenía y las buenas sensaciones que había dejado en el último Clásico Mundial con la selección mexicana. Y vaya que está teniendo un cierre espectacular el de Jarren Durán. También el que está, él no tiene cierre, él se ha mantenido. Él se mantiene desde la última Serie Mundial hasta la fecha. Alejandro Kirk sigue siendo uno de los mexicanos más importantes que tenemos actualmente en las Grandes Ligas. Y una pieza fundamental para el buen funcionamiento de estos Blue Jays. Que hay que decirlo, los Azulejos hoy por hoy no son ese equipo que llega a la última Serie Mundial, pero siguen siendo un equipo a temer, por supuesto. Ayer Alejandro Kirk conectó su noveno cuadrangular de la temporada, aunque su equipo termina por caer 6-5 ante los Atléticos. Ahora, la actuación de Kirk no fue mala, Tony, me parece uno muy buena. Se va 4-2, jonrón en solitario, impulsa una carrera que, por cierto, ya van 35 carreras impulsadas en esta temporada para el mexicano.
1: Sí, su jonrón número 9, hay que recordar que también sufrió una lesión importante iniciando la temporada que le impidió ser lo que hizo la temporada pasada, ¿no? Que fue muy bueno por parte de Kirk. Y pues bueno, ayer lo pierden, lamentablemente, los Blue Jays 6-5 en contra de los Atléticos. Y este equipo de Blue Jays, pues bueno, está batallando. Yo creo que incluso se podrían quedar fuera de postemporada. Pero pues hasta el momento vamos a ver si pueden mínimo evitar perder esta serie en contra de un rival que la verdad pues está por debajo de las aspiraciones de Toronto.
0: Completamente de acuerdo. Y luego duele más evidentemente lo que sucede cuando pues tomamos en cuenta que el equipo del mexicano de Alejandro Kirk estuvo ganando. Y estuvo ganando la mayor parte del compromiso y en la novena entrada les hicieron la maldad, un sencillo productor para pues, básicamente culminar con cualquier ilusión por parte del equipo de los Azulejos. Ya para cerrar con información del Rey de los Deportes, ahora sí nos preparamos, Tony, porque hoy arranca la serie del Rey 2026, una edición que nunca antes se había visto en la historia. Toros de Tijuana contra Olmecas de Tabasco. Hoy arranca una nueva historia para el béisbol mexicano. De hecho, ayer se llevó a cabo ya la conferencia de prensa previo al arranque de la Serie del Rey. Ahí estuvieron los managers y presidentes de ambos equipos. Estuvieron también algunos de los jugadores más destacados. Y ahora, esto literalmente es el banderazo de salida para esta Serie del Rey.
1: Sí, hoy, por cierto, a las 20:30, el primero de la serie allá en Tijuana, ¿no? Desde el Mobile Park, en donde incluso el equipo de Toros tendría que ganarlo hoy, ¿no? Vamos a ver qué ocurre, pero bueno, una Serie del Rey que la verdad se antoja bastante por lo que han hecho ambos equipos. El equipo de Toros que dejó fuera y fue campeón de la zona norte tras eliminar a Sultanes de Monterrey. Sí. 4-1 ganaron esta serie, y del otro lado lo mismo, ¿eh? Olmecas, que para mí fue más sorpresa porque dejó fuera a los Pericos de Puebla, que Pericos venía de eliminar a los Diablos Rojos, que eran los bicampeones, y acá también fue por un 4-1. Entonces, pues bastante parejos. Yo creo que sí hay una ligera ventaja para Toros por lo que ha venido manejando en la temporada. Fueron líderes del standing. Y demás. Pero, amigo, todo puede pasar, ¿eh? Y si hoy, digamos, hoy inicia mal el equipo de Toros en Tijuana, pues ahí podría inclinarse la balanza a favor de los de Villahermosa.
0: Y ahora hay que decir lo de la novena de Tabasco. Lo que tienen que descifrar, Tony, es algo que nadie ha descifrado en todos esos playoffs, en toda la temporada. Es más, el picheo, el bullpen de los Toros de Tijuana. Tijuana acabó esta temporada regular con la mejor efectividad colectiva de la liga y fue el equipo que menos carreras permitió, solamente 313 en los registros oficiales justamente de esta temporada de las Grandes Ligas. Es el equipo que mejor se defiende, tiene jugadores que saben fildear a la perfección, muy pocos errores, el bullpen es bien peligroso, y esto pues obviamente se aúna a una ofensiva comandada por un Justin Turner que lo ha hecho de maravilla, lo de Pérez también, que me parece sumamente espectacular y que ha tenido, sobre todo tuvo una gran serie de final de zona norte. Así que, híjole, yo creo que estos Toros de Tijuana podrían o cumplir con las expectativas de mantenerse como el equipo más dominante de la temporada, sobre todo por lo que hace en la zona norte, ahí con un registro de 60 victorias y 31 derrotas en el rol regular. Pero yo creo que, como favoritos sí están los Toros de Tijuana, pero insisto, nunca puedes quitar el factor sorpresa. Los Olmecas se tienen que adaptar también rápidamente, Tony, a un escenario en el cual no están desde hace 33 años, que fue su última aparición en la Serie Mundial, y también ese tipo de cuestiones pesan bastante. No sé si como un buen envión anímico de, ok, estamos de regreso, vamos a disfrutarlo, o que pese el escenario, porque sabemos que las series finales se juegan de una manera diferente.
1: Sí, obviamente Olmecas tiene ya un montón de tiempo. De hecho, esa Serie del Rey creo que es la única que han ganado, ¿no? De hace más de 30 años. Del otro lado, pues recientemente ganó Toros, pero obviamente pues va a estar bueno el agarrón. Hoy el primero, bien mencionas, va a abrir por parte del equipo de Tabasco Austin Warner, y por parte de Tijuana lo haría Daniel Martínez, los encargados de abrir esta gran Serie del Rey. Y pues bueno, ya mañana le tendremos todos los detalles de quién va a ser el que se lleva el primer resultado, ¿no? Que a ver, si hoy arranca a las 8:30 de la noche, nos imaginamos que si usted quiere verlo, pues se va a desvelar, ¿eh?
0: Un leve. Y mañana apenas es miércoles, entonces, usted tómelo en cuenta.
1: Ojalá el clima también no vaya a perjudicar, porque hoy en día, y aquí en México y en los Estados Unidos, si a usted le gusta el Rey de los Deportes, se ha dado cuenta que varios partidos se están retrasando por temas de lluvia. Ojalá hoy no sea el caso allá en Tijuana.
0: De hecho, el Meca le tocó suspensiones en la serie contra Guerreros de Oaxaca y también contra Pericos en la final de la zona sur, que se vieron afectados por el clima. Esperemos que se pueda llevar con toda la normalidad y tal cual está estipulado el calendario de esta Serie del Rey 2026. ¿Quién gana, Olmecas de Tabasco o Toros de Tijuana? 2:50, última pausa, ya volvemos.
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2: En Radio BI, son las 2 con 51 minutos.
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0: Dos de la tarde con 52 minutos, regresamos con más información aquí en la cancha. Y para cerrar con esta emisión, cerremos de vuelta con el mundo del fútbol, con dos noticias importantes. La primera de ellas, un posible fichaje que tendría ya entre manos las Águilas del América. Y es que se ha informado en las últimas horas que la institución azulcrema se estaría fijando en Iván Tona, que podría dejar precisamente a los Xolos de Tijuana para ser parte de las Águilas del América. Así que acá podríamos tener al próximo refuerzo azulcrema.
1: Sí, 26 años de este mediocampista mexicano, que la verdad ha sido ya titularazo en el equipo de Tijuana. Y pues bueno, será de que ya hay un acuerdo y demás, que ya únicamente es cuestión de pasar exámenes médicos y ser presentado con las Águilas. Pero bien, buen refuerzo. Qué bien por el América que se fijen mexicanos, ¿no? Para obviamente incrementar la plantilla, tener un equipo más competitivo. Creo que tiene que ver mucho, pero mucho con lo que está haciendo Guillermo Almada. Sí. Que obviamente es un pedido por parte del técnico uruguayo. Y pues del otro lado, lo de Tijuana es increíble. O sea, le quitaron a Castañeda, ahora se va obviamente este muchacho Tona. Están desarmando a los Xolos, es lo que pasa en el fútbol mexicano y pasa en cualquier liga del mundo. Si tienes una o dos buenas temporadas, te van a desarmar si no eres un equipo económicamente poderoso. Y pues este equipo de Tijuana, no por nada, digo, hoy en día está en temas de clasificación, uh-huh. Pero imagínate si se les va después Gilberto Mora, pues qué te cuento, ¿no?
0: Sí, o sea, sabemos que, a ver, Gilberto Mora está en tiempos extras ya con el Xolos de Tijuana, pero por el tema de la edad, porque sigue siendo menor de edad y no es tan fácil ficharlo, son otros procedimientos. Pero tomen muchísimo en cuenta el hecho de que más temprano que tarde Gilberto Mora va a terminar por irse a otra liga. Y acá los Xolos de Tijuana tienen que empezar a ver qué hacen, porque de poco a poco este equipo que ha venido trabajando de buena manera se está empezando a desarmar, evidentemente. América, por otro lado, quería reforzar justamente esa posición porque solamente contaban con Alan Cervantes. Ahí está justamente la opción de Tona. Vámonos con la información ahora de la UEFA Champions League. Ya para cerrar con esta emisión en la cancha, comentarles que el día de hoy regresaron las noches mágicas. Acá en México, tardes mágicas de la UEFA Champions League, evidentemente. Pero ya tenemos los primeros resultados y partidos que se están acabando. En los primeros resultados, el Aston Villa le pega 3-2 al Club Brujas, mientras que el AEK de Atenas ganó 1-0 su compromiso ante el LAS Linz de Austria. Mi estimado Tony, tenemos partidos que están llegando a su final.
1: Completamente en vivo, el Manchester City está derrotando 2-0 al Porto allá en Portugal. Ahorita checo si está jugando Santi. No fue titular, pero bueno. El Real Madrid está derrotando 2-1 al Inter de Milán desde el Bernabéu. El Borussia Dortmund lo ganaba 3-1, ahorita ya cayó el segundo del Villarreal, esto cuando ya está por finalizar. Y la sorpresa absoluta, mi hermano, el Real Betis le pega en Francia 3-2 al Lille, cuando ya también está por concluir ese partido. Así que, pues bueno, grandes resultados hasta ese momento. Mañana otra cartelera amplia de 6 partidos.
0: Y fíjate, a lo que comentaba de Santiago Jiménez, ya chequé, al minuto 72 ingresó a la cancha. Ahí está jugando, pero
1: poco
0: pues,
1: o nada que hacer contra el Manchester City, ¿no?
0: No, y Haaland sigue encendido.
1: Sí.
0: Anotó al final de... anotó iniciando el segundo tiempo y acabando el segundo tiempo, ya en el en la compensación, 90 más 1 de agregado, agregaron apenas 5, queda solamente uno por jugar. Erling Haaland sentenció este compromiso a su manera, ¿eh?
1: Oye, ya asistió en el primer gol Fernández, ¿no? Que acaba de llegar también el argentino acá sí. con la escuadra del City. Entonces, pues bueno, era algo normal pensar que iba a ganar el equipo Citizen, ¿no?
0: Sí, la verdad es que sí. Y del otro lado, pues también se cumplen con las expectativas por parte del Real Madrid, ¿no? En este caso, goles de Kylian Mbappé y Federico Valverde. Carlos Augusto metió un poco de presión al equipo merengue con un tanto al 77, pero bien por parte del Real Madrid, ¿eh? Tiempo, sí. Parte del Real Madrid, iniciar de buena manera el torneo.
1: Oye, también hay actividad de la Copa de Grecia acá. Nos llena sí. de gusto decir que la Hormiga González marcó doblete hoy, su primer doblete con el Olympiacos en contra del Volos. Esto en actividad de la Copa de Grecia. Entonces, mañana ya les platicaremos. Pero, oye, ya sí. lleva 3 goles, ¿no? Y creo que lleva 3 partidos en la Hormiga.
0: Sí, sí, sí. En el primero tuvo una falla terrible.
1: Sí, horrible.
0: En el segundo se recompone. Es gol y asistencia.
1: Sí.
0: En su segundo partido y ahora doblete. Entonces, muy bien para la Hormiga González. Lo que está haciendo y su impacto dentro del Olympiacos se está haciendo notar desde el primer minuto. Y mi estimado Tony, con esto nos despedimos. Gracias por haber estado con nosotros.
1: Que tengan excelente tarde y pues mañana más información aquí en la cancha.
0: Soy Emiliano Jiménez. Le agradezco el favor de su atención. Los invito a que se queden echando chisme con Alfredo Molina y Rey Macías en la banda ajeno. Muy buenas tardes para todos.
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2: 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En Radio BI, son las 2 con 58 minutos. 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
12: Familias buscadoras se manifiestan frente a Palacio de Gobierno, exigen transparencia y seguimiento. Familiares de personas desaparecidas en Aguascalientes se manifestaron pacíficamente frente al Palacio del Estado en forma de rechazo al manejo por parte de las autoridades en materia de búsqueda de personas, según señalan. El posicionamiento se realizó por parte del colectivo Caso Maverick, el cual surgió hace 19 años. Entre las inconformidades, cuestionan una caída en la tasa de localización de personas de 17% desde 2023 o la falta de coordinación entre instituciones. Sí hubo presencia de personas de otros estados en el informe de Sheinbaum, consideran desde el gobierno del estado. El titular de la Coordinación de Gabinete del Gobierno del Estado, José Juan Sánchez Barba, señaló que con respecto a la reciente visita de la presidenta Claudia Sheinbaum a Aguascalientes, se pudo observar la movilización de personas incluso provenientes de otros estados que se dieron cita en la entidad. El funcionario estatal consideró que el acarreo registrado en la megavelaria refleja la lógica de un evento partidista, aunque subrayó que más allá de ello, lo importante es privilegiar el trabajo conjunto entre la Federación, el Estado y los municipios para lograr mejores condiciones para la población. Jesús Alberto Rodríguez, BI Noticias.
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13: Comenzamos, amigos, nuestro martes retro. Vamos a contarles el día de hoy que desafortunadamente una actriz del proyecto de Rebelde le está pasando muy mal en temas de ansiedad. Preocupa a sus fans por un comentario que publicó en sus redes sociales. También, quizá el éxito de una integrante de la Casa de los Famosos México no es tanto porque le esté echando ganas al proyecto o por cómo se está moviendo como jugadora, sino porque antes de esto fue hipnotizada. ¿De quién se trata? Les juntamos aquí porque incluso el hipnotista estuvo aquí en cabina con nosotros. También una polémica mujer reveló que fue invitada a la Casa de los Famosos y también a la granja VIP. ¿De quién se trata? Quédense con nosotros. Comenzamos.
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13: ¿Cómo están, amigos? Bienvenidos. Es martes, martes retro, y como todos los martes, es el día perfecto para recordar, para añorar, para hacer conexión con los recuerdos, con el pasado, con los momentos que en los años anteriores nos hacen reflexionar, recordar con cariño ciertos momentos, y qué mejor que lo hagamos a través del WhatsApp, que está más que activado como todos los días. Es el 449-910-3508. Mándenos un WhatsApp, platíquenos cómo va su martes, qué plan para este día que está nubladito. No sé si ya está lloviendo en algún lugar de la ciudad, del estado, platíquenos. También estamos como todos los días a través del Facebook de Lavando Ajeno. Estamos ahí en vivo ya conectados para que nos digan qué onda. Platiquen ahí en los comentarios. De repente, si no los leemos al aire, en los cortes sí lo hacemos. Y ahí nos ponemos a platicar con ustedes con respecto a lo que se esté comentando en este programa. También estamos como todos los días a través de radio en el 88.7 FM, a través de VTV, a través de veinoticias.com. En todos lados síganos ya como Lavando Ajeno o como Veinoticias. Oigan, vamos a platicar también, porque incluso lo dejamos medio a medias, vaya, ahí en el noticiero con Yalma. Ya son parte de la tendencia esta de su yo de los ochentas. Se meten ustedes ahorita a su Facebook, a su Instagram, a sus redes sociales. Hay una tendencia en redes de que con ChatGPT haces una imagen tuya de tu yo, vaya, de los ochentas. Así es, haces una imagen. No sé cómo funcione como tal, pero me imagino que le mandas una imagen tuya y le pones que la haga en un contexto ochentero. Y bueno, ya hay figuras del espectáculo en este trend. Hay políticos también, tanto locales como nacionales. Hay también figuras de la música. Yo no fui tan fan como del trend. Digo, lo respeto y lo comento porque sí, digo, no sé, como que qué padre, ya me hicieron una porque publiqué en mis redes que yo no me iba a sumar a esa tendencia, y nuestra amiga Jenny Perry me hizo una imagen y ya me vi como según yo me vería en los ochentas, que a mí lo que me llama la atención es que todos en los ochentas lucen geniales, incluso mejor que ahorita. Entonces está padre que de repente hagan su comentario. Ya la hicieron también les está gustando esto o no se van a subir a la tendencia. El que más me gustó fue el de Mijares, porque Mijares subió, yo de los 80s y él subió una de él en los 80s, porque pues en los 80s Mijares ya era una figura importante de la música, una referencia pues pop importante, pero cuéntenme si ya están ustedes con su imagen, con su fotografía, y también mándenos aquí las suyas para ver cómo se veían en los 80s, para que viajemos en el tiempo y mejor nos quedemos allá, porque hay muchos que sí están llamando la atención por este estilo pues tan único, ¿no? Que los 80s dejó, y más en este martes retro, pues seguramente muchos añoran los looks, porque aparte en las imágenes hay peinados, pues ya saben, con este copete muy elevado, las chamarras holgadas, tanto de mezclilla como de cuero, ciertos colores también muy fosforescentes en esta tendencia de los 80s. Vamos a comenzar, amigos, con información, y información ya dejando de lado el cotorreo, información bastante seria. Fíjense que la actriz Estefanía Villarreal, seguramente muchos la recuerdan por el personaje de Selena en RBD, en Rebelde, esta novela por allá por inicios de los 2000s, para ser exactos en 2004 fue cuando se lanzó esta telenovela muy exitosa de Televisa. De esta telenovela se desprende el proyecto musical de RBD, pero digamos que la historia original es una historia de Argentina, Rebelde Way, y llega acá a Aguascalientes, a México como tal, a una versión, bueno, vino a Aguascalientes en su momento a dar un show en la Plaza de Toros Monumental, pero como tal se hizo una versión mexicana que superó completamente la versión original. La versión argentina fue mucho más exitosa, la versión de acá de nuestro país, y bueno, en esta historia había un personaje muy icónico que era el de Selena, que era la amiga de Mía, que tenía comentarios muy chistosos, era un personaje bastante importante en esta historia. También era amiga de Angelique Boyer, entonces tenía varios momentos padres. El personaje de Angelique era el de Vico. Incluso recientemente Estefanía participó en esta versión de Domenica Montero, donde se reencontró con Angelique, que era también su amiga, y en esta historia de Rebelde. Entonces digamos que hubo como un reencuentro padre en la nostalgia ahí en Domenica Montero, que incluso sale al principio de la historia y después ya sale como casi a los últimos capítulos, que se va con ella al pueblo donde vivían. Ay, ¿cómo se llamaba el pueblo de Dominica? ¿Te acuerdas, Jimena? Era algo del amor. Santa algo del amor o algo así era el pueblo de Domenica Montero. Pues bueno, Estefanía Villarreal ha hecho una carrera constante con novelas, con diferentes proyectos, diferentes series. Santa Teresa del Amor, sí, se llamaba así el pueblo. Santa Teresa del Amor era el pueblo de ahí, de Domenica Montero. Pues bueno, Estefanía Villarreal se hizo tendencia este fin de semana en redes sociales porque compartió un mensaje bastante fuerte, un mensaje que nos movió bastante, y ella puso: si mañana pierdo la batalla contra la depresión y la ansiedad, quiero que sepan que traté de ser una buena hija, una buena hermana, una buena novia, una buena amiga, una buena humana. Pero mami, tu pequeña ya no puede más. Es lo que Estefanía compartió ahí en sus redes sociales, un mensaje sin mayor contexto. Se ve de fondo como un arco iris en una tipo pared, y es con lo que ella remata un mensaje compartido, les repito, el fin de semana. Al momento Estefanía no se ha hecho presente en redes sociales con ningún otro mensaje. Rápidamente las personas le comentaron ahí sus posts con respecto a: tú tienes familia, amistades y público que te amamos, agárrate de esta vida, de todo lo que tienes, porque aparte como que sus michis, me imagino que son pues su lugar seguro, ¿no? Quiero pensar que son sus gatitos, así le quiere decir, y también le ponían: nadie amará a tus michis como tú, no les hagas esto, no tocallita, tú puedes lograrlo, te queremos mucho. Y en realidad las publicaciones que tiene ahí en sus redes Estefanía pues son de hace varios días. Por ejemplo, el último post que tiene es del 22 de agosto, es lo más reciente que está publicado en su cuenta de Instagram, y este post se ha llenado de diferentes mensajes también. Por acá pone una persona: yo soy sobreviviente de la depresión y ansiedad junto con TOC. Yo estaba muy mal, nadie podía hacer nada por mí, pero en ese Dios que me mostró su misericordia y me hizo ese milagro, le eché ganas. Tocayita, tú también puedes sanar. Por acá ponen: cuídate mucho, querida, esperemos que estés bien. Muchos mensajes incluso en portugués, porque pues recordemos que Rebelde tuvo éxito también muy grande por allá, por aquel país. Te queremos mucho, eres increíble. increíble, cuídate. Realmente la publicación se ha llenado de mensajes como ese, así como estos mensajes, muchos más de los últimos días, y digamos que al momento no tenemos mayor contexto de qué es lo que está pasando. Incluso ni siquiera sus amigos cercanos, ni un Angelique, ni alguien que ha trabajado con ella, ha hecho algún tipo de mensaje con respecto a ella. Nadie ha hablado más del tema. Los reporteros incluso no se han encontrado a alguien en particular para cuestionar a los cercanos a Estefanía sobre su salud mental. Claro que preocupa bastante, claro que pues lo ideal es pedir ayuda, pero en ocasiones sabemos que desafortunadamente en casos como este, la única persona que sabe por lo que está pasando es esa persona. Lo hemos platicado a muchas ocasiones, tanto aquí como en otros espacios, donde desafortunadamente a veces el decir échale ganas a una persona que está pasando por esto, bueno, es como si se la estuviera rayando. Porque la persona te dice, le estoy echando ganas dentro de lo que puedo hacer. Entonces, a veces quizá uno no sabe cómo accionar ante estos casos con una persona que está pasando por algo. Lo mejor es decirle, aquí estoy para lo que necesites, y quiero pensar que ella buscará la forma de tener ayuda, tanto de algo psicológico como de algún amigo que la pueda escuchar. Pero sí estamos preocupados con respecto a la salud mental de Estefanía Villarreal, esta famosa actriz. Esperemos que todo esté bien. Al momento, les repito, no hay ninguna actualización con respecto a su estado de salud mental. Esperemos que todo fluya bien con esta famosa actriz que pues tomó una fama internacional con la telenovela de Rebelde. Vámonos al corte, amigos, y más adelante también les contamos con respecto a una famosa actriz que está viviendo un tema complicado o no. Ella es actriz, es influencer, y es que ya están sacando teorías en redes con respecto a que su triunfo o todo lo que está logrando positivo ahí en la Casa de los Famosos es por algo que hizo antes de entrar a la casa. Tuvo un tema de hipnotismo antes de entrar a este proyecto y es lo que la está ayudando a ganar varias pruebas en este proyecto. Corte y regresamos.
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2: En Radio BI, son las 3 con 13 minutos.
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2: Temperatura, 24 grados. 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
13: Por acá en WhatsApp nos dicen, es que nos comparte Angelito una foto que me parece muy padre, donde dice, cuando la realidad supera la inteligencia artificial, adoro los 80s, y es Tatiana en los 80s con esos looks que ahorita la IA está sacando. En este caso, ellas son fotos reales y originales. Por acá también, saludos a... Es que, a ver, déjenme ver si está el mensaje. Nos dicen... Hola, Ray. Nuestro lavando ajeno, martes retro. Está el trending. Ah, es que justo por eso salió el tema, pero dice por acá en el WhatsApp. ¿Quién es la persona que nos escribe? A ver, déjenme ver. Ay, no dice su nombre, pero... Que si ya hicimos el trend. Ah, es Betty. Saludos, Betty. Yo el trend no lo hice, pero ya me pasaron mi fotito. Pero yo aquí recibo las que me están compartiendo. También por acá, saludos a Vero Gallo también por escribirnos. Y a toda la gente que está acá en el WhatsApp. Muchas gracias por sus mensajes. Vamos con más información, amigos, vamos con más temas y fíjense que vamos a platicarles de lo que ha pasado en la Casa de los Famosos México. Y fíjense que ha habido temas, pues sí que han llamado la atención en las últimas horas. Y es que ayer fue prueba de líder, pero fíjense que la prueba tuvo, en este caso, un cambio importante. Porque ya ven que el líder en automático ganaba el hecho de tener inmunidad y no ser eliminado, ni nominado, ni nada esta semana que estén ahí en la suite. En este caso todo cambió porque la que se convirtió en la líder fue Brianda. Ella ganó la prueba, le fue muy bien ahí en la prueba de líder. Se llevó amasada a la suite, ya que hueva eso. Pero también lo que se hizo diferente ahora fue que la inmunidad se subastó. Ya no te da en automático el ser líder, estar de cierta manera exento a no estar nominado o no tener la posibilidad de estar ahí en la cuerda floja. Ahora solamente ganan el estar en una suite, ya no ganan la inmunidad, y esta ayer al menos se subastó. Así como la vez pasada se subastó, pues ahora fue de una misma manera, se subastó la inmunidad de Brianda, y bueno, todo empezó desde el 20% del presupuesto de la semana y escaló hasta el 40%. En este caso, Brianda, pues no entró.

la subasta no quiso dar más y el que se llevó esto por el 40% fue nada más y nada menos que el S. Pérez. Así es, el S. Pérez fue el que compró la inmunidad por el 40% del presupuesto semanal de la siguiente semana. Y bueno, los demás estaban que no los calentaba ni el sol. Jair estaba muy molesto con respecto a esto, pero bueno, también estaba muy molesto Massa de cómo que Brianda ya no tiene la inmunidad. Y bueno, ese era un reclamo como directamente a la producción. También en esta semana, como acaba de ingresar Gala Montes, no podrá ser nominada ni podrá nominar dentro de la casa. Qué bueno. También la otra anda vuelta loca. Mandó a dormir a la sala a Cintia porque le dijo, es que no aguanto tus ronquidos. Y ahí va Cintia a dormirse a la sala como vil mueble, pobrecita. También, bueno, Gala trae una dinámica donde trae como lencería de dulce y quiere que se pongan a jugar en la fiesta. Hemos visto que la salud mental de Gala tampoco ha sido del todo buena. Ha explotado de repente de la nada. Ayer Memo le dijo, ¿no quieres ir a comer? Y Gala, no, yo sí vengo a trabajar, no nada más vengo a comer. Y como que se sacó de onda de, ay, pues yo nada más te dije que fueras a comer. También vimos cómo Gala ha tenido también ciertos momentos complicados ahí, medio tensos con el S. Pérez. Ya le dijo que no es tanto de su devoción. Y bueno, como que Gala está ahí como con todos y con nadie ahí dentro de la casa. Y fíjense también que otra cosa que ha llamado la atención para seguir con la línea de la casa de los famosos es que durante uno de los momentos ahí de la granja VIP, Kuno reveló que Brianda de Llanara había asistido con John Milton. Recordemos que John Milton es este hipnotista que le va sumamente bien con sus conferencias, con sus cursos. Y bueno, lo que John reveló es que, bueno, así Kuno le contó ahí a sus compañeras de, no, es que Brianda, antes de entrar a la casa, fue con John Milton para que la hipnotizaran. Y en este caso, John, después de que este comentario lo hizo público Kuno, subió varios videos que próximamente veremos un video completo donde él tuvo un momento de hipnosis con Brianda. O sea, realmente fue algo que sí se hizo, que sí se grabó y que próximamente estaremos viendo en las redes sociales de John, donde ahí tuvo ahí su encuentro con Brianda y se ve cómo ella está pues ahí dormida y cómo está pasando por un momento ahí pues donde ella está pues de cierta manera como muy relajada con el tema, ¿no? La hipnosis sincrónica es un método que tiene John Milton, que busca la reprogramación del subconsciente a través de una respiración fuerte y controlada. Se realiza una respiración fuerte y jadeante desde 3 hasta 40 minutos y genera una sobreoxigenación en el torrente sanguíneo. El exceso de oxígeno produce reacciones físicas temporales y una inhibición que justamente facilita la entrada del estado de trance. Además, algo muy importante en esto es que se requiere la voluntad y la confianza de la persona para permitir la inducción y la recepción de mensajes positivos o terapéuticos. Y justo a través de BTV tenemos imágenes donde vemos cómo a Brianda le ha ido muy bien en la competencia. O sea, ella, seamos honestos, Brianda ni se pelea, ni le afectan las cosas, ha ganado pruebas de líder, porque fue este proceso de hipnosis de John Milton, donde justo el video donde él está platicando con ella está completamente grabado. Próximamente John anunció que lo podremos ver, pero ella entró a este proceso de hipnosis. Recordando un poco en nuestro martes retro, gracias a la producción, a Jimena Rubens, que nos ayudaron a recordar este programa que ya van a ser 3 años de él, cuando vino John Milton aquí al estudio y que trató de hipnotizar a Lorena Treviño y a nuestro compañero Martín de redes en ese momento, porque pues él trató de hipnotizarlos, pero no se logró por el tema de los tiempos. Bueno, yo también estaba ahí casi que lloraba porque me acuerdo que me preguntó mi nombre y yo no se lo quería dar porque le dije que no quería que me hipnotizara. Entonces, realmente hay mucha gente que se hipnotiza con él. Miren, pónganle en nuestro Facebook, ahí está Lorena Treviño. Y de hecho, como Lorena se quedó como en el trance, porque como no se alcanzó a terminar todo el trabajo, hasta me acuerdo que ella nos contó que le dolía la cabeza y como que estaba pasando por un momento ahí medio complicado porque no se alcanzó a terminar. Pero lo que sí es importante, y que John me lo hizo saber a mí porque de repente me preguntó mi nombre, yo le dije, es que no quiero que me hipnotices. Y él me decía, es que yo no puedo hipnotizar.

0: rodilla. Excelente. Ahora tóquese cualquiera de los hombros. Magnífico. El ombligo. Extraordinario.
1: Ay, bueno, y luego me tronó el cuello. Bueno, me tronó el cuello para relajarme y quitarme el estrés, pero bueno, lo que quiero llegar y justo con lo que tenemos de imágenes de MITV gracias a la producción fue que él, si tú no permites que te hipnotice, no va a entrar a tu subconsciente a ayudarte y a reprogramar de cierta manera tu forma de pensar. Lo que él comentaba es que a Brianda le ayudó a pensar positivo, a que las cosas no le afectaran, a que ella la pasara bien en este proyecto. Y fue, la verdad, un tema que no sabíamos, pero que es completamente válido. Un caso de éxito de John Milton es Johnny Cash de Grupo Firme, que él ha dicho que va con él porque su mentalidad es esa, reprogramar todo a lo positivo. ¿Alguien se acuerda de esa visita de John Milton? Fue el 15 de septiembre de 2023, me acuerdo perfecto. Y bueno, aquí estuvimos recordando esa escena cuando dejamos a Lore en el trance de la hipnosis. Vámonos al corte y más adelante también les contamos de qué ha pasado en la Granja VIP, porque también la competencia en las televisoras nacionales está muy buena.
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24: En Radio BI, son las 3 con 25 minutos.
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1: Muy bien, saludos por acá a la gente que está conectada en nuestro Facebook. Como siempre, nos encanta estar chismeando con ustedes. Ya saben que es parte de este programa, el bonito cotorreo ahí en los comentarios. A ver, ¿quién está por acá conectado? Saludos acá a Adi, saludos a Mitzi. Dice Mitzi que está de flojera la casa. Sí, es que está de flojera. Dice Angelito que Gala come las madrugadas. Sí, ayer de repente eran como las 3 de la mañana y llegaron a la cocina unos y Gala sí comiendo en el refri. Y aparte se estaba peinando ayer con un cepillo de dientes. No sé quién era el cepillo. En la mañana estaba platicando con Yair y estaba tomándole a su taza y Yair nada más pelaba los ojos. Sí, está bastante chistoso. Dicen como que Lorena no terminó, no, la dejaron en el trance. Por acá dice, y a la burrita burrona, ay, sí es cierto, ¿se acuerdan cuando John Milton hipnotizó a la burrita burrona que azotó en un sillón? Sí es cierto, Angelito. Por acá nos preguntan lo de Farhat Coronel. No sé si lo comentamos aquí al aire, pero sí está la nota en veinoticias.com con respecto a este brujo de las estrellas que, bueno, fue presuntamente asesinado en su domicilio. Se menciona que estaba discutiendo con su seguridad y eso pasó el fin de semana. Por acá también saludos a Nacheli. Oigan, vamos con más información y fíjense que vamos a platicarles de lo que ha pasado en la granja VIP 2026 y bueno, también este proyecto ha tenido mucho contenido. La verdad es que sí la he estado viendo en el 24/7 y sí me está gustando. Se me hace muy padre visualmente, los colores de la casona muy bien y bueno, me da mucha risa los memes que le han hecho porque Kenny de los Eléctricos y la Pimpinela, bueno, se parecen muchísimo. Es como juego de gemelas. Hay de repente unas fotos ahí donde están las dos sentadas y bueno, se parecen bastante. Pimpinela súper alivianada, me cae súper bien. Kenny es como la tía chavorruca. Ayer Pimpinela tenía a todos haciendo técnicas de lucha libre. Los tenía brincando ahí en el sillón, haciendo todo para divertirse. La verdad es que quedó bastante chistoso. Kuno también bien, ha estado haciendo comentarios muy chistosos ahí. Lo mandaron a darle de comer a las gallinas. Entonces Kuno platicó dándole sus penas a las gallinas y de que, ay no, ¿por qué me gustan los hombres que tienen novia? Bueno, yo pienso que en el mundo de las gallinas eso no pasa, ¿verdad? Y platicando ahí con las gallinas también, lo hemos visto muy pegado con Pascal, ya lo abraza, lo apapacha, todo el tiempo está agarrándose ahí de Pascal, lo tiene ahí muy, muy, pues sí, ya como muy apartado, pero Pascal tiene novia. Y ya se lo dejó muy en claro a Kuno. Seguimos a la expectativa de quién va a ser el siguiente granjero. Supuestamente iba a entrar ayer, pero ya no dijeron nada. Todo parece indicar que, como lo comentamos aquí, podrías tratarse de Pablo Montero. Sigue existiendo ahí un mono que está ahí en los cuartos. Y bueno, al parecer, pues podría ser Pablo Montero que ingrese pasando el grito de independencia. También, bueno, Azalia ya trae sus modos y ahí se agarró con Mónica diciéndole que no deje su tiradero en la cocina, que de repente se ocupa que se pongan las pilas ahí en la limpieza de este proyecto. Y bueno, Pascal está robando cámaras igual que Fer Lozada, porque ya saben que aquí en la granja lo que pasa es que desde muy temprano los levantan. Entonces, para que tengan agua en la casa, hay que darle, bueno, en la casona, pues hay que darle a un molino. Entonces, los dos, como son de cuerpazo, bueno, andan enseñando mucha piel y ahí andan dándole la vuelta al molino y andan ahí haciendo actividades para tener agua ahí en la granja. En estos momentos, pues estaba checando el 24/7 hace rato y justo, ¿no? Son los de las actividades pesadas, ellos dos. También el que ganó la prueba del capataz fue Julio Camejo. Julio fue el ganador de este beneficio de irse a la suite. Incluso se llevó a Kuno a dormir con él. Ahí estaban platicando en la noche, Kuno ahí en el jacuzzi con su skinker. Y bueno, también el Kevin Contreras y Niurka han hecho una buena conexión. Ya veremos qué es lo que pasa en los siguientes días dentro de la granja. Platíquenos si la están viendo, les está gustando, les está entreteniendo o no están viendo nada, porque sí, el proyecto la verdad es que pues va bastante bien. La verdad es que creo que las galas también dan contenido. Vemos que de repente se intensifica un poco Flor Rubio, Alfredo Adame y varios ahí de los que están participando en la granja VIP. Y también la que está dando de qué hablar es Imelda Tuñón. Recordemos que en los primeros nombres que sonaban, Imelda Tuñón, la exnuera de Maribel Guardia, fue pareja de Julián Figueroa, ella estaba entre los nombres que podrían ser confirmados ahí en este proyecto, pero por el tema legal del pequeño José Julián, no podría entrar a este proyecto porque pues tienen que estar yendo a firmar y todo el tema de lo que tienen ahí entre Maribel y ella, el tema de la custodia del niño, el tema del testamento de Julián Figueroa. Entonces, por ende, no entró a este proyecto y esto fue lo que dijo.
0: Pues estoy haciendo este video para agradecerle muchísimo a Ana de la Vega y a Adrián Ortega por haberme tomado en cuenta para este reality. Asimismo decirles que pues ya no quedó en mis manos esta parte de no entrar. Yo sí quería entrar, tenía muchas ganas, tenía pues todo puesto ya para entrar. Pero pues yo agradezco muchísimo la oportunidad. Espero que me consideren para la próxima edición, que yo creo que ya va a estar más tranquilo todo. Y también pues aquí estoy para lo que se necesite. Si es alguna participación dentro del programa, pues aquí estoy. Les mando un beso gigante y muchísimas gracias.
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1: En Radio BI, son las 3 con 33 minutos.
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6: Y te aviso. Ay, amigos, perdón, ando chismeando aquí con el Emiliano.
7: Hola.
6: Es que lo mejor se ve de cerca y tenía que contarle algo de cerca para que se viera mucho mejor la información. Oigan, y justo el fin de semana tuvimos muchos eventos por acá por Aguascalientes y fíjense que me lancé al Teatro Aguascalientes porque, como nos contó aquí Rubén del Toro, director de este espectáculo de Sigo Siendo el Rey, de José Alfredo Jiménez, un homenaje multidisciplinario a este artista, hubo ya la primera función de este espectáculo, que la verdad es que si no lo vieron en vivo y no pueden verlo en vivo, ahí está un video en nuestras redes sociales de Lavando Ajeno. Hay una recopilación de lo que se vivió en este espectáculo. Y si tienen oportunidad de verlo, habrá una segunda fecha el 27 de septiembre a las 12:30 del mediodía. Y aún hay boletos aquí en el sistema Show Ticket y también en las taquillas del teatro. Básicamente, pues este espectáculo respaldado por el ICA es un recorrido donde se van contando las historias de este reconocido compositor guanajuatense. Es un espectáculo que fusiona música, danza y actuación. Es un elenco integrado por 39 bailarines, 2 actores y 16 músicos en escena. Y la verdad es que está muy digerible porque dura una hora exacta, donde de repente vemos cómo están, pues hay una persona que es como un compositor frustrado, llega a una cantina que se llama El Rey, le cuenta a la mesera de que, ay, es que a mí me gustaría componer música, pero no me sale, y ella como que le cuenta de la historia de José Alfredo, y conforme va avanzando la historia, pues vamos escuchando temas como Si nos dejan, Deja que salga la luna, Mundo raro, La media vuelta, La mano de Dios, El jinete, Caminos de Aguascalientes, el tema Ella. Todo esto con estilos musicales folclóricos, contemporáneos, modernos. Y la verdad es que me llama mucho la atención porque al final tiene la versión de El Rey, pero versión tumbada. O sea, realmente tiene todos los elementos de un corrido tumbado, a excepción de la letra. Pero me parece padre cómo están fusionando todo esto. Entonces, bien por el ICA, bien por los que participan ahí en este espectáculo. La verdad es que reconocemos bastante el talento hidrocálido que tenemos en proyectos como este. Estamos hablando de que montaron todo un ferial únicamente para 2 funciones, porque les digo, solo serán estas 2, y bueno, el plan es que sigan haciendo de más artistas, y qué padre que siga también existiendo más oferta cultural en Aguascalientes con un costo muy económico, que realmente es una cuota de recuperación para que a los bailarines, los músicos y los que participan ahí en el teatro, pues reciban un pago, ¿no? Porque le echan todas las ganas del mundo, y además lo he comentado aquí recio y quedito. Incluso lo comenté en algo que próximamente saldrá en otro lado, les voy a platicar dónde. Qué padre que se les paga a los talentos de Aguascalientes en esos espectáculos, porque de amor al arte no se vive. Qué padre que lo hagamos con pasión, y hay cosas que le hacemos a la vida con mucha emoción, con mucho cariño, pero que reciban un pago por lo que realmente ellos hacen me parece algo muy bueno, porque ensayan, porque entregan todo en el escenario, porque la mayoría de los que están ahí trabajan, o sea, ellos van a un trabajo godín y salen a un ensayo para ofrecer ese tipo de espectáculos de gran talla. La verdad es que yo he visto producciones nacionales de $3 y con boletos carísimos y actores muy buenos, pero que en esos proyectos no lucen. Y en este caso hablamos de talento local, entonces qué bien por ellos. Y los invito a que asistan y que hagamos un recorrido musical por la música de José Alfredo Jiménez. Y bueno, si ya nos vamos por esta línea, y yo sé que hay mucha chamba para el ICA, porque además viene también el ferial de Calaveras, están acabando el ferial de la Uva, están haciendo este, pero bueno, también, ¿por qué no alguno de otro artista, no? Uno de, no sé, de Juan Gabriel, de Pedro Infante, no sé, tantas figuras que todavía podrían dar para un concepto como este de este ferial en homenaje a José Alfredo Jiménez. Saludos a toda la gente del ICA, a Adri, que siempre nos invita, a Alex, también su director, y a toda la gente que es parte de esta dependencia, que la verdad es que pues siempre le echan muchas ganas a todo lo que tiene que ver con el espectáculo a nivel local. Y bueno, vamos con más amigos, vamos con más información, y fíjense que ahí vamos con esta charla que tuve con el actor Mauricio Henao. Él también se subió al tren de los 80s, ya lo vi ahí en las redes sociales. Y bueno, Mauricio está participando actualmente en la telenovela del Renacer de Luna, este proyecto que la verdad es que pues ahí va. Digo, yo ya no lo estoy viendo porque ya me perdí en la historia, creo que tiene demasiadas tramas dentro de una telenovela. Y bueno, él tuvo papeles importantes en su carrera, papeles que ha consolidado ya dentro de su haber. Mucha gente lo recuerda por La Señora Cero, pero también yo lo recuerdo desde Grachi, que era una telenovela de Nickelodeon. ¿La viste, Lever? Estaba padre. Creo que recuerdo que tuvo varias temporadas y bueno, era un proyecto que estaba padre porque de ahí salieron varias figuras importantes. Pero también hay actores que justo ya van mucho tiempo haciendo plataformas y de repente como que la tele ya no les gusta tanto. Y justamente pues él era parte de Grachi y de otros proyectos, y aquí nos cuenta de si le gusta todavía hacer o no telenovelas, y también cómo es para él recordar los proyectos que le han dado mucho peso en su carrera para ser actualmente el actor que es en los diferentes proyectos e historias. Escuchemos y veamos. Oye, y justo, ¿sigues disfrutando hacer telenovelas al igual que hacer series de plataforma? ¿Sigues todavía como en esa parte? Porque hay actores que dicen, pues yo soy ya más de series por el mismo formato que se maneja, u otros dicen, no, es que son como cosas muy diferentes que me siguen apasionando. En tu caso, ¿cómo le haces para seguir haciendo todo, tanto novelas como series? Porque son formatos diferentes, pero también siento que con ciertos tintes un poco ya parecidos, ¿no?
5: Sí, bueno, yo digo que hablo a nivel personal, he llevado una carrera muy, muy abierta a trabajar con diferentes gentes, con diferentes productores, diferentes géneros. He trabajado en cine, como tú lo dices, en plataformas, novelas. Entonces siempre me encanta como estar así, ¿no? Estar explorando y conociendo qué es lo que se hace por fuera de la novela. Siempre me llama a hacer novela. Porque el drama es lindo, ¿no? O sea, poder conectar con la gente, con el pueblo, porque creo que la novela te lleva a eso más, a conectar en realidad con el pueblo que sí ve televisión y que sí ve novelas.
6: Claro, que incluso hay muchas series ya de plataformas que son muy novelescas, ¿no? La gente luego critica las novelas, pero en Netflix, en VIX, en HBO, ves novelas también, solo que a otro ritmo.
5: Totalmente, totalmente. Creo que la novela es un género que a veces dicen, no, pero es que se va a ir. ¿Cómo se va a ir? Es un género que se consume en todas partes del mundo, y creo que lo está haciendo las plataformas, ¿no? También meterle un poco ese drama dentro de esa calidad de producción que ellos crean.
6: Claro. Oye, ¿y cuáles son esos proyectos que crees que la gente tiene muy identificados en tu carrera? Que dices, esos proyectos, la gente se me ve en la calle y me dice tal proyecto, tal serie, tal novela, tal película. ¿Cuáles crees que la gente tiene como muy de, ay, él participó ahí?
5: Hay uno en particular que la gente no olvida. Fue un personaje que se llamó José Ángel Godoy, le decían Pepito. Es un personaje de La Señora Cero. Una okay. Serie que tuvo varias temporadas, tuvo como 4 o 5 temporadas hasta el día de hoy. Me ven en la calle y me gritan, y era un personaje que se volvió malo, un personaje que se volvió bastante oscuro. Entonces cuando la gente me identifica en la calle, tampoco es tan bonito el saludo. Es como que, ay, te odio, me acuerdo de ti, no sé qué, pero bueno. Son personajes que justamente los haces para que la gente los sienta, los vibre, y bueno, qué bonito que se queden con eso.
7: u otros te recordamos por Grachi también, por ejemplo, de hace ya muchos años.
5: Claro, wow, imagínate, ya casi ni me acuerdo. Con Nickelodeon también fue un personaje hermoso. Empezar mi carrera trabajando con Nickelodeon fue algo que nos llevó por el mundo, en realidad. Estuvimos en Latinoamérica, estuvimos en Europa. Wow, fue impresionante. Y recientemente un personaje que se dio mucho de qué hablar fue el de Perfil Falso, donde pude tratar algo diferente, algo que sí quería hacer, que era trabajar un personaje de la comunidad LGBT.
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1: En Radio BI son las 3:44.
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6: Saludos por acá. Nos dice Mitzi que Caminos de Guanajuato... Es que pregunta, Caminos de Guanajuato no... Sí cantó esa al principio, pero también compuso la de Caminos de Aguascalientes. No sé si la han escuchado, es una canción muy bonita. No la voy a cantar, pero sí es una canción muy padre que le compuso acá a nuestro estado. Y tiene también la de Caminos de Guanajuato. Es que la ando buscando, a ver si la encuentro. Miren, es esta. Esa es la de Caminos de Guanajuato. Esa es la de Guanajuato. Bueno, más o menos dice... Esa es una versión de Antonio Aguilar, hijo, pero sí tiene sus dos versiones. Tiene... Ahora sí que ustedes sabrán qué camino recorren, ¿verdad? ¿Es el camino de Guanajuato o el camino de Aguascalientes? Ya ustedes sabrán cuál quieran recorrer. Dice que le gustaba Grachi. Sí, es que platicábamos de que Grachi también era una novela muy, muy padre, que incluso yo recuerdo que Patti Cantú salió con el tema Goma de Mascara como parte del soundtrack de una de las temporadas. Vamos con más información, amigos, y fíjense que, recordando justo el martes retro, ¿quién no ha cantado alguna canción de José José? O se han puesto como José José en un honor a sus canciones, tantos temas que tienen el haber este famoso cantautor. Y bueno, Alex de la Madrid fue justamente quien dio vida a José José en su bioserie, que aquello era una telenovela porque tenía muchísimos capítulos. Eso platicó Alfredo con Alex de la Madrid como parte de una charla exclusiva.
7: Te tocó hacer nada más y nada menos que José José.
8: Ese complicado también.
7: ¿Qué tal?
8: También. Emocionalmente, físicamente, personalmente, laboralmente, había muchas cosas involucradas, mucha expectativa también, mucha presión a nivel industria, mucha presión a nivel personal, mucha exigencia de mi parte también, porque yo soy muy exigente y soy muy aprensivo, pues fueron mil cosas, ¿no? Entonces, pues ahora sí que ahí dejándote guiar también, porque pues con unos equipazos que son los que te van ayudando, porque tampoco es que uno solo vaya por la vida haciendo las cosas, ¿no? Pero estuvo padre, me gustan los retos, me gusta que me cueste trabajo, me gusta que de repente yo diga, sí puedes, órale, vas, aviéntate, siempre he sido así. Y pues ninguna es la excepción, te digo, este era de, pues ahora está enfermo. Yo decía, ay, no me puede tocar un personaje que esté tranquilo, que se siente y se ponga un suéter y ya, no. O sea, no me tocan así.
7: Siempre les pasa algo, ¿no?
8: Siempre.
7: Oye, y ahí en José José, digo, no sé si había no sé, el casting de muchos que estuvieran participando por el proyecto, pero también el reto para ti, ¿no? De que, ay, a ver si me la van a creer o van a estar como... Pues claro, todo el mundo estábamos de va a ser la bioserie de esta gran figura, a ver cómo lo hace Alex.
8: Pues fue un casting muy grande, por lo que entiendo. Yo no me acuerdo de algunos más o menos que estaban por ahí. Yo después, cuando se decidió que fuera yo, fue como una sorpresa porque yo estaba en esa empresa en ese entonces, y entonces me vieron alguna productora, la que se encargó del proyecto, me vio en una foto y como que dijo, yo creo que podría hacerlo. Tenía que tener como ciertas características de una edad específica porque abarcaba mucho tiempo. Yo no iba a ser el triste y al final sí lo terminé haciendo. La caracterización tendría que ver cómo me veía de joven, pero también de grande, pero tenía que llegar hasta los 60, pero empezaba en los 20. Entonces había muchas cosas intermedias que tenían que ver como con el personaje. Yo nunca me imaginé porque no sentía que me parecía y porque tengo mido un metro más y porque, o sea, no había muchas cosas que me jugaban en contra, pero pues es la magia de la televisión, la magia de la ficción, de la caracterización y de que ya decidieron que no fuera mi voz, sino su voz para cantar, que me parece que fue un acierto porque pues queremos escucharlo cantar a él, que es el que tiene esa voz, ¿no? Y no sé, fueron muchas cosas que se fueron construyendo como con el proyecto, pero pues el resultado a mí me gustó y creo que a él, que es el que le interesaba que se contara esa historia, esa versión con ese intérprete, él quedó muy satisfecho.
7: Sí, porque fue lo que pues autorizó, ¿no? Porque esta era una serie autorizada.
6: Pues ahí está, de hecho la serie está completa ahí en Netflix para la gente que quiera aventarse todo este proyecto de José José. Nos preguntan que qué pasó con nuestro en vivo de Facebook. Ya estamos de regreso, ya saben que de repente la tecnología no tiene palabra de honor, entonces no, pues de repente se fue la transmisión, pero ya estamos de regreso en nuestro Facebook para que vayan a conectarse ahí a la transmisión. Ya todo bien, y en YouTube no pasó absolutamente nada, todo sigue de forma normal. Vamos con más información, amigos, y fíjense que también este fin de semana el nombre de El Malilla causó mucho ruido en redes sociales. Para los que no sepan quién es El Malilla, es un cantante de reggaetón mexa que la verdad es que le ha ido muy bien en los últimos años. Es una persona muy constante, él estuvo en Coachella, también lo vimos presente en la Semana de la Moda de París. La verdad es que lo hemos visto crecer bastante, acaba de lanzar una colaboración con Dana que se llama Si se acabara el mundo, que es muy buena la canción, y bueno, digamos que ha tomado mucha fama, y también porque es un chavo pues carita, también es de cuerpazo, y bueno, la vida lo premió también con otras cosas, ¿no? Entonces, lo que llamó la atención fue que El Malilla ahorita está triunfando en Estados Unidos con una gira por allá, por aquel país, en diferentes recintos, y él reveló en redes sociales, en su cuenta de X, que le tocaron su parte íntima en un show, ¿no? Puso, hoy me agarraron la en un show. Entonces, bueno, había muchos comentarios encontrados con respecto a esto, porque pues mucha gente decía, había comentarios desde qué ganas, qué padre, quién fuera la muchacha, hasta unos de todos los que dijeron eso, neta, qué desagradable comentario. Porque una cosa es jugar, pero otra cosa es meterte con esos comentarios que ya cuando es acoso y sin tu consentimiento, claro que ya no está padre ni está de risa, y la verdad es que los comentarios que eran de burla fueron los más funados con respecto a eso. Ahora ya El Malilla no ha dicho nada, él sigue haciendo su gira normal y todo, pero ya salió un video donde él está bailando. Entiendo perfecto porque hay gente que está diciendo, pero es que él provoca a la gente. Pues no, porque él está bailando, y cuando está bailando no está buscando él a ver quién me quiere agarrar. Pues no, o sea, él solamente está haciendo bailes, sí, entiendo que son movimientos pues muy, muy sensuales, pero él está bailando, de repente se ve como una chava lo agarra, y el Malilla en automático cambia su cara, ¿no? O sea, su semblante es otro, y como que de decepción, sí, se ve que está como pues sacado de onda. A lo que he estado viendo, los shows en Estados Unidos han sido como en barecitos y lugares como más pequeños, donde no ha hecho quizá grandes lugares, y digamos que la cercanía con el público es mayor, es a lo que voy, por eso como mayor facilidad de agarrarlo, y por lo que veo como que era un lugar que tenía como varios frentes, entonces por eso había una persona tan cerca de El Malilla. La gente en redes sociales está sacando varios comunicados, entre ellos las fans del Malilla, varios mensajes están ahí haciendo comentarios de coraje, un llamado a la comunidad, y ponen, el verdadero fanatismo respeta los límites, y como club de fans del Malilla, que apoya y admira profundamente su carrera, nos sentimos en la obligación de alzar la voz ante lo ocurrido recientemente. Es completamente inaceptable lo que sucedió el día de hoy. Estamos sumamente molestos y tristes por esa situación. Queremos recordarles a todos que antes de ser una estrella en el escenario, él es un ser humano que merece respeto a su cuerpo y a su espacio personal. Le enviamos todo nuestro apoyo y cariño en este momento a Fernando El Malilla. Hacemos un llamado a todos los seguidores a denunciar esas conductas, a educar y recordar que el respeto es la única forma válida de demostrar nuestra admiración. Es lo que comentaban ahí el fan de las malincuanenses del Malilla. pues bueno, qué feo, qué lamentable. Y la verdad es que el Malilla, me tocó entrevistarlo una vez aquí que vino a Los Globos, y la verdad es que tipazo, muy amable. No sé si es como un personaje, pero ya ven que es como muy, pues es un chacal, es un chacalón. Entonces de repente así hace así como su voz de chacal. Oigan, y hablando ya de otras figuras de la música, es un giro muy radical. Ya tenemos la información de quién estará este 15 de septiembre aquí en Aguascalientes, en la plaza principal, y se trata de la güera consentida, la jarocha, de Yuri, esta famosa artista. Qué padre ver a Yuri, amigos. Si no tienen plan este 15 de septiembre, los invitamos a que vayan a la plaza, porque este show ya lo vimos nosotros en Halos, este concepto de icónica que bueno, tenemos ya mucho material de este concierto, pero en realidad es Yuri recreando diferentes escenas de sus videos musicales desde hace 40 años, bueno, 30 años, haciendo diferentes musicales justo con esos vestuarios, con esos momentos que te llevan por la nostalgia. Y ya con este tour de icónica recargado. Y el plan de este 15 de septiembre aquí en la plaza principal es a las 2 de la tarde la entrega de boletos para Antojitos en la Plaza Patria. A las 4:30 un festival artístico en la Plaza Patria. A las 6 una verbena en Palacio de Gobierno, que se abren las puertas para la gente que ande ahí por la plaza, que quiera ir ser parte de esta tipo kermés. A las 10 es el grito encabezado por la gobernadora. Acaba el grito, que es un protocolo muy corto en realidad. Y después ya va Yuri con este show de icónica aquí en la plaza principal. Yo la verdad es que no me lo quiero perder, es un concierto que vale muchísimo la pena, está muy padre y ya está prácticamente en las últimas fechas de esta gira. Ya ha hecho varios auditorios nacionales, la vemos ahorita con la gira de los, bueno, va a ser una gira con Lucero en Estados Unidos. Vimos a Yuri aquí en Aguascalientes con la gira de Entre Amigos en el Foro de las Estrellas. Y según yo, Yuri así sola como tal, la última vez que la vimos fue en un viñedo en el 2020, no recuerdo si 22 o 23, fue la última vez que vino Yuri sola aquí a Aguascalientes, pero sí ha venido recientemente. Vino con Cristian Castro en esta gira que se acabó porque no se llevaba bien. Vino ahorita con esta gira que tiene con Mijares, Emanuel, Lucero. Pues ya vinieron todos. El año antepasado vino Emanuel. No, el año antepasado fue Lucero y Mijares. El año pasado fue Emanuel y este año es Yuri. Ya vinieron todos los Entre Amigos, qué padre. Así es que los invitamos a que no se la pierdan por acá, por Aguascalientes. Ya nos vamos, amigos. Mañana más de nuestro Lavando Ajeno de miércoles de Quedé, para que vayan guardando sus historias de Quedé. Nos compartan lo que quieran aquí en nuestro programa, donde ya saben, amigos, ya todo lo que nos dolió en su momento, ya el miércoles lo compartimos como una historia más de vida. Los queremos hasta mañana. Adiós.
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16: Niega Fiscalía presencia de células delictivas en Aguascalientes tras declaraciones de Zacatecas. Aguascalientes se enfrenta a sus propios fenómenos delictivos que son abordados de manera interinstitucional o en colaboración con entidades vecinas. Pese a estas declaraciones, asegura que la relación con las autoridades de estados vecinos se mantiene a través de la coordinación. Autoridades de Aguascalientes han detenido objetivos prioritarios que afectan a Jalisco o Zacatecas, afirma. Indagan posible participación del niño Concepción en hechos violentos en Zacatecas. Abucheos a gobernadores en gira de Sheinbaum son ensayados y previstos, dice el PAN en Aguascalientes. Gobernadores recibieron abucheos y rechiflas en la gira nacional de Sheinbaum Pardo. En estos encuentros se ha buscado controlar la narrativa, convocar a adeptos y abonar a la polarización ciudadana mediante el discurso, sostiene Javier Luévano. Jesús Alberto Rodríguez, BI Noticias.
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17: Policía sorprende a sujetos sosteniendo relaciones con una menor de edad en una terracería. Asqueroso acosó e intentó llevarse una niña de 9 años en Villamontaña. Asaltó a punta de pistola una boutique. Está en el Cerezo enfrentando un juicio. Le puso un cuchillo en el cuello a una mujer para despojarla de su teléfono celular. Robo millonario en empresa de Jesús María. Se llevaron equipo especializado. Muere en el hospital uno del Seguro Social, un sexagenario que sufrió una caída de las escaleras. 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
17: Señores, ¿qué tal? ¿Cómo les va? Muy buenas tardes. Bienvenidos a esta emisión más de Patrulla 790. Estamos como siempre transmitiendo en vivo y en directo a través de Radio BI, la estación que da las noticias. A partir de este momento y hasta las 5 de la tarde, usted se va a enterar del acontecer policíaco más importante generado en Aguascalientes en las últimas 24 horas. Saludo y comparto micrófonos como todos los días con Lorena Treviño. Lorena, ¿cómo estás? Muy buenas tardes.
18: Muy buenas tardes, Juan Luis. Pues tenemos muchísima información policíaca, así que lo invitamos a que se quede con nosotros, a que se comunique ya al 910-3508 y 910-3509.
17: Tenemos transmisión en vivo a través del Facebook de Patrulla 790, a través de nuestro canal de videos en YouTube, en la aplicación X y en www.beynoticias.com. Vamos al detalle de la información policiaca. Es una historia, créanme, bien delicada. Es la historia de un sujeto que el día de hoy tiene 22 años de edad. Que se ve más cateadón,
18: sí,
17: ¿verdad?
18: Sí, la verdad, si me dice 50...
17: No, tanto.
18: Sí,
17: no
18: manches, mira.
17: 50, no.
18: ¿No?
17: No. No, 50, no manchito. Te lo dice un conocedor
18: bueno,
17: de la edad.
18: Bueno.
17: No, pero sí, no se ve de 22, se ve no. Mucho más grandecito. Yo rayando en los 30. Bueno, la edad oficial es 22 años de edad. Ese enfermo que tiene usted en este momento en pantalla está actualmente en el Cerezo para varones de la salida Calvillo. Pero voy a ir al final de la nota para que todo tenga sentido. La Fiscalía Estatal está dando a conocer que lograron obtener de un juez el auto de vinculación a proceso en contra de este sujeto que se llama Eduardo. Enfrenta el cargo de violación equiparada. Es un delito considerado como grave, por lo tanto el juez que conoció del asunto le impuso la medida cautelar de prisión preventiva oficiosa y fijó un plazo de 1 mes y 15 días para el cierre de la investigación complementaria. Primer dato importante que debe usted conocer, cuando se habla de una violación equiparada, sé que lo hemos dicho en otras ocasiones, quienes ya lo recibieron esta información parece repetitiva, pero hay quienes todavía, créame, cuando escuchan eso, dicen, bueno, ¿y por qué le dicen violación equiparada? ¿De qué se trata eso? Sucede que vamos primero con el extremo opuesto. La violación es un acto violento, en donde alguien somete a la víctima para imponerle cópula. Se utilizan mecanismos, pueden ser golpes, un arma de fuego, amenazas, chantajes, algún tipo de extorsión, violencia física o moral, le dicen. Esa es la violación que todos entendemos. Cuando alguien no quiere y el otro tipo se aprovecha, repito, por violencia física o moral, para someter a la víctima y sostener relaciones sexuales en contra de la voluntad de la víctima. ¿Cuál es la violación equiparada? Es cuando no existe violencia de por medio. Cuando pareciera que la víctima acepta, pero puede ser una víctima, Lorena, que está drogada, que esté alcoholizada.
18: Vulnerable.
17: Que tenga algún problema de salud mental, algún problema que no le haga entender la magnitud de un acto de esta naturaleza, o que sea menor de edad. Y este es el caso.
18: ¿Corrupción de menores no entraría aquí, Juan Luis?
17: No, porque la corrupción de menores es la enseñanza de actos perversos. Ah. Aquí no, aquí hay una violación, o sea, aquí hay un acto ya consumado. Resulta que elementos de la policía de Pabellón de Arteaga estaban cumpliendo con un patrullaje normal de vigilancia y de pronto se internaron en una terracería. Una terracería que queda muy escondida, una terracería que necesitas avanzar varios kilómetros antes de encontrarte una comunidad, un sitio semidespoblado. Y en ese transitar, a la distancia, vieron el reflejo de un vehículo que estaba estacionado. Los policías apagan las luces de su patrulla.
18: Sí, así son.
17: Ya sé.
18: Me han contado.
17: Cuenta la leyenda que los policías ven a la distancia ese vehículo y suponen que algo está sucediendo en el interior del mismo. Porque está muy escondidito, porque está alejado de la mancha urbana. ¿Por qué tendría que estar detenido un vehículo exactamente en ese sitio? Paran la patrulla, se bajan, pie a tierra se acercan hacia el vehículo y de pronto cuando se asoman, Lorena, lo que observan es a una pareja bien entretenidos, dando rienda suelta a todo lo que usted se pueda imaginar.
18: Al amor.
17: Sí, Cupido estaba ahí presente, ¿eh? Eros también estaba ahí envolviendo aquella escena. Y de pronto viene el... Joven. Y China así con...
18: La lamparota ya, que te echan.
17: Abre la puerta y todo. Y se dan cuenta, Lorena, sí es una pareja. No hay en ese momento ningún acto de violencia de por
18: ayúdenme,
17: medio.
18: Ayúdenme, me están lastimando.
17: No hay gritos de auxilio, no hay un arma de fuego, una navaja. Pero es bien evidente que la mujer es una adolescente, es una menor de edad.
18: Es que ni siquiera estamos hablando de una chavita de 16 años, que sería eso también ya malo, Juan Luis.
17: Claro.
18: Pero no estamos hablando de una chavita de 16 años.
17: No ha cumplido ni los 15 años.
18: Mira, le anda bajando.
17: Oiga, usted que tiene hijas en casa y estás a punto de celebrar la fiesta de 15 años de tu hija, voltea a verla, obsérvala. ¿De verdad crees que es válido que aparezca ella por allá en el monte terreneando con un sujeto que hoy, nos dicen, tiene 22 años de edad? Él está en edad
18: adulta.
17: Ya, él sí. Es mayor de edad. Él es mayor de edad. Es un joven, pero es mayor de edad. Tiene 22. Ella tiene 14 solamente. Y lo que describen los policías es un acto, una connotación de tipo sexual. No tenemos la descripción exacta de qué era lo que estaba sucediendo, pero están hablando de una relación de tipo sexual en donde este tipo se estaba aprovechando de una menor. Y digo se estaba aprovechando porque aquí viene esa parte de la violación equiparada. Insisto, los policías no detectaron en algún momento en donde ella estuviera gritando. No la vieron tampoco con cara de ayúdenme, por favor, este maldito me tiene acá secuestrada. De hecho, el rostro de ella parece más de vergüenza, de nos vieron, qué pena, el miedo a le van a decir a mis papás, que otra cosa. En el caso de este tipo, pues sí.
18: Hasta trató lo pudo haber defendido, ¿eh? O sea, estando ahí.
17: En una de esas, Lorena, ella pudo haberle dicho a los policías, no, es mi novio, yo vine aquí porque a mí se me antojó. El tipo pudo haber argumentado eso, no, es que somos pareja y es mi novia y nosotros no, estamos aquí.
18: De hecho, no fue.
17: Lo único que ustedes nos pueden culpar es que no teníamos dinero para irnos a otro lado, que esto es una falta administrativa, pero ya lárguense, no.
18: Y fíjate que sí pregunté yo justamente eso, Juan Luis, del tema de qué eran, de si se la llevó de un bar, la sacó a la fuerza de algún lugar. Dicen que sí eran pareja.
17: O se la llevó con engaños. Ajá. También, ¿no? De te doy un ray a tu casa y de pronto pues llegaron hasta ese sitio. No, parece que llevaban una relación de pareja. Ahora, si estaban o no enterados los papás de esta menor, de esa relación, lo desconocemos, el informe no lo consigna.
18: Pero si hay una denuncia, Juan Luis, o sea, sé que muchas veces se sigue de oficio, pero si hay una denuncia, me imagino que es porque los padres intervinieron y no sabían que existía esta relación.
17: Es que fíjate,
18: ¿sí?
17: Que ya cuando es un caso, un asunto de que se persigue de oficio, La carpeta de investigación se integra aun y cuando tú, padre de familia, no quieras participar de ello. O sea, aquí la autoridad lo que está tutelando o protegiendo es la integridad de la menor. La ley contempla este tipo de situaciones y aquí los testigos son los policías que detectaron la escena. En todo caso, quienes presentaron la denuncia, si fuera así, quienes presentaron la denuncia en primera instancia fueron los policías. O sea, los policías rindiendo una declaración de qué fue lo que ellos observaron, y cuando el Ministerio Público escucha la escena, pues en automático descifra, es que esto es una violación. Aunque la menor me diga que no, aunque la menor me diga es mi novio, no me engañó, no me golpeó, no me hizo absolutamente nada, yo quería estar con él, no importa, eres menor de edad, la ley protege eso, porque a tus 14 años de edad, pues no va a faltar el comentario de no, es que las 14 son bien tremendas,
18: solas
17: son peores que a veces los adultos y etc. Dirá usted misa, pero la ley consigna que si es menor de edad, entienden ellos que su capacidad no le da para entender los alcances de un acto tan importante como lo es una relación sexual. Por eso es que protegen esto, tutelan la integridad de una menor. Y si ya sucedió, o sea, no hay vuelta de hoja. Por más maliciosa, más canija, o sea, píntame si quieres tú la peor adolescente
18: que sí
17: del
18: hay,
17: mundo.
18: Que sí hay, o
17: píntame
18: sea.
17: Píntame la peor de todas. No importa. La pura edad está consignada en el Código Penal y el Código no establece. Habrá una excepción si es de moral distraída. Habrá una excepción si la adolescente era traviesona. No lo consigna eso. No existe eso. No existe. O sea, tú adulto, yo creo que deberías tener la capacidad de entender de, es que no puedo hacer con eso, es una niña. Tiene 14. No ha celebrado ni su fiesta de 15 años. ¿Y ya estamos en estos actos? Evidentemente no. Por eso es que terminó detenido, por eso fue que lo consignaron ante un juez y el juez resolvió vincularlo a proceso. El juez, que conoce más que nosotros de leyes, consideró que sí existía un delito que perseguir y que hasta este momento procesal existen indicios. Indicios que lo hacen suponer que Eduardo podría ser el responsable de este delito que se llama violación equiparada. Por lo tanto, le impuso una medida cautelar de prisión preventiva oficiosa y Eduardo hoy nos escucha desde el Cerezo, en donde pues habrá otros adultos que a lo mejor quieran pues enseñarle lo que a lo mejor la adolescente estaba experimentando. Las 4 con 14.
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19: En Radio BI, son las 4 con 15 minutos.
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19: Temperatura 24 grados. 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
17: Las 4 de la tarde con 16 minutos. Gracias por seguir en sintonía de Patrulla 790. Dejamos momentáneamente a un asqueroso para pasar a otro. Y bien ganado el título. En cuanto usted vea la imagen, yo le invito para que se conecte en este momento a través de nuestras transmisiones en vivo. Si no lo has hecho, conéctate al Facebook de Patrulla 790. Conéctate a nuestro canal de videos en YouTube. Síguenos en www.veinoticias.com. Y sí, le adelanto, es repugnante cuando escuchas lo que intentó hacer, lo que detectaron mujeres que pidieron la presencia de la patrulla y observas la cara de este sujeto, es cuando ya te produce ese repudio. Dices, no es posible, o sea, ¿qué pretendía hacer este sujeto?
18: Se parece un actor que sale siempre de villano y de feo en las series.
17: O sea, este la tiene como para salir ahí, ¿eh?
18: O sea, no por guapo, sino por feo y malo, así se le ve.

0: Una cara horrible, es el que sale en El Señor de los Cielos, como el coronel Jiménez, o ¿sabes
1: cómo no, se llama? Te quedo mal, licenciada, no he llegado todavía a esa serie, pero la verdad, tú lo observas en este momento, yo sí le pido de favor, cuando lo vea en su teléfono celular, no vaya a vomitar, recuerde que tiene el celular en la mano, lo vaya a descomponer con mucha precaución la imagen de este sujeto. ¿Por qué decimos asqueroso, Lorena? ¿Por qué decimos repugnante? Porque este tipo intentó llevarse a una niña de 9 años. Le pregunto a usted, y en su imaginación, que yo sé que no aplica, aquí lo que aplica son los datos contundentes, pero los datos concretos. Pero, ¿para qué supones que se quiere llevar a una niña? ¿Para ayudarle a hacer la tarea?
0: Ay, no.
1: ¿Para enseñarle el catecismo? ¿Para platicarle sobre programas de apoyo para menores de edad? Es evidente que sus intenciones no eran nada buenas. Sucedió en Villa Montañana.
0: Lo salvaron de la peor trauma de su vida en manos de este asqueroso Juan Luis. La detención fue por parte de elementos de la policía, me parece que fueron municipales, los que llegaron hasta esa zona, llegaron hasta ese domicilio, porque los mismos familiares fueron quien alertaron. De hecho, la madre de familia fue quien llamó a los servicios de emergencia, llamó a los policías. La madre de la niña estaba acusando a este sujeto de haberla primero seguido y después intentarla tomar de la mano, Juan Luis, para llevársela, ve tú a saber a dónde. Los hechos se registraron cuando los oficiales pues reciben un reporte sobre este hombre que se encontraba afuera del domicilio. Estaba afuera, Juan Luis, o sea, nunca se fue. Estaba afuera del domicilio y que estaba ahí sobre la calle Atanasio Ramírez Rodríguez en el fraccionamiento Villa Montaña. Y lo señalaron, obviamente, cuando la niña llegó a su casa, se metió corriendo, Juan Luis, y le dijo a su mamá todo lo que había pasado. Claro que se le hizo extraño desde el principio. Claro que se le hizo raro.
1: ¿Quién te va siguiendo?
0: No, y aparte tú detectas, Juan Luis, porque hay mucha gente que pasa a tu lado y dices, pues, ¿qué está pasando? Pero hay miradas.
1: Llevamos la misma dirección,
0: hay,
1: o sea,
0: miradas.
1: Coincidentemente, sí.
0: No, hay miradas, hay esa mirada mujer, morbosa, que dices, guácala desde lejos.
1: La mujer está dotada.
0: Sí.
1: Con un sistema para detectar esa vibra, esa miradita, esa sensación, esos soniditos raros. O sea, puede ser cualquier otra escena de un hombre y a lo mejor pasa inadvertido. Pero las mujeres tienen ese feeling detectar cuando hay un asqueroso cerca de ellas. Las ves inmediatamente cómo se cambian de banqueta,
0: sí,
1: cómo se hacen una,
0: sí,
1: así como que pásale, por favor, usted, que usted vaya adelante, yo me voy a ir atrás de usted y no al revés, porque me siento incómoda llevándolo atrás de mí como si fuéramos haciendo fila india,
0: exactamente,
1: ¿no?
0: Y fíjate que cuando llegan los policías allá a esa calle que te digo, los elementos observan dos mujeres que estaban afuera de la casa, varios menores también en la vía pública, y estaba este sujeto también, y estaba peleándose obviamente con una de las mujeres, que era la mamá de la niña, Juan Luis, y estaban agarrándose, pero no creas que se iba, cuando se acercaron a la afectada, identificada como Eulalia, es una mujer joven también de 32 años de edad, ella señaló directamente a este sujeto, que manifestó que momentos antes había seguido a su hija, una niña que se llama Yaretsi, tiene 9 años, y ya de acuerdo con el señalamiento por parte de la madre, por parte de testigos incluso, este hombre intentó tomarla de la mano a la menor mientras le decía: Ven, vente. O sea, era la palabra que utilizaba, pero no decía, oye, te voy a ayudar a algo, oye, ven, mira, te quiero vender algo, oye, te quiero enseñar. No, era esa palabrita morbosa de ven. Y asegurando además que no era la primera ocasión, Juan Luis, o sea, ahorita sí ya fue como que la acabó, porque pues obviamente la agarró de la mano y antes solamente era el seguimiento de este individuo que ya le había echado el ojo.
1: Ya la había acosado.
0: Sí, ya la había acosado, pero no se había atrevido a hacer el contacto físico, Juan Luis. O sea, en esta ocasión ya la había tocado de la mano. En otra forma decía ella, pues es que cómo lo acusaba si no me había hecho nada, solamente era como que el que viniera atrás de mí ya.
1: Qué delicado.
0: Y qué delicado, exactamente. Y ante tal señalamiento, un señalamiento directo también, los oficiales detuvieron a Jorge. No creas que es un adolescente que anda en la edad de la punzada, que anda experimentando,
1: no puede controlar
0: sus nuevos.
1: Sus impulsos,
0: ajá.
1: ¿No?
0: No, hombre, Jorge tiene 54 años de edad, Juan Luis. Yo también le echaría más, ¿eh? Yo también le echaría más años.
1: Unos 64.
0: Bien cateado.

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3: En Radio BI, son las 4:24.
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8: ¡Qué emoción! Ya ando bien nerviosa.
7: ¡Qué emoción! Sí, entre nervios, emoción, sí. Yo no sé qué demonios
8: pero
7: va
8: a pasar.
7: Pero
8: es que ya vi todo el reto.
7: ¿Ya viste? De los nervios me estoy enfermando.
8: No empieces.
7: Bueno, estoy enfermando, pero ya el gran doctor Víctor Ruiz ya me dijo, acabando el programa te vienes luego.
8: Pues si ve, inyectate a ver qué haces.
7: Corres porque corres, ingrato.
8: No, pero que va a estar bien padre, jolis. Es que está demasiado profesional. O sea, no creas que hay un así de que, ay, póngase a correr y todo, si sale de aquí la meta. No, es una meta así de esas de las que hay en Buenos Aires, en Nueva York. O sea, de esa meta va a ser grandotota. Y va a ser alfombra roja también. O sea, vamos a pasar todos ahí bien nice y así. Bien nice no, porque está bien padre ir a un lugar bien chido, Juan Luis, con ropa deportiva. O sea, no tienes que ir en tacones, tienes que ir en tenis. Eso está muy padre. Estamos emocionados todos y andamos tirando la casa por la ventana, la empresa por la ventana, ¿eh? Para que sepa que le va a ir muy bien ahí.
7: Creo que están comprometidas las utilidades como de 5 años, sí. Más o menos.
8: Ay, ni me digas.
7: Las 4 de la tarde con 27 minutos. Pasemos a más información. Hace unos días, fíjese, no nos enteramos. De hecho, esto fue el día 6, ¿verdad?
8: Sí, estoy bien. Sí, a ver, espérate. 6
7: de septiembre, para que me apoyes con la fecha exacta, hubo un asalto, un robo con violencia en una boutique. La Fiscalía Estatal el día de hoy está dando a conocer, y esa es la primera.
8: 5 de septiembre.
7: 5 de septiembre, fíjate, estamos a 8. Pasaron 3 días. O sea, lo detiene, yo creo, estoy segurísimo que el día 6 se estaba celebrando ya la audiencia, Lorena.
8: Al otro día.
7: Y no hubo chance de ni para dónde se moviera y ya lo vincularon a proceso.
8: ¿Sabes por qué pasa eso, Juan Luis? Porque los agarran en flagrancia cuando sí hay ¿cómo?

0: pruebas.
1: Detención o la prevención.
0: Flagrancia
1: en el delito que los policías municipales, ve cómo se resuelven los casos bien rápido, pero como nunca los agarran, pues siempre se tardan un montón.
0: Bueno, pues a este sí lo agarraron, está actualmente en el Cerezo. Y sí, como usted lo acaba de escuchar, hubo un robo con violencia. No nos enteramos, no fue de dominio público esta historia, pero sí debemos decirle, sí sucedió, pero afortunadamente el autor de ese robo con violencia ese mismo día fue detenido.
1: Se llama Daniel y está detenido por robo calificado después de que ingresara a un establecimiento comercial que está ubicado ahí sobre Avenida Aguascalientes Sur, justo en el fraccionamiento Prados del Sur, en donde habría utilizado un arma de fuego, Juan Luis. O sea, no estamos hablando de cualquier asalto. Este sujeto traía una pistola.
0: No es un robo por oportunista. Exactamente. No es así, se llevó el dinero que estaba en la mesa.
1: O
0: no.
1: Nada más gritó el 10 de mayo para que amedrentara a la gente. No, Juan Luis, este estaba armado, amedrentó incluso a la empleada con la misma pistola que traía. Pues este sujeto ingresa a la boutique, es una boutique que está ubicada ahí en esa plaza, y utilizó la pistola para intimidar a la trabajadora del establecimiento. ¿Sabes cuánto se llevó? O sea, no sé de verdad
0: ¿qué pensaba
1: sí, qué
0: él,
1: pensaba no? Este sujeto que
0: me
1: se iba
0: a
1: hacer rico,
0: sí.
1: Pero sí se llevó lo de la venta del día, Juan Luis, 1,188 pesos en prendas de vestir. Y tras lo ocurrido, pues la empleada logró solicitar auxilio. Eso fue lo que pues permitió la intervención rápida de los policías preventivos, realizaron la detención de Daniel y posteriormente pues lo pusieron a disposición justo en flagrancia, Juan Luis. O sea, cuando este apenas estaba escapando, iba corriendo por la avenida, los policías lo agarraron y lo pusieron a disposición, y ella sí quiso presentar denuncia. Por eso Daniel quedó detenido por el delito de robo calificado, y lo que sí determinó un juez es que sí le iba a poner la prisión preventiva oficiosa justificada. Incluso él va a permanecer privado de su libertad durante todo el desarrollo del proceso, que pues con esto sería como el primero, Juan Luis, porque nos dicen que estaban checando para ver si este está involucrado en algunos otros asaltos, y también para ver si esa arma de fuego que traía fue utilizado para otro hecho
0: que
1: más
0: no suena
1: violento.
0: No suena descabellado, ¿verdad? No me lo tome a mal, por favor, no me lo tome a mal, y para que vea que no hay malicia en el comentario, yo no traigo esa cantidad en la cartera, ¿eh? O sea, ese dinero yo no lo tengo ahorita en la cartera. Pero de pronto te quedas pensando, Lorena, terminar en la cárcel, privado de la libertad, con una sentencia, no sabemos de cuántos años, por mil qué, mil cuánto dijiste.
1: 1,300 pesos.
0: Sobre todo cuando venimos de robos millonarios.
1: Sí, qué estúpido.
0: En donde hay saqueos de verdad por cantidades sorprendentes, llegar a jugártela por esa cifra, ¿no le parece una estupidez? De pronto cuando pasamos enfrente de... Y quiero suponer que eso fue lo que pasó en la cabecita tonta de este asaltante. Cuando pasas enfrente de un negocio, observas su decoración, la mercancía que tiene, que de pronto pues llega a tener algunas personas adentro como potenciales clientes y demás. No sé por qué de pronto asumimos, es que debe tener un montón de ventas, debe de vender muchísimo. Casi, casi puedo imaginar que Daniel pensaba que se iba a llevar el gran, gran botín. Y repito, no me lo tome mal, porque yo sé que para la víctima esa cantidad de dinero, 1,188 pesos, le costó trabajo ganárselos. Se tuvo que fletar un horario para poder hacer esa venta. Se tenía que parar temprano, se tenía que acostar tarde, tuvo que invertir dinero para poder tener la mercancía y venderlo. O sea, claro, claro que te duelen 1,188 pesos. Desde luego, del lado de la víctima, claro que duele. Pero cuando ves el otro extremo y dices, por 1,188 pesos, quedarte en la cárcel.
1: Pero qué bueno que ahí se quedó.
0: Exacto. Esa es la última parte, ¿no? Qué bueno que lo detuvieron y que está en prisión. Las 4:33 p.m.
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2: En Radio BI, son las 4:34.
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0: Las 4:35. Qué bueno que nos que sigue en sintonía de este espacio de información. Le agradecemos el favor de su conexión y le invitamos para que, perdón, participe a través de nuestro WhatsApp.
1: Ya te estás enfermando.
0: No alcancé a pasar bien saliva. Participe con nosotros a través de nuestro WhatsApp. El número es el 449-910-3508, en donde estaremos al pendiente de los mensajes, los que alcancemos, también debo de adelantar, los que alcancemos a darle lectura. Juan Luis, soy un maestro jubilado desde hace 2 años, te pido que por su medio de comunicación comentes que a los jubilados no se les ha pagado la prima de antigüedad, sabiendo que la gobernadora lo dijo en el evento del Día del Jubilado. Gracias, nos dice este radioescucha. Lorena, Juan Luis, buenas tardes. El señor Valentín de la Sierra ya está listo para correr el maratón en su silla de ruedas. Perfecto.
1: Ay, qué perfecto. Padre.
0: ¿De cuántos kilómetros estamos hablando? La de 5 coincidimos, la de 10, no, créeme, ahí sí, nuestros respetos para don Valentín, que se va a aventar el maratón en su silla de ruedas. Buenos días, Juan Luis. Ya inscribí a mi hija al maratón. ¿Me pueden informar si habrá premios para?
1: Claro, 100,000
0: quedar
1: pesos.
0: Primer, segundo, tercer lugar. Sí. Dice, ¿en cuál maratón? ¿En el 21, 10 o 5? En el de 21 y en el de 10. Esos tienen premios a primer, segundo y tercer lugar.
1: Porque nosotros no, Juan Luis. O sea, ¿por qué?
0: El de 5. No sé, si es un esfuerzo sobrehumano el que estamos haciendo, deberíamos también tener premios. Sí. A lo mejor lo alcanzamos a arreglar para ese día. Buenas tardes, quiero reportar la falta de agua desde el día sábado en el fraccionamiento Los Sauces. Ayúdenos, por favor. No tenemos nada de agua en Los Sauces. Juan Luis, ¿qué pasó en la 45 Norte en la entrada a Paseos de la Providencia? Y una combi de transporte de personal rodeada con 6 patrullas. Pregunta, señor, ¿es en este momento?
1: Sí, fíjate que también me están reportando, Juan Luis, dice, ¿qué está pasando? Porque están pasando muchas patrullas y ministeriales por Margaritas hacia el norte. ¿Coincide con lo que...?
0: Sí, después de Margaritas, metros adelante, aparece Paseos de la Providencia. Es por donde está la estación de gasolina Santa Fe, la que queda en medio del camellón. La estación de servicio abandonada, ahí es Paseos de la Providencia y nos dicen que tienen rodeada una combi de transporte de personal, que son como 6 patrullas. Debe ser la Policía Estatal, licenciada. No creo que la Guardia, nada.
1: Porque nos dicen que ministeriales, pero ministeriales nos dicen que no tienen como... A ver, déjame checo bien.
0: Mira, deben ser ellos dos. La Guardia Nacional no. La Guardia Nacional, para empezar, no tiene 6 patrullas de entrada. Y 6 unidades deben ser forzosamente de la Policía Estatal y debe haber también ahí elementos de la Policía Ministerial. Ahorita lo verificamos con mucho gusto Hasta donde tengo entendido, el acecho, el hostigamiento, los miramientos ya están catalogados como delito. Buenas tardes, Lorena. Eso de la chamaca que dice que fue violada. No, Lorena. Hoy en día, me imagino que así quiso escribir, muchas se meten ya con vatos ya de edad grande. Más bien castiguen a las mamás porque ellas son las que las traen en la calle. Así están mis vecinas. ¿Y usted como adulto no se considera con la capacidad y la madurez para saber que eso es un delito? Yo dije, no iba a fallar. Iba a entrar un mensaje así.
1: De un misógino.
0: Iba a entrar un mensaje así, en donde las adolescentes son las pervertidas, las malas,
1: las sucias.
0: Las sucias.
1: Las que nos ponemos de moda. De modo.
0: Sí. Y pregunto, ¿y no se supone que usted, en edad adulta, deberías de tener la madurez para saber que eso no está bien? O sea, ¿gana la menor? Parece hasta un argumento
1: Muy pobre, no se puede, muy pobre. No se puede porque es menor de edad, así te encuerada, Juan Luis, o sea, no se puede.
0: Buenas tardes, Lorena y Juan Luis, malditas leyes, ¿cuándo dejarán de proteger los rostros de los delincuentes? Y de igual manera, ¿cuándo dan los nombres, por decirles un ejemplo, Carlos N., Miguel N.? ¿Esto será para no perjudicar a los colegas de ellos? Pregunta esta persona. Una cuestión de derechos humanos, de presunción de inocencia, en donde ya no coincide, es cuando se convierte en una sentencia firme y nos vendieron la idea que ya en ese momento, entonces sí, ya podrías observar el rostro, ya podrías tener el nombre completo y demás. ¿Que para qué lo quieres? Nosotros sabremos como sociedad. No, ni ahí, parece que aún ya declarados culpables los siguen protegiendo. Las autoridades son las únicas que no se dan cuenta de la situación, porque a los menores que cometen delitos de adultos los quieren juzgar como si supieran lo que hacen. Y en este caso de tener relaciones sexuales, si no están siendo obligadas, no es violación, están descubriendo su sexualidad, opina otro radioescucha. Como que estamos hablando de situaciones completamente diferentes, señor, pero bueno, su comentario ya le dimos lectura. Buenas tardes, quiero reportar que en la calle Gerardo Murillo, fraccionamiento López Portillo, no tenemos alumbrado público. Juan Luis, chulada de video donde estos avisos de oficiales se cubren con sus lámparas para no ser grabados. Pareciera que es parte de su equipo. Como se puede ver en el video, todos lo traen. Ahorita lo reviso, señor, porque realmente me está mandando, más que un video, me está mandando una liga. Nos dice otra persona, me deja un nombre completo, dice, golpea a mi hija, ya se puso denuncia, pero no lo detienen porque ella no ratifica por temor. ¿Qué se puede hacer ante esta situación? Mándeme, por favor, el número de la carpeta de investigación. Y podríamos, en este mismo espacio, darle la solución que usted necesita. Mándeme, de favor, una fotografía donde aparezca esa hoja que le entregan cuando presentas la denuncia. Mándeme una foto. Y con eso me encargo de que la fiscalía la contacte hoy mismo para darle una solución a este asunto que usted nos está dando a conocer. Las 4:42 PM, pasemos a otra información. Hablando de cobardes que cometen robos con violencia, vamos hasta el municipio de Jesús María, en donde elementos de la Policía Estatal llevaron a cabo la captura de un asaltante. ¿A qué niveles de violencia están llegando los robos? Imagínate, para despojar a una mujer de su teléfono celular, esta lacra le puso un cuchillo en el cuello, Lorena.
1: Así es, Juan Luis, y fue detenido, fue puesto a disposición de las autoridades correspondientes. También otra persona bastante agresiva, ¿eh? O sea, este traía dos cuchillos y los dos se los puso a la altura del cuello. Esto sucedió en el municipio de Jesús María y fue detenido por elementos de la Guardia Civil, así como elementos municipales de allá de aquella zona, por este robo calificado con violencia. Y además no solamente fue el robo, Juan Luis, sino que también amenazó de muerte a la víctima. Y derivado de esta coordinación que traían los elementos de la Guardia Civil, todos, comenzó la búsqueda de la persona por el delito de robo con violencia ahí en la calle Julio Cadena y San Lorenzo, en el municipio de Jesús María, en donde una vigilante, fíjate, ¿sabes a quién se la puso el cuchillo? A una vigilante, a una de la empresa víctima, de seguridad privada. Es una
0: víctima, es una
1: mujer,
0: una vigilante
1: de la empresa, es vigilante de ahí de la empresa Duragas. Y estaba pues ella haciendo su rondín normal. Es una mujer de 42 años de edad y señaló directamente a este sujeto. Primero, le robó su teléfono celular y para robárselo le colocó estos dos cuchillos en el cuello y la amenazó de muerte. Y fíjate, ella siendo guardia, pero tú sabes que las guardias de seguridad no traen ninguna pistola, ni traen chicharra,
0: bueno,
1: ni
0: algunas,
1: traen nada.
0: Bueno, algunas, ya, sí. También ya nos dijeron que hay algunas empresas de seguridad que sí tienen...
1: ¿Ah, sí tienen acceso
0: sí tienen
1: a eso?
0: Licencia de portación de
1: arma
0: de
1: fuego. ¿De los políticos, será?
0: Pero la mayoría no. La mayoría, nos estamos hablando de más del 90% de las empresas de seguridad privada, no cuentan con un arma de fuego como para poder utilizarla. Pero aquí llama la atención, hasta no le importó ni siquiera el uniforme, ¿no? O sea... Si tienes uniforme,
1: este le valió.
0: Asumo que tienes alguna capacitación para poder intervenir en una situación así, pero pues no, para él no fue ningún obstáculo, ningún impedimento. Llegó, amagó a esta mujer con un cuchillo a la altura del cuello, imagínate nada más, cualquier movimiento en falso, Lorena.
1: Cállate,
0: y adiós,
1: olvídate,
0: y
1: 25 adiós. Años tiene, 25 años tiene el muchachito, se llama Martín, pero ya fue puesto a disposición de las autoridades correspondientes. Oye, de acuerdo al operativo que nos estaban preguntando hace unos momentos, nos dicen que no hay elementos de la fiscalía involucrados en el asunto. Digo, la estatal nunca contestó, como siempre, no sabemos, se supone que es de ellos, ahí en 3 días te aviso, pero solamente son ellos los que llevan el operativo. Señalaron a una persona como exhibicionista, estaba enseñando los pellejos, y fueron y lo detuvieron por exhibicionista. Pero es un operativo que trae la policía estatal.
0: Ya, no sabemos si era el chofer o un pasajero el que andaba ahí de asqueroso, ¿verdad?
1: De exhibicionista, exactamente.
0: Pero bueno, ya sabe a qué obedece la intervención por parte de las autoridades en este operativo que alguien nos escribió.
1: Ah, y aprovechando que también hay por allá movilización en la 45 Norte, nos dicen que hay un choque por alcance abajo del puente de Altaria. Entonces hay mucho tráfico, Juanes, como no te imaginarás. De hecho, es mi compañero Víctor Romo el que iba para allá porque le estaban reportando una fuerte movilización por allá por la
0: entonces,
1: zona.
0: Entonces el tráfico es en sentido de circulación de sur a norte.
1: Ahí me contestaron del estatal checo, a ver qué hay. No, ya sé, mejor háblame a mí para yo avisarte a ti.
0: Sí, entonces si Víctor iba a Paseos de la Providencia, entonces el sentido de circulación es sur-norte, en donde está el accidente,
1: tráfico,
0: ¿verdad?
1: Todo
0: el
1: lo
0: tráfico
1: que...
0: vehicular. Pues a ver si alcanzas, Víctor, está medio complicado.
1: Sí, mejor regrésate, mejor. Pues para un exhibicionista, pues qué verdad.
0: No creo que valga la pena el gasto de gasolina, mi estimado Víctor. Bueno, ¿quién soy yo para decirte cómo hagas tu trabajo? No te creas, haz lo que tú quieras hacer. Las 4:46.
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11: En Radio BI, son las 4:48.
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16: Entonces es el chofer al que... No, sí, yo pienso lo mismo que tú. Entonces es el chofer el que...
1: Es el chofer, sí, ya ahorita ya nos están confirmando que es el chofer, el exhibicionista, el chofer de la combi. Pero ahorita están verificando el tema y para ver si alguien va a presentar denuncia o cómo va a quedar, porque nadie quiere presentar denuncia. Solamente es llévense este cochino y luego nosotros cómo nos vamos. Chihuahua, total que nomás no le atinamos.
0: Bueno, ya sabe a qué obedece este tema, ¿no? Hace unos minutos le estaba dando lectura a los mensajes y apareció uno que viene un nombre completo y una fotografía de alguien que se ve en el gimnasio. Dice, fulano de tal golpea a mi hija, ya se puso denuncia, pero no lo detienen porque ella no ratifica por temor. ¿Qué se puede hacer? Me habrá escuchado usted que le dije, bueno, páseme el número de carpeta y nos encargamos de que directamente el fiscal lo atienda. Pero ya estoy viendo por qué en la fiscalía batallan. No me ha mandado nada. No me... Así algo tan rápido como es nada más la carpeta de investigación, no me lo quiere compartir. Entonces, pues hay veces que sí entiendes por qué no suceden las cosas, por qué no camina todo bien, porque cuando se pide algún dato, no lo quieren proporcionar. Ya no sé por qué, desconozco por qué no lo quise hacer. Juan Luis y Lorena, digan ustedes también, depende de... Juan Luis y Lorena, digan ustedes también, depende de quién sea el autor de la violación equiparada, porque si eres persona con palancas, no hay delito si están de acuerdo con los papás.
1: ¿Qué?
0: ¿En serio, señor? ¿Qué ¿Se animaría usted a hacer la prueba con alguna de sus hijas?
1: ¿Qué
0: no creo que
1: otra
0: sea
1: vez?
0: Sano eso. O sea, que si el autor de la violación es una persona con palancas, no va a haber delito. Que si una si tiene palancas, va a llegar a un acuerdo con los papás. Una violación.
1: Pues se ha habido,
0: aunque la ley no, la ley no contempla conciliación, señor. O sea, no hay un arreglo entre las partes involucradas. O sea, imagínate los papás y el violador llegando a un acuerdo y la víctima ahí viéndolos cómo se arregla, ¿no? Así de brazos cruzados, oye, pero pues, si yo soy la víctima. Así lo piensa alguien. Lo compartimos con usted. Buenas tardes. Choque en tercer anillo entre Faisán y Canario. Esto fue a las 2:30 de la tarde en Potreros del Oeste. A los 14 años, las mujeres son bien canijas.
1: Oh, no. Puro misógino, ¿qué les pasa?
0: Y ya saben lo que hacen. Nada más que le otorgue el perdón y ya no los interrumpan, dice un radioescucha. Otra persona más nos manda un video, pero...
1: Piensa así, oiga...
0: Déjeme ver de qué será el video. Híjole, es que sabe qué, como al... Bueno, ahorita lo checo, es que sí está un poco extenso y no me manda una descripción. Necesitaría ver el video completo para saber exactamente qué es lo que quiere denunciar. Buenas tardes, Juan Luis. Una pregunta, quiero saber la razón. En una falta administrativa, si se sostienen relaciones sexuales en el monte o terracería, dejando a un lado de la edad, y si la respuesta es no, ¿por qué? Dice que si es una falta administrativa, si detectan, por ejemplo, a dos personas en edad adulta, eso sí constituye una falta administrativa, que es lo que va a suceder, te van a llevar al C4 o a la barandilla, como hoy se le llama, y eso implica 36 horas de arresto, el pago de una multa o que lo conmutes por trabajo comunitario. no constituye un delito. No constituye un delito, sí es una falta administrativa. Pero en esta historia, lo que parecía ser una falta administrativa se convirtió en un delito por el tema de la edad. Sí, aquí está. El delito es la edad. No es tanto si estaban en la calle o no. El tema es, porque pudo haber sucedido en un domicilio particular. Si las autoridades se enteran, es exactamente lo mismo, es un delito. Aquí no es tanto el lugar, es la edad de la víctima lo que lo convirtió esto en un delito. Saludos, buen noticiero, tráfico pesado desde Altaria hasta Canal Interceptor de Sur a Norte. ¿Saben? Bueno, ¿y te dijo Víctor por qué era el tráfico?
1: Por el accidente en Altaria abajo del puente.
0: Ah, ya, perdón, tienes razón, sí es cierto, sí lo dijiste, tienes razón, que había un choque en el paso a desnivel. Buenas tardes, Julián y Lorena, se escuchó muy malvada tu risa, jajaja. Ahorita que estabas hablando de los enamorados que estaban terreneando, dice esta persona.
1: Qué gusto, ¿verdad? Pero no se puede, oiga. Hola. Yo sé que está bien a gusto, pero no lo intente.
0: Hola, bendecida tarde para Juan Luis y Lorena. Vivo en Paseos de San Antonio y hay muchos perros y pueden atacar, me imagino que quiso escribir. Pueden atacar a alguna persona. Podría mandar a la perrera porque si les hablamos nos quieren cobrar 700 pesos por llevárselo. Es en Las Presas, nos dice esta persona, en Paseos de San Antonio, allá en Las Presas. Las 4:54, ya se nos está terminando el programa. Yo sé que quedan muchos mensajes más, pero se nos está acabando el programa y no nos podemos despedir sin decirle los detalles de este robo millonario que sucedió en una empresa. En la mañana lo comentamos y hoy yo creo que tenemos que insistir en ello. Parece que es un robo especializado, como que iban concretamente por estas piezas, sabían en dónde, Lorena, y sabían del valor. Esto no es de un vicioso que entró para venderlo en el tiro y comprar cristal. Esto es alguien que sabía que ahí tenían ese tipo de instrumentos y fue por él.
1: Y es que solamente en esa bodega, Juan Luis, que por cierto es una bodega restringida, todos saben que tienen justamente herramientas y aparatos, o sea, saben que no hay una caja fuerte, que no hay dinero en efectivo y lo que cuidan es precisamente este tipo de pues artefactos que tienen ahí. Fue un robo con un daño patrimonial estimado en aproximadamente 1,000,000 pesos, es lo que reportan ahí en la empresa que está ubicada, o la que se llama Tecnomec Agrícola, justo en la parte de afuera. Hay un letrero que dice Bison. Está ubicada sobre la carretera 53 en el kilómetro 2, específicamente en el número 400, en la comunidad de La Lomita. Esto es en Paso Blanco, en el municipio de Jesús María. Pues esto sucedió ayer, Juan Luis. De hecho, casi esta misma hora, los elementos se encontraban ahí en esa zona porque reportaron que había desaparecido un equipo de medición y diversas herramientas también en esta área restringida. Llegan los elementos de la policía municipal, se entrevistan con el encargado, con Juan Antonio, y él fue el que les dijo que todavía el sábado, Juan Luis, ellos habían ido a trabajar, ingresaron a esta área de resguardo junto con un subordinado para realizar algunas labores, y dice él, yo fui quien cerró, dice, y cerré con candado, le puse la cadena, el candado estaba en perfectas condiciones, pero cuando regresan el lunes, porque el domingo descansan, Juan Luis, regresaron el lunes y se dieron cuenta que el mecanismo de seguridad pues había sido violentado. Metía él la llave, le daba vueltas y ya no jalaba el candado, Juan Luis, o sea, lo vencieron. Obviamente, pues sí, la afectación es casi de 1,000,000 pesos porque solamente un aparato costaba 500,000 pesos y los otros que también se llevaron, pues esto asciende arriba del 1,000,000 pesos.
0: Otro robo millonario, esta vez no fue residencial, fue en una empresa, exactamente igual de delicado. Un proceso más que tiene por investigar la Fiscalía Estatal. Las 4:57, con esto concluimos con nuestro espacio de información. Se queda usted en Reporte Ciudadano. Mañana en punto de las 6:00 a.m, si Dios nos presta vida, le informamos lo que se genera en materia policíaca a partir de este momento. Lorena Treviño, muy buenas tardes.
1: Muy buenas tardes, los esperamos mañana a las 6:00 a.m.
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18: En Radio BI, son las 4:58.
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25: Aguascalientes es una de las mejores ciudades para vivir según Ranking Internacional. Aguascalientes ocupa el lugar 244 de 3.400 ciudades evaluadas. Fue la mejor evaluada de México, seguida de Guadalajara, en el lugar 2050. Informe de Sheinbaum en Aguascalientes pareció más un mitin político, sostiene Toño Martín del Campo. El senador del PAN por Aguascalientes, Toño Martín del Campo, aseguró que luego de la presentación del primer informe de gobierno de la presidenta Claudia Sheinbaum, el sabor de boca que queda es el de haber presenciado un mitin político más que un ejercicio de rendición de cuentas. Apuntó que más allá de la defensa de los programas sociales, la mandataria no anunció ningún proyecto estratégico ni bolsa de inversión específica para Aguascalientes en materia de agua, movilidad o infraestructura carretera, lo que dejó al Estado sin expectativas claras. Jesús Alberto Rodríguez, BI Noticias.
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26: Hola, hola amigos, bienvenidos, son las 5 de la tarde con un minuto, el termómetro marca 21 grados centígrados en el centro de Aguascalientes con altas probabilidades de lluvia. Altas probabilidades de lluvia, quiero decir un 100% de probabilidades de que vaya a llover hoy, al menos es lo que indica el pronóstico del tiempo. Lo que dice es que va a estar lloviendo durante prácticamente toda la tarde-noche, quizá como ayer, porque no sé si usted estuvo despierto ayer hasta muy tarde, pero hasta muy tarde estuvo lloviendo. Fue una tarde, una noche lluviosa, una tarde-noche lluviosa en Aguascalientes, pero muy tranquila, porque no fueron tormentas tan grandes. Allá en la Universidad Autónoma de Aguascalientes y Jesús María, llegando a Jesús María, sobre todo ese norte, sí estuvo lloviendo un poquito más fuerte, es lo que me indicaban ayer. Pero aquí en el centro, en el resto de la ciudad, fue una lluvia bastante tranquila que incluso hasta arrulla. De esas lluvias que se sienten como si estuvieran hechas para hacerte dormir, para que te relajes, para que descanses, pues así ha estado la lluvia. Probablemente sea una de esas lluvias, pero sí se indican tormentas. Sí se esperan algunas tormentas. Cuando el pronóstico indica, se indica tormentas en el pronóstico, ahí entonces sí hay que tomar un poco más de precauciones. La lluvia tranquila creo que ya la sabemos dominar aquí en Aguascalientes. La gente es prudente, la gente es calmada, maneja con precaución. Cuando está lloviendo se resguardan, prefieren no salir. Pero cuando está la tormenta, ahí sí nos ponemos un poquito más caóticos como ciudad. Entonces, pues nada, tenga los números de emergencia a la mano por si se llegan a necesitar. Esperemos que no, que sea una lluvia tranquila. Pero sí hay pronóstico de lluvia. De hecho, todo el día el cielo ha estado prácticamente nublado. Pocas veces hemos visto el sol el día de hoy. Incluso hacía frío más temprano. Pero pues ya acercándose el otoño, también es normal, ya se acerca el otoño, pero sí, todavía con calorcito en algunas partes del día y con el pronóstico de la lluvia que muy seguramente caerá más adelante. Pues nada, nada más eso, disfrute de la tarde. Si usted prefiere los días lluviosos, las tardes lluviosas, pues es un día espectacular, es una tarde espectacular, sentarse en el balcón, a la ventana, tomarse un cafecito, un atolito, un chocolate caliente, algo rico, ver una película, leerse un libro, ¿por qué no escuchar la música que prefiera? Imagínese usted un chocolatito caliente, un pan dulce, jazz de fondo, a lo mejor un buen libro, no hombre, chulada. Chulada de días. También están bonitos, también están bonitos. Digo que yo prefiero los soleados porque como que me dan más vida, pero este tipo de días también están padres. Entonces, disfrute mucho de ellos. Cualquier otra cosa, cualquier otro tema, porque los problemas persisten en Aguascalientes, eso lo sé, pues comuníquese con nosotros. 449-910-3508, 449-910-3509, son las líneas telefónicas que están completamente a su disposición. También nuestro centro de WhatsApp, 449-910-3508, está completamente disponible para usted. Que nos escriba a nuestras redes sociales, en Facebook, Patrulla 790, Facebook de VI Noticias, en YouTube, como VI Noticias nos encuentra. También estamos transmitiendo a través de VI TV y si Giga Cable. Estamos también a través de nuestra página web www.veinoticias.com. Ahí estamos transmitiendo tanto de radio como en televisión y, por supuesto, nuestra estación de radio, que, por cierto, acabamos de cumplir 90 años, muy contentos, muy felices. Y este fin de semana pues se lleva a cabo el medio maratón que está planeado para que la gente deportista también conviva, ¿no?, en estas carreras, en esta carrera que se realiza a conmemoración del 90 aniversario. Hoy se tuvo una conferencia de prensa encabezada por nuestra líder Rocío Gutiérrez, en el que se presentaron las rutas, se cerró prácticamente el registro. Toda la gente que ya se registró pues estará participando este próximo fin de semana. Muchos corredores en Aguascalientes, mucha gente deportista, eso da mucho gusto, y también mucha gente que seguramente estará ahí apoyando. Entonces, disfrute de este fin de semana, disfrute, bueno, todavía no es fin de semana, todavía es la semana, pero de aquí a que llega, ¿no? Es una semana que parece ser, será linda con este tema de la lluvia, con este tema que todavía es verano, entonces pues a disfrutar de ella. Leo ya algunos mensajes que me deja la gente, veo por acá, buenas tardes. A ver si usted nos puede ayudar, ya que hemos estado reportando y no nos hacen caso en periodistas. En la calle Noticieros hay demasiados perros callejeros. Son muy bravos y ya han mordido a varias gente y no sabemos si están vacunados o no. Y nos urge que venga la perrera por ellos, porque ya no puede uno salir a la calle porque se le dejan ir a la gente. Ayúdenos, por favor, muchas gracias. Qué preocupante, o sea, una jauría de perros callejeros en la calle Noticieros de la colonia Periodistas, del fraccionamiento Periodistas. Sí es peligrosísimo y es la Dirección General de Salud del municipio quien debería de encargarse de eso. Se lo voy a pasar ahorita a la licenciada Lupita, que hace rato me dejó un mensaje diciéndome que me iba a estar escuchando. Entonces le voy a dejar el dato de esta calle Noticieros del fraccionamiento Periodistas, a ver si nos pueden echar la mano. Hola, buenas tardes, licenciado Jesús Alberto. Una molestia, pudiera pasar el reporte al Instituto de Educación de Aguascalientes de que en la escuela Mario Aguilera, Dorantes, ubicada en el Ojo Caliente 1, los niños de segundo año no se han presentado a clases debido a que la maestra tiene incapacidad, pero no han mandado una suplente. Nos comenta la directora que ya se solicitó el recurso a la coordinación. La única respuesta que hay es que iban a checar. Le agradecería mucho el apoyo para que nos den una fecha concreta de cuándo mandarán al suplente. Mil gracias a usted y a su magnífico programa. Con todo gusto. Pregunto a la, al Instituto de Educación de Aguascalientes, a las autoridades del instituto, pues ¿por qué se tardan tanto? Porque sí, los padres de familia, digo, es un grupo el que no está teniendo clases, pero los padres de familia, que normalmente un grupo se compone de 30 personas, de 30 alumnos, pues están a la espera. Si de por sí México acaba de obtener el penúltimo lugar en lectura, comprensión lectora y ciencias, imagínense usted, o sea, nuestros niños de 38 países de la OCDE, los niños mexicanos son los penúltimos. O sea, somos los más burros, por decirlo de una manera coloquial. Y ojo, no se lo digo a los niños, ¿eh? No se lo digo a los niños, y de hecho a mí no me gusta esa palabra de demeritar el esfuerzo que hacen los niños, porque sé que todo el mundo fuimos niño, todo el mundo fuimos a la escuela, sabemos lo difícil que es llevar las clases, sabemos lo difícil que es estudiar, sobre todo siendo niños no nos gusta, queremos estar jugando. Esto es para las autoridades, esto es para la gente que se encarga de administrar la educación en nuestro país. El Instituto de Educación de Aguascalientes en Aguascalientes, pero también la Secretaría de Educación Pública a nivel federal. Pasamos ya por varias administraciones, varios secretarios de educación en nuestro país. Hemos pasado por muchos lugares, por muchos sistemas, por muchas metodologías. Al parecer, vamos de mal en peor, porque antes alcanzábamos lugares decentes. Ahora de la OCDE somos el penúltimo lugar con el alumnado. Sobre todo después de la pandemia, nuestros niños ni saben leer, ni saben matemáticas, ni saben de ciencias. Si lo pone usted a leer a un niño, el niño no va a entender qué está leyendo. Aunque lea bien, no entiende qué está leyendo. ¿Por qué? Porque algo está fallando en el sistema educativo. Y ahora, que el Instituto de Aguascalientes se tarde tanto a niños cuya base es el primero y segundo grado, yo creo que son la base, porque es donde aprenden los números, las letras, a leer, a escribir, a sumar, a restar, todo lo básico, y que no haya maestros, pues ahí me parece que una tachita para el instituto, y deberían de poner más atención en este tipo de situaciones cuando un maestro pues se ve incapacitado, atenderlo de inmediato. ¿Para qué? Para que los niños no se queden sin clases y que no suceda esto. Oiga, somos el país con los niños menos educados, y no hablo de la educación de casa, hablo de la educación de la escuela, los niños con menos conocimientos. De verdad está para pensarse y para que las autoridades hagan algo. Yo sé que a nivel federal pues también vienen los lineamientos. Desde la Secretaría de Educación Pública se baja todo el sistema para que trabajen los niños y los maestros en las escuelas de Aguascalientes. Pero oiga, si ya hemos sabido lidiar con las ocurrencias federales en Aguascalientes, o sea, a lo mejor el Instituto de Educación de Aguascalientes también podría generar una estrategia para que al menos si los niños de otros estados ocupan el penúltimo lugar, Aguascalientes sobresalga. 5:11 p.m, tengo una llamada, voy con ella. Buenas tardes.
2: Buenas tardes.
26: Hola, buenas tardes. ¿Con quién tengo el gusto?
2: Con Jorge Mondragón, servidor, licenciado.
26: Señor Jorge, para servirle, ¿cómo le puedo ayudar?
2: Pues ojalá. Mire, el jueves pasado, con las lluvias, se nos fue la luz en nuestro domicilio, porque el árbol que está fuera de la casa ya está enredándose con los cables de la luz, ¿verdad?
26: Ajá.
2: Entonces, hicimos el reporte el viernes, y fue una persona y nos dijo que pues ellos no pueden hacer nada hasta que no podemos el árbol nosotros.
26: ¿De dónde fueron a visitarlos? ¿De la Comisión Federal de Electricidad?
2: De la Comisión, así es. Yo hice mi reporte al servicio cliente, al 090-071,
26: ajá,
2: y me dieron mi número de reporte, y después fueron a visitarnos. Pero la persona que nos fue a visitar dijo que él no puede hacer nada porque pues el árbol es de nosotros y ellos no pueden hacer nada hasta que no podemos el árbol.
26: Ajá.
2: Entonces, pues hicimos un segundo reporte para pedir el reporte, la poda del árbol por parte de ellos, porque fuimos a Parques y Jardines y me dijeron que ellos podan árboles, pero que no tengan riesgo de
26: electrocutarse,
2: porque hay cables interesando ahí con el árbol. Y también contacté con alguna persona que se dedica a podar árboles y me dijo lo mismo. Yo puedo árboles, pero no puedo nada que tengan cables alrededor, ¿no?
26: Sí, claro.
2: Entonces, y todo el mundo me dijo, es la comisión la que hace ese servicio.
26: Está usted
2: por
26: en
2: eso
26: correcto.
2: Levantamos en nuestro reporte, en el segundo reporte, y nos dijeron, eso fue el viernes, nos dijeron que en unas 72 horas iban a ver a ver lo del árbol. Ayer, pues obviamente, pues ya no llegaron, todo el fin de semana nos quedamos sin luz. Hoy en la mañana fui a las instalaciones de la CFE, ahí en Independencia,
26: sí,
2: a servicio al cliente. Me dijeron que no me correspondía ahí, que fuera a las de Héroe de Nacozari. No sabía yo que había, que era como el Seguro Social, que teníamos que
26: por
2: ir
26: zonas.
2: A nuestra zona, ¿verdad? Ya fui a Héroes de Nacozari, levantaron un tercer reporte, y hoy mismo también fueron a checarlo. Fue la misma persona, y nos volvió a decir lo mismo, que él no puede hacer nada, porque se puede electrocutar, porque los cables están ahí, junto con las ramas del árbol, ¿no?
26: Ajá.
2: Y que, pues, simple y sencillamente, este señor, un tal Roberto Navarro, nos dijo que, pues, que no, que él no puede hacer nada al respecto, ¿no?
26: Ante ineptitud.
2: Entonces, pues, acudo con ustedes, licenciado, para ver si tiene manera o algún conecte, algo que nos pueda ayudar, porque llevamos ya 5 días sin luz, y la verdad es que, pues, no me quiero tirar al suelo diciendo que tengo a mi suegra ahí de 90 años y que tengo, es como cualquier otra persona, ¿no? Necesitamos el suministro eléctrico para poder vivir adecuadamente.
26: Claro, por supuesto, y tiene toda la razón, porque sí, tal y como se lo mencionaron, señor Jorge, es la Comisión Federal de Electricidad la que se tienen que encargar de eso. Mire, voy a tratar de a ver si nos ayudan, porque he visto, por ejemplo, que cuando el municipio interviene también haciendo la petición a través de Protección Civil, quizás se dan más prisa en la comisión, y sí, son ellos los responsables, porque si el árbol ya está rozando los cables, entonces es el equipo de poda de la Comisión Federal de Electricidad la que tiene que realizar ese trabajo, porque son ellos los que deberían de estar capacitados para no electrocutarse. El Parques y Jardines, Parques y Jardines a veces nos ha ayudado con temas, pero no tan peligrosos. Si ya cortó la luz, quiere decir que sí está peligroso el asunto y corresponde a la Comisión Federal de Electricidad. Ya ni usted mismo podría, un particular ya no podría tampoco, porque pues podría ponerse en riesgo. Entonces, estaríamos hablando.
2: De hecho, licenciado, quiero que sepa que sí podamos el árbol hasta donde humanamente, o más bien nuestra
26: capacidad, claro.
2: Exactamente, y quiero que sepa también que delante de la casa, en un poste, hay un transformador. Okay. O sea, no es nada más la línea normal, digamos que doméstica, ¿no?
26: Sí.
2: Hay líneas de alta tensión también.
26: No, entonces.
2: Pues no hay manera de. Pues, no hay de otra. O sea, sí, no, son ellos.
26: Y me parece bastante ineptitud de la Comisión Federal de Electricidad y sobre todo la persona que lo visitó, que sabiendo y conociendo
2: también
26: sus responsabilidades, porque ellos conocen sus responsabilidades, no son tontos, las evaden, así es otra cosa.
2: También, y perdónenme que le interrumpa, licenciado, no, pero yo no sé si abuse porque estaba solamente mi esposa ahí. Y se puso de alguna manera, pues mi esposa me dijo que altanera, quiero pensar que pues obviamente tiene mucho trabajo y
26: pero de todos modos
2: no se me hacen ni modos, no se me hace correcto.
26: Sí, no.
2: Vaya, pues ¿qué le digo?
26: ¿Cuál es la eficiencia de nuestras autoridades en este caso?
2: Así es, señor.
26: Lo voy a consultar. Mire, le digo que a veces cuando el municipio interviene también, no sé, a lo mejor Protección Civil hace el llamado a la comisión para que nos ayuden. Sí son muy tardados en ese tipo de asuntos, la comisión siempre lo he notado, pero vamos a ver si podemos hacer algo para que se agilice. 5 días sin electricidad me parece que hasta inhumano, hasta podría estar violando algún derecho humano de usted.
2: Pues cuando menos digo, ya tengo unos buenos vecinos que pues, cuando menos el refrigerador está funcionando, pero pues imagínense, ¿no? O sea.
26: Sí, no, claro. Señor Jorge, lo voy a pasar a la comisión, pero también voy a buscar ayuda a través de otras fuentes, regidores que también me han ayudado en su momento con la comisión. Entonces voy a pedir la ayuda y estaré pendiente, señor Jorge. Nada más avíseme, por favor, porque si siguen pasando los días sin que se vea el trabajo de la comisión, pues sí puede ponerse en riesgo más la conexión eléctrica de su casa.
2: Yo se lo agradezco mucho.
26: No, señor Jorge, para servirle. Bonita
2: Muchas
26: tarde.
2: Gracias, yo le aviso.
26: Sí, claro, yo estoy pendiente. Sí, un mensajito, lo que sea, para estar ahí insistiendo, ¿vale?
2: Claro que sí, señor.
26: Gracias, bonita tarde. Son las 5:17, ahorita me comunico con el comandante Gavino, a ver si me puede ayudar él o al pasarme algún dato de la comisión, pero esperemos que sí. 5:17, voy a la pausa y ya regreso.
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3: En Radio BI, son las 5:19.
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3: Temperatura, 20 grados. 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
26: 5:20, ya estoy de regreso aquí en Reporte Ciudadano. Leo algunos de los mensajes que me llegan de la gente. Muchas gracias por todos sus mensajes. Me dicen, hola, buenas tardes, solo para hacer el reporte y ver si nos podrían apoyar con el alumbrado público en recinto Joconoxtle, en la manzana 601, ya que está muy oscuro para que los que salimos a trabajar a las 4:30 a.m. Y también abusando un poco, hay un lote baldío que tiene ya las hierbas muy grandes. A ver si nos pueden apoyar, muchas gracias, saludos. Claro que sí, se lo dejo otra vez aquí al municipio. Es el recinto Joconoxtle de la manzana 601, que me dice que el alumbrado público no está funcionando. Este tema del alumbrado público que también la gente ha estado reportando mucho. Me dicen, buenas tardes, quiero reportar que hay un negocio ubicado sobre Héroe Inmortal frente al balneario Mundo A. Es un yonque o negocio de autopartes y todo el día está haciendo mucho ruido con música a alto volumen y con maquinaria. Se reporta al 072, pero no ha pasado nada. De antemano, muchas gracias. Ya hemos intervenido mucho en este negocio en específico que nos han reportado los vecinos de este fraccionamiento que está a espaldas del negocio. Y ya hemos intentado por muchas formas, el municipio tampoco nos ha dado alguna respuesta de si tiene los permisos necesarios, si cuenta con todo debidamente registrado para que pueda trabajar de esa forma, si está excediendo los límites de los decibeles de ruido, si no, o sea, tampoco nos ha informado mucho el municipio, pero sí es algo, una petición que nos hacen con mucha frecuencia y que, pues, al parecer al municipio en general, pues, no le ha importado. Buenas tardes, obviamente vamos a insistir. Buenas tardes, licenciado, disculpe por reportar este problema. Tenemos mucho tiempo con el siguiente. El cada que llueve es un tiradero de agua en la tienda que está en la tienda Walmart en la mañana. Dejó de llover y todavía se sigue tirando el agua. ¿Nos podría indicar dónde se puede reportar para resolver el problema? Muchas gracias por el apoyo. El agua recorre Mahatma Gandhi, supongo, Fray Juni, y Fray Antonio. Bueno, aquí como que se equivocó en todos los nombres, porque sí están medio raros, pero Juan Junipero, Mahatma Gandhi, supongo, Fray Antonio, supongo. Dice, luego baja por prolongación, Paseo de la Asunción, y nomás viera cómo baja el agua. Nada más que no entiendo, ¿es una fuga de agua de la tienda Walmart que está ahí? ¿O es algo que hace la propia tienda? O sea, si la tienda está dejando escapar agua de alguna manera, por algún proceso o algo por el estilo, o es una fuga de agua. La verdad es que no entiendo muy bien, porque solo me dice que tiene mucho tiempo con el problema, que cada que llueve es un tiradero de agua de la tienda. Entonces no sé si sea un tiradero de agua de la tienda, de que llueve y la tienda tenga algún taponamiento, alguna fuga de agua o algo por el estilo, aguas negras me imagino, o si es la propia lluvia, el caudal de la lluvia. Entonces no entiendo muy bien esa parte, no sé si sea un proceso de la tienda, no sé si sea una fuga de agua, fuga de aguas negras, mismo proceso de la lluvia de desagüe. Entonces no entiendo muy bien, si me hace esa precisión se lo agradecería.

0: Disculpa, el Lomas del Ajedrez, no tenemos agua. ¿Qué está pasando? Desde el domingo me dicen desde acá, oiga, falta de agua. Entonces, Lomas del Ajedrez, fraccionamiento Las Hadas, Solidaridad 2, mucha falta de agua otra vez. Cosas que yo la otra vez decía, noto cuando hay menos reportes de falta de agua y noto cuando suben, y ahorita están subiendo. Entonces, la otra vez le decía, están bajando, qué gusto, y ahorita le digo, otra vez varios reportes. Entonces, Las Hadas, Solidaridad 2 y Lomas del Ajedrez. Deje ver qué me dicen. A ver, de Solidaridad me dicen, se encuentra fuera de servicio el pozo que les abastece por cambio de bombas, se está trabajando para restablecer lo más pronto posible, ponemos a su disposición servicio de pipas, llamando al 073 o enviando mensaje al 449-469-9943, con gusto le atendemos, agradecemos su comprensión. Y también me dice, si gustan, por tu medio pueden realizar su solicitud. Pues dígame si necesitan alguna pipa, ahí en Solidaridad 2, es lo que me dicen, es la información que me da. Ahora a ver qué me dicen de Las Hadas y qué me dicen de Lomas del Ajedrez. 5:25 p.m, tengo que hacer una pausa comercial, es rapidísima, mientras recibo los mensajes de acá del modelo integral de Aguascalientes para ver qué me dicen de estos fraccionamientos y sigo canalizando los demás reportes. Ya regreso.
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1: En Radio BI, son las 5:28 p.m.
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0: Son las 5 de la tarde con 29 minutos. Ya estoy de regreso, muy agradecido con las autoridades. Ahorita estoy recibiendo la respuesta del modelo integral de aguas de Aguascalientes. Mire, me dice, en Los Arcos y Las Hadas continúa fuera de servicio el pozo. Se les apoya de otras fuentes de abastecimiento y con operativo de pipas en la zona en coordinación con el área de enlace. Necesitaría domicilios completos para agregar el predio o ruta, por favor, y poderles apoyar de esta manera. Agradecemos su comprensión, me dicen desde Mía. Y para Lomas del Ajedrez, me dicen, en Lomas del Ajedrez se les sigue distribuyendo en la parte alta y la parte baja cada 24 horas. Cabe mencionar que esto es temporal y ya se está trabajando para que se regularice el servicio. Entonces, tienen como un tandeo en Lomas del Ajedrez, por lo que entiendo, y en Los Arcos y la... Nada más que ahorita recibí un mensaje de Lomas del Ajedrez que me dijeron que había sido una variación eléctrica, que en Mía les dijeron que había sido una variación eléctrica. Entonces, esto confunde mucho a la gente. Ojo ahí al tema de quien lleva la comunicación en el modelo integral de aguas de Aguascalientes. A lo mejor las personas que están en atención al cliente tienen una información, quienes me brindan a mí otra información, y entonces la información se dispersa de muchas maneras. Porque le digo, me dijeron que en Lomas del Ajedrez, ahorita un mensaje, había una variación eléctrica. Bueno, le dijeron en mí a la persona que me mandó el mensaje que era una variación eléctrica, pero ahorita la licenciada Jessica me dice que es un tema de tandeo, porque están trabajando en... Bueno, realmente no me dicen que están trabajando, pero que se está distribuyendo parte baja, parte alta, cada 24 horas, le dan a una, le dan a otra. Entonces, no entiendo muy bien. Y ahí sí haría el llamado. Y otra cosa, ahorita estaba hablando también acerca de la escuela de Ojo Caliente 1, que mencioné, o más bien me mencionaba la persona que me escribió, que habían, la maestra había ido de incapacidad y entonces faltaba un maestro suplente, que ya lo habían canalizado con la dirección del propio plantel de la escuela, y me pedían canalizarlo al Instituto de Educación de Aguascalientes. No fue necesario, y tengo que mencionarlo así, no fue necesario ni siquiera que yo les escribiera al Instituto de Educación de Aguascalientes cuando la oficina del maestro Luis Enrique Gutiérrez Reynoso me escribió. Él es el titular del Instituto de Educación de Aguascalientes y su oficina de comunicación me acaba de escribir, en específico el licenciado Jesús, mi tocayo. Le mando un fuerte abrazo y muchas gracias, muy agradecido, porque me escribió para decirme lo siguiente. Me dicen, se presenta de que es de comunicación social del Instituto de Educación de Aguascalientes. Me dicen, solo para comentarte sobre la falta de docentes en la escuela Mario Aguilera Dorantes en el Ojo Caliente 1. Ya se está revisando para que se cubra de manera inmediata. Gracias y estamos atentos. Saludos y buena tarde. Entonces, me dan una información también del Instituto de Educación de Aguascalientes en la que me indican que ya están trabajando en el asunto para que esta suplencia llegue lo más pronto posible a este turno, a este grado, o más bien a este grupo en específico que se quedó sin maestra porque se fue de incapacidad. Me dice el instituto, ya estamos trabajando, lo queremos cubrir lo más pronto posible, y la verdad es que me da mucho gusto. La verdad es que justo lo que estábamos mencionando al principio del programa, estos datos que se ofrecen a partir de la prueba PISA 2025 que se hace y que evalúa a los países miembros de la OCDE en los que tenemos esta deficiencia como sistema de educación pública en el país, pues da gusto ver que en Aguascalientes se trabaja de esta manera, pues para tratar de mitigar eso. Le decía yo, si en otros estados la educación va a la baja, pues que en Aguascalientes no se note y que sobresalgamos. Sobre todo lo menciono porque justo una de las banderas, uno de los pilares que tiene la gobernadora Tere Jiménez, que ha mencionado en muchas ocasiones, es el tema de la educación. La vemos entregando escuelas, la vemos entregando infraestructura, no solamente planteles, no solamente aulas, sino otro tipo de infraestructura. Y poner atención en el tema educativo, porque decía ella, vamos a convertirnos en el primer estado, y esto con datos de nivel federal, también esto es importante, pero convertirnos en el primer estado sin rezago educativo, es decir, que cada alumno, que cada niño, que cada adolescente, que cada joven tenga un espacio en un aula pública de Aguascalientes, no es cosa menor. no es cosa menor. Y si lo logramos, si Aguascalientes logra convertirse en el primer estado sin rezago educativo, sería histórico, sería realmente histórico. Ojalá que lo hagan, ojalá que lo hagan. Y le digo, no solo Aguascalientes, ojalá que todos los estados, pero yo vivo en Aguascalientes y me gusta ver que mi estado pues crezca de esta manera. Me encantaría que otros también, ¿no? Jalisco, Nuevo León, Oaxaca, Chiapas, que todos los estados crecieran a un nivel así. Pero bueno, estamos en Aguascalientes y estas acciones tienen que realizarse. Entonces, gracias al Instituto de Educación de Aguascalientes y a quien me escribió de ahí, de la Escuela Mario Aguilera Dorante, pues ojalá me pueda estar informando. Me dicen desde el instituto que lo más pronto posible estará por ahí ya la suplencia. Ojalá me pueda informar y que así sea, que los niños ya no tengan que faltar a clases porque falten maestros. 5:35 p.m, tengo una llamada, voy con ella. Buenas tardes.
14: Sí, buenas tardes.
0: Buenas tardes, ¿con quién tenemos el gusto?
14: Mi nombre es José Tinoco. No sé si me recuerde, ya una vez le había hablado para reportarle la poda de un árbol.
0: Ah, sí, señor José, sí, sí, sí.
14: Y resulta que pues no me han hecho caso.
0: A ver, platíqueme otra vez, señor José, ¿cómo es este árbol? ¿De qué se trata?
14: Haga de cuenta que es un árbol que ya está bastante alto, ha de venir como unos 3.5 metros de largo.
0: Ajá.
14: Y está pegando ya los cables de lo que son el cable y el internet y todo eso.
0: Sí.
14: Y ya está por subir a los 3 de alta tensión. Entonces, yo hasta me compré una sierra.
0: Ajá.
14: A ver si me animaba a cortarlo, pero así como han platicado que hay gente que se ha electrocutado.
0: No, prefiero no arriesgarse.
14: No sé si haya la conducción de la misma agua, líquido. Algo tiene que ver, pues, para que una persona se electrocute cortando un árbol, me imagino, ¿no?
0: Sí, claro.
14: Entonces, pues puede ser riesgo, ya lo estoy pensando más, pero le voy hasta me compré una sierra de estas que son lineales.
0: Sí, sí, sí.
14: Para ver si me aventaba a hacerlo, pero pues prefiero que mejor me echen la mano alguien que sea especializado y no andar ahí.
0: Sí, ya.
14: Poner remedio.
0: Ya entiendo por qué se están tardando tanto. Mire, le decía hace rato al señor Jorge que me habló también por un tema del árbol. A él ya se le fue la luz, eso es el problema, él ya se le fue la luz y no se la han querido reconectar porque CFE no ha, fíjese las cosas como son. CFE no le ha querido reconectar la luz porque no ha hecho el trabajo que debería hacer la CFE. ¿Cómo va?
14: Sí, es lo que estuve escuchando ahorita, por eso me animé a volverle a llamar.
0: Sí.
14: Pues para ver si ya somos otras voces las que ocupamos de la ayuda.
0: Claro, a ver si entre echándoles bolita, ¿verdad?
14: Sí, exactamente.
0: Echándoles sí, mire, ahorita estaba pensando, yo creo que le voy a escribir, siento yo que a lo mejor el comandante Gavino tiene algún número de teléfono de la Comisión Federal de Electricidad, supongo yo que, no sé si el comisionado o algo así por el estilo, que me pueda ayudar para escribirle directamente, porque mire, tenía yo un número de la Comisión Federal de Electricidad. Y luego no sé si hubo cambios o no, o ya no supe, pero ya no me contestó. Entonces digo, a lo mejor porque luego regaño mucho, ¿no?, a la comisión aquí en el programa. Pero bueno, no se necesitarías decir verdades cuando las verdades se fueran buenas, ¿no? Entonces voy a ver si me puede ayudar el municipio. Yo ahorita estaba pensando justo con el tema del señor Jorge, escribirle, no sé, en cuanto tenga un poquito más de tiempo, porque han dado con otros mensajes y demás, al comandante Gavino, a ver si me puede ayudar. Le voy a preguntar también ahorita a la licenciada Lupita a ver si ahí a través del municipio tienen algún contacto, que por cierto ya ahorita menciono también otra respuesta que me dio la licenciada Lupita, pero voy a ver si a través de ellos. De todas maneras, yo pienso que el comandante Gavino sí me puede ayudar, y si no, pues ya preguntamos a través de... también saqué José Juan Sánchez Barba, quizá, que es el coordinador del gabinete y que también tiene pues muchos contactos. A lo mejor él también, y como ya se convirtió en buen amigo, también a lo mejor él me puede ayudar. Ahorita, contacto, porque sí, con el tema de la comisión luego son muy tardados y hay que estarles insistiendo mucho. Y este tema de los árboles que tienen que ser podados porque ya rebasan los cables, es un tema de ellos. No lo puede hacer ni el municipio, mucho menos alguien ya particular. Cuando no los rozan, sí es responsabilidad de los particulares, de los dueños de los árboles, ahí sí. Pero si ya están representando un riesgo eléctrico, tiene que ser a fuerzas la comisión. Entonces, déjemelo, lo busco, señor José, y tengo aquí sus datos y su número. Perfecto, aquí tengo todo.
14: Sí, sí.
0: Perfecto, aquí no, tengo todo y yo estoy en comunicación.
14: Sí, le digo que de cualquier manera yo no me quedo con las manos cruzadas. Lo que puedo hacer, corto los alrededores para que pase la gente por la casa.
0: Claro.
14: Que es la banqueta y no peguen los
0: coches y eso.
14: Camioneta. Pero de ahí en más, la verdad es que me lo pusieron difícil.
0: Sí, hacia arriba y tocando cables, no.
14: A ver si ya no les quiero entrar.
0: Sí, no, mejor que bueno, no se arriesgue y veo a ver si nos pueden ayudar desde Protección Civil del municipio, a ver si a través del Estado con Eduardo Muñoz también de Protección Civil del Estado, que me pueda pasar ahí un dato de la CFE o que ellos me ayuden a canalizarlo, que yo estoy seguro que sí.
14: Sí, claro que sí.
0: Dale, pues muchas gracias.
14: Muchas gracias.
0: Bonita tarde.
14: Igualmente, que esté bien.
0: Hasta luego, igualmente. 5:40 p.m, tengo que hacer una pausa. Oye, se me está yendo muy rápido el tiempo. Sigo respondiendo mensajes también fuera del aire porque veo que son muchos y ahí estoy pendiente. Voy a la pausa y regreso rapidísimo.
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1: En Radio BI, son las 5:42.
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0: Son las 5:43. Muy agradecido, pero muy, muy agradecido con la licenciada Lupita Rodríguez del municipio de Aguascalientes. Mire, el tema de hace rato que me dijeron de la calle Noticieros, del fraccionamiento Periodistas, que había muchos perros. Una persona también me escribió y me decía, Alberto, no hay perros agresivos, sino perros que son agredidos por la gente y aprenden a defenderse. Totalmente de acuerdo. Yo siempre lo he dicho, los perros no son agresivos, es la gente quien los hace agresivos porque no les dan el cuidado suficiente. Son animalitos muy nobles, pero que también tienen que aprender a defenderse. Ahora, cuando ya aprendieron a defenderse y aprendieron que la forma en la que pueden mantenerse a salvo y seguro son atacando a las personas, entonces sí se consideran agresivos. hay que resguardarlos porque pueden representar un riesgo para ellos mismos y para otras personas, para otros animalitos, para otras personas, para ellos mismos. Sí hay que resguardarlos. Me dice la licenciada Lupita Rodríguez que ya lo canalizó, entonces muy, muy agradecido. Ahora, también del tema del yonque que está frente al Mundo A, me dice, ya le recordé a nuestros compañeros de reglamentos para que nos den información y nos digan si están cumpliendo con el reglamento, si tienen todo en regla y si pues se les planteó ya la posibilidad de que no pongan su música a tan alto volumen y que sus máquinas puedan tener un menor ruido, o al menos la música, que es de lo que más se queja la gente. Entonces ya también me dice, ya lo vi con reglamentos, ahorita si me dan información te la comparto, y si no, cuando me la den, pues la compartimos para que la gente sepa qué es lo que sucede, sobre todo los vecinos de esta zona, con el tema del yonque. Y también ya me dijeron que, y también me dijo la licenciada Lupita, que de Protección Civil ya también está investigando con Protección Civil. De verdad, muchas gracias. Muchas, muchas gracias, licenciada, porque me facilita la chamba también. Entonces, muchas gracias, de verdad. Estoy viendo que está preguntando a compañeros de Protección Civil con el tema de los árboles para ver si nos pueden responder con la CFE. De todas maneras, voy a buscar el contacto de la CFE porque le digo que luego sí es muy tardado este tema, sobre todo el tema de los árboles. En temas de reconexión no suelen ser tan tardados, el mismo día queda. Cuando les decimos, oye, no hay luz en tal fraccionamiento, ese mismo día queda. Pero en donde sí son tardados es en el tema de la poda de árboles, pero es una responsabilidad de ellos, porque nos dicen, es que es responsabilidad de los titulares de la casa. Y yo estoy de acuerdo, pero si ya están representando un riesgo, y los ponemos a podar los árboles que ya están rozando la electricidad, se electrocutan, y entonces, ¿de quién es la culpa? Porque ellos solicitaron la ayuda. Es gente capacitada quien tiene que llevar a cabo estas labores, dejar el árbol. Pues, señores, se los dejo aquí. Si vuelve a rozar, entonces ya los multamos, porque, pues sí, manténganlo a esta línea. Pero si ya pasó, si ya está rozando los cables, si está representando un riesgo, pues sí es responsabilidad de ellos, no la pueden evadir. Y por ejemplo, a mí me daba mucha rabia el tema del señor Jorge porque le decían, no, es que no nos toca, ¿cómo que no, CFE? Entonces, ¿a quién? ¿Quién más lidia con la electricidad? Pero bueno, tengo una llamada, voy con ella. Buenas tardes.
3: Buenas tardes.
0: Hola, buenas tardes. ¿Con quién tenemos el gusto?
3: Soy servidor, el capitán Gerardo Martín, soy piloto aviador.
0: Para servirle, capitán.
3: Me hacen favor de conocerme algunas autoridades de gobierno, así como el capitán Gerardo. Quería comentarle nada lo siguiente. Mire, ayer pasé por la UTA y vi un socavón ahí que hay tremendo, y vi como uno de los muchachos casi se resbala ahí en el socavón, porque es la pasada que los que van a pie
0: ya
3: tienen que atravesar por ese socavón. Y digo, ayer incluso lo comentaba por ahí con algunas personas que tuve la suerte de acudir al informe del presidente.
0: Ajá.
3: Y lo comentaba, pero pues aproveché ahorita la ocasión de que venía yo escuchando su programa. Gracias. Y que bueno, de una vez voy a decir eso, y si me lo permite, pues hacer un paréntesis para otro asunto.
0: Por supuesto, capitán.
3: Lo que usted comentaba hace rato sobre la educación, que
0: sí,
3: efectivamente, o sea, pues hemos visto cómo la gobernadora es muy entusiasta y ella lo ha dicho, ¿no? La educación por encima de muchas cosas, ¿no? Entonces, tengo una hija que participó en esto que iban a dar plazas para del Instituto de Educación de Aguascalientes.
0: Sí.
3: Y resulta que le dicen a ella que quedó en octavo lugar, y con todo y eso la traen en un hermetismo total. Yo me meto porque veo que independientemente del lugar que quedó, veo todas sus certificaciones que tiene mi hija, toda la preparación que tiene su licenciatura, tiene todo, y no es posible que traigan a las personas que les hicieron hacer esa prueba con tanto hermetismo y con tanta, pues, es triste lo que voy a decir, pero con tanta suciedad en esto, ¿no? Porque no se vale, yo creo que no se vale.
0: Okay.
3: Porque ¿cómo vamos a tener alumnos, pues, que estén mejor preparados si tenemos maestros que no lo están? Y no quiero hablar de maestros, ni mucho menos, pero digo, si ahorita van a sacar, hicieron estas pruebas para meter maestros mejor capacitados y todo, y darles una plaza
0: sí,
3: de acuerdo a su capacidad, pues ¿por qué los traen así? No entiendo esa parte de esta convocatoria que se hizo para que ellos participaran, que les piden no sé cuántos trámites, cartas de no habilitación, y todavía le pidieron otra vez examen médico y todo, y resulta que el hermetismo está total. Total. Okay. Entonces, pues, ojalá alguien nos escuche y que realmente pues tomen cartas en el asunto sobre este tema, señor.
0: Oiga, capitán, ¿y esta convocatoria fue por parte del IEA?
3: Sí, sí, lo hicieron a través del IEA. Bueno, okay. Sé que son los que tienen el UCICAM.
0: Claro, Secretaría de Educación Pública en general, me imagino. Y luego aquí entra también tema de sindicatos y me imagino todo ese asunto, ¿no?
3: Sí, es un tema muy manoseado, como se dice por ahí. Sí, exactamente. Pero digo, bueno, caramba, pues nada más es, si no quedaste, bueno, mira, no quedaste, pero darles bases por qué no quedaste, ¿no?
0: Sí,
3: no,
0: claro.
3: Porque si no estás capacitado, bueno, pues ni hablar, pero si tienes un buen lugar entre tantos competidores y te traen con que el hermetismo y nadie sabe nada, eso es lo que no se vale. Mi hija ya regresó a dar sus clases, sin embargo, no tiene plaza porque está esperando que le digan algo, ¿no? Que le comenten algo las autoridades que hicieron evento.
0: Claro, y está interesante lo que me menciona, capitán, hasta para investigarlo y ver qué podemos obtener como medio de comunicación al respecto de este proceso. Estaría interesante y poder entrevistarnos ahí con los participantes y demás. Si nos permite estar ahí en contacto.
3: No, claro que sí. Yo sé que mi hija, en cualquier momento que ustedes la citaran para, nada más después de su horario de clase,
0: claro, sí.
3: Que ahorita en las tardes puede ser muy bueno. Yo sé que ella acudiría, pues para que ella les enseñe y vean ahí todo lo que ella tiene de certificaciones, su licenciatura. Ella es egresada aquí de la Universidad de las Artes, con mención honorífica. Y no porque sea mi hija, claro. Todos vamos a proteger a los hijos, ¿no? Pero sí, claro. Si también sabemos que alguien no da el ancho, pues también decirle, mira hija, mejor prepárate, me haz y échale ganas y a lo mejor en la próxima, ¿no? Okay. Pero si vemos que no, entonces por eso es que uno quiere alzar la voz también, ¿no? Y a través de su medio, que sé que siempre se ha caracterizado por eso, para levantar la voz de una manera justa y una manera real de las cosas.
0: De eso se trata, este espacio es para la gente y por la gente, entonces qué bueno que nos hace saber estos temas y también sumándose al tema de la UTA. Ya lo platiqué ayer también con el maestro José Juan, estuvo aquí, entonces para seguir insistiendo, porque sí, traen ahí un tema del socavón y están tratando de arreglar las vías. Pero le agradezco mucho, capitán, le mando un abrazo, lo tengo que dejar porque voy a una pausa, pero muy gustoso de platicar con usted. Muchas gracias, maestro. 5:51, voy un rápido a la pausa y ya regreso.
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4: En Radio BI, son las 5:52.

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3: 5:53 PM. Hoy mi compañera Jimena se fue a buscar justamente el Reporte Ciudadano. Entonces, no le doy más vueltas. Le presento Reporte Ciudadano desde las calles de Aguascalientes con Jimena Ponce.
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4: Muy buenas tardes, Reporte Ciudadano ya está en las calles de Aguascalientes. Nos encontramos en la zona centro de la ciudad, específicamente en la calle Emiliano Zapata, frente al número 416, porque se nos reportó un poste de alumbrado público en malas condiciones. La base bastante oxidada, el poste muy inclinado, representando un riesgo para transeúntes, tanto vehículos como peatones. El director de alumbrado público del municipio nos explica que esto se debe a la humedad e incluso a la orina de perro. Esto fue lo que nos dijo.
5: Esta situación sucede debido a la humedad o al deterioro que presenta el poste en su placa base, en sus cartabones, debido a la oxidación. Esta oxidación se genera por la humedad, por el orín de perro. Es muy corrosivo para el metal y hace que se degrade muy rápido, perdiendo material poco a poco, haciendo que la estructura pues presente un debilitamiento. Actualmente lo que vamos a hacer es, vamos a proceder a hacer el retiro, poner uno nuevo para no dejar apagado el punto, y este poste posteriormente lo trabajaremos para eliminar la parte oxidada, volver a soldar la placa base junto con sus cartabones para poderlo instalar en algún otro punto.
4: En Reporte Ciudadano documentamos cómo se reemplazó este poste por uno completamente nuevo y actualmente ya no hay riesgo, ya está un poste completamente nuevo instalado en esta zona de la ciudad, la vecina, muy agradecida nos dijo esto en Reporte Ciudadano.
6: Les quiero agradecer a la BI por hacer caso a nuestro reporte. Se levantó ayer y vinieron hoy. Y era un poste que estaba a punto de caerse. Sí, muchas gracias por hacernos caso.
4: Vamos a seguir en las calles de Aguascalientes atendiendo sus reportes. Díganos a dónde tenemos que acudir, a dónde tenemos que dirigir a las autoridades para que sus denuncias sean siempre escuchadas. Regresamos al estudio. Jimena Ponce, BI Noticias.
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3: Muchas gracias, chulada. Ver que además del reporte, también la solución. Por acá tengo un video, miren, me dicen, buenas tardes, ojalá nos puedan apoyar con la sincronización de verde y flechas en Mahatma Gandhi, Tercer Anillo. Me dejan ese video. ¿Ve usted la mala sincronización del semáforo, el caos que genera? No se sabe para dónde ir, no se sabe a quién le toca, está desincronizado. Entonces, esto estuvo pasando desde ayer. Ayer mismo me decían desde el municipio de Aguascalientes que ya estaban por ahí los elementos. Y de hecho, hoy también me dicen, en el mismo mensaje, en el mismo video, me dicen un reconocimiento a la oficial que andaba arriesgando su integridad para que el tráfico fluyera. Y vemos a la oficial que estuvo arriesgando el físico, tal cual, pues para que el tráfico pudiera fluir. En el video no la observamos, pero nos dice el radioescucha que mandó el video, que él la observó, dijo, había un oficial que estaba arriesgando el físico para poder dar fluidez al tráfico. Entonces, muchas gracias a los oficiales que hacen de esta forma su trabajo. Ojalá que no se pongan tanto en riesgo, pero la verdad es que sí, mencionarlo. Y otra cosa ya por último, antes de despedirme, para las personas de la Comisión Federal de Electricidad cuyos árboles ya están rozando los cables, me dicen, la opción que nos plantea Protección Civil es que se realice el reporte al 449-918-2811, lo repito, 449-918-2811, Protección Civil Municipal. Ellos harán una evaluación junto con Parques y Jardines y, de ser necesario, hablarán con la Comisión Federal de Electricidad. Entonces, les pasaremos su reporte y muchas gracias a Protección Civil, a la licenciada Lupita y a todo el equipo del municipio, del gobierno del estado, del gobierno federal, que han estado escuchando nuestro programa. 5:58, me tengo que despedir. Gracias a mi equipo, sobre todo gracias a usted. Soy Jesús Alberto Rodríguez. Nos escuchamos el día de mañana.
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3: Se duplica el número de empresas que buscan la certificación en baja emisión de carbono en Aguascalientes. La titular de la Secretaría de Sustentabilidad, Medio Ambiente y Agua del Estado, Saraí Macías Alicea, informó que este 2026 más de 20 empresas se inscribieron para participar en el Programa Estatal de Reducción de Emisiones de Carbono, duplicando así la cantidad de compañías sumadas respecto al año anterior. Destacó que el programa, que cumple su segundo año consecutivo, busca abonar a mejorar la calidad del aire y avanzar hacia la meta de descarbonización con medición y compensación voluntaria de huella ambiental en industrias locales. PAN Aguascalientes abre diálogo con fuerzas políticas para posibles coaliciones en 2027. Desde la dirigencia nacional, se ha instruido a las representaciones políticas locales a abrir diálogo con las distintas fuerzas políticas. No se descarta la conformación de alianzas partidistas en apego a lo que indiquen los tiempos electorales. Jesús Alberto Rodríguez, BI Noticias.
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0: Muchas veces la evasión y el consumo de sustancias parecen un alivio, pero en realidad nos alejan de enfrentar lo que sentimos. La prevención comienza al reconocer nuestras emociones, aprender a manejarlas y comunicarlas de manera asertiva. Desarrollar habilidades saludables de afrontamiento nos permite estar presentes, construir vínculos y elegir caminos que fortalecen la vida. Sin fuga, con vida, el tema de esta tarde aquí en Para Vivir Mejor. Comenzamos.
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0: Hola, hola, ¿qué tal? Muy buenas tardes, soy Ana Luisa Medina, feliz de poder compartir esta tarde de martes con todos ustedes. Bueno, invitarlos a que nos acompañen. Habíamos mencionado la tarde de ayer, pues que precisamente Para Vivir Mejor se une a la causa de la prevención contra el suicidio, y esta semana estaremos de verdad haciendo este énfasis, esta invitación, pues por supuesto para vivir mejor, pero también proporcionando estas herramientas o estos recursos que finalmente nos permiten pues estar más acompañados, más equilibrados, y sobre todo saber que podemos y tenemos pues estas redes de apoyo. Mencionábamos ayer también pues todo el trabajo que se hace en nuestro estado y que pues bueno, están ahí a disposición de todos nosotros 24/7. Y bueno, quiero iniciar el programa repitiendo algunos de los números que tenemos precisamente funcionando vía WhatsApp. Es la línea Vive, es 449-977-7205, y también tenemos la línea de la vida, que es 800-911-2000. Y bueno, a lo largo del programa estaré compartiendo otros números de teléfono. Por favor, por ahí siempre téngalos a la mano en esta parte de empezar a identificar. Lo hemos mencionado en algunos otros programas, pues la importancia sobre todo de conocernos y buscar la ayuda que necesitamos, sobre todo esta necesidad tan humana que tenemos como es la escucha. Y bueno, en esta tarde me encuentro acompañada, diría yo, muy bien acompañada, primeramente por nuestra queridísima Silvia Montaño Solana. Mi querida Silvia, ¿cómo estás? Buenas tardes.
2: Hola, muy buenas tardes, es un gusto estar aquí.
0: Ay, muchísimas gracias. Y bueno, en lo que llega nuestra otra invitada, pues de alguna manera, Silvia, lo acabo de mencionar, y bueno, estamos hablando sobre todo de la... Bueno, habíamos mencionado más bien esta cuestión que tenemos a veces como un mecanismo de defensa, como es la evit-